0: obligatorio un señor que le concedes la nacionalidad, no estando en España, estando en no sé qué, no sé qué, que sea obligatorio que le des qué derechos le acoplas a la nacionalidad. Y eso sí que se podía haber previsto.
1: Es el primer derecho que tienes.
0: No, no, sí, hombre, pregúntaselo a los alemanes y te dirán cómo tienes el derecho los alemanes que llevan 10 años fuera a votar, ya te lo explicarán.
1: En el momento que te dan la nacionalidad, puedes votar. Se incluyen en la oficina de censo y votas.
0: Creo que en ningún sitio de Europa, excepto en España, el derecho a ser a la nacionalidad no viviendo en el país te da derecho ilimitado de voto. Creo que no existe.
2: Lo que comentó Oces es que, primero, la Junta Electoral, el sentir de la Junta Electoral es que esa orden que ha dado Sofía Puente es ilegal.
0: Es infumable.
2: Es ilegal. Claro. Entonces, pero lo otro que dice es que no sean, dicho, competentes al respecto. Es decir, porque efectivamente dar la nacionalidad aplica muchos más derechos que no solamente
0: claro,
2: el de votar.
0: No
2: entonces, es decir, nuestro sentimiento es que es ilegal esa orden que ha dado Sofía Puente, pero nosotros solamente lo que se refiere al tema de votar es a lo que nos dedicamos, no a otro tipo de derechos, por lo cual no somos competentes. Con 4 votos, efectivamente, particulares al respecto. Entonces, ahora viene muy bien porque el Tribunal Supremo va a coger eso. Lo que es tremendo es que creo que era Alejandro Macarrón el que hizo un análisis de dónde fueron los exiliados. Es decir, en Cuba, imagínate, fueron 200. Los
0: sí,
2: tiene contabilizados.
0: Por ahí, eran por ahí,
2: van 200. Entonces, claro, si en Cuba, en estos momentos, nietos, hay como 400.000, pues entonces dices, estos se han reproducido como conejos. O sea, sí, sí. Es un tema que
0: conejos
2: resulta
0: muy conejos.
2: Pero que luego, además, ¿cuál es el mecanismo que se está haciendo? Porque en Cuba se ha dado una empresa independiente cubana, todas las empresas cubanas pertenecen al ejército, no digo al Estado, pertenecen al ejército, y entonces esa empresa está nacionalizando gente. Yo creo que, como están viendo lo que puede suceder en Cuba con Trump, probablemente el gobierno cubano está dando un beneficio a los torturadores, a los chivatos que tienen en todas las poblaciones por si en un determinado momento quisieran salir de Cuba y se pueden ir tener un pasaporte Schengen que les permita estar en España o en cualquier otro sitio. Entonces, yo creo que es un regalo que pueden estar precisamente dando a lo peor que hay en Cuba, regalándoles para que pudieran tener esa posibilidad de salir si en algún momento cambia las circunstancias en Cuba y se encuentran perseguidos por la población que han tenido esclavizada durante este tiempo. Pero claro, esa gente a lo mejor no tiene ningún tipo de relación o lejanísima con lo que es con lo que ha sido España.
0: Pero le va a caer la sangre gratis.
2: Es un gran fraude.
1: Lo primero que hay que saber es si son de verdad descendientes de españoles exiliados y luego la nacionalidad no se puede regalar. Esto no puede ser, al final, en fin, una máquina de hacer churros, ¿sabes? Que a todo el mundo se la regalan, ¿no? Tiene que haber una voluntad, tiene que haber una vinculación, tiene que ser un proceso garantista, porque si no la estás regalando, que es exactamente lo que estamos diciendo en Vox, que eso es lo que no se puede hacer.
2: Pero no solo la nacionalidad, también la regularización. Es decir, yo he trabajado en muchos países, yo he trabajado en Singapur, he trabajado en Tailandia, he trabajado en Estados Unidos. Cuando yo he ido a trabajar con mi empresa a esos sitios, a mí me han dado una visa de trabajo. Y cuando se me ha acabado el trabajo ahí, esa visa me la quitan y yo no tengo por qué seguir residiendo en ese país. Lo mismo en Estados Unidos, o sea, te vas a trabajar a Estados Unidos y te dan una visa y como mucho tú puedes, a lo mejor al cabo de años, pedir una green card que te la darán o no te la darán. Pero lo que no es de recibo es que alguien venga aquí primero sin ningún contrato de trabajo. Pero incluso aunque vinieran con un contrato de trabajo, porque el fraude es muy fácil. O sea, yo tengo un taller mecánico y le cojo a una persona de Marruecos y digo, ah, vente, te mando una carta para que vengas a trabajar. Al mes te das de baja y te vas y ya te quedas de por vida en España con todos los beneficios. Es que ni siquiera la regularización.
1: Lo grave no es ya solamente la gente que ha venido con un permiso de trabajo y al final eso ha vencido y se ha quedado.
0: Eso casi no existe.
1: Los que han venido, la mayoría vienen con visados turísticos.
2: Exacto.
1: O sea, vienen con un visado turístico
0: y otros saltando una valla.
1: Y de repente se quedan aquí para siempre. Y luego encima les regularizas. Y al cabo de un tiempo hasta les das la nacionalidad. Es que esto es un disparate.
2: Le das una paga, le das un piso, le das
1: reagrupamiento familiar. Empiezan a llegar los hijos, los hermanos, los padres.
2: Hombre, en España no. más o menos estamos en un 1-1, es decir, gente que vive del presupuesto público son básicamente como 16 millones no. y gente que vive para pagar el presupuesto público
0: hay 500.000 más.
2: 16.900.000.
0: 500.000 más viven sí. del presupuesto sí. público.
2: Entonces, si ya estamos que estamos manteniendo entre españoles a muchos españoles del presupuesto público, si encima nos vienen un montón y hay que hacerlo, es que ya no se puede, es decir, no se puede porque no se aguanta esto. En Suiza hubo un referéndum
0: sí, sí, para, hace nada.
2: Para ver un poco de limitación y tal. Y lo que creo que un tema tan importante que te puede cambiar la faz de un país, que es un tema tan trascendental y que además no estaba en el programa político, el programa electoral del Partido Socialista ni de nadie, si se quiere plantear, que se plantee con un debate en el Congreso y que se haga un referéndum. Y si no, que se convoquen elecciones y que lo lleven en el programa, que lleven que quieren legalizar a 500.000 o a 3 millones de gente, que lo digan en el programa electoral y se presenten unas elecciones, pero que los españoles tenemos derecho a hablar,
0: pero fíjate,
2: que tenemos
0: Marcos,
2: derecho a opinar de algo que nos puede cambiar el semblante de lo que es este país, que no nos lo pueden hurtar ese derecho.
0: El argumento que están dando es que no hacer eso no sería inconstitucional, o sea, no otorgar derechos a esa gente, a cualquier persona que esté en España, sería anticonstitucional. Y entonces te citan, porque yo ya lo he oído citar en televisión, el artículo 14 de la Constitución, con una pequeña diferencia, que dicen que todos somos iguales ante la ley. Pero el artículo 14 no dice eso. El artículo 14 dice que todos los españoles somos iguales ante la ley. No todos.
2: Mira, si todos...
0: Pues esa pequeña diferencia hace que para algunos sea anticonstitucional el tema de quitarle... O no otorgarle un derecho a un señor que no tiene nada que ver con España.
2: Pero es muy fácil, si todos los argentinos quieren ser, una gran mayoría de argentinos quieren ser todos españoles, oye, fenomenal que Argentina, que se fusione con España y que, bueno, que pongamos Nueva España, oye, el virreinato del Río de la Plata, y ya está.
1: Ya está. Como no falta ni iberoamericana, ¿no?
2: Exactamente,
1: bajo,
2: digo, ya somos todos.
3: El reinado otro nombre propio del... los días de las últimas semanas, como es el de José Luis Rodríguez Zapatero, ya saben, está concediendo una entrevista a Televisión Española, unas imágenes, unas declaraciones que nos encantaría podérselas ofrecer, pero que Televisión Española no va a ceder hasta que no sean emitidas en su informativo a partir de las 3 de la tarde, pero que sí que les vamos a ir contando algunos de los titulares, como por ejemplo el propio José Luis Rodríguez Zapatero ha asegurado que está convencido de su inocencia, que no ha corrompido, que siempre ha respetado la legalidad, ha añadido además que no participó en el rescate de Plus Ultra, que no habló con nadie de la SEPI ni con nadie del gobierno para este rescate de la aerolínea, ha reafirmado su trabajo de consultoría y sobre las joyas sí que se ha pronunciado, han dicho que son de la familia y que no va a decir el origen de cada una de estas joyas porque respeta la justicia, es decir, que aquellas palabras de hace prácticamente un mes en las que aseguraba que se daba 10 días para dar explicaciones sobre las joyas... Hace dos meses daba explicaciones sobre el origen de esas joyas, pues ahora dice que no va a hablar, que no va a decir el origen de esas joyas porque así va a respetar la justicia y que son joyas que pertenecen a la familia. El principal titular es que él sigue defendiendo su inocencia, una inocencia que también están defendiendo a capa y espada desde el gobierno, desde el Partido Socialista, y es que quizás sí están utilizando al propio José Luis Rodríguez Zapatero de cortafuegos para que estas maniobras en el rescate de Plus Ultra no afecte directamente al Partido Socialista.
4: La trama de Zapatero sitúa al PSOE en un mal lugar, especialmente en este momento, que llega seguido de las condenas de José Luis Ábalos y Coldo García. Sin embargo, frente a esta situación cada vez más asfixiante, hay algo que no ha dejado de sorprender y es el apoyo continuo del partido de Pedro Sánchez hacia el expresidente del gobierno. La clave de este apoyo incondicional se sitúa en las declaraciones de Julio Martínez, el presidente de Plus Ultra y el CEO de la empresa, que han dejado entre la espada y la pared a Zapatero desmontando por completo sus pasadas declaraciones. Esto provoca un auténtico desánimo y a su vez un temor a que el gobierno pueda estar de alguna manera implicado en el rescate de la aerolínea venezolana aprobada por el Consejo de Ministros. Pese a esto, la cara del Partido Socialista muestra un continuo respaldo hacia José Luis Rodríguez Zapatero, afirmando en numerosas ocasiones que confían en su inocencia.
5: Tengo mi confianza, entre otras razones, porque las personas que ayer remitieron carta al juzgado y que hoy declaran, aparentemente, supuestamente, ante el juez, han cambiado su versión respecto a la cuestión inicial, siguiendo la estela que ha marcado la sentencia de Ávalo en relación con el trato punitivo del señor Aldama.
6: El presidente Zapatero será reconocido toda la vida como el presidente de los derechos.
7: Evidentemente confío en esa inocencia y respaldo a José Luis y por supuesto empatizo con una situación que están viviendo su familia difícil y que necesita pues lógicamente del apoyo en este caso de la familia socialista.
4: Toda esta defensa se traduce en un escudo ante el peor momento que afronta el PSOE, donde la necesidad de salvar las elecciones del 2027 se vuelven cada vez más complicadas.
3: Pues inocencia, eso mismo ha reconocido el propio José Luis Rodríguez Zapatero, asegura que no tuvo nada que ver con ese rescate de Plus Ultra y que en ningún momento tuvo conversaciones ni con la SEPI ni con el gobierno para llevar a cabo este rescate. Primeras reacciones.
1: Bueno, pues yo creo que al final lo que importa es lo que se dice en sede judicial, ¿no? Uh-huh. Y al final, pues los testigos y también imputados que están en la causa, lo que han dicho es exactamente lo contrario, que el jefe de la trama era el propio Zapatero y que este Julio Martínez al final pues era un hombre de paja, era la persona simplemente que aparecía como titular de esas sociedades, pero en realidad el que mandaba, el que hacía todos los contactos, las operaciones, era Zapatero, ¿no? Como todos sabíamos, ¿eh? Y el tema de las joyas pues es al final la anécdota. Lo grave es que al final Zapatero, con el beneplácito de Sánchez, porque esto no se puede entender, ese poder que tenía negociador y de tráfico de influencias en grandes negocios y operaciones internacionales del petróleo venezolano con China, todo esto no se entiende si no es porque él en realidad era un embajador plenipotenciario del gobierno de España, pues nombrado por Pedro Sánchez, ¿no? Por eso, la imputación de Zapatero al final terminará generando una responsabilidad también penal para Pedro Sánchez, porque es el colaborador necesario, que yo me atrevo a decir que hasta socio de Zapatero, porque esto no se puede entender si detrás de todo esto no está Pedro Sánchez, que yo estoy convencido que es el que al final terminará destapándose como el socio auténtico de Zapatero en todo esto, porque si no, todo esto no se entiende. Entonces, bueno, pues en fin, al final el tiempo, la justicia va a poner a Zapatero en su sitio, por mucho que haga entrevistas en medios de comunicación, y al final pues la verdad se abrirá paso, porque es que claro, lógicamente, al final Julio Martínez pues ha hecho una Aldama, ¿no? Lógicamente, ha visto que al final pues las consecuencias de colaborar con la justicia pues, para este tipo de personas pues suponen una minoración de las penas y de las condenas. Y este Julio Martínez ha dicho, yo no voy a ser aquí el pagano de todo esto cuando el jefe de la banda era Zapatero y por tanto es lo que ha dicho.
3: Ha desmentido absolutamente todas las palabras del propio Julito Martínez.
2: Sí, no, una cosa, primero, lo que se está produciendo ahora no es una entrevista. Uh-huh. Lo que se está produciendo ahora en Televisión Española es una declaración guionizada. Me han dado la forma de entrevista, pero yo creo que es una declaración absolutamente guionizada y no con un periodista, sino con un activista del PSOE, que es Javier Ruiz, que parece que deja ahora Televisión Española y se va a una cadena que se llama La Séptica, ¿no?
1: Séptica.
2: La Séptica, sí.
1: Como fosa
2: séptica, sí, porque yo creo que de mierda va a estar absolutamente hasta arriba. Entonces, digo para situar. Entonces, luego, por otro lado, efectivamente, yo creo que aquí sospecho que en España pudo haber dos tramas. Es decir, había una trama que era la de Zapatero, que estaba con Pepiño Blanco y tal, y estas cosas, y que estaba funcionando, y llegan los del Citroën. Y llegan los del Citroën que tratan de hacer su trama y utilizar Servinavar, porque ahí Leire, que estaba en Servinavar, estaban tratando de llegar también al IBEX y todo ese tipo y tal. Y entonces llega un momento que al final hay un poco de conflicto y Sánchez, de alguna manera, oye, se pliega y se vuelve a hacer amigo de Zapatero, que coincide con el tema de lo de los cupos y con el tema del cambio viraje que hay en la política exterior entre Guaidó y se va con Maduro, y entonces, de nuevo, y entonces es ahí cuando ya viene un poco la desafección con el otro de Citroën, con Ábalos, pero al final se juntan dentro de lo que es esa trama. Respecto al tema de Julito, Julito Martínez. Julito Martínez no es Aldama. Julito Martínez no es Aldama. Aldama descubrió cosas y destapó cosas. Y se jugó el tipo. Le colocaron 3 tiros en su coche. Y además le visitaron en la cárcel 2 sujetos, de los cuales no había nada en el registro de entrada, para presionarle. De alguna manera, el Ministerio del Interior lo que le estaba diciendo es: yo puedo meter gente en la cárcel, estar contigo y nadie les ha visto entrar ni salir, ¿eh? ¿No? Y a lo mejor te ahorcas en la celda. Es decir, la presión que ha habido sobre este, y además ahora también ha comentado que Bolaños, el ex jefe de gabinete de Bolaños, le llamó por teléfono y tal. Es decir, Aldama ha tenido unas presiones tremendas y es una persona que valientemente ha destapado cosas que no se conocían y gracias a eso estamos donde estamos. Lo que ha hecho Julito ha sido simplemente corroborar. Es importante, pero pongámoslo en su valor, corroborar cosas que ya se sabían, las ha confirmado. Muy bien, fenomenal. Yo espero que Julito dé un paso más, porque si quiere tener los beneficios de Aldama, yo creo que debe no solo corroborar cosas que ya se saben, sino informarnos de cosas que a lo mejor no se saben. Pero ese paso todavía no lo ha dado.
0: Y con documentación. No, yo de lo que has dicho, sí me parece que podía completar de que el conflicto aparece en Venezuela. O sea, las dos mafias donde discuten es en el entorno de Venezuela, porque no olvidemos que Zapatero parece ser que después ha sido responsable de venta, entre comillas, de petróleo, y Aldama también lo era por otra parte. Entonces me parece que el conflicto se produce allí, pero está claro que son dos grupos de presión económica que chocan y gana el más importante, que es el del expresidente, sin ninguna duda, ¿no? Pero, a ver, lo de las joyas me choca el argumento, porque fiscalmente eso tiene un problema. Si tú tienes las joyas que son de una familia y no las has declarado, o una de dos, o tus padres están vivos y entonces declaran que son suyas, con lo cual no sé si habrá prescrito que fueran de su abuelo, pero en fin, ahí se mete en un berenjenal. También es verdad que berenjenal es más barato, porque estando en Madrid las herencias se pagan muy baratitas, con lo cual ahí puede eludir el tema, pero que en algún sitio tendría que figurar de dónde son. No, yo lo que quería, lo de Pedro Sánchez, como colaborador necesario, creo que no hay duda. O sea, tú no puedes hacer que el gobierno apruebe el préstamo o lo que quieras a una aerolínea, no puedes conseguirlo nunca si el gobierno no firma este préstamo. Entonces tú puedes vender la moto que quieras, pero tiene que ser al final el gobierno. O sea, Zapatero no firma.
2: Participación activa
0: eso.
2: De algunos ministerios con participación muy activa, sí, como claro. El de la Seguridad Social de Escribá,
0: por ejemplo,
2: como el de Economía de Nadia sí. Calviño, como el de María Jesús SEPI. Montero de la SEPI.
0: Claro.
2: Es decir, que algunos muy activos. Y el de Ábalos de Transportes, que Ábalos inicialmente estaba en contra de esto.
0: Bueno, es que dijo que no sabía nada.
2: Que pero es que hay una conversación de Ábalos donde dice: al final se ha salido con la suya. No sé si, que es una.
0: Sí.
2: Lo han cogido en una conversación telefónica donde dice el pesado de Zapatero al final se ha salido con la suya, porque al inicio lo que decía el Ministerio de Ábalos es que eso no
0: él iba por otro lado y le metieron eso, entonces es imposible que no sea ya. Ahora, yo lo que no sé si el jefe era Zapatero, si el jefe era Sánchez o ambos obedecían a otro, eso no lo sé, pero sin Sánchez y su gobierno es imposible.
1: Que en la ayuda Plus Ultra además se han alterado.
0: Hombre, claro, se han saltado las condiciones.
1: Las condiciones, porque Plus Ultra en realidad no era una empresa, no era una compañía europea que hubiera merecido esas ayudas. Era una compañía venezolana, porque la titularidad real de esa compañía estaba en manos de capital venezolano. Y eso se alteró para recibir esa ayuda, esa subvención.
0: Con deudas de la Seguridad Social.
1: Por eso hubo esas tensiones, claro, porque es que los funcionarios, me imagino que harían su trabajo y dirían: pero oye, si es que esta compañía es venezolana, no es española.
0: Pues
2: no cumplía por muchas cosas, entre otras que desde que se inauguró Plus Ultra llevaba dando pérdidas, mucho antes del COVID, y eso la descalificaba para.
0: Sí, porque en teoría las ayudas eran para que saliera.
2: Empresas que iban bien y que tuvieron pérdidas precisamente por el COVID. Entonces, es decir, entre esto, entre que tenía las deudas con la Seguridad Social y todo, ha sido un escándalo absoluto. Ahora, muy importante, estamos poniendo el foco en Zapatero porque él se lleva de 53 millones, se lleva 530.000 como comisionista. Pero ¿qué se lleva el que da las instrucciones para coordinar todo esto? Y ahí, no lo digo porque lo ha dicho Aldama. Aldama lo ha dicho, que
0: Aldama
2: de esos
0: dicho,
2: 53
0: sí.
2: millones había 10 millones que se fueron para el Internacional Socialista o lo que sea, que eso es lo que hay que seguir. Es decir, estamos viendo alguien que quiere conseguir algo para lo cual no cualifica y alguien que tiene la potestad de firmar, que es el que se juega el riesgo porque sabe que está haciendo una ilegalidad. Y entre medias hay un intermediario que cobra 500.000. ¿Por qué el que se juega, que es el que tiene la capacidad de firmar y tiene la responsabilidad frente a los españoles, por qué hace eso sabiendo que es una ilegalidad? ¿Por amistad con Zapatero?
0: No creo.
2: No creo. ¿O porque Zapatero es muy elocuente y muy articulado y le convence? No
1: porque
2: lo creo.
1: Pedro Sánchez le da la orden.
2: Claro.
1: Es que el nexo es Zapatero. El nexo de Zapatero no es ni con Ábalos ni con nadie, es con Pedro Sánchez. Y cuando el presidente del gobierno, al ministro del ramo o a los ministros que tienen que ver con todo esto, te da la orden, todo el mundo se cuadra y al final para adelante. Eso es lo que, esa es la realidad.
0: Sí, porque fijaos que además los 500, esos 30 euros, 500.000 euros, están por contrato.
2: Sí, sí, están por contrato.
0: Que tiene
2: pero
0: más méritos,
2: es que han hablado que era un 20%. Han hablado que no era el 1%.
0: Que el contrato pone un 1.
2: Eso es lo que ha dicho Reyes, que es
3: pero
2: un 20%. Entonces son los 10 millones casa ahora, porque el 20 son los 10 millones.
0: Cuadra más eso que un 1%, que es muy
2: claro,
0: poco.
2: Claro, el 1% se vive el intermediario y los otros 20, supuestamente llamamos la Internacional Socialista o alguien a Tito, eso no tengo ni idea.
0: Yo creo que Aldama habló de Sánchez, ¿eh?
2: Claro,
0: en concreto habló de Sánchez.
2: Pero eso se sabrá. Pero eso es precisamente lo que tiene que contarnos Julito.
0: Y necesitará
2: pruebas. Porque sabe lo del 1, pero que nos cuente.
0: Necesitará pruebas de alguien de eso,
2: sí,
0: porque
2: claro.
0: Del otro hay una prueba muy clara, que es que lo que el 1% corresponde exactamente a lo que cobran las hijas y cobra el padre.
2: Por el momento el tratamiento de Aldama no lo va a recibir y esperemos que se lo gane y se lo va a tener que ganar.
3: La entrevista, como comentaba Marcos de Quinto, se la está realizando el periodista Javier Ruiz. Es buen momento para recuperar esos mensajes que aparecían en la agenda del propio José Luis Rodríguez Zapatero, en el que la propia Gertrudis, la secretaria del presidente del gobierno, le anunciaba, le comunicaba mañana cena con Ruiz y Santaolalla. Y reenviaba precisamente ese mensaje por parte de Javier Ruiz en el que aseguraba pues la hacemos en casa para que no nos moleste nadie. Le facilitaba esta dirección y aseguraba mañana a las 9, vente que estamos deseando verte. Pues seguramente con esta objetividad propia de una amistad de quedar para cenar se esté realizando esta entrevista blanca y llana.
2: La habrán ensayado, supongo que la habrán ensayado 3 veces y ya luego van a escena directamente. Esto es un teatro todo.
3: Nos vamos a ir rápidamente a una nueva pausa publicitaria, la última del programa de hoy. A la vuelta seguimos aquí en Dando Caña.
2: Toca agua.

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0: Y de nuevo, dramáticas imágenes las que nos llegan desde la Costa del Hierro. Un cayuco con más de 150 personas a bordo han dejado a una mujer fallecida y a 15 migrantes hospitalizados, entre ellos un bebé de apenas 6 meses que permanece en estado crítico tras ser evacuado al hospital de Tenerife. Una nueva tragedia que vuelve a poner de manifiesto el enorme coste humano de la ruta atlántica hacia Canarias, una de las más peligrosas del mundo y una por las que más inmigrantes están entrando a nuestro país. Precisamente, queremos hablar de inmigración y queremos hablar del aumento de inmigrantes en las aulas españolas. Marian Vallejo, muy buenas tardes, cuéntanos.
1: Muy buenas tardes, Natalia. Vamos a seguir hablando de todo esto de la regularización masiva y de lo que también está provocando esa inmigración. Una de las grandes consecuencias de esto ya se nota principalmente en los colegios. El Ministerio de Educación, como cada año, ha publicado el informe Sistema Estatal de Indicadores. En él se muestra cómo en este último curso el alumnado extranjero ha alcanzado el 1.046.065, la cifra más alta de toda la serie histórica. Por comparar, este tipo de alumnado era de apenas 141.000 en el curso 2000-2001 y poco más de 781.000 en 2011-2012. En una década, el aumento ha sido del 55%, un 40% más si se compara con los datos del año 2018. Por nacionalidades, es Marruecos el país del que provienen la mayoría de estos alumnos extranjeros, seguido de Colombia, Rumanía y Venezuela. Y por comunidades, las que más alumnos de fuera de España tienen son Baleares, con un 19%, la Comunidad Valenciana con un 18,5%, Aragón con casi un 17% y Cataluña con un 16,5%. Ante esto, ya son muchos los profesores que están alertando de que los colegios no están preparados para atender a esta variedad de alumnos, porque recordemos que muchos de ellos llegan aquí necesitando mucho más apoyo porque no conocen nuestro idioma o tampoco tienen los conocimientos que niños aquí de España sí que tienen para su edad, Natalia.
0: Gracias, Marian. Pues la inmigración también se refleja directamente en las aulas.
2: Bueno, yo creo que esto al final está afectando a todos los servicios públicos, ¿no? El deterioro de los servicios públicos como consecuencia de la inmigración descontrolada es una cosa, en fin,

0: los ciudadanos ya es imposible ocultar, ¿no? Por mucho que intenten ponernos a los de Vox la pegatina de racistas, de xenófobos, al final el discurso de Vox cada vez está siendo más aceptado precisamente por las clases populares, que son las que más sufren las consecuencias de la inmigración. Y al final, ¿quién paga esto? Pues pagan pues los españolitos de a pie, que tienen menos recursos económicos, el que tiene que ir a la escuela pública y que al final se encuentra en un entorno donde hay a lo mejor un 25, un 30, un 40% de alumnos extranjeros que no tienen, como se ha dicho, un conocimiento del idioma, y que al final todo eso lastra lo que es el aprendizaje y la buena marcha del aula. Esto es una cosa, pues que en fin, claro, cuando Sánchez se hace aquí el populista y el bonista regulariza, decía 500.000, ya vamos por 1.300.000, dicen, los regularizados, eso al final tiene consecuencias, y las consecuencias es el deterioro de los servicios públicos, fundamentalmente de la sanidad, de la educación, del transporte público. Esto es así.
1: Sí, a ver, en la información que se ha dado se hablaba de conocimientos. A mí me parece que lo menos preocupante deben ser los conocimientos, la diferencia de conocimientos, entre otras cosas porque la educación en España, los conocimientos son mínimos. Entonces es muy difícil que venga alguien de fuera que sepa menos. Lo que sí es un impedimento es el tema del idioma, y lo que sí también es un impedimento serían las costumbres, lo que antes Marcos llamaba la cultura, ¿no? Entonces, ante una cultura distinta de funcionamiento de niños y niñas, pues no es tan fácil la convivencia. Eso está seguro, pero me preocuparía poco los conocimientos, porque en España los tenemos tan bajos que no hay problema.
0: Todavía más bajos. Sí.
2: Yo creo que uno de los grandes problemas que hay es que este gobierno pues adolece de previsiones, de anticipación y de estudios. Es decir, todo este tema de la inmigración se está viendo agravado por esa falta de previsión, por esa falta de anticipación y porque no hay estudios de impacto, no hay nada. Es decir, hace nada nos hablaban de 500.000, pues ahora parece que van a ser 3 millones y se necesita un estudio de impacto, pero ya no solamente un estudio de impacto económico sobre los servicios, porque si saben que van a seguir viniendo más gente, pues tienen que estar ya construyendo los hospitales que se necesitarán dentro de 5 años o de 10 años, pero no lo hacen. Es decir, lo mismo, hablan del cambio climático y no anticipan cosas para prever incendios. Hablan de que aquí te van a tal y no preparan nada para tener más escuelas o para tener nada. Entonces, lógicamente, eso genera unas tensiones que a lo mejor es lo que ellos quieren, que se provoquen esas tensiones. Pero además, dentro de los estudios de impacto, hay una cosa que le gusta mucho a la izquierda. O sea, cada vez que uno tiene un proyecto, siempre te dicen, sí, pero hazme un estudio con perspectiva de género. ¿Por qué no se hace un estudio de impacto con perspectiva de género de lo que impacta la inmigración de gente en determinadas edades, que además el 90% son del género masculino? ¿Por qué no hay un estudio sociológico de impacto de cómo eso en distintos pueblos y en distintas zonas va a suceder? Porque luego sucede lo que sucede y de eso no hay nada previsto. Luego, pues suceden a lo mejor agresiones sexuales, o sea, de gente que está en una necesidad o lo que sea, y de repente, pues oye, eso se soluciona con puntos violetas, pero dice, pero váyase usted por ahí, por favor. No me traiga aquí un montón de jóvenes en edad militar, que además no son refugiados, porque si no vendrían con sus familias, y vienen sin mujeres.
0: Que luego no son menores.
2: Me lo sueltan aquí en los pueblos y ahora me dice que somos racistas y de repente le tocan a una chica, le ponen la mano encima.
1: ¿Y con qué costumbres vienen de su país? Porque en África las costumbres sexuales no son las europeas.
2: No son lo del sí es solo sí, pero además si hay que enseñar lo del sí es solo sí, no sé si es, hay que enseñarlo en suajili, que se lo enseñen en origen. Pero que no vengan aquí luego a los colegios, a los niños que están. En España se ha respetado muchísimo a la mujer, absolutamente. Éramos de los países más seguros para que una mujer pudiera venir a visitarnos. Estamos en el ranking, no sé si éramos el tercer país del mundo. Pues ya no estamos.
1: Bueno, Iberoamérica no estamos. Tampoco tiene la misma cultura con el trato femenino que tiene España, ni mucho menos. Pero ya se no parece más a la de África.
2: Pero ya no es solamente eso, es la manera de resolver conflictos. Es decir, nosotros estamos acostumbrados que se resuelve un conflicto pues razonando o denunciando o yendo a un juzgado. Pero es que hay países que viene gente que son así, que los conflictos se resuelven a machetazos. Entonces, ¿cómo culturalmente lo cogemos? No, pero bueno, pues el problema al final vamos a ser los hombres españoles, somos los culpables de todo lo que pasa. Váyanse ustedes ya por ahí.
3: Precisamente hoy el Gobierno ha reunido a las comunidades autónomas para hablar de esa regularización extraordinaria, para calcular sus efectos, para ver precisamente qué repercusión podría tener en cada una de estas comunidades. Desde Madrid ha sido la representante, la portavoz del resto de comunidades del Partido Popular y decía esto.
4: No vamos a avalar una política migratoria opaca e irresponsable. El Gobierno ha rechazado todas las solicitudes de información de las comunidades autónomas, incurriendo en una deslealtad institucional sin precedentes. Se nos niega el criterio de dotación económica del llamado plan de integración, un plan diseñado sin saber cuántos inmigrantes se verán afectados por la regularización. Así que, por todo lo argumentado, el Partido Popular no va a participar en esta simulación de conferencia sectorial de inmigración.
3: Pues el Partido Popular no va a participar.
2: Sí. Sí, una cosa que a mí, de verdad, es que me subleva. Nosotros, yo soy un ciudadano de a pie, no tengo ningún cargo político, no tengo nada y tal. Entonces yo me puedo quejar. Pero un partido político, a mí no me basta que se queje. Tiene que decir y qué va a hacer en consecuencia. Porque si yo me encuentro que un partido político, que además es el primer partido que ganó en votos en las elecciones del 23, aunque no pudo gobernar, y que es un partido que tiene una gran fuerza, no basta con que usted se me queje, como sería cualquier persona de a pie, sino dígame también como partido qué va a hacer. Porque si no me dicen nada y se queja, pues oye, pues es una conversación de cafetería que yo puedo tener con ellos.
1: ¿Qué va a hacer cuando gobierne usted?
2: Exacto. No, pero si ya gobierna, que ya gobierna en 12 autonomías.
1: Es que el siguiente paso es que va a hacer
2: hoy. Si ya gobierna, pero pueden meter recursos, pueden hacer un montón de cosas. Cuéntemelo. Pero si usted solamente se me queja, pues digo, pues sí, si yo estoy de acuerdo con usted, que queja.
1: ¿Has visto las declaraciones de Feijóo ayer?
2: La diferencia entre esa señora y yo es que esa señora está en Génova, es que esa señora tiene 12 autonomías.
0: Esta señora es consejera del gobierno de Ayuso en la Comunidad de Madrid,
1: de
0: Asuntos Sociales, y yo me acuerdo al principio de la legislatura que en los debates parlamentarios, cuando solo Vox hablaba del problema de la inmigración y del deterioro de los servicios públicos, ella decía que Madrid era un ejemplo de integración. O sea, es curioso el cambio de discurso que al final han terminado haciendo porque se han visto arrastrados por la realidad. Entonces, en fin, esto es lo que es una auténtica tomadura de pelo, ¿no? Como el Partido Popular, pues en todo esto, al final se ve arrastrado, pero las cosas no las dicen por convicción, ¿eh? Las dicen simplemente porque por miedo a Vox y porque ven exactamente que la gente al final se está dando cuenta que el problema de la inmigración descontrolada es un auténtico problema. Y yo lo único que digo es que en el deterioro de los servicios públicos, que es muy importante, que se regularicen los que ya están aquí, eso no tiene ninguna incidencia a corto plazo en los servicios públicos. Cuando se produzcan los reagrupamientos familiares y todo eso, a lo mejor sí. Pero ahora mismo todos los que están aquí, ese 1,3 millones de inmigrantes irregulares que Sánchez ha regularizado, todos estos están utilizando los servicios públicos con absoluta normalidad.
1: Pero no todos están aquí.
0: No hay ninguna norma que les discrimine al respecto.
1: Pero no aceptes que todos esos están aquí porque es mentira. Todos esos acabarán aquí, no están aquí, ¿eh?
0: Bueno, algunos
1: porque están entrando con papeles falsos.
0: Porque tienen
1: fila india, vamos.
0: Tienen un rastro previo de haber estado en España y están aprovechando, para eso también lo está diciendo la policía. Que sí, fraude hay. Pero que al final, es que en España, al final, una persona que entra ilegalmente tiene no solamente los mismos derechos, es que me atrevo a decir que tiene más derechos.
1: Tiene más ayudas y
0: porque tiene ayudas que un español no podría recibir. Y este es el drama, es que el efecto llamada es imparable. Sí. Pero ¿cómo no van a dejar de venir?
2: La regularización...
0: Si te regularizan al final. Y desde que llegas te dan lo mismo o más.
1: Más.
2: La regularización, es que se está haciendo la casa por el tejado. Es decir, lo primero que hay que hacer es cortar el grifo. Y una vez que se corte el grifo, ya haces un análisis de qué tienes dentro y en todo caso se regulariza. Pero si tú regularizas sin que se corte el grifo, vamos a seguir teniendo el mismo problema.
0: Pero Marcos, quitando los incentivos.
2: Claro, totalmente.
0: Persona, que es lo que en Australia, por ejemplo, pasa. Si tú en Australia entras ilegalmente, nunca jamás te van a dar la nacionalidad ni el derecho de residencia. Si te expulsan, nunca jamás te van a dar un visado para volver al país.
2: Exacto.
0: O sea, al final, pues claro, no tienes ningún derecho. Pues esto es lo que hay que hacer. Entras ilegalmente, no tienes nada.
2: Y entras con un mínimo de dinero que, y tienes que tener un seguro sanitario.
0: Que tiene que haber una cruz roja que tenga al final ahí una labor asistencial que

0: pueda en un momento determinado dar determinadas prestaciones en el ámbito sanitario, porque las dé, pero es que no puede ser.
1: No, no, si aquí no cumplimos
0: si
1: ningún
0: criterio. Si incumples la ley, no puedes tener derecho normal a nada.
1: Pero a mí me choca mucho a una cosa que igual los ha chocado poco, pero ayer parece que un tal Feijóo hizo un análisis de los tres últimos años.
2: Uh-huh, un balance.
1: Y entonces, al menos algunas cadenas destacaban en el balance que dijo una cosa tan dura y tan fuerte y tan enfadada con Pedro Sánchez, diciendo que este sería su último verano y que las siguientes Navidades serían sus últimas Navidades en la Moncloa. Es decir, da por supuesto que no va a hacer nada hasta después de Navidades. Entonces, es lo que decías tú, pero ya en acto de servicio. Yo me quedé alucinado.
3: Me toca.
2: Me viene muy bien este comentario tuyo, porque hoy es 23 de julio, hace tres años se convocaban o se celebraban esas elecciones generales, y ojo, porque desde el gobierno ya estarían pensando en unas futuras elecciones y para ello han hecho un desembolso para comprar material precisamente para todo ello. Así lo publica El Confidencial, que asegura Moncloa, lista por si hay elecciones, licita por 46 millones la recogida del escrutinio. El gobierno activa un acuerdo marco para abastecerse de los servicios informáticos que requieren unas elecciones. Recientemente formalizó también la compra de las urnas y los kits para las mesas electorales. ¿Esto significa que pueden estar sobrevolando en sus cabezas un adelanto electoral o es simplemente van comprando porque saben que el año que viene toca?
3: Bueno, yo creo que va a ser el año que viene, pero posiblemente antes de lo que se preveía. Lo que sí se sabe es que para 30 de septiembre, antes del 30 de septiembre, tienen que presentar esos presupuestos cuyo techo de gasto no ha sido aprobado. Creo que tienen otra intentona, no sé si era hoy la intentona. El techo de gasto, por cierto, cambiaron la ley porque cuando yo estaba en el Congreso de los Diputados se aprobaba finalmente en el Senado y el Senado tenía la posibilidad de veto, ya no la tiene. Si el Senado no lo aprueba, retorna al Congreso y por mayoría simple lo pueden aprobar. No, no, por eso, pues, si no lo tendrían, lo hicieron precisamente desde que tenían la mayoría, justamente desde 2023 cambiaron cuando tuvieron la mayoría. Entonces, lo que se presupone es que van a presentar unos presupuestos que van a atar los perros con longaniza, son unos presupuestos donde van a multiplicar, oye, van a duplicar las pensiones, van a duplicar la vivienda pública, van a... Bueno, no, eso no lo van a duplicar porque sería...
1: Cero por uno, cero por dos,
3: decir que las transferencias a las comunidades autónomas van a ser tremendas, pero claro, lógicamente ellos ya descuentan que no van a ser aprobados. Entonces van a utilizar todo ese presupuesto para decir, mirar, los otros no han votado a esto y nosotros queríamos duplicar las pensiones y nosotros queríamos tal, y es como el primer paso para su campaña electoral. No les aprobarán el presupuesto y entonces finalmente pues convocarán y a lo mejor convocan para febrero o para tal, pero yo creo que ya dentro de 2027.
1: Pero creo que esta mañana Junts les ha puesto el precio a aprobar los presupuestos y eran 7.500 millones de euros, creo.
2: También vienes muy bien ese comentario, pues porque precisamente en el Congreso de los Diputados se está votando por segunda vez esa senda del déficit para sacar adelante los presupuestos, pero minutos antes era Miriam Nogueras quien hacía un llamamiento a Pedro Sánchez para que se apartase del gobierno, para que pusiesen a alguien más competente, pero sobre todo para que destinasen las partidas que habían pactado para Cataluña. Lo decía así.
1: Eso.
4: La propuesta que hace el gobierno español respecto al techo de gasto es la misma que presentó la semana pasada y exactamente la misma que ha presentado las tres últimas veces. Para que la gente lo entienda, lo que propone el gobierno español es de cada 100 euros que permite Europa, solo o menos de un euro irá para Cataluña. Esto es una tomadura de pelo y además es humillante.
2: ¿Y a quién no le ha gustado estas declaraciones? Pues a Gabriel Rufián, que minutos después de escucharlo publicaba esos tweets con esas fotografías en las que decía hay que ser un auténtico desalmado para decir esto tras votar con Partido Popular y Vox contra una prórroga de alquileres que beneficiaba a 500.000 catalanes. Por decir una, solo merecen años de ostracismo político. Parece que la guerra interna también en Cataluña entre estos
1: dos... Sí, pero sobre eso también ha hablado Nogueras diciendo que no lo van a votar, claro, porque lo de favorecer la ocupación no parece que sea lo suyo.
3: Pero es que Rufián ya no está hablando a la parroquia catalana. Yo creo que Rufián está ahora haciendo un viraje para hablar a una parroquia más amplia y de alguna manera coordinar la izquierda más allá de la izquierda.
1: Pero, en fin, hay que ver, ¿eh? A mí no me extrañaría que con dinero se resolviera. Lo que no tengo claro es si Podemos y esta gente votaría los presupuestos. Uh-huh. Eso no lo tengo claro. Que el PNV los votaría no tengo ninguna duda, que le da igual una que otra. Uh-huh.

0: creo
1: pero
0: que
1: Junts bien pero pagados, es que aunque yo creo, como dije el otro día, que Junts no los votará nunca, sí, porque en el momento que vote los presupuestos sabe que la legislatura se agota y que Puigdemont
0: pero quien no quiere,
1: es despreciado.
0: Quien no quiere presupuestos es Sánchez. O sea, yo creo que esto se nos olvida.
1: Bueno,
0: Sánchez no quiere presupuestos. Presenta estos presupuestos para que no sean aprobados, porque si él presenta presupuestos, tiene la obligación de seguirlos. Y ahora tiene un chollo espectacular. Él tiene la llave de la caja y como se está utilizando una ley que se hizo con el COVID que le permite las transferencias entre partidas, ¿qué es mejor que tener la llave de la caja y no tener presupuestos? Porque puedo hacer lo que me dé la gana con todo ese dinero. Si tuviera presupuestos ya no podría, ya tendría que seguir esos presupuestos y en estos momentos es absolutamente discrecional. Puede coger partidas de un lado, de otras y tal, que le permitía esa ley del COVID, porque desde entonces llevamos aquí.
2: Lo que es increíble es que podamos tener un gobierno tantos años sin presupuesto. Eso algún día habrá que cambiarlo, ¿eh? Si no hay presupuesto, se disuelve automáticamente el Parlamento.
1: Creo que la única solución es esta.
2: Y ya está. Y
1: además, si no sea como los ayuntamientos, coño, son ayuntamientos.
2: Incluso yo establecería una cláusula penal de penalidad ahí. Y además, pues que esos parlamentarios que no aprueban los presupuestos no se puedan presentar.
1: Tú estuviste en el Ayuntamiento de Madrid.
2: Ya verás cómo se aprueban los presupuestos.
1: Inigo, tú has estado en el Ayuntamiento de Madrid. Sí. Si en un ayuntamiento no se aprueban los presupuestos, ¿qué pasa?
2: No puedes hacer absolutamente nada.
1: No, sí, es como una moción de censura.
2: Tienes, claro, la cuestión de confianza.
1: O sea, que es inmediato que ocurre algo.
2: Sí, sí.
1: Si la moción no triunfa, los presupuestos se dan por aprobados sin haberse aprobado. Pero ahí pasa algo. Y eso no pasa en las comunidades ni en el gobierno central. Si los ayuntamientos tienen mucho mejor resuelto esas cosas. No sé por qué.
3: Quiero irme en directo hasta la redacción porque mi compañera Isabel Toscano nos va a resumir, nos va a dar algunos de esos titulares que ha pronunciado el expresidente del gobierno en esa entrevista pactada con Televisión Española. Isabel, muy buenas tardes, cuéntanos qué titulares nos deja.
4: Buenas tardes, Natalia. Pues el principal titular es que Zapatero ha defendido su inocencia en todos los frentes que tiene abierto. El primero, en Plus Ultra, ha dicho que siempre ha trabajado en la legalidad y que jamás influyó en el rescate de Plus Ultra, que no habló con nadie ni de la SEPI ni del gobierno y que tampoco sabía que se iba a conceder el rescate. Ha negado saber lo que se iba a pronunciar la SEPI y ha confirmado que para nada van a salir conversaciones con gente de Plus Ultra. En cuanto a análisis relevante, ha dicho que su trabajo ahí fue como consultor y que para nada la empresa se creó para desviar fondos. También ha defendido la inocencia de sus hijas y ha dicho que trabajaron para análisis relevante, pero que no han desviado ningún dinero y que lo van a demostrar en el proceso judicial. Sobre la declaración de Julito no ha querido pronunciarse y tampoco opinar sobre su estrategia de defensa, pero cuando el presentador le ha preguntado si eran ciertas las afirmaciones que su presunto testaferro decía, no se ha pronunciado, es decir, tampoco las ha desmentido. Sobre las joyas, ha dicho que quiere especificar todo bien ante la justicia, pero que fueron un regalo de cortesía personal hace muchos años y que para nada fue contrabando, aunque ha reconocido que ha podido ser un error aceptarlas. También se ha pronunciado sobre su secretaria, Gertrudis, a la que ha definido como una trabajadora ejemplar y incapaz de crear o formar parte de una asociación criminal y le parece alucinante que se la incluya en una presunta trama. A nivel personal, respeta el trabajo del juez, pero señala que quien le acusa tendrá que probar todo y vuelve a defender su inocencia. Dice que está viviendo un juicio paralelo y que es muy impactante y que, lógicamente, está preocupado. Respeta la presunción de inocencia, sabe su condición de expresidente, pero pide ser igual que cualquier otro ciudadano ante la ley. De nuevo, agradece el respeto y el apoyo de todo el Partido Socialista, pero dice que no quiere que su situación de ahora les perjudique. Repetimos, Zapatero defiende su inocencia y dice que lo seguirá defendiendo durante todo el proceso de instrucción.
3: Isabel, y precisamente sobre el rescate de Plus Ultra, publicaba esta misma mañana una información el diario El Mundo que asegura que el propio gobierno rescató a Plus Ultra con una estructura de control accionarial falsa. El presidente de la aerolínea confiesa ahora que el control efectivo lo tenía el venezolano Rodolfo Reyes, mientras que la SEPI validó el rescate con la permisa de que el mando estaba en manos españolas. De nuevo, comienza a salir información que, si bien es cierto, se pone en tela de juicio o no lo que podría decir Julito Martínez, informaciones como estas vuelven a poner en entredicho, vuelven a cercar que ese rescate a Plus Ultra contase con la legalidad que necesita un rescate de estas magnitudes. Marcos.
0: Sí, no, pues otra más. Otra más, es decir, es que Plus Ultra ni por asomo cualificaba para poder recibir esos 53 millones, pero ni por asomo, si ya falta incluso esto, pues bueno, ni es española, porque el control no era español, que es lo que acaban de reconocer. Siguiente, siempre estaba en pérdidas. Siguiente, no estaba, o sea, tenía una deuda grande con la Seguridad Social. Entonces, lógicamente se entiende que esta gente pague por conseguir saltarse esos criterios. Ahora, el tema es que probablemente en ese proceso se dicen, oye, yo necesito 30 millones, dicen, oye, fenomenal, pues mira, en vez de 30 te vamos a dar 50 y te quedas tú con los 30, pero los otros no los devuelves de otra manera, que es, efectivamente creo que es eso a lo que huele absolutamente. Es decir, oye, mira, coge esto, ahora te vamos a hinchar de respecto a lo que pides y esto nos lo pones en otro sitio y tal. Que esa es la motivación por la que alguien puede coger y coordinar a los distintos ministerios para sacarlo.
1: Y sobre todo la motivación para dar 30 sí. millones tuyos sí. a aquel señor Darío cobrando yo 20.
0: Exacto. Claro. Pero son 30.
1: Porque si fueran míos no te los doy. Pero si son 30 tuyos, exacto. aquel, y cobraría 20,
0: 30
1: sí.
0: millones de los españoles eso. Que le damos a ese señor, pero es que además a los españoles, con la excusa de que le damos 30, vamos a subir a 50 y lo otro nos lo llevamos personalmente o lo sí, que sí. sea. O el partido, o la internacional, o personalmente estos, y me los pones en República Dominicana, en Suiza, donde sea. Que esos son los 10 millones que siempre más o menos ha estado hablando, y vete tú a saber, Aldama lo ha comentado.
1: Y vete a saber las veces que se ha hecho eso con otras cosas.
0: Hombre, imagínate con la ECID. La ECID de repente dices, vamos a dar a esta ONG que está en Honduras, y entonces le vamos a dar 1 millón de euros. La ONG que de Honduras recibe 1 millón de euros, se queda con 20.000, y a lo mejor 980.000 los redirige a otra cuenta en otro sitio y tal, porque bueno, puede ser así. Esto es lo que dijo... se están utilizando muchas de las ONGs, y cuando se vayan a investigar esas ONGs ya han desaparecido, probablemente.
1: Sí, acordaos de lo que dijo Koldo, no sé si era de Zapatero, y cuando le preguntó este chico de OK Diario, Inda, cuánto dinero tenía Zapatero, y dijo que para vivir no sé cuántas generaciones, él, ¿no?
0: Sí, sí.
1: Había tres ceros de unas generaciones, ¿eh?
0: Sí, sí.
3: Hablamos de una de las empresas con la que más se ha relacionado al propio expresidente del gobierno, como es Huawei, ya saben, muy relacionada con José Luis Rodríguez Zapatero. Pues ojo, porque la repercusión mediática que está teniendo todo el caso de Zapatero podría estar directamente perjudicando a esta empresa. Y es que, según datos ofrecidos, la compañía ha pasado de tener 1.200 trabajadores en España a prácticamente la mitad, a 543. Estos sí son datos de finales de 2025, y todo hace indicar que esta cifra podría ser seguir disminuyendo precisamente por el impacto directo que estaría teniendo todo este caso de José Luis Rodríguez Zapatero y ese enlace directo entre esta empresa china y el propio José Luis Rodríguez Zapatero. Abrimos página internacional y hablamos ahora de Nicolás Maduro y de su mujer, porque ya habría fecha para que comenzase su juicio en Nueva York. Será el próximo 1 de junio de 2027, el próximo año. El expresidente de Venezuela asiste a una vista en Nueva York en la que aplaza hasta el 17 de noviembre la decisión sobre su supuesto esta inmunidad. El juicio, como les decimos, está fijado para el próximo 1 de junio de 2027, en el que se le juzgará por ese narcoterrorismo, tanto a él como a su mujer. Ya saben, fue a principios de este año cuando el propio Donald Trump ordenó la captura de Nicolás Maduro. Una fecha marcada en el calendario, una fecha habrá que ver, habrá que esperar primero a ese mes de noviembre para ver qué decide, qué argumenta el propio Nicolás Maduro.
1: O sea, hay quien habla, yo no, de eso no soy experto, de que esta fecha tan lejana está pensada para que haya posibilidades de negociación.
0: Sí. Yo lo que pienso que si cambia totalmente el régimen de Venezuela, que cumpla la condena en el helicoide. Eso sería muy interesante, que él cumpliera la condena donde la cumplió gente que él llevó allí. Pero bueno.
3: Y seguimos hablando en el apartado internacional, en este caso de Venezuela, porque siguen aumentando ese número de víctimas y también siguen aumentando el número de víctimas de españoles que perdieron la vida en ese terrible doble seísmo que ocurrió en Venezuela. El propio ministro de Exteriores, Álvarez, aseguraba que ya son 50 los españoles que han sido rescatados sin vida de ese terremoto.
5: Desgraciadamente, la cifra de fallecidos españoles en el terremoto sigue aumentando. Son ya 50 y tenemos a 139 personas desaparecidas.
3: Eso sí, ya han comenzado con ese plan de reconstrucción en la propia Venezuela para intentar devolver al menos esas...

0: dejando en el olvido, pero son más de 5.000 los venezolanos que murieron durante ese seísmo y también...
1: Sobre todo los que vivían en las casas que había construido Chávez y Maduro, que eran unas casas absolutamente pues, precarias en todos los sentidos. Entonces esas son las víctimas. Desgraciadamente, la gente más pobre de Venezuela es la que ha vuelto a pagar esa falta de seriedad a la hora de construir vivienda pública.
2: Y los desaparecidos eran 50.000, no sé cuántos son ahora, pero no nos engañemos. Los desaparecidos marcan la posibilidad de los fallecidos, ¿eh?
3: A mí me hace mucha gracia que se hable de 50 españoles fallecidos cuando hay todavía 139 desaparecidos. Hombre, evidentemente estamos hablando de cerca de 200 españoles los que van a perder
2: pues
3: la vida.
2: Pues estaremos cerca de los 200 porque los desaparecidos
3: los
2: no es que se hayan ido,
3: se
2: no es que se hayan ido a Colombia,
0: ¿eh? Así,
2: que
0: están debajo. Hemos llegado al final del programa de hoy. Gracias, como siempre, por acompañarme en la mañana de hoy. Yo les cito, como siempre, mañana a partir de las 12 del mediodía aquí, en Dando Caña. Hasta entonces.

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Cuando estamos planificando un viaje, muchas veces obviamos la necesidad de llevar en nuestro equipaje un pequeño botiquín de salud porque priorizamos incluir otros objetos o prendas de ropa. Pero debemos saber que imprevistos como una intoxicación alimentaria, una picadura o un resfriado común pueden sufrirse en cualquier momento y lugar. Por eso vamos a hablarles de algunos imprevistos que les puede pasar estas vacaciones para que estén preparados. En primer lugar, heridas o cortes son percances ante los que hay que actuar rápidamente, lavando la herida, secándola, desinfectándola y protegiéndola. Para ello necesitarás agua oxigenada o alcohol, un antiséptico, gasas y esparadrapo. También catarros y dolor de cabeza o musculares. Para ello hay que llevar antiinflamatorios y analgésicos. En el caso de golpes es recomendable tenerlos en formato de crema o gel. Y tampoco sobra un termómetro, así que échenlo. Si hay desórdenes gastrointestinales, que es muy común en vacaciones, necesitaríais antidiarreicos y suero. Si el cambio de aire os da lugar a un estreñimiento, pueden ser más útiles los laxantes. Quemaduras solares, imprescindibles los fotoprotectores de factor 30 o más. Para las picaduras de mosquitos muy molestas, llevar con ustedes siempre un repelente de insectos de toda la vida. En cuanto a los problemas de los pies, por si caminamos más de lo debido y nos rozan las sandalias, unas buenas tiritas nos pueden salvar de muchas. Y por último, que aunque parece lógico, pueden obviarse, la medicación habitual si padecen diabetes, asma o hipotiroidismo, es muy importante que lleven las dosis suficientes para cubrir las necesidades durante todos los días que vayan a estar fuera de casa. Venga, cojan un neceser, una caja o una bolsa y preparen ya su botiquín antes de salir de viaje.

Muy buenas noches, señoras, caballeros, bienvenidos al Gato al Agua. En este momento la Comunidad de Madrid está sitiada por los incendios, al de norte de Guadalajara. Dice que controlado, pero ha sido devastador. Se suma el de Almorox en Toledo y además dos dentro de la propia comunidad, San Martín de la Vega, Villa del Prado, etcétera. De San Martín de la Vega dicen que iniciado por un coche que se ha quemado en la carretera. Bueno, no lo sé. Es pavoroso. Es terrible, visto desde donde yo vivo, era a 50 kilómetros, era tremendo ver todo lleno de humo y pavesas flotando en el aire y el sol enteramente oscurecido. Pero mil veces hemos contado que esto era perfectamente previsible,

Hay una diada mágica de la política que Julio Ariza anuncia con frecuencia y que es verdad, que es, la cosa consiste en prever y proveer. Aquí prever se había previsto todo en este mismo programa y en otros muchos, ¿eh? Esta primavera con el agua, la bendita agua, pero era evidente lo que iba a pasar, que el bosque se iba a llenar, los campos se iban a llenar de maleza. Ahí es donde entraba la provisión, y la provisión ha fallado. Y me parece que aquí es importante, no, es urgente, es imprescindible empezar a pedir responsabilidades absolutamente a todo el mundo. Cuando hay una comunidad autónoma rica y pequeña geográficamente, como es el caso de Madrid, es fácil disponer de recursos. Aún así, el incendio hace estragos. En comunidades grandes y con menos posibles, como Castilla y León o Castilla-La Mancha, usted me contará. Y lo que estamos viendo es que aquí ha fallado todo el mundo. Y además están empezando a fallar por lo fundamental, que es tratar de vendernos a todos un relato para exculparse, que es el del cambio climático. No entraremos ahora en eso, pero incluso en el caso de que el cambio climático y la emergencia climática, tal y como esta gente lo está definiendo, fuera verdad, nada les excusa de no haber tomado las medidas adecuadas. Y uno ve la flota de hidroaviones, la flota de helicópteros para los incendios, los sueldos de los bomberos forestales, los permisos para poder limpiar el monte, todas esas cosas, y lo que constata es que parece que desean que esto pase. Luego sale Pedro Sánchez hablando de los bulos. Bueno, pues mire, serán bulos, pero aparecen en el boletín oficial del Estado, o sea, en el boletín, porque es que es evidente que ha habido lugares que se han quemado, que habían sido adjudicados semanas antes, solo semanas antes, para poner placas fotovoltaicas y cosas de este jaez. Y eso está pasando y lo está viendo todo el mundo, así que el poder sigue en su discurso, ¿verdad?, como Nerón tocando la lira mientras incendiaba Roma. Y Roma se incendia, pero los que se incendian, los que se queman, no es Nerón. Es nuestro país, es el suelo de nuestra gente, es nuestro suelo, somos nosotros. Y estos impresentables, con una irresponsabilidad criminal, siguen sin tomar medidas, porque se sabía que esto iba a pasar, lo dijo todo el mundo, y ha pasado. Hace un siglo así, cuando en los tiempos de la feroz crisis del parlamentarismo, se le reprochaba a los políticos que vivían simplemente hablando de sus cosas y peleándose por sus querellas y se olvidaban por entero del pueblo. Bueno, pues un siglo después, estamos igual, y también con fuego. ...21.48, 20.48 en las Islas Canarias... ...ya se ha identificado a dos de los animales... ...que apalizaron a un chavalín de 16 años riojano... ...que estaba en Bilbao viendo con la banderita de España... ...viendo el partido de la selección... ...dos hermanos del entorno de Bildu... ...todo el mundo sabe quiénes son... ...están grabados... ...no sé a qué esperan para detenerlos... ...porque el hecho es que hoy en el País Vasco... ...la calle de estos hijos de mala madre... Además, en este caso, con más razón, porque son hermanos. También, por cierto, se sabe lo que ha pasado en Berriozar. Nada de una reunión de núcleo nacional, porque el propio Noviembre Nacional, se llama ahora, se va a personar en la causa y los ha denunciado. Ninguno de esos eran miembros de esa organización y la camiseta que había era una camiseta antigua. Más aún, alguien sacó la foto antes. ¿Quién? Porque este fue el que avisó al grupo para que llegara armado a atacar y se marchara corriendo, porque muy valientes tampoco son. Pues la policía tiene que actuar. Toda España ha visto ahora cuál es la realidad del País Vasco. Los que antes mataban, ahora no les hace falta, pero siguen sembrando el terror. Pues esto no puede ser. En fin, bueno, la buena noticia, insisto en que están identificados. Esperemos que se pueda dar la mejor noticia de que son detenidos. En fin, bueno, esto entre otras cosas, yo sé que usted quiere que hablemos de Zapatero. ¿Quiere usted que le diga la verdad? O sea, estoy harto de Zapatero, pero yo entiendo que usted no. Titulares. Zapatero habló y habló y habló y en realidad no dijo nada. Pero claro, o sea, lo más brillante ha sido lo de las joyas, ¿no? Él ha explicado que las joyas, bueno, que estaban ahí. Las joyas estaban ahí. Y que era pues un regalo que él se le había olvidado y que no era,

0: y que no tenían ni uso ni destino, y que era una cosa, vamos a ver, o sea, que habían brotado como champiñones en la caja fuerte. ¿Usted ha sembrado champiñones alguna vez? Es muy fácil, o sea, un agujero oscuro, mínimamente ventilado, preferiblemente húmedo, un cagajón de caballo y echar las semillas. Y aquello crece. Pues la caja fuerte de Zapatero es igual. O sea, tú lo metes ahí, metes un cagajón de comisión y salen joyas. De verdad, hombre. En fin, bueno, entraremos a fondo en todo lo que ha contado Zapatero. Claro, ¿qué pasa aquí? Pues aquí lo fundamental es que el gobierno está temblando, porque si Zapatero confiesa, imagínese usted presuntamente, ¿verdad? Sí, yo cobré una comisión porque el gobierno me lo dijo, alguien del gobierno, pues van a la cárcel todos. Claro, empezando por el presidente del gobierno, con lo cual está todo el mundo apoyando a Zapatero, no vaya a ser que se le ocurra decir algo, que ya metió la pata una vez. Es muy interesante porque Zapatero, en la entrevista esta que ha hecho hoy con el masajista, lo que ha dicho era algo así como: yo no conozco a nadie de la SEPI, no he dicho a nadie del gobierno, ¿eh? Y además es mentira porque María Jesús Montero, que lo ha calificado como su talismán, sí que la conoce bien. Bueno, en fin, esto lo veremos también. Y luego reacción enteramente histérica en la izquierda. Empezó Diana Morant y ha seguido Enrique Santiago. Hombre, Diana Morant pensábamos que era por sus carencias visibles, Enrique Santiago no es lo mismo, pero todos están con la cosa de Hitler. O sea, Hitler nada, ya no Franco, no, Hitler. Hitler. Diana Morán decía Feijóo estaba haciendo gobiernos criminales como los de Hitler. Hoy Enrique Santiago está con lo mismo. De políticas como las de Hitler. El izquierda es típico, te pillan robando y tú gritas que viene Hitler. Estamos en esa. Reductio ad Hitlerum, dicen los finos. Bueno, pues en la reductio ad Hitlerum estamos, y antes teníamos ya aquí un gorrito de papel de aluminio que ahora sacaremos para Diana Morán. Hoy habrá otro para don Enrique Santiago. Bueno, ya tenemos el precio de Yolanda para apoyar al gobierno, y es su nominación como candidata a la dirección o presidencia, no sé exactamente cómo es el nombre, creo que es dirección, de la OIT. No de la OTI, como ha puesto algún tuitero. O sea, la OTI es lo de la canción iberoamericana, que estaría bien. O sea, yo veo perfectamente a Yolanda Díaz con una falda muy larga cantando Ondiñas venen, Ondiñas... pero no, es la OIT, que es la Organización Internacional del Trabajo, que nos ha costado un congo, por cierto. Luego veremos las cifras, ha sacado unas Julio Ariza, ha sacado otras Pablo Cambronero, las veremos ambas dos, y veremos en realidad lo que hay en este nombramiento, porque Carlos Flores acaba de publicar en X un post muy, muy, muy bien informado, contando cómo se elige a los gerifaltes de la OIT, pero bueno, algo le caerá, en fin. Y a ver si nos da tiempo, ya que está hoy Carlos Flores y que vendrá con información fresca del Congreso sobre la ley de nietos y lo último que tenemos. Ayer lo estuvimos examinando a fondo. Sabe usted que ahora mismo la cosa está con el Tribunal Supremo llamando a la Junta Electoral Central para decirle esto que es lo que es y que hablen. Y la Junta Electoral Central, a su vez, pidiéndole a la Oficina del Censo información sobre dónde piensa depositar aquellos votos de españoles neonatos, neonacionalizados, que no tienen una circunscripción de origen. Claro, porque son de Rosario, de Barranquilla. Bueno, si da tiempo lo contaremos. Lo veremos en compañía de nuestros contertulios de esta noche, el mentado don Carlos Flores, recién llegado de las Cortes. ¿Qué tal?
1: Sí, porque hoy la cosa se ha demorado hasta las nueve y algo, para disgusto del gobierno, que ha perdido por tercera vez, si no me estoy descontando, que igual me he descontado, la votación sobre la senda del déficit.
0: La senda del déficit, efectivamente, sí.
1: Yo creo que sus opciones de volverla a presentar pues se reducen drásticamente. Haberlo intentado tres veces ya es, haber sido derrotado tres veces es mucho más, y eso, bueno, pues estrecha muchísimo más la senda que el gobierno tiene que recorrer si quiere llegar hasta julio.
0: Te voy a pedir que para ilustración de Ineros, empezando por mí mismo, expliques lo que es la senda de déficit, porque dicho así parece que es un camino que va hacia abajo.
1: Exactamente. Bueno, en realidad es un camino que va hacia arriba. Ya. Por explicarlo en pocas palabras, es lo que el gobierno, el Estado, consiente en endeudarse, y es el paso previo a la elaboración de los presupuestos. Tú elaboras los presupuestos cuando sabes qué dinero tienes, qué dinero piensas recaudar y cuánto te quieres endeudar. Si el Congreso te dice, no, no queremos endeudarnos más, no queremos que os endeudéis más en nuestro nombre, pues las opciones del gobierno para elaborar un presupuesto se reducen muy, muy, muy drásticamente.

0: Así que sí, la senda del déficit normalmente es elevada porque crece ya. Y ahora el gobierno se le ha puesto muchísimo más cuesta arriba.
1: ¿El metro bien?
0: El metro, mucho, sí, mucho, el Madrid de todos los olores.
1: Mucho regularizado
0: sigue, el Madrid de todos los olores sigue, bueno, de hecho, agravándose la situación porque coincidió el vagón del metro con el mentado Enrique Santiago.
1: ¡Hombre! ¡Ay, qué divertido! Hablaremos luego de este asunto porque la verdad es que no tiene nombre. Carlos, bienvenido. Muchísimas gracias por el esfuerzo de venir hasta aquí, además.
0: Nada, encantado.
1: Después de una sesión como la de las Cortes. Gracias mil. Don Álvaro Ballarín, ¿qué tal?
2: Muy bien, es que el metro de Madrid vuela, querido Carlos.
1: No, vuela, dice que vuela con H.
2: Vuela, vuela, vuela porque es muy rápido y con mucha frecuencia. Muy contento porque hoy me ha llegado el carné de socio del Club de Amigos del Toro.
1: ¡Hombre, hombre!
2: Que es muy bonito, querido Julio.
1: ¡Hombre!
2: Muy bonito.
1: A ver ese repique de campana.
2: Muy bonito. Me ha hecho mucha ilusión, me ha llegado esta tarde y no he cogido el correo.
3: ¡Aleluya!
2: Me ha hecho mucha ilusión.
1: Pues bienvenido. De verdad, qué bien, oye, fantástico. No, pues déjalo encima de la mesa, que se vea toda la noche. Y así hacemos promoción. Álvaro, bienvenido, bienvenido, muchas gracias. Don Julio Ariza, que viene con viene armado hoy.
4: No, coincido con don Carlos, que ha venido de morado. Y es que el argentino que está en la estación de Buenos Aires, ¿viste? Y dice, perdón, claro, señorita, ¿a qué hora llega el tren que viene de Mendoza? Dice, viene de morado. Dice, no, el color no, la hora. Es la hora la que vino.
2: ¿Ya? No, pero tú tienes sentido del humor, cosa que le está faltando a muchos argentinos.
4: No, no está de acuerdo, pues, Esparza, que yo tenga sentido
2: sí,
4: del humor.
2: Sí, sí lo tienes.
4: ¿Por qué?
2: Hay que reírse.
4: No sé, no, no te ríes nunca.
1: Estás, no, vamos a ver.
4: A mí me encantaría.
0: Estás desfasado. Los chistes, los chistes de hoy son los chistes sobre el nivel de inglés de Yolanda Díaz. Los argentinos, esos son ya del domingo.
1: Cuando fue a la academia aquella y dijo, ¿de qué es aquí donde enseñan inglés?
4: Un inglés y un andaluz en un barco y se cae el agua al inglés. Y el tío empieza, help, help. Y dice, no, gel no tengo, pero te puedo enviar un poco de champú.
5: Mira cómo se ríe.
2: Ese era previsible.
1: No, Julio Ariza se queja injustamente de que yo creo que él no tiene sentido del humor. Sí. No. No, no, yo creo que lo tiene. Lo que pasa es que le gusta encontrarlo. pero no es lo mismo.
4: Bueno,
1: enseña eso.
4: Esto,
1: venga, hombre,
4: no tiene sentido.
1: Que nos lo ha traído Yago Soler. Sí,
4: Yago, Yago nos lo ha traído, efectivamente. Y hay que tener mucho cuidado para no coger el tétanos. Porque esto es un trozo de la verja de Gibraltar.
1: Ahí estamos.
4: Y claro, detrás de este trozo de verja hay muchas cosas que han pasado desapercibidas. Ajá. Y mucha injusticia.
1: Sí, señor.
4: Y mucho maltrato para los españoles que trabajen allí. Y mucha porquería que van a seguir echándonos porque ni siquiera tienen una depuradora de aguas fecales en Gibraltar y se la tienen que tragar lo que están alrededor. Ni una depuradora ni un emisario. Así que algún día, cuando podamos, si te apetezca, hablamos de lo que hay detrás de este trozo.
1: Muy bien, hicimos un especial en el Gato de los Húsares, me parece que fue, precisamente sobre esa cuestión, contando lo que no estaba contando nadie, eso es una rendición. O sea, se ha entregado totalmente Gibraltar. A la gente ya le da igual porque, bueno, no sé, en fin, Gibraltar es una cosa como que... es terrorífico, por cierto, han quitado la verja, pero las concertinas siguen, y el muro lo han ampliado, ¿eh? O sea, han abierto la verja, pero todo lo demás está igual. Está peor, en realidad, porque las concertinas no se pueden traer. No se puede entrar porque te acortas un dedo, vamos. En fin, Gibraltar. Bueno, Juli, muchísimas gracias por esa contribución. Hilarante al programa de...
4: Después te cuento algo más.
1: Esta noche, sí, los argentinos están de verdad, ¿eh? Los argentinos no, pero quiero decir que Argentina es un país muy grande, hay muchos argentinos en este programa.
4: A ver,
1: el tuyo es argentino,
4: por Marcelo favor.
1: Orgullo, Ignacio Braj.
4: Tenemos muchos amigos argentinos,
1: claro,
4: pero es verdad que cuando un argentino ve un relámpago en el cielo, cree que Dios le está haciendo una foto.
1: Ya, efectivamente. No, Julio, bienvenido, buenas noches. Doña Paula Arenas, ¿qué tal?
6: Pues muy bien, la verdad, muy contenta de estar aquí con vosotros. Y hay una cosa, sé que ya lo de Zapatero vamos a hablar, pero
1: sí,
6: ha hecho una cosa que ha sido citar a un autor. No sé si ha pasado inadvertido.
1: Y no
6: o...
1: era Paulo Coelho, que es
6: no,
1: lo que te ofensó. O
6: sea, no, que... no, era Borges.
1: Ah,
4: ¿el de el aceite?
6: Ha dicho mi muy querido Borges.
1: Ah,
6: entonces
1: sí,
6: he dicho, pero ¿será querido literariamente?
2: No, porque
6: no creo...
2: Porque era lector de Borges.
6: Claro, por eso digo...
2: ¿Lo ha leído? ¿No lo ha entendido? No, lo ha leído.
6: Paula, literariamente.
4: Ha dicho Borges.
6: Y no, porque verás, porque sí, ha dicho...
4: V explicativa.
6: Yo voy a decir exactamente lo que dijo Borges. Luego ya Zapatero lo ha dicho más o menos. Y ha dicho, todo lo que nos sucede, incluso nuestras humillaciones, nuestras desgracias, nuestras vergüenzas, todo nos es dado como materia prima, como barro, para que podamos dar forma a nuestro arte. Y he dicho, pero bueno, esto es estoico. Es casi Séneca, ¿no? O sea, lo que sucede conviene. Y esto también, ¿no? O sea, me ha sorprendido.
1: Ey, no, pero cuidado, está muy bien visto ese egocentrismo que lleva la frase dentro. Él ha dicho una cosa en la entrevista muy particular, ahora la comentaremos, que es algo así como, yo tengo el convencimiento, ha dicho la convicción,
6: de mi inocencia,
1: el convencimiento de que soy inocente.
6: Pero ha dicho de mi inocencia.
1: Sí. Es decir, para él la inocencia no es algo objetivo cuando cometes un delito.
6: No
1: quiero
6: lo eres.
1: Decir que sino que él se sienta tal, ¿no?
6: Aquí, o sea,
1: y es una cosa psicológicamente relevante, ¿eh? Como
6: tengo
1: análisis.
6: Pleno convencimiento de mi inocencia, ha dicho, y yo he dicho, pero ¿cómo que tienes convencimiento? Yo tengo convencimiento de mi inocencia, o sea, yo soy inocente, pero yo estoy convencido de mi inocencia, o sea, tengo convencimiento de mi inocencia. Sí,
2: sí. Está hablando en tercera persona y lo que demuestra es muy poca convicción en su inocencia, pero sobre todo una impostura, porque alguien que es inocente, lo primero es que no lo dice, y con los hechos y con la actitud se muestra enrabietado, indignado, y muestra su inocencia hablando y con su indignación. Una persona que dice, yo estoy convencido de mi inocencia, hablando en tercera persona, demuestra, y porque hay que venir a este ilustre programa preparado y documentado, me he tragado la entrevista entera y lo que ha proyectado es inseguridad, poca convicción. Y vamos, si yo soy un juez y me viene con esos argumentos, pensaría que es culpable.
1: Si yo fuera el abogado, esta noche le daba una paliza como a un pulpo, ¿eh? ¿Sabes? Paca.
0: En realidad, de lo que estará convencido es de la capacidad de su abogado para desmontar las acusaciones y para demostrar su inocencia, que es cosa distinta de su inocencia. Como bien habéis dicho, la inocencia es un hecho.
1: Claro.
0: Yo no cometí estos delitos, punto y final. Cuando hablas de estoy convencido de, en realidad estás diciendo, estoy convencido de que este que acabo de contratar me va a sacar de este agujero.
1: Luego entraremos a fondo, porque es verdad que ha dejado varias pistas que permiten prever cuál va a ser un poco la línea, no solo de él, sino del conjunto del gobierno y aún más de la izquierda en general, pero en fin.
6: Y otra cosa, y ya acabo.
1: Con Borges.
6: Que hay otra cosa, bueno, lo de Borges, aparte de que lo ha citado y me ha recordado a otros políticos que también citaban a otros autores y que luego se ha quedado una frase como la de no te pongas estupendo, etcétera, que creo que han olvidado de dónde venía y quién lo dijo primero, que era Valle Inclán. Y ya se usa como no te pongas estupendo, como si fuera cualquier cosa, pero bueno, no era así. La otra cosa que me ha llamado la atención, iba en el coche, en los 3.000 trayectos que hago al día, de aquí para allá, y he escuchado a una, en las reacciones a la entrevista, a una mujer política que ha dicho, todas, esto no es nuevo, yo ya lo sé, esperábamos que hubiera explicado ta, ta, ta, ta. He dicho, ¿todas? Y ella piensa, digo, ¿pero qué todas? Y va, todas, claro, es que seguimos. Y bueno, como soy mujer, considero que lo puedo decir. Y me ha parecido molesto hacia los hombres.
1: ¿Verdad?
6: Me parece molesto.
1: Eso es de Izquierda Unida, claro.
6: Y me parece molesto para mí. Ajá. Porque todas es femenino. Y no sé, porque en el femenino...
1: ¿Tengo que estar yo?
6: Tienes que estar tú.
1: Con esta cara.
4: Pues yo hubiera citado en vez de a Borges a Escriba de Balaguer. El punto 589 de Camino. Que dice, cuando percibas el sonido del triunfo, de tus aplausos, que resuenen en tus oídos las burlas cuando fracasaste.
2: Qué bueno.
1: Bien, sí, pero no creo que Zapatero haya leído
4: Camino.
1: Yo creo que Borges tampoco, pero
2: ni a Borges, porque la cita esa no tiene nada que ver.
6: Ni el Liv de Kipling, que también tiene.
1: El Liv de Kipling, joder, qué cosa más bonita, por favor. Hay una traducción de José Antonio Primo de Rivera, del Liv de Kipling, muy bonita, que la saca Arilza en un libro suyo. ¿Por qué tanta conversación literaria? Pues porque al llegar la noche, una de dos. O te lees un libro, o vago relax, o aún mejor las dos cosas.
4: Metafísico estás, dices que no como.
1: Con lo bien que me había quedado la transición a dos para mí.
4: Pues venga.
1: Que llevo aquí esperando.
3: ¿Qué tal? Bueno, pues si me permites, voy a saludar a María José Garrido,
1: sí,
3: que
1: señor.
3: Además yo te he pasado
1: abrazo.
3: te he pasado el audio que han mandado. Sí, sí. Es una gran espectadora del toro. Saluda mucho a Julio, tú lo has escuchado, Julio Ariza. Ella es...
4: No se lo digas, si se pone celoso, tío.
1: Pero si me manda a mí el audio.
3: Se pasa el audio.
4: Ya, no, pero se pone celoso. Ah, o sea que le, a Ariza en vez de a Esparza. ¿No?
3: Bueno, ella saluda a Ariza, pero bueno, evidentemente ve mucho el gato. 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
1: 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Y además este fin de semana en Historias de Nuestros Médicos...
3: Bueno, pues este fin de semana tenemos a la doctora Dulce Ramírez, ella es de Jaén, ella ha pasado por muchísimos lugares y ahora es la directora médica de un hospital, que es Hospital Infanta Cristina en Parla. Entonces es bueno e interesante saber lo que es un hospital comarcal, las circunstancias que tiene, ahora que dicen, no, es que no sé qué, y de un problema para que haya médicos, y resulta que ella no tiene médicos.
1: Exactamente.
3: Ella no tiene especialistas. O sea, ella quiere atraer especialistas y resulta que no hay médicos. Y se lo ponemos complicadísimo a las personas que están estudiando medicina, se lo ponemos todo, parece que tal. Oye, por favor, también es verdad que según están las cosas, ser médico no solamente dices que voy a estudiar, es que luego a lo mejor salgo y mira las circunstancias que tienen los médicos, ¿no? Así que vamos a escuchar a Dulce Ramírez, vamos a ver lo que es un hospital comarcal, cómo se trabaja un hospital comarcal, y creo que va a ser muy interesante.
1: El comarcal, pero de una zona de Madrid hiperpoblada, con todos los problemas, claro que tiene la sanidad colapsada.
3: Y una zona que además estamos con muchos extranjeros y sobre todo marroquíes, ¿no?
1: Tú la conoces bien además, Paula, ¿no? Pues te toca en tu área de cobertura mediática.
6: Parla está, ¿no?, un poco son ciudad sin ley, ¿no?
3: Sí,
6: además.
3: Sí, y claro, ellos se encuentran con unas culturas que no son las suyas. Pues, está lleno de marroquíes, que yo no digo nada, pero bueno, pero ellos, claro, los médicos irse allí, pues dicen, madre mía.
1: Sí, sí. Tienes que lidiar con...
3: Complicado.
1: Digamos con una relación médico-paciente distinta. En fin, Adolfo, gracias.
3: Muchas gracias.
4: Qué finos estáis.
1: Qué finos estamos, ¿verdad? Para no decir quién hay quien lo soporte. Ah, todo el mundo sabe los problemas aquí con las agresiones a médicos.
3: Eso.
1: Y es solo uno, ¿eh?, de los problemas, en fin. Bueno, lo dicho. Oye, gracias mil.
3: Esparza.
1: Nos vamos a la publicidad. A la vuelta de la publi vamos a empezar a contar, como todos ellos quieren, la entrevista con José Luis Rodríguez Zapatero.

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0: 22-13, 21 y 13 en Canarias. Vamos a empezar por la entrevista que Zapatero se ha hecho conceder en Televisión Española en el programa del preséptimo Javier Ruiz. Como pasa Telepedro este chico, y más. O sea, ellos están utilizando TV como una especie de plataforma de lanzamiento para figuras que convertir en iconos mediáticos de la izquierda, que a partir de ahora pasarán a una privada, que en realidad va a ser concertada, pero bueno, pues va a pagar usted, no le quepa duda, que se va a llamar La Séptima y donde irá este pollo cuando termine. Me imagino que Sara Santolalla también y todos estos, ¿no? O sea, toda esta gente que está saliendo aquí dice, ¿qué hay que hacer en la pública? Esto es lo que hace el currículum. Bueno, ha ido allí. ¿Y de qué han hablado? Vamos a ver el resumen que nos hace Isabel Toscano y luego entramos a fondo en la cuestión.
1: José Luis Rodríguez Zapatero ha concedido una entrevista en Televisión Española para reiterar su inocencia y se ha pronunciado sobre todos los frentes judiciales que tiene abiertos. En relación al rescate de Plus Ultra, ha dicho que él siempre ha trabajado desde la legalidad y que jamás ha influido en el proceso. Ha insistido que no habló con nadie del gobierno ni de la SEPI, que nadie podrá decir que tuvo influencia y ha asegurado que no saldrán a la luz conversaciones con directivos de la aerolínea, aunque ha admitido que sí habló con el Banco Santander para que le recibieran. De las joyas multimillonarias ha afirmado que son un regalo de cortesía personal de hace muchos años y ha dicho que para nada son contrabando, aunque no ha revelado su país de origen. Eso sí, ha reconocido que a lo mejor fue un error aceptarlas. Sobre lo que no se ha querido pronunciar el expresidente ha sido la declaración de Julito Martínez matizando que no iba a valorar la estrategia de defensa de ningún imputado y que hay que separar las relaciones humanas del proceso judicial. Aunque no ha negado las afirmaciones de Julito, ni ha respondido cuando le han preguntado si su presunto testaferro había mentido. También ha hablado de la supuesta empresa offshore que se le atribuye y ha señalado que es una invención absoluta. Aunque no quiere juzgar el trabajo del juez ni de la UDEF, afirma que los hechos son los que son y que quien le acusa tendrá que demostrarlo. De la misma manera que ha defendido su inocencia, ha defendido la de sus hijas y ha dicho que han hecho su trabajo y que no han desviado ningún dinero ni a ellas ni a su empresa y así lo demostrarán en el procedimiento judicial donde van a presentar todos sus trabajos y contratos. El expresidente ha afirmado que es consciente de su condición, pero ha dicho que espera ser igual que cualquier otro ciudadano ante la ley.
0: En fin, bueno, por partes, como Paula, ¿cómo lo has visto tú?
2: Pues primero he dicho, voy a ver si soy capaz de verlo como si no supiera mucho. A ver cómo me resulta. He visto que era incapaz y entonces ya, no me gusta hablar mal de alguien que ejerce mi misma profesión, pero bueno, he echado en falta alguna pregunta, alguna repregunta.
0: Pero si son amigos, si habían quedado a comer en su casa, si ha ido con el
2: pueblo, lo sabemos todos, ¿no? Pero más allá de eso, yo he encontrado, primero, que tosía casi con cada respuesta Zapatero, lo cual era un síntoma clarísimo del nerviosismo que tenía, ¿no? Es que era llamativo, porque aparte de tener una cara que yo no sabía si iba a llorar o qué iba a hacer, tosía, y eso me llamaba la atención. Y luego creo que no ha caído, aparte de, obviamente, tengo pleno convencimiento de mi inocencia, que es decir eso, es una auténtica barbaridad, ¿no? Porque, bueno, tú no puedes tener convencimiento de tu inocencia, tú eres inocente o no lo eres, lo que sea, pero no puedes decir eso, ¿no? Ahí ha habido un... Pues no sé si es que ha hablado hace poquito con el abogado y entonces se ha hecho un lío y acabó diciendo en la entrevista algo que dijo el abogado y que él le dijo al abogado, no sé cómo ha sido. Yo imagino que su letrado le habrá desaconsejado absolutamente... dar una entrevista, porque entiendo y de hecho he preguntado a algunos magistrados y han coincidido casi todos que no conocen ninguna persona que se haya beneficiado de una entrevista o de una...

0: rueda de prensa. Y yo les he preguntado, hombre, a vosotros os influirá. Dice, sí, pero no para bien.
1: Claro. Es que a mí me parece que eso era una evidencia según
0: aunque
1: él estaba hablando.
0: Aunque no diga
1: nada. Pero también según iba hablando, a mí me parecía igualmente evidente que en realidad era una entrevista que él había concedido para el gobierno y para los suyos.
0: Claro, no, o sea, para no, efectivamente, no era una cuestión para defenderse jurídicamente. Era un tema que tenía que ver con política. Que tenía que ver con política, que tenía que ver con el partido y... Y ha habido, para mí, el problema ha estado, aparte de en frases que ha dicho como esa, en lo que no ha dicho, en los silencios y la falta de tacto cuando ha hablado de las joyas y ha dicho que era algo de lo que ni siquiera hablaban, ¿no? Yo imaginaba viendo eso a una persona que no llega a fin de mes y pensaba, hombre, no pienso entrar ahora en el discurso de no, es que un socialista no puede tener, no voy a entrar, no hace falta. ¿Pero qué habrá pensado? Si tú tienes esas joyas, primero que no es cierto que no pensabas en ellas, porque si no, no estaban encajadas como estaban y dónde estaban. Pero además es una falta de respeto hacia la mayoría de las personas que van todos los días a trabajar y que ganan un sueldo, en fin, medio a medio, que este señor diga que ni hablaban de ellos. O sea, que estaba entre las joyas de las familias.
1: Ya. Es que, ¿verdad que es una cosa como de señorona de la aristocracia inglesa? Lo tenía
0: sí,
1: ahí, con la joya de la abuela y
0: no
1: la corona de aquel que fue rey.
2: Zapatero empieza a hablar prácticamente a los poquitos días, no sé cuándo intervino Julio Martínez, el al que llaman Julito, y al que yo no quiero despreciar llamándole Julito. Julio Martínez, ¿cuándo estuvo declarando ante el juez?
3: Hace tres días. El lunes.
2: Una de las afirmaciones suyas es que Zapatero intervino para favorecer el rescate de Plusultra. Segunda afirmación, cobró un 1% del total, esos son 530.000 euros. Y tercera afirmación es que eso se hizo a través de él, que fue pagando a la empresa de las hijas de Zapatero. Son las tres afirmaciones básicas, luego hay más. Y Zapatero viene a Televisión Española y yo, si soy el periodista, le pregunto, señor Zapatero, ¿usted por qué cobró 530.000 euros? ¿Qué hizo para cobrar 530.000 euros? Yo en mi vida he hecho muchas cosas. Nunca he hecho ninguna por la que me hayan pagado 530.000 euros. Me cuesta mucho que me paguen 200 euros por lo que yo hago. Es verdad que yo doy lo que doy. Zapatero es más sublime. Pero la pregunta era solo esa. ¿Qué ha hecho usted para que le paguen 530.000 euros? Explíquenoslo. Y si no, tienes que salir y decir, sobre todo cuando te preguntan por tu relación con tu testaferro, tienes que decir, ese hombre es un mentiroso. Ese hombre es un mentiroso. Todo lo que tenía anotado mi secretaria Gertrude es mentira. Y aquí el único que le dice la verdad soy yo, que digo que no he cobrado nada, aunque es obvio que están las facturas. O sea, es un relato tan ridículo, tan absurdo, claro, el que ha tenido hoy en televisión, que dices, pero ¿quién? Es que ni el que asó la manteca. ¿A quién se le ocurre ir a televisión para decir eso? Que además te van a preguntar por las joyas. Y dices, y la respuesta de Zapatero, que es sublime, es angelical, estaban ahí. Las joyas estaban ahí. ¿No lo entendéis? Las joyas estaban ahí.
4: Sin voluntad patrimonial.
2: Y dices, ¿perdón?
1: ¿Tú te imaginas?
2: ¡Sujétame el cubata!
1: Al carterista, al carterista estaban... que le pilla con la cartera general en el bolsillo. Y ¡uy! ¡Uy! Estaba aquí.
2: Y aquel que se había robado un cerdo, ¿no? Y dice, quieta, quieta, bicho, ¿no?
4: Pero tú fíjate una cosa. Cada vez que...
2: Estaban ahí las joyas.
4: Cada vez que en este asunto y en los demás asuntos que han salpicado al PSOE ha aparecido alguno de los testigos en un programa de televisión o en sede judicial declarando, pues esta semana Julio Martínez, cuando fue el caso de Aldama, toda la izquierda se ha lanzado al unísono, al mismo tiempo y con el mismo argumento, a decir, ¿dónde están las pruebas? ¿Dónde están las pruebas? ¿Dónde están las pruebas? Bueno, si yo me pusiese en ese mismo plan, tendría que decir, ¿Y dónde están las pruebas de la inocencia de Zapatero? Las joyas no tenían voluntad. ¿Dónde están las pruebas? Yo no me impliqué en el rescate. ¿Dónde están las pruebas? No, hay una diferencia muy importante. Hay una diferencia muy importante. Cuando en un proceso declara el acusado no tiene obligación de decir verdad, y lo que diga no constituye una prueba, constituye un intento de exculpación sobre el cual los jueces pues, llegarán a la conclusión que tengan que llegar. Cuando declara un testigo que sí, que tiene la obligación de decir verdad, eso constituye una prueba. La testifical es una de las pruebas reconocidas en nuestro derecho. Es decir, Julito Martínez ha declarado... ¿Dónde están las pruebas? En la declaración.
2: En su declaración.
4: En la declaración, en el testimonio de Julio Martínez es donde está la prueba. Por lo tanto, Zapatero no ha enervado con su declaración ninguno de los testimonios que han presentado y que constituyen una prueba, es que quienes han declarado cuestión. Anteriormente. Julio Martínez dice que estuvo pringado y Zapatero dice que no. Julio Martínez es un testigo y Zapatero es el acusado. Julio Martínez tiene obligación de decir verdad y Zapatero tiene la necesidad de exculparse. Me parece que la diferencia de peso entre un testimonio y otro es apabullante.
0: De todas maneras, quizá le ha quitado... O sea, le ha dado incluso la razón cuando ha dicho eso que señalabas antes, ¿no? Como una cosa son las relaciones humanas y otra cosa es como diciendo, bueno, o sea, va a seguir siendo mi amigo porque dice la verdad, pero claro, yo no voy a poder decir que dice la verdad. O sea, no, creo que ahí él ha estado muy torpe.
2: Es que son dos estrategias de defensa.
0: Eso, claro.
2: Es decir, irte a la televisión para decir que lo que tú vas a hacer en la televisión es poner de manifiesto tu estrategia de defensa, dices, o sea, pero machote, ¿has tomado algo?
5: Pero esta ¿cómo? Es otra pregunta importante.
4: Y se os ha olvidado la frase de, es que vamos a llegar a una situación en la que llamar a alguien sea tratar de influir.
5: Esto es importante.
4: Exactamente, exactamente. El teléfono es un mecanismo de influencia.
5: Claro.
4: Y si eres presidente o expresidente del
5: gobierno, vez, es la pues segunda, sí. Es la segunda vez que dice eso. Es la segunda vez que dice eso. En fin, Álvaro, ¿tú cómo lo has visto?
3: La entrevista a Zapatero la tenía que haber hecho Julio Ariza, porque ha dado la clave. El 1% de la comisión, los 5.000 euros al mes y la empresa de las hijas y esos ingresos. A ver, yo tengo muy claro que ha ido forzado por el gobierno en la entrevista.
5: ¿Tú crees que el mandato del gobierno?
3: Absolutamente el gobierno, después del baldón del viernes, la nota que manda Julio Rodríguez a la audiencia, era imprescindible que apareciera. Dos, la estrategia de defensa, que es importantísima, él no ha cometido ningún error desde el punto de vista de estrategia de defensa. Por tanto, en el tema judicial, por ahí nada, porque no ha dicho nada de lo que dice Julio Ariza, de la verdadera importante, no ha dicho nada. Tercero, ha cometido, tú que eres político, Carlos, un truco que espero que no engañe a nuestra inteligente audiencia. Ha hablado mucho del TJUE, de que él es socialista, ha hablado de la amnistía, pero no ha hablado de lo importante. Uh-huh. Y entonces es como aquello de gano tiempo hablando, os entretengo, me vuelvo categórico en lo accesorio, en la amnistía, y sin embargo en lo importante vacilo, dudo y doy una sensación de culpabilidad. A ver, aquí lo de las joyas, que es muy llamativo y vergonzante, porque ni siquiera ha dicho las voy a devolver, cuando le han hecho la pregunta, lo de las joyas es muy llamativo por aquello del fraude de los españoles, de un señor que decía que la tierra es del viento, y como apuntaba muy bien Carlos, como y ha dicho Julio, bueno, las tenía ahí, como diciendo, yo no tengo sentido de la propiedad, yo voy ligero de equipaje, esto es una cosa que está aquí, no, pero es que es un fraude a su gente, ¿no? Y entonces el tío lo que ha hecho es intentar ser fuerte por ahí para no hablar de lo que ha dicho Julio. ¿Qué pasa que te han pagado 500.000 euros por una comisión que está pagada una vez que se concede a plus ultra 53 millones de euros? ¿Qué es eso de cobrar, de eso que le hace mucha gracia a Julio, el nombre ese que es irrepetible, 5.000 euros al mes? Y luego explícame cómo se puede maquetar informes verbales para que a tus hijas le hayan pagado 1.200.000. Por cierto, acabo ya. ¿Qué es eso de que tú no puedes hablar de tus hijas para defenderlas? Hombre, tú lo que no puedes, digo yo, como padre, es atacarlas, pero defenderlas y decir, van a presentar los trabajos, está ahí, no han hecho nada, son unas magníficas profesionales, esto es una vergüenza, y mostrar un poco de enrabetamiento, de coraje, de indignación para él y para sus hijas.
5: Yo tengo que decir, perdóname, Julio, esto es muy importante, o sea, como periodista con 42 años de ejercicio, jamás he visto maquetar un informe oral. Informes escritos así. Yo maqueto también. Pero informes orales matiz. Es que no se puede maquetar.
2: ¿Me permites un matiz?
5: Matiza.
2: Dejad de hablar de orales, verbales.
5: Bueno, a ver,
2: es que oral era lo de Mónica Lewinsky.
5: No, pero y también.
2: Son informes verbales.
5: Y algún medicamento también.
2: Verbales, pero, verbales.
5: Tú querías hacer una acotación que
2: sí,
5: no tiene que ver con
2: Mónica
5: Lewinsky.
2: Porque hoy se ha publicado que un señor que está imputado.
5: Ahora lo veremos.
2: Asegura por escrito al juez que la comisión no fue del 1%,
5: señor,
2: sino del 20%.
5: Ahora lo veremos, porque vamos a ir por partes.
2: 10.600.000 euros.
5: Claro. Exactamente. Vamos a ir por partes.
2: Y por ahí, cuidadín.
5: Vamos a ir por partes, porque aquí hay que recordar siempre varias cosas. Uno, esto de Plus Ultra solo es una parte del caso Zapatero en su conjunto, es el que está judicializado. Dos, Plus Ultra solo es una parte, y no es ni mucho menos la mayor, del quilombo, ¿vale? Ya que estamos argentinos,
2: quilombo,
5: de, la, de las ayudas, de los rescates y tal de la SEPI, que lo vamos a ver a continuación. O sea, aquí es que hay mucha tela, hay demasiada tela que cortar, hasta el punto de que Miguel Sánchez, fuerte abrazo, me ha mandado, creo que ha sido Miguel, ¿no? Me ha mandado una web que han hecho para que te orientes en el laberinto de la corrupción, ¿no? Y si no ha sido Miguel, se lo mando yo ahora mismo. En fin, es que es muy complicado, ¿eh? Bueno, efectos políticos. En la oposición ha hablado el PP, que no le ha parecido bien. Hemos escogido a Pepa Millán fundamentalmente porque, desde el punto de vista televisivo, es incomparable con Tellado, o sea, ¿dónde va a parar? Y luego, por otra parte,
3: por razones obvias.
5: Ha dicho todo lo que está pensando todo el mundo, ¿eh? ¿Qué es esto?
6: Zapatero sigue sin explicar el origen de las joyas que se encontraron en su despacho. Zapatero sigue sin explicar cuál fue su papel en el rescate de la compañía Plus Ultra y sigue sin explicar cuál ha sido el papel de sus hijas en toda esta trama, esta macrotrama corrupta que a nuestro entender no hubiera podido ser posible sin la intermediación del Consejo de Ministros y sin la mediación, el consentimiento o la tolerancia de Pedro Sánchez. De manera que esta es la situación anómala en la que nos encontramos en España, que nosotros como oposición pues vamos a seguir denunciando a pesar de que hoy se termina el periodo ordinario de sesiones y vamos a seguir trabajando por revertir esta situación, como digo, absolutamente anómala, de corrupción que cerca al Gobierno de España, de corrupción que cerca a la familia de Sánchez, a su mujer y a su hermano, de corrupción que cerca al artífice, al autor intelectual de la ruptura social en España, como es Zapatero, y a la que afecta también al seno y al corazón de las instituciones más importantes del Estado, como por ejemplo la Guardia Civil, que todavía hoy se encuentra bajo el mando de una directora y de un DAO que hace mucho tiempo que tenían que haber dimitido. La Guardia Civil hoy está en manos de la cloaca de Leire por el consentimiento del Gobierno de España.
5: Y aquí es donde quería llegar yo, en estas menciones permanentes de Pepa Millán a Sánchez. ¿Por qué? Hasta el momento, en todo lo que hemos ido viendo salir, Sánchez y su aparato mediático y de presión política ha ido poniendo cortafuegos más o menos eficaces en todas partes, incluso cuando se ha tratado de su hermano o de su mujer. Con Ábalos y Koldo ni le cuento. Pero esto es distinto. Esto es distinto porque el caso Zapatero no es el caso de un señor que ha aprovechado una estructura corrupta para forrarse. Es que estamos hablando de corrupción de Estado en masa, que es lo que significa la SEPI. Claro, y si alguien va a caer, y es Zapatero, o sea, van a caer todos, uno detrás de otro. Y esto es muy importante tenerlo en cuenta también para ponerlo en contexto, ¿no? A medida que se saben cosas, van apareciendo otras. Por ejemplo, la cuestión de la seguridad social en lo que concierne a Plus Ultra, ¿no? Y a Escrivá. Yo no sé si es común, sinceramente no lo sé, porque conozco casos en los que sí, pero no sé si es normal, de que una gran empresa tiene una deuda con la seguridad social y o se la aplazan, o se la ponen a plazos, condonarla creo que en la vida. Sí sé lo que pasa con un autónomo cuando debe ser un mes de seguridad social. En fin. Y a Plus Ultra se lo perdonaron para poder acceder al rescate. Y el que hizo eso fue el hoy gobernador del Banco de España, que es el señor Escrivá. Vamos a ver esa historia.
7: Nuevas confesiones confirman que el gobierno de Pedro Sánchez rescató a Plus Ultra con una estructura de control accionarial irreal y falseada. El presidente de la compañía ha reconocido que el control efectivo de la compañía lo ejercía el empresario venezolano y amigo de Zapatero, Rodolfo Reyes, una versión que choca con la documentación con la que la SEPI dio luz verde al rescate de 53 millones de euros, al considerar que el control permanecía en manos españolas. Julito Martínez señala al venezolano como el principal accionista, con un 64% de la compañía y responsable de los presuntos delitos relacionados con Zapatero. Si Rodolfo Reyes poseía el poder de la aerolínea, no puede considerarse una compañía con licencia de explotación en España, así lo indica la Agencia Estatal de Seguridad Aérea, y por tanto no tendría derecho a recibir dicha ayuda estatal. Lo curioso es que María Jesús Montero, ministra de Hacienda en aquel entonces, justificó la ayuda porque la aerolínea era estratégica para España. Ahora el escrito de Julito muestra datos que lo contradicen. Pero ese no es el único aspecto bajo la lupa. La investigación también pone en el foco el papel de la Seguridad Social durante la tramitación del rescate. La Tesorería General de la Seguridad Social concedió a Plus Ultra un aplazamiento de toda su deuda apenas 29 días después de la reunión entre el entonces ministro José Luis Escrivá y el expresidente Zapatero. Este aplazamiento permitía a la aerolínea acreditar que sus cuentas estaban al corriente y que cumplían con los requisitos exigidos durante la tramitación del expediente. Era además la segunda renegociación en menos de un año y se habría tramitado como un expediente nuevo e independiente. Zapatero y Escrivá han asegurado que en su reunión no se habló de Plus Ultra. Mientras tanto, estos nuevos elementos ponen más dudas sobre la legalidad con la que se concedió la ayuda de 53 millones de euros a la compañía aérea.
1: Y aquí es donde te puedes hacer preguntas. Puede ser que todo sean imaginaciones de usted, ¿no?, que tiene una mente muy calenturienta, y en realidad todo haya estado en orden siempre, menos alguna cosa, como dijo aquel. Pero ¿usted se acuerda de la lista de empresas rescatadas? Porque es esta. Y vea usted las cifras. Vea usted si puede, porque yo he estado demasiado lejos para mí. Espere que me acerque a la pantalla. Porque AeroEuropa eran 475 millones, Duro Felguera 120 millones, Plus Ultra 53, Aboris 320 millones, Tubos Reunidos 112 millones, y hemos averiguado por otra parte el papel del PNV dentro de todo esto, en fin, y diferentes. Bueno, y podemos tener la seguridad de que en todos los casos se cumplió escrupulosamente la ley, menos, mira tú por dónde, el de Plus Ultra. La impresión que da es que esto de Plus Ultra y Zapatero solo es el principio. Y a eso precisamente contribuye lo que estaba mencionando antes Julio Ariza, que es este señor, que Caramés se llama, ¿no? Caramés, que es un señor que está por el tema de los hidrocarburos, que es otra de las causas abiertas y tal, y que va y canta, ¿qué dices? Un 1%, era un 20%. Vamos a ver el titular. ¿Este por qué dice esto ahora? Quiero decir que es que realmente a él ni le va ni le viene, salvo que lo que estemos viendo sea solo la tapa de todo lo que hay debajo. Y a mí es la impresión que me da, pero bueno, ¿vosotros cómo lo veis?
2: Que hay que hacer una auditoría, pero vamos, muy a fondo.
1: De todas.
2: Por una empresa, una de las Big Four, o las cuatro.
1: Las cuatro juntas.
2: Que cada una se ocupe de una parte, pero es evidente que el uso que se ha hecho de aquellos fondos está completamente inexplicado y en muchos aspectos es inexplicable, mientras se dejaba caer a múltiples autónomos, pequeños empresarios que no recibieron ni una sola ayuda, que se vieron obligados a cerrar, mientras, por ejemplo, el malvado Donald Trump a todos aquellos que se comprometían a mantener el empleo les enviaba un cheque a su casa.
1: Un cheque tal cual, efectivamente.
2: Sí, aquí sí. No, aquí el cheque se les daba con el PERTE a la Volkswagen, se le daba a Tubos Reunidos con el PNV, se les daba a los de Ernostrum, se les daba a Volotea, se les daba. Y claro, es que esto no puede ser.
3: Si se hacen o se pueden hacer algunas irregularidades en un concurso normal, donde para repartir una cantidad de dinero para un servicio público se presentan 8 o 10 candidatos, fíjate tú en esto, que era una especie como de ventanilla abierta para ayudar a las empresas como consecuencia de los perjuicios del COVID. Fíjate tú lo que ocurre ahí. ¿Tú crees que una empresa, esto es como, es un criterio mercantil, ¿no? ¿Tú crees que una empresa que va a intentar encontrar joyas, nunca mejor dicho, a Centroáfrica, a una mina, va a esperar una rentabilidad del 1%? No, cuando tú inviertes en una empresa que va a excavar en una mina en Centroáfrica, esperas una rentabilidad del 50, del 70%, porque es muy probable de que pierdas la inversión. ¿Tú crees que para algo que era una entelequia, porque estamos viendo cómo el antiguo CEO, que era impresentable y por tanto cambia en el accionariado para presentar un accionariado distinto, que cuele en la SEPI, que eso vaya arriba, que lo apruebe el Consejo de Ministros, es todo unas trampas para intentar simular que hay una situación en Plus Ultra, que por cierto solamente tenía un avión y no había ningún interés estratégico? Es decir, hacen, visten el santo de una manera absolutamente obscena y espúrea, ¿para qué? Para que le den 53 millones de euros. Pero eso no, yo no lo puedo decir todavía y me gusta ser muy riguroso, pero hombre, eso no tiene el pago de un 1%, eso tiene mucho mérito y por tanto el pago tiene que ser bastante mayor del 1%, porque si no, no tiene sentido.
5: Carlos, ¿ibas a decir?
4: No, a mí lo que me llama la atención es que la izquierda española se ha pasado una década refregándonos por las narices que mientras que el gobierno popular de Mariano Rajoy rescataba bancos, los gobiernos de izquierdas rescatan personas, ¿no? El Partido Popular rescataba bancos. Bueno, ¿y qué es lo que ha rescatado el gobierno socialista? Acabas de enseñar la lista y en esa lista hay un porcentaje estimable de líneas aéreas, de compañías hoteleras y de grandes empresas. Ahí no está Pepe Pérez ni Manolo Martínez.
5: Amancio Fernández, ¿eh? O Tusa.
4: Ahí hay grandes empresas hosteleras, claro, grandes empresas del transporte aéreo. A esos es a los que rescataba el Partido Socialista. A mí me pareció fantástico en su día que el Partido Popular rescatase a los bancos. Entre otras cosas, porque si mi banco quebraba, quebraba con mi dinero.
5: No rescató ningún banco.
8: Y además eran bancos, cajas. eran las cajas
4: de ahorro.
8: Por cierto, en una de ellas estaba Pedro Sánchez en el vocal.
4: Pero vaya, que ahí estaba el dinero de los españoles. Que ahí estaba el dinero de los españoles. Bueno, yo no sé.
5: Los valencianos, por cierto, os quedasteis sin bancos y sin nada y lo tienen los catalanes.
4: Pues yo no sé en Plus Ultra qué interés teníamos los españoles para que mereciese el rescate por parte del gobierno de Pedro Sánchez.
8: El 20%.
0: Pero fíjate que en la entrevista, cuando le han preguntado, porque eso sí se lo han preguntado, sobre la comida, ha dicho, no hubo comida. Y luego ha dicho, ni ha hablado, ni se ha hablado de tal, y luego, al terminar la respuesta, ha dicho, o sea, comida hubo, porque está escrito. Y dices, pero has empezado diciendo no, o sea, en la, es que...
5: Igual él no comió nada.
0: Pero no, es que yo no sé, ¿no? Si pensaba que los que estábamos viendo la entrevista...
5: En
0: no
5: el
0: nos...
5: Porto Novo, por cierto, dijo, un restaurante maravilloso.
0: No hubo comida.
3: A buen precio, ¿no?
0: Ha dicho no hubo comida.
3: A buen precio el marisco.
0: Pero que además ha dicho de una manera que te lo crees.
5: Por María Jesús Limeres, a la que envió un beso desde aquí.
3: Pero fíjate, José Javier, mira, yo estoy convencido de que no hay mucha materia, es muy feo que un expresidente del gobierno tenga que estar hablando de joyas y de offshore. Pero no es ni las joyas ni la offshore, porque es lo que ha estado hablando él. Ese no es el tema.
5: Yo estoy convencido. Efectivamente.
3: Ni hay offshore, ni hay... Hay mucha mandanga en todo lo que
5: pienso,
3: es.
5: Pienso exactamente
3: ese,
5: lo mismo.
3: Ese negocio de Air Plus y mucho más como ese, Venezuela.
5: Por eso, es tan importante para el gobierno arropar todo el mundo a Zapatero y aguantar y aquí y a ver hasta dónde... Que es una estrategia un poco suicida, pero bueno...
8: Es suicida completamente.
5: Esta mañana, dando caña, veíamos un resumen de las posiciones del mundo poder, porque no solo el PSOE, en torno a Zapatero. Y vale la pena verlo, porque han decidido arrojarse al mar con Zapatero atado al cuello, al parecer. Vamos a verlo.
9: La trama de Zapatero sitúa al PSOE en un mal lugar, especialmente en este momento, que llega seguido de las condenas de José Luis Ábalos y Coldo García. Sin embargo, frente a esta situación cada vez más asfixiante, hay algo que no ha dejado de sorprender y es el apoyo continuo del partido de Pedro Sánchez hacia el expresidente del gobierno. La clave de este apoyo incondicional se sitúa en las declaraciones de Julio Martínez, el presidente de Plus Ultra y el CEO de la empresa, que han dejado entre la espada y la pared a Zapatero, desmontando por completo sus pasadas declaraciones. Esto provoca un auténtico desánimo y a su vez un temor a que el gobierno pueda estar de alguna manera implicado en el rescate de la aerolínea venezolana aprobada por el Consejo de Ministros. Pese a esto, la cara del Partido Socialista muestra un continuo respaldo hacia José Luis Rodríguez Zapatero, afirmando en numerosas ocasiones que confían en su inocencia.
10: Tengo mi confianza, entre otras razones, porque las personas que ayer remitieron carta al juzgado y que hoy declaran, aparentemente, supuestamente, ante el juez, han cambiado su versión respecto a la cuestión inicial, siguiendo la estela que ha marcado la sentencia de Ábalos en relación con el trato punitivo del señor Aldama.
11: El presidente Zapatero será reconocido toda la vida como el presidente de los derechos.
12: Evidentemente confío en esa inocencia y respaldo a José Luis y por supuesto empatizo con una situación que están viviendo su familia difícil y que necesita pues lógicamente del apoyo

0: No, porque el presidente de los socialistas es Sánchez,
1: Zapatero. Sánchez.
0: No, el de los derechos era Zapatero. Pero es muy interesante, ellos han cogido una bandera, Zapatero es mi bandera, y yo no me muevo. Entonces, vamos a ver, con frecuencia los políticos españoles son, por utilizar una expresión de Leire Díez, que los conocía muy bien, boniatos, con gafas y con orejas. Pero velan por sus intereses. De tal forma que si ahora están dispuestos a quemarse con Zapatero, es porque sin Zapatero se quemarían mucho más. Claro. Y seguramente, insisto, y todo va apuntando ahí, a que es que al fondo hay muchísimo más. Tengo que decirle, por cierto, que todas las acusaciones populares en todos los casos de corrupción, que están todo el día leyendo las cosas más... O sea, a mí Nandi Cuevas me mandó unas historias sobre la Levantina y se tienen que estudiar todo. Claro, ellos conocen todos los detalles de todos los casos. Y lo que constatan es que los detalles, las cosas de las que nosotros, bueno, nos enteramos, el público en general, ¿no?, están conectados entre sí también. Así que tiene usted a la gente de Vox, del PP, de Manos Limpias, de Justicia Europa, de Azteoir, de Liberum, viendo, dejándose las gafas literalmente encima de los papeles y asombrados porque es cada vez más difícil meter dentro de una sola caja todo el gigantesco.
2: Tú fíjate una cosa, que los socialistas, que ya han dicho demasiadas veces eso de yo pongo la mano en el fuego y se han acabado quemando, han escarmentado y han aprendido la lección, y ahora han pasado de la fase de Zapatero es inocente a la fase de Zapatero es el presidente de los derechos, ¿no? ¿Usted cree que Zapatero es culpable? No, Zapatero es el presidente de los derechos. Esto es como si le preguntasen, ¿usted cree que Franco es un dictador? Franco siempre será el general de los pantanos, ¿no? Diana Morant, hay que reconocérselo, ha aplicado el último microgramo de inteligencia que le quedaba en escapar ladinamente de esa pregunta y en no meter la mano en el fuego más de lo que ya la ha metido. Ya la ha metido. Ya ha dicho que es hija política de Zapatero. Pero van marcando las distancias. Zapatero ya no sabemos si es culpable o inocente. Sabemos que dejó un legado importantísimo. Es por otra parte la misma estrategia que algunos siguieron con el rey emérito. Cuando se cansaron de defenderle y de darse cuenta de que era absolutamente inútil y absolutamente indefendible, pues entonces cambiaron inmediatamente de ¿Usted piensa que don Juan Carlos cometió irregularidades? El legado político de don Juan Carlos es historia viva de España.
3: Que Pedro Sánchez
4: también lo que dice Carlos, con el rey y con Zapatero. A ver, desde el primer momento hay un cálculo político. Cuando salta lo de Zapatero, es que es muy fácil entender, imaginar lo que ocurre. Se reúnen en Moncloa y dicen, ¿qué hacemos? ¿Le apoyamos o lo soltamos? Dice, mira, a Ábalos sí, hay que soltarlo, pero a Zapatero no. Es el que nos ha ayudado a ganar elecciones, es un santón nuestro, es un icono de la izquierda, de esa izquierda boba de que que el único dueño de la tierra es el viento, tenemos que mantenerlo. Bueno, vamos a llamarle por teléfono a decirle qué hay. A ver, José Luis, ¿qué hay realmente? A ver, dinos la verdad, porque te vamos a apoyar, pero hasta que queremos saber hasta qué punto podemos llegar. Tú, que no pareces muy listo, pero imagino que no habrás dejado nada por escrito, ¿no? Ni un WhatsApp, ni un mail, ni nada. No. Además, me molesta que dudéis de mí, ¿eh? No, si no dudamos de ti, José Luis, me molesta que dudéis de mí, pero ya os puedo garantizar es que nunca saldrá una prueba. Se vuelven a reunir y dicen, nos compensa seguir apoyándole, pero nos compensa es interés mío, interés no de la Moncloa ni del PSOE, interés particularísimo de Pedro Sánchez, que encima tiene un poco unida en el imaginario de la gente su imagen y su vida política a la de Zapatero. Entonces, se han llevado un buen golpe, porque fue muy bueno entre el viernes y el lunes lo de Julio Rodríguez, pero me temo, fíjate lo que te digo, me temo que no habrá muchos más golpes como estos, o por lo menos lo tienen controlado de aquí a que haya las municipales y autonómicas y luego las generales. Y ya acabo. ¿Os habéis dado cuenta cómo hoy no ha dicho nada de Julio Rodríguez?
0: Martínez.
4: ¿Nada?
3: Martínez.
4: Martínez. Tú, Julio Rodríguez era el otro, el jefe de Podemos. Sí,
0: el que llevaba la bolsa de Pablo Iglesias.
4: Pero fíjate tú, me ha traicionado el subconsciente, pero tengo un buen subconsciente. A lo que voy. Hombre, claro. A lo que voy.
0: Tú no tienes abuela, ¿verdad?
4: No, es una broma.
0: No, ya.
4: No tengo un sentido humor tan fino como el tuyo. No tengo un sentido humor tan fino como el tuyo, pero lo tengo. ¿Tú crees que si un amigo tuyo te hace la que te ha hecho Julio Martínez, puedes hablar

0: de él. Voy a separar la política de la amistad. Pero bueno, ¿qué broma es esta? ¿Qué broma es esta? Esto es una tomadura de pelo.
1: Absoluto. Lo has descrito con una precisión.
2: ¿Ibas a decir, Paula?
3: No, pero antes, porque me he acordado que Pedro Sánchez salió con lo del rey, como estaba haciendo mención, salió diciendo lo que había que hacer y cómo había que comportarse cuando tenías que modificar la conducta y demás, cuando te pillaban en unas determinadas acciones. Y hoy creo que era el debate o otro medio el que sacaba, tiraba de hemeroteca y sacaba ya a Pedro Sánchez hace
2: sí,
3: unos años diciéndolo. Y era curioso. No me hacéis caso, pero de verdad que la entrevista ha tenido su aquel, o sea, ha tenido miga. Lo que dices, yo creo que ahí no se ha equivocado. Ha tenido muy claro que quería decir, lo que está diciendo Julio es verdad, pero no va a dejar de ser mi amigo.
0: Claro, lo ha hecho,
3: o sea,
0: muy
3: yo
0: bien.
3: Creo que ahí ha estado fino.
0: Claro, muy fino, claro.
3: O sea, ha estado fino, o sea, no quiere
0: calentarlo.
3: Y luego tiene otra cosa que encima... Es esa, yo no sé, ya no se le llama Bambi, pero durante mucho tiempo se le llamaba Bambi, ¿no? Y era como, es tontito, es no sé qué. Yo creo que tonto no es.
0: Sí, sí, yo creo que es tonto.
3: No, yo ahí no soy nada de acuerdo.
1: A ver, lo que ha dicho, todo lo que ha dicho Zapatero hoy era como decir, Julio Martínez es un mentiroso.
2: Sí.
3: Pero como es mi amigo...
0: No, como puede sí, sacar más cosas
1: pero
0: de mí.
1: Julio Martínez es un mentiroso.
3: Pero no lo ha dicho.
1: Dijo esto y esto es falso. Dijo esto y esto es falso. Dijo esto y esto es falso. Por tanto, es un mentiroso.
3: Sí, ha sembrado la duda.
1: No lo ha dicho así, claro.
3: De todas maneras, hay gente que, claro, dice: bueno, es que a lo mejor lo que está diciendo Julio Martínez se lo está inventando. Para salir...
0: No, eso no se puede...
3: digo que hay gente que sí, o sea, que ha conseguido sembrar esa duda.
0: Tan tonto no es. Y perdona que te interrumpa, es verdad que he leído que los medios y los periodistas de izquierdas han salido como reconfortados, que es tremendo.
2: Sí,
0: pero es verdad que hay
2: un mundo... ¿Sí? Porque viven en un mundo puramente emocional.
0: No, que ha salvado los muebles, que...
2: Ya
3: veo. Sí,
1: muebles de quien lo necesita.
4: Les da combustible para seguir funcionando. Es decir,
0: pero dicho Julio, dicho que no les ha convencido, quieren ser
2: convencidos. Muy bien,
1: ¿cómo pausa para la publi?
2: Sí o sí, que estamos llegando a menos 10. Vamos a hacer la pausa de la publi y además tenemos noticias sobre los incendios y no son buenas. Lo dejo ahí. Vamos a la publicidad y a la vuelta se lo cuento.

0: 22.55, 21.55 en Canarias, le decía que teníamos noticia mala sobre los incendios, y no es por el fuego, que ya es una mala noticia, sino por los políticos. Porque Isabel Díaz Ayuso ha pedido ayuda al gobierno central, porque hemos empezado el programa así, o sea, está en el noreste, Guadalajara, Castilla-La Mancha, frontera con Castilla y León, Almorox en Toledo, en Madrid los dos, y ¿qué ha dicho el gobierno? Que bueno, pero que lo tiene que justificar. Fíjese usted que yo en el editorial no he dicho en ningún momento la palabra hijo puta, y no porque no tuviera ganas. Pero ahora ya hay que soltarla. O sea, ¿cómo se puede contestar eso? ¿Qué tienen en la cabeza? ¿Qué tienen en la cabeza? Se han quemado 32.000 hectáreas más en Guadalajara.
1: O sea, hace recordar la Dana, lo que hicieron en la Dana.
0: Lo que hicieron en la Dana.
1: Sí, un crimen. Un crimen que tampoco les ha pasado factura.
2: ¿Pero en qué quedamos? Dicen, es que no la pidió. Pero cuando la pides, tampoco te la dan. Te dicen que te pongas a justificar. No. Fíjate tú, en un tema administrativo, en un concurso, que lo más que puedes perder es dinero, te dicen, primero vete, arregla el problema, por urgencia o emergencia, y luego ya lo justificarás. ¿Y qué puede haber más de emergencia o de urgencia
0: que un incendio claro,
2: que puede afectar a los bienes materiales y a las vidas de las personas?
0: Que no es un incendio, primero que en este te apoyo, son cuatro.
2: Claro, ahora primero te apoyo, tiempo, salvo vidas, y si lo has hecho mal y ha sido una petición frívola, luego me lo explicas.
3: Espérate.
2: Es tremendo.
3: ¿Pero qué va a dar el gobierno? Si lo que el gobierno tiene son 7 hidroaviones, uno de ellos en el hangar,
2: sí, y
3: los
2: 7, ¿no?
3: Sí, del año, ¿no? Del año de que Franco era cabo. ¿Qué es lo que va a dar
4: el gobierno? Tiene 14, ¿no?
2: Franco siempre
4: tiene 14
2: fue oficial.
4: Y 6 estropeados.
2: Empezó de alférez y de ahí para arriba.
4: Estáis con Franco, de verdad.
3: Quiero decir que el nivel de medios de los que dispone el gobierno, como consecuencia de una pésima planificación, es estrepitosamente bajo. Repito, son modelos antiguos, muchos de ellos estropeados.
4: Están estropeados,
3: algunos de ellos,
4: ese es el tema.
3: Curiosamente, en el ciclo de revisión y de reparación, a algunos de ellos les toca reparación en el mes de julio o en el mes de agosto. No sé,
2: no es el mejor
3: incendios
2: mes, claro,
3: se producen en el mes de julio y el mes de agosto. ¿No sería mejor idea reparar los hidroaviones en enero o en febrero, que a la máquina creo que le dará exactamente
0: lo mismo? No se nos olvida tampoco el incendio del Bierzo, que sigue activo y han evacuado pueblos. Así que también un abrazo para los amigos del Bierzo, que están sufriendo otro incendio pavoroso. Bueno, según vayamos teniendo información, se lo iremos contando. Pero de verdad, o sea, aquí tenemos, en España hay un problema, En España hay un problema y no son los españoles. O sea, es asombroso. En fin, bueno, seguiremos con esto. Le decía yo, antes la reacción de la izquierda, comentábamos con Álvaro Ballarín, está siendo absolutamente emocional y en realidad bastante irracional. Lo último ha sido el me han pillado robando, no, cuidado que viene Hitler, es ahí, estamos así. Lo de Diana Morante el otro día, de verdad, era para no creérselo, mire.
2: Muy bueno.
5: Mira, yo voy a condenar absolutamente todos los insultos que está recibiendo Lamine Yamal. Me gustaría escuchar a un representante del Partido Popular hacer esa misma condena, porque efectivamente cuando el gobierno tiene la capacidad de hacer leyes que son racistas y que persiguen a la ciudadanía, que la señalan, pues puedes acabar en lo que fue pues el gobierno de Hitler, que tuvo también mucha afección en la ciudadanía. Muchos alemanes siguieron ese discurso, que al principio era, después fue una dictadura, pero nació como una democracia. Y yo creo que Alberto Núñez Feijóo se equivoca, pero está dibujando un camino que se parece cada vez más a esos gobiernos criminales como el de Hitler.
4: Qué horror.
0: Nosotros tenemos aquí desde hace semanas el gorrito de papel de aluminio para Diana Morant, para que los precaverse contra los ejercicios de control mental del fascismo, que con toda seguridad lanza sus rayos sobre ella, y así puede quedar
1: a salvo.
0: Diana Morant nunca ha sido
1: un tío gran nacional socialista.
0: Ya. En fin, nunca ha sido el lápiz más afilado del estuche, es bien sabido, ¿no? Pero yo pensé que, bueno, es cosa suya. Además, Carlos Flores la conoce muy bien, pero valenciana, joder, al final nos ha tocado aquí. Bueno, pero es que resulta que no es solo él. Y un tipo ostensiblemente más avisado como Enrique Santiago, tu compañero de metro, hoy se ve que ha dicho, ¡uy, esto me suena! ¡Qué bien! ¡Vamos a volver a la lucha antifascista como en el 36! Y va el tío y suelta esto.
6: Lo que es cierto es que el Partido Popular ha entrado en una deriva de abrazarse a esa prioridad nacional, que es una concatenación de normas claramente discriminatorias. Aquí mismo hemos dicho en este pleno, yo mismo, que el Partido Popular empieza a apoyar y a proponer normas que se parecen demasiado a normas discriminatorias que se acordaron en la Alemania de Hitler. Eso es una realidad. No se puede ir discriminando por colectivos, por origen nacional o por condición social. El Partido Popular debe tener cuidado y atenerse a los principios constitucionales y salir de esa prioridad nacional claramente discriminatoria.
0: Así que, bueno, se lo ha ganado. Tenemos otro gorrito para Enrique Santiago, y el próximo día que vayan a las Cortes sería maravilloso ver a los dos con su gorrito de aluminio. A lo mejor un poco Armengol también se lanza. Queremos tendencia.
1: José, ¿pero tienen que dejar necesariamente el cerebro antes de entrar al Congreso o no?
0: Joder,
1: ¿o
0: no
2: es más grave lo del comunista? Porque la otra ha tenido un muy mal día, ha dicho una barbaridad, pero es que el otro ha tenido tiempo para reflexionar sobre ello. Yo lo que creo que van a hacer, Julio, es van a intentar desenterrar a Hitler, como hicieron con Franco, solo que es que Hitler creo que no está enterrado, no hay cadáver. Entonces, no sé qué van a hacer.
4: No, pero que son unos torpes, porque lo que han hecho ha sido eclipsar verdaderamente lo que querían decir, porque todo el mundo se ha quedado con lo que ha dicho de Hitler.
1: Álvaro, no te preocupes, no con los pactos. Porque con Franco tampoco había cadáver.
3: Respecto de Diana Morant, la frase no es mía, pero la asumo. Alguien decía que solamente hay dos personas que se interponen entre Diana Morant y el título de española más estúpida, que son Patxi López y Sara Santolalla. Bueno, pues ahí estamos, ¿no? Yo diría que excelente.
0: No, pues Patxi López ya no se interpone, porque la reacción de Patxi López cuando le han preguntado por las declaraciones de Diana Morán ha sido, no, esto no es
3: mi estilo. Luego lo confirma que están ahí, que están ahí en el top 3.
0: Esto no es mi estilo. No es que no esté de acuerdo, pero esto no es mi estilo, yo ahí no entro, con lo cual...
3: Disputándoselo muy, muy estrechamente.
0: O sea, pero que, vamos a ver. Y Diana Morán iba a decir, ¿qué tiene en la cabeza? Diana Morán, sí, positivamente lo que tiene en la cabeza, con lo cual estoy seguro de que ella ve el mundo así. Pero Enrique Santiago no.
3: No, eso iba a decir. La diferencia entre Diana Morant es boba, Enrique Santiago es malo. Esa es una diferencia apreciable.
1: Y la coincidencia, ¿no? De que
3: entraña un halago
1: Hitler,
3: para Enrique Santiago, cosa que también hago con mucho disgusto por mi parte. No, aquí lo que revelan estas declaraciones es que a la izquierda española le pasa, con perdón, le pasa como a los drogadictos. Que conforme van incrementando la dosis que se van inyectando, descubren que cada vez les hace menos efecto y necesitan duplicar la dosis.
2: Y hay que decirla más gorda.
3: O sea, el argumento de los de Vox son muy malos, se hace ya muchos meses, años que no funciona, ¿no? El argumento de los de Vox nos quieren llevar atrás a la España de blanco y negro y a la España del franquismo ya ha dejado de funcionar, ¿no? Ya ha dejado de funcionar. Nuestros jóvenes ya han descubierto que la fotografía en color se inventó mucho antes de que llegase el franquismo y de que no todas las cosas que pasaron en aquella época, algunas sí, no todas, fueron malas. Así que hay que duplicar la dosis, Y después de haberte inyectado Franco en vena, ¿qué es lo que puedes inyectarte para que te dé un poquito de respingo? Pues Hitler en vena.
1: Stalin no serviría.
3: Stalin no serviría porque una de las grandes asignaturas pendientes que tenemos en la batalla cultural en este país es hacer comprender a los españoles, a la inmensa mayoría de españoles, tú lo sabes, yo lo sé, los que estamos sentados en esta mesa lo sabemos, pero la inmensa mayoría de españoles no, que el comunismo fue tan malo, si no peor, que el nazismo. Y que el número de muertos que tienen a su alcance, a su espalda, Mao Zedong, Stalin, Lenin, Ho Chi Minh y Pol Pot, supera en bastantes dígitos el que lamentablemente dejaron atrás Hitler y Mussolini. Entonces, en esas estamos. Es decir, el argumento del franquismo ya dejó de funcionar, ahora vamos con la comparación con el hitlerismo.
2: Sí, pero...
3: La pregunta es... ¿Y qué vais a hacer a continuación? Si llegamos en algún momento, espero que no, me parecería una muy pésima idea, llegamos a un momento en el que los jóvenes se rían con Hitler y se rían con las comparaciones con Hitler.
2: Mira, te digo lo que ha pasado y seguramente que es muy parecido. Oye, hay que explotar la victoria frente a Argentina de la selección española y como se meten por ahí con Nico Williams y con Lamine Yamal, hay que defenderlos. Y esto es el leitmotiv. Venga, todos los ministros que encima se presentan a elecciones dentro de 8 meses en sus respectivas comunidades autónomas, que salgan y que la líen con ese tema. Porque es verdad que ahora está todo el mundo entusiasmado con la selección, con la Lamine Yamal, con todo. Pero claro, no cuentan que luego hay un actor que interpreta y que no tiene el talento para hacerlo bien y lo hace fatal, como Diana Morán. Ese es el tema. la estrategia no es mala, porque, como decía Julio, hay una euforia nacional, esto incrementa el PIB, el desarrollo, intentas adueñarte de ello, pero claro, tiene que haber alguien al otro lado del aparato inteligente para hacerlo bien y no sacar a Hitler, que es que además, al sacar a Hitler, todo lo demás se borra.
4: Pues eso es lo que digo, esa es la torpeza.
2: Mira, hoy ha habido...
4: Que esa es la torpeza, es lo que estoy diciendo.
2: La torpeza de un político hoy, no sé quién ha sido meterse... A ver, lo de Televisión Española es un escándalo. Pero no te metas con Televisión Española hoy, métete con Zapatero, porque lo de meterte con Televisión Española no sirve para nada hoy. Desenfocas la cuestión. El tema no es Hitler, el tema es que hay que ganar unas elecciones que ya nos encargaremos tú y yo de que en Valencia, que por cierto, claro... Valencia va con el... Es de las pocas, ya no queda casi nada. Madrid, poco más. Es de las pocas que van, porque las demás han salido. Castilla-La Mancha por un lado, Galicia, no digamos País Vasco y Cataluña, Andalucía.
3: Perdón, y la conclusión es que esto, en última instancia, está condenado al fracaso. Diana Morant tendrá bastante con llegar a candidata.
2: Con estas declaraciones no me extraña.
3: Llegar a candidata, no, lo de que gane las elecciones ni me lo planteo.
2: Bueno,
3: lo de que sume con Compromís, difícil lo veo. ¿Tendrá suficiente con llegar a candidata?
0: Le cuento en la cuestión del incendio que la respuesta es obra del delegado del gobierno en Madrid, que es un reconocido talibán que responde al nombre de Francisco Martín Aguirre, sí, y al que usted conoce con toda seguridad. Bien, porque no es, en realidad no es el delegado del gobierno de Madrid, es el comisario político del gobierno contra Ayuso.
2: Muy bien dicho, porque sale de Moncloa, además.
0: Claro, efectivamente. ¿Qué es lo que ha dicho este señor? Recibida la petición de Isabel Díaz Ayuso para que declare el nivel 3 de emergencia de interés nacional, por la gravedad y simultaneidad de los incendios que están activos en tres comunidades, Almorox, Castilla-La Mancha, Guadalajara, norte, noroeste de Guadalajara, Castilla y La Mancha también, en Ávila en este momento, Castilla y León, y en Madrid, los dos que hay, San Martín de Valdeiglesias, no de la Vega, como he dicho antes, perdón, y Villa de Prado, contesta el pollo. Tienen que explicar y justificar esa solicitud. O sea, este señor no vive en San Petersburgo, vive aquí. Está viendo el cielo como todos nosotros. Y con toda seguridad estará, como en este momento los vecinos de mi pueblo, viendo llover cenizas. Porque están cayendo cenizas. Y tienen que explicar y justificar esta solicitud. O sea, esto no es... mira, hay cosas con las que no se puede hacer política de partido.
1: Bueno, ¿y qué hacemos?
0: ¿Eh?
1: ¿Y qué hacemos?
0: ¿Y qué hacemos?
1: Estamos todo el día igual.
0: Pues yo desde aquí insultar a este señor. Ya. Porque lo que está demostrando es que lo que merece es la cárcel. Lo que merece es la cárcel. No merece otra cosa un tío así.
1: Qué injusticia, qué arbitrariedad, qué delirio. No sé, tío. Es que
4: qué
1: llega
4: torpeza.
1: Un momento que tampoco te quedan calificativos ya para...
0: Bueno, pero en realidad tiene que ver con lo que estamos hablando ahora mismo también, ¿eh? Es decir, ellos viven en un mundo enteramente en blanco y negro, yo sé que están en blanco y negro, donde ellos son el bien, aunque roben, maten, violen, da igual, ellos son el bien porque son la izquierda, y la rojambre es buena porque sí, la llevan en vena, en su ADN, como dicen ellos, ¿verdad? Y luego está el mal, que somos todos los demás. Y Ayuso es fascista, por tanto, si se quema Madrid, que se joda. O sea, de verdad, ¿eh? O sea, la izquierda ha convertido la política en esto. Hay que echarlos fuera y que se vayan al rincón de pesar 25 años.
3: Hoy que estamos muy metidos en esto del análisis del discurso, en el mensaje que has leído del delegado del gobierno, ¿dice exactamente Isabel Díaz Ayuso?
0: Isabel Díaz Ayuso lo he dicho yo, él dice entre comillas lo que yo he señalado.
3: ¿Es la presidenta de la Comunidad de Madrid?
0: Es la presidenta de la Comunidad de Madrid.
3: ¿No? El delegado del gobierno se refiere a la presidenta de la Comunidad de Madrid, no a Isabel Díaz Ayuso. No es una petición
2: personal,
3: presidenta. Es una petición institucional.
0: Ah, bueno, ya entiendo ya lo que quieres decir.
1: Pero menciona a Isabel Díaz Ayuso o a la presidenta de la Comunidad de Madrid.
0: Él dice literalmente, textualmente, según recoge El País, solo sí. El entrecomillado que he mencionado, que pues, si os interesa la letra de la cuestión, dice, tienen, y se refiere a la comunidad, que explicar y justificar esa solicitud. Y expresa su confianza en que la comunidad aporte esa documentación en las próximas horas para que pueda ser evaluada.
3: Para que pueda ser evaluado.
0: O sea, de verdad,
3: no
0: se puede ser más cabrón, de verdad.
2: Lo ha dicho bien Julio, ¿eh? Eso, a ver, ahora que estamos retorciendo el derecho todos los días, la figura de la prevaricación, que es tomar una decisión justa a sabiendas, cabe perfectamente ahí. Porque si ya, vuelvo a decir, en un contrato de emergencia para pedir unas jeringuillas, resulta que tú primero puedes hacer el gasto y te lo fiscalizan sin ninguna documentación y luego a posteriori lo justificas, y si no lo justificas bien va a lo que se llama la famosa figura de la convalidación o del Consejo del Gobierno o del Consejo de Ministros, ¿cómo no? Ante un peligro inminente para los bienes y sobre todo para las personas, no tomas la decisión y luego le pides a la Comunidad de Madrid que justifique el motivo de la petición. Esto, Linda, te digo una cosa, esto si hay alguien, alguna acusación particular o alguna acusación popular, José Javier, que lo presenta en un tribunal, yo creo que lo admiten a trámite. Luego ya veremos si se puede llegar hasta ahí la figura de la prevaricación. Pero esto es una decisión partidista que han tomado en contra de la ciudadanía. ¿Y sabes lo que creo? Sinceramente, creo que han llamado a la ministra de Defensa o al de Interior o a uno listo, no lo han localizado y han tomado una decisión equivocada, que esto pasa mucho en política también. Sí. No han encontrado al listo y se han equivocado. No te extrañe que en 4 o 5 horas rectifiquen.
4: Pues sí, esa sería la única explicación.
2: No te extrañe. Yeah, y me alegraría, no por nada, desde un punto de vista partidista, me alegraría para que no se queme ni una hectárea más de la que no se quemaría haciendo las cosas bien.
0: En fin, bueno, vámonos a la que hacer una pausa, nos vamos a la publicidad. Le cuento que el Tribunal Supremo ha trasladado a la Junta Electoral Central el recurso de Vox, ese es el que me consta porque es el que me han mandado, con el tema de la ley de nietos. Ahora mismo el paso es ese, el Supremo se lo manda a la Junta Electoral Central. Recuerde que la Junta Electoral Central dijo aquello tan glorioso de sí, sí, es ilegal, pero yo soy incompetente. Estamos en un país de verdad que hay que ponerlo boca abajo. En fin, bueno, Publi, y a la vuelta, boca abajo, Carlos, boca abajo. Sí, Carlos es un moderado, aquí donde lo ve. Vámonos a la publicidad.
1: Es un tan semanfotista.
0: Y a la vuelta vamos a hablar de una cosa, aparte que seguiremos contando lo que de los incendios, claro.

Una cosa que ha pasado desapercibida en medio de tanto follón, aunque aquí hemos subrayado en varios programas, aquí en esta cadena, quiero decir, y hoy vamos a ir a ello. O sea, Ana Redondo va y reconoce que los fondos de la lucha contra el maltrato se están malgastando. Sabemos de decenas de millones de euros que tenían que ir a prevenir efectivamente la violencia que estamos viendo. Sobre la que, por cierto, esta mañana decía cosas muy sensatas Marcos de Quinto, que yo con su permiso voy a repetir aquí tal cual. Sale ella diciendo, hombres malos, hombres especie inferior, hombre no sé qué, que batiese a las mujeres, cojones, está gastando el dinero de gilipolleces. De verdad, ¿eh? En fin. Me estáis sublevando hoy entre todos, ¿eh? La culpa es de Ana Redondo. Publi, y a la vuelta lo vemos.

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0: 23, 17, 22, 17 en Canarias. Seguimos pendientes de los incendios. Vamos a ver ahora este otro follón del Ministerio de Igualdad. Porque, vamos a ver, que haya hombres que matan mujeres, evidentemente es un problema morrocotudo. A lo mejor hay que empezar a pensar si la política que sistemáticamente se viene aplicando desde el tiempo del padre de los derechos, que es el hombre de las joyas, es la correcta. Porque toda esa política se basa en la presunción de que los hombres que matan mujeres las matan porque ellos son hombres y porque ellas son mujeres. Y no entran en el caso concreto, ni en la procedencia cultural, ni en la procedencia social, con lo cual es francamente difícil combatir el fenómeno. Pero bueno, ellos insisten. Resultado, una atmósfera cada vez más punitiva y al mismo tiempo cada vez más crímenes. Bueno, lo lógico sería pensar que alguien se está equivocando, ¿no? Pues no, se equivoca el que dice el rey está desnudo. Bueno, y el gobierno insiste, ahora exagerando además, con el tema del terrorismo machista. El terrorismo es el que hemos visto en Berriozar o en Bilbao. Terrorismo machista. Doña Ana Redondo lo decía así.
1: Estamos sufriendo una ola de terrorismo machista. Por eso necesitamos que toda la democracia española se alce en pie, que estemos unidos frente a la violencia machista y, por supuesto, frente al negacionismo. El negacionismo machista está matando mujeres.
0: Negacionismo machista es lo que yo acabo de hacer. Es decir, que a lo mejor si un señor, perdóneme, colombiano drogadicto, mata a una señora, de donde sea, no le ha matado por ser varón, sino a lo mejor por su condición delincuencial. Eso está prohibido decirlo. Es que es asombroso. Resultado, no vas a solucionar nunca el problema. Y lo peor es que encima el dinero se lo gastan en memeces. Titular de The Objective que veíamos el otro día. El Ministerio de Igualdad reconoce que el 30% de los fondos contra la violencia de género se malgasta. El 30%. Lara Guerra nos hacía un desglose de la materia de esta manera.
2: El Ministerio de Igualdad investiga en qué se han gastado el dinero de los fondos del Pacto de Estado contra la Violencia de Género, cuyo objetivo es dedicarlo a actividades para atajar este problema o para el cuidado de sus víctimas. Sin embargo, el análisis de los fondos para el ejercicio de 2024 y 2025 desvela que miles de ayuntamientos han hecho un mal uso de ese dinero. Igualdad ha reclamado 12 de los 40 millones que se entregaron. Y no solo es este número, sino que un total de 4.276 ayuntamientos. De los 7.880 recibieron requerimientos del Ministerio por gastarlo en actividades que nada tienen que ver con el verdadero objetivo. El Ministerio de Igualdad, dirigido por Ana Redondo,

0: admite que un 30% de las actividades se destinan a otras como carreras de tacones, pasos de peatones arcoíris, festivales de perreo feminista o incluso catas de productos alimenticios. Tras la renovación del Pacto de Estado en 2025, Igualdad ha publicado una guía con criterios claros de qué actividades se podrán realizar y confirma que todos los gastos que no se han justificado se descontarán del dinero que debía enviarse a partir del 1 de julio de este año.
1: Claro, es que es verdad, han convertido el Ministerio de Igualdad en una estructura clientelar para sus grupitos, para vehicular un discurso y el problema objetivo que realmente existe, pues no lo solucionan, al revés, empeora. Había en el Consejo General del Poder Judicial un observatorio de violencia de género, estaría en su web y estaba francamente bien porque gracias a eso podías enterarte de la nacionalidad de los agresores, de la nacionalidad de las agredidas, del contexto social en el que se producían, que son elementos clave para poder atajar un problema. Pero ya no está accesible.
2: El otro día me reunía con un padre y su hija. La chica tenía 25, 26 años y me contaban una historia. Me decían a mi hija, y lo contaba, relataba también ella, yo tenía 18 años y un tipo me violó. Ese hombre lo imputaron por violación, lo juzgaron, lo condenaron a 6 años de cárcel, en primera instancia. Lo meten en la cárcel y hay una bueno, van a la segunda instancia.
3: ¿La apelación?
2: La apelación. Van a la apelación y mientras se produce la apelación se aprueba la ley del sí es sí. Muy bien, pues por esa ley la sentencia en apelación de la audiencia provincial le bajan la condena de 6 a 4 años. Ya está. O sea, no haré más preguntas, señoría.
3: Sería una parte cumplida y saldría a la calle.
2: De 6 a 4 años. Porque estos tíos del ministerio este aprobaron una ley que favorecía a los violadores y a los maltratadores.
3: Bueno, empecemos por el sinsentido que tiene, el sinsentido que comporta tener un Ministerio de Igualdad que no tiene ninguna competencia en ninguna de las causas que generan la igualdad entre los españoles. Es decir, sí. ¿Cuáles son los motivos que generan desigualdad entre los españoles? La renta, la vivienda. El Ministerio de Igualdad no tiene competencia ni en materia de renta, ni en materia de vivienda, ni en materia de educación. ¿A qué se dedica el Ministerio de Igualdad? Pues efectivamente a pagar el sueldo de esta señora y a pintar bancos de color lila o de colores o de colores arcoíris, ¿no? En segundo lugar, carece de sentido que un ministerio, que es un ministerio María, que es un ministerio menor, pero que al fin y al cabo es un ministerio que maneja presupuesto, esté al mando de una persona tan extraordinariamente indocumentada como Ana Redondo. Es una señora que hace una semana dice que los hombres y las mujeres somos especies distintas. Dice especies, dice especies distintas. Dice especies, a mí que ya no me vengan con historias sobre los negacionistas del cambio climático. Aquí tenemos una negacionista de la evolución humana, ¿no? Que encima afirma, por algún motivo paleontológico, que los hombres estamos menos evolucionados que las mujeres. Bueno, pues a partir de esa afirmación, que utilice el término terrorismo en un sentido absolutamente incompatible con lo que el terrorismo es una violencia sistemática y organizada encaminada a crear en el conjunto de la sociedad una sensación de inseguridad o de terror. Hay definiciones de terrorismo, hay definiciones jurídicamente relevantes, la definición que la Unión Europea utiliza de terrorismo, y no encaja de ninguna de las maneras con la violencia que se ejerce contra las mujeres, con la violencia doméstica. A partir de ahí, bueno, pues si tienes un Ministerio de Igualdad que no sirve para crear igualdad y una ministra de Igualdad que no practica la igualdad, por lo menos no desde luego entre los hombres y las mujeres, pues cualquier otra cosa que nos pase ya nos pasa por añadidura. Que se gestione mal, poco me parece con lo mucho que nos podría pasar con ese ministerio.
1: ¿Cómo veis la situación?
4: A ver, es una declaración de inculpación que hace la ministra, ¿no? Directamente dice que hay un 30% que se gasta mal. Primero, declaración de inculpación. Segundo, cuando dice un 30%, ¿qué no será? mínimo el 30%, y lo más relevante, es un ministerio de propaganda, es un ministerio político que no sé qué utilidad tiene. Y entonces lo que hay que ver es si España, con un gasto público disparado, la senda del déficit, el déficit y la deuda tienen la misma naturaleza, aunque sean dos magnitudes distintas, lo que hoy es déficit, mañana es deuda pública, pues resulta que son 20.000 millones de euros que habría que recortar, como en muchas comunidades autónomas también, para primero generar más actividad, generar más empleo y bajar los impuestos para que haya, por ejemplo, aquí en la Comunidad de Madrid y en el resto de España, hasta casi 2.000 euros se pueden recortar los presupuestos generales del Estado y de las comunidades autónomas para que haya casi 2.000 euros, que estamos hablando de 200 y pico euros cada mes, para que los españoles puedan disfrutarlos como ellos libremente lo consideren. Porque, por cierto, es su dinero el que ellos han ganado con su esfuerzo y con su trabajo. Reducción drástica y radical del gasto público.
1: Sí, pero lo que tienen que hacer, si tienes un problema, es atajarlo. Y es que de verdad me parece una cosa...
5: Pero bueno, ya lo ha reconocido, ¿no? Quiero decir que...
1: ¿Quién?
5: ¿Y? Ana Redondo ha dicho, pasa esto, y está buscando los 12 millones.
1: Sí, pero el
5: Quiero decir, que podría no decir, haberlo dicho y bueno, haberse sumado a...
1: Eso también es verdad.
5: Hombre, dentro de todo, puestos, ¿no? Ha salido y ha dicho, pues hombre, faltan aquí, hay 12 millones que se han usado en cursos, no sé si de macramé o de zumba.
1: Entonces, ¿con qué criterio?
5: Pero
1: ese dinero lo da el ministerio.
5: Claro, pero ella...
1: O sea, lo da ella.
5: Yo veo la parte que al menos, porque no estamos...
4: Con la parte de sinceridad.
5: Pero no estamos acostumbrados, es que
4: bueno,
5: se nos olvida.
4: Es que a mí
5: porque
4: parece que el dinero público...
5: Oh. Ahora mismo, ¿quién está saliendo a decir, oye, no, mira, estamos viendo todo lo contrario constantemente, todos los días?
3: Bueno, pues entonces aquí hay gato encerrado, porque con perdón, no hay ministra con más inclinación a perder los estribos que Ana Redondo.
1: Eso es verdad. Ya lo demostró, ¿te acuerdas? Cuando salió como la septona de Juego de Tronos, de vergüenza con la campana. Bueno, a ver, las declaraciones del talibán, del delegado del gobierno en Madrid, son literalmente, ha sido en la cadena Amiga, en la cadena SER, y dice lo siguiente. Como lo que ha hecho Isabel Díaz Ayuso es mandar una carta de tres párrafos nada más y luego sacar un tuit, él colige que en realidad le ha mandado la carta para poder sacar el tuit. O sea que lo que anima a Isabel Díaz Ayuso no es una petición formal de ayuda desde el punto de vista administrativo de una administración a otra superior, sino la mala intención, porque es Ayuso, que es muy mala y es fascista. Y que, lo leo, para solicitar algo así es muy importante explicar bien los fundamentos de una solicitud de esta naturaleza. Estamos hablando de una cosa muy seria como para resolverla en una carta de tres párrafos, para poder poner un tuit. Esto no funciona así. Estamos hablando de muchas vidas, bla, bla, bla, bla, y eso exige adecuadamente, explicar adecuadamente qué es lo que la justifica. La comunidad tiene que ser responsable y explicar por qué solicita que la dirección de la emergencia pase a manos del Gobierno de España. Que diga si es por incapacidad técnica, incapacidad operativa o porque entiende que la evolución de la emergencia no va a poder ser controlada por los servicios de la Comunidad de Madrid. Se lo traduzco. Quiere que Ayuso se ponga de rodillas y le diga, soy incapaz de hacer esto, por favor, Pedro, socórreme. O sea, hay que ser hijo de mala madre.
3: Señora, no me diga socorro. Explíqueme con pelos y señales cuál es la naturaleza de su petición de ayuda antes de que yo mande a una compañía.
1: Y si es posible que sean transformes
3: la policía,
1: porque si no va a ser
3: efectivamente,
1: poca cosa.
3: Porque su petición de socorro no me basta si no está debidamente motivada.
4: José Javier, muy bien interpretado. Quieren que ella lo pida y diga, y ahora vengo yo, Superman, y te resuelvo el problema. Solo que falta de talento. Comete un gravísimo error. Si hubiese habido solo un tuit, lo puedo entender. Pero en el momento en que hay una carta firmada por la presidenta de la Comunidad de Madrid o por Carlos Novillo, el consejero de Agricultura y Medio Ambiente, pidiendo esa ayuda al gobierno, tú ya tienes que prestarla. Y luego ya le pedirás justificaciones y lo que sea. Pero en un tema de esa gravedad tienes que prestarla. Eso es un error grave, roza la prevaricación, la enmendarán en 4 horas y le van a tirar de las orejas a este tío. Por ignorante.
1: En muchos aspectos, por otra parte, es una expresión de lo que es la política en estos tiempos en España. O sea, todos los delegados del gobierno en Madrid, todos, han sido personas puestas con el objetivo expreso de hacer oposición al gobierno regional. y hacer política. ¿Qué ha pasado con Mercedes González, a lo que lo han llevado a la dirección de la Guardia Civil con el éxito conocido? Con el otro pollo aquel al que mandaron después al Consejo Superior de Deportes, el que tuvo la bronca con Pérez de los Cobos, y ahora el talibán este que sale directamente de Moncloa. Bueno, mire, o sea, es un país en guerra civil. O mejor dicho, es un país gobernado por guerra civilistas, para ser más precisos. Pues mire, yo no sé si al delegado del gobierno se le puede insultar en público, imagino que no, porque me dirán que decirle que me da asco es un delito de odio. Pero me da mucho asco. Y vamos a ver, yo siempre cuento la misma batallita, pero de verdad, créame, usted que es muy joven y no lo sabe, pero yo sí. O sea, yo he trabajado con gente del PSOE, he negociado con gente del PSOE, he discutido con gente del PSOE, años 98, 2000, 2002, hasta que llegó Zapatero. O sea, era gente normal, equivocados como suele pasar con la gente del PSOE, pero era gente normal. O sea, no era esto. O sea, ¿santo de qué se le había ocurrido a alguien negar en una emergencia utilizar rápidamente para montar una movida política para sacar tres titulares en la prensa amiga?
3: Pues debería tener en cuenta que está jugando con fuego en el doble sentido de la palabra, en el real y en el figurado. Y que si se queman casas, por una simple razón estadística, si se queman 10.000 casas, ahí habrán 4.000 socialistas que habrán perdido su casa.
4: Y habrá, Carlos, una cosa que se llama la responsabilidad patrimonial del Estado, una relación causa-efecto entre tu ineficiencia y el resultado, que puede ser en vidas humanas, no digamos, esperemos que no, pero sobre todo en bienes. Pero puedes decir lo que sea, porque te ampara la exceptio veritatis. No, tranquilo, que aunque le digas lo que le digas y él ¿sí? se querelle contra ti, la exceptio veritatis es que había un riesgo inminente y real, y el que tenía que velar porque eso se soslayara, no lo hizo. Por tanto, pierda él toda esperanza, como decía el Dante, la puerta del infierno, y tú estás...
1: Ah, pues voy a hacer un cartel. Cada vez que diga una burrada voy a sacar un cartel y diga, excepto veritatis.
2: Pero además, Álvaro, la petición de llevar a la alerta 3, la hace la comunidad autónoma ante su propia imposibilidad de, con sus recursos, hacer frente a la situación. Es tan sencillo como
4: después
2: eso.
4: Después de haberlo intentado.
2: Por tanto, si la comunidad autónoma le pone una carta al delegado del gobierno en la que le dice, oye, declara la alerta 3, le está diciendo, yo no puedo con esto. Por tanto, declara la alerta 3 porque necesito la coordinación de policía nacional, de guardia civil, de bomberos, de no sé qué, de no sé cuántos, de la UME y tal, porque yo no tengo recursos para hacer frente a esto. ¿Cómo alguien en su sano juicio puede responder que le diga, que le explique?
3: Por la razón que ha mencionado Javier, pero porque lo que quiere es que Díaz Ayuso escriba de su puño y letra y firme con su rúbrica las necesidades que tiene para después poder decir es que usted no es capaz de asegurar.
2: No, hombre, lo que le está diciendo es que yo no tengo recursos para esto. Hoy nos lo decían los de Tejoneras, no había ni un solo avión. Hidroavión, ni un solo helicóptero de lanzamiento de agua, ni uno solo. Entonces, claro, ante esa situación, la Comunidad de Madrid le dice al gobierno, oye, machote, que nosotros no tenemos más, al margen de que se da la circunstancia de que si se produce el incendio en varias comunidades autónomas a la vez, esa declaración es automática, la de la alerta 3.
4: Y no digamos es que si, yo no sé, desgraciadamente, chico, no sé. Hay alguna pérdida irreparable.
2: Eso pues este delegado del gobierno va a tener un problema.
4: Materia penal. Lo va a arreglar o lo va a enmendar en 4 o 5 horas porque es un auténtico disparate. Porque te vuelvo a decir, por cuestiones muy menores, como unas jeringuillas o como cerrar un local o lo que sea, se puede hacer el gasto, se fiscaliza, se aprueba y se acomete la gestión y luego ya, in illo tempore, unos meses después, con calma, se justifica, que es lo que indica sentido común. Si tú tienes un problema en tu casa y se incendia o tienes un accidente, ¿tú qué te pones a tramitar y mientras tanto? No, hombre, no, lo primero es coger a tu familia.
3: Y explíqueme por qué no tiene usted extintores,
4: claro,
3: en casa.
4: Claro,
3: y según si me convence
4: ridículo
3: o no, le mandaré
2: llega
3: a los bomberos.
2: El bombero, ¿no? Llega el bombero y te dice, no, hombre, a ver.
4: Los papeles. Ridículo.
2: Oye, ¿sabemos algo de cómo están en este momento los incendios?
1: ¿Tenemos? Sí, eso es lo que iba a decir. En este momento, en el de Ávila en concreto, está fuera de control. Completamente. Es imposible apagarlo. Es verdad que ahora, precisamente esta noche, bajaba un poco la temperatura y aumentaba la velocidad del viento, con lo cual se va a hacer todavía más imposible. El pantano de San Juan está prácticamente rodeado por las llamas. es un auténtico horror. Y las imágenes que va subiendo gente de por allí, ya sea en el restaurante Las Cruceras de Ávila, por ejemplo, está tomado, en fin, un...
4: Y perdona,

0: En la zona de San Martín de Valdeiglesias en Madrid parece que han podido volver a sus casas.
1: En Villa del Prado, sí.
0: Y en Villa del Prado no tengo. Yo tampoco lo tengo. No tengo noticia de Navas. Y de Navas
1: si algún espectador nos puede contar alguna cosa.
2: Afecta a dos comunidades autónomas, es casi obligada la participación del gobierno, del Estado. Eso está en la Constitución.
1: En fin.
3: Sí, ¿no? Que al margen de todo esto de ideologías y de maniobras y estrategias y demás, equivocaciones, torpezas, es que es una barbaridad, ¿no? O sea, realmente...
0: Moralmente.
3: Claro, moralmente.
0: Absolutamente.
3: Y que es que al final acabo hablando de si este es tonto, de si aquel no lo es, de si tú más, de si... Y realmente lo que está en juego es muy importante. O sea, aquí no vale utilizarlo como una estrategia. Igual que pasó con la Dana, o sea,
0: Pues ahí es
3: no es momento, porque
0: pues
3: luego cuando pasa fuera de España nos damos muchísima prisa, en mandar lo que sea.
0: A nadie se le había ocurrido esto en España jamás hasta ahora, O sea, aquí hemos visto de todo, pero cuando pasó algo, en fin, hay cosas que están por encima de la disputa entre partidos.
3: Claro.
0: Bueno, pues eso era antes.
4: Pero pongamos antecedentes a nuestros oyentes por si alguno se lo ha olvidado. Este es el tipo, Julio, te acordarás, que mandaba a la policía a palear a jóvenes como yo y a mayores como tú en Ferraz.
0: El talibán, es el mismo, efectivamente.
1: No voy a contestarte esto último.
0: Así es. En fin.
3: Nada, la rebelión del
0: bueno,
3: silencio.
0: Bueno, mire, así está el asunto. Vamos a irnos a la publicidad, hay que hacer la pausa para hablar y luego hablaremos del asunto de Yolanda Díaz, que es interesante porque también incide un poco en el perfil que a la política española le ha dado esta gente, ¿no? Bueno, lo de los incendios, pues le resumo la situación. Todavía no ha contestado, bueno, aún peor, sí que ha contestado la delegación del Gobierno en Madrid a la comunidad autónoma, que bueno, que lo pidan con golpes de pecho y cubriendo su cabeza de ceniza como el emperador en Canosa. De verdad, ¿eh?
1: Qué barbaridad.
0: Y mientras tanto, la gente quemándose. En fin, bueno, publi, lo vemos.

0: 23-41, 22-41 en las Islas Canarias. Vamos enseguida a ver el tema de Yolanda, sí, hablaremos de ella. Además hay mucho que decir. Pero sobre la cuestión de la ley de nietos es importante saber cómo está el asunto. La cosa parecía inevitable, pero bueno, se está actuando y algo está saliendo. Había varios recursos en diferentes, bueno, incluso la Asociación para la Reconciliación y la Verdad Histórica, por ejemplo, está actuando judicialmente contra las empresas que van a gestionar fuera de España la atribución de censos. O sea, se está moviendo mucha gente y muy bien. La noticia de hoy es que el Tribunal Supremo le pide a la Junta Electoral Central el recurso para que haya medidas cautelares y que la Junta Electoral Central diga, o sea, si vuelve a decir que es incompetente, es para tomarlo al pie de la letra y mandarlos a cavar zanjas, ahora no me contarás, porque hay que recordar que la Junta son jueces.
1: No, ¿no? Es un órgano judicial. Hay jueces.
0: Hay jueces y el resto son colegas tuyos.
1: Pero, no es un órgano judicial. A ver, el problema técnico, y no me quiero detener mucho en esto, es que la Junta Electoral efectivamente organiza el proceso electoral, pero aquí estamos ante una cuestión que desborda el proceso electoral. Estamos hablando de concesión de nacionalidades. La Junta Electoral no puede determinar cómo se conceden las nacionalidades. Lo que sí que puede hacer es decir, una vez has concedido la nacionalidad y conviertes a esta persona en elector, entonces es cuando entramos nosotros, cuando nosotros empezamos a tener competencias. Lo que la Junta Electoral vino a decir, dijo dos cosas, una que ya es firme y que ya es importante, es que cuando me adscribas un nuevo español a una circunscripción electoral, me lo tendrás que razonar. No puede ser una cuestión aleatoria ni puede ser una cuestión caprichosa. Queda saber qué es lo que va a pasar cuando no me lo puedas razonar. Es decir, este señor es tataranieto de un... O este señor tiene 4 tatarabuelos y cada uno es de una provincia. ¿Por qué lo vamos a adscribir a una provincia o a otra? Y lo que la Junta Electoral dijo es que no podía emitir ella directrices a los consulados respecto de qué es lo que hacer. Y eso es lo que nosotros hemos recurrido, Vox ha recurrido ante el Tribunal Supremo, diciendo, bueno, de acuerdo, la Junta Electoral no lo puede hacer, pues que lo haga el Tribunal Supremo, que sí, que es un organismo.

0: Claro, jurisdiccional, y en ese estamos. ¿Y? Pero tienes razón, perdona, cuando dices que hay mucha gente que se está moviendo muy bien y en muchos ámbitos. Es decir, sí, al mismo tiempo que la Junta Electoral está diciendo no puedes distribuir electores caprichosamente, Vox está diciendo, pues nos vamos al Supremo para que acabe con esto. Hay otros que están diciendo qué agencias o qué empresas están llevando a cabo estas tareas. Hay otros que están, ha habido una querella contra famosa hermana de Óscar Puente, por haber dictado una circular que excedía manifiestamente el contenido de la ley. Es decir, se está entrando desde diversos, diversos lugares, desde diversas entidades, en todos y cada uno de los resquicios, de los vericuetos de este proceso, porque yo creo que ya ha calado,
1: ¿Has dado...
0: en la clase política y en la gente... que estamos jugándonos algo muy importante.
1: Has dado la clave, porque aquí hemos dicho muchas veces que no hace falta ni siquiera 4 millones, que con 80.000 votos bien repartidos, y es en lo que están, se pueden ganar unas elecciones en circunscripciones que reparten menos de 3 diputados. En la ley de nietos se están nacionalizando muchos, muchos argentinos, por cierto. Y os quería preguntar a José Javier y a Julio, que sois, sé que sois personas especialmente informadas, ¿es verdad el rumor que ha corrido por todo Madrid hoy durante toda la tarde de que Messi ha pedido la nacionalización española? No, no te rías. Me parece muy me parece muy inteligente por su parte.
2: Para poder salir.
1: Tú piensas que Messi... que se distingue por su inteligencia, ha ganado 4 Champions y 8 Balones de Oro con el Barça. Si hubiese sido español y está a tiempo,
2: es
1: tendría
2: verdad.
1: 2 Mundiales, hubiese superado a Maradona y se habría quedado a 1 de Pelé, y todavía con 39 años, 43 en el próximo Mundial y 47 le ponemos una silla, sale a jugar y tiene 2 Mundiales más, igual a Pelé. Por tanto...
0: Yo creo, que ha alegado que su padre era de Mérida y su madre de Sigüenza.
1: Bueno, pero...
3: No, pero
1: ¿tú crees que no se lo
3: ¿estáis de broma o...?
1: ¿Eh?
3: ¿Estáis de coña?
1: No, no, lo digo completamente en serio. Me parece muy... No, oye, Julio...
3: Messi ha pedido la...
1: Creo que ha pedido la nacionalización en la ley de nietos.
2: Las imágenes que llegan del incendio en el tiemblo, está llegando al tiemblo en Ávila, la verdad es que son terroríficas, y que en estas condiciones, porque el delegado del gobierno en Madrid se pone a juguetear con la cosa de verdad,
3: Ya pasó en la Dana, vuelvo a repetir.
2: Sí, ya pasó en la Riada.
3: Sí, es que hemos comido lo de la Dana. Que es que el miércoles no había nadie.
2: Ya.
3: Nadie. 3 días después, no había nadie.
0: Y el argumento es que el presidente de la Generalitat no pidió. Vale, el presidente de la Generalitat no pidió y nos evitamos esta escena. Nos evitamos esta escena y este desplante. Explíqueme usted cuántos litros por metro cuadrado han caído, explíqueme usted cuántos palmos de barro hay, explíqueme usted exactamente por qué no tiene usted camiones o helicópteros, y entonces luego ya nos lo pensaremos.
2: Si usted se acaba de incorporar ahora y no sabe de lo que estamos hablando, le estamos hablando de que la Comunidad de Madrid ha pedido formalmente la intervención de la Administración General del Estado para sofocar los incendios que en este momento hay declarados en Guadalajara, Ávila, Toledo, Madrid, etcétera, y el delegado del gobierno en Madrid ha dicho que, bueno, que lo justifiquen, que justifiquen la petición.
3: Que con un papel de 4 folios que no se puede...
2: Un papel de 3 párrafos, que eso es una carta escueta. O sea, de verdad, ¿eh? La realidad siempre te sorprende, ¿eh? A mí me dicen hace 30 años que iba a ver esto, no me lo hubiera creído.
1: Es que decía, ¿quién era Einstein? Que hay 2 cosas infinitas en este mundo.
3: El
1: universo y la estupidez humana, ¿no?
3: Eso es bíblico. Stultorum numerus infinitus es.
2: Vamos con lo de Yolanda. Venga, ¿qué ha pasado con Yolanda Díaz? Bueno, pues que la mandan a la... La quieren mandar, la van a presentar. Aquí hay muchísimo camino, ¿eh? Además, Carlos Flores se lo conoce de memoria. ¿O no es verdad?
3: Yolanda. Se llama Yolanda. ¿Eh? Yolanda.
2: Yolanda.
3: No, Yolanda. Yolanda.
2: Que sepa usted que es un hombre húngaro y que en las crónicas españolas se hispanizó como Violante, que era, por ejemplo, en la familia de reales españolas, y hay varias. Sí. Bueno, da igual. No tiene nada que ver con esta. Esta, Pedro Sánchez, hoy nos despertaba con un post en X, que decía lo que va a leer usted ahí, en cuanto aparezca en pantalla. Venga, Pedro, que estás ya. Pedro dice: es un honor anunciar la candidatura de Yolanda Díaz para dirigir la OIT. Por primera vez, una mujer en nuestro país estaría al frente de esta institución fundamental para la defensa del trabajo digno y la justicia social. Yolanda ha demostrado con políticas y resultados su compromiso con los derechos laborales, el diálogo social y la prosperidad de España. Su experiencia, su trayectoria y su vocación de consenso la convierten en una excelente candidata para liderar la OIT. Y a partir de ahora, efectivamente, el modelo del parado fijo discontinuo ese se va a extender al resto del universo mundo. ¿Cuánto nos va a costar esto? Bueno, pues hay distintas evaluaciones. Pablo Cambronero, que tiene todos los datos, sacaba esta cifra del año pasado. Resulta que le acabamos de soltar a la OIT 9.871.800 euros. Es decir, que le hemos dado como una dádiva, porque esto va fuera de la contribución anual de que por cierto, nadie la paga, por cierto, pero bueno. Le hemos sacudido eso. Julio Ariza ha sacado su Telegram otras cifras que son por el estilo, un poquito superiores, pero bueno, estamos hablando de que tener a Yolanda, presentarla, nos ha costado esto. Y eso presentarla, porque una vez allí resulta que aquello no es el gobierno de España. O sea, allí tienes un cierto concurso de méritos.
0: Bueno, a ver, Pedro Sánchez y Yolanda tienen a su favor el hecho, efectivamente, de que España es uno de los contribuyentes más generosos a la OIT, y eso evidentemente es algo que pesará. Pero más allá de eso, yo creo que Pedro haría bien en no vender la piel deseoso antes de haberlo cazado. Y la cosa, yo creo que le pinta un poco cuesta arriba. En primer lugar, la OIT tiene un director general, que es Gilbert Houngbo, togolés, es decir, de Togo, que ha terminado su primer mandato y que ha dicho que piensa repetir. Y es habitual en la OIT que los mandatos de 5 años pues, se vean prorrogados con un segundo mandato. Tanto si repite como si no repite como candidato, son puestos disputados. La última vez que fue elegido el director general, fueron 5 candidatos. Y no son candidatos de morondonga, son de ministros de Exteriores o de ministros de Economía o de primeros ministros para arriba. En tercer lugar, no es una cosa que se decida a dedo, lo decide pues, el Consejo, después de que los candidatos discutan entre sí y discutan y presenten su programa de actuación ante el Consejo. Es decir, te tienes que sentar ahí delante y explicar cuál es tu proyecto. Y a ser posible explicarlo en un idioma que entiendan. La OIT tiene 3 idiomas oficiales, que es el inglés, el francés y el español, y de momento es sabido que Yolanda Díaz solamente habla uno en exceso. Los otros 2 creo que ni los domina ni se aproxima a ellos. Así que yo creo que lo va a tener bastante, bastante, bastante negro. Lo cual puede tener una consecuencia buena, que es que no sea elegida, que también tendría su consecuencia mala, que es lo que nos la quedaríamos, y una consecuencia mala, que es que nos vaya a costar mucho más de esos 9 millones el que Yolanda llegue a ser secretaria general de la OIT.
2: Pablo Iglesias, con ese humor tan tierno que le caracteriza, ha dicho que va a ser la afiliada de Comisiones Obreras con mayor sueldo del mundo.
1: Bueno, es que por ahí, querido José Javier...
2: Que va a ser la afiliada de Comisiones Obreras con mayor sueldo del mundo.
3: ¿Ha dicho eso quién?
2: Pablo Iglesias, Turrión.
1: Pero fíjate, va por ahí la jugada. Además de que le están buscando una salida, lo más importante no es tanto eso, es el hueco que deja. Pedro Sánchez es el que tiene en la cabeza el año y medio por delante, todos los 4 millones, la base imponible que es el censo electoral, y ahora hace falta un partido a su izquierda que no se pierdan votos por los restos para culminar el tema de la ley de nietos y los restos en las provincias, la circunscripción uniprovincial. ¿Qué quiere Pedro Sánchez en este año y medio largo que le queda, en este año largo que le queda para las elecciones? Está buscando, en primer lugar, una unión absoluta y tragará con lo que haga falta entre Sumar y Podemos. Esa es condición sine qua non. Y luego está buscando un candidato que a lo mejor es el ministro que entra o el vicepresidente que entra a sustituir a Yolanda. Y por ahí el que le sustituya o la que le sustituya puede ser que sea el candidato. Como creo que todavía, no lo sé, no lo tienen, pero siempre tienen más cosas de las que nosotros sabemos, ¿eh? Lo que no es, o sea, como mínimo tienen lo que nosotros sabemos, pero puede que tengan más.
2: Ya, entiendo lo que quieres
1: puede
2: decir.
1: El ministro de Cultura, estarán pensando en alguien. Mira cómo asiente Carlos, y yo soy un poco fuera de eso, pero están buscando a alguien con el placet de Pablo Iglesias, que es el que manda es el que manda, no en la sombra, directamente en Podemos, y que haya una fuerza que no le haga perder votos a su izquierda. Esta es la jugada. Y lo presentarán, como hoy en día las cosas van muy deprisa, incluso presentándolo en el primer trimestre del año 27 sería suficiente, pero cuanto antes, mejor. Esa es la jugada.
2: Paula, ¿tú cómo evaluas a Yolanda?
3: 100% de acuerdo.
4: Yo estoy leyendo a Borges.
2: ¿Tú estás leyendo a Borges?
4: Sí, me estoy
1: leyendo. Mucho más interesante.
4: El poema de los dones, que me parece...

0: Sí.
1: ¿Qué podría ocupar?
2: Pues serán 20, 15, 20 mil euros al mes.
1: No.
3: Más todo lo demás. Sí.
1: ¿Sabes cuál es el sueldo?
2: Sueldos europeos, no españoles.
1: No, lo digo porque es un dato interesante. Es decir, no solamente que le den un...
4: 200 y pico mil euros.
1: No.
5: 300.000, ¿no?
1: 310.000 euros. Sí. Lo que supone, perdóname un segundito, lo que supone finalmente 25.833 al mes. Oye, estos hombres son unos maleducados, lo tengo que decir. Esto es terrorismo machista en toda regla. Hombre, es que luego decís...
4: Se me ha olvidado un detalle que...
1: No, no, déjame, por favor, espera un segundo, espera un segundo.
5: Pero si estabas leyendo a Borges.
1: No, no, no, no. Pero es que porque no me ha quedado más...
5: Estaba leyendo Los Dones y El Don de Yolanda era... Sí, protesta.
1: Pues claro que tengo que protestar, porque si no, no puedo. O sea, o digo eso o no me dejáis. Y ahora os leo el poema de Los Dones, hombre, de Borges. No, supone 25.833 euros al mes.
2: Pero puede que sea bruto, porque son 300.000.
1: Ah, bueno, perdóname.
2: 12, claro.
1: Es que yo no me muevo en esas cifras.
5: Claro, sí, no, ya ves tú.
2: 25 por 12, claro.
1: Me cambia mucho, efectivamente.
2: El único que gana todo eso es Julio.
1: Pero es que el titular está ahí.
4: Perdón, la sede es en Ginebra, con lo cual tributa en Suiza. No sé, la misma presión que aquí. Y digo que se me había olvidado un detalle que es importante. Todos los directores generales de la OIT, perdón, he mirado la biografía del actual y de los dos antecesores. Todos tenían experiencia en organizaciones internacionales. Vicesecretario General de Naciones Unidas, presidente del PNUD...
5: todos llevaban muchos años cobrando por no hacer nada.
4: No. Con experiencia en el organigrama de...
5: Es una experiencia, desde luego.
4: Dicho en otros términos, no puedes venir de tu bufetito de abogados en el Ferrol al Parlamento gallego, al Congreso de los Diputados, y luego saltar a ser directora general de la OIT. Hace falta ahí como 10 o 15 años de estar recorriendo el mundo de arriba abajo y no precisamente para tomar el sur.
2: Pues Carlos, se lo darán. Pero no por lo que vaya a hacer, bueno, sino por el huevo que deja.
4: La pena es eso, que cuanto más difícil lo tenga, más dinero nos va a costar.
2: Y si no, le darán otra cosa por los 25.000. Algo le encontrarán.
1: No, 25.000.
2: Porque lo importante no es lo que le den, sino que salga. Ojo.
4: Si no, pregúntaselo a
5: Para ella
4: ha ido,
5: pregúntaselo
1: para ellos.
5: Para ellos la redención. A Bachelet. Para Yolanda es la redención final, ¿no? Jamás puedo aspirar a semejante cosa.
1: Imagínate.
5: A semejante cosa.
1: Hombre, 300, es que es un sueldo interesante, ¿no?
2: Para que luego digan, ahí ha estado fino, Pablo Iglesias, ¿eh? Fíjate qué sueldo para una sindicalista. ¿Y cómo engañan a su gente? ¿Pero es que creen que su gente es tonta o qué?
5: A mí en realidad la pregunta más interesante era esa.
3: Pablo Iglesias sabe que su gente es tonta.
5: Ya, es verdad. La pregunta era esa, es decir, ¿cómo se recibe? Yo he visto a alguien de Sumar, que ya no sé qué chica era, perdón, con una sonrisa de oreja a oreja, diciendo que era una magnífica candidata. Vamos a ver, se le notaba que estaba feliz de que se marchara.
2: Claro.
5: Claro. Era eso, era obvio, ¿no? Pero entre obvio. Ellos se acuchilla, pero se acuchillan en la cúpula, por debajo, ven caer la sangre y piensan que es...
4: A ver, no hay nada debajo de la cúpula. En Sumar, no hay nada debajo de la cúpula. Es cúpula y vacío.
2: Sí, ya. Es un sí, no hay nada. Es como si dicen un atrecho.
5: ¿A todo esto la OIT ha hecho algo útil en la historia?
3: Joder, qué buena pregunta, ¿eh?
1: Sí.
3: Hay que ir a la inteligencia artificial.
5: Hay que ir a la inteligencia artificial porque...
3: ¿Hizo alguna vez la OIT algo útil?
5: Yo sé que en los años de la ONU...
3: En los años del
5: desarrollismo, cuando de toda Europa empiezan los sistemas de bienestar, etcétera, la OIT está funcionando, es verdad que regula, sirve para armonizar derechos laborales, también en otros países donde nadie le hace caso, en África, etcétera. Bueno, tenía su función, pero realmente es la institución supernumeraria por antonomasia, ¿no? O sea,
4: el director general de la OIT tiene la mitad de seguidores de Twitter que tú.
2: El empleo y el trabajo. El
4: ¿Es broma?
2: Empleo es consecuencia.
4: No es broma.
2: El empleo y el trabajo.
4: Togolés también es un hándicap.
1: Pero escribe
4: ¿no?
1: tweets.
2: Es consecuencia del crecimiento económico.
1: Tweets.
5: Él.
2: Se acabó.
5: ¿Quién? ¿Yo o él?
1: No, tú sí.
5: Ah, él. Pues se ve que sí, ¿no? Porque si tiene la mitad. En fin. Qué cosas, ¿eh?
1: Sí, pero es que tengo mucho interés en el primer párrafo de Borges.
5: Pues léelo porque quedan 30 segundos.
1: Atentos. Nadie rebaje a lágrima o reproche esta declaración de la maestría que Dios, de Dios que con magnífica ironía me dio a la vez los libros y la noche. Es decir, se refería a su ceguera.
5: Y Zapatero sin enterarse.
1: No, pero...
5: pensando
1: pero es que
5: era otra cosa.
1: O sea, es... Me miráis con una cara como
2: diciendo... No, no, pero estamos... No, no.

0: Pero es que,
1: interpretado,
0: es maravilloso.
1: Sí, está hablando de su ceguera.
0: O sea, está agradeciendo que a la vez le da, o sea, no se está quejando.
2: Coño, yo pensaba que es que Borges leía por la noche, pero claro, ahora acabo.
3: Ahora que has quedado en la cuenta. Señores, hemos empezado con los incendios, lamentablemente, y la cosa está como está. En fin, bueno, se quedan con goles con Parrado. Nosotros nos marchamos. Don Carlos Flores, Álvaro Ballarín, Paula Arenas, Julio Ariza.
4: Qué bueno es Parrado. Yo me quedo con Parrado ahora.
3: Julio se queda con Parrado para hablar de Messi, que tiene muchas ganas. Adiós.
4: Me encanta.

0: 7 de la mañana, 6 de la mañana en Canarias. 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

Bienvenidos a tiempos modernos. En 1982, un remoto archipiélago del Atlántico Sur fue protagonista de un conflicto bélico que dejó un millar de muertos. Un conflicto bélico, una disputa territorial entre Argentina y Gran Bretaña por las Islas Malvinas. Un episodio sangriento, un conflicto para una disputa que ya llevaba abierta 150 años y que de hecho hoy ya, dos siglos después, sigue abierta. Hoy vamos a analizar lo que ocurrió a fondo, los protagonistas, lo ocurrido y también las consecuencias de esa lucha entre el Reino Unido y la Argentina por las Malvinas. Comenzamos.

0: nosotros no aceptaremos la exclusión de nuestro pueblo de ese derecho.
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0: para hablar de este conflicto de las Islas Malvinas entre Argentina y el Reino Unido tenemos con nosotros a Paco Vendala, que es teniente coronel retirado ya. Don Francisco, muy bienvenido.
1: Muchas gracias a vosotros.
0: En primer lugar, yo creo que hay que empezar por dar contexto a este conflicto de las Malvinas, porque estamos hablando de algo que empezó ya hace dos siglos, esa disputa territorial.
1: Efectivamente, hace dos siglos, en el siglo XVIII, ya hay una disputa, venía de antiguo. Las Malvinas está en un sitio, vamos a decir, un tanto extemporáneo, y por supuesto pertenecían al Imperio Español, a España, era España. España es la primera que llega allí. Lo que pasa es que no las ocupa de momento porque consideran que no valen para nada, aquello es un erial y además demasiado frío como para aguantar allí, no se produce nada y se retira. Pero eso no quiere decir que España no poseyera ya desde el primer momento las Islas Malvinas. ¿Qué le ocurre después? Que en un momento dado, mal momento, aparece por allí un barco inglés, toma tierra, está allí unos días y en base a eso es a lo que los ingleses de pronto se empiezan digamos de alguna manera, a considerar que eso es suyo. Porque estos siempre han tenido esa manía de ir quitándole a los demás lo que es de los demás. A partir de ese momento también Francia tocó por allí un navegante, pero no reclamó nada, porque bueno, también por la misma situación. ¿Qué es lo que ocurre? Llega un momento en que los ingleses se empiezan a asentar. Y es cuando España, en 1670, va a decir que esto se ha acabado. ¿Y qué es lo que hace? Pues expulsa a los británicos. Los expulsa, pero llega a una especie de entente cordiale para evitar guerras, evitar batallas allí, costosas para todos, y tienen una especie, pues eso, de entente cordiale.

0: para estar allí. Pero no cabe duda que en ningún momento renuncia a su soberanía, sino todo lo contrario. Los ingleses terminan yéndose en un momento dado y aquello es español. ¿Hasta qué? Pues hasta que España, las secesiones, que no independencias de nuestro imperio, porque no eran colonias, eran virreinatos, van a llegar en qué, pues en 1820 y 1828. A partir de ese momento, ese territorio, las Islas Malvinas, como eran españolas, van a pasar ya a la recién fundada República Argentina, con todos los derechos, los mismos derechos que tenía España, y por lo tanto soberanas ya de Argentina. ¿Qué es lo que ocurre? Pues que en 1833 los ingleses, que lógicamente están de alguna manera incordiando para deshacer nuestro imperio, pues tropiezan también con las Malvinas y se aposentan allí. Y dicen que a partir de ese momento suyo, que porque ellos lo que han hecho, hay que fijarse muy bien, este truco es recuperar lo que en realidad era suyo desde 1667 y por lo tanto tienen derecho a quedárselo, lo cual desde el punto de vista del derecho internacional, tanto de entonces como por supuesto de ahora, es completamente falso. Esos son, digamos, los antecedentes que podemos decir brevemente de por qué los ingleses se asientan allí desde 1833. Bien es verdad que la recién creada República Argentina bastante tenía con formarse como para preocuparse de unas islas que están a cerca de 500 kilómetros de sus costas.
1: De hecho, cuando llegan los ingleses, o sea, la posición es mínima porque llegan los ingleses con sus buenos navíos, el HMS Clio, y los argentinos directamente no ponen resistencia, es decir, bueno, sois muy superiores, nos vamos de aquí, sí que luego a partir de ahí empiezan muchas disputas, pero no sería hasta el 1982 cuando se produce una guerra por esto. Pero por seguir dando contexto, vamos a ver ahora en pantalla cuáles son las reivindicaciones de cada uno de los países, por qué creen o por qué defienden que este territorio es suyo. Vamos a empezar, si os parece, por Argentina, compañeros. Ahí lo tenemos. Lo primero que dicen, efectivamente, hemos heredado los límites del Imperio Español. Porque, claro, España está desde el 67... allí, los ingleses, una chispita antes, 64, pero ni siquiera en todas las islas, sino en un punto que se llamaba Port Egmont. Luego es verdad que España les echa, pero seguían diciendo que eso, que aquello era suyo, a pesar de que era del Imperio Español. Vamos a ver el siguiente punto para ver, es decir, ya tienen ese primer argumento. Luego, es verdad que Argentina hace una expedición en el 1820, ya independizada, hacia las islas, y allí pues dice, hoy esto efectivamente, como lo hemos heredado, ya lo digamos, nos asentamos aquí.
0: Efectivamente.
1: Un asentamiento un poquito más, unos 8 años más tarde, más efectivo, más fuerte, pero desde el año 20 ya estaban allí asentados. Los ingleses llegarían 3 años tarde a reclamarlo ya y a echar a los argentinos. Bueno. Siguiente punto de este argumentario. Que es que efectivamente lo de 33 fue una expulsión ilegal porque fue una invasión.
0: Totalmente, es una cosa, está clarísimo en derecho internacional. Llegan allí, están asentados, están consolidados los argentinos, que además tenían ya esa posesión, la han ocupado y llegan y los echan mano militari. Sí. Entonces, ¿qué es lo que es eso? Eso es una invasión de un territorio soberano, de un país extranjero que en ese caso, en ese momento, ya era soberano, Argentina ya era soberano. Por lo tanto, en derecho internacional, los ingleses cometen un acto de un crimen, digamos, de lesa.
1: Sí, contra derecho internacional, básicamente.
0: Y entonces echan a los argentinos y se quedan allí.
1: Y el último punto del argumentario de Argentina es que el referéndum que hizo Inglaterra hace bien poquito, bueno, el Reino Unido hace bien poquito, en el año 2013, para justificar, oye, es que la gente de aquí me ve a mí como la nación a la que pertenecen, o el país, pues que dicen que eso no puede ser, porque lo que hicieron los ingleses fue echar a toda la población que allí había en el siglo XIX, echarla y reemplazarla, un poco como lo que hicieron en Estados Unidos y en otros muchísimos sitios, y de hecho es que 20 años después ya la población había cambiado muchísimo, ya no hablemos para el siglo XX, ¿no?, que ya el 90% eran europeos, cuando lo que allí no era, lo que había no era población europea. Y por seguir dando contexto, vamos a ver ahora qué es lo que dicen los británicos, parte es esto, pero lo vamos a ver ahora con otra imagen, que lo vamos a enumerar esos puntos. Ahí tenemos establecimiento en Port Egmont, como hemos comentado, en el 65, seguimos.
0: Y después ellos se van, se les echa.
1: Efectivamente. Pero ellos insisten en que lo que están haciendo en el 33 es recuperar el territorio.
0: Recuperar el territorio. Pero eso no es cierto, porque nunca han sido soberanos allí, nunca han tomado posesión, y su arribar a Port Egmont es como si yo arribo a una playa y me voy a los 3 días.
1: Pones ahí la bandera y fuera.
0: Claro, en derecho internacional eso no tiene ningún valor.

0: Luego, ¿qué es lo que van a hacer? Decir que lo han recuperado. En esto ya sabemos que el Imperio Británico, los británicos, el Reino Unido, siempre ha sido la misma tradición. Es, te voy a robar un trozo, me voy a agarrar un clavo ardiendo. Y eso es lo que han hecho también allí. Hay una cosa muy importante que has señalado, desde 1833 hasta el 2013, que hacen un referéndum, efectivamente se han aposentado, pero es que han hecho lo de siempre, echar a toda la población que no sean ellos. Es un poco parecido, muy similar a lo de Gibraltar. Y cuando hacen un referéndum, igual que lo hicieron en Gibraltar, lo van a ganar porque la población que tienen es británica. Pero eso también vulnera el derecho internacional.
1: Vamos a ver los dos últimos puntos de este argumentario del Reino Unido, que todavía lo siguen sosteniendo. O sea, esto es lo que decían antes y lo que dicen ahora. No existía una administración consolidada argentina, es lo que ellos venían a decir. Venían a decir que allí no había nada y que, por lo tanto, tenían derecho a reclamarlo porque era como si fuera una tierra virgen, por así decirlo. Y ya el último, que es lo que venimos comentando de este referéndum, que ese referéndum de 2013 pues le dio una mayoría del 99%, pero lo que insistimos es que la población era muy diferente a la que había en 1833. Vale. Y ya, pues, claro, se abre un conflicto. Argentina lleva, pues eso, es decir, 150 años prácticamente requiriendo también a las instancias internacionales que ese territorio es suyo, pero Inglaterra no se va ni muchísimo menos de allí. Claro. Y la dictadura argentina de aquellos años, del año 82, pues decide que va por las Malvinas. ¿Por qué crees que...? Porque sí que hay una situación un poco complicada interior en Argentina en aquel momento.
0: Claro, bueno, un apunte...
1: Igual una especie de... Vamos a tirar por aquí a ver si se olvidan estas cosas, ¿no? Estos problemas que tenemos internos.
0: Un apunte muy rápido. Las Malvinas es y sigue siendo un territorio a descolonizar. Eso le está quitando toda razón al Reino Unido. Y se la está dando a Argentina y además en la modernidad. Ahora, entramos a lo que me has preguntado. Muy sencillo, vamos a ver. Cuando llega en el año 82, en Argentina... resulta que hay un problema económico grave, hay un desgaste ya del gobierno argentino que viene desde el golpe de Estado y se encuentra una situación, vamos a decir, difícil. ¿Qué es lo que hace? Se produce un altercado en las Malvinas por un chatarrero que si tiene un contrato, ese contrato se lo anulan, se lo vuelven a dar, hay una descolonización entre Londres y el gobernador de las Malvinas y entonces es verdad que la Junta Militar se fija en que hay una posibilidad ahí de que de aglutinar a ese pueblo argentino que de alguna manera se está disolviendo en torno a él y ¿en base a qué? El patriotismo. Los argentinos son muy patriotas y eso es una reclamación que tenían clavada desde hace 150 años. Entonces ve esa oportunidad. Entonces, ¿qué va a decir? Voy a ir a por las Malvinas, de una manera, digamos, neutralizo mi problema de desgaste interior y además con una razón perfecta, que es que yo tengo derecho porque eso es soberanía mía. Y entonces es cuando manda unos primeros efectivos militares que ocupan de una manera, vamos a decir, no sangrienta además, sino suave, lo que son...
1: No, si no hay prácticamente pelea porque el gobernador allí... O sea, piensan que son mucho más los argentinos que vienen, de hecho, pero en realidad no eran tantos. Pero bueno, es lo suficiente para neutralizar a las fuerzas que había.
0: Efectivamente, que sí, los cogen, digamos, prisioneros, entre comillas, y los van a echar de allí, los van a dejar irse sin ningún problema. A partir de ese momento, lo que sí ocurre es, yo creo que una serie de errores por parte de la Junta Militar, o sea, más bien del alto mando, no de los mandos de allí, lo vamos a ver, pero también no hay que olvidar una cosa, que en el Reino Unido Thatcher está haciendo lo mismo. Thatcher tiene unos problemas gravísimos internos, tiene unas huelgas mineras que están destrozando la economía británica y entonces ve también una oportunidad de aglutinar en torno al patriotismo británico con el tema de las Malvinas. Me han ocupado una zona mía, un territorio mío, y con eso también va a neutralizar los gravísimos problemas internos que tenía, que amenazaban con charla del gobierno. Ese es el encuentro que hay.
1: ¿Y el error de cálculo del Ejecutivo argentino, crees que porque a lo mejor no preveyeron bien la respuesta tan potente que iba a hacer el Reino Unido, ¿no?
0: Claro, efectivamente.
1: A lo mejor esperaban que, bueno, se van a sentar a negociar y ya está.
0: Ellos lo ven siempre como una, vamos a decir, una recuperación de las islas, pero siempre pendiente de una negociación diplomática. Y lo van a ver siempre, lo van a desear siempre, van a pensar que va a ser sí, hasta en tanto en cuanto incluso se hunde el general Belgrano por su parte y se hunde el Sheffield por parte británica.
1: Sí, vamos a ir ahora a la guerra. Perfecto. En un segundo.
0: Entonces,
1: porque
0: es muy importante tener en cuenta lo que tú has dicho. El planteamiento de los argentinos es siempre yo ocupo, recupero eso sí, militarmente, pero con unos efectivos muy reducidos y ahora, mire usted, vamos a negociar e incluso vamos a aceptar una mediación internacional. Ese es su hoja de ruta y la van a

0: mantener durante mucho tiempo. Tal vez fuese el primer error, el no saber calcular la mentalidad, la idiosincrasia de los británicos, que a lo largo de toda su historia no han dado nunca nada por perdido, incluso con tiempo para poderlo, recuperar.
1: Si es que el Reino Unido, perdón, mandó dos portaaviones, destructores, fragatas, buques submarinos, nucleares, incluso mandaron a sus mejores soldados, los soldados de élite, a las Malvinas. Y claro, estamos hablando del top 3 del mundo, el Reino Unido, frente al top 20, a lo mejor, del mundo en aquel momento, en el año 82, y claro, pues es muy dispar, ¿no?
0: Claro, porque los argentinos, la Junta Militar nunca pensó que iba a haber una guerra, por lo tanto, los efectivos que moviliza...
1: Claro, muchísimo menos.
0: Bueno, al final van a estar equilibrados, en lo que es en las islas van a estar en tierra entre unos 12.000 y 12.000 hombres aproximadamente, y se movilizan con marina, aire, etcétera, unos 23.000, lo que pasa es que, claro, Thatcher reacciona muy rápido, tenía muchos de sus buques para desguace, los vuelve a poner en activo y manda una flota que sale en dos días de cerca de 34, 35 buques de todo tipo, incluido portaaviones, submarinos nucleares.
1: Que se llega a esperar a Argentina unos mesecitos y esos van al desguace, esos buques.
0: Van al desguace.
1: Y ya no tiene una respuesta tan potente.
0: No tiene una
1: Reino
0: respuesta.
1: Unido, claro.
0: Es más, de hecho, cogió buques mercantes transatlánticos para poder llevar tropas. Sí. El Queen Elizabeth y más se movilizaron para allá. Tuvo que, de alguna manera, alquilarlo, vamos a decir. Pero tiene esa respuesta rápida, porque quiere parar su problema interior también. ¿Cuál es el siguiente error que comete la Junta Militar? Pues todavía sigue considerando que es posible la negociación y no recupera y no, sobre todo, distribuye una fuerza potente para hacer frente a lo que se venía. Y aquí hay un factor muy importante. Los buques, la flota que sale de Inglaterra va con lo opuesto, vamos a decir así. Si no es porque los norteamericanos en la isla Ascensión le suministran de todo y le van a seguir suministrando no solamente inteligencia, sino también combustible, millones de galones para ellos, litros para nosotros, sí, munición de todo tipo, bueno, suministros, alimentos, etcétera, esa flota hubiera posiblemente...
1: Sí, toda la logística necesaria para hacer la guerra.
0: Efectivamente, fue fundamental. Los norteamericanos en principio se ofrecieron como mediadores, pero a partir de un momento dado deciden apoyar a quien es pues su primo hermano.
1: Vamos a ver, de hecho, en una imagen que tenemos preparada, lo que fue pasando durante la guerra, para los que no estén tan familiarizados con esta guerra de las Malvinas, en esa imagen que tenemos, porque vamos a ver cómo Inglaterra empieza desde el minuto uno a ir con todo. Lo vamos a ver ahora en pantalla, porque un submarino nuclear pues hunde un crucero, el Belgrano, de los argentinos, 323 muertos, ¿eh?
0: Sí.
1: Que se dice pronto. Luego, Argentina responde con sus aviones y sus pilotos que hicieron una actividad fantástica en esta guerra, consiguen hundir una fragata dejando 20 muertos, pero claro, es que luego las batallas, en tierra ya, pues los caídos argentinos son más que los del Reino Unido, 136 frente a 66, y el cómputo global que vemos en el siguiente punto, pues ya estamos hablando de que acaba todo con 649 fallecidos de Argentina, 255 de Reino Unido, casi 1.000 fallecidos en este conflicto.
0: Yo, si me permite, te corrijo porque las cifras inglesas han mentido, dice, como siempre.
1: Dicen que
0: mayores.
1: Efectivamente esas son las oficiales, las que hemos puesto, pero sí que se dice que hubo una serie de... Sí, un poco esconder la verdad de lo que de la gente, sí, de los caídos del Reino Unido.
0: Sin duda. Hay que fijarse bien una cosa. Muertos en tierra, hombres argentinos, llega a unos 200, 194. Británicos hay cerca de 500. Hay un batallón, el batallón de infantería marina número 5, que queda prácticamente arrasado. 300 muertos solo ahí. Luego, si empezamos a sumar, se llega a los 500. También es normal, un ejército en ofensiva tiene siempre más bajas que un ejército en defensiva. Pero es que luego, efectivamente, los dos tienen el resto de muertos, es General Belgrano, es la Marina.
1: Sí, ya son 300
0: claro, y
1: pico,
0: y son también los buques británicos, que muchos de ellos fue un desastre. Hay que tener en cuenta que la aviación argentina tuvo un comportamiento brillantísimo, muy arriesgado, hundió dos destructores, hundió dos fragatas, hundió tres buques de transporte cargados hasta los topes y luego tocó, algunos gravemente, a dos destructores más y 14 fragatas. O sea, prácticamente el 50% de la flota británica quedó, un 15% hundida y el resto tocada y además gravemente.
1: Y con equipamiento muchísimo inferior al del Reino Unido.
0: Mucho inferior, sin duda. Entonces hay que tener en cuenta una cosa, el balance de muertos, heridos, de bajas y demás, está bastante equilibrado, pero está en contra de los británicos a pesar de lo que ellos siguen hoy día.
1: A pesar de las cifras

0: oficiales que el gobierno, bueno, que el gobierno, el Estado británico da, ¿no?
1: Efectivamente. Eso es también muy importante tenerlo en cuenta. Y luego también yo quiero reivindicar al soldado argentino, que eran de reemplazo. Ellos se llaman conscriptos, aquí se le llama de reemplazo. Los combates en tierra fueron durísimos contra un ejército profesional. De hecho, hay un momento dado en Goose Green que el mando británico está a punto de retirarse, porque no aguanta más lo que es la presión de aquellos soldados que eran de reemplazo. Lucharon como leones. Lo que ocurre es, ¿qué pasa? El Reino Unido había establecido una zona de exclusión marítima y aérea. Los argentinos no llegaron al final a conseguir la superioridad aérea. Esa queda de parte de los británicos y entonces, evidentemente, en tierra, sin la superioridad aérea, vas muy mal. Y después los errores también de la Junta Militar cuando no llevó la artillería que tenía que haber llevado para ese caso, pensaba que iba a haber una negociación, y no prolongó tampoco la pista de Puerto Argentino, de tal manera que los superintendentes argentinos no podían despegar de ahí. Y hay otra cosa también muy importante a tener en cuenta. La ayuda internacional que recibió el Reino Unido es tremenda. Incluso Francia, que tenía embalados por acuerdos previos para enviar 5 superintendentes Mirage y 25 misiles SOZ, no lo hace.
0: No los entrega a Argentina.
1: Argentina. Y entonces eso fue, digamos, la debacle. Porque hasta ese momento, con 5 SOZ que tenían los argentinos, es con lo que habían destruido el Sheffield y las demás fragatas. Ahí estuvo la clave del éxito. Y luego hay una cosa muy importante. Chile no se portó bien. Chile amenazó con un segundo frente, tenían sus problemas por el estrecho de Beagle, y los argentinos no quisieron o no pudieron desplazar más fuerzas. Aún así, las fuerzas argentinas en tierra hay que reivindicarlas porque dieron la cara en unas circunstancias terribles, climatológicas, falta de suministros y sin posibilidad de reabastecimiento. Es decir, era un ejército, una fuerza embolsada y encima sin posibilidad de salir por ningún sitio porque están en una isla. Esos fueron los errores argentinos, pero hubo momentos en los que de todos los británicos estuvieron a punto de irse. Si no llega a ser por esos apoyos, si no llega a ser por ese bloqueo de Francia, si no llega a ser por esa amenaza chilena y porque no tenía nadie que le ayudara.
0: Sí, Perú nada más fue el único que, ¿no?, como que ofreció apoyo real.
1: Nada más. Perú y Cuba, sí. Pero claro, la ayuda de Cuba está muy lejos y además tampoco se iba a meter. Son cosas diplomáticas. Y yo quiero pues lanzar aquí también un puñal al gobierno español entonces, Calvo Sotelo, que cuando le preguntaron eso dijo aquello tan icónico de que, bueno, es un Malvinas, es un problema distinto y distante al de Gibraltar, es el mismo problema.
0: Sí.
1: Por lo menos una frase de apoyo al pueblo argentino hubiera estado muy bien, al que tanto le debemos, que es un pueblo hermano.
0: ¿No? Sí, no hubo ese apoyo, efectivamente, quizá por no pelearse con el Reino Unido y ya está.
1: O sea, efectivamente.
0: Aunque realmente, obviamente, el sentir era, vamos, obviamente Argentina tiene derecho sobre...
1: Bueno, tanto es así el sentir que incluso yo sé de compañeros que se llegaron a la embajada argentina porque querían combatir allí militares.
0: Pues allí
1: no les dejaron.
0: Este era el sentir español. Claro. ¿Y las consecuencias de esta guerra? Pues que la dictadura de Argentina cayó y Thatcher voló en las siguientes elecciones, porque a pesar de todos los problemas que tenía internos, voló en las siguientes elecciones consiguiendo el mejor resultado que había habido pues de los últimos 40 años en el Reino Unido. Pues esto fue el conflicto de las Malvinas, un conflicto que todavía sigue, 200 años de conflicto, ahora en el año 2033, y todavía sigue vivo y todavía Argentina reclama y el Reino Unido pues se mantiene en sus 13. Paco, muchísimas gracias por acompañarnos en este episodio de Tiempos Modernos.
1: A vosotros.
0: Y por ayudarnos a explicar este conflicto tan complejo y tan amplio de las Islas Malvinas. Muchísimas gracias.

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0: Las 7:30 de la tarde, una hora menos en las Islas Canarias. Sean muy bienvenidos todos a la redacción abierta aquí en El Toro Televisión, donde ya estamos listos para contaros lo principal de los temas de actualidad, enmarcarlo, hacerlo con dos principios fundamentales, la valentía y el rigor, que tienen que ir de la mano, y por supuesto aprovechando pues la libertad que da este medio a los que vienen a opinar para vosotros. No los elegimos porque traigan el argumentario del partido con las fichas y todo este rollo, que al final acabas oyendo lo mismo, aunque la persona sea diferente. En las tertulias de las Telepedros, no. Aquí eso no nos interesa. Aquí lo que queremos es que la gente defienda sus ideas en libertad para vosotros, y que vosotros, pues algunas puede que nos gusten, otras os gustarán muchísimo, pero algunas pueden que no os gusten. Pero pues a mí también me pasa. Pero bueno, forma parte de esa libertad de la que pretendemos ser paladines. Así que si le dedicáis al programa 10 minutos, ya vais a descubrir enseguida que esto no es una de esas Telepedro, no. Esto es otra cosa, tiene otro sabor. Ya lo vais a descubrir, ya. Hoy empezamos nuestro recorrido por el tema de los siniestros. Parece que cuando llega el verano pasan cosas muy complicadas, muy duras, muy difíciles, y que ponen en riesgo la vida de las personas. Nos vamos a Barcelona. En Barcelona ha habido, en el barrio de Sants, en la plaza de Sants, muy populosa, ha habido una explosión de gas que ha causado pues 8 heridos. De los 8 heridos hay 2 que están graves. Una explosión de gas. La Generalitat atribuye los posibles orígenes de la explosión o bien a las obras del metro que se están realizando en esa zona, o bien a una reparación de una tubería que quedó afectada por las obras del metro. En cualquier caso, la explosión ha sido descomunal. Pues ya veis cómo ha dejado el edificio y ha causado, como digo, 8 heridos, 2 de ellos graves. Y el tema de los incendios sigue siendo el protagonista de este verano, pues absolutamente. Hoy tengo que contaros que hay un incendio en León, en Castropodame, que ha obligado a la evacuación de pueblos, los ciudadanos que viven en pueblos como Turienzo o San Pedro de Castañero, y que ha obligado a movilizar pues numerosos medios de extinción. Este incendio se considera de gravedad potencial 2, o sea que supone una amenaza seria para esas poblaciones, y pues han llegado a exigir medidas de socorro a los vecinos, y así como la protección de sus bienes, que están pues absolutamente al albur de lo que hagan las llamas. Y suma y sigue, porque es que está el país entero. Hay otro incendio, luego hablaremos de él, hay otro incendio en Ávila, pero permitidme que os cuente un incendio muy, dos incendios muy peculiares que han tenido lugar en los entornos de Madrid. Uno ha afectado la vía del tren Madrid-Barcelona, más o menos cerca de Alcalá de Henares, un incendio que ha afectado la vía. Se ha podido solucionar en relativamente breve plazo, extinguirlo, y se ha recuperado en apenas unas horas el normal devenir de los trenes de alta velocidad Madrid-Barcelona. Y el otro incendio que ha tenido lugar en Madrid, pues ha sido en San Martín de Valdeiglesias. ¿Y qué ha pasado en San Martín de Valdeiglesias? Ahí veis las imágenes. Pues que un coche ha producido ese tremendo fuego en el monte. El coche ha explotado. El coche es un coche eléctrico, dicen los vecinos, y yo, por lo que he visto, me da la sensación que además de eléctrico es chino. No quiero yo decir que eso signifique gran cosa, deben tener garantizada la seguridad como cualquier otro coche, pero la que ha liado este coche en San Martín de Valdeiglesias es tremenda. Tanto como han tenido que avisar a la población de que se quede en casa, que esta nube pues de elementos arbóreos pues ha tenido una incidencia bestial. Se ha levantado una nube negra como esa que veis ahí, que ha afectado al pueblo, y han tenido que pues pedirles que se confinaran voluntariamente en sus casas, porque esto pues podría acarrearles problemas de salud seria. Ese es un humo que, si lo respiras, pues luego puedes estar en el mejor de los casos hospitalizado, pero en el peor, pues ya os podéis imaginar cómo. Y aquí ahora nos vamos al incendio que yo os comentaba antes en Borgohondo, en Ávila. También es un incendio muy peligroso porque está en mitad de una gran masa forestal y, como veis, quema a cierta velocidad. Apagarlo o no apagarlo, pues va a depender de los vientos, de los esfuerzos, de los hidroaviones, que solo llegan en la mitad de sus condiciones otros veranos. Este ha sido un invierno muy lluvioso, hay una masa combustible en los bosques tremenda y cuando se prenden, pues luego apagarlos cuesta un horror. Bueno, y vamos de aquí al tema político del día, que es esa entrevista masaje que le ha dado Radio Televisión Española a Zapatero. No es la primera vez, me acuerdo que le dieron una a Alvarito García Ortiz, el que era fiscal general del Estado, ya por suerte no. Bueno, pues ahí, ¿de qué ha servido la entrevista? Pues de muy poco, porque dice Zapatero que él es inocente de toda inocencia y que, bueno, que los demás mienten y que tendrán que demostrar las pruebas que tienen contra él, lo cual pues me da la sensación que en el juzgado lo tienen bastante claro, por los pasos que van dando, por los testigos de cargo que han aportado información, por el trabajo de la UDEF, por el trabajo de la Fiscalía Anticorrupción, pero Zapatero que es inocente, que sus hijas también, y que él no sabía esto de que se iba a producir las ayudas de Plus Ultra 11 días antes de que se produjeran. Quiero hablar de ese asunto, y además estaré muy contento de hacerlo, con don Eduardo Inda, que es director de OK Diario, como todos ustedes saben. Muy buenas tardes, Eduardo.
1: ¿Qué tal, Javier? ¿Cómo estamos?
0: Muy bien, encantado de tenerte aquí en el programa. Bueno, ¿cuáles son tus impresiones después de haber escuchado a Zapatero?
1: Bueno, él ha pegado una larga cambiada tras otra con esa entrevista felación que le ha hecho Javierito Ruiz, el amigo, el íntimo de Villarejo, y la verdad es que ha sobrevolado todas las cuestiones. Él dice pues que las joyas sean un regalo de cortesía, pero he de recordar que hace pues casi ya 2 meses dijo que iba a acreditar el origen de esas joyas y todavía no lo ha hecho y, por tanto, pues, en fin, luego la frase más repetida, así como la directora general de la Guardia Civil cuando estuvo en el Senado, pues la frase más repetida sí. Era nunca jamás, la frase hoy más repetida de Zapatero, pues de eso no voy a hablar porque es objeto del procedimiento, ¿no? En fin, porque estamos incursos en el procedimiento. Para eso, ¿para qué das la entrevista masaje o la entrevista a felación? Yo creo que ha sido peor el remedio que la enfermedad. Y yo creo que para este viaje pues no hacían falta semejantes alforjas, ¿no?
0: Desde luego, ha sido un poco ridículo incluso, porque no ha aportado información que permita rebatir lo que han dicho Julito, por ejemplo, o por escrito el otro Julio Martínez, el consejero delegado de la compañía, y desde luego lo que dice la UDEF, que en el fondo es quien tiene la sartén por el mango. La explicación sobre lo de las hijas, pues no aporta ninguna información. Bueno, da la sensación de que él ha querido este masajeo, que el masajeo... Yo le he visto, eso sí que te lo quería comentar, le he visto un poco menos sonriente y más cabizbajo que de costumbre, ¿no?
1: Bueno, yo lo he notado muy tocado. En algún momento parecía que iba a llorar. Yo creo que eso no era fingido, no era actuado, no era teatralizado. Y bueno, yo lo he visto muy tocado, ¿no? Lógicamente tiene que estar muy tocado porque de ser el gran hombre, el conciliador, el hombre del talante, el mejor presidente de la historia, a pasar a ser un hepta imputado, un 7 veces presunto delincuente, pues la vida es muy dura. Y luego cuando te metes en el lío de convertir en testaferras a tus hijas, pues eso ya es nivel Dios. Cuando le ha preguntado Javierito Ruiz, el íntimo de Villarejo, por la cuestión, pues ha dicho, vamos, se ha hecho el ofendido, ¿no? ¿Cómo me puede usted preguntar eso? Obviamente Javierito Ruiz se ha chantado, no ha repreguntado y no ha insistido en la cuestión, que para eso es tan obediente, ¿no?
0: Vamos a ir a ver esas imágenes que habéis publicado en OK Diario en exclusiva de una de las hijas de Zapatero. Lo vamos a hacer en breve. Antes que eso, supongo que te habrás fijado en un momento en el que le pregunta Javierito Ruiz a Zapatero, le pregunta si él se está viendo con Sánchez, si está en contacto con Sánchez. Y él da la sensación de que mira a alguien detrás de la cámara como para recibir pues un ok, tira, cuenta, y al final por bulerías, ¿no?
1: Bueno, lo ha venido a reconocer, es evidente que han hablado unas cuantas, pues, porque el presidente de BIS del gobierno era José Luis Rodríguez Zapatero, o sea, es decir, José Luis Rodríguez Zapatero, os recuerdo que en la campaña de las andaluzas, cuyo último día de campaña, cierre de campaña, fue, creo recordar, el 15 de mayo, en ese cierre de campaña estuvo José Luis Rodríguez Zapatero a la de María Jesús Montero, de la candidata del Partido Socialista. De eso han pasado 2 meses, no ha pasado más tiempo.
0: No parece.
1: Es que estamos hablando de alguien que ha sido muy importante y que es la persona además que llevó a Sánchez a pasar de confiar en Juan Guaidó, que era el presidente reconocido por la Comunidad Democrática Internacional, a dejarlo en la estacada, a dejarlo tirado y ponerse en brazos de Nicolás Maduro, que es un narcodictador, un asesino, un ser despreciable, en fin, al cual yo deseo literalmente la muerte, ¿no? Porque cuando tú has hecho tanto daño, has robado tanto, traficas con drogas, has robado dinero y has asesinado a tanta gente, pues solo cabe desearle que se lo lleve Satanás a su vera, ¿no?
0: Eduardo, hemos llegado a esas imágenes, esa es una de las hijas, yo lo siento, pero no, nunca las he reconocido a la una de la otra, no te sé decir cómo se llama esta, pero que habéis publicado en OK Diario y que, pues bueno, ¿qué es lo que demostrarían estas imágenes?
1: No, son imágenes de ella. Ayer la sorprendimos a la salida de su casa y luego pues la seguimos y fue a cabo en casa de su padre, ¿no?
0: Ya, pero
1: sabíamos dónde iba a ir, por eso estábamos en el lugar adecuado, en el momento oportuno, y la seguimos y bueno, ya. Pues es simplemente pues la imagen actual de una de las dos hijas imputadas de Zapatero. Esta en concreto es Lara, ¿no?
0: Una de ellas creo que decidió irse a vivir un tiempo a Sevilla y ahí tuvo algunos episodios bastante curiosos. No sé si es esta o es la otra, da igual, porque en el fondo da igual. Lo que sí es raro...
1: Esto no me lo sé o no lo recuerdo, pero por cierto, mirad la entrada de la casa de Zapatero. Es una casa, digamos, modesta, ni proletaria, ni propia de alguien que predica la lucha de clases, ¿no?
0: Sí, sí, pero digo que mientras Julito contó que estuvo pagando las 3 años sin que trabajasen y que da la sensación que todavía las ha seguido pagando hasta entrado ya en procedimiento el asunto que ahora le amenaza con alguna pena de la cárcel, sin embargo, la oficina de estas chicas, WADEFAP, esta sí que ha desaparecido, ¿no?
1: Efectivamente, esa oficina ya no la ocupan y han desmantelado lo que es el entramado físico, lo han desmantelado y bueno, en cualquier caso ya pues tienen con 30 y pocos años, tienen ya un patrimonio que ya les gustaría a la media de los treintañeros de este país, ¿no?
0: Y a mí. En fin,
1: de todas formas, mi gran reflexión siempre es la misma, ¿no? Es decir, tú como padre, ¿cómo puedes meter en este lío a tus hijas? Lo fácil para Zapatero hubiera sido, oye, tú cobras la comisión, haces una donación a tus hijas y se acabó. Y además en la Comunidad de Madrid, gracias a Isabel Díaz Ayuso y sobre todo gracias a quien parió esta política fiscal, que es Esperanza Aguirre, pues las sucesiones no es un robo, sino es algo muy razonable, que es el 0,8% de cada donación. Por tanto, en fin, lo hubiera tenido muy, muy fácil el señor Zapatero y no hubiera metido en un lío de padre y muy señor mío a sus dos hijas, a Lara y a Alba, ¿no?
0: Sí, sí. Y luego está el tema de las joyas, en el que tampoco aporta nada. Han pasado 36 días, estamos esperando alguna explicación y ahora, por lo que en el relato alguna cosa se iba variando. Ahora dice que él no sabía el valor de las joyas, que... Bueno, pues es una especie de recuerdo que uno guarda, eso sí, en una caja fuerte.
1: Vamos a ver lo de las joyas. Yo siempre digo que dentro de 10 años, de 20, de 30, de 50 y de 100, de Zapatero, del presidente del gobierno Zapatero, hay que recordar que en democracia solo ha habido 6 presidentes del gobierno, es decir, que un presidente es alguien muy importante. De Zapatero se recordará básicamente sus joyas, ¿no? Es decir, esto es lo que quedará para la historia, como de la República, como gran símbolo de la corrupción, pues quedó el caso del extraperlo, ¿no? O como en el Real Madrid, pues...

0: Pues yo lo dije cuando era director de marca, cuando se produjo el Alcorconazo, pues 20 años después, casi del Alcorconazo, 18 exactamente, pues se sigue recordando el Alcorconazo. Es decir, hay imágenes que quedan para toda la vida. Del 23F, pues nos acordamos la foto del golpista Tejero con la pistola en mano en la tribuna de oradores, ¿no? Y dentro
1: Sí.
0: de 10 años, insisto, de 20, 30, de 50, de 100. De Zapatero se recordarán las joyas. Y
1: La
0: ha
1: joya.
0: sobrevolado y ha vuelto a aludir, pues por respeto al procedimiento, no voy a contarles de dónde vienen las joyas. Y yo ya te puedo decir, lo hemos contado en OK Diario reiteradamente, lo que sostiene es que provienen de Arabia Saudí, de Marruecos y de Emiratos Árabes Unidos. Él tiene a Miguel Ángel Moratinos intentando buscar esa justificación documental del origen de las joyas. Pero de momento no llegan, seguramente porque es una justificación falsa y porque lo que están intentando es que les fabriquen un justificante falso, ¿no? Y eso, pues, por muy dictaduras que sean todos esos países, pues no dejan de tener cierto apego a la verdad, ¿no?
1: Eduardo Inda, muchísimas gracias. Te mando un fuerte abrazo y te deseo un feliz verano.
0: Igualmente, Javier, muchas gracias.
1: Hasta pronto. Bueno, tengo que contaros algunas cosas porque la droga no descansa nunca. Esté Zapatero en televisión española o no, da igual. Aquí esto es el Euro Disney de las drogas. Nuestro país se ha convertido en el patio de monipodio de todos estos tíos que trafican con unas drogas y con otras. Hoy el recorrido, mi compromiso, que es exhibiros casos para que deis por cierto y porque lo es, que la droga es un problema de la sociedad española enorme, un problema ante el cual pues las fuerzas políticas han hecho muy poco. Y sería bueno que consiguiéramos que se comprometan a mejoras, a reformas, a lo que haga falta. Pero no podemos consentir que esto siga como va. Vamos a empezar con nuestras imágenes. Ha caído una organización que se dedicaba al tráfico de cocaína entre Cataluña y Baleares. Hombre, llega la temporada y esto es un negocio, ¿verdad? Habrá que estar cerca del negocio. Y el negocio parece que está en Baleares. Hay 21 detenidos, 300 kilos de cocaína y material para evitar vuelcos. Cuando digo evitar vuelcos, estos llaman vuelco a cuando una organización le roba a otra la droga. O sea que cuando nos hablan de material para evitar vuelcos, no nos están hablando de alarmas antirrobo, nos están hablando de armas con las que proteger la droga que uno tiene acumulada. Bueno, y vamos a ver imágenes del ayuntamiento, perdón, del municipio de Sevilla, porque parece que el ayuntamiento de Sevilla el martes va a conceder la licencia a la mezquita del Polígono Sur de la capital andaluza, de la que ya hemos venido hablando varias veces. Y yo quiero hablar concretamente hoy con don Gonzalo García Polavieja, que es el portavoz de Vox en el ayuntamiento de Sevilla y que supongo que ya nos escucha. Sí, muy buenas tardes, gracias por participar en nuestro programa y le queremos preguntar qué pinta esa mezquita en el Polígono Sur.
2: Buenas tardes, muchas gracias por
1: Faltaría
2: llamarme.
1: más.
2: ¿Y qué pinta? Pues la respuesta es muy sencilla, nada. Podemos dejarlo ahí, podemos andar todo lo que queráis, pero no pinta absolutamente nada en un barrio que es de los más pobres de Europa, que encabeza listas de desempleo, que tiene problemas de narcotráfico, que tiene cortes de luz, que tiene falta de infraestructura. Es absolutamente impensable que esto sea necesario en el Polígono Sur. No, yo no digo en toda Sevilla, pero específicamente en el Polígono Sur, desde luego.
1: Supongo que vosotros os habéis opuesto, el grupo de Vox en el Ayuntamiento de Sevilla, pero que esto ha salido adelante con el apoyo de quién.
2: Bueno, a ver, esto se dilucida como una licencia urbanística en la Comisión Ejecutiva de la Gerencia Municipal de Urbanismo, en donde el Partido Popular tiene dos miembros y Vox tiene uno. Entonces, no, en este caso no es un asunto que requiera apoyo plenario y, por tanto, es una cuestión reglada. Nosotros inicialmente, ante el primer intento de conceder la licencia de un expediente que además ha venido con un sigilo y una discreción nunca vistas antes, nadie en el barrio sabía nada, nosotros como miembros de la Comisión Ejecutiva hasta el último momento tampoco supimos nada Y como digo, nosotros planteamos la suspensión de la comisión ejecutiva, puesto que por un problema informático ni siquiera habíamos podido acceder al expediente para estudiar.

0: estudiarlo. Una vez que ya pudimos acceder al expediente, lo que solicitamos fue la retirada del orden del día porque entendíamos que había dudas jurídicas muy razonables para entender que la licencia no se podía conceder en los términos que se solicitaba. Así fue. Se suspendió la concesión de la licencia en un primer momento hace apenas 2 semanas y automáticamente se solicitó por parte de la gerencia a sus servicios técnicos un informe que ha llegado esta mañana. Sin valorar nuestras cuestiones jurídicas y diciendo que la licencia el martes que viene en la próxima comisión ejecutiva se tiene que conceder.
1: O sea, casi por trámite de urgencia, podríamos decir. Reacciones de los vecinos, cuénteme.
0: Nosotros no hemos encontrado todavía ni un solo vecino que esté tranquilo con este asunto, ni un solo vecino que esté a favor de este asunto, sino todo lo contrario. Además, los vecinos se han dado cuenta que Vox es el único grupo municipal que se está oponiendo frontalmente a este proyecto y, por tanto, son numerosos los vecinos, asociaciones de todo signo político, incluso de otras creencias religiosas, que vienen a nosotros a pedirnos ayuda, porque consideran que esto puede hacer un daño extraordinario en el barrio. Sí, todos estamos de acuerdo. Es un solar privado, hay que cumplir la legalidad, pero hay cuestiones que tienen que estar por encima de la legalidad, que es el interés general y, sobre todo, el interés de los vecinos. Y aquí el alcalde, por la razón que sea, el Partido Popular, el alcalde del Partido Popular, se niega a escuchar a los vecinos, que es una de las cosas que nosotros habíamos interesado. Abra usted un proceso de participación ciudadana que lo prevé el PGOU de Sevilla, que no es que no lo inventemos nosotros, y hay un artículo que lo establece, que ante la singularidad de un proyecto en un barrio, pues que se abra un proceso de participación ciudadana para que los vecinos opinen. Bueno, pues el informe técnico dice que esto no es un proyecto singular. Y la pregunta que cabría es decir, preguntar cuántos centros culturales de este tipo hay en Sevilla. Ninguno. Por tanto, sí es singular.
1: Sí. Y esto evidentemente lo paga el Ayuntamiento de Sevilla, es decir, el dinero de todos los sevillanos.
0: No, no, no, cuidado. En este caso es un suelo privado. Lo compró en su momento una fundación, que es la Fundación Mezquita de Sevilla, y con fondos que no sabemos de dónde han salido, por cierto. Hay noticias que dicen que vienen unas donaciones que vienen de Indonesia. Eso es una cuestión ya que excede a los trámites urbanísticos, que son los que estamos viendo nosotros, claro.
1: Bueno, pues suerte y al toro, como suele decirse. Muchas
0: Vamos a ir a
1: gracias.
0: por todas, vamos a agotar todas las vías y todos los recursos posibles y vamos a ir hasta la última instancia. No le quepa duda a ningún sevillano que vamos a ir hasta la última instancia para intentar evitar que esto se construya en Sevilla.
1: Muy bien, Gonzalo. Pues muchas gracias por participar en el programa. Te mando un fuerte abrazo y ánimo.
0: Otro para vosotros. Muchas gracias.
1: Bueno, nos han contado antes que en algunos momentos algunos vecinos han arrojado a la zona en cuestión que está vallada, pues algunas pezuñas de cerdo, cual también es bastante llamativo y curioso. Bueno, tengo que hablaros del Club de Amigos. Ayer hubo una cena del Club de Amigos aquí en Madrid, pues con José Antonio Fuster, con Isabel Pérez Moñino, en la que pues yo creo que se lo pasaron muy bien. Digo, creo, lo sé, porque estaba allí y los vi muy contentos haciendo preguntas durante mucho rato. En fin, bueno, el Club de Amigos está ahí para serviros a todos y desde luego yo lo que quiero deciros es que si habéis llegado a la conclusión de que compartís muchas ideas con nosotros, si habéis llegado a la conclusión de que sería bueno que esas ideas se transmitieran a un conjunto mayor de la sociedad española, seguramente pronto vais a llegar también a la conclusión de que nosotros estamos en mejor disposición que cada uno de vosotros, aprovechando esas comidas familiares, esos encuentros con amigos, esos encuentros con gente del trabajo. Nosotros estamos en mejor disposición para llevar a cabo la misión de llevar esas ideas al conjunto de la sociedad española. Es por eso que os pedimos ayuda. Que os pedimos que nos ayudéis a ser financieramente más fuertes para poder llevar a cabo ese trabajo, que no es fácil, ¿eh? Pero que es absolutamente necesario. ¿Cómo nos podéis ayudar? Pues es muy sencillo. Aquí tenéis un teléfono 916162464 y una dirección que está aquí de las redes sociales del Club de Amigos. Cualquiera de las dos formas vale. Es tan sencillo como llamar y decir, quiero ser miembro del Club de Amigos del Toro Televisión. Y en 5 minutos lo tenéis resuelto. Y hay pocos clubs en este país donde el que entra a formar parte del club decida su cuota de aportación. La que puede, según su economía, su circunstancia, eso no le va a alejar. Al contrario, del Club de Amigos del Toro Televisión. Luego hay otra posibilidad para otros, para algunos o para todos. La ley lo dice así, y es que se pueden realizar aportaciones a una fundación, la de este grupo de comunicación, y que ambas las dos cosas, tanto la donación como lo que se paga de cuota al Club de Amigos, eso redunda en que cuando formuléis la declaración de la renta, cuando termine el año 2025, os podáis deducir hasta un 80% de la cuota suma de la aportación al club y de la donación, o de la donación sola, o de la aportación al club sola. Cualquiera de los tres casos. Lo que cambia es el porcentaje de lo que os podéis deducir. ¿Cómo me puedo beneficiar más de que me devuelvan el 80%, por ejemplo, de lo que he donado? Pues ni lo dudéis. Hay que llamar al club, preguntarlo y saber en qué momento, de qué forma hay que hacer las cosas y cómo hay que documentarlas para luego no tener ningún problema con que Hacienda dé por buena, porque la ley lo dice así, pues la deducción pertinente, que es lo que os ofrecemos como alternativa y que plantea un horizonte en este terreno del apoyo a esta casa, pues muy ganador para los que decidan hacerlo.
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0: Puntualidad española, las 8 en punto de la tarde. Los españoles no tenemos unos relojes como los suizos o los alemanes, no. Pero como llegamos a los sitios antes de la hora, eso nos permite presumir de la puntualidad española. ¿Somos o no singulares? ¿Qué? ¿Hay que ser como los británicos para presumir de singularidad? No, se puede conducir bien, se puede medir de manera razonable en el sistema métrico decimal. Incluso hemos normalizado, fíjate si somos raros, que cuando entra un inquilino nuevo en la Moncloa es porque ha ganado unas elecciones, no como en Inglaterra, que se hacen el regate entre ellos mismos del mismo partido. Bueno, a lo que vamos, lo primero, presentar a nuestros integrantes hoy en la tertulia de la Mesa de Análisis Político. Doña Ana Cuartero, muy buenas tardes.
1: Pues muy buenas tardes.
0: ¿Todo bien?
1: Todo bien.
0: Ya se la ve a usted, con una lozanía estupenda.
1: Bueno, el verano que favorece
0: mucho. Diputada de Vox en la Asamblea de Madrid. Don Manuel Pino, también tiene aspecto como de, como, ya como de veraneante.
2: Bueno, quedan unos días para incorporarme al verano.
0: Eminente jurista y vicepresidente de Club Liberal Español. ¿Todo bien?
2: Todo bien, Javier. Aquí estamos de nuevo contigo en tu programa.
0: ¿Cómo está usted también si no hay toros en verano?
2: Bueno, en Palma ya voy a ir a los toros, en Palma hay corridas nocturnas.
0: Para los turistas, ¿no?
2: Bueno, no, van buenos carteles, ¿eh? Date cuenta que en Palma de Mallorca se prohibió los toros y se ganó en el Constitucional y han vuelto con mucha fuerza.
0: Qué bueno.
2: Y han abierto varias plazas allí.
0: Don David Gómez, abogado, ¿cómo estás?
3: Pues muy bien, con mucho calor.
0: Te quiero preguntar una cosa.
3: Cuénteme.
0: Lo voy a hacer ahora para que no se me olvide. ¿Cómo es Borgondo? Sé que tenéis ahí en Ávila un incendio.
3: Bueno, pues, Borgondo es un
0: pueblo que tiene una pinta horrible.
3: Muy bonito.
0: Vamos a verla, la pinta, sí, a ver si nos podéis poner.
3: El incendio, la verdad que en la última información que yo tengo de esta misma tarde, pues que va.

0: Es muy bonita la Sierra de la Paramera, ¿no? Que en Palma. Y bueno, pues una desgracia, porque Ávila, estos pinares que son centenarios, pues luego cuesta mucho el volver a
1: Terreno.
0: recuperarlos, porque ese tipo de pino, pues es un pino que crece muy despacio.
1: Hay que abordar soluciones, las que tenían nuestros
0: Y
1: abuelos.
0: los montes,
1: Y
0: Chevet, si me
1: alguna
0: permites,
1: hidro había
0: están
1: aún
0: muy
1: más.
0: sucios, muy, muy sucios.
1: Ah, claro.
0: Cosa que no ocurría antes, ¿no? Es decir, cosa que cuando estaba el pastoreo, pues no habría ningún problema porque era así. O los resineros famosos, porque es una zona también
1: Eso.
0: de resina, pero que eso ya no existe.
1: Ah, pero
0: Y
1: no se permite hacer
0: no se permite
1: negocio
0: hacer
1: en el
0: nada,
1: bosque.
0: sí,
1: El
0: nada,
1: bosque mejor que se
0: nada.
1: queme.
0: Y limpiarlo, como pretenden muchas administraciones, con cuadrillas en el invierno, es muy difícil, es muy complejo, porque no llegarías, la masa es tan
1: Es mucho,
0: importante que es
1: mucha
0: muy
1: de
0: complicado, es muy
1: muy
0: complejo.
1: complicado. Eso, lo único que está demostrado que funcionó y que funciona son las
0: Las
1: ovejas y son
0: cabras,
1: las cabras.
0: sí,
1: Y ya
0: es
1: está.
0: así.
1: Bueno, señora Cuartero, cuénteme qué ha pasado en Madrid con las bandas latinas que les lleve a ustedes a organizar un acto político contra esas bandas latinas y su violencia.
2: Pues la desgracia de que la semana pasada, el viernes pasado, hubo un asesinato en Ciudad Lineal, un asesinato de dos personas y un tercero, que no sabemos todavía su estado, que se produce al lado de una terraza, en un parque, por la noche. Llega una persona armada con un machete y se lía a dar puñaladas a dos o tres chicos que estaban por allí. Insisto, uno de ellos que muere en el acto y otro, pues creo que falleció en una de las terrazas. Es terrorífico porque nuestros compañeros en Vox, en Ciudad Lineal, nuestro vocal vecino, lleva años pidiendo que precisamente en esa plaza se mejore la iluminación, se recorten los matorrales en donde habitualmente se esconden y que se aumente la vigilancia policial. Motivo por el que se reían y se carcajeaban los miembros del Partido Socialista y la inacción de los miembros del Partido Popular, pues nos han llegado a lamentar lo que ya habían advertido, ¿no? Muertes. Yo creo que estamos cansados de tener que tolerar que en España se instale un régimen de terror. Creo que no hay nada peor que te pueda pasar que estar en una Coca-Cola, tomando una Coca-Cola en una terraza y contemplar un asesinato
1: Ya
2: en
1: te digo.
2: plena calle. Y nos decía, para terminar, nos decía hace un par de días, estuvimos allí con el dueño del bar, y nos decía que además la policía tiene miedo. Esos chicos son chicos que se han metido en problemas, que los conocen en el barrio, y la policía tiene miedo de hacer nada. Entonces, desde Vox exigimos presencia policial y exigimos sobre todo que aquel que comete un delito en Madrid automáticamente sea devuelto a su país de origen. La lucha contra las bandas latinas tiene que hacerse de forma seria, hay que además implicar a los padres y terminar con el terror en las calles.
1: Le agradezco mucho esa calificación, de forma seria, porque lo que no vale es lo que nos llevan diciendo 10 años. Las bandas latinas están descabezadas después de esta operación en la que se ha detenido y se agradece la operación y seguramente tiene mucho mérito. Pero no crean ustedes que descabezan nada, porque a los 10 minutos está de nuevo organizada esa banda. Y además hay que las bandas esas para extraerlas, porque van ganando adeptos, porque tienen una formulación de determinadas pruebas de adhesión que es contraria a cualquier sociedad avanzada, democrática y normal, que es propia de la jungla. Y que es muy difícil porque además tienen negocios de prostitución, tienen negocios de deshacerse de lo robado, tienen negocios relacionados con la droga. Y eso tiene que ser un plan constante, constante y decidido, que es lo que no hemos tenido. Aquí lo que. Ah, una operación maravillosa en la que ya están, ya no hay no sé qué. No voy a decir un nombre de una banda porque hay muchas. Así es que no quiero. Bueno, cambiamos de asunto y nos vamos al asunto Zapatero, que hoy es el rey de la melé. No voy a empezar con lo que estáis esperando, que es la entrevista. Esa entrevista facilona de Javierito Ruiz, sino que voy a ir por lo sólido y

0: no lo gaseoso. Lo sólido es que hoy hemos sabido que el gobierno rescató a Plus Ultra con una vendiendo una estructura de control accionarial que era falsa. Se presumía un control efectivo de empresarios españoles y no es así. El control efectivo lo tenía Rodolfo Reyes. ¿Quién es Rodolfo Reyes? Ese al que le clonaron el móvil, móvil en el que decía vamos a hacer, bueno, lo voy a decir en suave porque es horario escolar, vamos a hacer el amor en referencia a quedarse los 53 millones de ayudas públicas, pero nos va a tocar pagar un poquico, no sabemos cuánto es, yo ya tengo dudas de si era solo el 1%. Además, también hemos sabido, oiga, que es como un milagro, Zapatero se va a ver a José Luis Escrivá, ministro de Seguridad Social, y 29 días después le conceden un aplazamiento especial a Plus Ultra. Sigue teniendo un avión, sigue teniendo deudas con la Seguridad Social, cosa que invalida que cualquier empresa pueda recibir ayudas oficiales. Pero aquí, como venía con un viento de popa extraordinario, venció todas las dificultades, pidió 47 millones y van y le dan 53. Vamos a verlo.
1: Nuevas confesiones confirman que el gobierno de Pedro Sánchez rescató a Plus Ultra con una estructura de control accionarial irreal y falseada. El presidente de la compañía ha reconocido que el control efectivo de la compañía lo ejercía el empresario venezolano y amigo de Zapatero, Rodolfo Reyes, una versión que choca con la documentación con la que la SEPI dio luz verde al rescate de 53 millones de euros, al considerar que el control permanecía en manos españolas. Julito Martínez señala al venezolano como el principal accionista con un 64% de la compañía y responsable de los presuntos delitos relacionados con Zapatero. Si Rodolfo Reyes poseía el poder de la aerolínea, no puede considerarse una compañía con licencia de explotación en España. Así lo indica la Agencia Estatal de Seguridad Aérea y, por tanto, no tendría derecho a recibir dicha ayuda estatal. Lo curioso es que María Jesús Montero, ministra de Hacienda en aquel entonces, justificó la ayuda porque la aerolínea era estratégica para España. Ahora el escrito de Julito muestra datos que lo contradicen. Pero ese no es el único aspecto bajo la lupa. La investigación también pone en el foco el papel de la Seguridad Social durante la tramitación del rescate. La Tesorería General de la Seguridad Social concedió a Plus Ultra un aplazamiento de toda su deuda apenas 29 días después de la reunión entre el entonces ministro José Luis Escrivá y el expresidente Zapatero. Este aplazamiento permitía a la aerolínea acreditar que sus cuentas estaban al corriente y que cumplían con los requisitos exigidos durante la tramitación del expediente. Era además la segunda renegociación en menos de un año y se habría tramitado como un expediente nuevo e independiente. Zapatero y Escrivá han asegurado que en su reunión no se habló de Plus Ultra. Mientras tanto, estos nuevos elementos ponen más dudas sobre la legalidad con la que se concedió la ayuda de 53 millones de euros a la compañía aérea.
0: Manuel Pino.
2: Bueno, hay aquí dos aspectos de este primer bloque de cuestiones, ¿no? El primero es la responsabilidad del Consejo de la SEPI, con donde intervienen varios ministerios, para ver la seriedad de la empresa como estratégica y que el capital era español, y luego se ha demostrado que no. Pues ahí hubo falta de control. Entonces ahí yo creo que tenía que investigar, seguir investigando el juez Calama, a ver qué pasa con ese consejo de dirección o el órgano de decisión de la SEPI, donde están los ministerios, porque ellos son los que otorgan, los que conceden la ayuda, aunque la ratifica luego el Consejo de Ministros, pero la resolución venía de la SEPI ya aprobada, con todas las bendiciones. Pues ahí alguien tuvo que decidir eso, alguien con poder tuvo que decidir que se le diera una empresa tan cuestionada, con un solo avión, con unas cuentas que estaban en preconcurso de acreedores, con unas deudas que no llegaban, porque pedían préstamos.
0: Y no quiso firmar el ministro de Transportes.
2: Exactamente. Eso por un lado. Y entonces faltaban requisitos, entre ellos estar al día con la Hacienda Pública y con la Seguridad Social para tener acceso a las ayudas. ¿Qué ha pasado? ¿Qué pasó aquí con lo de la Seguridad Social? La Seguridad Social ya tenía un aplazamiento. Había un aplazamiento. Y cuando te da un aplazamiento la Seguridad Social, que parece que se dio hasta 2 años antes de cuando llega ahora esto, dice que para tú mantener el aplazamiento tienes que pagar las cuotas ordinarias y la cuota del aplazamiento, si no decae. Eso lo conozco por la profesión. Y entonces esto estaba ya decaído porque no estaban pagando, no estaban pagando las cuotas ordinarias del primer aplazamiento y, por tanto, aquello ya no había aplazamiento.
0: Fueron tratados distinto que al común de los mortales.
2: Y entonces no te dan otro fácilmente, claro. En ese momento express. Usted no ha cumplido porque le ha dado un aplazamiento, pero tiene que pagar la cuota del aplazamiento más las cuotas ordinarias de los trabajadores que tenga. Pues eso parece que no era así. Y luego, pues en un tiempo real, con 29 días, me parece, le dan, acumulan todo, ponen un nuevo expediente y acumulan toda la deuda para conseguir lo que pretendía, un certificado de estar al día con la Seguridad Social y encubrir los 500 y pico mil euros que debía, ¿no?
3: Métete tú a pedirlo, Manuel.
0: Tremendo.
3: Métete tú a pedirlo, a ver qué te dicen.
2: He conseguido algunos.
3: No, pero bueno. No, pero digo en esas circunstancias.
2: No, en esas circunstancias, claro, ni te escuchan. Claro. Te dicen, usted incumplido.
3: Los aplazamientos se dan. Es verdad que se dan, que tienes que pagar los inaplazables, esos que llaman, la cuota, todas esas cosas.
0: No se dan, no te dan nada.
3: Sí, se pueden dar, pero...
2: Te lo aplazan, no la cuota obrera, pero las contingencias empresariales te las suelen aplazar.
3: Claro, pero es que esto era un aplazamiento sobre aplazamiento, que es decir, que no estamos diciendo que era un aplazamiento que era el primero, que ya vamos por el segundo y de qué manera, ¿no? Entonces, claro.
0: Yo, me perdonaréis, pero sigo en el pasmo. Una empresa, es que no encontraréis ningún otro precedente, una empresa que pide 47 millones porque está muriéndose y necesita sobrevivir, bien, y le dan 53, es que esto es insólito.
4: Sí, bueno, yo creo que con todo esto lo que queda claro es que Zapatero fue el ideólogo y ya lo hemos visto en las declaraciones de Julito Martínez, o por lo menos lo que ha comunicado al juez, fue el ideólogo del rescate de Plusultra. Pero el brazo ejecutor fue Pedro Sánchez, porque realmente todas las personas que hicieron posible ese rescate, todas las personas que amañaron, podríamos decir, tanto la parte de Hacienda como la parte de la Seguridad Social, fueron los ministros de Sánchez. Es muy difícil pensar que actuaron de forma coordinada y con la celeridad que tú comentabas, tanto el Consejo de Ministros como los consejeros de la SEPI, para conseguir en tiempo récord, en 29 días, sin que se hubiera enterado el presidente del Gobierno. Por lo tanto, Zapatero y Sánchez forman parte de la misma estructura mafiosa y creo que una vez más queda claro que tanto el uno como el otro tienen que acabar entre rejas.
0: Hoy, por cierto, les tengo que contar, no es la primera vez que este hombre explica. Hay un empresario que está imputado en el caso Hidrocarburos que se llama José Luis Caramés. Y este hombre, por lo que ha hecho, ha sido, ya ha llegado al juzgado, remitir al juzgado un escrito en el que cuenta el tal Caramés que, óigame, esto no es así. No pagaron una comisión del 1% por las ayudas de Plusultra. La comisión fue del 20% y no del 1%. Y esto, este hombre Caramés debe querer vender su aportación a la causa porque está imputado, insisto, en el caso de Hidrocarburos y se quiere hacer una aldama. Pero esto lo mantuvo y lo escribe desde el 18 de junio. Y bueno, pues parece que al final va a ser escuchado, pero bueno, también tendría coña que la comisión fuera un 20%.
2: Cordo ya dijo que ahí había 10 millones.
0: Sí, sí, sí.
2: Y dijo que había hecho un negociazo Zapatero con su visita al Ministerio de Transporte y que se iba a llevar 10 millones. Eso ha salido en la prensa, pues en eso, boca de Cordo.
0: Pues eso cuadra,
2: De Cordo, claro, y eso el 20% pues casi cuadra ahí.
4: Esa es uno de los motivos que puede hacer pensar que el aumento del rescate se debe precisamente a que hay que financiar esa comisión del 20%.
2: Pero fíjate qué rigor en ese Consejo de Ministros, que tiene responsabilidad solidaria, donde conceden esta ayuda de 53 millones, donde estaba el gran Pablo Iglesias, donde estaba Yolanda, donde estaba toda la izquierda representada. Y no, ahora no dicen nada, están todos ahí muy calladitos.
3: Era venezolana la aerolínea, pues bueno, ahí tiene la lectura.
2: Parece que no, porque el requisito también que fue la capital española, ¿no? Para empresas estratégicas, para el país, era el fondo ese que se puso de salvación a empresas españolas en un momento de la crisis del COVID, ¿no? Que no volaba. Entonces, el tema es...
4: Lo que está claro es que esta empresa se convirtió en una empresa española con más velocidad que los regularizados de Sánchez o que los nietos. O sea, está claro que el tema de hacer algo español es algo que se le da muy bien al gobierno de Pedro Sánchez.
2: La cuestión aquí está, ¿quién tenía el poder para someter a los funcionarios que digan que es una línea tal, que es una línea tal, para que la decisión se tome, una cosa que estaba en la opinión pública cuestionada, porque el tema es que era de cajón, una línea aérea que no es nada, nada absolutamente nada relevante, que tiene un avión, que está en preconcurso de acreedores, que no tiene financiación para nada, que debe a la Seguridad Social, que debe a todos lados, y esto ¿cómo le va a dar a usted 53 millones de dinero público para no cobrarlos como estamos? Porque lo que están pidiendo es un aplazamiento que le dé la SEPI para devolver, porque no pueden, y acabarán seguramente en concurso, ya veremos cómo acaba esto, pero de momento no van a pagar las obligaciones y han pedido una ampliación del plazo para reintegrar el dinero que se le dio.
0: Bueno, hechos probados, vamos a los hechos. Los hechos son que hay dos comisiones rogatorias, una suiza y otra francesa, que dicen sí, sí, sí, parte de ese dinero llegó aquí en esa fecha y se invirtió en una especie de fondo de inversión opaco, no transparente y de un paraíso fiscal. Pero lo vimos pasar. Eso está en el juzgado. Claro, y además, oiga, es que están los dos primeros directivos de la compañía dispuestos a reconocer que le pagaron comisión a la trama Zapatero. Ellos no sabrán a quién, pero que pagaron parte de eso en Dubái, que eso está reflejado. Y lo dice el auditor, que ya pongo otro nombre más aquí sobre la mesa, dice el auditor que efectivamente PlusUltra tiene en su contabilidad la salida de los 531.000 euros, que es el 1% de la comisión. Parte o toda, eso no lo sabemos, pero parte, el 1% se fue a Dubái a unas cuentas de una sociedad que controla Julito Martínez. Ya el colmo del rechifre, porque, hombre, lo del verdadero dueño, este Rodolfo Reyes, con el cachondeíto de vamos a tener que pagar un poco por sexo, después de que le llaman para decirle, oiga, ya nos dice Pana, que es como le llamaban a Zapatero, que ya tenemos lo nuestro, ya tenemos las ayudas. Las ayudas salen de la SEPI, llegan a PlusUltra y vuelan a paraísos fiscales, donde se reparten o se las quedan otros. Bueno, y es que a la rechifla es que hay una foto, el otro ayer os la enseñábamos, una foto en la que hay uno de los directivos de PlusUltra con un plato de ostras, y una botella Magnum de champán francés, claro, hombre, por favor. Y ellos se cachondean, pero uno le dice al otro, oye, esto no entra en los gastos que va a consentir la SEPI. Y hay uno que aparece allí, que no sé quién es, porque no, esto es una especie de chat que tienen entre ellos, y el otro le dice, bueno, eso ya va a cuenta del 1%.
2: Pero hay que resaltar que esa celebración es días antes, 9 o 10 días antes de que se acordara en el Consejo de Ministros. O sea, que la información la tenía. Bueno, ya estaban celebrándolo porque tenían la seguridad que alguien le había dado de que estaba aprobado que iba al Consejo de Ministros y que le iban a dar los 53 millones.
0: Es más, ¿no? ¿Quieres que te sea sincero? El magnum de champán francés me parece lo apropiado. Y el plato de ostras me parece ridículo. Muy pequeño para lo que es mangurreño. Muy poco, me parece. Bueno, hemos llegado al punto clave del día de hoy. Vamos a hacer publicidad y luego os lo cuento. Vamos a contaros lo que ha dicho la entrevista agradecida de Zapatero a Televisión Española.

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0: ¿Quieren que les cuente de qué estábamos hablando? Pues estábamos hablando de este tío, pero ¿para qué dar una entrevista a Televisión Española para decir lo que ha dicho? Que nada. No, vamos a ver. Uno, como yo os llevo diciendo 15 días, Sánchez y Zapatero están en contacto diario. Diario. Dos, ha habido un momento en el que esta entrevista formaba parte de un plan. El plan se ha descarajotado y ha quedado en pie la entrevista y alguien ha decidido no suspenderla. Quedaba muy mal suspendiéndola. Bueno, ¿cuál es el plan? El plan es que, esto es muy interesante porque como ya han visto que la UCO, la UDEF, en fin, la Fiscalía y todo el mundo coge un móvil, por mucho que te lo hayan vendido como inviolable, y saca todo, pues ya no se fían de eso. Y ahora usan el viejo sistema del correveidile. Toma este papel, llévalo a la Moncloa. Toma este papel, llévaselo a Zapatero. El correo del zar, como Miguel
1: Ostrogoff.
0: Exacto, pero sin quemarle los ojos, para que vea la dirección. Bueno, entonces, los sesudos hombres de la defensa de Zapatero y de Moncloa, con muchas correcciones, tachaduras y tal, compusieron un borrador de lo que tenía que ser la declaración de Julito. Esto es lo que tienes que declarar, Julito. Fue tronchante, porque así como pues la abogada de Julito y el propio Julito vieron el texto, la abogada debió decirle a Julito, tú verás, machiño, pero con esto te vas 30 años al talego. Y ahí parece que Julito se encabrona. Julito se encabrona y dice, sí, hombre, pues ahora se va a enterar. Y ahí es donde Julito decide enfaenar a las hijas de Zapatero, porque Julito no tenía ningún interés en decir que les ha pagado 3 años sin trabajar. Lo que pasa es que le llevaron a esa situación y dijo, pues ahora vamos a verlo. Bueno, lo que vamos a ver ahora es lo que ha dicho Zapatero y nos lo va a contar Isabel Toscano.
2: José Luis Rodríguez Zapatero ha concedido una entrevista en Televisión Española para reiterar su inocencia y se ha pronunciado sobre todos los frentes judiciales que tiene abiertos. En relación al rescate de Plus Ultra, ha dicho que él siempre ha trabajado desde la legalidad y que jamás ha influido en el proceso. Ha insistido que no habló con nadie del Gobierno ni de la SEPI, que nadie podrá decir que tuvo influencia y ha asegurado que no saldrán a la luz conversaciones con directivos de la aerolínea, aunque ha admitido que sí habló con el Banco Santander para que le recibieran. De las joyas multimillonarias, ha afirmado que son un regalo de cortesía personal de hace muchos años y ha dicho que para nada son contrabando, aunque no ha revelado su país de origen. Eso sí, ha reconocido que a lo mejor fue un error aceptarlas. Sobre lo que no se ha querido pronunciar el expresidente ha sido la declaración de Julito Martínez, matizando que no iba a valorar la estrategia de defensa de ningún imputado y que hay que separar las relaciones humanas del proceso judicial. Aunque no ha negado las afirmaciones de Julito, ni ha respondido cuando le han preguntado si su presunto testaferro había mentido. También ha hablado de la supuesta empresa offshore que se le atribuye y ha señalado que es una invención absoluta. Aunque no quiere juzgar el trabajo del juez ni de la UDEF, afirma que los hechos son los que son y que quien le acusa tendrá que demostrarlo. De la misma manera que ha defendido su inocencia, ha defendido la de sus hijas y ha dicho que han hecho su trabajo y que no han desviado ningún dinero ni a ellas ni a su empresa y así lo demostrarán en el procedimiento judicial donde van a presentar todos sus trabajos y contratos. El expresidente ha afirmado que es consciente de su condición, pero ha dicho que espera ser igual que cualquier otro ciudadano ante la ley.
0: Bueno, si ustedes se preguntan, ¿y estos tíos? Qué raros son, no me ponen a Zapatero diciendo eso que dice esa muchacha que ha dicho Zapatero. Pues no, ni se lo pongo ni se lo voy a poner. No porque yo no quiera, porque esta es la manera que tiene Televisión Española de hacerle un favor a Zapatero. Prohibido difundir imágenes, sonidos y cualquier cosa de la entrevista, lo cual es muy raro y muy llamativo, ¿no? Bueno, vamos a ver, ¿qué os ha parecido la entrevista?
3: Pues mira, a mí me ha parecido fatal. Personalmente creo que no ha aportado nada, él si quería haber hecho una declaración, tenía que haber ido al juzgado, que le ha tomado el pelo al juez, dándole unos plazos para hacer las declaraciones sobre las joyas que él mismo puso, le dijo una semana o 10 días, tenemos aquí todo y yo vengo aquí a hacer, tenía que haber pedido declarar e ir a declarar al juzgado, que es donde le están esperando. Pero esto de autopropaganda, para no decir nada, es una tomadura de pelo absoluta, porque ¿qué ha aportado que no se supiera? Ha dicho, me niego, no he participado en nada, en Plus Ultra no he hablado con nadie, no he hecho absolutamente nada, soy inocente, lo demostraré, las joyas me las han regalado, lo único que ha dicho es que la joya fue un regalo, eso es la única novedad, pero que no ha dicho la fuente, ni quién se la regaló, ni
0: pero
3: cuándo.
0: No conocía que tuviera
3: porque
0: valor.
3: No tiene, porque no tiene la coartada, está montando la coartada y no quiere decir algo en que pueda contradecirse mañana. Entonces, como no tiene la coartada de quién le va a dar el certificado de ese regalo y con la fecha y tal, y tiene por ahí algunos agentes buscando a ver qué país árabe es capaz de hacerle un certificado que no se ajusta a la verdad de la joya, seguramente, y por eso tarda tanto, pues no ha aportado absolutamente nada. Ha utilizado el medio público para un acto de autopropaganda, de su inocencia, de inocencia. No sé si va para sus bases porque tampoco ha dicho, es que no ha dicho nada. Es que lo que ha hecho es negar que haya participado en Plus Ultra, eso ya veremos, negar toda participación tal. Lo de Julito, ha dicho, bueno, una línea de defensa, que yo voy a respetar, pero lo ha metido en una línea de defensa de Julito, sin entrar más en el asunto, sí. ¿No? Entonces, claro, el tema está todo igual que estaba, peor, para mí peor.
1: David. Yo, desde luego, si fuera su abogado, esta misma tarde le hubiera presentado la renuncia a su defensa, porque no entiendo que... Me imagino que esto es cosa de él, es decir, que ha querido hacer las declaraciones él, por aquello del lavado de cara, porque...
0: Es cosa de Moncloa.
1: Claro, cosa de Moncloa. Ha sido coordinado con el partido, con Moncloa, en fin, con todos los interlocutores de toda esta película, porque en definitiva esto es una película de miedo que han montado ellos, ¿no? Entonces, al final, la entrevista ha sido esta mañana, pues, entre algodones, ¿no? Entre algodones, estaba algodonada, se notaba bastante que estaba preparada, que eso no era una entrevista al uso, es decir, si se enfrenta a una entrevista donde no se han pactado preguntas, pues probablemente el resultado hubiera sido otro bien distinto. Y oiga, quien no tiene nada que temer, nada tiene que ocultar. Es decir, usted si tiene que decir quién le regala las joyas y usted no tiene por qué temer eso, dígalo. ¿Por qué no lo dice? Porque no lo sabe,
0: pero,
1: o porque
0: pero,
1: no le interesa.
0: Ofende al sentido común, dice.
1: Claro que ofende.
0: Yo no sabía que esto tuviera valor, dice, y no lo guardabas, en lugar de guardarlo
1: bueno,
0: en
1: ánimo,
0: la caja
1: con
0: fuerte,
1: ánimo de no hacerse,
0: guárdalo en una
1: de no
0: caja
1: especular,
0: pura, ¿no?
1: Con ánimo de no hacer, de no sacar las joyas y especular, ¿no? ¿Con ánimo de qué entonces? ¿Con ánimo de qué? O sea, usted guarda esto en la caja fuerte y dice, bueno, hay una pericial que es contradictoria, lo que no sabe este señor, que esa pericial da un valor mínimo de tasación. El valor de tasación que ha dado la pericial es mínimo. Eso en el mercado vale más, obviamente.
3: Y una casa con solvencia como Ansorena, o sea,
1: claro.
3: que sabe de este tema, ¿no? Lo de la contradictoria, que se la pida, que se la haga rollo. Que rollo puso el precio, que le haga rollo una
1: claro.
3: contradictoria. Lo puso a rollo ya decir que eso valía 30 o 40 mil euros sin que nadie le hubiese preguntado, ¿no? Ya lo hizo el portavoz autorizado, que dice, Zapatero ha tenido que ir, Javier, porque él se comprometió en aquellos vídeos que se hizo diciendo, daré las explicaciones y no sé cuánto. Pues claro, todo el mundo le está pidiendo explicaciones.
1: No de
3: la
1: ninguna.
3: Izquierda le está pidiendo explicaciones. Su partido le está pidiendo explicaciones. Pero él lleva callado desde que se producen los hechos de la investigación. Entonces, él está callado y quería dar una explicación. ¿Pero qué explicación ha dado? No ha dado nada. No ha aportado absolutamente nada nuevo.
4: Yo creo que también es muy importante recalcar que es lo que está haciendo el gobierno es poner a la televisión pública de todos los españoles al servicio de un expresidente del gobierno que a día de hoy está siendo investigado por asuntos muy graves y que, como tú muy bien dices, ha ido al juzgado, en el fondo, a reírse de los jueces que están esperando efectivamente que les cuente de dónde proceden esas joyas. Yo, mi postura con respecto a eso es que él quiso que alguien le lave la cara, que alguien ponga la cara por él para evitar ese delito de tráfico ilegal de joyas, de contrabando de joyas, y lógicamente no lo ha encontrado. Pero lo grave es que al final se ponga a su servicio Radio Televisión Española, una televisión pública que es de todos los españoles y que su objetivo es informar, y supuestamente deberían hacerlo además de una forma imparcial, se pone al servicio de la causa de defensa social, podríamos decir, del expresidente del gobierno. Yo creo que esta es una forma todavía adicional de corrupción, porque desde luego la televisión pública española no está para eso.
0: Pues no, no debería estar para eso. Eso lo hace la BBC y mañana cae el presidente
1: luego,
0: de la BBC.
1: Sorprendente que no difundan las imágenes. Ni eso. Sorprendente, es decir, que no se puedan... Bueno,
0: sí, sí.
1: Porque, es la televisión pública. ¿Verdad?
0: Hay que
1: pues
0: comprarla.
1: Difunda usted.
0: Hay que comprarla.
3: Pero la televisión desde que llegó Sánchez está copada. Acordaros la primera etapa. Puso una administradora única. Se cargó el Consejo y puso una administradora única que prorrogó y le dio poderes absolutos a Rosa María Mateo, parece que era, ¿no? La que le puso con todos los poderes. Y la televisión pública está al servicio del Partido Socialista, absolutamente. Todos los programas y todos los contratos que hace es para poner activistas de propaganda a favor del Partido Socialista.
4: Exactamente.
0: Ya comprenderás que no será de mi bolsillo del que se pague un euro por esa basura concertada.
1: Claro que no.
0: Reacciones. Feijó, Gabriel Rufián y Pepa Millán.
5: El señor Sánchez está en manos del señor Zapatero y el señor Zapatero está en manos de Julio Martínez. Lo que ha hecho ayer, lo que ha hecho hoy el señor Zapatero es seguir las instrucciones del señor Sánchez. Sánchez necesita más tiempo para seguir. La situación política es insostenible.
6: No soy objetivo, como todos ustedes saben, tengo una relación muy buena con Zapatero. Ha ayudado mucho. Pero sí que es cierto que creo que tiene pocas explicaciones o cero explicaciones para según qué cosas.
7: Sigue sin explicar el origen de las joyas que se encontraron en su despacho. Zapatero sigue sin explicar cuál fue su papel en el rescate de la compañía Plus Ultra. No hubiera podido ser posible sin la intermediación del Consejo de Ministros y sin la mediación, el consentimiento o la tolerancia de Pedro Sánchez.
0: Bueno, vamos a ver, pues cambiamos de tema. Cambiamos de tema y nos vamos a uno también bien singular. Media mañana. Cuenta X del presidente del gobierno, donde anuncia al que quiera verlo que va a promover a la vicepresidenta Yolanda Díaz como pues la jefa de la Organización Internacional del Trabajo. Hombre, yo tengo que decir que si no lo creo, estén tranquilos, porque me da que el que hay ahora se quiere quedar. Me da que Luis Planas también quería ir a no sé qué organismo internacional. La influencia de España está en fase eclipse, no sé si de luna o de sol, pero no está en el mejor momento. O sea que es muy probable que aunque se candidatee, no lo consiga. Pero es que si lo llega a conseguir, prepárense ustedes para sufrir un crack como el del año 29, con gente tirándose de las ventanas de los edificios más altos de las ciudades. Porque esta señora ha demostrado como vicepresidenta del Gobierno de España que los españoles le importamos una mierda. Tenemos unas tasas de empleo engañosas, con estadísticas falseadas, con absurdos. Bueno, ¿cuál es la renta media de un español? ¿Cuándo llega esta y cuándo se va esta? ¿Peor? Dice, pues entonces lo ha hecho mal. No valen historias, ni reformas, ni leches. Lo ha hecho mal y punto. Y algunos están que echan bilis, por ejemplo, Belarra, Ione. Pongo voz de bruja porque, ¿qué quiere usted? Bueno, pues la Belarra dice que a nosotros cuando nos fuimos no nos dieron premio y se va con la escoba a otro lado. Vamos a escucharlo.
8: Yo creo que es evidente que la trayectoria pone a cada uno en su lugar y pues a nosotras nadie nos premió con un puestazo en un organismo internacional, creo que porque hicimos lo que dijimos que íbamos a hacer.
0: Señora Cuartero, ¿se descaraja por que le parece insultante la figura de Yolanda o por qué?
4: Pues la verdad es que no lo sé por qué se ríen, porque de verdad que la cosa no tiene mucha gracia. Estas chicas la verdad que son un poco insensatas y lo peor es que normalmente se creen capacitadas para esos puestos. Pero yo pensando precisamente en esta noticia, además de lo que tú has dicho, el currículum de Yolanda Díaz se puede adornar con que en España ya un 10% de los trabajadores están en riesgo de pobreza. Es decir, nos hemos convertido en un país en el que trabajar no te asegura que no vayas a ser pobre. Yo creo que esa es una carta de presentación imbatible para presentarse a dirigir la Organización Internacional del Trabajo.
0: Sí, sí. Manuel Pino.
3: Bueno,
0: David.
1: Sí, siempre voy a puntualizar las imágenes que hemos visto hoy. Es decir, yo me pregunto, ¿estos son declaraciones de una política de, se supone, de ese nivel? Es decir, a nosotros no nos dieron premio, no nos dieron nada. Es que es tremendo. Es decir, o sea, que tengamos que escuchar semejante chorrada, como diciendo, como la pataleta de...
0: De la chorrada más chorra,
1: se, aquí,
0: se pueden sacar interesantes conclusiones.
1: Sí, sí.
0: Estaban por el premio.
1: No, claro, claro, claro que van por el premio.
0: Se quejan.
1: Claro, claro que van por el premio. Es decir, pero es que es tremendo. O sea, a la política se viene violado de casa. Y si a usted no le han dado ningún premio es porque no lo merecía y, desde luego, a quien se lo dan tampoco lo merece. Lo que pasa es que esto es patada hacia arriba, me la quito del medio y así todos contentos, ¿no? Y 300.000 euros, si llega a cuajarse este tema, 300.000 euros al año va a cobrar la señora del Pecuño, que nunca nadie con tan poca trayectoria, tan menos formación, tan menos preparación, hubiera dado este salto. Oiga, es que es tremendo. O sea, hay gente
0: leído,
1: por ahí muy preparada para ocupar estas
0: puestas. He leído un tuit maravilloso que dice: nunca nadie de Comisiones llegó tan lejos.
1: Sí, claro.
0: Y lo consigue, claro, pero está.
3: Yo creo que el problema de la candidata es que no es idónea para ese puesto, no es idónea. Yolanda Díaz es una sectaria, que solamente tiene la cabeza el comunismo y el sindicalismo. Y son las dos cosas que le mueven en política, ¿eh? Su visión del comunismo y su sindicalismo. Ella es una persona que ha hecho una reforma laboral que ha sido un desastre en la contratación, los sistemas de contratación, un desastre. Ha camuflado las estadísticas del paro con los fijos discontinuos, que es un camelazo. No ha dado los datos de los fijos discontinuos que tiene cobrando el paro y lo saca de las listas del paro. Tiene un 10% de jóvenes en paro, después de su mandato de gloria, que planetario, todo ese cuento. Le echaron para atrás lo de las lo de los esto del globo, lo del globo. Le echó para atrás los tribunales. Aquello que era una no, cosa planetaria que ella había organizado con las astas y tal y cual. Ella es una mujer que no ha respetado el diálogo social, que es lo más grave que ha hecho. Todo lo ha hecho con sindicatos a los que ha alimentado generosamente durante su mandato y ella. Y así ha llevado los reales decretos para que
0: eso
3: se los convalide.
0: Hacer trampa al
3: pero se ha cargado el diálogo social durante su mandato y todo ha sido por decreto. Pues lo pacto con los sindicatos, lo pacto con los sindicatos. Los sindicatos los tiene allí todos los días porque es que viven de su generosidad. Entonces, sí, claro, esta muchacha no es idónea por sectaria y porque no es capaz de establecer un diálogo social sensato porque ha despreciado a la COE en la mayoría de las medidas laborales que ha tomado.
4: Pero en el fondo, por lo que no es idónea es porque los trabajadores de españoles, después de su paso por el Ministerio de Trabajo, están peor. Que ese es el resultado que hay que medir. Es decir, trabajar en España antes era sinónimo de poder mantener a tu familia. Trabajar en España, gracias a ministros como, por ejemplo, Yolanda Díaz, ya no te asegura que vayas a poder mantener a tu familia. Eso es lo que es realmente importante, porque eso es lo que afecta al día a día de los españoles. Y lo que le dice Yolanda Belarra es: esta tía es igual de inútil de lo que soy yo y a ella le han dado un premio y a mí no me lo han dado.
3: Bueno, le han dado, la han propuesto. Ah, ya veremos.
0: Sí,
3: ¿eh?
0: Sí, sí, sí. Ya bueno, veremos, porque si eso no sale este, ya irán con otro.
3: Pero que tiene el punto de mira, como aquí ha fracasado en la política, por eso de Sumar ha sido traidora a quien la puso, a Pablo Iglesias y a todo eso. Todo eso que habla es porque saben que ha sido traidora al movimiento que la puso en la gloria que ha disfrutado. En la gloria que ha disfrutado, porque se fue al socialismo y puso lo de Sumar, Sumar, voy a hablar, voy no sé cuánto, y Sumar ha sido un fracaso electoralmente de lo más completo. Mira los resultados de la demoscopia, no llega a ningún lado. Entonces, como ha fracasado aquí, tiene que buscarse una aventura de prestigio en el mundo internacional, como se han buscado otras del socialismo que han andado por Naciones Unidas y por organismos internacionales con buenas prebendas y buenos
1: pues se podía volver a Galicia cargos, que ponga, ¿no?, un huerto. Se puede volver a Galicia, que ponga un huerto y nos dejen pasar a los españoles, que probablemente ganaremos bastante.
3: A su despacho.
4: O se puede presentar a una comunidad autónoma como la mujer más poderosa de la democracia.
0: A ella le molan los bolsos de marca y las calandracas hechas a diario. Que no lo entendéis.
4: Las tenacillas.
0: Bueno, vamos a ver, ¿y en esta situación dónde estamos? Dice, pues mira, hay miembros del gobierno y algunos de sus socios más relevantes que ya están preparando elecciones para el mes de febrero. ¿Por qué? Porque lo de los presupuestos están votando ahora la última posibilidad de recuperar la ley de gasto. Eso no va a salir y todos dan por hecho que no va a haber presupuestos. Razón por la cual, bueno, no es la única razón, la otra razón de peso es, oiga, hay que ir a elecciones antes de que se produzca el juicio de Begoña Gómez, porque si no estamos liquidados, como Zapatero. ¿Y ese juicio cuándo va a ser? Dice, pues parece que en marzo, pues como mucho en febrero habrá que ir a elecciones. Bueno, pues oye, también está bien, es un alivio, ¿verdad?
3: Es el planteamiento que tiene, ¿no? Él tiene el planteamiento de aunque le vuelvan hoy a denegar el gasto este que tiene el déficit del gasto, ¿no?
0: El límite del gasto.
3: Bueno, pues se lo van a volver a tirar hoy, entonces va a presentar a pesar de eso los presupuestos por primera vez, porque toda la legislatura no ha llevado ni un presupuesto, vulnerando la Constitución, Se los tumbará. Ni uno. Lo va a llevar, pero como una justificación para la convocatoria electoral. Entonces sí, sí, se lo van a tumbar y va a convocar elecciones echando la culpa al que el presidente. Usted no ha llevado presupuesto en toda la legislatura ni ha realizado ningún debate del Estado de la Nación. Porque ninguno, ha tenido dormido ninguno el Parlamento.
4: Pero no va, desde mi punto de vista, no va a llevar los presupuestos para que la no aprobación de los presupuestos sea vendida como el hecho que provoca las elecciones, sino que va a llevar unos presupuestos para poder acusar a la derecha de ponerse en contra de las necesidades sociales. Pedro Sánchez es muchas cosas, pero de tonto no tiene un pelo. Lo que va a llevar esos presupuestos es para hacer campaña electoral, para iniciar su campaña electoral. Sí.

0: pidiendo aumento del escudo social y acusando a la derecha de no aprobarlo.
1: Está bien visto. Y luego hay una prueba del 9. ¿Por qué Miriam Nogueras insiste hoy en que lo que debería hacer Pedro Sánchez es echarse a un lado, poner a otro en su lugar, un poco la operación a la inglesa, que empezábamos ironizando con ello, y continuar y acabar la legislatura, hombre, no sea que se nos quede Puigdemont sin atender ahí en Waterloo, ¿verdad? Vamos a escuchar a Miriam Nogueras.
2: Lo que proponemos es que el señor Sánchez se aparte. Lo dijimos hace 3 semanas, hace 2, hace 1 y lo repetimos hoy. Que se aparte el señor Sánchez y que se ponga alguien que sí que tenga la capacidad de poder cumplir los acuerdos con Cataluña y que sea capaz de pagar a Cataluña lo que corresponde.
1: No engaña a nadie de poder cumplir el objetivo central, que son los acuerdos que tienen pactados con nosotros, y lo demás a nosotros nos da igual. Bueno, aquí lo dejamos. Hay otro tema interesante, el del hermanísimo. El músico, sí, el de Badajoz, sí, el que se hacía llamar Azagra para que no descubrieran que se apellida Sánchez, sí, el que demostró a España entera con sus declaraciones, pues que no está, no anda fino, ¿eh? ¿Dónde trabaja usted? No, no sé. ¿Y cuántas veces ha ido? Oh, tampoco lo sé. Bueno, pues ese se va a ver en dificultades y yo me alegro, porque una de las acusaciones del caso en Badajoz, que es Justitia Europa, ha decidido ya ponerse en marcha. Y le ha llevado al Tribunal de Cuentas una reclamación en la que dice, oiga, usted está obligado a exigir que este tío devuelva todo lo que ha cobrado porque dice el juzgado que esto fue ilegal. Y le han condenado, pero como no, las partes no se lo dejan hacer, la Fiscalía no lo quiso hacer, la Abogacía del Estado tampoco lo quiso hacer y la Diputación de Badajoz no le va a dar la gana a pedirlo, pues entonces estamos en que este tío nos tiene que reintegrar a los españoles 340.000 euros y un buen pellizco también ese que le mandaron en la Moncloa porque el chico, el músico, resulta que no era capaz de encontrar la salida en la ciudad de Badajoz. Mira que hay carteles, pero él no la encontraba y le mandaron un propio, dice, encárgate tú de este, que le escribía unos correos que le llamaba hermanito. O sea, que era ya el rechoteo. Bueno, circunstancias, importes, cómo, cuándo y por qué, nos lo cuenta Yolanda Rodríguez.
3: Más de una semana después de que el hermanísimo David Sánchez fuese condenado a 9 años de inhabilitación, una de las acusaciones principales del caso ha acudido al Tribunal de Cuentas para reclamar que David Sánchez devuelva los ingresos públicos que cobró durante su etapa en la Diputación de Badajoz, desde su acceso como alto cargo en 2017 hasta su dimisión en 2025. La denuncia presentada por Justitia Europa solicita que se determine si existió un perjuicio para los fondos públicos y que en su caso se obligue a reintegrar los salarios obtenidos durante ese periodo. Según el escrito, esas retribuciones superarían los 340.000 euros, una cantidad que, sumada a los cerca de 87.000 euros cobrados por Luis María Carrero, amigo del músico y también culpable, elevaría el importe por encima de los 427.000 euros. Además, solicita que se requiera toda la documentación de la Diputación, que se investigue la actuación de los responsables que autorizaron las nóminas y que incluso se exijan fianzas o embargos para garantizar la devolución del dinero. Un nuevo frente con la devolución de los salarios en el punto de mira que complica aún más la situación de David Sánchez.
1: Me gusta que la gente reclame lo que es justo.
4: Sí, desde luego, porque no lo iba a reclamar nadie, lo hemos hablado en esta casa, es decir, nadie lo, o sea, la Diputación no ha dicho esta boca mía, que es la principal interesada de todo este asunto, la que tendría que reclamar, oiga, pues dado que esto ha sido así, devuelva usted la pasta para acá, ¿no? Entonces, bueno, ahora tiene que ser el Tribunal de Cuentas, veremos, a ver, hasta el rabo todo es toro, pero alguien lo tenía que pedir.

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0: El día en 30 minutos, cuando el gobierno concedió las ayudas públicas a Plus Ultra, o fue engañado o aceptó el engaño de hacerla pasar por una estructura empresarial, digamos que española, que no era real. Resulta que el presidente de la compañía, aparente, Julio Martínez, ha confesado que el control efectivo de la compañía lo tenía el venezolano Rodolfo Reyes, mientras que la SEPI validó el rescate con la premisa de que al mando y al frente había manos españolas. Además, la Seguridad Social le dio a Plus Ultra un aplazamiento nuevo de un aplazamiento, esto es, un aplazamiento especial de toda su deuda con la Seguridad Social, tan solo 29 días después de que Zapatero se pasara a conocer al que era ministro de la Seguridad Social, José Luis Escrivá.
1: Sin embargo, Zapatero, en una entrevista en la televisión pública, ha negado cualquier implicación en las ayudas de Plus Ultra. De hecho, el expresidente lo niega todo. Dice que no supo del rescate antes de ser concedido, tampoco conoce el valor de las joyas que guardaba en su caja fuerte y asegura que sus hijas son trabajadoras honradas. Sí admite haber hablado con un banco español para que escucharan a Plus Ultra.
2: Nuevas confesiones confirman que el gobierno de Pedro Sánchez rescató a Plus Ultra con una estructura de control accionarial irreal y falseada. El presidente de la compañía ha reconocido que el control efectivo de la compañía lo ejercía el empresario venezolano y amigo de Zapatero, Rodolfo Reyes, una versión que choca con la documentación con la que la SEPI dio luz verde al rescate de 53 millones de euros, al considerar que el control permanecía en manos españolas. Julito Martínez señala al venezolano como el principal accionista, con un 64% de la compañía y responsable de los presuntos delitos relacionados con Zapatero. Si Rodolfo Reyes poseía el poder de la aerolínea, no puede considerarse una compañía con licencia de explotación en España. Así lo indica la Agencia Estatal de Seguridad Aérea y, por tanto, no tendría derecho a recibir dicha ayuda estatal. Lo curioso es que María Jesús Montero, ministra de Hacienda en aquel entonces, justificó la ayuda porque la aerolínea era estratégica para España. Ahora el escrito de Julito muestra datos que lo contradicen. Pero ese no es el único aspecto bajo la lupa. La investigación también pone en el foco el papel de la Seguridad Social durante la tramitación del rescate. La Tesorería General de la Seguridad Social concedió a Plus Ultra un aplazamiento de toda su deuda apenas 29 días después de la reunión entre el entonces ministro José Luis Escrivá y el expresidente Zapatero. Este aplazamiento permitía a la aerolínea acreditar que sus cuentas estaban al corriente y que cumplían con los requisitos exigidos durante la tramitación del expediente. Era además la segunda renegociación en menos de un año y se habría tramitado como un expediente nuevo e independiente. Zapatero y Escrivá han asegurado que en su reunión no se habló de Plus Ultra. Mientras tanto, estos nuevos elementos ponen más dudas sobre la legalidad con la que se concedió la ayuda de 53 millones de euros a la compañía aérea.
1: En una entrevista en la televisión pública, Zapatero ha tratado de defender su inocencia sobre los delitos que se le atribuyen en relación al rescate de Plus Ultra. Niega haber cometido tráfico de influencias y tampoco haber corrompido en su ejercicio laboral. Sobre las joyas que tenía en su caja fuerte, dice Zapatero que desconocía su valor y que fueron un regalo de cortesía. También ha defendido a sus hijas. Ha asegurado que son trabajadoras honradas. Nos lo cuenta Isabel Toscano.
3: José Luis Rodríguez Zapatero ha concedido una entrevista en Televisión Española para reiterar su inocencia y se ha pronunciado sobre todos los frentes judiciales que tiene abiertos. En relación al rescate de Plus Ultra, ha dicho que él siempre ha trabajado desde la legalidad y que jamás ha influido en el proceso. Ha insistido que no habló con nadie del gobierno ni de la SEPI, que nadie podrá decir que tuvo influencia y ha asegurado que no saldrán a la luz conversaciones con directivos de la aerolínea, aunque ha admitido que sí habló con el Banco Santander para que le recibieran. De las joyas multimillonarias, ha afirmado que son un regalo de cortesía personal de hace muchos años y ha dicho que para nada son contrabando, aunque no ha revelado su país de origen. Eso sí, ha reconocido que a lo mejor fue un error aceptarlas. Sobre lo que no se ha querido pronunciar el expresidente ha sido la declaración de Julito Martínez, matizando que no iba a valorar la estrategia de defensa de ningún imputado y que hay que separar las relaciones humanas del proceso judicial. aunque no ha negado las afirmaciones de Julito ni ha respondido cuando le han preguntado si su presunto testaferro había mentido. También ha hablado de la supuesta empresa offshore que se le atribuye y ha señalado que es una invención absoluta. Aunque no quiere juzgar el trabajo del juez ni de la UDEF, afirma que los hechos son los que son y que quien le acusa tendrá que demostrarlo. De la misma manera que ha defendido su inocencia, ha defendido la de sus hijas y ha dicho que han hecho su trabajo y que no han desviado ningún dinero ni a ellas ni a su empresa, y así lo demostrarán en el procedimiento judicial donde van a presentar todos sus trabajos y contratos. El expresidente ha afirmado que es consciente de su condición, pero ha dicho que espera ser igual que cualquier otro ciudadano ante la ley.
0: Lo que no les contarán en ningún otro medio de comunicación. ¿Cómo ha ido esta jugada? Zapatero y Sánchez están en contacto permanente. Permanente. Eso sí, ya no por teléfono, porque eso lo pilla la UDEF y nos hace un lío. Así que ahora se cruzan papeles con un mensajero, uno que va y trae las noticias. Vale. Esos papeles incluyeron un borrador de lo que convenía al expresidente y a Moncloa que tenía que declarar Julito Martínez ante el juez Calamar. Recordarán que dijeron, día 21 irá y cantará. Bueno, pues le mandaron ese borrador. Ese documento fue analizado por Julito y por su abogada, por su defensora. Y lo que consiguió este documento, parido a medias entre Zapatero y Sánchez, es encabritar al testaferro Julito. Quedaba claro, Zapatero quería, mediante ese documento, que él apechugara con la culpa de todo. Y hoy Zapatero pues ha ido a una, que esto es una vergüenza, una televisión pública, una entrevista blanqueo, en la que no ha admitido nada de nada, una entrevista en la que ha defraudado incluso a sus seguidores más acérrimos, porque él no admite nada, él contradice a todos, a la Fiscalía, a la UDEF, a los testigos de cargo. Por ejemplo, dice que él no supo 11 días antes que iban a adjudicarle las ayudas a Plusultra, que va. Zapatero dice que no, punto y pelota. Y aunque tres testigos digan que sí, lo de Sostenella y no Enmendalla para Zapatero, por cierto, para las víctimas de la LOCSE, Sostenella y no Enmendalla significa, en castellano antiguo, eso sí, pues que uno, por orgullo, por tozudez o porque es un cabezón, no enmienda aún sabiendo que está cometiendo un error. Y Zapatero sabe que está cometiendo un error. Esto es ridículo lo que ha hecho hoy. Dice que es inocente, que la UDEF miente, que la Fiscalía de Anticorrupción se equivoca y que los testigos de cargo lo que están haciendo es procurar su interés en la causa. Y que por eso le involucran en delitos que, por cierto, podrían llegar a costarle 22 años de cárcel. Es patético que se utilice la televisión pública de este país en una operación como esta, que ya la vimos antes con Álvaro García Ortiz, se acordarán, uno que fue fiscal general del Estado. Este país es así. En fin, que ha llegado el punto de mantener que, ¿cómo iba él, dice Zapatero, a saber el valor de las joyas? Pues si no valía nada, ¿por qué las guardabas en una caja fuerte? En fin, que Zapatero solo admite, eso sí, que habló con un director de un banco para que le atendieran a sus muchachos de Plusultra, los chavistas.
1: Las reacciones a la entrevista de Zapatero no se han hecho esperar. Alberto Núñez Feijóo ha afirmado que la situación judicial del expresidente no le corresponde valorarla, pero que su situación política es insostenible. Por su parte, Pepa Millán, la portavoz de Vox, ha criticado que no haya dado explicaciones de nada, ni siquiera sobre el origen de las joyas. También se ha mostrado crítico Gabriel Rufián, que ha afirmado que Zapatero tiene pocas explicaciones para según qué cosas.
4: El señor Sánchez está en manos del señor Zapatero y el señor Zapatero está en manos de Julio Martínez. Lo que ha hecho ayer, lo que ha hecho hoy el señor Zapatero es seguir las instrucciones del señor Sánchez. Sánchez necesita más tiempo para seguir. La situación política es insostenible.
5: No soy objetivo, como todos ustedes saben, tengo una relación muy buena con Zapatero. Ha ayudado mucho, pero sí que es cierto que creo que tiene pocas explicaciones o cero explicaciones para según qué cosas.
6: Sigue sin explicar el origen de las joyas que se encontraron en su despacho. Zapatero sigue sin explicar cuál fue su papel en el rescate de la compañía Plus Ultra. No hubiera podido ser posible sin la intermediación del Consejo de Ministros y sin la mediación, el consentimiento o la tolerancia de Pedro Sánchez.
0: Bueno, se da la circunstancia de que hay un empresario que se llama José Luis Caramés que ha trasladado un documento al juzgado que analiza la trayectoria en negocios de Zapatero en el que le dice al juez, oiga, no, que aquí la comisión no fue del 1% como le están haciendo creer. La comisión, en realidad, llegó hasta el 20%. Este documento pues, ya fue aportado por Caramés al juzgado el 18 de junio y ahora lo ha vuelto a reiterar. Él es un hombre que está imputado en la causa de hidrocarburos, eso es cierto, pero el 20% de la operación de Plus Ultra resulta que coincide con el importe que, según Aldama, se había cobrado como comisión.
1: Y el juez de la Audiencia Nacional, Ismael Moreno, ha ordenado investigar todas las cuentas de Santos Cerdán y de varios de sus familiares, en concreto de su hermana, de su mujer, de su hija y de su cuñada. El juez cree que ellas también se habrían beneficiado de fondos de la empresa Servinavar. En total, el magistrado ha pedido información de casi una veintena de cuentas bancarias y que se identifiquen también las cajas de seguridad que tengan contratadas las personas físicas o jurídicas que figuren como titulares.
0: Pedro Sánchez ha propuesto esta mañana a Yolanda Díaz como la candidata al Gobierno de España para presidir la Organización Internacional del Trabajo, que depende de la ONU. La verdad es que Yolanda Díaz, la líder de Sumar, tiene muy pocas posibilidades, ya que el actual presidente de la Organización Internacional del Trabajo quiere continuar en el cargo. La intentona se califica por las fuerzas políticas españolas como un pago de Sánchez al silencio de Sumar, a su actitud acrítica en los casos de corrupción que afectan a este gobierno. Los más molestos son los de Podemos, nos lo cuenta Yolanda Rodríguez.
1: Jone Belarra considera que la candidatura de Yolanda Díaz supone un premio con un puestazo por parte del Partido Socialista y critica que Sánchez no haya premiado con un puestazo a nadie de Podemos. Tal vez, dice Belarra, porque ellos sí han hecho lo que dijeron que iban a hacer. Una clara crítica a la ministra de Trabajo.
7: Yo creo que es evidente que la trayectoria pone a cada uno en su lugar y pues a nosotras nadie nos premió con un puestazo en un organismo internacional, creo que porque hicimos lo que dijimos que íbamos a hacer.
0: Bueno, y el secretario general del PP, Miguel Tellado, ha denunciado en sus redes sociales que el presidente del gobierno, Pedro Sánchez, ha tratado de comprar a la vicepresidenta Yolanda Díaz con este cargo en la Organización Internacional del Trabajo, a cambio del silencio de Sumar ante los presuntos casos de corrupción que salpican al Ejecutivo y al PSOE. Según Tellado, se trata del precio que ha puesto Yolanda Díaz para encubrir la corrupción de Sánchez. Así, insiste irónico Tellado, se entiende todo mejor.
1: Y según OK Diario, varios miembros del Gobierno y sus socios estarían preparándose para ir a elecciones generales en febrero. En los cálculos ya no entraría a agotar la legislatura, como defiende Pedro Sánchez, y creen que el presidente presentará un texto de presupuestos que no va a lograr aprobar y que muy probablemente agotará su recorrido en el mes de noviembre. Mientras tanto, la portavoz de Junts, Miriam Nogueras, ha exigido a Pedro Sánchez que se aparte y que se ponga a alguien que sí cumpla con los acuerdos de los independentistas.
8: Lo que proponemos es que el señor Sánchez se aparte. Lo dijimos hace tres semanas, hace dos, hace una y lo repetimos hoy. Que se aparte el señor Sánchez y que se ponga alguien que sí que tenga la capacidad de poder cumplir los acuerdos con Cataluña y que sea capaz de pagar a Cataluña lo que corresponde.
0: Justitia Europa, que es una de las acusaciones en el caso del hermanísimo, del músico, del hermano del presidente Sánchez, ha denunciado hoy ante el Tribunal de Cuentas la necesidad de que David Sánchez devuelva lo cobrado de la Diputación de Badajoz. Lo mismo piensa Justicia Europea. El enviado de Moncloa para que fuera una especie de secretario personal de David Sánchez también tiene que devolver la

0: reclamar que David Sánchez devuelva los ingresos públicos que cobró durante su etapa en la Diputación de Badajoz, desde su acceso como alto cargo en 2017 hasta su dimisión en 2025. La denuncia presentada por Justicia Europa solicita que se determine si existió un perjuicio para los fondos públicos y que en su caso se obligue a reintegrar los salarios obtenidos durante ese periodo. Según el escrito, esas retribuciones superarían los 340.000 euros, una cantidad que, sumada a los cerca de 87.000 euros cobrados por Luis María Carrero, amigo del músico y también culpable, elevaría el importe por encima de los 427.000 euros. Además, solicita que se requiera toda la documentación de la Diputación, que se investigue la actuación de los responsables que autorizaron las nóminas y que incluso se exijan fianzas o embargos para garantizar la devolución del dinero. Un nuevo frente con la devolución de los salarios en el punto de mira que complica aún más la situación de David Sánchez.
1: Y en página internacional, Estados Unidos ha lanzado esta madrugada nuevos ataques contra Irán y Teherán ha respondido con el bombardeo de bases militares estadounidenses en Kuwait y Jordania. Se trata de la duodécima noche de ataques. Las negociaciones están completamente encalladas. Hoy el secretario de Estado de Estados Unidos, Marco Rubio, ha declarado que Irán no parece preparado para llegar a un acuerdo o por lo menos a uno que estén dispuestos a cumplir. Dice Marco Rubio que Teherán pagará el precio y que cada noche será más alto hasta que entren en razón. Ante los nuevos ataques y la tensión en el Mar Rojo, el petróleo ha alcanzado hoy los $100 por primera vez desde el mes de mayo.
2: Bueno, y las informaciones de sociedad están, como siempre, vinculadas a lo que nos llega de los incendios. Hay muchos incendios todavía, algunos nuevos, otros no tanto. Hoy tengo que hablar del incendio en León, en Castropodame, que mantiene evacuados dos pueblos, Turienzo y San Pedro Castañero, y que han movilizado a numerosos medios de extinción. Se considera un incendio de índice de gravedad potencial 2, lo que significa que es una amenaza muy seria a estas poblaciones, al punto que lleva a exigir medidas de socorro para proteger a los vecinos y a sus bienes. Y suma y sigue, porque en Ávila, en Borgondo, allí se ha desatado otro incendio en un paraíso forestal, naturalmente. Pues eso es una bomba con una capacidad de combustión tremenda, dadas las lluvias que tuvimos. Recuerden, en Madrid fueron 91 días seguidos de lluvia en primavera. Bueno, pues el resto ya se lo pueden imaginar. Y en Madrid también ha habido incendios. Uno ha afectado a las vías del AVE cerca de Alcalá de Henares y el otro en San Martín de Valdeiglesias se ha producido porque se ha incendiado un coche eléctrico, según afirman los vecinos, que ha levantado unas nubes de humo tremendas que han obligado a que la población se haya tenido que refugiar en sus domicilios y cerrarlo todo a plena velocidad. Es curioso esto, porque plena ola de calor, resulta que estás cerca de la playa, pero no puedes ir a la playa porque hace viento.
1: Eso mismo ha pasado hoy en Alicante, así que combatir el calor ha sido más complicado de lo habitual. En plena alerta roja, el ayuntamiento ha prohibido el baño en todas las playas por el fuerte viento y el riesgo para los bañistas. Y es que se esperaban rachas de viento de hasta 160 kilómetros por hora. Además, se han cerrado parques, jardines y terrazas, obligando a muchos a buscar otras formas de aliviar las altas temperaturas. Hoy hemos vivido el punto álgido de la tercera ola de calor del verano. Se espera que mañana las temperaturas nos puedan dar un respiro.
2: Y hasta aquí el día en 30 minutos. Les deseamos una muy feliz noche a todos, especialmente a los que decidan continuar con la señal del Toro Televisión.
1: Y les dejamos ahora con Tiempos Modernos, presentado por Mario Pérez. Muy buenas noches.

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0: Muy buenos días a todos. Son las 7 de la mañana, las 6 de la mañana en las Islas Canarias y aquí comienza Mañanas en Libertad.
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0: Mañanas en Libertad es un programa que habitualmente dirige y presenta a don Luis del Pino, pero ya saben que está cogiendo pues unos días de vacaciones, que es algo que realmente se había ganado a pulso, y además me imagino que estará disfrutando de esta semana, que habrá quien diga que se le ha hecho un poquito larga, teniendo en cuenta que ha habido pues una serie de comparecencias que han cambiado, por así decirlo, básicamente el curso de lo que conocíamos hasta ahora dentro de la corrupción política socialista, que ya era bastante extenso, pero aún así, esta semana, pues fíjense ustedes, echando la vista atrás, vimos cómo el lunes lanzaban ese escrito desde las defensas a la fiscalía. El martes era el turno de Julito, el día 21, para hablar delante del juez. El miércoles, en ese día tan curioso, nos encontramos con cómo de repente los directivos de Plus Ultra decían que también iban a tirar, por así decirlo, de la manta, que iban a ser los siguientes en hablar. Ayer jueves tuvimos a José Luis Rodríguez Zapatero en Televisión Española, no diciendo nada, que esto es bastante interesante, porque ustedes pueden decir, bueno, esto es la no noticia. Pues efectivamente, es la no noticia, pero también de los pequeños detalles nos vamos a hacer cargo. Y llegamos a este viernes en el que, por desgracia, sigue ardiendo España en muchos y diferentes puntos. Y tenemos que estar, lógicamente, muy pendientes de los fuegos. Pero sepan que nosotros llegamos al final de esta semana analizando las cosas tal y como las vemos. Y hoy vamos a contar con Carmen Álvarez Vela, con Rubén Herrero y con Samuel Vázquez en la tertulia. Una tertulia de lujo, un día más. Tenemos que darle las gracias hoy a Miguel Jerez González, que es socio desde el año 2019. Él es de Madrid y es el miembro del Club de Amigos que colabora con sus aportaciones a que nosotros sigamos aquí, adelante, en la radio y en la televisión. Miguel, de corazón, muchísimas gracias, porque gracias a gente como tú nosotros podemos hablar hoy en estos micrófonos, y ya les digo, contándoles las cosas tal y como las vemos. Y puestos a ayudarnos, señores, distribuyan nuestros contenidos que se encuentran en redes sociales. Estamos en YouTube, en TikTok, en Instagram, en Facebook, en iVoox, en Telegram y WhatsApp. No estamos nosotros, pero está Julio Ariza, que ya saben ustedes que se pueden suscribir a sus canales para acceder a toda la información que no van a encontrar en otros medios de comunicación, y sobre todo que van a encontrar comentarios muy, muy certeros de don Julio Ariza respecto a la actualidad. Y dentro de las redes sociales hay una que le gusta mucho a don Luis del Pino, que es X, el antiguo Twitter. Don Eric Gutiérrez, muy buenos días. Ahí precisamente en Twitter, en X, colgamos la libre encuesta, y también en YouTube. Una pregunta para que la gente conteste y que nos dejen sus comentarios. Hoy es una pregunta de blanco o negro, de sí o no, pero con una petición. Que razone la respuesta. Esto es como en los exámenes. Razone su respuesta.
1: Muy buenos días, doña Carmen. Pues efectivamente, les preguntamos por esa entrevista de ayer de José Luis Rodríguez Zapatero en Televisión Española, concretamente Mañaneros 360, y les preguntamos concretamente, ¿cree que el programa de Javier Ruiz en Televisión Española era el mejor sitio para que compareciera Zapatero? Y como bien dice doña Carmen, ponemos un justifique su respuesta, porque solo damos dos opciones, sí o no, pero los comentarios nos pueden dejar por qué sí, por qué no, qué piensan ustedes de Zapatero, si creen que es, bueno, lo que quieran realmente, si creen que es inocente, si creen, le creen algo de lo que dijo, aunque no dijo mucho, es cierto, en el día de ayer. Y ya saben que pueden escribirnos a través de nuestra cuenta oficial en X Radio Libertad ES, también al apartado de publicaciones de YouTube y en el chat en directo, que ya está puesta la libre encuesta, y que allí pues pueden dejarnos sus comentarios sobre la misma, o pues hablar de otros temas que a veces les gusta hablar, porque ya se van conociendo. Doña Carmen, llevamos ya tanto tiempo emitiendo en YouTube que la gente pues se conoce, se da los buenos días, hola por aquí, hola por allá. Yo creo que algún día podrían hacer una quedada entre ellos.
0: Ah, eso estaría muy bien.
1: Los asiduos de ese YouTube de Mañanas en Libertad, pues quedan hoy una quedada para conocerse en persona. Pues ya digo que muchos de ellos se saludan, ¿cómo está? No sé qué.
0: Pero que igual han quedado ya, ¿eh? Hay puede habituales. Ser, puede ser. Además, me gusta mucho porque a mí no me da tiempo a escribir, lógicamente, porque es que voy como loca, como suele decir, en plan de voy como pollo sin cabeza.

0: en este programa en algunas ocasiones, pero es verdad que se saludan. Oye, Ado, buenos días. Buenos días, Marina. Bueno, bueno, es que hay mucha gente que nombres ya clásicos, ¿no? Que
1: podría ser hasta un romance, quién sabe. Oye, no hay que perder la esperanza. Alguien que piense, oye, que no hay nadie para mí, igual en el chat de Mañana sin Libertad se puede encontrar. Yo es que, vamos, veo oportunidades donde a la gente no las ve.
0: No sé qué le pasará a usted por la cabeza, don Eric, en qué situación emocional estará como para lanzar estas cuestiones, ¿no?
1: Está de un tiempo, ¿por qué no?
0: De un tiempo a esta parte está usted muy romántico, muy romántico.
1: Pues como debe ser, doña Carmen. Cuando uno está enamorado está romántico, es así.
0: Pues me alegro mucho, don Eric, de verle así tan contento. Don Guillermo Díaz, buenos días.
2: Buenos días, doña Carmen Carbonell.
0: ¿También usted muy enamorado?
2: Como siempre, como todos los días.
0: Ostras, como Pedro Sánchez, que está muy enamorado de su mujer. Otra cosa no, pero está muy enamorado. David Cantarero en el control, otro de los enamorados. Muchas gracias por el buen hacer de todos los días, siempre ahí en la mesa de mandos. Marta López, como no puede contestar desde continuidad, diremos que seguro que sí, que está enamorada. Y también tengo que decirles que en la redacción contamos con Izam Garbín. Luego le pregunto si está enamorado o no. Y con Gonzalo Sánchez Arjona, que está enamorado de la vida. Él es un vividor. Él es un vividor, ¿o no? Es un bon vivant, nuestro Gonzalo. Gracias, Gonzalo, también por tu buen hacer en la parte digital. Señores, así encaramos este viernes 24 de julio de 2026. Vamos a hablarles de esa no noticia, de cómo José Luis Rodríguez Zapatero se ha enrocado. Dice que no hizo nada, que no habló con nadie, que no considera que hiciera nada mal. Y ante esto, pues en la no noticia, nos tenemos que quedar con los pequeños detalles y sobre todo con lo que están diciendo directamente desde el Ejecutivo, tirando cortinas de humo, hablando de otras cosas como la senda de estabilidad, las fábricas de coche, de la Organización Internacional del Trabajo, en fin, todo para que no se hable del mal endémico de nuestro país, que es la corrupción. Vamos con las noticias.
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2: Hola, muy buenos días y cordial saludo para todos. Comenzamos con la información de este viernes 24 de julio, contándoles que José Luis Rodríguez Zapatero compareció en el programa Mañaneros de Televisión Española para proclamar su inocencia tras ser señalado por su testaferro Julito Martínez. El expresidente negó cualquier papel en la creación de sociedades offshore y en acciones ilícitas.
4: Yo lo único que hice fue llamar a ese directivo del Banco Santander para ver si podía recibir a unas personas y atenderlas, punto. Eso no tiene nada que ver, obviamente, ni con el rescate de Plus Ultra, ni con la SEPI, ni con nada.
5: ¿Eso es ejercer influencia, presidente?
4: No, eso es simplemente facilitar un contacto. Fíjese, a mí de esas cosas, pues podía decir que me llegan todos los días, me llegaban muchísimas. Ahora todavía me llegan en esta situación y me parece que es normal. Vamos a llegar a la locura de que llamar a alguien, reunirse con alguien, es ejercer una influencia, es decir, no.
2: Sobre las joyas valoradas en 1,3 millones de euros encontradas en la caja fuerte de su despacho oficial, Zapatero reconoció que existen, pero se negó a revelar quién se las regaló, describiendo el obsequio como personal fruto de una amistad.
4: Es un regalo de cortesía, personal, de hace muchos años. Desde luego, tengo que ser muy prudente porque quiero que sea ante la justicia cuando se especifique todo el origen y lo que ha sucedido, pero lo voy a decir, ni tenían uso ni destino, ni hemos pensado en ellas, ni el valor que ahora se ha atribuido, por cierto, que es un valor que será sometido a contradicción, y por tanto, pues debo decir eso.
2: El expresidente prometió aclarar todas las circunstancias ante la justicia por respeto al procedimiento judicial y aseguró no haber tenido ningún afán patrimonial. Esta es la primera aparición pública tras comparecer ante el juez Calama y después de que Martínez le señalara como líder de la presunta trama.
0: Atención a lo que dijo y a lo que no dijo José Luis Rodríguez Zapatero en ese espectáculo grotesco en Televisión Española. Yo la verdad es que estoy muy preocupada por dónde se producen ciertas declaraciones. Si hay un proceso judicial abierto, lo lógico es que las explicaciones las tenga que escuchar en un primer momento el juez que instruye la causa. Me parece una auténtica falta de respeto para el procedimiento judicial. Y en segundo lugar, esas explicaciones que merece la sociedad pues deben ser transparentes transparentes y lo que no puede ocurrir es que una televisión pública, la que está pagada por absolutamente todos, se convierta en un plató de televisión para el blanqueamiento de esas personas que están siendo investigadas y sobre todo para un auténtico masaje por parte de un presunto periodista independiente que es Javier Ruiz, que le hizo una serie de preguntas cómodas y que en el primer momento vimos que no iba a ser incisivo, que no iba a repreguntar y sobre todo que no iba a cuestionar las preguntas que realmente nos preocupan. Por ejemplo, con el tema de las joyas, que es meramente anecdótico, podría haberle preguntado de dónde vienen. Datos concretos que el propio José Luis Rodríguez Zapatero dijo que iba a dar en un juzgado y que nunca dio. ¿Quién se las había dado? ¿Dónde y cuándo? Vino a decir algo así como que había sido un regalo personal y que al habérselo quedado no había afán patrimonial porque no tenía ni uso ni destino. Pero vamos a ver, o sea, usted se encuentra o le dan un billete de 500 euros y dice, bueno, lo guardo de recuerdo, que no tengo afán de patrimonial, que no me quiero enriquecer. Lo guardo de recuerdo. Y luego encima, cuando le preguntó Javier Ruiz si va a devolver las joyas, dijo, no, si ya no están en mi poder, no las quiero ni ver prácticamente, ¿no? Como si ese fuera el origen del conflicto. Mire, no, el origen del conflicto es que da la sensación, por lo que dice la instrucción, es que usted lleva muchísimo tiempo llevándose dinero. Muchísimo tiempo llevándose dinero de Venezuela, de China, de Emiratos Árabes Unidos, quién sabe si de otros países hispanoamericanos. Y sobre todo lo que se está investigando también aquí son los tiempos. Tengo que decirles que desde Navidad del año pasado, desde 2025, en algunos entornos periodísticos empezó a circular la idea de que se estaba investigando a José Luis Rodríguez Zapatero. Y se decía que se le estaba investigando por unas cuestiones relacionadas con Venezuela y que habían acabado en República Dominicana. Bueno, pues lo que saltó finalmente fue en el mes de mayo, el 19 de mayo, fecha concreta en la que fue imputado Zapatero, fue el caso Plus Ultra. Pero claro, ustedes tienen que pensar también en ese calendario y en esa agenda. ¿Qué pasó desde Navidad? Que si nos enteramos nosotros, periodistas de diferentes medios de comunicación que estaba siendo investigado por parte de la UCO, desde entonces hasta mayo, 5 meses después, me da la sensación de que le dio tiempo a José Luis Rodríguez Zapatero y a su entorno a pues deshacerse de muchas pruebas, quizás. Y es algo que a mí probablemente pues me tenga que preocupar, ¿no? Pero no solo eso, sino que hasta 2 meses después, esto fue en mayo, no ha dado esas explicaciones y además ha tenido que dar explicaciones obligado directamente por el gobierno y el PSOE. Parece ser que el propio Pedro Sánchez le dijo, mira, tienes que salir a hablar porque al final esto está siendo una auténtica sangría política y está minando el ya dañado gobierno socialista. De ahí que saliera con esa vehemencia, de esa manera tan tajante, sintiéndose indignado en Televisión Española para no dar absolutamente ninguna explicación coherente sobre esas graves acusaciones que pesan sobre él. Se limitó a decir, como les digo, con mucha vehemencia que es inocente, como si las declaraciones en un plato de televisión tuvieran más valor que todas las pruebas recabadas, todas las pruebas aportadas por esos testigos, ¿no? Por esas personas que le han delatado directamente. Los testimonios ante el juez de otros implicados dicen lo contrario. Otra cosa que me llamó la atención, ¿cómo es posible que Javier Ruiz no exhibiera ninguno de los famosos mensajes, ¿no? Porque él dijo que no había hablado, que no conocía, que no se reunía. Pues habría que haberle enseñado alguno de esos WhatsApp, ¿no? Que obran en poder de la policía y también de la UCO. En los que se veían intercambios con Julito Martínez, hablando de las conexiones con la SEPI. En fin, un auténtico espectáculo grotesco, una no noticia de la que les tenemos que hablar lógicamente, porque aunque haya fracasado esa operación de blanqueamiento en Televisión Española, es una operación de blanqueamiento que ha pagado usted, que ha salido de su bolsillo, porque Televisión Española la pagamos absolutamente todos. Así que aunque directamente en Televisión Española reconocen que Zapatero no dijo nada, no aclaró nada, que trató de ser tajante, pero dejó las mismas dudas sobre el escándalo de Plus Ultra y las joyas que antes de que se pusiera a hablar, a pesar de ese tono solemne, pues lo que ocurrió ayer es de chiste. De chiste teniendo en cuenta que lo pagamos absolutamente todos. Y una auténtica ofensa para el procedimiento judicial. Yo no sé qué va a decir el juez de todo esto, cómo va a ser recibida esta entrevista en sede judicial, porque es verdad que no ha dicho nada, pero yo si fuera el juez, pues sinceramente no me haría ninguna gracia, ¿no? Porque ayer dijo cosas de las joyas, aunque fuera simplemente que las había recibido sin afán patrimonial y que no tenía uso ni destino. Y sin embargo, en sede judicial no dijo absolutamente nada, se acogió a su derecho a no hablar. Entonces, pues yo si fuera el juez, me molestaría. Aunque la comparecencia estuviera guionizada, preparada, etcétera, etcétera, a mí me molestaría. Y yo no sé si su abogado, el abogado de José Luis Rodríguez Zapatero, estará entusiasmado con el tema. Porque una cosa es lo que pida Moncloa para frenar el daño al gobierno de Pedro Sánchez. Y otra cosa es el procedimiento judicial. Pero en cualquier caso, las explicaciones deben darse en primer lugar ante el juez que instruya la causa. Después, con ese respeto al procedimiento judicial, pues ya veremos si se abre un debate político. Por ejemplo, en el Congreso, en el Senado, se pregunta directamente allí. Y ya en último lugar, si me apuran, un debate mediático, pero en el que participemos todos, en el que se pueda levantar la mano y se le puedan hacer preguntas incisivas al expresidente del Gobierno, José Luis Rodríguez Zapatero. Pero vamos, verlo en Televisión Española y ver que se le hacen preguntas masaje, pues en fin. Esto es lo que tenemos e insisto, esto es lo que pagan ustedes, que nos ha salido caro a todos nosotros. No solamente lo de Plus Ultra, no solamente lo de los joyas, sino también mantener Televisión Española tal y como la conocemos. Una televisión cómoda para el poder, cómoda para los investigados, como es el caso de Zapatero. En fin, esta es la no noticia del día, la no noticia, la no información que ha dado José Luis Rodríguez Zapatero, pero ayer, en la medida de lo posible, sabiendo que iba a hablar el expresidente, Pedro Sánchez quiso lanzar otro tipo de noticias a ver si la gente desviaba la atención. Noticia curiosa, no tanto por lo que pasa en el entorno de Yolanda Díaz, sino por cómo lo están interpretando en el Ejecutivo. Vamos con ello.
2: El gobierno propondrá a Yolanda Díaz como candidata a directora general de la Organización Internacional del Trabajo, el organismo de la ONU dedicado a las relaciones laborales. Díaz competirá contra el togolés Gilbert Houngbo, actual director acusado por los sindicatos españoles de aliarse con Donald Trump y de ceder ante presuntas presiones políticas y económicas de Washington. De ganar, sería la primera mujer y la primera española al frente del organismo, aunque tomaría posesión hasta noviembre del año 2027. La elección depende de 56 votos del Consejo de Administración, repartidos entre 28 gobiernos, 14 representantes sindicales y 14 empresariales. Los analistas ven difícil que la patronal la apoye, dado su perfil intervencionista, pero sí puede contar con el respaldo sindical y de países como Brasil, China o algunos europeos. La OIT atraviesa una gran crisis financiera. Estados Unidos acumula una deuda de 280 millones de euros con el organismo. Es la segunda candidatura del gobierno para dirigir un organismo de la ONU, tras la del ministro de Agricultura, Luis Planas, para la FAO.
0: Bueno, esto de proponer a un cargo en el gobierno para un puesto mejor y más alejado es un truco viejísimo. ¿Te quieres quitar a alguien de encima? Pues le ofreces irse a una organización internacional como es la OIT, la Organización Internacional del Trabajo, la sacas de ese Consejo de Ministros, adiós a Yolanda Díaz y de paso pues le compras su silencio. Oye, que es que te he colocado aquí en este organismo internacional que cobras más y vives mejor, porque esto le pasa mucho a los comunistas. Les gusta mucho el dinero, sobre todo el que no es suyo, el dinero ajeno, y vivir bien, vivir por encima de las posibilidades que tendría pues si fuera un trabajador, o incluso en el caso de Yolanda Díaz, cuando hablan algunos amigos, la verdad es que da la sensación de que no le tienen mucho cariño. Ayer mismo Pablo Iglesias en Radio Nacional de España decía que el puestazo de Yolanda Díaz en la OIT era un regalo porque va a ser la afiliada de Comisiones Obreras mejor pagada de la historia. Esto lógicamente hacía que pues el que fuera su amigo Pablo Iglesias tirara de ironía y con mucha sorna dijera, madre mía, el puestazo que le han regalado a Yolanda Díaz, directamente diciendo el ex líder de Podemos que el propio Pedro Sánchez la iba a premiar con esa posición sin presión política, que esto pasa muchas veces en las organizaciones internacionales, que es un cargo muy bien pagado, muy bien remunerado y sin absolutamente ningún poder, porque esto pasa mucho, como les digo. La OIT, pues al final, es una entidad supranacional que sirve absolutamente pues para nada. Igual que pasó con Mónica García, con Médica y Madre, que quería haberse postulado para la OMS, y veremos qué pasa con aquello, porque que sea candidata no implica que directamente vaya a ser, como les contaba don Guillermo Díaz, la líder de la OIT. Pero lo vendió Sánchez diciendo que por primera vez una mujer en nuestro país iba a estar al frente de esta institución fundamental para la defensa del trabajo digno y la justicia social, o sea, paparruchas, y una vez más poniéndose por encima de todos hablando de ese feminismo. Ese feminismo que lidera la propuesta de la dirigente de Sumar y en muchos casos no se hace hincapié en que esta señora que quiere dirigir la Organización Internacional de los Trabajadores pues ha dejado a los trabajadores españoles con su peor renta en los últimos años. Echen la vista atrás, piensen ustedes en la experiencia, en la trayectoria de Yolanda Díaz y cómo es posible que estemos peor que hace 10 años, que vaya creciendo la inflación y, sin embargo, pues ahí está su nómina, cómo es posible que haya cada vez más personas en paro, cómo es más complicado cada día que pasa contratar, si es usted un pequeño empresario, a algún trabajador, porque nos lo han puesto muy, muy difícil. En fin, esto es lo que está haciendo directamente el gobierno de Pedro Sánchez y sobre todo tirando de esas cortinas de humo pues para que no se hable de lo que verdaderamente importa, que es pues de la corrupción, de todo lo que está ocurriendo en el entorno directo de José Luis Rodríguez Zapatero, etcétera, etcétera. Una cosa serán las virtudes políticas que dice Pedro Sánchez que tienen y otra la realidad de esta señora que lleva dando la turra durante años y años y años de lo malo que es el trabajo por parte de esos empresarios que bla, bla, bla, bla, bla, y lo que es la vida. Ahora se muestra feliz de convertirse en directora general de la Organización Internacional del Trabajo, ese chiringuito de la ONU, ese chiringuito a nivel internacional, en los que se paga muy bien a sus trabajadores, más aún a sus líderes, la función no está demasiado clara, se trabaja poquito, lo único que queda claro es que se llevan cantidades industriales de nuestro dinero. Porque sí, señores, esto depende de la ONU, pero los que financiamos la ONU somos todos. También usted y yo pagamos, por desgracia, los sueldos de estas personas. En fin, esto es lo que les contamos respecto a Yolanda Díaz, pero ayer se producía el último pleno antes del verano. Olía a verano en el Congreso de los Diputados, estaban muy felices, muy contentos, y había alguna cosa que enturbiaba un poco las relaciones de los diputados. Todavía resuenan las palabras de Diana Morant, esa ministra de Ciencia, de Universidades, de Innovación, que se atrevió a comparar a un gobierno de Feijóo con Hitler. Claro, yo les decía ayer que cualquier comparación con Hitler exigía una condena rotunda por parte del gobierno, por parte del partido al que se ha dirigido, que se ha sentido ofendido, lógicamente, críticas de la oposición, y se debe responder con dureza, porque son unas palabras severas. Pues nada, todo lo contrario. Vamos a ver cómo han sido las críticas de la oposición, esa reacción a las palabras de Diana Morant y, sobre todo, lo que han dicho otros grupos afines, como Podemos o Sumar.
2: El Partido Popular exigió la dimisión inmediata de la ministra Diana Morant tras su comparación de los pactos del Partido Popular con Vox con gobiernos criminales como el de Hitler. El secretario general Miguel Tellado afirmó que sus palabras retractan a la ministra y a todo el PSOE y que no está habilitada para seguir en el Consejo de Ministros. Borja Semper, portavoz del Partido Popular, aseguró que este gobierno del odio se mueve con estos parámetros y exigió más nivel a sus ministros.
6: Los españoles merecen más nivel. Merecen más nivel en general en la política, singularmente merecen más nivel por parte de los ministros y de las ministras que siembran discordia, enfrentamiento y odio. Odio con H y sin H. Los españoles merecen más nivel. Y a los ministros y a las ministras les debemos exigir más nivel, por lo menos un poquito de racionalidad y un poquito de crítica razonable y razonada. Pero bueno, viven ajenos a la realidad y es la demostración de que todos están en descomposición. Es un gobierno en descomposición, es un gobierno en huida y es un gobierno que no tiene rumbo y desde luego lo que no tiene sentido común, lamentablemente.
7: La polémica es tan grande que hasta sus propios aliados se desmarcaron. El portavoz del Partido Socialista, Pachi López, dijo que las declaraciones no son su estilo y que no le gusta llevar la política a los extremos, aunque se negó a pedir que Morant se disculpara. La portavoz de Sumar las calificó de propias de la generación de ruido más que de construcción de argumentos. Rufián, de Esquerra Republicana, fue más directo, asegurando que hay ejemplos mejores. Solo el portavoz de Izquierda Unida salió en su defensa directa, recordando que él mismo había hecho comparaciones similares en el Congreso.
0: Pues señores, a veces son comparaciones en las que uno tiene que decir que hay ciertas líneas rojas. A mí me ha sorprendido esas críticas tan tibias por parte del Partido Popular, hablando de, bueno, pues que se puede pedir la dimisión, pero es que a mí me parece tal barbaridad que se compare a un gobierno democrático que ni siquiera ha llegado al poder, Alberto Núñez Feijóo, y ya se lo está diciendo, que va a ser el de las cámaras de gas, del genocidio. De verdad que yo estoy alucinada. Estoy alucinada que haya pues personas como Pachi López diciendo, bueno, es que no es mi estilo. No es mi estilo, pero hay que respetarla porque es la líder de la cartera científica y su trabajo como oposición en la Comunidad Valenciana está siendo muy bueno, está defendiendo los servicios públicos, bla, bla, bla, bla, bla. De verdad que estoy alucinada. Y cómo desde otros grupos, como Podemos o Sumar, se distancian de esas expresiones, pero diciendo que, claro, que estamos en un debate político agrio y que, en fin, es normal, porque estamos en una situación de polarización, de confrontación, de desgaste. Diana Morant es la nada. Lo único que ha conseguido con esto es que se hable de ella. Para mal. Y estamos hablando de ella. En fin, esto es Diana Morant. Vamos con otra persona que de un tiempo a esta parte se está haciendo cada vez más conocida, que es la hermana de Óscar Puente. ¿Quién es Sofía Puente? Pues otra con felices ideas.
7: Un juzgado de Madrid abrió diligencias preliminares contra Sofía Puente, hermana del ministro de Transportes Óscar Puente, por un posible delito de prevaricación relacionado con su actuación como directora general de Seguridad Jurídica y Fe Pública. La juez dio traslado a la Fiscalía para que se pronuncie sobre la admisión de la querella presentada por la organización Hazte Oír, lo que no implica todavía imputación formal. La acusación sostiene que Sofía Puente amplió de manera dolosa los requisitos para la nacionalización de descendientes de españoles emigrados a través de una instrucción que contradecía el texto literal de la ley. El mismo día en que defendió por escrito que la instrucción se ceñirá siempre al texto de la ley, firmó una autorización que dispensa el requisito esencial de la norma. Hazte Oír presentó 7 indicios de dolo directo. La juez decidirá si abre investigación formal o archiva el caso en función del informe de la Fiscalía.
0: Bueno, tenemos que contarles quién es Sofía Puente. Lógicamente saben que es la hermana de Óscar Puente, pero es que es la responsable de una instrucción, como les estábamos contando, que abrió la condición de exiliado a la hora de solicitar la nacionalidad. Les estamos hablando directamente de esa orden administrativa respecto a la famosa ley de nietos. Esto ocurrió hace un tiempo y por eso está bajo el foco de la investigación, porque fue responsable de esa orden administrativa interna clave para la aplicación de la ley de nietos. Cuando se produjo este hecho, en aquel momento era directora de Seguridad Jurídica y Fe Pública, en el año 2020, de 2020 a 2023, y después, ahora mismo, es la Secretaria General para la Innovación y Calidad del Servicio Público de Justicia, que son estos nombres, ¿no?, tan largos, de cargos de estos largos, cuando se habla de innovación y calidad del Servicio Público de Justicia. En fin, la propia Sofía Puente dijo en un momento determinado cuando se le estaba preguntando por este tema de la ley de nietos, que ella intentaba ser prudente para que sus opiniones personales no se confundieran con las del ministerio o las del gobierno. Pero claro, cuando vemos las cosas que ha hecho, pues, en fin, no es que se confundan, es que básicamente se está haciendo uso de su cargo para cambiar ciertas cuestiones por razones políticas, ideológicas, de creencia, de orientación, ¿no? De orientación política, socialista sobre todo, que eso es lo que hacen muy bien. Y por eso reinterpreta la ley de nietos de esta manera tan, tan particular, propiciando que se dispare el número de nacionalizados hasta los cerca de 2,5 millones de expedientes. Ahí es nada. Ya ven cómo cambian directamente el censo electoral desde las altas esferas, haciendo que pues sea de una manera distinta y que beneficie, lógicamente, a los socialistas. De esta ley de nietos y de la regularización extraordinaria que están alterando el tejido social de nuestro país, tenemos que hablar en este programa y lo seguiremos haciendo en los próximos días, porque ya les he dicho que es un peligro que los socialistas estén en el gobierno y, sobre todo, es un peligro que cambien el país de la manera en la que lo están haciendo, alterando pues la composición directamente de la sociedad mediante este tipo de maniobras extraordinarias para que al final pues no sepamos ni quiénes somos ni de dónde venimos, sí, pero a dónde vamos, desde luego ya les digo yo que no lo tenemos claro. Y no lo tenemos claro con pésimas gestiones, como es el caso de la gestión forestal. Estamos muy preocupados en Madrid por ese incendio. Hay una emergencia nacional activada precisamente porque se encuentran completamente descontrolados. De una manera bastante inteligente, el ejecutivo de Isabel Díaz Ayuso en la Comunidad de Madrid ha solicitado ya la ayuda para que el ejecutivo central asuma el mando de las tareas de extinción. Según donde vivan ustedes en Madrid, es probable que hayan pues olido ese humo, hayan visto incluso algunas pavesas que llegan a la capital, y sobre todo muy preocupados por el comportamiento de esas llamas y cómo están afectando a diferentes puntos. Seguimos minuto a minuto la cuestión de los incendios, y no solo eso, también tenemos que hablar con otros puntos que todavía siguen activos.
7: La crisis de incendios forestales se agravó este jueves con 3 focos simultáneos en la Comunidad de Madrid y otro en Ávila que superan la capacidad de extinción regional. Ayuso solicitó la activación de la situación operativa 3 de interés nacional con 10,000 personas evacuadas. Los fuegos afectan a Villa del Prado, Aldea del Fresno, San Martín de Valdeiglesias y amenazan con cruzar desde Ávila. El incendio de Almorox ya calcinó 800 hectáreas y una residencia de mayores fue confinada en San Martín de Valdeiglesias. La presidenta de la Comunidad de Madrid avisa que las próximas horas serán complicadas.
8: Sí, estamos ahora pendientes de varios focos que no solo están aquí, sino en otras provincias limítrofes. También tenemos uno en Ávila y, por supuesto, seguimos colaborando en Guadalajara para lo que hemos cedido en medios aéreos, porque aquí no han decidido que sea necesario. Y mientras eso está así, lo que sabemos es que estas horas van a ser muy complicadas por las altísimas temperaturas que van a seguir aumentando a lo largo de la tarde y, como estamos viendo, este viento inusual que no va a ayudar, desde luego, en estas horas.
7: En Ávila, el fuego de Burgo Hondo avanzó 3 kilómetros en 40 minutos con comportamiento inesperado, según las autoridades, confinando a 1,500 personas en el tiemblo Burgo Hondo y Navaluenga y obligando a evacuar una residencia de ancianos. En Huelva, Villanueva de las Cruces fue evacuado por completo con el fuego superando las 1,200 hectáreas. En Guadalajara, el incendio de la Mierla entró en fase de estabilización tras convertirse en el mayor desastre forestal de Castilla. La Mancha.
0: Pues ya les digo, muy pendientes de esas llamas y de esas auténticas tragedias, ¿no? En todos esos puntos, sobre todo intentando en la medida de lo posible facilitar la labor de Protección Civil, de los bomberos, de la UME, para que consigan extinguir las llamas, a todos los efectivos trabajando en el terreno para contener la progresión de los incendios. Les tenemos que dar las gracias y sobre todo pedir que cada vez tengan más y más recursos para que esto no vuelva a ocurrir. Señores, pasan 3 minutos de las 7:30, las 6:30 en Canarias. Vamos con la noticia de interés general que nos trae el Banco Santander con la ayuda de don Guillermo Díaz. Y luego a la vuelta seguimos hablando ¿de qué? De la no noticia de José Luis Rodríguez Zapatero y su blanqueamiento en Televisión Española.
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7: 2 noticias de alerta en el litoral mediterráneo. Las playas de Pedregalejo y El Palo en Málaga cerraron el baño tras detectarse niveles de E. coli por encima del límite legal. Los técnicos apuntan a la confluencia de la Feria del Palo y la masiva afluencia de bañistas para ver la final del Mundial frente a un punto del litoral con poca renovación de agua. Se esperan nuevos análisis hoy para reabrir las playas. En Alicante, el ayuntamiento activó el Secopal ante la coincidencia de alerta roja por calor y aviso por tormenta con rachas de viento de hasta 160 kilómetros por hora. Desde las 5 de la tarde quedaron prohibidos los baños en todas las playas.

0: El acceso a parques y jardines, las terrazas de hostelería y las visitas al castillo de Santa Bárbara. Se suspendieron conciertos y mercadillos y se habilitaron refugios climáticos para personas vulnerables. El periodo más delicado se prevé que será entre las 6 de la tarde y las 7 de la tarde.
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0: 7:36 minutos, 6:36 minutos de la mañana. Don Izam Garbín, buenos días.
1: Buenos días, doña Carmen.
0: Ya he anunciado que le iba a preguntar si está usted enamorado.
1: No estoy enamorado, no tengo esa fortuna, esa suerte.
0: Está enamorado de la vida, entonces, que es algo muy importante.
1: Sí. Estoy disfrutando de la soltería, soy joven todavía, hombre.
0: Otro como don Gonzalo Sánchez Arjona, una persona también enamorada de la vida, del buen vivir. Claro que sí, porque si nosotros no nos preocupamos por nuestro bienestar, ya les digo yo que los políticos no lo van a hacer. Así que les invito a pasarlo bien en la medida de lo posible, teniendo en cuenta qué oscuro es el panorama que nos dibujan los políticos, los que están en el gobierno y los que dejaron de estar en el gobierno pero que siguen al mando. Me refiero a José Luis Rodríguez Zapatero, que ayer estuvo en Televisión Española, la que pagamos usted y yo, dando explicaciones. No. Estuvo paseándose y exhibiéndose, que eso le gusta mucho a los socialistas. Vamos con esa no noticia. José Luis Rodríguez Zapatero, en ese espectáculo grotesco y sin sentido, en Televisión Española.
2: El expresidente del gobierno, José Luis Rodríguez Zapatero, ha agradecido el respaldo recibido por parte de Pedro Sánchez tras la imputación y ha defendido su inocencia en la primera entrevista pública que ha dado desde que declaró ante el juez.
3: ¿Le ha dejado de lado gente en el partido? ¿Le han dejado de lado algunos de los suyos?
4: Debo decir que no. Para mí ha sido lo más gratificante, que he recibido muchísimas muestras de apoyo y de cariño. Y lo que les digo es que no lo hagan por fe, ni por cariño, que lo hagan por el convencimiento de los hechos, de mi defensa, de la lógica de las cosas y de lo que el procedimiento va a ser. Pero sí, y fíjese, hay una cosa que no... O sea, conmigo mismo, todos los compañeros y compañeras que me conocen saben lo que yo quiero al Partido Socialista, ¿no? Todo lo que he luchado en mi vida por el Partido Socialista, que lo llevo en la sangre. Y yo sufro mucho pensando que el Partido Socialista pueda sufrir por la situación en la que me encuentro. Sufro mucho.
2: Durante la entrevista también ha reconocido que mantiene el contacto con el presidente del gobierno, aunque ha evitado revelar el contenido de sus conversaciones. En respuesta a las declaraciones del líder del PP, Alberto Núñez Feijóo, Zapatero ha reclamado respeto a la presunción de inocencia.
4: Bueno, ayer oí al señor Feijóo decir que era el gobierno que me había permitido delinquir. Él es un representante público y debe tener respeto a la presunción de inocencia extraprocesal, que muy bien ha definido el Tribunal de Estrasburgo, por cierto, de derechos humanos. Y, en fin, hasta que no haya una sentencia firme, aquí no delinque nadie.
0: Bueno, pues estas eran las no declaraciones de José Luis Rodríguez Zapatero. Lo que dijo es que iba a dar explicaciones a la opinión pública y no es verdad. No ha dado explicaciones, se ha exhibido y además en Televisión Española ha habido un periodista que se ha atrevido a darle un masaje y no a preguntarle por las cuestiones verdaderamente importantes. Que preguntar no es ofender, Javier. Que preguntar es pues pedirle que cuente concretamente qué ha pasado con las joyas, por ejemplo, de dónde venían, en qué momento las recibió, de qué país concreto, qué ha hecho con ellas. Esto con la anécdota en particular. Pero ya ven ustedes que José Luis Rodríguez Zapatero tenía que darse golpes de pecho diciendo que era una víctima. Esto lo hacen muy bien los socialistas, ya lo hizo Pedro Sánchez en esa jornada de reflexión, en ese retiro espiritual para decir que estaba muy enamorado de su mujer. Y le pidió directamente Pedro Sánchez a José Luis Rodríguez Zapatero que acudiera a dar explicaciones porque estaba sufriendo muchísimo, estaba acusando muchísimo el golpe de la corrupción el Ejecutivo Socialista, pero ni por un instante Rodríguez Zapatero se atrevió a decir nada. Se vio evidentemente que no tenía ninguna intención de aportar información alguna. En muchos momentos de la entrevista dejó entrever que se había aprendido el guión perfectamente, la declaración muy similar a la que hizo ante el juez. Se ve que tiene pánico a lo que pueda decir Julito Martínez. Ya ha dado pistas de que sabe absolutamente todo. Y de hecho hay un momento en el que dice algo así como que respeta todas las estrategias de defensa, en la que José Luis Rodríguez Zapatero lo que da a entender es que quizás la famosa Gertrudis, la fiel Gertrudis, tenga más información que exhibir. y por eso estuvo tan comedido José Luis Rodríguez Zapatero, que ya saben ustedes, está esperando a que en un momento determinado alguna instancia judicial acabe anulando toda esta causa. Tiene un comodín, que es el del Tribunal Constitucional, que como saben está controlado por Cándido Conde Pumpido. En fin, habrá que ver qué pasa con todo esto, pero yo me quedo con esa exhibición en la que se quejaba y una vez más decía que era una víctima, que se había vulnerado su intimidad y que las filtraciones eran intolerables, diciendo que los mensajes que se habían publicado eran personales. Pobrecito, qué mal lo está pasando. Una entrevista, la de ayer, en Televisión Española, que no ha servido para aclarar absolutamente nada. Y si me apuran, yo creo que ha servido para que en el procedimiento judicial haya un magistrado que debe estar molesto, puesto que estas explicaciones, como ya les hemos dicho, tienen que darse en sede judicial. No sé si han convencido dentro del PSOE, si el partido se ha sentido suficientemente reivindicado, si en el gobierno están ahora más tranquilos teniendo en cuenta que el faro moral, el presunto faro moral del socialismo sigue encendido. Desde luego no se puede hablar de una estrategia de defensa que tenga tal nombre en Televisión Española, porque lo que hubo, ya les digo, es un masaje y un auténtico blanqueamiento. Claro, a Pedro Sánchez pues le han preguntado que qué le ha parecido y pues ha dicho que bien. ¿Por qué? Porque no puede decir otra cosa, porque en el momento en el que señale directamente a José Luis Rodríguez Zapatero va a dejar en evidencia que él conocía parte de la situación y que, por tanto, era consciente de que se estaban llevando a cabo ciertos tejemanejes para destinar dinero público a esa aerolínea, a Plus Ultra, y hablamos de ese rescate de los 53 millones de euros. Ayer Pedro Sánchez tuvo un día muy, muy, muy ajetreado. Estuvo en una fábrica de coches en Valencia, también estuvo en el Congreso. Ya saben ustedes que ayer era la última sesión, el último pleno en el Congreso. Se paseó por diferentes puntos en los que se estaban extinguiendo incendios. En fin, lo que hace es tejer esa maniobra de marketing, exhibiéndose, pues para que no se hable de otra cosa, que es lo verdaderamente importante. En cualquier caso, muy significativa esa visita de Pedro Sánchez a una fábrica de coches en Valencia, no por la fábrica en sí, sino por lo que implica. Escuchen.
2: El presidente del gobierno ha defendido que el acuerdo entre Ford y la compañía china Geely para fabricar 5 nuevos vehículos en la planta de Almusafes demuestra la capacidad de España para atraer nuevas inversiones industriales y marca el inicio de una nueva etapa de innovación. La alianza comenzará a operar en 2027 y prevé que la factoría valenciana produzca nuevos modelos a partir de 2028. Durante el acto de presentación, Sánchez aseguró que el Ejecutivo ha impulsado esta transformación a través del PERTE del vehículo eléctrico. En él ha movilizado más de 4.800 millones de euros para reforzar el sector y favorecer la innovación. Por último, el presidente también recordó que el mecanismo RED, prorrogado hasta finales de 2026, ha supuesto una inversión cercana a los 45 millones de euros para mantener los puestos de trabajo en Ford y sus proveedores.
5: Este acuerdo, evidentemente, antes lo comentábamos en privado, no marca el final de ningún proceso, marca el comienzo de una nueva etapa, una etapa con más innovación, con más capacidad tecnológica, con más oportunidades, con más empleo de calidad y también con más sostenibilidad.
0: Pues señores, tengo que decirles que ayer lo que vimos es una exhibición de Pedro Sánchez por todas partes, incendios por la mañana, congreso por la tarde, a mediodía, factoría de Ford en la Comunidad Valenciana. Por cierto, aquí la noticia es que hay una alianza entre una empresa china y una empresa americana. Ahí es nada. Pero claro, habrá quien diga, bueno, esto es lo que tiene que hacer el presidente del gobierno, tiene tiempo para acudir a una factoría de coches en Valencia. Tendrá otras cosas que hacer, como por ejemplo, qué sé yo, preparar los presupuestos, ¿no? Por ejemplo, igual podría estar Pedro Sánchez pensando en convocar elecciones, preocupado por lo que pasa, por ejemplo, en el Congreso de los Diputados, donde ya les decía yo que hay olor a vacaciones. La bancada socialista ayer aplaudía a Pedro Sánchez después de haber perdido una votación. una votación importante, hablando de la senda de estabilidad fiscal. En fin, ¿preocupado está por los presupuestos Pedro Sánchez? Pues ya les digo yo que no, porque incluso se reían cuando vieron que perdían la votación, porque yo creo que tienen la sensación de que se les acaba el tiempo, y aún así se reían porque no se hablaba de lo verdaderamente importante, que es cómo sacar a Pedro Sánchez de la Moncloa, porque jamás Pedro Sánchez va a desocupar voluntariamente la Moncloa, y mucho menos 6 meses antes de lo previsto. Las elecciones en principio están planeadas para 2027, pero lo que hizo Pedro Sánchez durante la visita a la planta de Ford en Almusafes fue exhibirse de nuevo para, entre comillas, dar a entender que está ahí para rato. Pedro Sánchez está empeñado en cumplir su palabra, que las elecciones serán en 2027 y que serán cuando toca. Lo importante aquí es que no hay una oposición encabezada por Alberto Núñez Feijóo que vaya a acelerar los plazos. Dijo que iban a ser en primavera, no en verano, cuando tocan realmente son en verano, porque ya saben ustedes que esta misma semana se han cumplido 3 años de esa anterior elección, la del 23 de julio de 2023, pero no, van a ser en primavera, y Alberto Núñez Feijóo parece que no tiene ganas de acelerar los trámites, de, en fin, meter una marcha más, de pisar el acelerador. Esta misma semana hemos visto que presentaba una campaña en la que decía que se activaba la cuenta atrás, pero es una cuenta atrás en la que no hay cronómetro, no sabemos cuál es el final, y desde luego ya les digo que no ha puesto mucho interés en pisar el acelerador, teniendo en cuenta que la especialidad de Alberto Núñez Feijóo es la de no hacer nada, sentarse a esperar y pedir que voluntariamente Pedro Sánchez desocupe la Moncloa. Si puede ser antes de lo previsto, pues mejor. Pero ya les digo que la voluntad de Pedro Sánchez es que las elecciones no sean antes de lo que toca. Y ante todo esto, pues como les contaba yo, en el Congreso se tendría que hablar de economía, por ejemplo. Se tendría que hablar de presupuestos. Y sin embargo, Pedro Sánchez está a otra cosa, y además riéndose y felicitándose.
2: El Congreso ha rechazado por segunda vez la senda de estabilidad fiscal propuesta por el Gobierno, un revés que complica la tramitación de los presupuestos generales del Estado para 2027. La iniciativa ha sido rechazada con los votos en contra de PP, Vox, Junts y UPN, mientras que Podemos y Compromís se han abstenido. Tras este nuevo rechazo, el Ejecutivo continuará con la elaboración de las cuentas públicas utilizando una hoja de ruta fiscal más restrictiva para las comunidades autónomas, una opción avalada por la abogacía del Estado y ajustada a los límites de déficit exigidos por la Unión Europea. La propuesta del Gobierno fijaba un objetivo de déficit del 1,8% del PIB para 2027, 1,6% para 2028 y 1,5% para 2029. Además, también contemplaba un margen de déficit del 0,1% para las comunidades autónomas, equivalente a casi 6.000 millones de euros.
0: Pues se lo hemos contado en muchas ocasiones. Lo que ocurre en el Congreso es que se evidencia pues cómo está en minoría, incluso por parte del llamado bloque de investidura. Pedro Sánchez ya no le soporta ni siquiera los suyos. Ayer vimos cómo el Congreso rechazaba por segunda vez la senda de estabilidad presupuestaria del Gobierno para el periodo 2027-2029, que votaban en contra el Partido Popular y Vox, que ya se esperaba, pero que se le sumaba Junts en ese nuevo revés parlamentario para el Ejecutivo. Y después veíamos cómo tras esa votación se reían en la bancada socialista y que incluso aplaudían cuando escuchaban a la presidenta del Congreso decir que tengan buenas vacaciones y que descansen, ¿no? Como si hubieran trabajado mucho en estos últimos tiempos. Lo que pasa con esta votación es que elimina el margen adicional de déficit previsto para las comunidades autónomas, y pese a ello el Ministerio de Hacienda mantiene su intención de presentar esos presupuestos generales del Estado para 2027 después del verano. Déjenme que les hable un poquito de ese calendario del que nos hablaron ayer directamente desde el socialismo. Querían presentar unos presupuestos muy expansivos, muy sociales, y que directamente perdieran esa votación. Es decir, se van a volver a exhibir dentro del socialismo como víctimas. Pedro Sánchez había anunciado esos presupuestos más amplios y sociales de la historia. Me imagino que habrá gente trabajando, van a tirar la casa por la ventana sabiendo que se los van a tumbar. y van a vender que son los presupuestos más generosos, más amplios y buenos de la historia de España y que el PSOE está a favor del pueblo, bla, bla, bla, bla, bla, bla, y exhibirse de nuevo como víctima de, pues, esa, en fin, falta de entendimiento, de esa falta de entendimiento en el Congreso. Pero tengo que decirles que la realidad de todo esto es que lo que hace Pedro Sánchez es prorrogar unos presupuestos que le son beneficiosos. ¿Por qué? Pues porque, como saben, no se están acometiendo reformas de hondo calado dentro de nuestro país, porque los presupuestos que se están prorrogando son cómodos porque eran bastante amplios, bastante generosos, y esto perjudica a todos los españoles, porque cuanto más alarguemos la toma de decisiones, más grande es el agujero que se está creando en nuestras cuentas. Así que ya lo ven, esa es la agenda que les anuncio yo que tienen encima de la mesa dentro del PSOE. A la vuelta de verano presentar esos presupuestos muy expansivos, muy sociales, muy generosos, y que tras la votación, que podría ser en octubre, noviembre, exhibirse como víctimas. Lo ideal ahí pues sería que convocara elecciones, pero ya les he dicho yo que jamás Sánchez desocupará la Moncloa por voluntad propia, y mucho menos cuando le quedan 6 meses. Y lógicamente la razón de peso está en que no puede irse de la Moncloa cuando hay tantos casos de corrupción en su entorno más cercano. Hablamos de Begoña Gómez y de ese juicio que tendrá lugar en primavera. Hablamos del condenado David Sánchez, que, como saben, está refugiado en el Palacio de la Moncloa, que es donde se ocultan los condenados por la justicia, tal y como les hemos contado en alguna que otra ocasión. Así que, en fin, a Sánchez no le van a sacar de Moncloa, tendremos que sacarlo nosotros, y por eso este mismo domingo he convocado una marcha por la dignidad, convocada por Sociedad Civil Española en Marbella. A todas esas personas que están veraneando en la Costa del Sol, yo sé que hace muchísimo calor, pero es momento de sudar por España, de mojarse por España y salir a protestar para pedir una convocatoria de elecciones generales para sacar a Pedro Sánchez de la Moncloa. Mientras tanto, terminamos nosotros pues con una noticia de colorín, con algo anecdótico. Les vamos a contar que Begoña Gómez es una ciudadana particular que no puede tener más privilegios que cualquier otro ciudadano. ¿Por qué les contamos esto? Pues por el famoso tema del pasaporte.
2: El juez Juan Carlos Peinado ha advertido a Begoña Gómez y a su asesora en Moncloa, Cristina Álvarez, de que deberán acudir personalmente a recoger sus pasaportes tras la decisión de la Audiencia Provincial de Madrid de levantar las medidas cautelares que incluían la retirada de estos documentos. La audiencia confirmó que Begoña Gómez será juzgada por un jurado popular por los presuntos delitos de tráfico de influencias y malversación de fondos públicos. En el caso de Cristina Álvarez, el procedimiento continuará únicamente por un presunto delito de malversación después de que el tribunal archivara parte de las acusaciones iniciales. La defensa de Álvarez ha reclamado la devolución inmediata del pasaporte y sostiene que la demora supone una restricción injustificada de sus derechos.
0: En el caso de Begoña Gómez y de Cristina Álvarez, pues pasa que tendrán que acercarse de una manera bastante molesta a recoger su pasaporte a título personal. Esto implica que Cristina Álvarez no tiene cargo público, como ya saben ustedes, y que Begoña Gómez tampoco. Y que, aunque se quería evitar esa presencia pública recogiendo el pasaporte, porque podría ser una mancha, por así decirlo, una nueva mancha en su expediente y exponiéndose de nuevo al juicio de la opinión pública, lo que ha hecho

0: que menos, ¿no? Privilegios aquí ninguno. Lo que pasa es que esta gente que está acostumbrada a ir en Falcon a todas partes, pues en fin, se le debe hacer muy, muy, muy cuesta arriba todas estas cuestiones. En fin, lo que vamos a hacer ahora es irnos a una pausa publicitaria, si no me equivoco. Ah, pero antes, tengo una crónica disponible, que es la de Williams Perdomo, si no me equivoco, con la última hora que nos trae directamente desde Voz Media. Ya saben ustedes que nosotros habitualmente traemos crónica de la información de Estados Unidos a través de nuestros compañeros de Voz Media, que es el periódico en español para el público hispano de Estados Unidos. Desde Estados Unidos nos trae la última crónica Williams Perdomo a propósito de lo que está ocurriendo allí, poniendo la mirada también en las decisiones de Donald Trump respecto al conflicto en Oriente Medio y respecto a otras cuestiones internacionales como la intervención en Cuba después de la de Venezuela, también un tema que se estaba hablando a través de las declaraciones de Marco Rubio. Ahora sí, creo que es el momento de escuchar a nuestro compañero Williams Perdomo. Will, muy buenos días.
1: Buenos días, amigos de Mañanas en Libertad. En Voz seguimos informando sobre las noticias más importantes de Estados Unidos y el mundo. En esta oportunidad encontrarán que el mercado laboral del país volvió a sorprender con una señal de fortaleza. Las solicitudes iniciales de subsidio por desempleo cayeron la semana pasada hasta su nivel más bajo en casi 57 años, un dato que apunta a que las empresas continúan evitando despidos y que la economía mantiene una notable resiliencia pese al entorno de altas tasas de interés. Entre tanto, el Servicio de Inmigración y Control de Aduanas y la Oficina de Aduanas y Protección Fronteriza registraron 17.525 arrestos de inmigrantes ilegales entre el 1 y el 11 de julio, lo que equivale a un promedio de 1.593 detenciones diarias. Este promedio representa el mayor ritmo de arrestos registrados desde que el presidente Donald Trump asumió el cargo y supera el récord anterior alcanzado en junio. Estas y otras noticias se las pueden ampliar en nuestra página web voz.us y nuestras redes sociales.
0: Pues muchas gracias, Williams. Y ahora sí, nosotros hacemos la pequeña pausa publicitaria y a la vuelta hacemos repaso de esta semana, que ya les digo que ha sido bastante compleja para el entorno socialista, con las declaraciones de Julito Martínez, con la comparecencia de José Luis Rodríguez Zapatero en televisión y con más y más información que tenemos sobre esa corrupción que atañe directamente a Ferraz. En fin, todo esto ya les digo, a la vuelta de publicidad, seguimos aquí en la sintonía de Mañanas en Libertad.
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0: Un minuto pasa de las 8, las 7 en las Islas Canarias, 7 y un minuto. Vamos con el repaso a la no noticia, a la declaración de José Luis Rodríguez Zapatero. ¿Quién se salva y quién no de esa declaración? ¿A quién indulta el expresidente? Bueno, pues lo contamos ahora mismo con Eric Gutiérrez.
1: El expresidente del gobierno, José Luis Rodríguez Zapatero, ha defendido en una entrevista concedida al programa Mañaneros 360 de Televisión Española la actividad de las empresas de sus hijas, What the Fab, y ha asegurado que ha hecho su trabajo en su relación con Análisis Relevante.
2: Análisis Relevante es una sociedad para canalizar fondos a sus hijas, para desviar fondos a ellas y a usted.
3: No. Análisis Relevante es una consultora con la que mis hijas han trabajado, igual que con otros clientes. Van, insisto, yo no voy a hablar por What the Fab tiene que hablar por ella misma y en el procedimiento judicial se va a sustanciar y punto.
2: Pero se pagan 959.798 euros entre 2020 y 2025. Julio Martínez dice, y a What the Fab van 1.200.000, en ocasiones por trabajos que ni siquiera se realizan.
3: Yo creo que esas cifras las debe revisar, sinceramente. Y vamos a dejar que el procedimiento las diga, pero las debe revisar. Hágame caso.
2: ¿Se pagó por trabajos que no realizaban sus hijas?
3: Mis hijas y What the Fab van a presentar en el procedimiento judicial todos sus trabajos y toda su tarea. Y todos sus contratos. Punto. Y ya lo vamos a ver.
2: Sus hijas han servido de testaferro de Zapatero, presidente.
3: Bueno, sería, en fin, me parece la pregunta increíble, ¿no?
2: Es la sugerencia que hace la UDEF, es la sugerencia que hacen los jueces. Es ahora mismo la línea de investigación.
3: Lo que faltaba es que yo hubiera, por mi cabeza hubiera implicado intentar que mis hijas fueran testaferro de algo. Hombre, por favor, por favor.
1: Durante la entrevista, el periodista Javier Ruiz también preguntó a Zapatero por el papel que pudo desempeñar su secretaria Gertrudis Alcázar en el presunto caso de tráfico de influencias en el que el expresidente figura investigado como supuesto líder de la trama.
3: Sí, la verdad es que es otra de las sorpresas máximas que me llevé cuando en esa construcción de la organización criminal, que por supuesto rechazo de plano, se incorpora como elemento esencial a Gertrudis Alcázar, a mi secretaria, que es una mujer ejemplar, una trabajadora ejemplar, leal y que es incapaz. Un periodista me dijo, bueno, claro, se han filtrado, pues he leído todos los chats tuyos con Gertrude y me dijo, bueno, veo a Gertrude la última persona en el mundo capaz de integrar una organización criminal. Eso me lo ha dicho una periodista, a mí, en un mensaje. A partir de ahí, hombre, Gertrude y todo lo que, por supuesto, todo el trabajo, toda la tarea de en relación con la facturación y tal, son indicaciones mías, por favor. Y además, vamos, completamente dentro de la más absoluta legalidad.
0: Atención a José Luis Rodríguez Zapatero y su relación con la fiel Gertrudis. Este personaje es capaz de vender absolutamente a todo el mundo. Ya saben ustedes que tenía una sensación de impunidad tal como para meter a sus hijas en el ajo. Lo que dijo ayer José Luis Rodríguez Zapatero es que no eran sus testaferros, sus propias hijas, pero lo que ha vuelto a hacer es a poner a sus propias hijas en el ojo del huracán. Pero les decía yo que a mí me sorprendía lo de Gertrudis. De hecho, me sorprendía que el propio Zapatero no hubiera dicho que realmente ella era la cúspide, ¿no? Porque como son capaces de absolutamente todo, yo ya me esperaba que Zapatero dijera que Gertrudis era la que había trazado toda esta trama de corrupción y que realmente ella era la ideóloga. Porque les da absolutamente igual. Qué poco caballeroso es don José Luis Rodríguez Zapatero, dejando a los pies de los caballos a sus hijas, a sus propias hijas y a la fiel Gertrudis, a su secretaria, que ha sido leal durante mucho tiempo y de hecho hacía hincapié en esa fidelidad, esa obediencia de vida de Gertrudis. Veremos si ahora que sobre ella pesa la lupa de la investigación y una posible causa judicial, si se anima a tirar de la manta. Y respecto a sus hijas, qué cuestión tan sorprendente, ¿no? Hubo una época en la que se rasgaban las vestiduras en el matrimonio Rodríguez Zapatero-Espinosa, diciendo que se había filtrado una fotografía de unas menores de edad con el matrimonio Obama, ¿se acuerdan ustedes, no?, de esa célebre foto en las que las dos aparecen como con unas túnicas góticas junto con Barack y Michelle Obama? ¡Qué vergüenza! Bueno, pues si no quieren salir ustedes en los papeles, lo que tienen que hacer en la medida de lo posible es no exhibirse, como pasó en aquel momento con los Obama, ¿no? No aparecer directamente con el presidente de Estados Unidos. Y si usted no quiere aparecer en las portadas de los medios de comunicación, lo que tienen que hacer es tener una actividad legal, completamente legal y discreta. Porque lo que hace José Luis Rodríguez Zapatero con sus hijas es, a la luz de lo que dice la investigación, es utilizarlas para facturar según qué cosas. Y además comisiones ilegales, dilatando los plazos. Y si realmente hubiera estado seguro de lo que habían hecho sus hijas, lo que hubiera hecho José Luis Rodríguez Zapatero es usar toda la luz y todos los taquígrafos posibles para exhibir todas esas maniobras. Y que realmente se les pueda exculpar de una manera directa, sencilla, clara, penal y civilmente. Incluso, ¿por qué no?, que hubieran hablado las hijas explicando lo que habían hecho en What the Fap. Personas que, pues que eran jóvenes, siguen siendo jóvenes, pero ya les queda un futuro penal cuando menos sospechoso, ¿no? Eso es lo que ha hecho José Luis Rodríguez Zapatero, hablando directamente de sus hijas. Y en cuanto a la secretaria y a las joyas, pues más de lo mismo. Ha dicho que las joyas estaban ahí y ya está, en una caja fuerte, en un despacho, despacho que controlaba la propia Gertrudis. En ningún momento dijo que se le había ocurrido adueñarse de ellas, dijo algo así como que no tenía afán patrimonial, pues que las había guardado prácticamente como recuerdo. Y yo no sé si a la propia Phil Gertrudis se le ocurrió que esto era un auténtico marrón. Pero no sé. En fin, inconsistencias las que dijo ayer José Luis Rodríguez Zapatero en su exhibición en Televisión Española. A mí la verdad es que me da un poco de vergüenza ver al expresidente del gobierno con este auténtico naufragio en la opinión pública. Yo no sé si habrá quien se crea esa versión que ha dado José Luis Rodríguez Zapatero diciendo que no sabía nada, que no conocía a nadie, que no había hablado con nadie. Auténtico silencio, silencio mártir, siendo una víctima de las circunstancias, que se había vulnerado su derecho al honor, la presunción de inocencia, que se habían filtrado sus mensajes. Bueno, pues este señor es el que mandó en España en un tiempo bastante, bastante dramático. Y me da la sensación de que es una persona que sigue mandando también en el entorno directo de Pedro Sánchez, que cada vez vemos que el PSOE de José Luis Rodríguez Zapatero y el de Pedro Sánchez se parecen más. Y que siguen en el gobierno. Y esto es sumamente peligroso. Peligroso para todos nosotros. Y mientras tanto, mientras se habla de corrupción en muchos foros, hay algunos otros puntos en los que, pues en fin, se intenta tejer una cortina de humo. Es el caso de Pedro Sánchez, que ayer mismo anunciaba que Yolanda Díaz iba a ser la candidata oficial de España a la Organización Internacional del Trabajo. ¿Qué es esto? Pues esto es una agencia que depende directamente de la ONU. ¿Qué significa? Pues chiringuito supranacional, que tiene una función bastante difusa, se trabaja poco, se cobra muy bien y estás fuera del ojo del huracán de la opinión pública española. Para Yolanda Díaz es un auténtico premio y a Pedro Sánchez le viene muy bien porque la saca del gobierno y a la vez le compra el silencio debido a propósito de según qué cosas que habrá visto Yolanda Díaz. Vamos a ver qué pasa con esta candidatura de Yolanda Díaz a la Organización Internacional del Trabajo.
1: La candidatura de Yolanda Díaz para dirigir la Organización Internacional del Trabajo ha provocado críticas tanto desde la izquierda como desde la derecha. Podemos y el Partido Popular coinciden en cuestionar el nombramiento. El exvicepresidente del gobierno, Pablo Iglesias, aseguró que se trata de un pago por los servicios prestados al Ejecutivo. En la misma línea, el secretario general del PP, Miguel Tellado, afirmó que la candidatura es el precio que explica el silencio de Sumar ante todos los casos de corrupción que afectan al gobierno. Sobre esa cuestión también se pronunció el portavoz nacional del PP, Borja Sémper. Lo escuchamos.
4: Pues probablemente sea un pago por los servicios prestados. Lo que debería de valorarse, yo creo que parte de Yolanda Díaz es cómo deja su partido y yo lo que lamento mucho es que Sumar, ese espacio político, sea el sustento de un gobierno de la corrupción. Eso es lo que verdaderamente lamento.
1: El vicesecretario de Economía del PP, Alberto Nadal, fue aún más contundente. ¿Qué virtudes tiene Yolanda Díaz para ser la candidata a la OIT? Tapar la corrupción tenía un precio, escribió en redes sociales. La portavoz popular en el Congreso, Esther Muñoz, se expresó en términos similares con un escueto mensaje que dice: el silencio tiene un precio.
0: Y tanto. El precio concretamente son 200.000 euros netos al año. Ahí es nada, ¿verdad? Y sobre todo teniendo en cuenta que es una organización en la que se trabaja poquito. Poquito porque todos estos chiringuitos de la ONU, como es la Organización Internacional del Trabajo, tienen una labor difusa, la función no está demasiado clara. Eso sí, lo que está claro es que se llevan por encima de los 200.000 euros netos al año y como está bien pagada, es normal que Yolanda Díaz quiera ser la directora general de este chiringuito, porque están acostumbrados a trabajar poco, a enturbiar mucho y... Hay una cosa que tenemos que tener claro, que Pedro Sánchez haya lanzado esta candidatura no quiere decir que directamente Yolanda Díaz vaya a ocupar este puesto, porque tenemos que ser conscientes de que España no tiene mucho predicamento a nivel internacional y que Pedro Sánchez influye bastante poquito, que de un tiempo a esta parte su capacidad de influencia es regular, por no hablar del tema del inglés y de la dificultad que tienen ciertos políticos para promover discursos coherentes más allá del argumentario que se les ha dado directamente desde el gabinete en cuestión. El nombramiento de Yolanda Díaz, desde luego, suena a puerta giratoria, que ya no solo se producen en ciertas empresas, sino que directamente en el caso de las entidades supranacionales como es la ONU, tenemos que hablar de auténticos, no sé cómo llamarles, catedrales giratorias o algo así, ¿no? Más que puertas son, pues en fin, portones. Y esto es lo que durante mucho tiempo hacen nuestros políticos, ¿no? Que una vez que han prestado ciertos servicios en nuestro país, se les premia con este tipo de cargos. En fin, así saca Pedro Sánchez a Yolanda Díaz de nuestra esfera, o por lo menos lo intenta. Y mientras tanto, nosotros nos quedamos con cuestiones de hondo calado, como por ejemplo dos que poníamos encima de la mesa esta misma mañana, hablando de la ley de nietos, de cómo se estaba intentando alterar el tejido social español de manera directa, desde la política, desde el gobierno, y también con esa regularización extraordinaria. En un primer momento nos dijeron que iban a ser 500.000 personas las que se acogieran a este procedimiento. A la luz de los hechos hemos visto que todas las expectativas se han roto, se han batido auténticos récords, 1.200.000 expedientes tramitados de momento, y es el momento de pensar cuánto nos está costando esa regularización extraordinaria.
1: El gobierno de Pedro Sánchez destinó más de 2 millones de euros al pago de horas extra de los funcionarios encargados de gestionar la regularización masiva de inmigrantes. El Ejecutivo puso en marcha un plan de choque para hacer frente a la avalancha de solicitudes de personas en situación administrativa irregular, lo que obligó a numerosos empleados públicos a realizar servicios extraordinarios fuera de su jornada laboral. Para asumir este gasto, el gobierno aprobó una transferencia de crédito desviando fondos previstos para otra partida. El Ministerio de Hacienda, dirigido por Arcadi España, autorizó el traspaso de recursos al Ministerio de Inclusión, Seguridad Social y Migraciones de Elma Saiz con el fin de financiar esas gratificaciones extraordinarias derivadas del proceso de regularización.
0: Bueno, esto es lo que les contamos que nos está costando el procedimiento, pero tenemos que hablar también del día después. ¿Qué pasa con ese 1.200.000 expedientes? Pues sepan que Pedro Sánchez ya ha anunciado nada más que 500 millones de euros para un plan de integración. Qué bonito queda esto, ¿no? Plan de integración de personas migrantes. Personas migrantes, como si fuera así un ente así extraordinario. Porque ya saben ustedes que como el proceso de regularización extraordinaria ha recibido más de 1 millón de solicitudes, habrá que hacer algo con ellos. ¿Y qué pasa con el gobierno? Pues que crea un nuevo chiringuito. En este caso, la Agencia Estatal de Movilidad Humana. Movilidad Humana. Ya no faltaba, no tenía suficiente con migrantes, entonces ahora crean la Movilidad Humana. Este chiringuito presuntamente se va a dedicar a mejorar la coordinación y la eficiencia de la gestión de los recursos para la movilidad humana que han permanecido dispersos. Esto es lo que dice el gobierno sobre este nuevo chiringuito. Y ojo a los términos que son muy importantes, ya no solamente lo de movilidad humana, sino que lo llamen agencia estatal. ¿Por qué agencia estatal? Pues porque es del Estado y así no lo llaman nacional y no molestan ni a los vascos ni a los catalanes. Así son los políticos cuando hablan de estos chiringuitos y de estas políticas ideológicas, como es el caso de la regularización extraordinaria de inmigrantes. Las organizaciones sociales habituales, como puede ser, por ejemplo, Cáritas, ya hablaron de las dificultades administrativas que suponía este procedimiento. Sí que en muchos casos se ha dicho que por parte del Ministerio se estaba prestando un apoyo extraordinario a la tramitación de documentación. Ya ven ustedes que en horas extra se nos van a ir 2 millones de euros para todos esos funcionarios que se han enfrentado a los expedientes de muchos solicitantes. El gobierno puso en marcha esta medida extraordinaria, la de la regularización, a mediados de abril, terminó en junio y a día de hoy todavía se siguen tramitando expedientes, aunque se cerró el plazo, hay muchos procedimientos que siguen abiertos y de nuevo es momento para hablar de cómo se hizo, de qué manera tan irregular esta medida que ni siquiera contaba con memoria económica. Por tanto, ahora que conocemos los 2 millones de euros que se han ido en horas extra, pues es como para preguntarse, ¿esto no lo habían ustedes planeado antes? ¿Eran conscientes del tiempo que era necesario para participar en el proceso? ¿Fue una promoción, por así decir, insuficiente de fechas? En fin, pues esto es lo que generalmente hace el gobierno socialista de Pedro Sánchez. Lanza iniciativas sin pensar en las consecuencias, en lo que nos va a costar a todos los españoles. Y claro, cuando vemos estos procedimientos, pues a veces las comparaciones son odiosas. Hablamos del proceso de regularización extraordinaria en nuestro país, de lo que estamos haciendo con la inmigración ilegal. Y vemos a nuestros vecinos. ¿Qué hacen en Portugal? Pues todo lo contrario.
1: El Parlamento de Portugal ha aprobado una ley que prohíbe cubrirse completamente el rostro en los espacios públicos, lo que afecta a prendas como el burka y el niqab. La medida impulsada por el Partido Patriota Chega ya ha suscitado las primeras reacciones entre parte de la comunidad musulmana del país. La nueva norma busca facilitar la identificación de las personas y reforzar la seguridad, según defienden sus promotores. Además, prevé multas de entre 200 y 4.000 euros para quienes incumplan la prohibición. Mensajes difundidos en redes sociales, algunos musulmanes que utilizan estas prendas aseguran que la ley restringe su libertad religiosa. Algunos incluso afirman que si la norma entra en vigor, abandonarán Portugal para regresar a sus países de origen o instalarse en otro estado europeo donde no exista una limitación similar.
0: Atención a este último punto, que dicen en Portugal los islamistas radicales que como no van a poder llevar burka, se van a ir a otro país. ¿Qué país cerca de Portugal puede empezar a acoger a todos estos islamistas radicales que no van a cambiar sus costumbres? No sé, piensen ustedes, ¿qué país frontera con Portugal tiene políticas que benefician a todas estas personas que portan burkas, etcétera, etcétera? Efectivamente, España. Qué listos son ustedes, qué buen sentido común tienen ustedes, que es lo que falta en algunas ocasiones en los políticos. Porque Portugal está haciendo todo lo contrario a lo que está haciendo España. Portugal está frenando la islamización y los musulmanes que están allí pues anuncian que su salida va a ser al país más cercano. ¡Oh, sorpresa! A España. Histórica prohibición del burka impulsada por Chega. El socio de Vox, por así decirlo, en Portugal, el líder André Ventura, pues celebró lógicamente ese histórico dictamen, destacando lo importante que es la defensa de la cultura e identidad nacional portuguesa. Ojalá en España alguien defendiera de esta manera tan tajante directamente desde el gobierno la cultura y la identidad nacional española. Una iniciativa que en Portugal se está percibiendo pues como un triunfo político del movimiento conservador, de esas fuerzas patrióticas portuguesas que están exhibiendo su fuerza al defender un proyecto claro de identidad cultural portuguesa que respeta los valores tradicionales, la historia de Portugal, el respeto estricto a las normas del Estado, de la democracia. A mí me gusta mucho Portugal con este tipo de medidas, así se lo digo. También por la gastronomía, ¿eh? La gastronomía, la cultura, lo orgullosos que están de su bandera. Nosotros, aprovechando la victoria de España en el Mundial, vamos a ver si tiramos de ese sentimiento patriótico y nos dura muchísimo tiempo. Ojalá, ojalá sea así. Y que nos dure, por ejemplo, a la hora de salir a la calle con manifestaciones como la que está convocada este domingo en Marbella. Marcha por la dignidad. Que hay mucha gente que veranea en la Costa del Sol. Pues por favor, salgan a la calle, aunque sea, si van en bañador, en bikini, no me importa, pero que salgan a la calle para pedir que en España se siga manteniendo la identidad nacional y nuestros valores tradicionales, y que salga Pedro Sánchez de la Moncloa. 8.22, 7.22 en las Islas Canarias. Señores, estamos muy pendientes de la evolución de los incendios y concretamente lo que está pasando en Madrid, en Ávila. Muy preocupados por la emergencia nacional, por el avance de los fuegos. Ya lo hemos contado con anterioridad. La propia presidenta de la Comunidad de Madrid, Isabel Díaz Ayuso, ha solicitado la declaración de la emergencia de interés nacional en la Comunidad de Madrid y en la provincia de Ávila para que sea el Ejecutivo Central el que asuma la dirección de todas las operaciones con la participación de la UME. Muy preocupante a primera hora de la mañana estos tres incendios en los municipios madrileños de Villa del Prado, San Martín de Valdeiglesias y en Burgohondo, que siguen sin estar perimetrados ni controlados. Durante toda la noche ha habido trabajos nocturnos muy efectivos, pero las condiciones meteorológicas están complicando esa extinción. Hay dos puntos muy importantes que son el calar extremo y sobre todo esas rachas de viento que están complicando la extinción durante el día de hoy. Vamos con la información meteorológica que nos trae Izam Garbín y a la vuelta de la pequeña pausa de publicidad vamos con esa tertulia. Hoy tenemos con nosotros para cerrar bien la semana a Carmen Álvarez Vela, a Rubén Herrero y a Samuel Vázquez, pero les contamos el tiempo que va a hacer hoy con Izam Garbín.
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6: Predominará el tiempo estable en la península, salvo en el noreste, donde una masa de aire frío inestabilizará el clima. En Galicia y el Cantábrico Occidental se esperan cielos nubosos que pueden dejar tormentas fuertes. En el resto de la península y Baleares, los cielos estarán despejados. Por la tarde se esperan nubes en el tercio este, con probables chubascos y tormentas en el interior de la Comunidad Valenciana, las sierras prelitorales de Tarragona y los Pirineos. En Canarias se prevén cielos con nubes en el norte y despejados en el sur. Las temperaturas máximas bajarán de forma generalizada, salvo en el Alto Ebro, donde subirán. Aún así, se superarán los 35 grados en Baleares y en amplias zonas del sur y del tercio este. Es posible que se alcancen los 40 grados en Málaga, Almería, Murcia, el interior de Valencia y Albacete.
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1: ...8:29, estamos bastante bien, no llegamos ni a las 8:30... es que tenemos unas ganas de hablar. Don Rubén Herrero, muy buenos días.
2: ¿Qué tal? Siempre fuertes de conciencia contra ellos y su indecencia, la del Partido Popular y la del Partido Socialista.
1: Bueno, usted está también fuerte a nivel físico, ¿eh? No solamente de conciencia, bueno, tengo que decirlo.
2: Mens in sana, incorpore sano.
1: Pero es que es fundamental, porque si nos tiene que defender alguien, yo con Rubén Herrero, por si acaso. Y si ya está Samuel Vázquez. Samuel, buenos días.
3: Buenos días, yo no voy a igualar esta entrada de Rubén Herrero tan épica, entonces me limito a decir buenos días a todos,
1: bueno,
3: y ya está.
1: Pero muy importante eso de los buenos días y sobre todo que nos defiendan gente como Samuel Vázquez, ¿no? Que si hubiera más gente pues como él, que yo, un ministro del Interior como Samuel Vázquez, pues estaríamos todos muchísimo más tranquilos. Pero como por desgracia hay otro tipo de ministros, pues tenemos que estar preocupados. Doña Carmen Álvarez Vela, qué guapa la veo, buenos días.
4: Pues límpiate las gafas, algo así, no sé.
1: Pues no, no.
4: Bueno, buenos días, que digo que venimos súper protegidas. Esto yo, vamos, yo con ellos iría a todas partes.
1: Totalmente, totalmente.
4: En este Madrid y en esta España que vivimos... Sí. Lo firmo ya.
1: Yo, si vamos a cualquier sitio, como por ejemplo a Perlora, ciudad de vacaciones, que es donde se va de vacaciones don Samuel Vázquez, que me estaba contando que hay en Asturias un auténtico paraíso que yo no conocía y tengo que visitar.
3: ¿A ti tampoco te suena?
4: No.
3: ¿Perlora, ciudad de vacaciones, no suena? No.
2: Samuel.
3: Perlora, ciudad de vacaciones, es una ciudad que se creó, una ciudad gigantesca, con salida a playa, la playa de Carranques, bueno, de hecho, con salida a dos playas, que estaba llena de pequeños chalets, zonas verdes, campos de fútbol, comedor, un gran hotel... que se creó para los trabajadores de las minas asturianas. Yo soy hijo de minero, nieto de minero, sobrino de minero, para los trabajadores de Unosa, en Sidesa, para que tuvieran, digamos, a un coste muy bajo.
4: Me suena un poco facha lo que me está contando usted, ¿verdad?
3: Mira,
4: ¿estoy acertando?
3: Te voy a decir, está absolutamente derruido todo. Yo voy a ir al hotel, algún hotel que hay en el pueblo, no a la mítica ciudad, porque está abandonada y derruida entera. Y hace poco vi un documental en referencia a esto que me dices, y le preguntaban a una señora que caminaba por ahí, ahora la gente a hacer footing y a caminar y por ahí, ¿no? Entonces le preguntaban, pero esto con lo que fue esto, con lo que miles de personas venían aquí, ¿cómo es posible que esté así? Y decía la señora, fíjate la respuesta de la señora, ¿quieres que te diga la verdad? En Asturias todavía hay un poquillo de miedo a... ¿Quieres que te diga la verdad? Decía el periodista, claro que quiero que me diga la verdad. Y respondía, porque lo construyó Franco.
4: Claro.
3: Ya está. Esa es la respuesta, porque lo construyó Franco. Y entonces
4: pero
3: había que...
4: No todos los periodistas dicen, no me diga la verdad, señora.
1: No, esto pasa en muchas ocasiones. El otro día lo veía yo, por ejemplo, en Televisión Española, empezaron a hablar de qué bonito era lo del tema del Mundial, oye, España, campeones del mundo, no sé qué, y entrevistaron a unas personas que venían directamente desde Perú, y la periodista de Televisión Española les dijo, ¿están ustedes contentos tal y cual? Y de repente dijeron, sí, claro que sí, arriba España. Y de repente la periodista de Televisión Española enmudeció, en plan de Dios mío, se me ha colado esto, y rápidamente pasaron a plató, ¿no?
3: Claro.
1: Esto pasa mucho cuando habla la gente de la calle, igual ha pasado en las manifestaciones o incluso en esas celebraciones que de repente suena la canción del verano y enmudecen, sobre todo si son periodistas de la cadena pública.
2: Acordaros,
1: ¿no?
2: Cuando la Dana, pues la televisión entrevistó a un chico que ellos pensaban, por la estética que podía llevar el chico, que iba a ser de los suyos. Extrema izquierda. Y este chico, lejos del cliché de la extrema izquierda, recuerda el plan del año 1957 de Francisco Franco, que evita, que corrige las inundaciones y que evitó que esta dana fuese catastrófica. Y le saltó a la yugular.
4: Lo vi.
2: No, eso no. Una reportera diciéndole al entrevistado, no, eso no. O sea, Franco ha hecho una obra... ¿De infraestructura hidráulica? No, pero eso tampoco se puede decir. Es de locos. Ellos intentan fabricar su verdad y así nos va, claro. Y luego
3: bueno, lo han hecho y se lo ha creído mucha gente. Una nueva verdad.
2: Si han conseguido una narrativa, el marxismo cultural. Luego
3: histórica incluso, sí.
2: Luego sustituido por la ingeniería social woke. Pero bueno, y este famoso tema de arriba España, pero ¿qué de malo puede tener decir arriba España? Quiere decir España por encima de todo. No estás excluyendo a nadie ni insultando a nadie, te estás poniendo en valor un sol de historia de la nación más antigua del mundo y más gloriosa del mundo. Es que tampoco le demos ya muchas más vueltas.
1: Y además les tengo que decir que en concreto estos dos fanáticos de la selección española lo dijeron con una total inocencia, claro que sí, viva España, arriba España. yo creo que sin ninguna connotación política, y sin embargo, ya ven ustedes.
4: Eran peruanos, no tenían la menor idea.
1: No tenían ni idea.
4: Es que, hablando de fútbol, es que suena bastante lógico. Pues, está,
1: y sin embargo, pues, como, pues en ese momento, la cara de pánico y perplejidad de la periodista de
4: la calle.
1: Televisión Española, ¿no? De Dios mío, que
4: no tengo plaza.
1: Exacto, exacto. Que me quedo fuera de esas oposiciones de Radio Televisión Española que luego dan, ya ven ustedes, a quien quieren y a quien les parece con esas correspondientes filtraciones. Pero bueno, hablando de Televisión Española, tenemos que hablar de la no noticia de ayer, de esa entrevista, de ese masaje a José Luis Rodríguez Zapatero, esa declaración que a mí hubo una cosa que me llamó la atención, cómo es posible que haya un periodista que no repregunta. Bueno, me llamó la atención porque en el fondo soy una ingenua y pienso en la independencia periodística y en las ganas que tenía yo de repreguntar, que es a mí una de las cosas que más me gustan, ¿no? Cuando se te escapa un poco el entrevistado, pues tirar de ingenuidad y decir, perdón, que no me ha quedado muy claro, por ejemplo, lo de las joyas, concretamente fechas, ¿no? O a la hora de hablar de ese rescate a Plus Ultra, hablemos concretamente de con quién se reunió o con quién dice que no se reunió. O, por ejemplo, poniendo los mensajes que ya han sido publicados encima de la mesa. En fin, no noticia la de José Luis Rodríguez Zapatero, que no dijo absolutamente nada más allá de lo que había hecho en su declaración. No sé si os sorprendió, os

0: divirtió, os gustó.
1: Bueno, a
0: En
1: mí que
0: fin.
1: haya un delincuente fuera de la cárcel, a mí ni me divierte ni nada. Rodríguez Zapatero es un criminal, es un miserable. Él y sus hijas tendrían que estar en la cárcel por todo lo que dice un informe de la UCO que han hecho. Cualquiera de los que estamos en esta mesa, con la décima parte de lo que se dice en ese informe, estamos en prisión preventiva hasta el último día posible y necesario. Y aquí, a diferencia de todo esto, como siempre, la justicia va por un lado para unos y por otro para otros. ¿Cómo puede ser, no, que una persona, solo por el delito fiscal, ya tendría que estar en prisión preventiva, solo por el delito fiscal? ¿Cómo puede ser una persona que tiene joyas por valor, tasación oficial, muy por debajo del valor de mercado, 1.300.000, en una caja fuerte, sin declarar, ha cambiado no sé cuántas veces de versión del origen de las joyas? Claro, no encuentra quien diga que esas joyas eran suyas previamente. A ver de quién eran esas joyas también. A ver si las está buscando algún venezolano que se las incautaron, o a ver de dónde han salido esas joyas. Es inaudito, es de primero de fuga. Tenemos aquí a Samuel,
2: El primero de fuga.
1: tope de gama en materia de interior y seguridad. Primero de fuga. Tener joyas fácilmente desmontables para tragar y huir. Primero de fuga. Y va y dice, ya lo inaudito, en un esquema de confiscación fiscal como el que tenemos en España, donde en mi caso, y supongo que en el que todos los que estamos aquí, 50% de todo lo que ganamos entre impuestos directos e indirectos se lo quedan estos ladrones. Este tipo dice que tiene unas joyas que están ahí, que no tiene ningún afán patrimonial. Quiero decir en este momento que todos mis bienes, los presentes y futuros, no tengo ningún afán patrimonial, mi sueldo incluido. Así que, por tanto, pido la exención fiscal, porque no tengo ningún afán patrimonial. Mi sueldo está ahí, mis bienes están ahí, presentes y futuros, y como están ahí, es inaudito. El mundo al revés, un criminal que ha jugado con el hambre de los venezolanos, pero por los clavos de Cristo, que han comprado toneladas de basura, comida, no comida basura, basura, comida, y se la han vendido a los venezolanos, porque esas bolsas de comida podrida, el venezolano aún así tenía que pagar algo por ellas. Y este tipo, tan contento, y ayer el foro de focas amaestradas de la izquierda y sus socios, proetarras, que son todos, ya sin exclusión, no solo Bildu, que bueno, que adelante, que ya se ha explicado. Inaudito. El mundo al revés. ¿Cómo es posible, Samuel, que este tipo no esté en prisión preventiva?
2: A ver, yo no, nunca me gusta hacer el papel de juez, ni siquiera cuando me ha tocado a mí, porque ya sabéis que he pasado por procedimientos judiciales, personificado en el juez en concreto, ni nada por el estilo, ¿no? Yo no estoy allí para valorar toda la instrucción. Es evidente que si apelas a lo que en España se aplica para meter a alguien en prisión provisional, que al fin y al cabo son tres cosas, no hay más, ¿no? Destrucción de pruebas, riesgo de fuga. Es evidente que este hombre tiene conexiones internacionales suficientes. De hecho, es evidente que en España mismo se han protagonizado episodios en aeropuertos, pues, dignos de mención, ¿no? También es evidente, teniendo en cuenta lo que íbamos descubriendo, que la posibilidad de destrucción de pruebas existía. Pero bueno, si los jueces, que son los que tienen toda la idea en la cabeza y toda la instrucción en la cabeza, han decidido eso, siempre habrá ciudadanos que piensen que en otro caso que no fuera Zapatero sí que estaría en prisión provisional. Es normal, es normal, ¿no? Pero más allá de eso, has dicho una cosa que efectivamente es cierta. Yo te voy a decir, yo no he podido ver la entrevista, no puedo ayudaros en el análisis. Hay cosas que mi estómago ya no acepta, lo siento, de verdad, no, hay cosas que mi estómago ya no acepta. Y un tipo que con lo que se estaba llevando, con la caja fuerte llena de joyas, era capaz de dirigirse en audiencia y decir frases del tipo: los socialistas somos gente que tenemos muy poco y estamos dispuestos a dar mucho. Es un nivel de hipocresía que mi estómago ya no acepta. Es además un tipo que estaba haciendo, como tú bien dices, relaciones empresariales o negocios con un régimen. Es que hay que recordar ciertas cosas. No es un régimen cualquiera, es un régimen que robaba elecciones, es un régimen que expulsaba a millones de familias de su propio país, es un régimen, no por matar, no por violar, que a un chaval por ir a manifestarse contra Chávez o contra Maduro, te lo cogían la motorizada en medio de la calle, te lo llevaba al helicoide, lo desnudaban, lo colgaban de un gancho y lo torturaban. Y tenemos testimonios de esto.

0: Y con ese régimen la izquierda española hacía negocios económicos y blanqueaba ese régimen, y al frente de esa izquierda española estaba José Luis Rodríguez Zapatero. Por lo tanto, que no me exija ningún ciudadano español la tortura de escuchar a este hipócrita en televisión española. Y a la respuesta a tu pregunta, sobre la entrevista en concreto que yo no he visto, pero me da exactamente igual, he visto tu análisis o he escuchado tu análisis, estamos en manos de una banda organizada. Una banda organizada tiene muchos tentáculos, tiene un plan organizado y es evidente que Televisión Española forma parte de ese plan y, por lo tanto, fue al sitio donde en momentos como estos era, dentro del espectro mediático, su única zona de confort, la única zona donde sabe que iba a salir diciendo y colando el mensaje que él quería colar. Bueno, me parece dantesco todo el episodio de ayer y pido perdón por no haberlo visto y poder hacer un análisis, pero es que mi estómago da para lo que da.
1: Bueno, es que es lógico, efectivamente, es que al final hay cosas que te sientan mal porque es una auténtica ofensa. Por ejemplo, es una ofensa al procedimiento judicial. Yo no sé qué tal le habrá sentado al juez ver cómo se sienta en un plato de televisión a contar lo que le ha dado la gana. Hablar incluso de las joyas, lo que no dijo en sede judicial. Y tampoco es que dijera mucho más, pero sí que añadió algo en
2: pues
1: el plato de televisión.
2: Dicen los juristas que llevan estos casos que eso cae mal en los juzgados. A ver, ayer hubo varias cosas que, aparte de las morales, que son terribles, hay que... Su estrategia mental. Cuando dice que es regalo de cortesía, tiene una razón. Aparte... Ay, ya iba a decir un taco, estamos en un horario.
1: Eso es de protección infantil, por favor.
2: Ya me estoy autocensurando. Está eludiendo el propio código de conducta, porque ellos son todo fachada. En el 2005 establecen un código de conducta que dice, una de las cosas que dice, se rechazará cualquier regalo, favor o servicio en condiciones ventajosas que vaya más allá de sus usos habituales, sociales y de cortesía. Todos los periódicos lo están explicando y todos lo saben, bueno, más o menos sabemos que las grandes empresas te obligan a los altos directivos, ya están obligando a rechazar regalos de más de 100 o 150 euros. 100 o 150 euros. Y él acepta como regalo de cortesía unos joyones, porque no se le puede llamar de otra manera.
1: No,
2: y,
1: además
2: y él coge y dice, qué cortesía, qué persona más cortés. Yo puedo hacer un llamamiento. Que si alguien tiene, y además un regalo sin intención, quiero hacer un llamamiento en que si alguien quiere tener una cortesía sin intención ninguna, como un Nati Conserrano o algo así.
1: Sin intención de
2: yo lo voy
1: patrimonial.
2: A como regalo de cortesía.
3: Por no ser descortés tú como
2: exacto.
3: Zapatero.
2: Yo soy una persona muy educada y a mí me han enseñado en casa que no se rechaza y se dan las gracias muy cortésmente y ya está. O sea, esto es una tomadura de pelo total. Entonces, esto es un mensaje probablemente a su propia audiencia porque el gobierno parece ser que sí le ha exigido estos días de decir, viendo la deriva de la situación, de su referente moral, los que tenemos, vamos, yo tengo de oídas gente que me cuenta de amigos suyos socialistas que tienen como una excepción y sobre todo es que están ojipláticos diciendo, no me puedo creer, pero buena gente que te dice, no me puedo creer esto de Zapatero. Es que no me lo puedo creer porque ya empiezan incluso a interiorizar que sea, después de semanas y semanas empiezan a interiorizar que esto sea cierto. Entonces, ¿qué pasa? Que en el gobierno le están diciendo, oye, ha podido ser una exigencia que vaya a una entrevista masaje a dar alguna explicación. Entonces, esto de decir es un regalo de cortesía para un poco su propio pretende parar, perdón, su propio código de conducta respecto a esto. Luego también el gobierno estaba muy preocupado porque lo de Plus Ultra puede ser un bombazo en toda la línea de flotación del gobierno.
1: Y que afecta a muchas personas, efectivamente, a María Jesús Montero. Hablábamos, exacto.
2: Porque el gobierno aprueba sus decisiones de manera colegiada. Entonces, aquí ya no es cuánto se llevó, que también, cuánto se llevó Zapatero, si un 1% o un 10%, que a mí me interesa mucho, el de... de ser socialista es tener poco y dar mucho, que por cierto, ¿cuánto tendrá el colega para tener unos joyones en la caja fuerte
1: sin
2: y
1: afán
2: que no
1: patrimonial.
2: Se hable en casa y que no tengan ni uso ni destino? Pero tío, ¿cuánto tienes

0: para que tener ahí más de 1.000.000 de euros en joyas,
1: Pero mucho más, no es un
0: dices,
1: millón trescientos mil, ¿eh?
0: por
1: Mucho más.
0: supuesto,
1: Eso
0: por
1: es una tasación
0: supuesto,
1: oficial, muy por
0: te
1: debajo del
0: dé,
1: precio
0: o
1: de
0: sea,
1: mercado.
0: no te dé ni frío ni calor. Yo digo, zapatero, tío, eres un crack, eres una hormiguita trabajando, ¿cómo trabajas? Tum, tum, tum, tum. Bueno, y no lo da, y no lo da, da, da. Pero bueno, yendo a Plus Ultra, el gobierno tiene que tener una seria preocupación, y si no, de los 900, ya pasarán de los 900 asesores que hay en Moncloa, alguno, si tiene cerebro, tiene que tener una preocupación seria. ¿Por qué? Porque ya no es la comisión que se haya llevado él, sino porque es el gobierno el que aprueba el rescate de Plus Ultra.
2: Consejo de Ministros,
0: El
2: Pablo
0: Consejo de
2: Iglesias, Irene
0: Ministros.
2: Montero.
0: Y claro, el Consejo de Ministros. ¿Eso qué incluye? Pues algo, escriba un ministro muy discreto, un ministro que nunca ha estado, porque Marisú es una bocaza, Marisú es Marisú. O sea, es que yo no puedo describir más que un decir Marisú. Ya está todo dicho. Pero escriba un ministro discreto, un ministro que venía de la IDEF, ¿no? Y además venía, creo que escriba venía de la IDEF y venía con buena fama. Hay algunos que venían con buena fama, pero el día que aceptaron el cargo de Sánchez se les fue. Por lo menos para mí, se les fue. No, no les di ni medio minuto de confianza. Y a Escriba se le pide que por favor se aplace, si no recuerdo mal, los 450.000 euros que se debe, que Plus Ultra debe de la Seguridad Social. Paro. Para los que no me estén viendo, alzo las manos y digo, paro, stop. A ver, empresarios, autónomos, societarios, a ver, a ustedes, ¿quién, la Seguridad Social, tiene misericordia con ustedes? ¿Tiene misericordia para aplazarles, tal, para darles un rescate de regalo, bueno, de regalo que se supone que tiene que devolver, qué tal, que lo que sea, pero para una empresa que no es estratégica, o si lo era, pero no para el Estado, sino para el gobierno, no sabemos. Es que esto tiene
1: Pero ¿cómo va a
0: tantísimas.
1: ser estratégica si tenía dos aviones?
2: No, para el
0: He
2: gobierno, para el
0: dicho que
2: gobierno.
0: no era
1: No, no,
0: para el
1: claro.
0: Estado, sino, pero a no ser
3: Ni
0: que
3: para
0: fuera
3: los intereses
0: estratégica
3: de
0: para
3: los
0: el gobierno.
3: españoles, exacto.
0: Pero exactamente. Entonces, esto de la seguridad social me tiene loca. Y perdóname, pero voy a poner un ejemplo. Yo tengo contratada a una persona y el primer mes y el segundo me viene una cotización a casa. No a casa, a mi querida cuenta, a mi querida y exigua cuenta, más alta de lo que debería. Entonces yo llamo a la gestoría y digo, ¿pero qué? ¿Alguien se ha
3: ¿Qué ha
0: equivocado
3: pasado? ¿Qué ha
0: aquí?
3: pasado?
0: Y me dicen, no, no lo entendemos, Carmen, tienes que tener una deuda. Digo, perdón. Digo, no, yo no tengo una deuda. ¿Sabéis que si tú tienes un accidente en Tarifa, todavía el sistema sanitario estatal, no nacional, como decía, no puede acceder a si tú tienes ARH, no, RH negativo, tal, no tiene acceso a tu tema sanitario. Pero, sin embargo, la Seguridad Social y la EAT sí cruzan tus datos y resultó que a mí me habían multado en esa cotización, ¿vale? Porque tenía una multa de tráfico que no me había sido notificada de 120 euros. ¿Vale?
3: Así atan las cosas
0: Así atan las
3: para el
0: cosas.
3: tema
0: Así
3: económico, se gestiona muy
0: obra la
3: bien.
0: seguridad social con una persona que paga impuestos regularmente como pagamos todos. Y
1: Cola.
0: resulta que a Plus Ultra le aplazan. Entonces, esto de Plus, esto es un ejemplo, ¿vale? Podría poner muchísimos más ejemplos porque por mi puesto de trabajo, yo trabajo, tengo que ver muchas nóminas y tengo que ver muchísimos números. Podría contar muchas cosas, pero esto le hacen a una persona que tiene a una empleada para cuidadora, o sea, que es necesidad pura, no, no es vicio. Entonces, con Plus Ultra se saltan todas las normas de estrategia, de seguridad social, se aplaza para que pueda acceder a ese rescate. Esto es un escándalo. Lo de Plus Ultra, que la gente dice, lo de Plus Ultra es lo de menos. No.
2: No, y además, es eso un se puede llegar puro, más arriba.
0: Es un puro escándalo. El plus ultra solo, como tantas cosas, podría hacer caer al gobierno.
1: No, no va a caer nunca.
0: No va a caer nunca.
1: Este gobierno no dicho, cae.
0: Por supuesto que no. Por eso he dicho como tantas miles de cosas que pasan. Entonces ya, entonces
1: elecciones
0: por eso el gobierno
1: toquen.
0: Es muy posible que parece todo indicar que el gobierno ayer a Zapatero le diera un toque para decir salidas explicaciones y dio unas explicaciones penosas. Gracias también al incisivo periodista que le estaba entrevistando.
3: Esas explicaciones penosas que no terminan de convencer, lógicamente, dentro del PSOE, consideran que no han sido suficientes a la hora de intentar alejar el foco de la corrupción del Ejecutivo, de Ferraz también. Esta misma semana escuchábamos a Cristina Narbón hablar de las cloacas, pero sobre todo a mí me llamó la atención un dardo envenenado que lanzó a Felipe González cuando hablaba de las sociedades sí. offshore. Dijo Zapatero, bueno, pues que hable Felipe González, ¿no? Que
0: él
3: yo no
0: sí
3: sé si
0: sabrá.
3: Es, no sé si es un aviso a navegantes diciendo oye, que sí. si tiran de la manta, ojo que voy yo detrás.
0: Que aquí estamos todos.
3: Que aquí estamos todos pringados porque son herederos de la corrupción, algo propio del socialismo, el de llevárselo crudo siempre, pero de los bolsillos de otras personas, ¿no? Ellos son muy fans del dinero, pero el dinero de otros, y esto es lo que estamos viendo. Respecto a las acusaciones que ha lanzado la oposición, hay que decir que, en fin, bastante tibios están siendo desde las filas del Partido Popular, que activaban una maniobra de marketing llamada la cuenta atrás, diciendo que el último verano en La Mareta y la última Navidad en Moncloa, lo que significa que no van a hacer nada por acelerar ese calendario.
1: Vamos a ver, el Partido Popular llamado oposición, que básicamente es como el partido campesino que existía en Bulgaria, que era para apoyar al Partido Socialista. ¿Qué más tiene que pasar en España? Porque ya no sé qué más tiene que pasar para que el Partido Popular haga una moción de censura. Estos dicen que no les dan los números. La pregunta es si les da la decencia. Evidentemente no les da la decencia. ¿Qué más tiene que pasar? Pero es que el Partido Popular, que sigue anclado en los años 90, se cree que esto del poder es heredar. Ellos acostumbrados al desastre socialista, a aparecer cada X tiempo, un corto periodo de tiempo en el gobierno, heredando. Entonces su estrategia es heredar, que el PSOE caiga y que ellos llegarán como pues allí de nuevo. Pero la situación no es la de los años 90. Ellos creen que sigue el año 90, que no existe un partido llamado Vox y que ellos están llamados a heredar. Y ellos encima tienen la desfachatez de hablar de un PSOE bueno. ¿Pero cuándo ha existido un PSOE bueno? Que dice Juanma Moreno. En su vida. Felipe González, este mito del Partido Popular, al que Feijóo ha votado dos veces, según ha reconocido, tiene una historia tras de él de desastre económico, corrupción, sin límites. Este es el bueno, en teoría, para ellos, para Juanma Moreno. El que iba a repetir elecciones porque no había ganado con la suficiente mayoría. Y luego, claro, cuando ya le han dado el toque habitual, para abajo. Tienen que hacer una moción de censura. Y aunque la pierdan, tú obligas a los socios del gobierno que no quieren salir en la foto con este gobierno a retratarse con el gobierno. Pero es una cuestión de decencia y tampoco les da la decencia al Partido Popular. Es una cuestión de hacer vídeos ridículos. Ellos hacen oposición como en los 90. Se creen que por ir a cantar al hormiguero y porque sus NNGG se marquen bailecitos estúpidos en redes sociales, en hacer vídeos de la cuenta atrás, la playa de Chanquete de Borjita Samper. Se creen que con esto han conquistado el electorado. Y además, ellos en su mente de los años 90, ese PP vintage de González Pons, el autor de cuentecillos porno, Arenas, Planas, que quiere, este de Valencia, quiere volver otra vez, pero por
0: Camps,
1: que lleva 70 años en política, Willy. Y estos se creen, y sus medios, que cuando llegue el momento de gobernar, habrá un satélite, que es Vox para ellos. Que Vox tiene que ser algo como muy pequeño, muy reducido, votarles a todo que sí. Yo tengo un mensaje para el Partido Popular. Si quieres satélites, te compras un telescopio. Porque lo que Vox ha demostrado en todo momento es sangre, sudor, lágrimas y líneas rojas para negociar. Vox no es la banda de vagos e inútiles de Ciudadanos,
4: que cambie.

cambia sillones por votos de forma irreflexiva. Con Vox, cada medida, cada ley, cada apoyo cuesta. Y claro, esto el Partido Popular no está acostumbrado, porque normalmente sus interlocutores cedían a todo lo que les decían a cambio del sillón.

0: que un último tropezón se los llevan por delante.
1: Pero lo que sí que hay que pedir directamente es que está claro que Pedro Sánchez no se va a ir de la Moncloa, que los plazos son los que son y él quiere seguir en el poder. ¿Por qué? Porque la alternativa es muy complicada, ¿no? Incluso hablando directamente de los juicios en torno a su familia próxima. Estoy pensando directamente en Begoña Gómez y en un calendario judicial que apunta a que podría ser en primavera ese juicio a Begoña Gómez y que, por tanto, hay una opción, que es convocar antes para que no le dañe ese juicio o que se posponga el juicio a Begoña Gómez, que sea pues a finales de septiembre y que aproveche el verano para ir adelante con esas elecciones. Algo que le está pidiendo la gente en la calle. Este mismo fin de semana, saben ustedes que el domingo hay convocada una manifestación, una marcha por la dignidad en Marbella. Esto es lo que están leyendo los ciudadanos a la luz de todos estos escándalos de corrupción y, sin embargo, el Partido Popular no está entendiendo o no quiere entender lo que le pide en la calle y no se esfuerza para que jamás Sánchez desocupe la Moncloa, ¿no? Está ahí insistiendo en que los plazos son los que son y no hace nada. Bueno. Amparándose en que no dan los números, no se esfuerza en una oposición férrea, no sé.
2: Ya convenimos en este programa que lo llamaron PP porque PSOE ya estaba cogido. Entonces, en relación a lo que ha dicho Rubén, yo no creo que sea solo el PP. Yo creo que en realidad todos los partidos políticos en España habían convertido la política en un cambalache donde se cambiaban las ideas y los principios de lunes a viernes para llegar a las siguientes elecciones, los pactos, los sillones, las direcciones generales y todo esto, ¿no? Entonces, es verdad que probablemente les haya pillado a pie cambiado que por primera vez aparezca una formación política dispuesta a no negociar ciertos principios, ciertos valores, e incluso, algo que no había pasado nunca, dispuesto, si no cumplís, nos salimos de los gobiernos, perdemos los coches oficiales, perdemos las poltronas, perdemos todo lo que implica eso, nos da igual, ¿no? Entonces, yo creo que les ha pillado con el pie cambiado a todos. El PP, evidentemente, habría que exigirle un poco más, pero ya sabemos lo que es el PP. Has empezado hablando de él y de esa supuesta amenaza. El PP es como este niño que amenaza a otro a sabiendas de que nunca va a poder cumplir su amenaza, entonces le da hasta 10 para que haga lo que tenga que hacer y cuando llega al 9 dice 9 y 9 y un cuarto y 9 y medio y 9 porque nunca quiere llegar al 10.
1: 9 y 3 cuartos.
2: ¿No? Claro, nunca quiere llegar al 10. Entonces es muy difícil con una mentalidad de ese tipo luchar contra lo que tenemos enfrente, que no son personas normales, no son políticos normales, son políticos sin límites. Y tú has hablado antes de algo muy importante, que precede a todo lo demás, que es lo moral. Has incorporado el tema moral en la diatriba sobre Zapatero. Claro, es que la corrupción moral es la que precede a todas las demás corrupciones, económica, empresarial, funcionarial, la que pidas.
3: El gran problema que tenemos es, claro, la corrupción ideológica y moral.
2: Si no tienes principios y valores, todo lo demás puede llegar, te puede comprar cualquiera a cualquier precio y en cualquier sitio y en cualquier escenario. Y ahora solo, por irme un poco, si me permites, por favor, solo 2 minutos quiero irme del tema, porque estamos hablando de Zapatero. Zapatero es el protagonista de que los filoterroristas estén en las instituciones. Cuando Policía Nacional y Guardia Civil habíamos literalmente vencido a la banda terrorista ETA, se caía un comando por semana, no tenían ninguna capacidad de negociar nada, por primera vez en la historia, nada. Este tipo, para apuntarse el tanto, llamó a sus asesores, dijo, este tanto no se lo van a apuntar Policía Nacional y Guardia Civil bajo ningún concepto, este tanto se lo va a apuntar el Partido Socialista Obrero Español, así que forma mesas de negociación y vamos a acabar esa negociación diciendo que nosotros acabamos con ETA, que es un mensaje miserable que todavía lanzan hoy algunos de sus ministros, incluido Patxi López. Y lo que hicieron no fue acabar con ETA, sino que darle el triunfo político a ETA de lo que habían pedido. Entonces yo quiero decir, por defecto profesional, las escenas que hemos vuelto a vivir en el País Vasco con la final del Mundial, que a todos nos apenan, otra vez los perros salvajes desplegados en las calles, otra vez estos tipos cobardes que siempre van por la espalda, que van de 4 a 1 o de 5 a 1, estos tipos que persiguen a un niño de 12 años por un parque, entre 7 y 8 adultos de 12 años, estos chicos que rodean entre 4 a un chaval de 14, 15 años, lo derriban en el suelo y le pegan patadas en el suelo, lo hemos vuelto a ver. Quiero decir una cosa, aunque suene dura, es imposible, sobre todo en un escenario tan predecible como el País Vasco, en una final de un Mundial de España, es imposible ver las escenas que vimos si no hay una complicidad del Lehendakari Pradales y de este tipo, que es consejero de Interior, Bingen Zupiria, este tipo que es un esperpento, que sirve de mofa y risa en todos los chats policiales, no españoles, sino de Europa, este tipo que se supone debe proteger a los vascos y cuando Vox

0: propuso darle a los Ertzainas un taser, se levantó y dijo: es la primera vez en mi vida que oigo la palabra taser, y es consejero de interior, es decir, está puesto ahí por algo. Y yo le quiero decir a la sociedad vasca que este tipo de acciones, este tipo de cosas, si no las frenas ahora, podemos volver a tener un disgusto y algo muy grave. Yo le pido a la sociedad vasca que se ponga, que levante la cabeza, que no la agache, y que se ponga enfrente de estos tipos, que son ahora mismo pocos y cobardes, auténticos cobardes. Quiero decir una cosa, ni siquiera entre los hombres malos en Europa, ni siquiera entre los criminales, escógeme una banda, Lira, por ejemplo, ¿no? Puedes ver entre los, digamos, los simpatizantes de Lira, las escenas de tipos persiguiendo, tipos adultos persiguiendo a un niño de 12 años por un parque. Eso ni se ve. Es decir, son perros salvajes. Son la raza más cobarde de hombres. Es así. Son mujeres, la raza más... Hombres y mujeres. No digo, hablo en genérico
1: pero en este caso son mujeres especialmente. Eso. Permíteme una cosa, porque me encanta que saques este tema y que tiene que ser medio minuto. A mí me escandaliza de Zapatero muchísimo más que resucitara a ETA, que iniciara la descomposición de España, la destructuración del Estado español. Todo eso me escandaliza muchísimo más su corrupción ideológica y repugnante que el hecho de que se lleve medio millón de plus ultra.
0: Infinitamente más.
1: O que tenga joyas o que robe el cepillo de la Iglesia. O sea, me escandaliza muchísimo más que resucitara a ETA muerta. Y quiero decir que es cierto, y lo he dicho y lo he escrito por activa y por pasiva, que a ETA no la mató, no la, se la cargó la sociedad española, no se la cargó la democracia, no se la cargó nadie, ni lo último, el PSOE y Zapatero. Se la cargó las fuerzas de seguridad del Estado, que la dejaron como un queso gruyer, completamente infiltrada, de tal manera que no se podían mover, y la dejaron incapacitada para matar, hasta que este buen señor, eso es lo que yo y si acaba en la cárcel por todo esto, pues será como Al Capone, pues diré, pues mira, me alegro que acabe en la cárcel por todo esto, pero yo me alegraré por lo que ha hecho a España, la ley de memoria histórica, el daño terrible moral que ha hecho a España, sí, y que esperamos que sea reversible, y trabajaremos y muchos estamos trabajando para que sea reversible.
0: Pero muy bien traído lo de Capone, porque por todo lo otro no va a pagar.
1: Siempre estamos muy de acuerdo, Samuel.
0: Pero por todo lo otro, siendo muchísimo más grave, por lo que pasó en el entorno de ETA, no va a pagar.
1: Ese trabajo lo tenemos que revertir nosotros.
2: Pero eso puede ser.
3: Bueno, aquí va a haber una revisión. A ver, en el momento en que los soberanistas alcancemos el poder, aquí va a pagar mucha gente por muchas cosas que han hecho.
2: Y eso es sumamente importante.
3: No, cuidado, cuidado. Es que aquí va a haber una revisión.
0: Sí, pero este tipo ni siquiera había pagado en términos de imagen. Seguía siendo el príncipe de la paz.
3: Bueno,
0: era el príncipe de la paz.
3: Pero por eso el terror de las fuerzas del régimen, Partido Popular y Partido Socialista, a que un partido soberanista como Vox alcance el poder, que lo alcanzará.
2: Llegará,
3: no lo dudéis.
2: Llegará ese momento.
3: No, hombre, claro que llegará. Llegaremos.
2: Hombre, y sobre todo, como se suele decir.
1: Ya, pero mientras tanto, que vaya yendo a la cárcel.
3: Sí, pero luego habrá una
2: revisión. Uno no quita lo otro.
3: Donde aquí todo el mundo va a pagar lo que ha hecho uno tras de otro. Aunque al Partido Popular le dé mucha penita Felipe González, Zapatero y sus hijas.
2: Bueno, eso efectivamente, que luego se exhiben como víctimas y ya ven ustedes la honda perplejidad que nos deja este gatillazo televisivo de ZP en Televisión Española. 9:05, 8:05 en las Islas Canarias, pausa publicitaria y seguimos aquí en Mañanas de Libertad.

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0: 9 y 8 minutos, 8 y 8 minutos en las Canarias. Es que teníamos un debate muy interesante y queremos abrir los micrófonos para seguir escuchando lo que estábamos diciendo respecto, por ejemplo, a los cuerpos y fuerzas de seguridad del Estado. Yo les decía que lo de José Luis Rodríguez Zapatero sería curioso que acabara en la cárcel por este tema casi fiscal, ¿no? Relacionado incluso con la declaración de bienes, como es el caso de las joyas, pero tenemos que estar muy preocupados porque mientras sigan en el gobierno los socialistas, sigue hundiéndose España, siguen acabando con nuestro país tal y como lo conocemos. ¿Cómo? Pues con la ausencia de ayuda a los cuerpos y fuerzas de seguridad del Estado. Es algo que hemos denunciado muchas veces en nuestro programa, como en muchas ocasiones, por ejemplo, en la frontera, ahora que son épocas calientes respecto a la inmigración ilegal, al tema del narcotráfico, en el sur de nuestro país se sienten completamente desatendidos. Como la policía en muchas ocasiones, pues comentaba Samuel Vázquez, como en el País Vasco con estas celebraciones de la selección nacional, no tiene herramientas para controlar a todos estos radicales que van asediando a las personas que libremente celebraban la victoria de nuestro país en ese Mundial de Fútbol. Y luego vemos cómo hay ministros que no dicen absolutamente nada cuando hay un alcalde, como es el de Berriozar, que dice que los militares que estaban viendo un encuentro deportivo pertenecían a una organización fascista, que era el Ejército. Y la ministra de Defensa, ojo, ¿qué ha dicho a este respecto?
1: ¿Qué ministra de Defensa? No hay ministra de Defensa. Cualquier ministra de Defensa de cualquier país europeo habría dado una rueda de prensa a las 3 horas en cuanto se captara la primera información. Quiero decir una cosa con respecto a este episodio de este bar, porque es bastante más grave de lo que parece, bastante más grave, porque hemos visto imágenes más o menos espontáneas donde se cruzan con estos perros salvajes algún niño y los agreden o tal, pero esto no es espontáneo, ojito, ¿eh? Lo del bar no es espontáneo. El bar puede ser perfectamente un acto catalogado de terrorista.
2: Lo has puesto en Twitter, ¿verdad?
1: Claro, lo he puesto en Twitter porque es así. Es decir, lo que pasó en el bar exige información primero, sabían que iban a estar allí, exige planificación, fueron a por una serie de armas, de palos y demás, y exige un despliegue. Además, es una manera de actuar que en los Boel llaman razzia, o en el mundo anglosajón se llama hit and run, que es muy, lo digo porque algunos dicen los soldados no hicieron nada, es una acción militar muy difícil de defender porque somete a la víctima a una situación de caos instantáneo que la imposibilita de evaluar sus posibilidades de defensa, por decirlo de alguna manera, y cuando evalúa esas posibilidades la acción ya ha terminado, la acción dura apenas 40-50 segundos, y cuando evalúas quiénes son, qué armas traen, tienen una pistola, si me levanto puedo llevarme un tiro, los tipos estos se van. Se denomina, yo he dicho razzia o hit and run, tiene otra serie de nombres, pero esto ya exige de información previa, planificación y despliegue. Luego ya no estamos hablando de acciones de que te topas a uno por la calle con la camiseta de España y decides rodearle y tirarlo al suelo. Esto es muchísimo más grave y debería darse la importancia que tiene, porque puede ser el origen otra vez y en el mismo sitio de lo peor, y nadie quiere que llegue lo peor. Sin embargo, la ministra no dice nada, el ministro del Interior no dice nada, el consejero del Interior Vasco no dice nada y quieren que todos nos olvidemos de este episodio, que pasemos página y entonces volvemos a la España de los años 80, a la España de los años 80 y 90, donde unos mataban y lamentablemente desde las instituciones tantos y tantos y tantos no querían que se hablase de esos tipos y ocultaban todos los temas. Así no vamos a solucionar nunca problemas criminales, ocultándole, Samuel, no llamando a las cosas por su nombre.
3: Es que nunca salimos de los años 80 ni los años 90. Ese ficticio fin de ETA, los pueblos de Vascongadas han seguido gobernados por auténticos hijos de puta de partidos proetarras que han ensalzado a etarras, que han recibido a etarras con homenajes, que han mantenido la política del terror y del silencio. Nunca hemos salido de los años 80. Vascongadas sigue en manos de la ETA. Bien, los que recogen las nueces del PNV y, por supuesto, de Bildu, al cual ya las encuestas le dan una victoria increíble en las siguientes elecciones. Porque no se hace nada en Vascongadas. Se les deja hacer por completo. Estos, los hechos que tú estás relatando, del menor acosado, es que a ellos solo les importan unos menores, bueno, supuestos menores, los menas, sus menas, para sus casitas de menas si hay dinero, para sus supuestos menas si hay protección. El centro de Fuenlabrada, como se ha denunciado, tiene 92 internos, 94 funcionarios.
2: Todo muy normal en la administración. Relación 1-1 con el administrado. Ayer mismo estaba nuestra querida y admirada Isabel Pérez Moñino en Ciudad Lineal.
1: Yo estuve con ella.
2: Estabais, perdón. Denunciando la inseguridad, denunciando a los supuestos menas. Yo también he estado en otros actos donde se han denunciado estas cuestiones de menas y de inseguridad. Es inaudito. ¿Cómo un chaval de 12 años le persiguen por tener la bandera de España? Pero es que estos menores no les interesan. Este merece lo que le ha pasado de acuerdo al gobierno y de acuerdo a todas las fuerzas políticas vascas. En cambio, los otros, los que crean la inseguridad, los que hacen de los barrios un ambiente irrespirable, los supuestos menas, que ya se ha visto que el 80% más años que un bosque. Y hay que recordar que quien no ha hecho pruebas a esos menas es el Partido Popular, no el Partido Socialista. Isabel Díaz Ayuso, madre de todos los menas, no hace pruebas de menores en la Comunidad de Madrid. ¿Por qué? Porque sabe que no son menores y hay que echarlos. Y como tiene que colaborar con el gobierno, porque son colaboracionistas finalmente, entonces la situación es trágica. Porque lo que se refiere a nacionalismo, independentismo vasco, no hemos salido de los años 80. Pero si sigue todo exactamente igual, pintadas a favor de ETA, homenajes a los etarras, liberación de etarras, el alcalde de Berriozar, pero es que es inaudito. Pero como este, muchas alcaldías, muchísimas alcaldías en vascongadas.
1: Pero es que hay una, perdóname Carmen, solo un apunte. Porque hay una confusión en torno a lo que es exactamente ETA, que ha llevado, por ejemplo, a hacer un documental muy bonito, este John Sistiaga, sobre Miguel Ángel Blanco, pero empeñarse en ir a todos los medios de comunicación a presentar el documental diciendo que ETA ya ha acabado y que los que hablan de ETA son no sé qué, no sé cuánto. Mira, que quede claro esto a los oyentes. ETA no eran solo las bombas, ETA no eran solo los tiros en la nuca, ETA era sobre todo y ante todo el miedo que paralizaba a una sociedad. Mientras exista ese miedo, existirá ETA. Y en el País Vasco, quien hoy visite el País Vasco, las vascongadas, y diga que ese miedo ya no existe, miente. Quien diga que ese miedo ya no existe, miente. Por lo tanto, mientras exista ese miedo, existe ETA. Lo siento por el autor del documental y por quien quiera que defienda otra tesis. Que mataban para conseguir unos objetivos políticos de estar en unas instituciones y ahora ya los han conseguido y han dejado de matar, no quiere decir que mañana no puedan volver a matar. Mañana, pasado mañana o cuando sea. Y mientras exista ese miedo, mientras yo pasé por la playa de la Concha antes de dar una conferencia y se me acerque gente durante 2 o 3 segundos solo, con mucho miedo, a decirme: Samuel, sé que das la conferencia aquí hoy, me encantaría ir a tu conferencia, pero ya sabes cómo son las cosas aquí. Mientras exista esa frase, lo siento mucho, existe ETA.
0: Y además es muy preocupante precisamente lo que veíamos el fin de semana pasado, que parece que ha pasado mucho tiempo, desde que, sobre todo a raíz de la victoria de España en el Mundial, pero es que el fin de semana pasado se estaban reuniendo PNV y EH Bildu en Vergara, hablando de autodeterminación y lo que ellos llaman el derecho a decidir de la nación vasca, de reconocimiento y además teniendo en cuenta la posición que tienen dentro del bloque de legislatura, que son los que están sosteniendo a Pedro Sánchez en la Moncloa. Es sumamente peligrosa la situación en la que se encuentra ahora mismo Pedro Sánchez porque sabe que tiene que aferrarse al poder y es capaz de absolutamente todo. Y esto lo están aprovechando PNV y EH Bildu para seguir pidiendo cosas. Aquí la pregunta es si va a ser suficiente para todos ellos, ¿no? Lo de seguir pidiendo el derecho a decidir, el reconocimiento de la nación vasca, el autogobierno, etcétera, etcétera, ¿no? Que es algo que nos debería preocupar a todos.
4: A mí me preocupa muchísimo. El mejor aliado que tiene el PSOE, de hecho, que nunca ha cuestionado, porque todos los demás hacen, de los independentistas, hacen de vez en cuando, hacen actuaciones payasitas de sobre todo el más sobreactuado es Rufián, señor Sánchez, aquí se pone en plan chulito, sí. Aquí no vale todo.
1: Es pose, pero lo hace.
4: Sí, hace eso, una sobreactuación. Bildu ni siquiera la hace. Bildu dice, estamos aquí para todo. Y existe ese vídeo que a mí es que me molesta muchísimo la falta de memoria con ciertas cosas, porque con las cosas de comer no se juega. Existe ese vídeo de Bildu en el que Arnaldo Otegi está hablando en vasco y está traducido y dice, tenemos En ese momento tenían 200 presos vascos, digo en ese momento porque ya tienen menos, en las cárceles. Mientras lo tengamos, aquí estamos con Sánchez y tal. En el 2018 y en el 2019 hay varios vídeos que se pueden encontrar en la red de Otegi diciendo: nos conviene que gane Sánchez, nos conviene. Es que no es. No, o sea, el mayor valedor de Sánchez, aunque no esté sentado en el Consejo de Ministros, es Bildu. Antes se irán, antes le retirarán el apoyo a incluso Rufián. Bueno, esto ya es pasarse, porque Rufián está muy bien en Madrid.
1: Yo creo que el último que se quedaría en el barco sería Bildu, ¿eh?
4: El
1: yo creo
4: último,
1: que se tiraría antes Rufián,
4: pero es que lo
1: claramente
4: tienen claro, es que lo tienen clarísimo, lo han dicho y la gente tiende a olvidarlo, pero a mí me gusta mucho hablar con los taxistas. Porque es que, de verdad, hay unas opiniones muy contrarias entre ellos. Y hay muchos, los socialistas y estos, y los de izquierdas, que dicen: es que yo prefiero tenerlos encima de la mesa. Digo, claro que sí, digo, que se te lleven el dinero delante de tus narices. ETA también hay que recordar que era una organización delincuente de dinero.
1: Extorsión,
4: o sea,
1: extorsión
4: pura dineraria.
1: Y dura. Sí, sí,
4: de
1: sí.
4: Extorsión dineraria. Y no para toda para la liberación del pueblo vasco, emulando a Aznar.
1: Incluido para control de tráfico de drogas, de
4: incluido
1: que sacaban dinero.
4: El control de tráfico de drogas, efectivamente. Y ahora se llevan una pasta porque gobiernan en muchísimos pueblos. Bueno, pero no en muchísimos pueblos, es que no tengo el dato. O sea, pero en cientos y cientos de pueblos de las provincias vascongadas. Pero no eso, es que como han el pan vasquismo está controlando Navarra, controlan muy, a través también gracias a Geroa Bai. ¿Quién es Geroa Bai? Es la marca blanca del PNV en Navarra. O sea, y sin embargo, Bildu ha controlado muchísimo Geroa Bai y sus políticas. Entonces, ¿quién se ha llevado los votos de Geroa Bai en Navarra? Bildu. No se lo ha llevado el PNV, lo siento. Ah, Aitor. Aitor. Claro, sí, se lo ha llevado Bildu. Entonces, Bildu se ha convertido en una macroempresa que domina datos de vecinos, domina todo, porque si tú estás cobrando tasas y estás cobrando impuestos en un pueblo, tienes cuentas corrientes, tienes de todo. O sea, si esta gente se echa al monte alguna vez, tendrá de todo para extorsionar, tendrá de todo. Pero ahora mismo no les hace falta. ¿Por qué? Porque están obteniendo réditos políticos, están obteniendo pasta. Y aquí lo que estamos viendo es que hasta Bambi, el de nuestro querido Bambi, resulta el del dinero sin intención, sin uso ni destino, el del que estaba mirando, me encanta, es que yo aquí ya me pongo...
5: La tierra del viento, decía.
4: Me pongo romántico, me pongo romántica, y el que se iba a ver nubes, ¡qué nubes!
0: Tenga cuidado, doña Carmen, que va a acabar usted también de observadora de nubes a este paso,
4: ¿no? Yo sí.
0: Como el bueno de José Luis Rodríguez Zapatero.
4: Resulta que lo que estaba era metiendo joyas en la caja fuerte y
0: sin
4: dinero
0: afán
4: y comprándole pisitos a las niñas y tal. Era un padre de lo más tradicional, pero un poquito a lo bestia. Que lo que quiere es dejar colocados a sus hijos y tal, pero por la vía un poquito más directa. Es decir, que aquí es todo por la pasta. Y Bildu es una asociación delincuente y son los últimos que van a dejar. Entonces, tenemos Sánchez para rato y ahora, perdón que me vuelvo al tema que a lo mejor llevábamos hace un rato hablando, era la marcha atrás del PP. Claro, hay marcha atrás para todo, hay marcha atrás para todo, porque estamos viviendo el penúltimo día de nuestras vidas.
5: Pero no nos olvidemos preocupante, de una cosa
0: claro,
5: muy grave del Partido Popular. Es que estos
4: es que
5: aparecen
4: era para
5: como
4: que,
5: marcianos.
4: Es que sé que te gusta ese tema,
5: ¿qué ha
4: Rubén?
5: Pasado? Claro que me gusta, porque es que Bildu, el Partido Popular, Bildu dirigido por un secuestrador de la ETA con 44 terroristas en sus últimas listas electorales, autonómicas y locales, Bildu pudo ser legalizado por el Partido Popular con mayoría absoluta en el Congreso y en el Senado, en el Tribunal Constitucional, en todos los TSJs. ¿Qué dijo M. Rajoy? Esto es una anacronía. Y legalizar a un partido dirigido por un secuestrador de la ETA como Arnaldo Otegi es una anacronía, Partido Popular.
2: ¿Qué dijo Borja Sémper? Tenemos que entendernos con ellos. ¿Qué dijo el proetarra de Iñarritu en el Congreso? Creo que es, pues hará unos meses, cuando el Partido Popular intentaba a modo fachada distanciarse de Bildu. Subió el proetarra, miró a la bancada popular y dijo, si quieren comparto los WhatsApps que me envían con besitos y abrazos. En el PP están enviándole WhatsApps a Iñarritu con el emoji del besito. Porque son así. Los han podido ilegalizar y no lo han hecho. Dicen que forman parte de Vascongadas, que hay que negociar con ellos. Maroto, alias el de la moto, diciendo que su peluquera era de Bildu. Como el acomplejadito. No, si yo me corto. Habría que ver las conversaciones del acomplejado concediéndole todos los argumentos a la proetarra de su peluquera. Que Bildu son gentuza, del primero al último. Cuando se dice, no, pero Matute es un proetarra. Iñarritu es un proetarra. Merche Ipurua es una etarra condenada. Otegi es un etarra condenado. Y el PP los pudo ilegalizar y no lo hizo. Pero sorprenderos, ya no sorprendáis. Ayer, porque esto es ayer, a propuesta de Vox, porque siempre es Vox. En el Senado, mayoría absoluta del Partido Popular, el de todas las glorias de España. Dice Vox, vamos a ilegalizar a Bildu. ¿Qué hace el PP en el Senado con su mayoría absoluta? Abstenerse. Abstenerse ayer, estoy hablando de hace dos meses.
4: Que abstenerse es lo peor, ¿eh? Porque mira, si tienes narices...
1: Porque implica todo más la cobardía.
4: Vota no, exactamente. Si tienes narices, vota no. Y argumentalo. Dices, digo no porque considero que esta gente tiene que estar encima de la mesa, bla, bla, bla, argumenta. Pero esa abstención, hay otras abstenciones que están justificadas en otras cosas. Pero esa abstención es lo más cobarde del mundo.
0: Pero y eso lo estamos viendo muchas veces en el Congreso. Ayer era el último pleno antes del verano. Se reían en la bancada socialista de que no salía adelante una de las últimas propuestas. Se reían, aplaudían y escuchábamos a la presidenta del Congreso decir, bueno, que descansen en vacaciones como si se hubieran ganado el sueldo, ¿no? Hablando precisamente de esas cosas que se tenían que presentar. Perdió la votación y la bancada socialista aplaudía, y a la hora de hablar de los presupuestos, ya saben ustedes que ha anunciado Pedro Sánchez que a la vuelta del verano tenemos los presupuestos más amplios y sociales de la historia, presupuestos que previsiblemente van a ser tumbados y de nuevo van a poner encima de la mesa la posición de víctima del Partido Socialista, que vela por los españoles y que sin embargo, pues por culpa de unos pocos no se están acometiendo reformas. A mí me preocupa mucho que la opinión pública compre este discurso del Partido Socialista. De verdad que me preocupa. Hay muchos votantes socialistas que son hooligans, que votan una marca, muchísimos, que votan un color y que siguen comprando este mensaje victimista del PSOE, ¿no?
1: A ver, yo soy asturiano, sé lo que hizo el PSOE en Asturias, acabaron con todo, es decir, en minería, antes hemos hablado de en Sigüenza, Unosa, minería, Altos Hornos, siderurgia, no sé, no acaban con la arena de la playa porque no habrá manera razonable de hacerlo. Pero si no me imagino...
0: No de ideas, ¿eh? No de ideas, don Samuel, que son capaces de todo.
1: Pero quiero decir que con todo y con eso, mi tierra la gobierna Barbón, que es un socialista. Socialista, además de los primeros ayudantes, digamos, del sanchismo, ¿no? Por lo tanto, hay que entender que esa ideología se acerca muchas veces a una secta y que es capaz de generar muchos esclavos, pero no esclavos cualquiera, porque Espartaco era un esclavo, pero estaba dispuesto a morir por dejar la esclavitud.
4: Perdón. Espartaco era un sindicalista, ¿no? Dijo Yolanda Díaz.
1: No, pero vamos a...
4: Creo sí, recordar. Vale,
1: sí, Yolanda Díaz.
0: La de la Organización Internacional.
4: Creo que recordar,
0: ¿no?
4: Que lo dijo.
0: La de Comisiones
4: así,
0: Obrera, la mejor pagada de la historia.
4: Perdón, que a lo mejor me...
0: No, dijo, ¿no? Es correcto, es correcto.
4: Disculpe, es que hoy viene Yolanda, es su día, perdón.
1: No, quiero decir...
4: Hoy es Santa Yolanda.
1: Que hay esclavos que quieren salir de la esclavitud, pero hay esclavos, que es una cuestión más mental, que están orgullosos de ser esclavos, y ahí ya vamos al término secta. Tú sabes que hay sectas sí, absolutamente que hacen barbaridades y sus sectarios están a muerte con el tipo que lidera la secta. Y entonces en política lo más parecido a eso, es el socialismo. Es decir, arrasan con una tierra, pero todavía son capaces de mantener el voto, de mantener... Y da igual lo que les digas. Hay ciertas personas, tú has hablado de hooligans, que da igual, que te están robando en la cara. Porque la frase, además, la tienen muy fácil. El PP se la ha puesto muy fácil durante mucho tiempo. Te están robando la cara. Ya, es que los otros roban también. Sí. Claro, claro.
0: El clásico de que roben los míos, ¿no? Claro, que por lo menos algo claro. me caerá. Y es esto que... pasaba mucho en Andalucía, en la época de la FAFE, en la época de los ERES, y por desgracia se ha trasladado a muchos otros puntos. Lo estamos viendo con José Luis Rodríguez Zapatero, que vaya usted a saber a quién ha robado, ¿no? De dónde ha venido ese dinero. Pero, en fin.
1: Si me permites, por llevarlo otra vez a mi terreno, que es que yo domino mi terreno. Fuera de ahí soy un poco más, cogeo más.
4: No, los demás no dominamos ninguno, así que.
1: No, quiero decir que hay.
4: Usted.
1: No sé si habéis fijado la campaña mediática. Muy grande estos días por intentar relacionar lo que está pasando en las cúpulas de las fuerzas y cuerpos de seguridad del Estado, la barbaridad que está pasando en las cúpulas, con un intento por derrocar al PP de Ayuso y relacionarlo todo con lo de este general o del teniente general, relacionarlo todo con el PP de Ayuso. Mira, esto de las cúpulas policiales lleva décadas. Esto de las cúpulas policiales ya pasaba con el Partido Popular, por mucho que esta campaña intente decir lo contrario. Pero es que además la campaña coincide en el tiempo con el juicio en la Audiencia Nacional a toda la cúpula de Interior de Mariano Rajoy por el caso Gürtel, que es exactamente lo mismo, la utilización de una escala de mandos para actuaciones políticas, incluida rodear la casa de un extesorero y asaltarla después de meses de vigilancia alegal sobre esa casa. ¿Cómo podéis decir que esto de las cúpulas policiales es una cosa sanchista? ¿Pero no. cómo sanchista? Él lo ha perfeccionado y lo ha llevado a límites de banda organizada. Pero esto viene de mucho atrás, el problema viene de mucho atrás. Y ese problema el PP se lo ha puesto siempre en bandeja al PSOE para que estos hooligans, si tú les dices lo de los robos, te dicen nosotros también roban. Si tú les dices, has visto cómo tienen la cúpula policial absolutamente a tu servicio, perdona, la cúpula policial de la Gürtel está siendo juzgada ahora mismo en la Audiencia Nacional. El PP se lo ha puesto en bandeja siempre para que existan este tipo de
4: hooligans. Ese es el problema.
0: 9:30, 8:30 en las Islas Canarias. Momento de irnos a una pequeña pausa publicitaria y a la vuelta hablamos de cómo el Partido Socialista está cambiando el tejido social en nuestro país. Cómo a través de la ley de nietos y a través de esa regularización extraordinaria de inmigrantes. Atención, porque hay una noticia que publica The Objective. La policía calcula que hay 400.000 solicitantes de regularización que nunca habían vivido en España. 9:30, 8:30 en las Islas Canarias. Pausa publicitaria y a la vuelta seguimos aquí en la sintonía de Mañanas en Libertad.
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0: Tenemos que hablar del cambio de nuestro país. A España va a llegar un momento en el que no lo reconozca. Pues iba a seguir con este refrán, ¿no?, que dijo alguien hace bastante tiempo, pero lo cierto es que el Partido Socialista se está empeñando en ello. Me preocupa mucho el tema de la ley de nietos y me preocupa mucho la regularización extraordinaria de inmigrantes. Ya les decía yo antes de la pausa publicitaria que los sindicatos policiales avisan de que hay 400.000, casi medio millón de personas que nunca ha vivido en España y que, sin embargo, se ha acogido a esta regularización extraordinaria, que han llegado a nuestro país esos miles de inmigrantes para aprovechar que hay papeles gratis. Pero no solo eso, sino que las comparaciones son odiosas. Esta misma mañana les hablábamos del caso de Portugal. Portugal en un momento determinado ha dicho que va a preservar sus valores y sus tradiciones y que no va a haber hueco para islamistas radicales que apuesten por el burka, por cercenar las libertades de las mujeres. ¿Qué han dicho esos islamistas radicales? Que lógicamente se van a ir a otro país. Algún país, qué sé yo, que esté cerca. ¿Qué país puede haber?
1: Marruecos.
0: Frontera con Portugal... frontera con Portugal que dé papeles gratis. Pues efectivamente, señores, que vienen a nuestro país. ¿Qué hacemos con estas cuestiones?
2: Pues la situación es trágica porque estamos invadidos, reemplazados, y esto es un parque temático. Ya España, con las administraciones del Partido Socialista y el Partido Popular, se ha convertido en un parque temático, salvajes incluidos. No hay pasa un día sin la violación, el machetazo o la violación y el machetazo de rigor. La solución del Partido Popular y el Partido Socialista, por ejemplo, es acusar a Isabel Pérez Moñino de ser la hoja de sucesos. Esto lo han dicho. Usted es la hoja de sucesos. No. Lo que hace Isabel o lo que hace Samuel, lo que hacemos los soberanistas es señalar la inseguridad que ha provocado la invasión migratoria y además los inmigrantes ilegales, los menas. Eso es levantar el acta de la realidad. A ellos no les conviene, porque claro, cuando levantas el acta de la realidad, muestras los desastrosos efectos de una invasión migratoria absoluta y completamente descontrolada, con el agravante de la importación de unos valores completamente opuestos a los valores españoles y europeos tradicionales. Ya está bien de menús halal, pagados con nuestros impuestos. Ya está bien de permitir cárceles de tela en España y en Europa. Ya está bien de mirar hacia otro lado con la inseguridad provocada por los inmigrantes ilegales, por los supuestos menas, que no son tales. Ya está bien de que tu abuela tenga 500 euros de pensión y un mena 5.000 euros al mes. Ya está bien de sus casitas de menas. Ya estamos completamente hartos. Pero el Partido Popular y el Partido Socialista resistirán hasta el último de los momentos. Porque esto, también lo decía antes Carmen, esto es una cuestión de pasta. Esto es un tinglado que hay montado en torno a los menas y a la inmigración monumental. Y ahora además se suma la alteración del censo para intentar ganar unas elecciones que tienen completamente perdidas. El modelo migratorio es un auténtico suicidio en directo que, combinado con la cultura de la muerte promovida por el Partido Popular y el Partido Socialista, estoy hablando del asesinato del aborto, la cultura de la eutanasia, está despoblando de nativos España y Europa. España y Europa no necesitan extranjeros, necesitan españoles, necesitan europeos. Y luego un complemento completamente controlado, si fuera necesario, de un tipo de inmigración. No una inmigración que viene a decirnos que la mujer no vale al lado de un hombre. No una inmigración que te dice que tienes, a un caso de las mujeres, que tienen que ir cubiertas con una cárcel de tela. Hemos visto cómo hay centros educativos donde se da menú halal y tienen puertas para mujeres. ¿Pero de qué estamos hablando? Y todo con dinero público. ¿Cómo con dinero público, y si no es por Vox, otra vez? Porque estos del PP arrodillados ante el tarado de Blas Infante este y el islamismo. Querían construir una megamezquita en Sevilla donde iba a haber prioridad nacional. Pero ya el mundo kafkiano para musulmanes. Esto es inaudito con dinero público español. Estamos quebrados moralmente, quebrados como sociedad, invadidos y con un problema de seguridad terrorífico 400% si me equivoco me corrige Samuel, de incremento de agresiones sexuales en la última década. Probablemente sea peor, Samuel.
1: Desde el año anterior a la llegada del gobierno estamos en el entorno del 300. No llega al 300, pero en el entorno del 300% en el incremento de violaciones, que son las agresiones sexuales con penetración anal, vaginal o bucal, o los hechos más graves referidos a los delitos contra la libertad e indemnidad sexuales. Desde el 2017, año anterior a la llegada de este gobierno, estaríamos, creo, recordar así de memoria, en un 278% de aumento. Es una auténtica barbaridad que, junto con otros delitos violentos, implica un periodo nunca antes visto por ninguna generación viva, excepto los que vivieran guerra y posguerra. Nunca en ningún periodo de gobierno con ningún presidente se dieron cifras de este tamaño, y sin embargo nadie le echa cuenta y seguimos hablando del gobierno más feminista de la historia. Esto ha pasado durante el gobierno más feminista de la historia. Efectivamente, la invasión migratoria tiene un impacto directo. Esto no es opinable, es un facto. Todos los territorios europeos que han vivido una invasión migratoria han sufrido una nueva realidad criminal y un aumento exponencial de toda la criminalidad violenta. Siempre la peor parte se la ha llevado la mujer, ya sea Bélgica, Francia, Suecia, y ahora lo estamos viviendo aquí, porque estos procesos migratorios no tienen nada que ver con los procesos del siglo XX, donde nuestros abuelos se iban a Alemania a trabajar y porque había trabajo. Nada más llegar allí con la maleta, empezaban a trabajar. Ahora tenemos miles y miles de personas, jóvenes, varones en edad militar, deambulando por nuestras calles sin oficio ni beneficio. Y además, la integración, integrar es meter una parte en un todo. El todo está ya constituido y además es nada más y nada menos que Occidente, la tierra más libre y próspera que ha conocido la humanidad. Por eso todo el mundo huye hacia Occidente. Entonces, ese todo ya está construido. Integrar es que ellos se integren a nosotros. Lo que estamos viviendo es el proceso contrario. Es decir, el todo está integrándose a la parte. Nosotros renunciamos cada vez más a todo lo que construyeron nuestros abuelos. Incluso mucha gente lo llega a odiar. La religión, sí. La Navidad, la Semana Santa, las fiestas de guardar, la familia tradicional. Nosotros renunciamos cada vez más a eso y ellos no renuncian absolutamente nada. Es decir, nosotros nos tenemos que integrar a los menús halal, nos tenemos que integrar a las cárceles de tela, y esto es exponencial, esto cada vez pedirán más, ¿eh? Si ven que ganan, cada vez pedirán más, y esto ya lo estamos viendo en otras ciudades europeas, donde literalmente hay barrios donde ya rige la sharia y donde la autoridad tradicional occidental, jueces y policías, ni siquiera entran. Por lo tanto, estamos equivocando lo que es la integración, y precisamente por eso es tan importante. Cuando necesitas meter una parte en un todo, la capacidad integradora de esa parte. Es decir, no es lo mismo recibir a cientos de miles de camerunenses o malienses que a cientos de miles de argentinos. No es lo mismo. Tenemos ciertas capacidades de asimilación y es evidente que con unos será mucho más fácil que con otros. No obstante, hay que decir que nuestro país hoy tiene todas las capacidades desbordadas, en sanidad, en vivienda, en seguridad, todas las capacidades desbordadas, y por lo tanto necesitamos un plan muy duro. Va a ser un plan muy duro y muy fuerte. Pero ¿qué es el plan que nos va a salvar? Yo no estoy aquí luchando por mi mundo. Yo tengo 50 años, ya he vivido lo que he vivido. Yo estoy luchando por el mundo de mis hijos, por el mundo de los que vienen detrás. Y vamos a tener que ponernos muy serios y muy duros si queremos que ese mundo siquiera se parezca al mundo en el que nosotros nacimos, que es lo mínimo que una generación debe legar a la siguiente: un mundo igual o mejor, lo mínimo.
3: Me encanta que digas eso. Yo estoy aquí luchando por ello, en mi caso, luchando por el mundo, gracias a Dios, de mi hija, de mis sobrinos, que para mí son como hijos, y de mis nietos. En serio, o sea, es que estoy luchando por ellos. Y les escucho hablar y veo que hay un despertar. Pero veo que hay un despertar porque están viendo. Y el otro día les escuchaba hablar sobre

0: sus impuestos, porque son muchachos súper trabajadores, ellas y ellos y sus maridos y tal, y mi sobrino, son trabajadores y están y les crujen a impuestos y están viendo que los que están alrededor se están llevando, se van a llevar ¿cómo se llama? Las guarderías gratis y se van a llevar, en fin. Y respecto al tema que has expuesto de las agresiones a las mujeres, yo llevaba años y me he pasado toda mi juventud y mi madurez sin tener miedo, saliendo, entrando y sin tener miedo. Y ahora no tienes miedo por ti. Tienes miedo por tu hija, por tu sobrina, tienes miedo, tendré miedo por mi nieta, tendré miedo por mis cosas. Y tengo que soportar que en la televisión regañen a mis españoles, regañen a mis hombres. Digo, no, tía, o sea, te estás equivocando. Sí, yo puedo conocer a este tío es machista y conocer, claro que conozco a españoles machistas, pero me lo tomo, pues igual que conozco a españoles, pues pasados de peso o faltos de peso o tal, yo qué sé. Para mí es una cualidad más que me resbala, no me afecta. O sea, no me afecta. Yo con tener a un tío machista en una mesa no me afecta. Le miro y digo, pobre de ti. O sea, ya está. O sea,
1: Y
0: me da
1: sabes enfrentarte a
0: igual.
1: él con...
0: Bueno, me he enfrentado con muchísimos
1: Claro.
0: machistas, pero con muchísimos. Y en situaciones algunas veces tal, y he tenido la ley de mi parte. O sea,
1: Es que
0: no, no
1: eso
0: voy
1: es
0: a
1: la
0: dar datos
1: clave.
0: biográficos, pero me he enfrentado con muchísimos machistas y me dan el mismo miedo que me puede dar un tío con carácter autoritario, un tío con carácter no sé qué. Me da igual su tara, o sea, o una mujer con otra tara. O sea, es una tara personal, no me afecta. Y si me afecta, me defiendo. Pero lo que no puedo tolerar es que se regañe desde la televisión, tertulianas de medio pelo, a todos los españoles y se les señalen los llamados micromachismos y macromachismos y se invierta dinero contra esas porquerías, mirad qué comedida estoy, contra esas estupideces, mientras se nos están colando gente que está agrediendo a nuestras hijas, que está agrediendo en los parques, que está agrediendo tal, que cuando en la vida
1: Y a nuestros
0: hemos
1: mayores,
0: tenido
1: no nos
0: y a nuestros
1: olvidemos.
0: mayores y se esté tirando el dinero en eso, por favor, cierra el Ministerio de Igualdad ya. Ya, porque aunque no tengamos a Irene Montero gritando, se sigue tirando el dinero.
1: 20.000 millones
0: Se
1: de
0: sigue
1: euros en cuatro
0: tirando
1: años.
0: el dinero. Y metan, y de verdad, y eviten que entren machistas de libro, literalmente, que no me entren por la frontera. Machistas agresivos que tienen, que a mí me tienen por infiel. Y que tienen una cultura y una religión que les dice que agrederme a mí no es pecado y que yo soy barra libre en su cultura. ¿Por qué? Porque yo soy infiel. Por favor, a ese tío me lo dejan fuera.
2: Y eso
0: ¿Vale?
2: es.
0: Que no entre en
1: Pues
0: España.
1: están dentro y por millones.
0: Y
1: Están dentro y por millones, pagados con nuestros impuestos. Por supuesto.
0: le quitan las ayuditas. Y por favor, se
1: Solo
0: lo
1: se las
0: pido.
1: incrementan, Carmen. Esto se está poniendo cada vez peor, porque lejos de quitárselas, se las incrementan. Quiero que sepa la audiencia, esa que cree lo del cuentecito este de los Menas, que los Menas tienen una tarjeta Monedero, tienen
0: Sí.
1: móvil, tienen ortodoncia. Vamos, como nuestros hijos.
0: Claro, lo
1: Que
0: mismo.
1: hay que ponerle ortodoncia y llegan y te pagan la ortodoncia. Es una auténtica locura lo que está pasando. El Partido Popular, otra vez el de todas las glorias de España, que está en todas las fotos siniestras, en Ceuta, donde está uno de los personajes más
0: Cierto,
1: siniestros de España, del Partido Popular, y mira que
0: sí.
1: ya tienen mitología, que es Vivas, pacta con un partido islamista y textualmente odia a Vox. Textualmente.
0: Se pelea con él, pero vamos, que casi llegan
1: Lo
0: a las
1: odian.
0: manos, sí.
1: Lo odian. El Partido Popular de Ceuta. Pactan con un partido islamista. Se arrodillan ante un tarado islamista como Blas Infante. Reniegan de la toma de Granada, literalmente. Dan menús halal y todo tipo de ayudas a musulmanes. Las familias españolas abandonadas a su suerte. Nosotros los españoles solo estamos los primeros a día de hoy en una fila. la de Hacienda.

0: Oye, ahí nos tienen, por favor, usted primero, pase premium. Cuando, y luego hay otras filas también destinadas para españoles. Paro y hambre. Porque todas las ayudas sociales están destinadas a los inmigrantes, a los extranjeros, a los invasores. Tengo un camarada, su hermana, madre soltera, con dos hijos. Llamó para ver qué esquema de ayuda social podría ya recibir. La respuesta literal fue: ¿es usted extranjera? ¿Dónde estamos los españoles? En la cola de Hacienda. Prioridad nacional. Eso es una línea roja que tiene que ser, o dejaremos de ser. O dejaremos de ser. Porque lo que no puede ser es que todos los extranjeros colapsen los esquemas de ayudas. No puede ser. Y está pasando. Pero ¿cómo? Dios santo. Que estamos pagando el menú halal. Mira, decía mi abuela, que en paz descanse. Quien da lo que tiene no está obligado a dar más. Yo doy un menú. Oiga, mire, usted tendrá que adaptarse a ese menú.
1: Me aparta al cerdo con mucho cuidado.
0: No, bueno, o no la aparta o me da igual.
1: Me da igual, quiero decir.
0: Pero yo doy lo que tengo.
1: Sí,
0: y tú no me puedes imponer un menú halal. ¿Cómo han conseguido cambiar, por ejemplo, horarios de clase de gimnasia? Porque las niñas no pueden hacer gimnasia según qué condiciones. Yo ya me pierdo. Pero esto está pasando. Y dices, bueno, pero estos serán los radicales, la extrema izquierda. No, es el Partido Popular. El Partido Popular, generosísimo. Bueno, la famosa frase de Juanma Moreno, el corazón así de ancho, con los menas. ¿Y los españoles? Pero también tenemos que ser, tener buenas actitudes e intenciones con los españoles. Es que estamos los últimos. Es que ya no es que reparta, no, es que hemos sido excluidos de los esquemas de ayuda. Porque dicen, aguanta tu vela. Esto lo hace el Partido Popular y el Partido Socialista.
2: Mira, vamos a los datos, si os parece, brevemente. 2 millones de euros es lo que se ha destinado a las horas extraordinarias de los funcionarios que han tenido que tramitar todos esos procedimientos. Fíjense ustedes que bien estaba planteado este procedimiento de regulación extraordinaria, que no tenía ni memoria económica, no sabían cuánto nos iba a costar y, sobre todo, hasta qué punto vamos a poder gestionar ese día después. ¿Qué pasa con todos esos inmigrantes que se quedan en nuestro país después de esa regularización? El presidente del Gobierno ha creado un nuevo chiringuito, es la Agenda Estatal de Movilidad Humana. Atención a los nombres. Agencia Estatal de Movilidad Humana, porque ya el tema de la inmigración es muy facha. Ya ni siquiera son migrantes, sino que se habla de la movilidad humana a la hora de hablar de la coordinación y la eficiencia de la gestión de esas solicitudes después del procedimiento de regulación. 500 millones de euros van a ese plan de movilidad humana.
0: Pero no hay dinero para Alzheimer, ni para cáncer, ni para ELA, ni para dependencia.
3: Pero fíjate que antes en la noticia de entrada, aunque luego nos hemos ido un poco, has hablado de los sindicatos policiales y de su denuncia, ¿no? Hay que decir que da igual lo que digan los sindicatos. Los profesionales da igual lo que digan. Da exactamente igual lo que digan los profesionales. Marlaska es el primer ministro del Interior, creo que lleva 7 años, que en 7 años no ha ido ni una sola vez el ministro escucha a los policías, es la mesa del consejo, ¿no? Están los representantes de los policías y ahí el ministro va a escuchar lo que le tienen que decir los profesionales, ¿no? No ha ido en 7 años, no ha tenido tiempo en su agenda a ir ni una sola vez. Bueno, ha ido una vez porque se declara el conflicto colectivo, es obligatorio, es una norma legal, tienes que estar allí. Pero vas, lo firmas y te pides de allí. Ni una sola vez, no ha tenido ni 10 minutos para escuchar a los profesionales, porque no le importa absolutamente nada lo que digan los profesionales, el impacto que puede tener en nuestras vidas y en la de nuestros hijos la invasión migratoria, los millones de personas que se pueden colar, que al principio eran 400.000 y ya sabemos que no van a ser 400.000, lo que implica la reagrupación familiar, lo que implican los flujos europeos que están no solo llegando de África, sino de otros países europeos a la llamada,
4: claro,
3: al llamado.
4: Claro,
3: de,
4: están viniendo
3: de
4: aquí a sacarse los papeles, claro.
3: Todo lo que implica esto, que está diagnosticado por profesionales, a Marlaska le da exactamente igual, porque es un plan que tiene unos objetivos políticos, y dentro de esos objetivos, la vida que puedan vivir o lo que puedan pasar tus hijos en el barrio, en el centro médico, les da exactamente igual. En los últimos en los que están pensando Marlaska y su gobierno y Pedro Sánchez y los suyos es en nuestros hijos, en los últimos en los que están pensando.
2: En los españoles, en realidad, a los que debería ir destinado, como decíamos anteriormente, este dinero. Y mientras tanto, pues se lo llevan crudo otras personas. Última hora que publica El Confidencial, José Luis Rodríguez.

0: Zapatero cobró 49.000 euros de una empresa radicada en Hong Kong, dedicada al comercio de pulseras de oro y piedras preciosas,
1: pecata
0: señores.
1: Minuta, pecata minuta.
0: Esas joyas fabricadas en principio en Uzbekistán y que aprovechó pues el privilegio que tenía José Luis Rodríguez Zapatero para pues intentar mediar a la hora de traer esas joyas a Europa, que por supuesto, será sin afán, como decía, sin afán patrimonial. Mero recuerdos.
2: Sin intención y sin uso ni de, bueno, destino sí, pero
0: destino, el de su caja fuerte, la que tenía en el despacho de Ferraz. Tenemos que preguntar a la audiencia, y lo hemos hecho a través de esa libre encuesta, sobre esa entrevista a José Luis Rodríguez Zapatero. Los juristas ya han dicho que la entrevista en Televisión Española no va a servir como prueba, que la batalla de José Luis Rodríguez Zapatero se libra en los tribunales, ante el juez, y no en los platós de televisión. Pero como les contaba yo, esto generalmente a los abogados no les hace mucha gracia y a los jueces mucho menos. Hay que preguntarle a la audiencia al respecto y sobre todo teniendo en cuenta que la factura la pagan ellos, la pagan ustedes, la pago yo, pagamos la factura de Televisión Española que se utiliza para blanquear a José Luis Rodríguez Zapatero. Don Eric Gutiérrez, buenos días de nuevo.
3: Buenos días otra vez.
0: Vamos a ver qué ha dicho la audiencia sobre esta pregunta que lanzábamos, que era de blanco o negro, de sí o no, en la que poníamos al líder socialista en el punto de mira, pero sobre todo que poníamos también al ente público, a esa televisión española que al final ha servido pues para hablar de todo y de nada y para darle un masaje al presidente José Luis Rodríguez Zapatero.
3: Es que, a ver, los masajes también están bien de vez en cuando. Lo que pasa es que a Zapatero últimamente le dan demasiados, no sé, igual se va a cansar de tanto.
0: Bueno,
1: y que se lo pague el que se lo pague.
0: Exacto, sí, y claro, pagados con su dinero, pero con dinero que no venga de todos los españoles,
3: claro,
0: ¿no?
3: Por supuesto, por supuesto.
0: No del robado, sino que ni siquiera no. Tiene que pagar la factura.
3: No, está bien. Vamos con la pregunta del día de hoy. ¿Cree que el programa de Javier Ruiz en Televisión Española era el mejor sitio para que compareciera Zapatero? Dábamos dos opciones, como decía doña Carmen, o blanco o negro, no o sí, y ha ganado el no con el 73%. Un 27% de la gente cree que sí. Entiendo que, viendo los comentarios, será un sí, porque, bueno, para su feudo, pues es el mejor sitio, ¿no? Evidentemente.
0: Es verdad que era bastante cómodo, ¿no? Para José Luis Rodríguez Zapatero, ¿era el mejor sitio Televisión Española? Pues para él, sí, en particular, porque no iba a tener preguntas incómodas, porque no se iba a reincidir sobre esas cuestiones que dejaba sin contestar, porque directamente no iba a haber una oposición que preguntara. En fin, para él, lógicamente, sí que era bueno. Pero les preguntábamos, les pedíamos a los oyentes que justificaran su respuesta y que nos dijeran qué le parecía Televisión Española tal y como lo conocemos ahora.
3: Efectivamente, doña Carmen, es que cuando vemos que todos los líderes socialistas a donde suelen ir es al mismo sitio, pues habrá que preguntarse por qué van allí, ¿no? Y por qué no van a otros sitios. Concretamente, por ejemplo, nos decía José Manuel Quesada, nos decía, no había sitio mejor para Zapatero que el programa de Ruiz. Dios los cría y ellos se juntan. Entiendo que ahí va por el sí, ¿no? Porque para ellos, pues evidentemente, pues está muy bien. Al final no les preguntan prácticamente nada, o sobre todo no le reinciden en las preguntas, porque preguntar alguna cosa sí, pero le da una respuesta que al final no dice nada, porque en la entrevista prácticamente no se dice nada, y no se reincide. Por ejemplo, Curropeo nos dice, no, fue bueno para él, porque para lo suyo resultó increíble, y no fue bueno para la verdad, porque no aclaró nada. Entonces da esa vertiente del sí para él, evidentemente, pero para el resto de España, que debería ser pues lo importante, ¿no? La gente que vota al Partido Socialista o los que no le votan, pues que den explicaciones, pues para nosotros no fue tan bueno. Emilio Ojeda Morales nos dice, para buscar la verdad no era el mejor sitio, pero para soltar su relato y sus mentiras era el sitio indicado. Es que, como claro. Digo, es que ahí,
1: esa la clave.
3: Dependiendo de cómo lo veas, pues si es el mejor sitio o no. Claro, evidentemente, pues desde aquí que esperamos, bueno, no sé si esperábamos, pero bueno, nos hubiese gustado algún titular un poquito sacado que se pudiese sacar, ¿no? De esa entrevista, pues no gusta tanto, ¿no? Evidentemente. Gema nos dice, es uno de los medios en los que nunca vería una entrevista a Zapatero, y eso hice, no verla. Porque claro, al final, pues como no va a decir mucho, hay gente que prefiere que ni verlo. Leo un par de comentarios más, nos dice Bitcoin 164, Zapatero solo tiene que comparecer ante el juez. Lo demás son fuegos artificiales o mandangas. Y por último nos dice Mama Henry 28, he votado no, porque haga lo que haga no le va a servir para eludir su ingreso en prisión antes o después, y su más que probable condena. Solo hay que tener paciencia y mantener la calma y la tranquilidad. Chimpún, finaliza el comentario.
0: Me encanta terminar con ese chimpún.
4: Si mantiene, si él está tan satisfecho con cómo salió la entrevista, que repita ese testimonio ante un juez. Y todos sabemos que si repite ese testimonio ante un juez va directo a la cárcel. Porque las joyas, no, esto estaban ahí. Ah, pero oiga, ¿que de dónde vienen? Es que estaban ahí. Perfecto, usted va a la cárcel. Usted estará allí. Claro, si tan contento salió de la entrevista, repite tus argumentos en un juzgado. todos sabemos que de

0: repetir esos argumentos en un juzgado, ¿dónde va? A la
1: Es
0: cárcel.
1: que mucha gente, yo claro, yo he sido policía y he estado en juzgados cientos de veces por mis detenidos, no por otra. Bueno, lamentablemente también he estado en el otro
0: por
1: lado
0: la persecución.
1: Por la persecución. Pero bueno, con mis detenidos. La gente no sabe lo que es ponerse delante de un juez, ¿eh? Mucha gente no entiende lo que es ponerse.

0: está, dónde la adquirió, dónde la guardó y cuánto cuesta. Que me explique de dónde viene esta.
1: No le digo dónde va a ir la joya, que de dónde vino.
2: País, y por cierto, día, ha tributado hora. Como incremento patrimonial. Estaba allí y no tenía afán, pero usted, a pesar de que la joya no tuviese afán, usted ha tributado ese incremento patrimonial.
3: Es que es absurdo.
2: Minúsculo de 1.300.000. Que otra cosa habría que ver, ¿no? Si, y los incrementos de patrimonio, pero dado que la ley es así.
1: Pero es que hablan para idiotas. Sí. O sea, no tenía ni uso ni destino, que nos da igual, que no pensábamos de ella, en ellas en casa, que nos da igual, que de dónde ha salido.
3: Lo importante es que la audiencia es muy juiciosa y la audiencia de este programa, por suerte, si se plantea estas preguntas. No, lo importante es que se hagan este tipo de preguntas y que nadie opine por ellos, ni siquiera nosotros.
2: Ya, pero 100 escaños.
3: En fin, vamos a seguir fuertes en esta batalla contra Pedro Sánchez. Doña Carmen Álvarez Vela, muchas gracias.
1: Gracias a usted.
3: Don Samuel Vázquez, muchas gracias también por estar aquí con nosotros. Don Rubén Herrero, siempre fuertes.
2: Siempre fuertes. Y sin descanso hasta conquistar, no parar hasta conquistarlo todo.
3: Bueno, y hablando de fuerza, Eric Gutiérrez también siempre fuertes. Muchas gracias.
4: Bueno, por supuesto.
3: La suya física y de conciencia, como decíamos anteriormente. Y si ustedes les indignan estas cuestiones, sepan que este fin de semana hay una marcha por la dignidad en Marbella. Nos vamos a hablar con don Paco Linares, que nos va a dar más datos de cuán importante es la rebelión cívica. Paco, muy buenos días.
5: Gracias. Saludos. En estos días se han escuchado muchas cosas que me chirrían. Me chirría que la recién elegida para presentarse en las autonómicas valencianas, o sea, la actual ministra de Ciencia, Diana Morán Ripoll, es chirriante para mí porque me parece nefasta. Nada más saberlo, Diana compara al Partido Popular con los nazis de Hitler. Esto ya merece una reflexión, porque los nazis españoles son los socios del PSOE, los que matan con un tiro en la nuca o matan a todos, incluso niños, con bombas. El partido de esta mujer sí que es nazi, porque el PSOE saca a estos criminales de la cárcel y gobiernan con ellos. Doña Diana no conoce lo que es la vergüenza. Pero también me chirrían las promesas de Feijóo cuando afirma que va a cambiar las injusticias y las leyes aprobadas por el PSOE y sus socios. Y pregunto yo, al PP, seguidor siempre de ese PSOE cuyos cargos llevan en su solapa el escudo de la Agenda 2030, ¿el Partido Popular ha cambiado alguna vez las líneas del PSOE respecto a la inversión lingüística o a la justicia, o a la memoria histórica, etcétera, etcétera? Jamás, jamás, nunca cambió nada cuando pudo. Eso solo lo hará si aumenta considerablemente el número de españoles que voten a Vox. Y Vox sí puede hacer que el Partido Popular no siga las consignas del PSOE. La unión con un partido fuerte como Vox, un PP-Vox, sí que puede mejorar la situación de España. Y hoy, por último, recordamos algo muy importante. Este domingo, 26 de julio, hay una marcha por la dignidad de España organizada por Sociedad Civil Española, en Marbella. Esa marcha contará con todo el que quiera unirse desde cualquier punto de España y de cualquier ideología. Queremos democracia de verdad, con total independencia de los jueces, ni que nos gobiernen corruptos, ni traidores. Si hemos sido capaces de movilizarnos por el Mundial de Fútbol y ha sido fantástico, no nos vamos a movilizar para evitar la tiranía en nuestra nación, claro que lo merece. Toda España en Marbella, recuerdo, este domingo 26 de julio a las 8 de la tarde estaremos en ese paseo marítimo, desde la Plaza del Faro hasta la Avenida del Mar, frente al Monumento a la Libertad. Sánchez, dimisión. Tendremos la adhesión de Sociedad Civil Española. Recuerden, debemos estar todos los españoles libres a las 8 de la tarde, 20.

0: horas en la Plaza del Faro y caminaremos hasta la Avenida del Mar, frente al Monumento a la Libertad. Allí nos vemos. Y desde aquí, ahora, les deseo un gran fin de semana. El lunes, más y mejor. Punto final.
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1: Si hablamos de salud, tenemos que contar con don Adolfo Albistur en este programa. Adolfo, buenos días.
2: Muy buenos días,
1: Carmen. Yo soy de las que duermo regular, de esas personas que a veces pues nos despertamos un poquito más cansados de casi como nos hemos acostado. Y por suerte, hoy nos traes una solución específica para ese 48% de la población que, como yo, sufre problemas de insomnio, no logramos dormir bien y esto quizás nos pueda acarrear un problema de salud serio.
2: Pues sí, efectivamente, porque el dormir bien es importantísimo para nuestra salud. No lo tenemos que tomar como algo que sea un lujo, ¿no? El dormir bien, no, tiene que ser algo continuo. ¿Por qué no dormimos bien? Que esa es la gran pregunta, ¿no? ¿Por qué yo me acuesto y no soy capaz de dormirme? ¿Por qué me cuesta tanto? ¿Por qué me despierto durante la noche varias veces? Bueno, pues esto tiene un sentido, que es un sentido del sistema nervioso, ¿no? Cuando nosotros trabajamos con el sistema nervioso simpático, que es el que está en alerta, en concentración, claro, no nos podemos dormir porque seguimos como si estuviéramos trabajando, ¿no? El tema está es que pasamos muchas horas del día en ese sistema nervioso y cuando toca pasar al otro, que es al parasimpático, el que el nervio vago es el responsable, no somos capaces. Entonces, como no somos capaces, pues empieza toda esa parafernalia de que no me duermo, de que no descanso, etcétera. ¿Qué tenemos que hacer? Pues ayudarnos. ¿Pero ayudarnos con pastillas? Pues no, porque las pastillas al final, los somníferos, te vas acostumbrando, no es lo mismo dormir con un somnífero, al final te levantas tan bien como mal, y la melatonina, que es otra de las cosas que se suele tomar, pues tampoco, porque nuestro cuerpo la tiene que segregar por sí sola, entonces si la tomamos nosotros, pues está ya mal. Por eso utilizamos VagoRelax.
1: Es un dispositivo que se utiliza ¿cuándo concretamente? ¿Antes de dormir, durante el día, en momentos puntuales de estrés?
2: Mira, sobre todo hay que empezar a tomarlo, a ponérselo un poquito antes de irnos a dormir. Una hora puede ser. ¿Y cuánto tiempo? 15, 20 minutos. Porque va a ser como dar el interruptor, de decir, toca dormir. El cuerpo dice, toca dormir, entonces se graba la melatonina y entramos en sueño y en descanso. Así que lo más importante, si estamos durmiendo mal, es hacerlo justo cuando nos vamos a ir a dormir.
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1: 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Bueno, un montón de circunstancias cotidianas para las que necesitamos energía. 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
2: 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Tú fíjate que durante el día, nosotros cuando estamos en sueño, tendríamos que estar siempre en ese sistema nervioso parasimpático. Y durante el día hay que irlo alternando, porque si estamos mucho tiempo trabajando, empezamos a perder la concentración, ¿no? Empezamos a estar cansados. Entonces, ahí es donde tocaría también. Y hay gente que le cuesta mucho, ¿no? 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Por eso, hay personas también que durante el día, no solamente durante la noche, durante el día, pues, además, te voy a decir una cosa, Carmen, fíjate, que si tú vas usándolo, es como la musculatura, al final tú lo vas entrenando. 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

0: Chachan. Eri Gutiérrez.
1: Estamos aquí, ¿eh? Un viernes más. Un viernes más.
0: Buen aplauso. ¿Eh?
1: Viernes, hombre, por supuesto. Viernes se acaba la semana de la que somos campeones del mundo, ¿eh?
0: Sí.
1: Se empieza a acabar, ¿eh?
0: Bueno, pero si sigue siendo campeón del mundo.
1: Por supuesto, 4 años.
0: Para siempre. Bicampeones, ojalá próximamente tricampeones la selección española. Eri Gutiérrez, pero hablando de campeones, ¿qué ha dicho Luis de la Fuente?
1: Vamos a hablar, ¿no? Estuvo Luis de la Fuente en muchos medios de comunicación, estuvo en Radio y Televisión Española, estuvo en Marca, estuvo en AS, va a estar en otros medios próximamente, seguro. Pero empezamos por esa entrevista que ha dado a Radio y Televisión Española. El que habló de muchos temas, pero uno de ellos fue esa tangana que ocurrió después del partido en la final entre Argentina y España. Le escuchamos.
2: Mira, créeme que yo en el momento de esos acontecimientos yo no me di cuenta. Yo estaba, pues, estaría celebrando con otra gente, abrazando a compañeros. No me di cuenta, fue una cosa muy rápida. Pero desde luego, en cualquier caso, eso es intolerable, inadmisible, eso no se puede permitir. Futbolistas de esa dimensión futbolística que yo he alabado durante todos los días previos y sigo haciéndolo, porque son grandes futbolistas, tienen un grandísimo entrenador que seguro que lo haya pasado exactamente igual de mal que nosotros al ver esas reacciones. Entonces, eso, insisto, no es tolerable.
1: El seleccionador también pasó por la redacción de Marca, donde aseguró que esta selección ni mucho menos ha tocado techo y que siempre hay un margen para seguir mejorando. También le preguntaron sobre si, teniendo en cuenta que es la mejor selección del mundo, él era el mejor entrenador del mundo, y dijo que tiene a los mejores jugadores, que es el mejor equipo, el mejor grupo de trabajo. Y dice que él solo quiere ser buena persona y disfrutar de su trabajo y que se valore lo que hace tanto él como su equipo. Además confesó que nunca soñó con dirigir a la selección absoluta. Dice que fue feliz durante cada etapa formativa del equipo, de los equipos formativos en los que formó parte, pero que nunca pensó llegar a la selección absoluta y mucho menos llegar a ser campeón del mundo. Por otra parte, Pedro Porro fue recibido como un héroe en su localidad, Don Benito, de Extremadura, donde protagonizó uno de los momentos más emotivos al regalar su medalla de campeón del mundo a su abuelo Antonio Sauceda. Escuchamos a su abuelo.
3: Es mi corazón, es mi alma, es mi vida, pero ahora ya pertenece a vosotros. Muchísimas gracias a todos. ¡Gracias!
1: Esa emoción la compartimos todos, evidentemente, después de ser campeones del mundo, y que vayan llegando todos los futbolistas a sus localidades para ser recibidos como héroes, como ya pasó en 2010. Vamos ahora con Argentina, donde el Chiqui Tapia se ha alejado de las conspiraciones.
0: Sí, el Chiqui Tapia cierra el debate con un comunicado oficial asegurando que España fue superior y que ganaron bien y que hay que reconocerlo. El presidente de la Federación Argentina de Fútbol también pide calma y frena las teorías conspirativas, suplicando que no se dejen llevar por las mentiras ni por teorías sin fundamento que solo buscan generar más polémica. De esta manera, el Chiqui Tapia se suma a Scaloni, el entrenador de la selección argentina, que ya había reconocido la superioridad de la selección española durante esta semana después de haber perdido esa final contra España. Otro histórico, el matador Kempes, campeón del mundo en 1978, sentencia lo siguiente: no nos hagamos eco de cualquier cosa que circule sin fundamento. La leyenda argentina y exjugador del Valencia lo explica sin rodeos.
4: Miren, no les voy a mentir, no fue el partido que todos esperábamos. Se notó que el equipo no estuvo al nivel de los tres anteriores. Y eso pasa en el fútbol, ¿eh? Es así. Hay días mejores, hay días peores. Yo lo viví muchas veces, mil veces quizás, pero bueno, hay que seguir adelante. Pero de ahí a las cosas que estoy viendo circular en las redes, hay una diferencia enorme. Un equipo que baja el nivel en un partido no es lo mismo que un equipo que no compite. Y esas versiones que andan dando vueltas por ahí sin ninguna prueba no le hacen bien a nadie.
0: Absolutamente a nadie, según lo que dice el matador Kempes. Milei, el presidente de Argentina, también aviva, pues ha hecho declaraciones en sentido contrario, uh-huh, ¿no? Avivando la llama en lugar de apagarla. El presidente argentino publicó en las redes sociales mensajes como el siguiente: nos tienen celos y somos buenos en casi todos. Y también publicó imágenes hechas con inteligencia artificial con el uniforme de la selección argentina en la que aparece él, Milei, el presidente de Argentina. La polémica de este resultado y de estas conspiraciones pues también han salpicado a Rosalía, quien ha sufrido una campaña de cancelación muy grande en Argentina y pues al parecer se ha cancelado su concierto en Córdoba, en Argentina. Pues bueno, lástima por Rosalía, que al final pues no tiene la culpa de haber compartido una publicación que al parecer no cayó bien en los aficionados argentinos. Vámonos a hablar ahora de nuestro fútbol, hablemos del Barcelona, porque presentan a su flamante nueva contratación.
1: Efectivamente, vamos con el Barça, que ha presentado a Karim Adeyemi como nuevo jugador azulgrana. El extremo piso por primera vez el césped del Camp Nou, tras ser presentado con su contrato hasta 2031, que firmó junto al presidente Joan Laporta. En su presentación, el internacional alemán aseguró que ha cumplido el sueño de jugar en el Barça, y además dijo que era su sueño desde niño jugar aquí. Es cierto que esto pues se dice mucho en las presentaciones de los futbolistas, pero bueno.
0: Pero sí, es cierto, ¿eh? Muchas veces cuando Adeyemi sonaba para el Madrid, siempre estaba ese run de que él era hincha del Barça y que quería jugar en el Barça.
1: Hay algunas veces que sí, otras veces que no, parece que esta sí sería. Es cierto también que ha dicho que lo que más ha destacado es que confía mucho en Hansi Flick, explicó que ha sido clave para que llegase al equipo azulgrana. Por otro lado, la nota negativa la protagonizó Frenkie de Jong, el cual el Barcelona ha confirmado que está lesionado, sufre una rotura del ligamento lateral interno de la rodilla derecha. Todavía no se sabe cuánto tiempo va a estar de baja, pero se presume que van a ser varias semanas, incluso algún mes. De Jong, después de estas informaciones, pues lanzó un comunicado en el que dijo que durante el Mundial le avisaron los médicos de que tenía una pequeña lesión, pero que podía jugar sin riesgo. Finalmente le vimos con varios vendajes durante varios partidos, durante los últimos dos partidos, creo, del Mundial que jugó Holanda, le vimos con ese vendaje, y finalmente esa supuesta lesión sin riesgo acabó con una lesión que es la que tiene en estos momentos. Veremos cuándo termina, pero desde el barcelonismo hay bastantes pues voces críticas, ¿no?, con De Jong en este caso. Cerramos las noticias del fútbol hablando de Rodri y un poquito del mercado de fichajes.
0: Sí, es que tenemos que hablar de Rodri porque precisamente el jugador de la selección española pasará por el quirófano por una pequeña operación de espalda de carácter ambulatorio, sin ingreso hospitalario y al parecer sin gravedad. La intervención estaba programada desde antes del Mundial y responde a la intención de solucionar definitivamente unas molestias que arrastraba el jugador desde hace tiempo en ese sector de la espalda. El MVP del torneo estará de baja unas 3 semanas, por lo que se espera que pueda comenzar la pretemporada sin ningún problema. La pregunta es, ¿la pretemporada dónde? Si lo hará en el Manchester City o si lo hará en otro equipo, al parecer probablemente el Real Madrid. Las molestias no afectaron en ningún momento su rendimiento durante el Mundial, donde ya sabemos que fue pieza indispensable para el resultado que terminó consiguiendo la selección española. La operación tiene carácter estrictamente preventivo. Rodri quiere afrontar una nueva temporada con plenas condiciones físicas, teniendo en cuenta la edad que tiene. El mercado de fichajes, me preguntaba Eric Gutiérrez por el mercado de fichajes. Pues bueno, mucha atención a Peter Gulácsi, el portero húngaro de 36 años, que estaría cerca de llegar al Villarreal y que supliría a Arnau Tenas, quien está en la puerta de salida del conjunto del submarino amarillo. Elliot Anderson, el jugador que estuvo con la selección inglesa en este Mundial, fue presentado en el Manchester City, una presentación muy característica como en el videojuego FIFA o FC EA Sports, como se le conoce ahora. El Manchester City confirmó que pagó 135 millones de euros por ese jugador. Una locura los precios que se pagan en la Premier League. Y quiero cerrar con que hoy probablemente, según informa Fabrizio Romano, será la presentación del fichaje de Jürgen Klopp como nuevo entrenador de la selección alemana. Mamita querida, ¿cómo está quedando las selecciones de cara a la siguiente Eurocopa, Eric Gutiérrez? Y ahora sí, hablemos del Tour de Francia, porque Richard Carapaz ha conseguido una buena victoria, ¿eh?
1: Efectivamente, vamos con Carapaz, que ha exhibido su garra en el Tour, y además, por otro lado, Pogacar sigue amarrando el maillot amarillo. El ciclista ecuatoriano se adjudicó en solitario la 18ª etapa de este Tour, con una escapada brutal al final de la etapa. Iba con varios junto a él en ese final de etapa, y en los últimos kilómetros dio un zarpazo para llevarse esa última etapa, la 18ª, aunque todavía queda Tour por delante. Hay que decir que cruzó la línea llegando en solitario con un tiempo de 4 horas 26 minutos 21 segundos. A 45 segundos del ecuatoriano llegaron Mauro Smith y Mateo Jorgensen. Por parte de Pogacar, sigue siendo el primero, cruzó junto a los favoritos esa línea de meta a unos cuantos minutos del primero, pero teniendo en cuenta que Carapaz no está en esa pelea por ese primer puesto en el Tour. Llegó a 4 minutos 32 segundos del primero junto a Remco Evenepoel. No, perdón, sigue a, llegó a la meta a, junto a Remco y Benepoel, y sigue el belga a 4 minutos 32 segundos del esloveno. Por lo tanto, sigue bastante lejos de ese primer puesto y sigue siendo un primero destacado, en este caso, el esloveno Tadej Pogačar. Ahora sí, hemos terminado las noticias y nos vamos a hablar con Pedro Pablo Parrado en su sección A Balón Parrado.
5: Buenos y deportivos días por la mañanita, amigos de Deportes de Libertad. El Barça siempre ha tenido, y últimamente mucho más, serios problemas económicos que deportivos. Esa es la realidad. De momento está ganando títulos. Eso le salva a Laporta, que ha vuelto a ser presidente otros 5 años más. O sea, largo me lo fías, querido amigo. Pero bueno, él se mueve bien por los círculos de poder, intentando resolver las papeletas serias, económicamente hablando, que tiene. La banca le ha cerrado el grifo, atención a este tema, alarma en la ciudad condal. La banca tradicional le ha cerrado el grifo, no le da créditos al Barça. Y tiene que recurrir al mercado internacional, a los bonos. Ahora ha pedido un par de créditos de 105 millones cada uno para intentar fichar jugadores, pagar las nóminas de los empleados, tema delicado y serio, y el tema también de los veteranos, que no van a cobrar más dinero de momento. Entonces, es una situación delicada la que tiene el Barcelona, al margen ya del asunto deportivo de fichar jugadores, que eso lo puede ir salvando poco a poco, aunque Flino está muy contento y feliz con lo que se ha hecho hasta el momento en lo que se refiere a fichar un 9. Todavía no lo tiene. Si fue Lewandowski, parece que fracasa lo de Julián Álvarez, y entonces aquí van a traer a Oblavich, que me parece un paquete con mayúsculas. En fin, repito, vuelve y tiene que ir al mercado internacional para intentar capitalizar el Barça. Es una ruina. En esta situación, que igual debe más de 4.000 millones de euros, no tiene otra viabilidad que convertirse en una S.A. Siempre lo digo, está en manos de Goldman Sachs. De Goldman Sachs. Al final, el Barça va a dejar de hablar catalán y va a tener que hablar inglés. Es triste, pero es la realidad.
0: Pam, pam, don Eric Gutiérrez.
1: Aquí estamos otra vez.
0: Don Izam Garbín.
1: Ahí lo tenemos.
0: Aquí estamos. Antes de empezar la tertulia, tengo que decir que hoy voy a estar en el Real Madrid Alcorcón, entrenamiento a puertas abiertas.
1: Ya
0: primer
1: nos contarás.
0: Entrenamiento de José Mourinho.
1: Ojo, Que me preguntabas durante esta semana, ¿cuándo va a ser presentado José Mourinho? Yo creo que no va a ser presentado.
0: Creo que no va a ser presentado.
1: No sé, Izam, ¿tú crees que Mourinho se le va a presentar o ya directamente vamos con todo?
6: Pues no lo sé, porque ya es muy tarde, ¿no? Porque no le hayan presentado.
0: Es que
6: a ver, yo creo que estarían esperando a que acabase el Mundial, pero ya ha acabado y no lo han presentado. Yo creo que ya es como que no quieren darle mucho bombo.
0: Habrá que presentarle. Si es como cuando los niños los bautizan con 10 años para que después hagan la primera comunión.
6: Si se va a presentar él solo en la primera rueda de prensa que haga, ya soltará alguna burra de las suyas y ya.
0: O bueno, ya podemos decir que ya lo presentaron cuando llegó en el 2010.
1: ¿Sabes? Sí, yo creo que con esta segunda parte, pues bueno, Mourinho ha dicho, ¿para qué? Si ya me conoce todo el mundo.
0: Ya ¿por todos qué? Conocemos
1: ¿por qué?
0: A Mourinho.
1: ¿Por qué?
0: Hablando de presentaciones, Adeyemi, don Eric Gutiérrez, para el Barça.
1: Me parece un gran fichaje, la verdad. Lo hemos hablado durante algún tiempo, aprovechamos que se ha presentado para hablar un poquito más de Adeyemi. Creo que es un muy buen fichaje, a muy buen precio, porque creo que si se hubiesen pagado...
0: Es sorprendente, ¿eh?
1: Sí, es verdad que le cae un año de contrato. Es verdad que tiene sus cosas, que es un futbolista un poco especial, porque es verdad que puede jugar en las tres posiciones de ataque, que ha jugado delantero, ha jugado de extremo izquierdo, ha jugado de extremo derecho. Yo creo que viene a jugar más de extremo derecho, pero puede jugar en todo el frente de ataque, pero tiene cosas raras. Y además en la prensa alemana siempre se le ha criticado por sus desmanes fuera del campo, incluso dentro del campo, que hay a veces que está haciendo un muy buen partido, se desconecta. Es un jugador raro, pero si alguien puede reconducirlo, puede ser Flick, ¿no?
0: Pero como extremo derecho está Lamine, que es indiscutible, y Bardaghi.
1: Yo creo que va a salir.
6: Sí, tiene toda la pinta de que Rooney va a salir.
0: Rooney Bardaghi, que no lo llamaron con la selección sueca.
1: ¿Por qué? También por cosas extradeportivas. Entonces, igual es que te quitas uno para meter otro, ¿no? pero es cierto que yo creo que, no sé cómo pensará Izam, que Adeyemi da más seguridad, ¿no? Evidentemente.
6: Hombre, es un futbolista mucho más contrastado que Rooney, y además que Flick la ha tenido en la selección alemana, fue quien le hizo debutar. Entonces, digo yo que le conoce bien y que sabe lo que le puede aportar. Un futbolista muy dinámico, muy bueno, un fichaje del perfil de los que está haciendo el Barça, al igual que Gordon, tíos que aprietan mucho, pero es verdad que tiene ese puntito que siempre se habla, que hay veces que es un poco indisciplinado, que es de mecha corta, etcétera. Bueno, veremos si Flick le ha llamado, será por algo.
0: Yo es que estas incorporaciones del Barça siempre las tomo con beneficio de inventario siempre que está Flick. porque se hablaba de la llegada de Gordon y bueno, sí, Gordon con el Newcastle. Estaba siendo suplente últimamente, Gordon, en el Newcastle por la banda izquierda. El titular...
6: No, pero ha estado jugando en punta.
1: Ha estado también jugando en punta. A ver, sí. Es que también ha tenido varias lesiones. Es cierto que con Inglaterra también ha sido suplente, titular.
0: Pero lo llamaron con Inglaterra.
1: No, y titular, además, en muchos partidos.
0: El tema de Gordon es que lo quiero ver bajo el mando de Flick. O sea, porque Flick es cierto que recibe muchas veces a jugadores que puede que no estén en buen momento y los toma Flick y los potencia. Puede ser el mismo caso de Adeyemi. Yo quiero ver a Adeyemi. Yo no estoy tan seguro de que vaya por la banda derecha. Yo a Adeyemi lo veo jugando en punta también, puede ser. Además, teniendo en cuenta que se va Lewandowski, que posiblemente puede que se vaya Ferran o que se quede esta temporada Ferran, pero también necesitan un jugador que esté ahí acompañando al que vaya a ser titular en punta en el Barcelona.
6: Yo creo que el que va a jugar algo más en punta va a ser Gordon, junto a Ferran, si no consigue entrar a nadie, que yo ya os he dicho alguna vez que tengo serias dudas. Y a Adeyemi le veo más por alguna de las dos bandas, izquierda, derecha. Pero bueno, es verdad que hablando del precio, al principio las primeras informaciones eran de 40 millones. A mí eso me parecía mucho dinero para lo que es Adeyemi, para un año de contrato le quedaba, pero por 22.

0: millones más 7 en variables me parece un fichajazo.
1: Es que tenían que traer un chollo después de lo que gastaron en Gordon.
2: Sí, a ver, yo Gordon, teniendo en cuenta, viendo lo que se está pagando, al final me parece que es un fichaje que es un poco caro, pero que es que se están pagando esos precios. Es que es imposible competir con la Premier. Y además, al ser inglés, creo que el Barcelona ha visto la oportunidad de, vale, lo traemos por 70 millones, 80 con variables, pero yo siempre digo que las variables, si se cumplen, es algo bueno, porque significa que le ha ido bien al futbolista en el club, ya sea por goles, por participaciones, por lo que sea. Al final, lo que quiere un club es, si va tan bien, que se puedan pagar las variables.
1: Para el Barça no tan bueno.
2: No tanto, ¿eh? No tanto, porque va corto dinero. ¿Qué? Pero en principio vamos a decir 70 millones, ¿no? Al final, si Gordon no le va muy bien, la realidad es que la Premier se lo vas a vender por 55 millones la temporada que viene y te lo van a pagar.
1: Mira que la realidad es la siguiente, o sea, el Barcelona trae dos atacantes de buena edad, dos atacantes con proyección y con velocidad, por un precio que tú miras, el precio global son 100 millones de euros prácticamente, y solucionan, ¿no? Porque son jugadores que pueden traer gol, que pueden traer ilusión también, como el caso de Adeyemi, que es un jugador es un jugador rápido, es un jugador que hace algunos años uno decía, Adeyemi, ¿cuánto puede costar? 70 millones,
2: sí,
1: 80 millones.
2: Era una de las grandes promesas.
1: Sigue, ¿no?, siendo un jugador joven, con proyección. O sea.
2: A ver, yo lo que creo es que el Flick lo que quiere es hacer un PSG. O sea, futbolistas que puedan jugar en todas las posiciones de ataque.
1: Futbolistas rápidos,
2: futbolistas de presión. Creo que tanto Gordon como Adeyemi, como el propio Rafinha, como Ferran, pueden jugar prácticamente en todas las posiciones de ataque. El único igual es Lamine, el único que no, pero por ejemplo está Olmo.
0: Puede jugar de enganche también.
2: Exactamente, por ahí va. Lamine puede jugar también de media punta. Olmo puede jugar de media punta en una banda también en punta. Lo hemos visto de falso 9 en alguna ocasión. Creo que está clarísimo que lo que quiere Flick es convertirse en una especie de PSG, porque al final defensivamente tira muy arriba la línea y necesita presión, y este año creo que lo que le ha faltado al Barça ha sido esa presión, ¿no?
1: Totalmente. Pone aquí Eric, ¿qué más tiene que fichar el Barça? ¿Qué más necesita el Barça?
2: No sé, Izan, tú rápidamente, ¿quieres algún puesto que creas que tenga que fichar seguro?
0: Yo reforzaría sin duda al central. Yo soy de los que tiene la pedrada de que no entiendo por qué no prueban ahí a Koundé cuando era de los mejores del mundo con el Sevilla, y es un central rápido, jugando como juegas, me parecería una buena solución, porque yo lo de Gerard Martín nunca lo he visto, y es verdad que ha subido el nivel de central, pero no lo termino de ver. Entonces yo creo que un central, o si quieres poner ahí a Koundé, pues un lateral.
1: Yo el Barça buscaría laterales, tanto derecho como izquierdo.
2: A ver, yo creo que va a llegar Cancelo, estoy prácticamente seguro, y yo confiaría en lo que viene por detrás. A mí Xavi Espar, cuando ha jugado, me gusta. Héctor Ford creo que puede tener minutos si no acaba cedido. Yo creo que un central seguro y un delantero. Oye, que solo está Ferran, ¿eh? Las cosas como son. Bueno, hablaremos evidentemente de eso
1: y
2: todo.
1: Y Adeyemi, que llega Adeyemi.
2: Adeyemi. Bueno, veremos, oye, dónde acaban jugando. Hablaremos de todo esto el lunes, evidentemente, como siempre en Deportes y Libertad, que estamos aquí de lunes a viernes.
1: Los esperamos.

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8: Muy buenas noches, señoras, caballeros, bienvenidos al Gato al Agua. En

0: En este momento la Comunidad de Madrid está sitiada por los incendios, al de norte de Guadalajara. Dice que controlado, pero ha sido devastador. Se suma el de Almorox en Toledo y además dos dentro de la propia comunidad, San Martín de la Vega, Villa del Prado, etcétera. De San Martín de la Vega dicen que iniciado por un coche que se ha quemado en la carretera. Bueno, no lo sé. Es pavoroso, es terrible. Visto desde donde yo vivo, era a 50 kilómetros, era tremendo ver todo lleno de humo y pavesas flotando en el aire y el sol enteramente oscurecido. Pero mil veces hemos contado que esto era perfectamente previsible. Hay una diada mágica de la política que Julio Ariz anuncia con frecuencia y que es verdad, que es, la cosa consiste en prever y proveer. Aquí prever se había previsto todo en este mismo programa y en otros muchos, esta primavera con el agua, la bendita agua, pero era evidente lo que iba a pasar, que el bosque se iba a llenar, los campos se iban a llenar de maleza. Ahí es donde entraba la provisión y la provisión ha fallado. Y me parece que aquí es importante, no, es urgente, es imprescindible empezar a pedir responsabilidades absolutamente a todo el mundo. Cuando hay una comunidad autónoma rica y pequeña geográficamente, como es el caso de Madrid, es fácil disponer de recursos. Aún así, el incendio hace estragos. En comunidades grandes y con menos posibles, como Castilla y León o Castilla-La Mancha, usted me contará. Y lo que estamos viendo es que aquí ha fallado todo el mundo. Y además están empezando a fallar por lo fundamental, que es tratar de vendernos a todos un relato para exculparse, que es el del cambio climático. No entraremos ahora en eso, pero incluso en el caso de que el cambio climático y la emergencia climática, tal y como esta gente lo está definiendo, fuera verdad, nada les excusa de no haber tomado las medidas adecuadas. Y uno ve la flota de hidroaviones, la flota de helicópteros para los incendios, los sueldos de los bomberos forestales, los permisos para poder limpiar el monte, todas esas cosas, y lo que constata es que parece que desean que esto pase. Luego sale Pedro Sánchez hablando de los bulos. Bueno, pues mire, serán bulos, pero aparecen en el boletín oficial del Estado, o sea, en el boletín, porque es que es evidente que ha habido lugares que se han quemado, que habían sido adjudicados semanas antes, solo semanas antes, para poner placas fotovoltaicas y cosas de este jaez. Y eso está pasando y lo está viendo todo el mundo, así que el poder sigue en su discurso, ¿verdad?, como Nerón tocando la lira mientras incendiaba Roma. Y Roma se incendia, pero los que se incendian, los que se queman, no es Nerón. Es nuestro país, es el suelo de nuestra gente, es nuestro suelo, somos nosotros. Y estos impresentables, con una irresponsabilidad criminal, siguen sin tomar medidas, porque se sabía que esto iba a pasar, lo dijo todo el mundo, y ha pasado. Hace un siglo así, cuando en los tiempos de la feroz crisis del parlamentarismo, se le reprochaba a los políticos que vivían simplemente hablando de sus cosas y peleándose por sus querellas y se olvidaban por entero del pueblo. Bueno, pues un siglo después, estamos igual, y también con fuego. ...21:48, 20:48 en las Islas Canarias. Ya se ha identificado a dos de los animales que apalizaron a un chavalín de 16 años riojano que estaba en Bilbao viendo con la banderita de España viendo el partido de la selección. Dos hermanos del entorno de Bildu. Todo el mundo sabe quiénes son. Están grabados. No sé a qué esperan para detenerlos. Porque el hecho es que hoy en el País Vasco la calle de estos hijos de mala madre. Además, en este caso, con más razón, porque son hermanos. También, por cierto, se sabe lo que ha pasado en Berriozar. Nada de una reunión de núcleo nacional, porque el propio Noviembre Nacional, se llama ahora, se va a personar en la causa y los ha denunciado. Ninguno de esos eran miembros de esa organización y la camiseta que había era una camiseta antigua. Más aún, alguien sacó la foto antes. ¿Quién? Porque este fue el que avisó al grupo para que llegara armado, atacara y se marchara corriendo, porque muy valientes tampoco son. Pues la policía tiene que actuar. Toda España ha visto ahora cuál es la realidad del País Vasco. Los que antes mataban, ahora no les hace falta, pero siguen sembrando el terror. Pues esto no puede ser. En fin, bueno, la buena noticia, insisto en que están identificados. Esperemos que se pueda dar la mejor noticia de que son detenidos. En fin, bueno, esto entre otras cosas. Yo sé que usted quiere que hablemos de Zapatero. ¿Quiere usted que le diga la verdad? O sea, estoy harto de Zapatero, pero yo entiendo que usted no. Titulares. Zapatero habló y habló y habló y en realidad no dijo nada. Pero claro, o sea, lo más brillante ha sido lo de las joyas, ¿no? Él ha explicado que las joyas, bueno, que estaban ahí. Las joyas estaban ahí y que era pues un regalo que él se lo había olvidado y que no tenían ni uso ni destino y que era una cosa, vamos a ver, o sea, que habían brotado como champiñones en la caja fuerte. ¿Usted ha sembrado champiñones alguna vez? Es muy fácil, o sea, un agujero oscuro, mínimamente ventilado, preferiblemente húmedo, un cagajón de caballo y echar las semillas. Y aquello crece. Pues la caja fuerte de Zapatero es igual, o sea, tú lo metes ahí, metes un cagajón de comisión y salen joyas. De verdad, hombre. En fin, bueno, entraremos a fondo en todo lo que ha contado Zapatero. Claro, ¿qué pasa aquí? Pues aquí lo fundamental es que el gobierno está temblando, porque si Zapatero confiesa, imagínese usted presuntamente, ¿verdad? Sí, yo cobré una comisión porque el gobierno me lo dijo, alguien del gobierno, pues van a la cárcel todos. Claro. Empezando por el presidente del gobierno, con lo cual está todo el mundo apoyando a Zapatero, no vaya a ser que se le ocurra decir algo, que ya metió la pata una vez. Es muy interesante porque Zapatero en la entrevista esta que ha hecho hoy con el masajista, lo que ha dicho era algo así como, yo no conozco a nadie de la SEPI, no he dicho a nadie del gobierno, ¿eh? Y además es mentira porque María Jesús Montero, que lo ha calificado como su talismán, sí que la conoce bien. Bueno, en fin, esto lo veremos también. Y luego reacción enteramente histérica en la izquierda, empezó Diana Morant y ha seguido Enrique Santiago. Hombre, Diana Morant pensábamos que era por sus carencias visibles, Enrique Santiago no es lo mismo, pero todos están con la cosa de Hitler. O sea, Hitler nada, ya no Franco, no, Hitler. Hitler. Diana Morán decía que Feijóo estaba haciendo gobiernos criminales como los de Hitler. Hoy Enrique Santiago está con lo mismo. De políticas como las de Hitler. El izquierda es típico, te pillan robando y tú gritas que viene Hitler. Estamos en esa. Reductio ad Hitlerum, dicen los finos. Bueno, pues en la reductio ad Hitlerum estamos. Y antes teníamos ya aquí un gorrito de papel de aluminio que ahora sacaremos para Diana Morán. Hoy habrá otro para don Enrique Santiago. Bueno, ya tenemos el precio de Yolanda para apoyar al gobierno y es su nominación como candidata a la dirección o presidencia, no sé exactamente cómo es el nombre, creo que es dirección, de la OIT. No de la OTI, como ha puesto algún tuitero. O sea, la OTI es lo de la canción iberoamericana, que estaría bien, o sea, yo veo perfectamente a Yolanda Díaz con una falda muy larga cantando Ondiñas venen, Ondiñas... pero no, es la OIT, que es la Organización Internacional del Trabajo, que nos ha costado un congo, por cierto. Luego veremos las cifras, ha sacado unas Julio Ariza, ha sacado otras Pablo Cambronero, las veremos ambas dos y veremos en realidad lo que hay en este nombramiento, porque Carlos Flores acaba de publicar en X un post muy, muy, muy bien informado contando cómo se elige a los gerifaltes de la OIT, pero bueno, algo le caerá, en fin. Y a ver si nos da tiempo, ya que está hoy Carlos Flores y que vendrá con información fresca del Congreso sobre la ley de nietos y lo último que tenemos. Ayer lo estuvimos examinando a fondo. Sabe usted que ahora mismo la cosa está con el Tribunal Supremo llamando a la Junta Electoral Central para decirle esto que es lo que es y que hablen. Y la Junta Electoral Central, a su vez, pidiéndole a la Oficina del Censo información sobre dónde piensa depositar aquellos votos de españoles neonatos, neonacionalizados, que no tienen una circunscripción de origen. Claro, porque son de Rosario o de Barranquilla. Bueno, si da tiempo lo contaremos. Lo veremos en compañía de nuestros contertulios de esta noche, el mentado don Carlos Flores, recién llegado de las Cortes. ¿Qué tal?
1: Sí, porque hoy la cosa se ha demorado hasta las nueve y algo, para disgusto del gobierno, que ha perdido por tercera vez, si no me estoy descontando, que igual me he descontado, la votación sobre la senda del
0: déficit. La senda del déficit, efectivamente, sí.
1: Yo creo que sus opciones de volverla a presentar pues se reducen drásticamente. Haberlo intentado 3 veces ya es, haber sido derrotado 3 veces es mucho más, y eso, bueno, pues estrecha muchísimo más la senda que el gobierno...

0: Tiene que recorrer si quiere llegar hasta
1: Cuba. Voy a pedir que para ilustración de Ineros, empezando por mí mismo, expliques lo que es la senda de déficit, porque dicho así parece que es un camino que va hacia abajo.
0: Exactamente. Bueno, en realidad es un camino que va hacia arriba. Ya. Por explicarlo en pocas palabras, es lo que el gobierno, el Estado, consiente en endeudarse y es el paso previo a la elaboración de los presupuestos. Tú elaboras los presupuestos cuando sabes qué dinero tienes, qué dinero piensas recaudar y cuánto te quieres endeudar. Si el Congreso te dice, no queremos endeudarnos más, no queremos que os endeudéis más en nuestro nombre, pues las opciones del gobierno para elaborar un presupuesto se reducen muy, muy, muy drásticamente. Muy así que sí, la senda del déficit normalmente es elevada porque crece ya. Y ahora el gobierno se la ha puesto muchísimo más cuesta arriba.
1: ¿El metro bien?
0: El metro, el Madrid de todos los olores.
1: Mucho regularizado.
0: El Madrid de todos los olores sigue, bueno, de hecho, agravándose la situación porque coincidió el vagón del metro con el mentado Enrique Santiago.
1: ¡Hombre! ¡Ay, qué divertido! Hablaremos luego de este asunto porque la verdad es que no tiene nombre. Carlos, bienvenido. Muchísimas gracias por el esfuerzo de venir hasta aquí, además.
0: Nada, encantado.
1: Después de una sesión como la de las Cortes. Gracias mil. Don Álvaro Ballarín, ¿qué tal?
2: Muy bien, es que el metro de Madrid vuela, querido Carlos.
1: No, vuela, dice que vuela con H.
2: Vuela porque es muy rápido y con mucha frecuencia. Muy contento porque hoy me ha llegado el carné de socio del Club de Amigos del Toro.
1: ¡Hombre!
2: Que es muy bonito, querido Julio.
1: ¡Hombre!
2: Muy bonito.
1: A ver ese repique de campana.
2: Muy bonito. Me ha hecho mucha ilusión, me ha llegado esta tarde y lo he cogido del correo.
3: ¡Aleluya!
2: Me ha hecho mucha ilusión.
1: Pues bienvenido. De verdad, qué bien. Oye, fantástico. No, pues déjalo encima de la mesa, que se vea toda la noche. Hacemos promoción. Álvaro, bienvenido, muchas gracias. Don Julio Ariza, que viene armado hoy.
4: No, coincido con don Carlos, que ha venido de morado. Y es que el argentino que está en la estación de Buenos Aires, ¿viste? Y dice, perdón, señorita, ¿a qué hora llega el tren que viene de Mendoza? Dice, viene de morado. Dice, no, el color no, la hora. Es la hora la que vino.
2: No, pero tú tienes sentido del humor, cosa que le está faltando a muchos argentinos.
4: No, no está de acuerdo, pues sí, Esparzan, que yo tenga sentido del humor.
2: Sí, sí lo tienes.
1: ¿Por qué?
2: Hay que reírse.
4: No sé, no te ríes nunca.
1: No, vamos a ver.
0: A mí me encantaría. Estás desfasado. Los chistes de hoy son los chistes sobre el nivel de inglés de Yolanda Díaz. Los argentinos, esos son ya del domingo.
1: Cuando fue a la academia aquella y dijo, ¿de qué es aquí donde enseñan inglés?
4: Un inglés y un andaluz en un barco y se cae el agua al inglés. Y el tío empieza, gel. Y dice, no, gel no tengo, pero te puedo vender un poco de champú.
5: Mira cómo se ríe.
2: Ese era previsible.
1: Dice, Julio Ariza se queja injustamente de que yo creo que él no tiene sentido del humor. Sí. No, yo creo que lo tiene. Lo que pasa es que le gusta encontrarlo. pero no es lo mismo.
4: Bueno,
1: enseña eso,
4: esto,
1: venga, hombre.
4: Esto no tiene sentido.
1: Que nos lo ha traído Yago Soler. Sí,
4: Yago,
1: señor.
4: Yago, nos lo ha traído, efectivamente. Y hay que tener mucho cuidado para no coger el tétanos. Porque esto es un trozo de la verja de Gibraltar.
1: Ahí estamos.
4: Y claro, detrás de este trozo de verja hay muchas cosas que han pasado desapercibidas. Ajá. Y mucha injusticia.
1: Sí, señor.
4: Y mucho maltrato para los españoles que trabajen allí. Y mucha porquería que van a seguir echándonos porque ni siquiera tienen una depuradora de aguas fecales en Gibraltar y se la tienen que tragar lo que están alrededor. Ni una depuradora ni un emisario. Así que algún día, cuando podamos, si te apetezca, hablamos de lo que hay detrás de este trozo.
1: Muy bien, hicimos un especial en el gato de los húsares, me parece que fue, precisamente sobre esa cuestión, contando lo que no estaba contando nadie. Eso es una rendición, o sea, se ha entregado totalmente Gibraltar. A la gente ya le da igual porque, bueno, no sé, en fin, Gibraltar era una cosa como que... Este es terrorífico, por cierto, han quitado la verja, pero las concertinas siguen, y el muro lo han ampliado, ¿eh? O sea, han abierto la verja, pero todo lo demás está igual. Está peor, en realidad, porque las concertinas no se pueden traer. No se puede entrar porque te acortas un dedo, vamos. En fin, Gibraltar. Bueno, Juli, muchísimas gracias por esa contribución hilarante al programa.
4: Después te cuento algo más.
1: Esta noche, sí, los argentinos están de verdad. Los argentinos no, pero quiero decir que Argentina es un país muy grande, hay muchos argentinos en este programa.
4: A ver,
1: tertulios argentinos, por favor. Orgullo, Ignacio Braj.
4: Tenemos muchos amigos argentinos,
1: claro.
4: Pero es verdad que cuando un argentino ve un relámpago en el cielo, cree que Dios le está haciendo una foto.
1: Ya, efectivamente. No, Julio, bienvenido, buenas noches. Doña Paula Arenas, ¿qué tal?
6: Pues muy bien, la verdad, muy contenta de estar aquí con vosotros. Y hay una cosa, sé que ya lo de Zapatero vamos a hablar, pero
1: sí.
6: Ha hecho una cosa que ha sido citar a un autor. No sé si ha pasado inadvertido.
1: Y no era Paulo Coelho, que es lo que todos pensábamos.
6: No,
1: o sea,
6: no. era Borges.
4: Ah, ¿el de el aceite?
6: Ha dicho mi muy querido Borges.
4: Ah, entonces sí,
6: he dicho, pero será querido literariamente.
2: No, porque no creo... Era lector de Borges.
6: Claro, por eso digo...
2: ¿Lo ha leído? ¿No lo ha entendido? No,
4: Paula, literariamente. Ha dicho Borges.
6: Y no, porque verás, porque sí, ha dicho...
4: V explicativa.
6: Yo voy a decir exactamente lo que dijo Borges. Luego ya Zapatero lo ha dicho más o menos. Y ha dicho, todo lo que nos sucede, incluso nuestras humillaciones, nuestras desgracias, nuestras vergüenzas, todo nos es dado como materia prima, como barro, para que podamos dar forma a nuestro arte. Y he dicho, pero bueno, esto es estoico. Es casi Séneca, ¿no? O sea, lo que sucede conviene. Y esto también, ¿no? O sea, me ha sorprendido.
1: Ey, no, pero cuidado, está muy bien visto ese egocentrismo que lleva la frase dentro. Él ha dicho una cosa en la entrevista muy particular, ahora la comentaremos, que es algo así como, yo tengo el convencimiento, ha dicho la convicción,
6: de
1: ha dicho el convencimiento de que soy inocente.
6: Pero ha dicho de mi inocencia.
1: Sí. Es decir... para él la inocencia no es algo objetivo cuando cometes un delito.
6: No
1: quiero
6: lo eres.
1: Decir que no, sino que él se sienta tal, ¿no?
6: Aquí, o sea,
1: y es una cosa psicológicamente relevante, como
6: tengo
1: el análisis.
6: Tengo pleno convencimiento de mi inocencia, ha dicho, y yo he dicho, pero ¿cómo que tienes convencimiento? Yo tengo convencimiento de mi inocencia, o sea, yo soy inocente, pero yo estoy convencido de mi, o sea, tengo convencimiento de mi inocencia. Sí,
2: sí. Está hablando en tercera persona y lo que demuestra es muy poca convicción en su inocencia, pero sobre todo una impostura, porque alguien que es inocente, lo primero es que no lo dice, y con los hechos y con la actitud se muestra enrabietado, indignado, y muestra su inocencia hablando y con su indignación. Una persona que dice, yo estoy convencido de mi inocencia, hablando en tercera persona, demuestra, y porque hay que venir a este ilustre programa preparado y documentado, me he tragado la entrevista entera y lo que ha proyectado es inseguridad, poca convicción y vamos, si yo soy un juez y me viene con esos argumentos, pensaría que es culpable.
1: Si yo fuera el abogado, esta noche le he dado una paliza como a un pulpo, ¿eh? ¿Sabes? Paca, paca, paca. Es que vamos.
6: Es que el abogado...
0: En realidad, de lo que estará convencido es de la capacidad de su abogado para desmontar las acusaciones y para demostrar su inocencia, que es cosa distinta de su inocencia. Como bien habéis dicho, la inocencia es un hecho.
1: Claro.
0: Yo no cometí estos delitos, punto y final. Cuando hablas de estoy convencido de, en realidad estás diciendo estoy convencido de que este que acabo de contratar me va a sacar de este agujero.
1: Bueno, luego lo entraremos a fondo, porque es verdad que ha dejado varias pistas que permiten prever cuál va a ser un poco la línea, no solo de él, sino del conjunto del gobierno y aún más de la izquierda en general, pero en fin.
6: Y otra cosa, y ya
1: no, acabo. Sigamos con Borges.
6: Que hay otra cosa, bueno, lo de Borges, aparte de que lo ha citado y me ha recordado a otros políticos que también citaban a otros autores y que luego se ha quedado una frase como la de no te pongas estupendo, etcétera, que creo que han olvidado de dónde venía y quién lo dijo primero, que era Valle Inclán. Y ya se usa como no te pongas estupendo, como si fuera cualquier cosa, pero bueno, no era así. La otra cosa que me ha llamado la atención... Iba en el coche, en los 3.000 trayectos que hago al día, de aquí para allá, y he escuchado a una, en las reacciones a la entrevista, a una mujer política que ha dicho, todas, esto no es nuevo, yo ya lo sé, esperábamos que hubiera explicado ta, ta, ta, ta. He dicho, ¿todas? Y ella pensa, digo, ¿pero qué todas? Digo, todas, claro, es que seguimos... Y bueno, como soy mujer, considero que lo puedo decir. Y me ha parecido molesto hacia los hombres.
1: ¿Verdad?
6: Me parece molesto.
1: Eso es de Izquierda Unida, claro.
6: Y me parece molesto para mí. Ajá. Porque todas es femenino. Y no sé, porque en el femenino...
1: Tengo que estar yo.
6: Tienes que estar tú.
1: Con esta cara.
4: Pues yo hubiera citado en vez de a Borges a Escriba de Balaguer. El artículo, no, el punto 589 de Camino. Que dice, cuando percibas el sonido del triunfo, de tus aplausos, que resuenen en tus oídos las burlas cuando fracasaste.
2: Qué bueno.
1: Bien, sí, pero no creo que Zapatero haya leído
4: Camino.
1: Yo creo que Borges debería. Tampoco, pero
2: ni a Borges, porque la cita esa no tiene nada que ver.
6: Ni el libro de Kipling, que también tendría.
1: El libro de Kipling, oh, qué cosa más bonita, por favor. Hay una traducción de José Antonio Pérez de Rivera, del libro de Kipling, muy bonita, que la saca Arilza en un libro suyo. O sea, bueno, ¿por qué tanta conversación literaria? Pues porque al llegar la noche, una de dos. O te lees un libro o vago relax. O aún mejor las dos cosas.
4: Metafísico estás, dices que no como.
1: Con lo bien que me había quedado la transición a dos papitos.
4: Pues venga.
1: Que llevo aquí esperando.
3: ¿Qué tal? Bueno, pues si me permites, voy a saludar a María José Garrido.
1: Sí,
3: que
1: señor.
3: Además, yo te he pasado el audio que han mandado.
1: Sí, sí.
3: Es una gran espectadora del toro. Saluda mucho a Julio. Tú lo has escuchado, Julio Ariza. Ella es...
4: No se lo digas, si se pone celoso, tío.
1: Pero si me manda a mí el audio.
3: Se pasa el audio.
4: Ya, no, pero se pone celoso. Ah, o sea que a Ariza en vez de a Esparza. ¿No?
3: Bueno, ella saluda a Ariza, pero bueno, evidentemente ve mucho el gato. 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
1: 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Y además este fin de semana en Historias de Nuestros Médicos.
3: Bueno, pues este fin de semana tenemos a la doctora Dulce Ramírez, ella es de Jaén, ella ha pasado por muchísimos lugares y ahora es la directora médica de un hospital, que es el Hospital Infanta Cristina en Parla. Entonces es bueno e interesante saber lo que es un hospital comarcal, las circunstancias que tiene, ahora que dicen, no, es que no sé qué, y de un problema para que haya médicos, y resulta que ella no tiene médicos.
1: Exactamente.
3: Ella no tiene especialistas. O sea, ella quiere atraer especialistas y resulta que no hay médicos. Y se lo ponemos complicadísimo a las personas que están estudiando medicina, se lo ponemos todo, parece que tal. Oye, por favor, también es verdad que según están las cosas, ser médico no solamente dices que voy a estudiar, es que luego a lo mejor salgo y mira las circunstancias que tienen los médicos, ¿no? Así que vamos a escuchar a Dulce Ramírez, vamos a ver lo que es un hospital comarcal, cómo se trabaja un hospital comarcal, y creo que va a ser muy interesante.
1: El comarcal, pero de una zona de Madrid hiperpoblada, con todos los problemas,
3: claro, sí,
1: que tiene la sanidad colapsada.
3: Y una zona que además estamos con muchos extranjeros y sobre todo marroquíes, ¿no?
1: Tú la conoces bien además, Paula, ¿no? Pues te toca en tu área de cobertura mediática.
6: Parla está, ¿no?, un poco sur, ciudad sin ley, ¿no?
3: Sí,
6: además,
3: sí, y claro, ellos se encuentran con unas culturas que no son las suyas. Entonces, está lleno de marroquíes, que yo no digo nada, pero bueno, pero ellos, claro, los médicos irse allí, pues dicen, madre mía.
1: Sí, sí. Tienes que lidiar con...
3: Complicado.
1: Digamos con una relación médico-paciente distinta. En fin, Adolfo, gracias.
3: Fino, muchas gracias.
4: Qué finos estáis.
1: Qué finos estamos, ¿verdad? Para no decir que no hay quien lo soporte. Todo el mundo sabe los problemas aquí con las agresiones a médicos. Y es solo uno, ¿eh?, de los problemas, en fin. Bueno, lo dicho. Oye, gracias, Esparza. Nos vamos a la publicidad. A la vuelta de la publi vamos a empezar a contar, como todos ellos quieren, la entrevista con José Luis Rodríguez Zapatero.

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0: 22.55, 21.55 en Canarias, le decía que teníamos noticia mala sobre los incendios, y no es por el fuego, que ya es una mala noticia, sino por los políticos, porque Isabel Díaz Ayuso ha pedido ayuda al gobierno central, porque hemos empezado el programa así, o sea, está en el noreste, Guadalajara, Castilla-La Mancha, frontera con Castilla y León, Almorox en Toledo, en Madrid los dos, y ¿qué ha dicho el gobierno? Que bueno, pero que lo tiene que justificar. Fíjese usted que yo en el editorial no he dicho en ningún momento la palabra hijo puta, y no porque no tuviera ganas. Pero ahora ya hay que soltarla. O sea, ¿cómo se puede contestar eso? ¿Qué tienen en la cabeza? ¿Qué tienen en la cabeza? Se han quemado 32.000 hectáreas más en Guadalajara.
1: O sea, hace recordar la Dana, lo que hicieron en la Dana.
0: Lo que hicieron en la Dana.
1: Sí, un crimen que tampoco les ha pasado factura.
2: ¿Pero en qué quedamos? Dicen, es que no la pidió, pero cuando la pides tampoco te la dan. Te dicen que te pongas a justificar. No, fíjate tú, en un tema administrativo, en un concurso, que lo más que puedes perder es dinero, te dicen, primero vete, arregla el problema por urgencia o emergencia y luego ya lo justificarás. ¿Y qué puede haber más de emergencia o de urgencia
0: que un incendio
2: claro, que puede afectar a los bienes materiales y a las vidas de las personas?
0: Que no es un incendio, primero que en este te apoyo, son cuatro.
2: Claro, primero te apoyo, salvo vidas, y si lo has hecho mal y ha sido una petición frívola, luego me lo explicas.
3: Espérate,
2: es tremendo.
3: Pero ¿qué va a dar el gobierno si lo que el gobierno tiene son 7 hidroaviones, uno de ellos en el Alvar y
2: pedido,
3: los 7
2: ¿no?
3: del año de que Franco era cabo? ¿Qué es lo que va a dar?
4: No, tiene 14, ¿no? Tiene 14 y 6 estropeados.
2: Empezó de alférez y de ahí para arriba.
4: Estáis con Franco, de verdad.
3: Quiero decir que el nivel de medios de los que dispone el gobierno, como consecuencia de una pésima planificación, es estrepitosamente bajo. Repito, son modelos antiguos, muchos de ellos estropeados.
4: Están estropeados, ese es el tema.
3: Curiosamente, en el ciclo de revisión y de reparación, a algunos de ellos les toca reparación en el mes de julio o en el mes de agosto. No sé,
2: no sé, mejor
3: incendios se producen en el mes de julio y el mes de agosto. ¿No sería mejor idea reparar los hidroaviones en enero o en febrero, que a la máquina creo que le dará exactamente?
0: Exactamente. No se nos olvida tampoco el incendio del Bierzo, que sigue activo y han evacuado pueblos. Así que también un abrazo para los amigos del Bierzo, que están sufriendo otro incendio pavoroso. Bueno, según vayamos teniendo información, se lo iremos contando. Pero de verdad, o sea, aquí tenemos, en España hay un problema, En España hay un problema y no son los españoles. O sea, es asombroso. En fin, bueno, seguiremos con esto. Le decía yo, antes, la reacción de la izquierda, comentábamos con Álvaro Ballarín, está siendo absolutamente emocional y en realidad bastante irracional. Lo último ha sido, me han pillado robando, no, cuidado que viene Hitler. Es ahí, estamos así. Lo de Diana Morante el otro día, de verdad, era para no creérselo, mira.
2: Muy bueno.
5: Mira, yo voy a condenar absolutamente todos los insultos que está recibiendo Lamine Yamal. Me gustaría escuchar a un representante del Partido Popular hacer esa misma condena. Porque efectivamente, cuando el gobierno tiene la capacidad de hacer leyes que son racistas y que persiguen a la ciudadanía, que la señalan, pues puedes acabar en lo que fue el gobierno de Hitler, que tuvo también mucha afección en la ciudadanía. Muchos alemanes siguieron ese discurso, que al principio era, después fue una dictadura, pero nació como una democracia. Y yo creo que Alberto Núñez Feijóo se equivoca, pero está dibujando un camino que se parece cada vez más a esos gobiernos criminales como el de Hitler.
0: Nosotros tenemos aquí desde hace semanas el gorrito de papel de aluminio para Diana Morant, para que los precaverse contra los ejercicios de control mental del fascismo, que con toda seguridad lanza sus rayos sobre ella, y así puede quedar
1: a salvo.
0: Diana Morant nunca ha sido
1: un tío gran nacional socialista.
0: Ya. En fin, nunca ha sido el lápiz más afilado del estuche, es bien sabido, ¿no? Pero yo pensé que, bueno, es cosa suya. Más Carlos Flores la conoce muy bien, pero es valenciana, joder, al final nos ha tocado aquí. Bueno, pero es que resulta que no es solo él. Y un tipo ostensiblemente más avisado como Enrique Santiago, tu compañero de metro, hoy se ve que ha dicho, ¡uy, esto me suena! ¡Qué bien! Vamos a volver a la lucha antigua.

0: fascista como en el 36. Y va el tío y suelta esto.
1: Lo que es cierto es que el Partido Popular ha entrado en una deriva de abrazarse a esa prioridad nacional, que es una concatenación de normas claramente discriminatorias. Aquí mismo hemos dicho en este pleno, yo mismo, que el Partido Popular empieza a apoyar y a proponer normas que se parecen demasiado a normas discriminatorias que se acordaron en la Alemania de Hitler. Eso es una realidad. No se puede ir discriminando por colectivos, por origen nacional o por condición social. El Partido Popular debe tener cuidado y atenerse a los principios constitucionales y salir de esa prioridad nacional claramente discriminatoria.
0: Así que, bueno, se lo ha ganado. Tenemos otro gorrito para Enrique Santiago, y el próximo día que vayan a las Cortes sería maravilloso ver a los dos con su gorrito de aluminio. A lo mejor un poco Armengol también se lanza. Queremos tendencia.
2: José Javier, ¿tienen que dejar necesariamente el cerebro antes de entrar al Congreso o no?
0: Joder,
3: ¿o no es más grave lo de el comunista? Porque la otra ha tenido un muy mal día, ha dicho una barbaridad, pero es que el otro ha tenido tiempo para reflexionar sobre ello. Yo lo que creo que van a hacer, Julio, es van a intentar desenterrar a Hitler, como hicieron con Franco, solo que es que Hitler creo que no está enterrado, no hay cadáver, entonces no sé qué van a hacer.
4: No, pero que son unos torpes, porque lo que han hecho ha sido eclipsar verdaderamente lo que querían decir, porque todo el mundo se ha quedado con lo que ha dicho de Hitler.
2: Álvaro, no te preocupes, no con los pactos. Porque con Franco tampoco había cadáver.
5: Respecto de Diana Morant, la frase no es mía, pero la asumo. Alguien decía que solamente hay dos personas que se interponen entre Diana Morant y el título de española más estúpida, que son Pachi López y Sara Santolalla. Bueno, pues ahí estamos, ¿no? Yo diría que Excel.
0: No, pues Pachi López ya no se interpone, porque la reacción de Pachi López cuando le han preguntado por las declaraciones de Diana Morant ha sido, no, esto no es
5: mi estilo. Luego lo confirma que están ahí, que están ahí
0: en el top 3. No es que no esté de acuerdo, pero esto no es mi estilo, yo ahí no entro, con lo cual...
5: Disputándoselo muy, muy estrechamente.
0: O sea, pero que, vamos a ver, y Diana Morant iba a decir, ¿qué tiene en la cabeza? Diana Morant sé positivamente lo que tiene en la cabeza, con lo cual estoy seguro de que ella ve el mundo así. Pero Enrique Santiago no.
5: No, eso iba a decir. La diferencia entre Diana Morant es boba, Enrique Santiago es malo. Esa es una diferencia apreciable.
2: Y la coincidencia,
5: ¿no?
2: De que
5: entraña un halago
2: Hitler,
5: para Enrique Santiago, cosa que también hago con mucho disgusto por mi parte. No, aquí lo que revelan estas declaraciones es que a la izquierda española le pasa, con perdón, le pasa como a los drogadictos. Que conforme van incrementando la dosis que se van inyectando, descubren que cada vez les hace menos efecto y necesitan duplicar la dosis.
3: Y hay que decirla más gorda.
5: O sea, el argumento de los de Vox son muy malos, se hace ya muchos meses, años que no funciona, ¿no? El argumento de los de Vox nos quieren llevar atrás a la España de blanco y negro y a la España del franquismo ya ha dejado de funcionar, ¿no? Ya ha dejado de funcionar. Nuestros jóvenes ya han descubierto que la fotografía en color se inventó mucho antes de que llegase el franquismo, y de que no todas las cosas que pasaron en aquella época, algunas sí, no todas, fueron malas. Así que hay que duplicar la dosis, Y después de haberte inyectado Franco en vena, ¿qué es lo que puedes inyectarte para que te dé un poquito de respingo? Pues Hitler en vena. Stalin no serviría, porque una de las grandes asignaturas pendientes que tenemos en la batalla cultural en este país es hacer comprender a los españoles, a la inmensa mayoría de españoles, tú lo sabes, yo lo sé, los que estamos sentados en esta mesa lo sabemos, pero la inmensa mayoría de españoles no, que el comunismo fue tan malo, si no peor, que el nazismo. Y que el número de muertos que tienen a su alcance, a su espalda, Mao Zedong, Stalin, Lenin, Ho Chi Minh y Pol Pot, supera en bastantes dígitos el que lamentablemente dejaron atrás Hitler y Mussolini. Entonces, en esas estamos. Es decir, el argumento del franquismo ya dejó de funcionar, ahora vamos con la comparación con el hitlerismo.
3: Sí, pero...
5: La pregunta es... ¿Y qué vais a hacer a continuación? Si llegamos en algún momento, espero que no, me parecería una muy pésima idea, llegamos a un momento en el que los jóvenes se rían con Hitler y se rían con las comparaciones con Hitler.
3: Mira, te digo lo que ha pasado y seguramente que es muy parecido. Oye, hay que explotar la victoria frente a Argentina de la selección española, y como se meten por ahí con Nico Williams y con Lamine Yamal, hay que defenderlos. Y esto es el leitmotiv. Venga, todos los ministros que encima se presentan a elecciones dentro de 8 meses en sus respectivas comunidades autónomas, que salgan y que la líen con ese tema. Porque es verdad que ahora está todo el mundo entusiasmado con la selección, con la Lamine Yamal, con todo. Pero claro, no cuentan que luego hay un actor que interpreta y que no tiene el talento para hacerlo bien y lo hace fatal como Diana Morán. Ese es el tema. La estrategia no es mala porque, como decía Julio, hay una euforia nacional, esto incrementa el PIB, el desarrollo, intentas adueñarte de ello, pero claro, tiene que haber alguien al otro lado del aparato inteligente para hacerlo bien y no sacar a Hitler, que es que además, al sacar a Hitler, todo lo demás se borra.
4: Pues eso es lo que digo, esa es la torpeza.
3: Mira, hoy ha habido...
4: que esa es la torpeza, es lo que estoy
3: diciendo. La torpeza de un político hoy, no sé quién ha sido meterse... A ver, lo de Televisión Española es un escándalo. Pero no te metas con Televisión Española hoy, métete con Zapatero, porque lo de meterte con Televisión Española no sirve para nada hoy. Desenfocas la cuestión. El tema no es Hitler, el tema es que hay que ganar unas elecciones que ya nos encargaremos tú y yo de que en Valencia, que por cierto, claro, Valencia va con el... Es de las pocas, ya no queda casi nada, Madrid poco más, es de las pocas que van, porque las demás han salido, Castilla-La Mancha por un lado, Galicia, no digamos País Vasco y Cataluña, Andalucía...
5: Perdón, y la conclusión es que esto, en última instancia, está condenado al fracaso. Diana Morant tendrá bastante con llegar a candidata.
3: Con estas declaraciones no me extraña.
5: Llegar a candidata, no. Lo de que gane las elecciones ni me lo planteo. Lo de que sume con Compromís, difícil lo veo. Tendrá suficiente con llegar a candidata.
0: Le cuento en la cuestión del incendio que la respuesta es obra del delegado del gobierno en Madrid, que es un reconocido talibán que responde al nombre de Francisco Martín Aguirre, sí, y al que usted conoce con toda seguridad. Bien, porque no es en realidad no es el delegado del gobierno en Madrid, es el comisario político del gobierno contra Ayuso.
3: Muy bien dicho, porque sale de Moncloa además.
0: Claro, efectivamente. ¿Qué es lo que ha dicho este señor? Recibida la petición de Isabel Díaz Ayuso para que declare el nivel 3 de emergencia de interés nacional por la gravedad y simultaneidad de los incendios que están activos en tres comunidades, Armorós, Castilla-La Mancha, luego Guadalajara, norte, noroeste de Guadalajara, Castilla y La Mancha también, en Ávila en este momento, Castilla y León, y en Madrid los dos que hay, San Martín de Valdeiglesias, no de la Vega, como he dicho antes, perdón, y Villa de Prado, contesta el pollo. Tienen que explicar y justificar esa solicitud. O sea, este señor no vive en San Petersburgo, vive aquí, está viendo el cielo como todos nosotros. Y con toda seguridad estará, como en este momento los vecinos de mi pueblo, viendo llover cenizas. Porque están cayendo cenizas. Y tienen que explicar y justificar esta solicitud. O sea, esto no es... mira, hay cosas con las que no se puede hacer política de partido.
2: Bueno, ¿y qué hacemos?
0: ¿Eh?
2: ¿Y qué hacemos?
0: ¿Y qué hacemos
2: todo el día?
0: Pues yo desde aquí insultar a este señor. Ya. Porque lo que está demostrando es que lo que merece es la cárcel. Lo que merece es la cárcel. No merece otra cosa un tío así.
2: Qué injusticia, qué arbitrariedad, qué delirio. No sé, tío. Es que
4: qué
2: llega
4: torpeza.
2: Un momento que tampoco te quedan calificativos ya para...
0: Bueno, pero en realidad tiene que ver con lo que estamos hablando ahora mismo también, ¿eh? Es decir, ellos viven en un mundo enteramente en blanco y negro, yo sé que están en blanco y negro, donde ellos son el bien, aunque roben, maten, violen, da igual, ellos son el bien porque son la izquierda, y la rojambre es buena porque sí, la llevan en vena, en su ADN, como dicen ellos, ¿verdad? Y luego está el mal, que somos todos los demás. Y Ayuso es fascista, por tanto, si se quema Madrid, que se joda. O sea, de verdad, ¿eh? O sea, la izquierda ha convertido la política en esto. Hay que echarlos fuera y que se vayan al rincón de pesar 25 años.
5: Hoy que estamos muy metidos en esto del análisis del discurso, en el mensaje que has leído del delegado del gobierno, ¿dice exactamente Isabel Díaz Ayuso?
0: Isabel Díaz Ayuso lo he dicho yo, él dice entre comillas lo que yo he señalado.
5: ¿Es la presidenta de la Comunidad de Madrid?
0: Es la presidenta de la Comunidad de Madrid. ¿No?
5: El delegado del gobierno se refiere a la presidenta de la Comunidad de Madrid, no a Isabel Díaz Ayuso, no es una petición personal, es una petición institucional.
0: Ah, bueno, ya entiendo ya lo que quieres decir.
2: Pero menciona a Isabel Díaz Ayuso o a la presidenta de la Comunidad de Madrid.
0: Él dice literalmente, textualmente, según recoge El País, solo el entrecomillado que he mencionado, que pues, si os interesa la letra de la cuestión, dice, tienen, y se refiere a la comunidad, que explicar y justificar esa solicitud. Y expresa su confianza en que la comunidad aporte esa documentación en las próximas horas para que pueda ser evaluada.
5: Para que pueda ser evaluada.
0: O sea, de verdad, no se puede ser más cabrón, de verdad.
3: Lo ha dicho bien Julio, eso, a ver, ahora que estamos retorciendo el derecho todos los días, la figura de la prevaricación, que es tomar una decisión justa a sabiendas, cabe perfectamente ahí. Porque si ya, vuelvo a decir, en un contrato de emergencia para pedir unas jeringuillas, resulta que tú primero puedes hacer el gasto y te lo fiscalizan sin ninguna documentación y luego a posteriori lo justificas, y si no lo justificas bien va a lo que se llama la famosa figura de la convalidación o del Consejo del Gobierno o del Consejo de Ministros. ¿Cómo no? Ante un peligro inminente para los bienes y sobre todo para las personas, no tomas la decisión y luego le pides a la Comunidad de Madrid que justifique el motivo de la petición. Esto, Linda, te digo una cosa, esto, si hay alguien, alguna acusación particular o alguna acusación popular, José Javier, que lo presenta en un tribunal, yo creo que lo admiten a trámite. Luego ya veremos si se puede llegar hasta ahí la figura de la prevaricación. Pero esto es una decisión partidista que han tomado en contra de la ciudadanía. ¿Y sabes lo que creo? Sinceramente, creo que han llamado a la ministra de Defensa o al de Interior o a uno listo, no lo han localizado y han tomado una decisión equivocada, que esto pasa mucho en política también. Sí. No han encontrado al listo y se han equivocado. No te extrañe que en 4 o 5 horas rectifiquen.
4: Pues sí, esa sería la única explicación.
3: No te extrañe.
4: ¿Eh?
3: Y me alegraría, no por nada, desde un punto de vista partidista, me alegraría para que no se queme ni una hectárea más de la que se no se quemaría haciendo las cosas bien.
0: En fin, bueno, vámonos a la que hacer una pausa, nos vamos a la publicidad. Le cuento que el Tribunal Supremo ha trasladado a la Junta Electoral Central el recurso de Vox, ese es el que me consta porque es el que me han mandado, con el tema de la ley de nietos. Ahora mismo el paso es ese, el Supremo se lo manda a la Junta Electoral Central. Recuerde que la Junta Electoral Central dijo aquello tan glorioso de sí, sí, es ilegal, pero yo soy incompetente. Estamos en un país de verdad que hay que ponerlo boca abajo, ¿eh? En fin, bueno, publi, y a la vuelta, boca abajo, Carlos, boca abajo. Sí, Carlos es un moderado, aquí donde lo ve. Vámonos a la publicidad.
2: Es un tan semanfotista.
0: Y a la vuelta vamos a hablar de una cosa, aparte que seguiremos contando lo que hay de los incendios, claro. Una cosa que ha pasado desapercibida en medio de tanto follón, aunque aquí hemos subrayado en varios programas, en esta cadena, quiero decir, y hoy vamos a ir a ello. O sea, Ana Redondo va y reconoce que los fondos de la lucha contra el maltrato se están malgastando. Sabemos de decenas de millones de euros que tenían que ir a prevenir efectivamente la violencia que estamos viendo, sobre la que, por cierto, esta mañana decía cosas muy sensatas Marcos de Quinto, que yo, con su permiso, voy a repetir aquí tal cual. Sale ella diciendo hombres malos, hombres especie inferior, hombre no sé qué, que batiese a las mujeres. Cojones, se está gastando el dinero de gilipolleces. De verdad, ¿eh? En fin. Me estáis sublevando hoy entre todos, ¿eh? La culpa es de Ana Redondo. Publi, y a la vuelta lo vemos.
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0: 23, 17, 22, 17 en Canarias. Seguimos pendientes de los incendios. Vamos a ver ahora este otro follón del Ministerio de Igualdad. Porque, vamos a ver, que haya hombres que matan mujeres, evidentemente es un problema morrocotudo. A lo mejor hay que empezar a pensar si la política que sistemáticamente se viene aplicando desde el tiempo del padre de los derechos, que es el hombre de las joyas, es la correcta. Porque toda esa política se basa en la presunción de que los hombres que matan mujeres las matan porque ellos son hombres y porque ellas son mujeres. Y no entran en el caso concreto, ni en la procedencia cultural, ni en la procedencia social. Con lo cual es francamente difícil combatir el fenómeno. Pero bueno, ellos insisten. Resultado, una atmósfera cada vez más punitiva y al mismo tiempo cada vez más crímenes. Bueno, lo lógico sería pensar que alguien se está equivocando, ¿no? Pues no, se equivoca el que dice el rey está desnudo. Bueno, y el gobierno insiste, ahora exagerando además, con el tema del terrorismo machista. El terrorismo es el que hemos visto en Berriozar o en Bilbao. Terrorismo machista. Doña Ana Redondo lo decía así.
1: Estamos sufriendo una ola de terrorismo machista. Por eso necesitamos que toda la democracia española se alce en pie, que estemos unidos frente a la violencia machista y, por supuesto, frente al negacionismo. El negacionismo machista está matando mujeres.
0: Negacionismo machista es lo que yo acabo de hacer. Es decir, que a lo mejor si un señor, perdóneme, colombiano drogadicto, mata a una señora, de donde sea, no le ha matado por ser varón, sino a lo mejor por su condición delincuencial. Eso está prohibido decirlo. Es que es asombroso. Resultado, no vas a solucionar nunca el problema. Y lo peor es que encima el dinero se lo gastan en memeces. Titular de The Objective que veíamos el otro día. El Ministerio de Igualdad reconoce que el 30%, el 30% de los fondos contra la violencia de género se malgasta. El 30%. Lara Guerra nos hacía un desglose de la materia de esta manera.
2: El Ministerio de Igualdad investiga en qué se han gastado el dinero de los fondos del Pacto de Estado contra la Violencia de Género, cuyo objetivo es dedicarlo a actividades para atajar este problema o para el cuidado de sus víctimas. Sin embargo, el análisis de los fondos para el ejercicio de 2024 y 2025 desvela que miles de ayuntamientos han hecho un mal uso de ese dinero. Igualdad ha reclamado 12 de los 40 millones que se entregaron. Y no solo es este número, sino que un total de 4.276 ayuntamientos. De los 7.880 recibieron requerimientos del Ministerio por gastarlo en actividades que nada tienen que ver con el verdadero objetivo. El Ministerio de Igualdad, dirigido por Ana Redondo, admite que un 30% de las actividades se destinan a otras como carreras de tacones, pasos de peatones arcoíris, festivales de perreo feminista o incluso catas de productos alimenticios. Tras la renovación del Pacto de Estado en 2025, Igualdad ha publicado una guía con criterios claros de qué actividades se podrán realizar y confirma que todos los gastos que no se han justificado se descontarán del dinero que debía enviarse a partir del 1 de julio de este año.
0: Claro, es que es verdad, han convertido el Ministerio de Igualdad en una estructura clientelar para sus grupitos, para vehicular un discurso y el problema objetivo que realmente existe, pues no lo solucionan, al revés, empeora. Había en el Consejo General del Poder Judicial un observatorio de violencia de género, estaría en su web y estaba francamente bien porque gracias a eso podías enterarte de la nacionalidad de los agresores, de la nacionalidad de las agredidas, del contexto social en el que se producían, que son elementos clave para poder atajar un problema. Pero ya no está accesible.
3: Bueno, el otro día me reunía con un padre y su hija. La chica tenía 25 o 26 años y me contaban una historia, me decían a mi hija y lo contaba, relataba también ella, yo tenía 18 años y un tipo me violó. Ese hombre lo imputaron por violación, lo juzgaron, lo condenaron a 6 años de cárcel, en primera instancia. Lo meten en la cárcel y hay una van a la segunda instancia.
4: ¿La apelación?
3: La apelación. Estoy yo está. Van a la apelación. Y en mientras se produce la apelación, se aprueba la ley del sí es sí. Muy bien. Pues por esa ley, la sentencia en apelación de la Audiencia Provincial

0: Le bajan la condena de 6 a 4 años. Ya está. O sea, no haré más preguntas, señoría.
1: Sería una parte cumplida y saldría a la calle.
0: De 6 a 4 años. Porque estos tíos del ministerio este aprobaron una ley que favorecía a los violadores y a los maltratadores.
1: Bueno, empecemos por el sinsentido que tiene, el sinsentido que comporta tener un ministerio de igualdad que no tiene ninguna competencia en ninguna de las causas que generan la igualdad entre los españoles. Es decir, sí. ¿Cuáles son los motivos que generan desigualdad entre los españoles? La renta, la vivienda. El Ministerio de Igualdad no tiene competencia ni en materia de renta, ni en materia de vivienda, ni en materia de educación. ¿A qué se dedica el Ministerio de Igualdad? Pues efectivamente a pagar el sueldo de esta señora y a pintar bancos de color lila o de colores, de colores arcoíris, ¿no? En segundo lugar, carece de sentido que un ministerio, que es un ministerio María, que es un ministerio menor, pero que al fin y al cabo es un ministerio que maneja presupuesto, esté al mando de una persona tan extraordinariamente indocumentada como Ana Redondo. Es una señora que hace una semana dice que los hombres y las mujeres somos especies distintas. Dice especies, distintas. Dice especies, a mí que ya no me vengan con historias sobre los negacionistas del cambio climático. Aquí tenemos una negacionista de la evolución humana, ¿no? Que encima afirma, por algún motivo paleontológico, que los hombres estamos menos evolucionados que las mujeres. Bueno, pues a partir de esa afirmación, que utilice el término terrorismo en un sentido absolutamente incompatible con lo que el terrorismo es una violencia sistemática y organizada encaminada a crear en el conjunto de la sociedad una sensación de inseguridad o de terror. Hay definiciones de terrorismo, hay definiciones jurídicamente relevantes, la definición que la Unión Europea utiliza de terrorismo, y no encaja de ninguna de las maneras con la violencia que se ejerce contra las mujeres, con la violencia doméstica. A partir de ahí, bueno, pues si tienes un ministerio de igualdad que no sirve para crear igualdad y una ministra de igualdad que no practica la igualdad, por lo menos no desde luego entre los hombres y las mujeres, pues cualquier otra cosa que nos pase ya nos pasa por añadidura. Que se gestione mal, poco me parece con lo mucho que nos podría pasar con ese ministerio.
0: ¿Cómo veis la situación?
2: A ver, es una declaración de inculpación que hace la ministra, ¿no? Directamente dice que hay un 30% que se gasta mal. Primero, declaración de inculpación. Segundo, cuando dice un 30%, que no será, mínimo el 30%. Y lo más relevante, es un ministerio de propaganda, es un ministerio político que no sé qué utilidad tiene. Y entonces lo que hay que ver es si España, con un gasto público disparado, la senda del déficit, el déficit y la deuda tienen la misma naturaleza, aunque sean dos magnitudes distintas, lo que hoy es déficit, mañana es deuda pública, pues resulta que son 20.000 millones de euros que habría que recortar, como en muchas comunidades autónomas también, para primero generar más actividad, generar más empleo y bajar los impuestos para que haya, por ejemplo, aquí en la Comunidad de Madrid y en el resto de España, hasta casi 2.000 euros se pueden recortar los presupuestos generales del Estado y de las comunidades autónomas para que haya casi 2.000 euros, que estamos hablando de 200 y pico euros cada mes, para que los españoles puedan disfrutarlos como ellos libremente lo consideren. Porque, por cierto, es su dinero el que ellos han ganado con su esfuerzo y con su trabajo. Reducción drástica y radical del gasto público.
0: Sí, pero lo que tienen que hacer si tienes un problema es atajarlo. Y es que de verdad me parece una cosa.
3: Pero bueno, ya lo ha reconocido, ¿no? Quiero decir que.
0: ¿Quién?
3: ¿Y? Ana Redondo ha dicho que pasa esto y está buscando los 12 millones.
0: Sí, pero Quiero decir
3: que podría no decir, haberlo dicho y bueno, haberse sumado a.
0: Eso también es verdad.
3: Hombre, dentro de todo, puestos, ¿no? Ha salido y ha dicho. Pues hombre, faltan aquí, hay 12 millones que se han usado en cursos, no sé si de macramé o de zumba.
0: Entonces, ¿con
3: o
0: qué
3: de
0: criterio?
3: Lo que sea.
0: Pero ese dinero lo da el ministerio.
3: Claro, pero ella,
0: o sea, ¿verdad?
3: Yo veo la parte que al menos, porque no estamos
2: con la parte de sinceridad.
3: Pero no estamos acostumbrados, es que
2: bueno,
3: se nos olvida.
2: Es que a mí
3: porque
2: parece que el dinero público.
3: Oh. Ahora mismo, ¿quién está saliendo a decir, oye, no, mira, estamos viendo todo lo contrario constantemente, todos los días?
1: Bueno, pues entonces aquí hay gato encerrado, porque con perdón, no hay ministra con más inclinación a perder los estribos que Ana Redondo.
0: Eso es verdad. Ya lo demostró, ¿te acuerdas? Cuando salió como la septona de Juego de Tronos, de vergüenza, vergüenza.

0: con la campana. Bueno, a ver, las declaraciones del talibán, del delegado del gobierno en Madrid, son literalmente, ha sido en la cadena Amiga, en la cadena SER, y dice lo siguiente. Como lo que ha hecho Isabel Díaz Ayuso es mandar una carta de 3 párrafos nada más y luego sacar un tuit, él colige que en realidad le ha mandado la carta para poder sacar el tuit. O sea que a lo que anima a Isabel Díaz Ayuso no es una petición formal de ayuda desde el punto de vista administrativo de una administración a otra superior, sino la mala intención, porque es Ayuso, que es muy mala y es fascista. Y que, lo leo. Para solicitar algo así es muy importante explicar bien los fundamentos de una solicitud de esta naturaleza. Estamos hablando de una cosa muy seria como para resolverla en una carta de 3 párrafos, para poder poner un tuit. Esto no funciona así. Estamos hablando de muchas vidas, bla, bla, bla, bla, y eso exige adecuadamente, explicar adecuadamente qué es lo que la justifica. La comunidad tiene que ser responsable y explicar por qué solicita que la dirección de la emergencia pase a manos del Gobierno de España. Que diga si es por incapacidad técnica, incapacidad operativa o porque entiende que la evolución de la emergencia no va a poder ser controlada por los servicios de la Comunidad de Madrid. Se lo traduzco. Quiere que Ayuso se ponga de rodillas y le diga, soy incapaz de hacer esto, por favor, Pedro, socórreme. O sea, hay que ser hijo de mala madre.
1: Señora, no me diga socorro. Explíqueme con pelos y señales cuál es la naturaleza de su petición de ayuda antes de que yo mande a una compañía.
0: Y si es posible que sean transformes
1: de la policía,
0: porque si no va a ser
1: efectivamente,
0: poca cosa.
1: Porque su petición de socorro no me basta si no está debidamente motivada.
2: José Javier, muy bien interpretado. Quieren que ella lo pida y diga, y ahora vengo yo, Superman, y te resuelvo el problema. Solo que falta de talento. Comete un gravísimo error. Si hubiese habido solo un tuit, lo puedo entender. Pero en el momento en que hay una carta firmada por la presidenta de la Comunidad de Madrid o por Carlos Novillo, el consejero de Agricultura y Medio Ambiente, pidiendo esa ayuda al gobierno, tú ya tienes que prestarla. Y luego ya le pedirás justificaciones y lo que sea. Pero en un tema de esa gravedad tienes que prestarla. Eso es un error grave, roza la prevaricación, la enmendarán en 4 horas y le van a tirar de las orejas a este tío. Por ignorante.
0: En muchos aspectos, por otra parte, es una expresión de lo que es la política en estos tiempos en España. Pero todos los delegados del gobierno en Madrid, todos, han sido personas puestas con el objetivo expreso de hacer oposición al gobierno regional y de hacer política. Ha pasado con Mercedes González, a lo que lo han llevado a la dirección de la Guardia Civil, con el éxito conocido. Con el otro pollo aquel al que mandaron después al Consejo Superior de Deportes, el que tuvo la bronca con Pérez de los Cobos, y ahora el talibán este que sale directamente de Moncloa. Bueno, mire, o sea, es un país en guerra civil. O mejor dicho, es un país gobernado por guerra civilistas, para ser más precisos. Pues mire, yo no sé si al delegado del gobierno se le puede insultar en público, imagino que no, porque me dirán que decirle que me da asco es un delito de odio. Pero me da mucho asco. Y vamos a ver, yo siempre cuento la misma batallita, pero de verdad, créame, usted que es muy joven y no lo sabe, pero yo sí. O sea, yo he trabajado con gente del PSOE, he negociado con gente del PSOE, he discutido con gente del PSOE, años 98, 2000, 2002, hasta que llegó Zapatero. O sea, era gente normal, equivocados como suele pasar con la gente del PSOE, pero era gente normal. O sea, no era esto. O sea, ¿santo de qué se le había ocurrido a alguien negar en una emergencia utilizar rápidamente para montar una movida política para sacar 3 titulares en la prensa Amiga?
1: Pues debería tener en cuenta que está jugando con fuego en el doble sentido de la palabra, en el real y en el figurado. Y que si se queman casas, por una simple razón estadística, si se queman 10.000 casas, ahí habrán 4.000 socialistas que habrán perdido su casa.
2: Y habrá, Carlos, una cosa que se llama la responsabilidad patrimonial del Estado, una relación causa-efecto entre tu ineficiencia y el resultado, que puede ser en vidas humanas, no digamos, esperemos que no, pero sobre todo en bienes. Pero puedes decir lo que sea, porque te ampara la exceptio veritatis. No, tranquilo, que aunque le digas lo que le digas y él ¿sí? se querelle contra ti, la exceptio veritatis es que había un riesgo inminente y real. Y el que tenía que velar porque eso se soslayara, no lo hizo. Por tanto, pierda él toda esperanza, como decía el Dante, la puerta del infierno, y tú estás...
0: Ah, pues voy a hacer un cartel. Cada vez que diga una burrada voy a sacar un cartel y diga, excepto y veritatis.
3: Pero además, Álvaro, petición de llevar a la alerta 3 la hace la comunidad autónoma ante su propia imposibilidad de, con sus recursos, hacer frente a la situación. Es tan sencillo como
2: después
3: eso.
2: Después de haberlo intentado.
3: Por tanto, si la comunidad autónoma le pone una carta al delegado del gobierno en la que le dice, oye, declara la alerta 3, le está diciendo, yo no puedo con esto. Por tanto, declara la alerta 3 porque necesito la coordinación de policía nacional, de guardia civil, de bomberos, de no sé qué, de no sé cuántos, de la UME, tal, porque yo no tengo recursos para hacer frente a esto. ¿Cómo alguien en su sano juicio puede responder que le diga que le explique?
1: Por la razón que ha mencionado Javier, no, porque lo que quiere es que Díaz Ayuso, o sea, escriba de su puño y letra y firme con su rúbrica.
3: No, le está diciendo
1: las
3: no.
1: necesidades que tiene para que, después poder decir es que usted no es capaz de asegurar.
3: No, hombre, lo que le está diciendo es que yo no tengo recursos para esto. Hoy nos lo decían los de Tejoneras, no había ni un solo avión, hidroavión, ni un solo helicóptero de lanzamiento de agua, ni uno solo. Entonces, claro, ante esa situación, la Comunidad de Madrid le dice al gobierno, oye, machote, que nosotros no tenemos más, al margen de que se da la circunstancia de que si se produce el incendio en varias comunidades autónomas a la vez, esa declaración es automática, la de la alerta 3.
2: Y no digamos es que si, yo no sé, desgraciadamente, chico, no sé. Hay alguna pérdida irreparable. Eso
3: pues
2: es
3: tendrá
2: materia,
3: este delegado del gobierno va a tener un problema.
2: Materia penal. Lo va a arreglar o lo va a enmendar en 4 o 5 horas porque es un auténtico disparate. Porque te vuelvo a decir, por cuestiones muy menores, como unas jeringuillas o como cerrar un local o lo que sea, se puede hacer el gasto, se fiscaliza, se aprueba y se acomete la gestión y luego ya, in illo tempore, unos meses después, con calma, se justifica, que es lo que indica sentido común. Si tú tienes un problema en tu casa y se incendia o tienes un accidente, ¿tú qué te pones a tramitar y mientras tanto? No, hombre, no. Lo primero es coger a tu familia.
1: Y explíqueme por qué no tiene usted extintores,
2: claro,
1: en casa.
2: Claro,
1: y según si me convence o no, le mandaré a los bomberos.
3: Llega el bombero, ¿no? No, llega el bombero y te dice, no, hombre, a ver.
2: Los papeles. A ver, ridículo.
3: Oye, ¿sabemos algo de cómo están en este momento los incendios?
0: Sí, eso es lo que iba a decir. En este momento, en el de Ávila en concreto, está fuera de control. Completamente, es imposible apagarlo. Es verdad que ahora, precisamente esta noche, bajaba un poco la temperatura y aumentaba la velocidad del viento, con lo cual se va a hacer todavía más imposible. El pantano de San Juan está prácticamente rodeado por las llamas. Es un auténtico horror. Y las imágenes que va subiendo gente de por allí, ya sea en el restaurante Las Cruceras de Ávila, por ejemplo, está tomado. En fin.
2: Y perdona, Javier.
0: En la zona de San Martín de Valdeiglesias, en Madrid, parece que han podido volver a sus casas.
3: En Villa del Prado, en fin, está.
0: Y en Villa del Prado no tengo.
3: Yo tampoco lo tengo.
0: No tengo noticia de Navas. Y de Navas,
3: si algún espectador
0: tampoco,
3: nos puede contar
2: pero
3: alguna cosa.
2: Afecta a dos comunidades autónomas, es casi obligada la participación del gobierno, del Estado. Eso está en la Constitución.
3: En fin, ibas a decir.
4: Sí, no, que al margen de todo esto de ideologías y de maniobras y estrategias y demás, equivocaciones, torpezas, es que es una barbaridad, ¿no? O sea, realmente.
0: Moralmente.
4: Claro, moralmente.
0: Absolutamente.
4: Y que es que al final acabo hablando de si este es tonto, de si aquel no lo es, de si tú más, de si. Y realmente lo que está en juego es muy importante. O sea, aquí no vale utilizarlo como una estrategia. Igual que pasó con la Dana, o sea, no hay, es que no.
3: Pues ahí es
4: no es momento, porque luego cuando pasa fuera de España nos damos muchísima prisa, en mandar lo que sea.
0: A nadie se le había ocurrido esto en España jamás hasta ahora, O sea, aquí hemos visto de todo. Pero cuando pasó algo, en fin, hay cosas que están por encima de la disputa entre partidos.
4: Claro.
0: Bueno, pues eso era antes.
1: Pero pongamos antecedentes, o sea, a nuestros oyentes por si alguno se lo ha olvidado. Este es el tipo, Julio, te acordarás, que mandaba a la policía a palear a jóvenes como yo y a mayores como tú en Ferraz.
0: El talibán, es el mismo, efectivamente.
3: No voy a contestarte esto último.
0: No, así es, así es. En fin.
4: Nada, la rebelión del silencio.
0: Bueno, mire, así está el asunto. Vamos a irnos a la publicidad, hay que hacer la pausa para hablar y luego hablaremos del asunto de Yolanda Díaz, que es interesante porque también incide un poco en el perfil que a la política española le ha dado esta gente, ¿no? Bueno, lo de los incendios, pues le resumo la situación. Todavía no ha contestado, bueno, aún peor, sí que ha contestado la delegación del Gobierno en Madrid a la comunidad autónoma, que bueno, que lo pidan con golpes de pecho y cubriendo su cabeza de ceniza como el emperador en Canosa. De verdad, ¿eh?
3: Qué barbaridad. Sí.
0: Y mientras tanto, la gente quemándose. En fin. Bueno, publi, lo vemos.
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0: 23-41, 22-41 en las Islas Canarias. Vamos enseguida a ver el tema de Yolanda, sí, hablaremos de ella. Además hay mucho que decir, pero sobre la cuestión de la ley de nietos es importante saber cómo está el asunto. La cosa parecía inevitable, pero bueno, se está actuando y algo está saliendo. Había varios recursos en diferentes, bueno, incluso la Asociación para la Reconciliación y la Verdad Histórica, por ejemplo, está actuando judicialmente contra las empresas que van a gestionar fuera de España la atribución de censos. O sea, se está moviendo mucha gente y muy bien. La noticia de hoy es que el Tribunal Supremo le pide a la Junta Electoral Central el recurso para que haya medidas cautelares y que la Junta Electoral Central diga, o sea, si vuelve a decir que es incompetente, es para tomarlo al pie de la letra y mandarlos a cavar zanjas, no me contarás. Porque hay que recordar que la Junta son jueces.
1: No es un órgano judicial. Hay jueces.
0: Hay jueces y el resto son colegas tuyos.
1: Pero no es un órgano judicial. A ver, el problema técnico, y no me quiero detener mucho en esto, es que la Junta Electoral efectivamente organiza el proceso electoral, pero aquí estamos ante una cuestión que desborda el proceso electoral. Estamos hablando de concesión de nacionalidades. La Junta Electoral no puede determinar cómo se conceden las nacionalidades. Lo que sí que puede hacer es decir, una vez has concedido la nacionalidad y conviertes a esta persona en elector, entonces es cuando entramos nosotros, cuando nosotros empezamos a tener competencias. Lo que la Junta Electoral vino a decir, dijo dos cosas, una que ya es firme y que ya es importante, es que cuando me adscribas un nuevo español a una circunscripción electoral, me lo tendrás que razonar. No puede ser una cuestión aleatoria ni puede ser una cuestión caprichosa. Queda saber qué es lo que va a pasar cuando no me lo puedas razonar. Es decir, este señor es tataranieto de un... O este señor tiene cuatro tatarabuelos y cada uno es de una provincia. ¿Por qué lo vamos a adscribir a una provincia o a otra? Y lo que la Junta Electoral dijo es que no podía emitir ella directrices a los consulados respecto de qué es lo que hacer. Y eso es lo que nosotros hemos recurrido, Vox ha recurrido ante el Tribunal Supremo, diciendo, bueno, de acuerdo, la Junta Electoral no lo puede hacer, pues que lo haga el Tribunal Supremo, que sí, que es un órgano jurisdiccional, y en ese estamos. Pero tienes razón, perdona, cuando dices que hay mucha gente que se está moviendo muy bien y en muchos ámbitos. Es decir, sí, al mismo tiempo que la Junta Electoral está diciendo no puedes distribuir electores caprichosamente, Vox está diciendo, pues nos vamos al Supremo para que acabe con esto. Hay otros que están diciendo qué agencias o qué empresas están llevando a cabo estas tareas. Hay otros que están, ha habido una querella contra la famosa hermana de Óscar Puente por haber dictado una circular que excedía manifiestamente el contenido de la ley. Es decir, se está entrando desde diversos, diversos lugares, desde diversas entidades, en todos y cada uno de los resquicios, de los vericuetos de este proceso, porque yo creo que ya ha calado en la clase política y en la gente que estamos jugándonos algo muy importante.
2: Has dado la clave, porque aquí hemos dicho muchas veces que no hace falta ni siquiera 4 millones, que con 80.000 votos bien repartidos, y es en lo que están, se pueden ganar unas elecciones en circunscripciones que reparten

0: menos de 3 diputados. En la ley de nietos se están nacionalizando muchos, muchos argentinos, por cierto. Y os quería preguntar a José Javier y a Julio, que sois, sé que sois personas especialmente informadas, ¿es verdad el rumor que ha corrido por todo Madrid hoy durante toda la tarde de que Messi ha pedido la nacionalización española? No, no te rías. Me parece muy no, no, me parece muy inteligente por su parte.
1: Para poder salir
0: tú piensas que Messi... que se distingue por su inteligencia, ha ganado 4 Champions y 8 Balones de Oro con el Barça. Si hubiese sido español y está a tiempo, tendría 2 Mundiales, hubiese superado a Maradona y se habría quedado a uno de Pelé, y todavía con 39 años, 43 en el próximo Mundial y 47 le ponemos una silla, sale a jugar y tiene 2 Mundiales más, igual a Pelé. Por tanto...
2: Yo creo que ha alegado que su padre era de Mérida y su madre de Sigüenza.
0: Bueno, pero...
3: No, pero ¿tú crees que no se lo concede? ¿Estáis de broma o...?
0: ¿Eh?
3: ¿Estáis de coña?
0: No, no, lo digo completamente en serio. Me parece muy... No, oye, Julio...
3: Messi ha pedido la...
0: Creo que ha pedido la nacionalización en la ley de nietos.
1: Las imágenes que llegan del incendio en el Tiemblo, está llegando al Tiemblo en Ávila, la verdad es que son terroríficas, y que en estas condiciones, porque el delegado del gobierno en Madrid se pone a juguetear con la cosa de verdad, uff...
3: ¡Ah! Si ya pasó en la Dana, vuelvo a repetir.
1: Si ya pasó en la Riada.
3: Si es que hemos comido lo de la Dana, que es que el miércoles no había nadie. Ya. Nadie. 3 días después, no había nadie.
2: Y el argumento es que el presidente de la Generalitat no pidió. Vale, el presidente de la Generalitat no pidió y nos evitamos esta escena. Nos evitamos esta escena y este desplante. Explíqueme usted cuántos litros por metro cuadrado han caído, explíqueme usted cuántos palmos de barro hay, explíqueme usted exactamente por qué no tiene usted camiones o helicópteros, y entonces luego ya nos lo pensaremos.
1: Si usted se acaba de incorporar ahora y no sabe de lo que estamos hablando, le estamos hablando de que la Comunidad de Madrid ha pedido formalmente la intervención de la Administración General del Estado para sofocar los incendios que en este momento hay declarados en Guadalajara, Ávila, Toledo, Madrid, etcétera, y el delegado del gobierno en Madrid ha dicho que, bueno, que lo justifiquen, que justifiquen la petición.
3: Que con un papel de 4 folios que no se puede...
1: Un papel de 3 párrafos, que eso es una carta escueta. O sea, de verdad, ¿eh? La realidad siempre te sorprende, ¿eh? A mí me dicen hace 30 años que iba a ver esto y no me lo hubiera creído.
0: Es que decía, ¿quién era Einstein? Que hay 2 cosas infinitas en este mundo.
3: El
0: universo y la estupidez humana, ¿no?
3: Eso es bíblico. Stultorum numerus infinitus es.
1: Vamos con lo de Yolanda. Venga, ¿qué ha pasado con Yolanda Díaz? Bueno, pues que la mandan a la... La quieren mandar, la van a presentar. Aquí hay muchísimo camino, ¿eh? Además, Carlos Flores se lo conoce de memoria. ¿O no es verdad?
3: Yolanda. Se llama Yolanda. ¿Eh? Yolanda.
1: Yolanda.
3: No, Yolanda. Yolanda.
1: Que sepa usted que es un hombre húngaro y que en las crónicas españolas se hispanizó como Violante, que era, por ejemplo, en la familia de reales españolas, y hay varias. Sí. Bueno, da igual, no tiene nada que ver con esta. Esta, Pedro Sánchez, hoy nos despertaba con un post en X que decía lo que va a leer usted ahí, en cuanto aparezca en pantalla. Venga, Pedro, que estás ya. Pedro dice... Es un honor anunciar la candidatura de Yolanda Díaz para dirigir la OIT. Por primera vez, una mujer en nuestro país estaría al frente de esta institución fundamental para la defensa del trabajo digno y la justicia social. Yolanda ha demostrado con políticas y resultados su compromiso con los derechos laborales, el diálogo social y la prosperidad de España. Su experiencia, su trayectoria y su vocación de consenso la convierten en una excelente candidata para liderar la OIT. Y a partir de ahora, efectivamente, el modelo del parado fijo discontinuo ese se va a extender al resto del universo mundo. ¿Cuánto nos va a costar esto? Bueno, pues hay distintas evaluaciones. Pablo Cambronero, que tiene todos los datos, sacaba esta cifra del año pasado. Resulta que le acabamos de soltar a la OIT 9.871.800 euros. Es decir, que le hemos dado como una dádiva, porque esto va fuera de la contribución anual de que, por cierto, nadie la paga, por cierto, pero bueno, le hemos sacudido eso. Julio Ariza ha sacado su Telegram otras cifras que son por el estilo, un poquito superiores, pero bueno, estamos hablando de que tener a Yolanda, presentarla, nos ha costado esto. Y eso presentarla, porque una vez allí resulta que aquello no es el gobierno de España. O sea, allí tienes un cierto concurso de méritos.
2: Bueno, a ver, Pedro Sánchez y Yolanda tienen a su favor el hecho, efectivamente, de que España es uno de los contribuyentes más generosos a la OIT, y eso evidentemente es algo que pesará. Pero más allá de eso, yo creo que Pedro haría bien en no vender la piel de ese oso antes de haberlo cazado. Y la cosa, yo creo que le pinta un poco cuesta arriba. En primer lugar, la OIT tiene un director general, que es Gilbert Houngbo, togolés, es decir, de Togo, que ha terminado su primer mandato y que ha dicho que piensa repetir. Y es habitual en la OIT que los mandatos de 5 años pues, se vean prorrogados con un segundo mandato. Tanto si repite como si no repite como candidato, son puestos disputados. La última vez que fue elegido el director general, fueron 5 candidatos. Y no son candidatos de morondonga, son de ministros de Exteriores o de ministros de Economía o de primeros ministros para arriba. En tercer lugar, no es una cosa que se decida a dedo, lo decide pues, el Consejo, después de que los candidatos discutan entre sí y discutan y presenten su programa de actuación ante el Consejo. Es decir, te tienes que sentar ahí delante y explicar cuál es tu proyecto. Y a ser posible explicarlo en un idioma que entiendan. La OIT tiene 3 idiomas oficiales, que es el inglés, el francés y el español, y de momento es sabido que Yolanda Díaz solamente habla uno en exceso. Los otros 2 creo que ni los domina ni se aproxima a ellos. Así que yo creo que lo va a tener bastante, bastante, bastante negro. Lo cual puede tener una consecuencia buena, que es que no sea elegida, que también tendría su consecuencia mala, que es la que nos la quedaríamos, y una consecuencia mala, que es que nos vaya a costar mucho más de esos 9 millones el que Yolanda llegue a ser secretaria general de la OIT.
1: Pablo Iglesias, con ese humor tan tierno que le caracteriza, ha dicho que va a ser la afiliada de Comisiones Obreras con mayor sueldo del mundo.
0: Bueno, es que por ahí, querido José Javier...
1: Que va a ser la afiliada de Comisiones Obreras con mayor sueldo del mundo.
3: ¿Ha dicho eso quién?
1: Pablo Iglesias. Turrión.
0: Pero fíjate, va por ahí la jugada. Además de que le están buscando una salida, lo más importante no es tanto eso, es el hueco que deja. Pedro Sánchez es el que tiene en la cabeza el año y medio por delante, todos los 4 millones, la base imponible que es el censo electoral, y ahora hace falta un partido a su izquierda que no se pierdan votos por los restos para culminar el tema de la ley de nietos y los restos en las provincias de la circunscripción uniprovincial. ¿Qué quiere Pedro Sánchez en este año y medio largo que le queda, en este año largo que le queda para las elecciones? Está buscando, en primer lugar, una unión absoluta y tragará con lo que haga falta entre Sumar y Podemos. Esa es condición sine qua non. Y luego está buscando un candidato que a lo mejor es el ministro que entra o el vicepresidente que entra a sustituir a Yolanda. Y por ahí el que le sustituya o la que le sustituya puede ser que sea el candidato. Como creo que todavía, no lo sé, no lo tienen, pero siempre tienen más cosas de las que nosotros sabemos, ¿eh? Lo que no es, o sea, como mínimo tienen lo que nosotros sabemos, pero puede que tengan más.
1: Ya, entiendo lo que quieres
0: puede
1: decir.
0: El ministro de Cultura, estarán pensando en alguien. Mira cómo asiente Carlos, y yo soy un poco fuera de eso, pero están buscando a alguien con el placet de Pablo Iglesias, que es el que manda, no en la sombra, directamente en Podemos, y que haya una fuerza que no le haga perder votos a su izquierda. Esta es la jugada. Y lo presentarán, como hoy en día las cosas van muy deprisa, incluso presentándolo en el primer trimestre del año 27 sería suficiente, pero cuanto antes, mejor. Esa es la jugada.
1: Paula, ¿tú cómo evaluas a Yolanda?
4: 100% de acuerdo.
5: Yo estoy leyendo a Borges.
1: ¿Tú estás leyendo a Borges?
5: Sí, me estoy
0: mucho
5: leyendo
0: más interesante.
5: El poema de los dones, que me parece maravilloso, y que yo no sé si lo ha leído alguien.
0: Es que...
5: Sí, sinceramente, estoy leyendo el
2: estamos
5: poema
2: en lo mundano, dones. Estamos en lo mundano, vuelve.
5: No, no, en lo mundano no, porque...
1: Igual uno de los dones para Yolanda no está...
5: ¿Sabéis cuál es el sueldo de su puesto, del puesto que...
1: Sí.
5: ...que podría ocupar?
0: Pues serán 15.000 euros al mes.
5: No.
1: Más.
2: No, más total, todo lo demás.
1: Sí.
5: ¿Sabes cuál es el sueldo?
0: Son europeos, no españoles.
5: No, lo digo porque es un dato interesante. Es decir, no solamente que le den un...
2: A los 200 y pico mil euros.
5: No.
2: Al
3: 300.000, ¿no?
5: 310.000 euros. Sí. Lo que supone, perdóname un segundito, lo que supone finalmente 25.833 al mes. Oye, estos hombres son unos maleducados, lo tengo que decir. Esto es terrorismo machista en toda regla. Hombre, es que luego decís...
2: Se me ha olvidado un detalle que...
5: No, no, déjame, por favor, espera un segundo, espera un segundo.
3: Pero si estabas leyendo a Borges.
5: No, no, no, no. Pero es que porque no me ha quedado más
1: remedio. Estaba leyendo los dones y el don de Yolanda
3: Borges y protesta.
5: Pues claro que tengo que protestar, porque si no, no puedo. O sea, o digo eso o no me dejáis. Y ahora os leo el poema de los dones, hombre, de Borges. No, supone 25.833 euros al mes.
0: Pero puede que sea bruto, porque son 300.000.
5: Ah, bueno, 25 perdóname. Por 12, claro. Es que yo no me muevo en esas cifras. Claro, sí, no, ya entonces, 25 por 12 son 300. Me cambia mucho, efectivamente. No,
0: si el único que gana todo eso es Julio.
5: Pero es que el titular está ahí.
2: Perdón, la sede es en Ginebra, con lo cual tributa en Suiza. No sé, la misma presión que aquí. Y digo que se me había olvidado un detalle que es importante. Todos los directores generales de la OIT, perdón, he mirado la biografía del actual y de los dos antecesores, todos tenían experiencia en organizaciones internacionales. Vicesecretario General de Naciones Unidas, presidente del PNUD...
3: O sea, todos llevaban muchos años cobrando por no hacer nada.
2: No. Con experiencia en el organigrama de...
3: Es una experiencia, desde luego.
2: Dicho en otros términos, no puedes venir de tu bufetito de abogados en el Ferrol al Parlamento gallego, al Congreso de los Diputados, y luego saltar a ser directora general de la OIT. Hace falta ahí como 10 o 15 años de estar recorriendo el mundo de arriba abajo y no precisamente para tomar el sol.
0: Pues Carlos, se lo darán. Pero no por lo que vaya a hacer, bueno, sino por el huevo que
2: la
0: deja.
2: La pena es eso, que cuanto más difícil lo tenga, más dinero nos va a costar.
0: Y si no, le darán otra cosa por los 25.000. Algo le encontrarán.
5: No, 25.000. Porque lo importante 800, no es lo que le den, sino que salga. Ojo.
2: Si no, pregúntaselo a
3: para ella
2: Aido,
3: es, para ellos,
5: y para ellos.
3: Para ellos la redención. Para Yolanda es la redención final, ¿no? Jamás puedo aspirar a semejante cosa.
5: Imagínate.
3: A semejante cosa.
5: Hombre, 300, es que es un sueldo interesante, ¿no?
0: Para que luego digan, ahí ha estado fino para Iglesias, ¿eh? Fíjate qué sueldo para una sindicalista. ¿Y cómo engañan a su gente? ¿Pero es que creen que su gente es tonta o qué?
1: A mí en realidad la pregunta más interesante era
3: esa. Pablo Iglesias sabe que su gente es tonta.
1: Ya, sí, la pregunta era esa, es decir, ¿cómo se recibe? Yo he visto a alguien de Sumar, que ya no sé qué chica era, perdón, con una sonrisa de oreja a oreja, diciendo que era una magnífica candidata. Vamos a ver, se le notaba que estaba feliz de que se marchara.
0: Claro.
1: Era eso, era obvio, ¿no? Pero entre obvio. Ellos se acuchillan en la cúpula, por debajo, ven caer la sangre y piensan que es...
2: A ver, no hay nada debajo de la cúpula. En Sumar, no hay nada debajo de la cúpula. Es cúpula y vacío.
0: Sí, ya. Es un escapo, sí. No hay nada, es como si dice un atrecho.
1: ¿A todo esto la OIT ha hecho algo útil en la historia?
3: Joder, qué buena pregunta, ¿eh?
5: Sí.
3: Hay que ir a la inteligencia artificial.
1: Hay que ir a la
3: porque... ¿Hizo alguna vez la OIT algo útil?
1: Yo sé que en los años de la ONU... En los años del desarrollismo, cuando de toda Europa empiezan los sistemas de bienestar, etc., la OIT está funcionando, es verdad que regula, sirve para armonizar derechos laborales, también en otros países donde nadie le hace caso, en África, etc. Bueno, tenía su función, pero realmente es la institución supernumeraria por antonomasia, ¿no? O sea,
2: el director general de la OIT tiene la mitad de seguidores de Twitter que tú.
0: El empleo y el trabajo. El
2: ¿es broma?
0: Empleo es consecuencia.
2: No es broma.
0: No es broma. El empleo y el
2: trabajo. También es un hándicap.
5: Pero escribe
2: ¿no?
5: tweets.
0: Es consecuencia del crecimiento económico.
5: Tweets.
1: Él.
0: Se acabó.
1: ¿Quién? ¿Yo o él?
5: No, tú sí.
1: Ah, él. Pues se ve que sí, ¿no? Porque si tiene la mitad. En fin. Qué cosas, ¿eh?
2: Sí,
5: pero es que tengo mucho interés en el primer párrafo de Borges.
1: Pues léelo porque quedan 30 segundos.
5: Atentos. Nadie rebaje a lágrima o reproche esta declaración de la maestría que Dios, de Dios que con magnífica ironía me dio a la vez los libros y la noche. Es decir, se refería a su ceguera.
1: Y Zapatero sin enterarse.
5: No, pero
1: pensando
5: pero es que
1: era otra cosa.
5: O sea, es me miráis con una cara diciendo,
0: interpretado,
5: es maravilloso.
0: Sí. Está hablando de su ceguera.
5: O sea, está agradeciendo que a la vez le da, o sea, no se está quejando.
2: Coño, yo pensaba que es que Borges leía por la noche, pero claro, ahora que
1: has tenido la cuenta. Señores, hemos empezado con los incendios, lamentablemente, y la cosa está como está. En fin, bueno, se quedan con goles con Parrado. Nosotros nos marchamos. Don Carlos Flores, Álvaro Ballarín, Paula...

José Luis Rodríguez Zapatero acudió ayer a la televisión pública para romper su silencio. 40 minutos de televisión que, según diversos recuentos difundidos tras la entrevista, dejaron alrededor de 70 noes. No al rescate de Plus Ultra, no a las sociedades en el extranjero, no al haber influido sobre la SEPI, no a utilizar a sus hijas como testaferro, no a cualquier conducta irregular. Pero entre tantos no, apenas hubo espacio para dar explicaciones, porque unas entrevistas no sirven únicamente para negar, sirve para responder, sirve para aclarar, sirve para convencer, y eso fue precisamente lo que faltó. El problema de Zapatero ya no es solo lo que investiga la Audiencia Nacional, el problema es que uno de sus colaboradores más cercanos durante años, Julio Martínez, Julito, le ha señalado directamente como la persona que dirigía los movimientos relacionados con el rescate de Plus Ultra. Hacia él, pocas palabras, tan solo quiso desdecir las palabras de Julito que hacían referencia a sus hijas. Frente a una acusación de esa gravedad, muchos esperaban datos, documentos o argumentos que desmontaran ese relato. En lugar de eso, escucharon una y otra vez la misma idea: soy inocente y todo se demostrará. Tampoco aclaró el origen de las joyas halladas en su despacho. Las clasificó como un regalo personal de hace años, pero evitó explicaciones y evitó decir quién se las había entregado, remitiéndose a la causa judicial. Tampoco aportó pruebas sobre los trabajos realizados por sus hijas, limitándose también a anunciar que todo se acreditará en sede judicial. Y quizá esa sea la imagen que deja la entrevista a un expresidente que acudía a una televisión pública con la oportunidad de disipar las dudas que pesan sobre él y que optó por una estrategia basada casi exclusivamente en la negación. Nadie discute su derecho a la presunción de inocencia y será la justicia quien determine si existe o no responsabilidad penal, pero la opinión pública también espera explicaciones. Y cuando durante 40 minutos predominan los no sobre las respuestas, es difícil que las dudas desaparezcan, porque negar no siempre es explicar, y ayer Zapatero lo negó todo.

¿Qué tal están? Muy buenos días, bienvenidos a Dando Caña, viernes 24 de julio, miramos el Santoral, Beata María de la Merced Prat. Por delante, como siempre, dos intensas horas de programa en las que vamos a hablar de esa entrevista, de esos 40 minutos en los que, bien es cierto, que poco dijo José Luis Rodríguez Zapatero, negó mucho, dio pocas explicaciones. De hecho, todos estábamos expectantes, sobre todo, no solamente por ese rescate a Plus Ultra, también sobre las joyas, y dijo que eran regalos personales, no dio más detalles, pese a que se cumplen un mes, más de un mes, desde que dijo que tan solo necesitaba 10 días para explicar, para dar el origen de cada una de esas joyas valoradas en más de 1.300.000 euros. Pero el programa estaremos muy pendientes de esos incendios que están prácticamente quemando toda España, muy pendientes de cuatro en particular.

0: Los tres que se están dando en la Comunidad de Madrid, pero también ese de Ávila, ya son más de 12.000 las hectáreas que se han quemado entre ambos. Se ha pedido ayuda desde el Gobierno de España a Europa. Europa ya ha dado respuesta, pedían cuatro aviones para poder sofocar todos estos incendios. De momento Grecia ya ha dado ese primer paso y en las próximas horas está previsto que vengan dos de esos aviones que vienen desde el país griego. El propio Marlaska hace unos minutos ha acabado esta comparecencia, ha asegurado que estamos en un día muy difícil, en un día crítico y complicado. Asegura que esas rachas de viento que podrían superar los 50 kilómetros de hora no van a ayudar para nada a acabar con el fuego. Las temperaturas, si bien es cierto que estamos saliendo de esa ola de calor, siguen siendo muy elevadas y lo único que hacen es ayudar a propagar el fuego. También el propio Pedro Sánchez se ha pronunciado a través de las redes sociales y califica la situación como dramática. A lo largo del programa, a lo largo de estas dos horas, les vamos a ir contando la última hora todas las noticias que vayan surgiendo en torno a este tema, en torno a estos incendios que tienen en vilo a toda España. Toca presentar a las personas que me acompañan hoy aquí. José María Francás vuelve a estar con nosotros. ¿Qué tal? Muy buenos días.
1: Muy buenos días. Todo bien. Feliz. Hoy estamos mejor de temperatura que ayer, con lo cual nos quemaremos menos nosotros. El monte lo dudo porque no depende de toda la temperatura, sino de los inútiles que nos dirigen, y esos son los mismos ayer que hoy y probablemente, que desgraciadamente, que mañana. Pero en fin, yo ayer me llevé una alegría muy interesante cuando me oí que Pedro Sánchez, chico este, quería promocionar a Yolanda al cargo de directora general de la OIT. Me llevo una alegría por ella y por los españoles, que nos la quitaremos de encima, que esto no es ninguna tontería. Pero he investigado un poco. Bueno, ayer hablamos aquí de la idoneidad para el cargo. No la veíamos idónea, pero la duda es si los que han estado hasta ahora lo eran, y parece que tampoco eran mucho mejores que ella. O sea que, preguntado a los expertos, me dicen que para lo que sirve la OIT puede ir de director general hasta una tía mía. O sea que no sirve para nada. Con lo cual, la idoneidad se supone. Pero el sueldo os quedaréis un poco asombrados. Porque preguntada la inteligencia artificial, ayer se hablaba de unos 300.000 euros al mes, al año, ¿no? Es mentira eso, porque hay una serie de complementos. Con los complementos y pasados a euros y no a francos suizos, estaríamos hablando de entre 533.000 o 642.000 euros al año. A mí que se los lleve Yolanda Díaz a una tía mía me da igual. Lo que mejor obra es que salen en parte de mi bolsillo. Entonces, no acabo de entender. Es más, me da asco y no entiendo que esos sueldos existan en el mundo. Para gente que está en un cargo que no sirve para nada, con lo cual no acabo de entender porque tiran. Porque de estos, ¿cuántos debe haber?
0: Pues unos cuantos.
1: Ah, por cierto, además de eso, tiene un fondo de pensiones de la ONU para acabar de arreglar. Entonces, lo que me cabrea es que no solamente mantenemos inútiles que no son capaces ni de apagar un fuego, ni de cambiar la hora después de que todo el mundo les haya dicho lo de la hora, una hora más, una hora menos, que cada año discuten lo mismo, y no son ni capaces de tomar la decisión de cambiar la hora. O sea, este tipo de gente, además, no salga tan cara, no lo entiendo, porque de esos hay mucho, tío. Creo que una de las revoluciones es todos esos cargos a tomar por saco. O sea, un tío de esos tiene que cobrar, no sé, dos, tres veces el salario mínimo interprofesional, y si le gusta bien, y si no, que se dedique a otra cosa. Pero no entiendo que tengamos que pagar eso. Pero la gente normal creo que le joraba bastante, si no llega a final de mes, que sepa que alguien, no alguien, muchos alguienes cobran eso.
0: Pues sí, la verdad que sí.
1: Y o sea, más inútiles
0: si lo ponemos en una persona como Yolanda Díaz, después de su trayectoria dentro del gobierno, después de todo lo que ha hecho, después de todo lo que no ha hecho, todavía cuesta más digerir. Fíjate, que vaya
1: sí,
0: a cobrar.
1: Sí, pero si no es ella, será otro. Que es lo que porque si dijeras, si no es ella, no lo cobra nadie, perfecto, vacío. Pero si no es ella, será otro que igual es más tonto todavía.
0: Bueno, pero si lo cobra alguien, nos va a sentar mal, pero si lo cobra alguien competente, parece como que nos duele un poquito.
1: Esa segunda parte no creo que ocurra.
0: Parece que nos duele un poquito menos.
1: Lo de competente.
0: Roberto Granda, ¿qué tal? Muy buenos días.
2: Bien. Decía lo de tres salarios mínimos. Eso es lo que decían Podemos que iban a cobrar.
1: Sí, dos, creo que eran, ¿no?
2: Contando el cuento a la gente. No, tres salarios mínimos.
1: Tres, pues fíjate.
2: Sí, la cuestión es que Yolanda Díaz, que es una persona que intelectualmente va con lo justo, o sea, va en reserva, tiene las luces encendidas ya, y que tenga esos sueldos abultados, casi sueldos de futbolistas, ¿no? Pues, bueno, es también lo de la famosa casta que decía Pablo Iglesias, que existe, pero para darle sueldos a gente tan incompetente.
0: Y muy buenos días. Estrena con nosotros David Conde, bienvenido.
3: Muchísimas gracias, encantado de estar aquí con vosotros. La verdad es que estaba escuchando atento a los contertulios y, bueno, lo primero, mi solidaridad, por supuesto, con todos los afectados por los incendios de Madrid, que todos los que conocemos la zona y tenemos amigos en esa zona sabemos lo peligroso y las circunstancias que están viviendo en estos momentos. O sea que ojalá, a pesar de la inutilidad del gobierno nacional, esto esté acabado cuanto antes. Y hablando de nuestra amiga Yolanda, a mí lo que me sorprende especialmente no ya es que el gobierno le busque una salida y le dé ese sueldazo, ¿no? Porque estamos acostumbrados a hacerlo. Hay cosas que me preocupan un poco más incluso que eso. Lo que realmente me sorprende es que sus propios votantes, o sea, ese espectro, digamos, que llaman ellos a la izquierda del Partido Socialista, Sumar, Podemos, no se den cuenta de que les están tomando el pelo. O sea, porque yo creo que qué más muestras necesitan de que les están vacilando. O sea, que esta señora se vaya a ganar 300.000, 400.000 o 500.000 euros, como apuntaba muy bien Josep, me parece una auténtica tomadura de pelo, evidentemente para el resto de españoles, pero el resto de españoles yo creo que ya no nos lo creemos, esas tomaduras de pelo. Pero ellos sí, y siguen apoyando no solamente a esa extrema izquierda, sino al propio Partido Socialista, que no olvidemos, facilita evidentemente que esta señora, gracias a sus servicios prestados, la den una salida. Pero bueno, me preocupa todavía mucho más situaciones, pues porque a esta señora, pues eso, se la van a quitar de en medio, la van a mandar allí, vas a ganar un sueldo estupendo y por lo menos ya no molestas aquí en Madrid, ¿no? Que básicamente es el resumen de la operación. Pero me preocupa bastante más que sigan haciendo cosas como colocar a personas como la señora Leire en puestos como correos, ganando también un dineral exclusivamente para torpedear las estructuras del Estado. Eso me preocupa todavía bastante más, ¿no? Y lo que más me sorprende de todo, efectivamente, es eso, que su público, digamos, siga comprando ese discurso que es tan absolutamente falaz y tan absolutamente de tomarte por un auténtico estúpido y tú sigas cogiendo la papeleta de ciertos partidos y la sigas echando en las urnas, ¿no? Pero bueno, ellos sabrán por qué lo hacen, la verdad.
0: Pues sobre todo ello, vamos a ir hablando a lo largo del programa de hoy, a quien tampoco le ha gustado nada esa candidatura de Yolanda Díaz para ese puesto, esa desde Podemos, que ya han mostrado su rechazo en estas últimas horas. Pero manda la actualidad, mandan los incendios que estamos sufriendo prácticamente en toda España, sobre todo en la Comunidad de Madrid y en Ávila, y fruto de ello, en las últimas horas el propio gobierno declaraba esa emergencia de interés nacional. Nos cuenta la última hora, nos cuenta cómo está el panorama. Marién Vallejo, ¿qué tal? Muy buenos días.
4: Muy buenos días, Natalia. Vamos a verlo porque hoy ya se ha publicado en el BOE esa declaración de emergencia de interés nacional en la Comunidad de Madrid, pero también en la provincia de Ávila, por todos los incendios que están afectando a esas zonas. Los que más preocupan, sobre todo, son los de Villa de Prado, San Martín de Valdeiglesias y Burgondo. Esta es una medida inédita, es la primera vez que se activa este mecanismo por incendios forestales. La última vez que se tomó fue por el apagón. Los incendios en estas zonas han provocado el corte en la red de telecomunicaciones, afectando 40 poblaciones madrileñas. Se han tenido también que desalojar a 10.000 personas y ya hay hasta 24 carreteras secundarias cortadas. Otra de las consecuencias la vimos también ayer en la línea de alta velocidad que une Madrid y Barcelona, la cual fue suspendida por un incendio en Alcalá de Henares. Actualmente el servicio ya sí que ha sido restablecido. Eso sí, la declaración de este mecanismo llegó después de un nuevo choque entre el Gobierno central y el de la Comunidad de Madrid. Al principio, el delegado del Gobierno en Madrid, Francisco Martín, reclamó a Ayuso que explicase bien la razones por las que no se podían asumir esta gestión de la emergencia y criticó esa petición. Más tarde, Marlaska declaró esta emergencia de interés nacional justificando las medidas por las condiciones meteorológicas adversas, el elevado volumen de recursos que debían ser movilizados y la existencia de riesgo para algunos núcleos urbanos. Natalia.
0: Gracias, Marían, por recuperar algunos de esos datos. En los tres incendios activos en Madrid son más de 3.000 las hectáreas quemadas. También en el de Ávila, en el de Burgondo, ascienden ya a 9.000 hectáreas. Además de estos cuatro focos que les estamos contando, ya saben, hay 9 incendios más activos en España. En los últimos días, en la última semana, teníamos puesto el foco en el de La Mierla, en la provincia de Guadalajara. Afortunadamente ha bajado a nivel 1. Son muchas las reacciones políticas, pero precisamente en las últimas más horas era el propio Pedro Sánchez quien a través de su cuenta de X colgaba un tuit asegurando que estamos viviendo una situación dramática no solo en distintas provincias españolas sino también en comarcas de países vecinos. Los incendios forestales están arrasando miles de hectáreas y afectando a diversas poblaciones. Quiero trasladar toda mi solidaridad con todas las personas que están viviendo como el fuego calcina sus montes y amenazan sus viviendas. El gobierno ha desplegado todos los efectivos. Agradecía también la presencia de la BRIF, la UMED, las fuerzas y cuerpos de seguridad, al sistema de protección Civil y a todos los servicios de emergencia que luchan día y noche para frenar el avance de las llamas y extinguir el fuego. Esta misma mañana el Gobierno activaba ese mecanismo de ayuda europea solicitando 4 medios aéreos y, como les comentaba, ya son 2 por parte de Grecia los que están en camino para intentar ayudar a todo el país español, porque los medios que tenemos están quedando insuficientes para estos fuegos que están amenazando toda España. Tenemos que mirar el tiempo, porque el tiempo nos va a ayudar en cuanto a las temperaturas, porque cerrábamos esa nueva ola de calor ayer por la noche. Descienden de nuevo las temperaturas, una noticia positiva, pero ojo, porque la mejora puede verse empañada por la llegada de fuertes rachas de viento que podrían reactivar algunos frentes y favorecer una rápida propagación de las llamas. Será a partir de media tarde cuando el viento vuelva a ser el gran principal enemigo. Además, esta situación atmosférica provocaba imágenes sorprendentes como las que van a ver en la provincia de Murcia, un gran reventón, y es que este episodio de calor extremo dejado este jueves es un fenómeno especialmente peligroso. Murcia y Alicante han registrado reventones térmicos, un brusco descenso de aire muy caliente desde las tormentas que provoca un aumento repentino de las temperaturas y fuertes rachas de viento. Ahí están viendo cómo salía volando esa cubierta de esa vivienda, y es que los vientos han superado los 90 kilómetros por hora. Otra imagen curiosa, otra situación curiosa también se vivía en Alicante, y es que obligaban a desalojar las playas a partir de las 5 de la tarde porque ese choque térmico también podría poner en peligro a todos los bañistas que se estaban intentando refrescar. Y también otra playa, en este caso las de Málaga, más concretamente la de Predejalejo y El Palo, que todavía permanecen cerradas al baño como medida preventiva tras detectarse niveles elevados de la bacteria E. coli en varios puntos. La decisión se ha adoptado por recomendación de la Consejería de Sanidad de la Junta de Andalucía y, como les digo, a estas horas todavía estas dos playas de Málaga continúan cerradas. Y si seguimos hablando de fuegos, preocupan los fuegos en nuestro país, pero también en Francia. Esas imágenes que están viendo pertenecen a Francia, que vive una situación crítica con varios grandes fuegos activos que avanzan sin control, especialmente en los alrededores de Burdeos y en el departamento de Var, en el sureste del país. Las llamas han obligado ya a evacuar a unas 20.000 personas, han arrasado miles de hectáreas de bosque y mantienen un amplio despliegue de bomberos para intentar frenar el avance del fuego. Un nuevo verano en el que los incendios están siendo especialmente peligrosos, pero que a fecha de hoy son 4 veces más las hectáreas quemadas en España que lo que eran en el pasado 2025.
1: Tengo la sensación de que el gobierno piensa resolver eso a base de que se queme todo y así no hay nada que quemar el año que viene, porque no hacen casi nada para evitarlo. A ver, los expertos en el tema de incendios suelen coincidir que para que ocurra un incendio se necesitan 3 cosas. Uno, unas condiciones atmosféricas determinadas, que en muchos casos son calor, ¿no? O sea, un calor, si hace frío, si estamos a menos 20 grados, es muy difícil que se queme nada, ¿no? Unas condiciones de calor que suele ser bastante normal que se den en verano, por aquello de que en verano, menos en el hemisferio norte, hay calor. Lo digo por si un político no se ha enterado de dónde estamos. El viento también ayuda, sería otra condición atmosférica.
0: Político, ¿eh?
1: Sí, hay políticos normales,
0: vale,
1: y,
0: vale.
1: Y hay los que
0: por
1: nos
0: mandan.
1: Y hay los que nos mandan, ¿no? Que los, está claro de quién hablo. O sea, temperatura o calor y viento. La segunda cosa es oxígeno. Si no hay oxígeno no se quema nada, nunca. Uh-huh. Podríamos quitar el oxígeno del mundo y entonces no se quemaría nada, pero tampoco estaríamos nosotros. Y la tercera cosa, que es muy interesante, es el combustible. O sea, se quema algo. El algo es el matojo, el matorral, el árbol, un coche, una batería de coche, mi ropa, mi prima, lo que sea. La especie humana solo puede afectar a la tercera parte. O sea, es muy difícil parar el viento. Y lo han intentado, se ponen así y no lo paran. Bajar la temperatura con cubitos se puede intentar, pero es muy complicado en verano. Lo del oxígeno, pues ya lo hemos explicado. Entonces, lo único que se puede hacer es quitar el combustible. Si resulta que esos inútiles que nos mandan y que nos salen tan caros como 300 o 500 mil euros al año no son capaces de, por ejemplo, limpiar las cunetas o hacer limpiar las cunetas. Llevamos 3 incendios inmensos, 2 este verano y uno el año pasado, por culpa de las cunetas. En la época de los 40, la gran dictadura, se limpiaban las cunetas. lo cual no quita una cosa, no quita la otra. Pero podríamos, al menos, no empeorar la situación, ¿no? Sí. Porque limpiar las cunetas lo sabían en todos los pueblos. Es más, os habréis visto que incluso había unas máquinas especiales para las cunetas, ¿no? Aquellas que tenían un rodillo oblicuo y pasaban. O sea, no es tan complicado, ¿eh? Limpiar cunetas. Pues con eso nos hubiéramos evitado bastante, porque eso sí que podemos hacer, que es quitar combustible.
2: Lo que no se habla, sobre todo, es que la mayoría de estos incendios son provocados. Lo que pasa es que los políticos, no todos, pero los políticos de esta coalición de gobierno, sobre todo los del ecolarismo, la emergencia climática, te van a intentar vender que esto es producto pues, del hombre, pero no del hombre que va con un bidón y un mechero, sino tú, que tienes un coche de hace 10 años y no te da la gana de ir en bici y encima no reciclas y eres más ciudadano, mal ciudadano porque no le quitas el botón, el tapón de la botella y te niegas a, y eso te lo dice el tío que va en Falcon hasta los festivales de música, etc. Entonces, si esto va a servir para estrangular más las libertades del ciudadano y aplicar la Agenda 2030, pues lo estamos enfocando mal. Hay que poner medios, medios tenemos, o sea, está la UME, están distintos bomberos, ayuda, pero claro, contra la gente que quiere a propósito prenderle fuego al bosque porque luego va a sacar de ahí un negocio, luego no me vengas diciendo que esto es el cambio climático y que no sé qué, y que lo estás haciendo todo mal y que por eso no puedes entrar con tu coche al centro de las ciudades, porque eso es lo que te van a querer colar, no nos engañemos, detrás está el negocio del negocio verde, el negocio sostenible, que ahora vas a todos los sitios y todo es sostenible y todo es con perspectiva de género, etc. Esa Agenda 2030 pura y dura. Entonces, vamos a fijarnos sobre todo en quién está provocando estos incendios, que tienen nombre y apellidos, y el nombre no es cambio y el apellido climático, sino se llama Pepe Ramírez o Pepe Pérez.
1: Sí, pero los tres últimos gordos no ha sido nadie por descuido, ha sido un puñetero coche con batería eléctrica.
2: Claro.
1: Ha sido una puñetera máquina de no sé qué
0: que
1: soltó una chispa. Y ha sido la cantidad de rayos. De hecho, se está hablando de, me parece que es el 90% de incendios son por causas naturales. 90%. O sea, eso que dices tú, antes sí que ocurría, porque había recalificaciones de terreno y tal. Ahora eso se ha parado bastante. O sea, el problema está en que si tú antes ibas al monte con una cerilla y encendías, se podía apagar en media hora y en media hectárea. Ahora, como hay matojos a punta pala y no hay ni siquiera los bomberos pueden entrar porque
2: no
1: nadie ha limpiado, pues pasa lo que pasa.
2: Y necesitas unos permisos y necesitas un papeleo, incluso para tener un gorrino en tu
1: claro,
2: casa.
1: Claro. Y una multa si te lo saltas, claro. Sí, pues
2: y para ir a desbrozar necesitas un permiso, entonces la gente ya no limpia los caminos como antes, que llevabas el ganado y el propio ganado era el que limpiaba las vacas.
1: Se habría que regalar una cabra por cada español o poner
2: sí, sí.
1: O los ayuntamientos invertir en cabras
3: yo,
1: en el monte.
3: Al hilo de lo que decías, hay dos cosas. Una, primero, que como político es algo muchísimo más barato estar tranquilos que la señora
0: no
3: Yolanda Díaz.
0: Cantidad, ¿no?
3: O sea,
0: ¿seguro?
3: No, vamos, ni 10 veces menos. Pero bueno, ya. A nadie le amargaré un dulce, pero vamos a estar tranquilos que no
1: nada
3: es
1: más
3: mi caso.
1: Hay políticos necesarios.
3: En ese sentido.
1: Los alcaldes son necesarios.
3: Sobre todo,
1: los
3: yo creo que sí, que estamos ahí en primera
1: de
3: línea
1: IT,
3: de batalla.
1: Lo dudo.
3: Y luego, a mí lo que me. También me. O sea, avanzando un poquito más en lo que decías, es. Cuando llega el presidente del gobierno a un sitio para sacarse la foto y estamos en una zona de incendios que suele ser una situación muy delicada en la que la gente está sufriendo mucho porque está no solamente viendo cómo se quema su paisaje que ha visto desde
1: casa,
3: que era pequeñito, sino que es posible que pierda la casa donde vive, no una segunda vivienda, sino la casa donde vive, incluso personas mayores, estás en una situación que no creo que lo primero que debas de decir, siendo quien sea, si menos el presidente del gobierno, al llegar a un sitio es lo que vamos a hacer es dar no sé cuánto dinero para la lucha contra el cambio climático. Oiga,
2: exacto,
3: yo creo
2: exacto.
3: Que por lo menos por decencia y por educación no es el momento de transmitir ese tipo de mensajes. Será el momento de acompañar a las autoridades locales, de ver qué efectivos se pueden poner en marcha, de poner todos los mecanismos que tenga el Estado para luchar contra ese fuego, de ver incluso en un futuro posibilidades de reconstrucción, pero no intente vender ese discurso en ese momento. Hágalo en otro momento, cuando usted considere, yo respeto a todo el mundo y seguramente sobre el cambio climático podríamos tener aquí horas de tertulia, pero desde luego al llegar un incendio y en esas circunstancias no es el momento para que yo diga soy el presidente del gobierno y ahora mismo aprovecho para mentir efectivamente esta cuñita del cambio climático y decir que el cambio climático tiene la culpa de todo esto. No, creo que hay que tener un poquito de decencia a la hora de presentarse en ciertos sitios, sobre todo en determinados momentos en los que hay gente que lo está perdiendo todo.
1: David, si te sirve el dato, en todos esos incendios que ha habido este año, desde la semana pasada o hace 15 días que empezó uno ya muy grande, uh-huh. Siempre la información que ha salido si una figura ha salido bien parada de este incendio, ha sido un político que es el alcalde. En la inmensa mayoría son alcaldes que han llamado a la población casi casa por casa. O sea, que te das cuenta de lo que es un político de proximidad y un cantamañanas, que es otra cosa. Lo digo porque podía, toda la explicación que he hecho antes, que por cierto, yo he sido concejal de un ayuntamiento no pequeño. O sea, podía parecer que tengo fobia al gremio. No, los políticos de proximidad son otra cosa. Yo me refiero a los que no sirven para nada o los tropean todo.

0: Estamos absolutamente en la misma línea. Evidentemente, los políticos hay algunos que sirven y mucho, incluso en determinados puestos de mucho más nivel que, por decirlo de alguna manera, porque el nivel no lo comparo ahí de un alcalde, un concejal. Pero un alcalde, un concejal sí que estamos, evidentemente, directamente con nuestros vecinos el día a día, para lo bueno, para decir que bien has hecho esto, alcalde, o alcalde, que mal estás haciendo esto, a ver si lo arreglas. Y yo creo que eso también tiene su valor, sobre todo, y yo rompo una lanza por los alcaldes, muchos de ellos afectados seguramente en toda esta zona, de pueblos pequeñitos, porque, bueno, los que estamos en una ciudad más o menos importante, tenemos un sueldo, tenemos una obligación, una dedicación, pero ahí hay gente que está por amor al arte, prácticamente, sí, por cuidar de sus vecinos y por demostrar, o sea, por apoyar a su gente, y no tiene ninguna recompensa, seguramente, ni económica, pero efectivamente cuando hay un incendio van casa por casa llamando a cada uno de ellos.
1: Por liderazgo, porque es el líder del pueblo y la gente quiere que sea el alcalde, y muchas veces da igual la sigla.
0: Sí,
1: hay muchos que se han cambiado de siglas.
0: Hay gente
1: porque
0: las centrales
1: les han tocado las narices, se han cambiado de siglas y han seguido gobernando.
2: Estoy de acuerdo, lo que no puedes hacer es meter la cuña publicitaria cuando vas ahí como presidente de gobierno. Había un partido hace años, la selección, que marcaban un gol y ponían Televisión Española, vota PSOE, pa, pa. Pues solo falta que Pedro Sánchez vaya a los incendios y que por detrás pase una avioneta con esos carteles que ponga vota PSOE. O sea, es que es lo que le queda ya, ir allí, dar su discurso, chico, a ver,
3: céntrate
2: en la tragedia que está ocurriendo, en los vecinos que se van perdiendo su
0: todo
2: casa.
0: Eso es que el cambio climático mata, bueno, eso habrá que discutirlo donde sea. Lo que está matando ahora mismo es el fuego, y lo que está matando y arruinando la vida de las personas es el fuego. Dedíquese a eso, por favor, y luego ya el mensaje nos lo coloca en otro
1: momento. Pero además él no dice el cambio climático mata, ¿eh? Él dice la emergencia climática mata. Porque si dijera cambio climático mata, yo no le criticaría mucho, porque cambio climático es evidente que llevamos 4.700 millones de años con cambio climático, es decir, desde que se creó la Tierra, porque el clima no es estático, no es una nevera, ¿eh?, que pone 7 o 8 grados y es fijo, no, es otra cosa. Lo que no está claro es que ahora vayamos a más calor y dentro de 3 años no vayamos a más frío, eso no está nada claro, por los expertos, siempre hablan de expertos, creo que no conocen ni uno.
4: Pues como les decía, ya son más de 10.000 los desalojados en la Comunidad de Madrid. Además, son 20 o más de 25 las carreteras secundarias que están cortadas al tráfico. Importante, vamos a viajar este fin de semana pendientes de esas carreteras porque muchas de ellas están cortadas por el fuego. Y además se ha anunciado desde el Gobierno que hoy a partir de las 8 de la tarde va a tener lugar otro comité estatal de coordinación y dirección del Plan Estatal de Emergencia. Esta misma mañana el propio presidente del Gobierno presidía uno de ellos. Se han vuelto a citar a las 8 de la tarde para seguir evaluando las consecuencias de estos incendios, el foco puesto sobre todo en los 3 de la Comunidad de Madrid, en ese de la provincia de Ávila, pero sin olvidar que hay 9 incendios más activos en España.
1: Por cierto, dices que hemos pedido 4 aviones, ahora
4: sí, 4.
1: Nos han mandado 2 y el gobierno tenía presupuestado 10, que se los ha gastado en primas o no sé exactamente qué. Es interesante que la gente lo sepa. Los que les votan, que sepan que de 10 hemos pasado a tener que pedir 2 y los 10 no han aparecido.
4: Y vamos con una última hora que nos acaba de llegar, que tiene que ver con Plus Ultra, con toda esa trama, investigación en torno a José Luis Rodríguez Zapatero, el rescate a la aerolínea, porque el juez Calama ha citado al presidente y al CEO de Plus Ultra el próximo 7 y 8 de septiembre. El juez de la Audiencia Nacional, en la que acuerda citar como investigados tanto a Julio Martínez Sola como a Roberto Rosselli Mieles. Será el 7 y 8 de septiembre a partir de las 9 de la mañana en la Audiencia Nacional, cuando tengan que declarar como investigados estas dos personas, Julio Martínez y Roberto Rosselli, para intentar esclarecer todo lo relacionado a ese rescate de la aerolínea Plus Ultra. Tendrán que confirmar, desmentir si José Luis Rodríguez Zapatero estuvo o no implicado en esas conversaciones, si tuvo algo que ver en este rescate. Nos vamos a ir rápidamente a la primera pausa publicitaria y a la vuelta analizamos esta última hora y también todo lo que tiene que ver con José Luis Rodríguez Zapatero, sus joyas y la entrevista concedida ayer.

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0: 12 y media del mediodía, seguimos aquí en directo en Dando Caña. Vamos a adentrarnos en esa entrevista que ayer concedió José Luis Rodríguez Zapatero en Televisión Española. 40 minutos en los que prácticamente no dijo nada, negó absolutamente todo y aseguró que era completamente inocente. Vamos a repasar algunos de esos momentos.
1: José Luis Rodríguez Zapatero ha concedido una entrevista en Televisión Española para defender su inocencia y se ha pronunciado sobre todos los frentes judiciales que tiene abiertos. En relación al rescate de Plus Ultra, ha reiterado que él siempre ha trabajado desde la legalidad, que jamás ha influido en el proceso y ha asegurado tajantemente que nunca aparecerán conversaciones suyas con gente de la aerolínea.
2: Obviamente la tramitación fue de la propia SEPI, luego la aprobación del Consejo de Ministros, no interviene nada de la tramitación, no lo supe, y por tanto, pues esa es la verdad. A partir de ahí, insisto, cada uno en su derecho a la defensa puede esgrimir lo que quiera, pero donde no voy a entrar.
1: Así ha contradecido la declaración de Julio Martínez y ha decidido no entrar a valorar su estrategia de defensa, aunque no ha llegado a negar las afirmaciones de su presunto testaferro ni ha respondido al ser preguntado si Julito mentía. De las joyas multimillonarias ha afirmado que son un regalo de cortesía personal de hace muchos años y ha dicho que para nada son contrabando, aunque no ha revelado su país de origen.
2: Quiero, debo. Por respeto al procedimiento judicial, aclarar todas las circunstancias y todo lo que se va a hacer constar ante la justicia. Debo hacerlo así porque es mi compromiso y mi deber. Lo único que quiero dejar aquí claro es que ni afán patrimonial, ni uso y destino, ni podíamos imaginar ese valor, estaban ahí y nada más. Fue un fruto de un regalo personal, de una cortesía personal de hace mucho tiempo.
1: Lo que sí ha reconocido es que a lo mejor fue un error aceptarlas. También ha hablado de la supuesta empresa offshore que se le atribuye y ha señalado que es una invención absoluta. Aunque no quiere juzgar el trabajo del juez ni de la UDEF, afirma que los hechos son los que son y que quien le acusa tendrá que demostrarlo. De la misma manera que ha defendido su inocencia, ha defendido la de sus hijas y ha afirmado que han hecho su trabajo y que no se ha desviado ningún dinero ni a ellas ni a su empresa y que así lo demostrarán en el procedimiento judicial donde presentarán todos sus trabajos y contratos. El expresidente ha afirmado que es consciente de su condición, pero ha dicho que espera ser tratado igual que cualquier otro ciudadano ante la ley.
0: Pues aseguraba que todas sus actuaciones entraban dentro de la legalidad, que nunca vamos a ver ningún tipo de conversación con ningún representante de Plus Ultra, y sobre las joyas aseguraban que era un regalo, una cortesía personal, que llama un poco la atención porque si es cortesía no puede ser personal, si no sabía el ingreso o el valor de esas joyas, sin embargo las tenía bien guardaditas en esa caja fuerte.
3: Pero un millón trescientos mil euros en joyas, eso ni a Julia Roberts en Pretty Woman le regalaban tanto en joyas. Vamos. A ver, está claro que en la entrevista aquella lo iba a negar todo, para eso iba, para negarlo y para que le lavaran la cara. Pero un periodista competente lo que tiene que hacer es acorralarlo con preguntas. No era el caso de Javier Ruiz, evidentemente. Televisión Española es Telepedro, ahí va a dar explicaciones y nadie le ha dicho nada. Tú puedes entrevistar a Zapatero, si lo haces bien. Incluso puedes entrevistar a Arnaldo Otegi, si lo haces bien. Entrevistar a Arnaldo Otegi no quiere decir que no te obliga a abrazarte a él. Jordi Évole, para que lo entienda. O sea, no es que tú entrevistes a un terrorista, a un asesino, a un violador, porque tiene un interés informativo, pero no estás obligado luego a abrazarte a él. Vale. Zapatero, en este caso, Javier Ruiz sí estaba obligado a hacerle un masaje porque va con el contrato. Luego Javier Ruiz se va a ir a la privada, que es la que van a hacer la nueva, no sé cómo se va a llamar. Que lo iba a negar es evidente. La cuestión es que este hombre está ya imputado y está acorralado y Julito está cantando, y eso es lo importante. Porque desde hace ya una década que están los venezolanos diciendo, Zapatero tiene negocios aquí. A mí me lo contaba un corresponsal de guerra, Erwin Hoyos, ya fallecido, hace 5 o 6 años, me decía, Zapatero está en los papeles, hay informes incluso en Estados Unidos que hablan de Zapatero, que hablan de Enrique Santiago, que hablan de Rejón. Antes de que España conociera, digamos, el gran público, ¿no?, a la gente de Podemos, en Venezuela ya los conocían. El gurú de Miraflores lo llamaran a Monedero. Monedero era el que lloraba cuando murió Chávez, que decía que tenían unos orinocos que le caían por los ojos y todo eso, porque estaban allí asesorando. No eran espectadores neutrales, no eran observadores internacionales, estaban al negocio. Y Zapatero, en Venezuela y en otros muchos países, estaba al negocio.
4: Pero ¿quién no tiene 2 millones de euros en joyas en casa y no se ha dado cuenta? Es que también somos un poco quisquillosos a veces valorando las cosas y un poco críticos, ¿no? O sea, todo el mundo ahora mismo se pone y seguramente no se acuerda de dónde tiene un collar de rubíes de Madagascar de 1 millón y pico de euros, un par de pendientes de no sé qué prima me regaló de otro 500.000. Y yo creo que cualquiera nos ponemos a rebuscar un poquito y en el cajón del fondo de la cocina donde se van quedando esas cosas que luego nunca encuentras, seguramente todos tengamos eso, hombre. La verdad es que somos muy quisquillosos en algunos aspectos. En fin, es que nos toman por idiotas, yo creo que nos toman por imbéciles y a lo mejor, yo entiendo que quiera lavar su imagen el señor Zapatero, ¿no? Porque era el gurú de la izquierda, era un faro luminoso que en Occidente parecía que iba a quitar todos los problemas estos de la hora ultra que venía y de la derecha, el conservadurismo, el neoconservadurismo y todas estas cosas, y ahora se han quedado sin icono y quiera lavar su imagen, y me parece muy bien, y estaría muy bien lavarla si no hubiera cometido presuntamente determinados delitos que está investigando el juez. Yo, si fuera Zapatero, creo que, y ya hablo de Zapatero, no hablo ni siquiera de Julito Martínez, creo que me leería muy bien la doctrina o la jurisprudencia que ha sentado el Tribunal Supremo con respecto a Víctor de Aldama. Y me refiero a la hora, a estas alturas de la película, de decir quién realmente está en la X de todo este asunto. Porque evidentemente alguien para dar un rescate es alguien el que lo tiene que dar. No vale que yo solamente lo pida, por mucho que seas presidente y tal. Hay alguien que lo da. Y es el que da el dinero de todos los que estamos aquí y de todo el que necesitaríamos para estar apagando los incendios ahora mismo en la Sierra de Madrid. Y ese tiene pinta de que es alguien en concreto, porque no parece ser que el conserje del Consejo de Ministros o el ujier que sirva a los vasos de agua haya autorizado ese rescate. Entonces, yo creo que si fuera Zapatero a estas alturas de la película y viendo cómo va la investigación con pruebas más que solventes, por lo que parece, en ese Tribunal de Instrucción de la Audiencia Nacional, me empezaría a pensar si yo no debería de aplicarme a mí mismo la doctrina de Dama y decir, oiga, efectivamente todo esto ha pasado y voy a empezar a colaborar con la justicia. Y quien realmente está detrás de todo esto es este señor o estos señores. Yo me lo pensaría muy en serio a estas alturas de la película, porque creo que puede intentar convencer a su parroquia, seguramente alguno le habrá convencido con ese masaje que le hicieron en Televisión Española, pero estoy convencido de que al juez no le va a convencer con eso. Por lo tanto, si realmente me preocupa mi futuro judicial, incluso el de mis propias hijas a las que he metido en este fregado, a lo mejor tenía que empezar a tomarme en serio el hecho de leerme bien hasta dónde llega la doctrina de Víctor de Aldama a la hora de colaborar con la justicia y empezar a planteárselo muy en serio.
5: Sí, David, a ver, has dicho que nos toman por imbéciles y en bastantes casos aciertan, ¿eh?
4: Desgraciadamente,
5: o sea,
4: sí.
5: Y pondré simplemente un ejemplo, porque yo esta mañana que he escuchado las tertulias, es alucinante los periodistas que intentan justificar lo que ha hecho Zapatero. Por ejemplo, diciendo que el tener joyas, si son aquellas fechas, como aún no se había hecho la orden del propio Zapatero de que no se podían tener, se podían aceptar perfectamente y que no pasaba nada. Y dices, hombre, pero Hacienda, no, Hacienda no tenía nada que ver, porque eso es una cosa que tengo yo. O sea, una cantidad de argumentos que dices, bueno, nos toman por imbéciles porque hay mucho imbécil. Pero cosas más rápidas. Ayer, tú, Natalia, dijiste que eso se producía un mes después de
0: esos 10 días que
5: y yo te seguí la hierba y dije 2 meses, ¿no? Pues metí la pata.
0: Siempre corrigiendo.
5: Pues metí la pata porque no eran 2 meses, era un mes. Eran 2 meses desde que se imputa a Zapatero, pero un mes desde que con el juez habla de las joyas y dice que al cabo de 10 días, máximo 7 o 10 días, da la explicación. Con lo cual tenías razón tú. Otra cosa que es interesante, hay que agradecerle a Zapatero una contribución a la medicina que no sé si habéis caído. Ahora que es tan importante las alergias, se explica muy bien cómo combatir las alergias, porque le dice que tiene alergia a las joyas. Lo dice en una entrevista. Entonces, combatir las herejes es comprar una caja fuerte y poner el bicho dentro. Con lo cual, eso es una contribución. No sé, las farmacias tendrán que empezar a vender cajas fuertes también para poder poner nuestras muchas alergias. Y bueno, pues es interesante porque yo no había caído en esto, ¿no? Por cierto, en la entrevista no salió nada de Venezuela. No fue preguntado por ese pequeño apartado que define fundamentalmente casi toda la biografía de los últimos años de Zapatero.
3: Puebla.
5: Y en una televisión se lo han pasado muy bien explicando cuántos nos había dicho.
0: 70 creo que han llegado a contar.
5: Y han llegado a contar más cosas de... O sea, SIS parece que no apareció ninguno, pero entre nos jamás...
0: no me consta.
5: No me consta y ni en la vida y cómo me pregunta usted eso, salen cientos y cientos, lo cual es interesante porque es una redundancia que tienes que ser muy elegante lingüísticamente para no ser pesado. ¿no? Es decir, lo mismo continuamente. Y que, o sea, dos contribuciones, a la lingüística y a la medicina.
0: ¿Y qué dicen los socios de gobierno sobre esta entrevista que ayer daba el propio José Luis Rodríguez Zapatero? Pues la mayoría de ellos se siguen sin creer la inocencia al 100% del expresidente del gobierno.
6: ¿No le ha convencido las explicaciones del presidente Zapatero?
7: No.
8: ¿Usted le cree?
7: Bueno, no se trata de que yo le crea o no le crea, sino si ha hecho algo bien o no.
9: Pero sí que es cierto que creo que tiene pocas explicaciones o cero explicaciones para según qué cosas.
8: Zapatero no ha aclarado nada en torno a ellas, por lo tanto seguimos en la misma situación que antes de la entrevista y bueno, tendremos que esperar a lo que se produce en juicio.
0: Y prácticamente en la misma línea, Partido Popular y Vox dicen que la situación de José Luis Rodríguez Zapatero es ya insostenible.
10: El señor Sánchez está en manos del señor Zapatero y el señor Zapatero está en manos de Julio Martínez. Lo que ha hecho ayer, lo que ha hecho hoy el señor Zapatero es seguir la situación del señor Sánchez. Sánchez necesita más tiempo para seguir y ha utilizado a Zapatero para distraer a la opinión pública sobre que él no ha hecho nada, que todo es una injusticia y que todos los informes y la instrucción pues son simplemente un infundio, ¿no? Mire, la situación judicial del señor Zapatero a mí no me corresponde valorarla. La situación política es insostenible.
11: Zapatero sigue sin explicar el origen de las joyas que se encontraron en su despacho. Zapatero sigue sin explicar cuál fue su papel en el rescate de la compañía Plus Ultra y sigue sin explicar cuál ha sido el papel de sus hijas en toda esta trama, esta macrotrama corrupta que a nuestro entender no hubiera podido ser posible sin la intermediación del Consejo de Ministros y sin la mediación, el consentimiento o la tolerancia de Pedro Sánchez.
0: Y ojo a lo que publica hoy El Confidencial, porque habría tenido también ingresos el propio José Luis Rodríguez Zapatero de Hong Kong, y es que habría cobrado 49.000 euros de una empresa de Hong Kong dedicada al comercio internacional de pulseras de oro y piedras preciosas. Quizá no le daban tantas alergias las joyas francas. El expresidente del gobierno recibió una transferencia de la mercantil de Hong Kong que aprovecha los privilegios fiscales y aduaneros de la antigua colonia británica para intermediar con joyas fabricadas en Uzbekistán.
5: Caray.
0: Pues una más también, con las joyas, también encontraría esos 49.000 euros.
5: O sea, que sería mentira lo de que le diera alergia y grima.
0: O igual a la hora de trabajar se ponía guantes.
5: Ah, puede ser, no sé.
3: Además, un hombre que tiene la vida resuelta, quiero decir, con el sueldo de expresidente ya te da para vivir holgadamente. Además, la avaricia termina...
5: Rompe el saco.
3: Sí, y en este caso, el saco, las maletas de él y lo que sea. No tenía... Tenía esa sensación de impunidad, decir, bueno, a mí no me van a pillar porque además estamos ahora en el gobierno, tenemos a Pedro Sánchez ahí colocado, fíjate, Pedro Sánchez era un apéndice, es un apéndice Zapatero, de hecho puso de vicepresidente a Pablo Iglesias, luego a la gente de Sumar, que estaba pues, secretario de Estado Enrique Santiago, Yolanda Díaz vicepresidenta, todo tiene que ver con la Internacional Socialista o con el Grupo de Puebla, que son todos los dictadores latinoamericanos y caciquillos y narcotraficantes, muchos. Entonces... cuando Zapatero entra en estos negocios y mete a las hijas, hay gente que habla, ay, es que mira que meter a las hijas como es, pero las hijas no eran menores de edad, o sea, son mujeres adultas con capacidad de decisión y si se han metido en esos negocios ha sido con plena conciencia de lo que están haciendo, no es que coge una niña de 8 años y la puso ahí de testaferro, no, las hijas son adultas.
4: Son adultas y tienen una empresa que está facturando efectivamente con análisis relevante y otras tantas un gran dinero, porque esto... Es muy difícil de seguir, o sea, yo estoy seguro que mis compañeros que siguen muy bien la actualidad tienen un mapa más o menos claro de todo. A mí me cuesta, sinceramente.
5: Con problemillas, ¿eh?
4: Porque te quedas con las cosas más llamativas, ¿no? Un poco las joyas, todos nos imaginamos a lo mejor a Zapatero luciendo ese maravilloso collar en una ceremonia de graduación de sus hijas, por ejemplo, o algo por el estilo. Pero al fin y al cabo, creo, y por lo que más o menos se atisba, esto es el chocolate del loro. Sí. Es que empiezas a ver las ramificaciones en Venezuela, empiezas a ver las ramificaciones en China, todo el entramado societario, esos 50.000 euros seguramente sean una mera propina en relación a todos los millones de euros que han estado facturando esta gente gracias a nuestro costado, porque evidentemente el Consejo de Ministros, que debería representarnos a todos, efectivamente es el que aprueba definitivamente definitivamente ese tipo de ayudas a Plus Ultra y tantos contactos que habrá facilitado como gobierno a este señor como expresidente. Por lo tanto, aquí hay una maraña tal que yo creo que cuando sepamos la cantidad de millones que están moviéndose detrás de todo esto, las joyas van a ser una anécdota, sí. Y me atrevería a decir que hasta los ERE de Andalucía, que hasta ahora era la sentencia económicamente más cuantiosa con un caso de corrupción en España, se va a quedar también en una broma cuando sepamos realmente hasta dónde alcanza todo esto.
5: A ver, Aldama habla de que Zapatero, de que se mandaron 10 millones de euros a Dominicana que él supone que iban a Sánchez. Él supone, o sea, eso es súper presunto. Lo que no está tan presunto es todo lo que ha pasado con el COVID, no solamente con las mascarillas, sino con la cantidad de cosas que se compraron después, por ejemplo, los PCR, todas esas cosas. Todo el dinero que se gastó y que no se ha justificado nada, se supone que si lo dan a una empresa que no tiene ni sede social, alguien cobrará por dárselo. Eso también es todo presunto, Y si vamos a otra presunción todavía más bestia, que son 960 mil millones de euros que la Unión Europea pasaba para ayudar a España con los Next Generation, pues me gustaría saber el Next qué nombre tiene. Porque igual es Generation Pepito, Generation Zutanito, pues claro, ahí justificados hay muy pocos. Y si no se justifican, y gente que los haya visto, empresas normales que los hayan visto, creo que se pregunta por la calle y no sale ninguna.
3: Estoy de acuerdo en que las joyas es una anécdota, es decir, Nicolás...
5: Es una chorrada, pero es lo visual.
3: Sí, sí, pero Nicolás Maduro está en una celda en Estados Unidos no por bailar cumbia mal o por ser burro, sino por ser uno de los líderes del cártel de los soles. O sea, igual que Diosdado Cabello, que Vladimir Padrino, ahí es donde estaba el negocio, en el narcoterrorismo, en las minas de oro que Zapatero, dicen que Zapatero tenía en Venezuela. O sea, Nicolás Maduro es que probablemente pase el resto de su vida en la cárcel. Y porque a Trump le interesó de momento la transición con Delcy, pero Delcy era la vicepresidenta y es otra igual. Es otra
5: sí,
3: igual.
5: Sí, claro.
0: Vamos a hablar de Plus Ultra, porque hace unos minutos les contábamos esa última hora de que el juez Calama ha llamado como investigados, como imputados, al presidente y al CEO de la aerolínea Plus Ultra. Vamos a recordar algunas de las últimas noticias que salían en las últimas horas y su implicación en toda esta trama, con José Luis Rodríguez Zapatero.
12: Nuevas confesiones confirman que el gobierno de Pedro Sánchez rescató a Plus Ultra con una estructura de control accionarial irreal y falseada. El presidente de la compañía ha reconocido que el control efectivo de la compañía lo ejercía el empresario venezolano y amigo de Zapatero, Rodolfo Reyes, una versión que choca con la documentación con la que la SEPI dio luz verde al rescate de 53 millones de euros, al considerar que el control permanecía en manos españolas. Julito Martínez señala al venezolano como el principal accionista con un 64% de la compañía y responsable de los presuntos delitos relacionados con Zapatero. Si Rodolfo Reyes poseía el poder de la aerolínea, no puede considerarse una compañía con licencia de explotación en España. Así lo indica la Agencia Estatal de Seguridad Aérea y, por tanto, no tendría derecho a recibir dicha ayuda estatal. Lo curioso es que María Jesús Montero, ministra de Hacienda en aquel entonces, justificó la ayuda porque la aerolínea era estratégica para España. Ahora el escrito de Julito muestra datos que lo contradicen. Pero ese no es el único aspecto bajo la lupa. La investigación también pone en el foco el papel de la Seguridad Social durante la tramitación del rescate. La Tesorería General de la Seguridad Social concedió a Plus Ultra un aplazamiento de toda su deuda apenas 29 días después de la reunión entre el entonces ministro José Luis Escrivá y el expresidente Zapatero. Este aplazamiento permitía a la aerolínea acreditar que sus cuentas estaban al corriente y que cumplían con los requisitos exigidos durante la tramitación del expediente. Era además la segunda renegociación en menos de un año y se habría tramitado como un expediente nuevo e independiente. Zapatero y Escrivá han asegurado que en su reunión no se habló de Plus Ultra. Mientras tanto, estos nuevos elementos ponen más dudas sobre la legalidad con la que se concedió la ayuda de 53 millones de euros a la compañía aérea.
0: Pues escuchábamos esta misma semana en la Audiencia Nacional al propio Julito Martínez ya relacionar este rescate con José Luis Rodríguez Zapatero. Veremos a ver el 7-8 de septiembre qué es lo que reconocen, qué es lo que cuentan el propio presidente y el propio CEO de la aerolínea, a ver si hubo implicación directa o no de José Luis Rodríguez Zapatero, a ver si es cierto esas artimañas que desde el gobierno parece que montaron para sacar adelante este rescate, que claro está que no se trata de una aerolínea española como nos quieren vender, porque prácticamente todos los vuelos eran...
5: Sí, parece que no hay mucha duda en que las condiciones que tenía que tener una empresa para ser rescatada no cumplía ni una. Uh-huh. O sea, la duda no es si cumplía un poco, no, sino ni una. Ni era española, ni estaba al tanto, ni estaba a cero con la seguridad social, ni había sufrido por culpa del COVID unos malos números, sino que los arrastraba de antes. Con lo cual no se sabe exactamente qué ocurría allí. Claro, después María Jesús Montero supongo que tendrá que explicar de dónde sacó la idea brillante de que era estratégica y española, porque parece que no lo es. ¿Esos dos chicos que van a declarar también han mandado sendas cartas o solo uno?
0: Se pronunciaron a través de la aerolínea.
5: Ah, vale. Porque el juez recibió esta semana, o sea, la
0: el
5: novedad...
0: El lunes, antes de la declaración de Julito, semana, recibió primero la carta del propio Julito Martínez y horas después la propia aerolínea Plus Ultra remitió también un escrito.
5: Que vendría a nombre de esos dos y por eso son citados. Porque ahí muy bien Zapatero no quedaba, creo.
0: No.
5: Más bien no.
0: En ninguna de las dos cartas recibidas.
3: Aprobó el Consejo de Ministros. Sí. Es decir, un Consejo de Ministros donde estaba Ábalos, donde estaba...
5: Pero dicen que no fue un rescate, dicen que fue un préstamo.
3: Sí, el matrimonio Iglesias-Montero, por ejemplo, que dice que el Consejo de Ministros... Habría que preguntarles a cada uno también en sede judicial, oiga, ¿y ustedes por qué aprobaron? ¿Qué garantías les dieron? ¿Qué interés tenían en lavar dinero venezolano? Etcétera.
0: Pues quien no estaba en ese Consejo de Ministros es la actual vicepresidenta tercera, Sara Gessen, pero sí que ha reconocido en las últimas horas que nunca se debió filtrar esa aprobación, esa concesión del rescate a Plus Ultra antes de que se hiciese oficial. Así lo reconocía en una radio.
13: Esto no debió ni nunca debió ocurrir. La información tenía que quedar centrada no solo en el Consejo Gestor, sino en los equipos de la SEPI sin ningún tipo de filtraciones. Esto nunca debió ocurrir.
14: Pero ocurrió
13: según la información que hemos podido ver.
0: Parece que no solo no cumplía con todos esos trámites la aerolínea, sino que también parece que todo lo que se podía hacer mal dentro de ese Consejo de Ministros, dentro del Gobierno, se hizo mal.
5: Sí, pero cuidado, has dicho que esa chica no estaba en el Consejo de Ministros. No estaba, pero creo que estaba en algún sitio de la SEPI que tenía que firmar, o sea, no sé qué organismo era, pero que presidía el organismo que avalaba la cosa.
0: Por eso también está ella, sí, entre y paréntesis.
5: Y me ha chocado que la radio sea la SER. Pensé que los ministros iban más bien a otras radios.
0: Y a otras televisiones.
5: Pero me confundo, ¿no? Porque siempre sale la misma, siempre sale la misma radio detrás. Es
0: David.
4: A mí me parece que, o sea, Sara no sé si ha ido a correr con Julito, como es que le llamamos con una familiaridad esto de Julito, ¿no? Me dan ganas a darme una vuelta con unas zapatillas de deporte alrededor de la Moncloa, a ser posible en un espacio donde no haya señal de móvil, para terminar de hablar con algún amigo por allí, ¿no? Sara, no sé hasta qué punto estará o no, implicada o no implicada en el tema, evidentemente, pero sí tiene pinta de que me estoy yendo un poco de un barco que veo que se está hundiendo por varios sitios y yo no quiero ser la orquesta del Titanic, ¿no? Voy a empezar a poner pie en pared

0: Que todo esto es muy serio, puede afectar a mucha gente, puede afectar con penas incluso de prisión, evidentemente. Y esta mujer puede ser cualquier cosa, pero desde luego no creo que sea idiota. Y todo el mundo a estas alturas, hasta los que no somos muy inteligentes como yo, nos hemos dado cuenta de que esto no era una compañía aérea. Creo que no tenía ni un avión en su momento, tenía un avión o prácticamente no tenía vuelos.
1: No, o con leasing. Hay quien dice que era un leasing.
0: Incluso con leasing, pero no tenía aviones en propiedad. En fin, no era una compañía aérea. Esto es un expediente administrativo montado para obtener 50 millones de euros. O sea, y yo creo que eso ya nos hemos dado cuenta casi todos. Y esta señora, que no es tonta en absoluta, creo que también, si no ha participado, se ha dado cuenta de esto. Y tiene toda la pinta, desde mi modesto entender, sin conocerla, que está diciendo, esto huele mucho peor de lo que están diciendo mis compañeros de gobierno, voy a intentar irme a un ladito de lo que dice la opinión sincronizada gobierno barra prensa de nuestro entorno y voy a empezar a marcar distancias con todo esto porque no huele nada bien. Y yo creo que ellos están empezando también a dar cuenta y esta mujer lo que ha empezado es a decir, ojito que yo en esto casi que me pillo un poquito más de perfil, porque es evidente que esto es un expediente hecho, no es una compañía aérea, es un expediente hecho para sacar 50 millones de euros a los contribuyentes y repartírselos de aquella manera entre X personas.
2: Pero que no existía, o sea, era como en la película...
0: Presuntamente, por supuesto.
2: Sí, sí, no, pero como en la película del golpe, que montan como una especie de casa de apuestas y luego cuando llegan ya está todo desmontado y no hay nada, pues esta compañía no existía, o sea, ponían un avión, pero yo creo que era un avión de juguete que por detrás era cartón, ¿sabes?, de atrezo, como en los teatros. Pero la cuestión es que es rescate de dinero público. O sea, dinero de los españoles rescatando a esta compañía, que es lo mismo, es como lo de Zapatero, las joyas, es un regalo, sí, pero están declaradas, declaró Hacienda usted eso, porque tú vendes una cosa en Wallapop de 50 euros y Hacienda te va a perseguir. Sin embargo, este tío guarda joyas por valor de 1.300.000 euros y no da ninguna explicación.
1: No, porque es como que dice que es un capricho, ¿no? ¿Cómo le han llamado? ¿El regalo?
2: Sin ánimo, no. Sin
3: ánimo patrimonial. Una cortesía personal.
1: Una cortesía, si es cortesía. Cortesía es para usted delante, ¿no? Por decir eso no hay que pagar a nadie, digo yo. Pues,
3: y del juez Calama, pasamos al juez Peinado para hablar de la mujer del presidente, Begoña Gómez, porque en las últimas semanas conocíamos que iban a devolver ese pasaporte a la propia Begoña Gómez, pues el juez Juan Carlos Peinado ha acordado que Begoña Gómez deberá acudir personalmente a los juzgados para recoger su pasaporte, pese a que la Audiencia Provincial de Madrid había ordenado devolver el documento al dejar sin efecto las medidas cautelares. La defensa de la esposa del presidente del gobierno ha recurrido la decisión al considerar que la devolución del pasaporte es un acto de ejecución procesal que debería realizar directamente el letrado de la Administración de la Justicia y no requiere una comparecencia personal ante el juez.
1: Bueno, podría mandar por correo.
3: ¿El pasaporte por correo?
1: Digo yo.
0: Por WhatsApp.
1: Por mandarlo. Pues mandar por correo y por si WhatsApp. Llega bien, llega y si no llega, no llega, ¿no?
3: Claro.
0: Porque se puede hacer un selfie en la puerta del Alcalá para demostrar que está efectivamente aquí en España. Y,
1: bueno, y que a veces mandan cosas.
4: Antes de
1: a mí me han mandado una cosa una vez el Estado por correo y me asustó bastante.
3: ¿Pero un pasaporte o un DNI?
1: Bueno, era peor, porque me acuerdo que me pillaron yendo a la ITV en Barcelona, pero yendo a la ITV no tenía la ITV. Y entonces te retiran la documentación del coche. Uh-huh. Bueno, pues y a la que pasas la ITV y a la que pasa la ITV y demuestras que pasó la ITV, te devuelven la documentación del coche. Pero me la devolvieron por correo. O sea, a Madrid, donde vivía yo. Con lo cual, llegó. Creo que Puente en aquel momento no mandaba a esta zona, ni el chico Juanma tampoco.
3: ¿Puede ser?
1: O sea que ni Leire tampoco estaban ahí. Pues estoy hablando de hace años, con lo cual no debió llegar tan tarde, pero imagínate que me lo mandan ahora esto.
0: Bueno, Leire estaría en correos, a lo mejor.
1: Pues un mismo... imagínate que me mandan esto. ¿Eh?
3: Nos vamos a ir rápidamente a una nueva pausa publicitaria y a la vuelta hablamos del futuro de los presupuestos generales del Estado, que parece que se está poniendo más que negro ese futuro.

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1: Pues nuevo revés el que se vivió ayer en el Congreso de los Diputados, porque de nuevo se salió negativa esa votación para la senda del déficit, para sacar adelante los presupuestos del Gobierno. El Congreso ha rechazado por segunda vez la senda de estabilidad presupuestaria para el periodo 2027-2029 con los votos en contra del Partido Popular, Vox y Junts. A pesar del rechazo, el Gobierno mantiene su intención de presentar las cuentas desde 2027 y Hacienda sostiene que la obligación constitucional de elaborar unos presupuestos prevalece y prevé seguir adelante con el objetivo del déficit. La votación vuelve a evidenciar la debilidad parlamentaria de este Ejecutivo, incapaz de sacar adelante una iniciativa clave, incluso después de haberla llevado por segunda vez al Congreso. Decíamos ayer en este mismo programa que parecía que los presupuestos o la intención del propio presidente del Gobierno por sacar los presupuestos era un paripé. Parece que el Congreso pues otro paripé.
2: Sí, bueno, otra de las cosas que dijo Pedro Sánchez, que mintió como siempre cuando decía, no, es que sin presupuestos no se puede gobernar en la época de Mariano Rajoy, etcétera. Pues ahora que estamos sin presupuestos, sin el apoyo, además del Congreso, pero esto le viene bien porque al no haber presupuestos se pueden mover partidas de dinero de un sitio para otro para sus muchísimos asesores, que cada vez son más. Y el hecho de no tener el apoyo del Congreso, ella cuenta con eso, incluso no tiene el apoyo del Congreso y tiene el rechazo ciudadano más clamoroso, que no puede pisar la calle. La ciudadanía a Sánchez le odia. Pero él piensa, bueno, ahora me voy a coger 5 semanas de vacaciones, así que os van dando, va a hacer hasta un corte de mangas, y en septiembre ya veremos cómo me apaño, porque él va salvando poco a poco las situaciones según van llegando. Es que tengo ahora, bueno, a ver cómo lo voy arreglando, a ver si la justicia me va haciendo. Y de momento le funciona, es verdad que parece que se le agota el crédito. Pero, ¿ahora qué tiene? Pues una bola de partido, un punto extra, como cuando en el fútbol te dicen, venga, tienes 5 minutos más de prórroga, ¿no? A ver si esta vez marcas. Pues él tiene ahora 5 semanas de descanso, donde además la actividad parlamentaria se va a frenar, porque creo que fue el último ya pleno, y entonces él dice, bueno, en septiembre, ya me ocuparé en septiembre de las cosas en septiembre cuando lleguen.
3: Tiene un extra, ¿eh? Por eso, porque ya no olvidemos que Feijóo, que hace 2 días hizo el balance de 3 años, dijo una cosa muy interesante, que es que este será el último verano de Pedro Sánchez y seguramente las últimas Navidades. Es decir, que no piensa hacer nada antes de las Navidades.
2: Feijóo,
3: con lo cual le da canchita, o sea, que no son 3 semanas, no son 5 semanas. Son de aquí a Navidades, la oposición, sí, que no se preocupe, que no va a hacer nada.
2: 5 semanas.
3: Que se va a la oposición, se dedicará a la cría de cangrejos o algo así.
4: Aprovechar agosto para descansar un poco, aprovechando a mucha gente, lógicamente, está de merecidas vacaciones y no es tan de actualidad como últimamente, que viene ocupando todas las portadas por su propio protagonismo de los medios, ¿no? Aprovechará para descansar un poco. Pero esto de los presupuestos es otra especie de patada hacia adelante, ¿no? 3 años incumpliendo la Constitución, 3 años incumpliendo directamente la Constitución, no lo olvidemos, no solamente sin aprobarlo, sino llevar un proyecto de presupuestos al Congreso, que es lo mínimo que es esperado un presidente del Gobierno, ¿no? Llevar las cuentas con las que vas a gobernar tu país. Prácticamente es como tu programa electoral del día a día y el efectivo que estás dotando de dinero. Entonces, por lo menos, llevar el proyecto de presupuestos. Y ahora sí que hay prisas por llevar un proyecto de presupuestos al Congreso cuando ni siquiera lo ha negociado. No ha mandado a Santos Cerdán a Waterloo, probablemente a lo mejor no es la mejor persona, no. Podría buscar algo más de banquillo, aunque más o menos el que busque va a acabar igual que Santos Cerdán, tiene toda la pinta, porque llevamos una racha que ojito.
3: Getafe no la va a mandar.
4: Pero, tampoco, ahora mismo está un poquito liado el hombre, pero bueno, seguro que busca un poquito más y encuentra a alguien que pueda ir a Montero, no sé, a quien sea, a negociar.

0: Pero es que tampoco parece que se haya molestado eso, por lo tanto, ¿esto qué es? Pues una pantomima más. Él sabe que no va a sacar los presupuestos y no se va a esforzar en perder el tiempo negociándolo con sus maravillosos socios, herederos de asesinos e independentistas. Va a ganar tiempo, efectivamente. En agosto estará un poquito más descansado y luego a lo mejor busca, se le da una excusa programática, es decir, mirar qué pedazo de presupuestos había presentado yo, súper sociales, y vamos a aumentar el gasto social una barbaridad. Todos los el salario mínimo, el tal, o sea, iban a ser maravillosos, pero no me han dejado. A lo mejor ahora tengo una excusa programática para hablar de otra cosa que no sea de mi propia corrupción, que es de lo que se habla constantemente, porque no nos da otra opción hablar de otras cuestiones estos señores, o sea, porque al final hablamos de esto porque es lo que está encima un día sí y otro también, ¿no? Ya nos gustaría a los demás hablar de política de verdad que hace falta en este país y de discutir cosas desde proyectos enfrentados, pero en un momento dado que pudieran incluso colaborar, pero no nos dan opción. Porque está solo intentando huir de la corrupción. Y esto de los presupuestos es otra patada hacia adelante para intentar hablar de otra cosa, ganar tiempo y tener una excusa, a lo mejor en un futuro, incluso para convocar unas elecciones. Pero de momento, evidentemente, no es más que otra pantalla de humo más, como decía Feijóo antes, con lo de la entrevista de ayer de Zapatero. Dame un poquito de tiempo que se hable de otra cosa, porque evidentemente el que piense que Zapatero y Sánchez no hablan de la estrategia me parece que está fuera de este planeta, evidentemente. Yo no tengo ninguna prueba, no he estado viéndoles, pero soy plenamente consciente de que eso está programado para distraernos, ganar tiempo y no ir a elecciones porque tienen un verdadero miedo a ir a elecciones, perder las inmunidades correspondientes y tener que ir a declarar a la Audiencia Nacional.
1: Sí, a ver, lo de ganar tiempo no tengo ninguna duda. Además, hoy sale una información muy tenebrosa sobre el tema de la ley de nietos. Uh-huh. Por un responsable socialista de la Argentina, explicando muy bien qué se pretende, con lo cual no me chuparía tanto el dedo yo allí, pero hay una cosa que no entiendo, no sé si la entendéis vosotros, pero yo no la entiendo. Al no aprobar el techo de gasto ayer, por segunda vez, decae. Y entonces tiene que elaborar unos presupuestos con el último techo de gasto aprobado, que fue, no sé si hace 3 o 4 años. Con lo cual, diríamos, eso le encorseta los posibles presupuestos que va a presentar, con lo cual esa teoría de que va a presentar unos presupuestos donde fundamentalmente va el gasto social a lo bestia, incrementando partidas a los jubilados, les va a dar el oro y el moro y a no sé quién más y a los niños biberones gratis y tal, es muy difícil porque tiene que adaptarse a un techo de gasto. Entonces, no acabo de ver que sea compatible, pero no lo sé,
2: hacer alguna modificación.
1: Bueno, puede hacer todas las que quiera, pero tendría que dejar sin... Claro, lo que no han aprobado es un techo. Uh-huh. Tendría que dejar sin partidas. Claro, si deja sin partidas todo lo que son obras públicas, que puede hacerlo, claro, si puede dejar sin partidas todo esto, menos el sueldo de funcionarios, que se trata de doblarlo sin más. Los jubilados, doblarlo sin más. Los jóvenes, pagarles la Play durante los próximos 20 años y no sé si a alguien más le puede regar con algo. Bueno, si todo votante se ha regado con algo, sí, puede ser eso.
2: Lo que
1: debe
2: está
1: ser
2: claro,
1: eso, ¿ves? Me lo has explicado tú.
2: Lo que está claro es que a uno de esos socios que fueron primordiales para su gobernabilidad, como era Junts, parece que ya no son tan amigos. Es la segunda vez ha votado que no a esta senda, a este techo de gasto. Otros, sin embargo, desde Sumar les preguntaban hoy mismo que si esto era gobernar y ellos han asegurado que bueno, que no es que estén aguantando la legislatura, sino que siguen gobernando, que siguen sacando adelante pues leyes, partidas. Hace unas semanas les contábamos que en este curso político el propio gobierno tan solo había sacado 7 tristes leyes adelante y el propio Francas aseguraba que muchas de esas leyes podían haberse quedado en el dique seco porque tampoco iban a aportar mucho más. Otro de los socios, otra de las piezas claves que fueron importantes en su día fueron Podemos. Pues bien, precisamente Ione Belarra ha querido hablar, ha querido debatir sobre ese puesto que quieren o esa candidatura que quieren dar a Yolanda Díaz para ese organismo internacional de trabajo. Y lo cierto es que no ha sentado nada bien a los morados que hayan elegido a Yolanda Díaz para esta candidatura.
3: Es evidente que la trayectoria pone a cada uno en su lugar y pues a nosotras nadie nos premió con un puestazo en un organismo internacional, creo que porque hicimos lo que dijimos que íbamos a hacer.
2: Nadie les premió con un puestazo, así hacía mención la propia Ione Belarra.
4: El mayor odio y la mayor inquina que existe entre políticos es entre los propios partidos de izquierdas, entre ellos, esa guerra fratricida desde que le metieron a con el payolet a Trotsky
1: sí.
4: en la nuca. Pues eso siempre ha sido así, o sea, y las matanzas, y la propia guerra
1: Lenin civil, y Stalin, por
4: se mataban más entre ellos que lo que mataba al ejército
0: nacional. No sé si era Alfonso Guerra que dijo enemigos a muerte y compañeros
4: sí,
0: de partido.
4: Sí, pues esto es así, hablan de puestazos, podríamos, Irene Montero, ¿quién la colocó ahí? O sea, ¿quién la colocó primero de portavoz, luego de ministra de Igualdad y luego con un puesto en el Europarlamento? Si no llega a ser porque está pareja o como quieras llamarlo, ¿no? Con Pablo Iglesias. Y luego, hablando de los socios de Sánchez, al final el único socio que le queda más fiable es Otegi, es Bildu. Y aún así están perdiendo la calle, están perdiendo el relato.
1: El PNV lo tiene bastante fijado, ¿eh? También.
4: Si hay algo que no vimos, yo creo, el pasado domingo, aquellas plazas en Bilbao, aquellas plazas en Cataluña, con la selección volcada y los socios de Sánchez intentando pegar a gente que llevaba la camiseta de la selección y no pudieron, decir, la pantalla gigante de Bilbao intentaron desenchufarla, no fueron capaces, están perdiendo y ellos lo saben y son gentuza al margen de la sociedad porque las familias que iban ahí con la bandera, con la camiseta, iban a ver a la selección felices y estos que vienen de tragar bilis y que están enfermos de odio, lo que querían era evitar que esa gente viera el partido y no lo consiguieron. Por eso creo que los socios de Sánchez, los más radicales, la anti-España, están perdiendo poco a poco el relato y la calle.
1: Sí, lo de Sumar es que no tiene nombre, porque es bastante... Claro, bueno, sí que tiene nombre, vamos. Tiene nombre el querer comer mejor que el resto del país y por eso haces lo que haga falta. De alguna manera igual se podía pensar en una palabra que es la prostitución del cargo, pero no sé si es muy fuerte o muy débil. Porque claro, estos han votado a favor de gastar más en armas que en toda la vida en España, cuando son en teoría pacifistas. Y ahora se tragan todo lo que haga el gobierno. Bueno, pues nada, ahí al menos Podemos intenta desmarcarse. Ayer que sepa yo votó abstención. Tampoco es tirar muy fuerte, pero es algo. O sea, es te dejo sin postre. Los otros simplemente ni sin postre te dicen, ay, qué malo eres, chico, y ya está.
0: Es que yo creo que hay mucho nerviosismo en ese espacio, porque si nos fijamos en las encuestas, prácticamente de cualquier medio, estamos viendo que el Partido Socialista sigue aguantando a pesar de todo, no he visto en ninguna encuesta prácticamente que baje de los 100 escaños, a mí me parece una auténtica barbaridad, viendo lo que estamos viendo diariamente en televisión, 110, 115, en fin, no baja de ese número de escaños, pero sí que es verdad que fagocita mucho del espacio que hay a su izquierda, ¿no? Se mantiene en gran parte la gente decente que está en ese espacio político y que dice no puedo votar a esto, la recupera con este tipo de gente que está apoyando al gobierno, Podemos, Barra Sumar, etcétera, pero estos partidos están mermando, evidentemente, entonces están quedando en la raspa. Y hay mucho nerviosismo en ese espacio, porque también hay mucha gente trabajando en instituciones, de asesores, en ministerios, etcétera, que quieren no vivir tan bien como va a vivir Yolanda Díaz si la dan el puesto de la OIT, pero por lo menos razonablemente desahogados. Y eso genera muchísimo nerviosismo, y yo creo que es lo que se está viendo. La señorita Yolanda Díaz parece que está empezando a decir, bueno, esto ya parece que no da para más y yo me voy. ¿Quién se queda con esto? Porque no tienen ninguna cara conocida. Y los otros, por el otro lado, los cuatro irreductos de Podemos, que dice que nosotros sí hemos cumplido, me gustaría ver los ingresos de sus sueldos, si están cumpliendo esos dos salarios mínimos interprofesionales, haciéndose de dignos. Pero bueno, estoy bastante convencido de que no.
1: Eso duró una semana.
0: Exactamente. O sea,
1: es que duró hasta que llegó el sueldo.
0: Claro, pero siguen dando lecciones. A todos nos dan lecciones de moralidad esta gente. Pero bueno, es que no se da cuenta la gente que os engañan. O sea, que nos engañan a todos, pero a vosotros, que sois los que habéis mantenido ese espacio, que se supone que erais los de las tiendas de campaña en la Puerta del Sol cuando pasó todo esto, os están vacilando, o sea, os están meando en la cara, perdonad la expresión, no os dais cuenta de que esto es así, joder. O sea, yo creo que hay que despertar alguna vez. Hay gente que estoy seguro que por muy fanatizada que esté es inteligente y al final se tiene que dar cuenta de todo esto, porque no me puedo explicar que te rías de mí en mi cara y no reacciones, porque eso ya no es inmoral, es falta de...
1: Con el caso Plonia perdieron un poco,
4: ¿eh? Sí, un poco. 15M, después de que nació Podemos, yo creo que Pablo Iglesias hizo un baremo, dijo, a ver, ¿cuántos millones de tontos hay en España que podamos aquí pastorear? Y le dijeron, muchos. Hay muchos. Entonces dijo, vamos al caladero este, 5 millones. Y con esto, pues el tío se ha hecho rico, se ha comprado su casoplón, ha vivido una vida a todo trapo, que yo creo que era el objetivo. Y Yolanda Díaz se va a un puestazo porque se ha dado cuenta que ella y al final no la votan ni en su pueblo, literalmente. O sea, de donde es ella oriunda, no saca votos. Entonces dijo, es que yo no he visto una persona más inútil para la oratoria política y para decir algo sin decir nada que Yolanda Díaz. Vamos, Rajoy al lado de ella es un orador increíble, es Sócrates.
1: Bueno, coño, Rajoy es buen orador, ¿eh? Rajoy es buen orador, ¿eh?
4: Sí, sí, pero que a veces se enreda y no sabes muy bien lo que quiere decir, pero es que Yolanda Díaz es la nada absoluta. O sea, es el comunismo cookie revestido de tontería. Pero sí, a ver, los populismos al final es la democracia de los ignorantes. Entonces tú la gente dice, mira, vamos a acabar con la casta y somos los arriba contra los abajo y yo voy a seguir viviendo en mi sitio y encima voy a saludar al panadero y encima solamente voy a cobrar 3 salarios mínimos. Y los políticos que viven en áticos, pues no solamente se lo vamos a quitar, sino que lo vamos a repartir entre el pueblo y tal. Eso dura lo que dura. Pero bueno,
1: sí, hasta que consigues el ático y ves que lo repartes entre tu hermano y tú, no entre el pueblo, claro.
2: Venga, hablamos ahora de la regularización masiva, porque ojo lo que publica hoy el periódico The Objective, porque según un informe de la policía calcula que 400.000 solicitudes de la regularización nunca han vivido en España. Un informe policial cifra por primera vez el efecto llamada. Miles de inmigrantes han llegado para aprovechar la medida. La Policía Nacional calcula que al menos esos 400.000 inmigrantes en situación irregular se han acogido a la regularización extraordinaria sin cumplir uno de los principales requisitos que exigía precisamente el gobierno, haber vivido en España al menos 5 meses antes del 1 de enero de 2026. Esta cifra, según desvelan fuentes policiales de extranjería, se explica precisamente por ese efecto llamada que estaría provocando esta regularización masiva. Al menos esa cifra, 400.000 personas que han requerido esta regularización jamás habrían vivido en España y una vez más no se hubiese cumplido ese requisito que ponía el gobierno de 5 meses antes del 1 de enero de este año, del 2026, haber residido en España. Aquí tampoco cumplen los requisitos.
1: Claro, efecto llamada y efecto mafia. Porque si esos 400.000 han podido presentar papeles, es que los han comprado a alguien. Con lo cual seguimos dando dinero a la mugre de personajes que hay en el mundo, de la misma manera que cuando fomentas que vengan con patera, alguien se forra, no precisamente el que va adentro, sino el que se queda ahí y ha cobrado el ticket o la plaza. Pues nada, felicidades. Lo que pasa es que me da la sensación de que eso se va a llegar tarde, ¿eh? La posibilidad de parar eso, yo la veo,
4: ya no se puede parar,
1: yo la veo muy difícil, muy difícil. Lo cual nos lo tragaremos con patatas y no veo claro que el siguiente gobierno pueda revertir fácilmente la situación.
4: ¿Pero quién va a encajar toda esa inmigración? O sea, van a ir a los barrios periféricos de las ciudades, a los barrios más humildes, que luego tienen un problema de seguridad.
1: Sí, claro.
4: Oiga, aquí no podemos salir a la calle. Los parques donde antes jugaban los niños está lleno de esto y de esta gentuza. Y además tenemos miedo. Claro, el miedo no entiende mucho de ideologías. La gente vota a quien le diga que va a acabar con eso, a quien al menos tenga la intención. Porque todas estas masas de inmigrantes irregulares no van a ir a los barrios donde viven los políticos de izquierdas.
1: No, a la zona de Moncloa no va ninguno.
4: No, ni a Galapagar, etcétera. Entonces, se lo va a tragar la gente que...
1: Galapagar sí, ¿eh? Hay calles de Galapagar que con Marrakech la diferencia que tienen es simplemente que están en España.
4: Sí, pero cuando Pablo Iglesias dice vamos a reventar a la derecha, etcétera, lo que quiere decir es reviéntale tú, pégale tú una patada antidisturbios y yo me alegro. Es básicamente eso. O cuando que hay que salir a pegar a los fachas y cuando pasa una señora por ahí con una lata, lo que hace es llamar a la Guardia Civil para que en todo caso lo revienten ellos si pueden. O sea, él es un tío que no se moja, es un tío muy cobarde. Da órdenes, pero sin bajar al barro.
1: No, y él de hecho no vive en Galapagar, él vive en las urbanizaciones lejanas que pertenecen al término municipal de Galapagar, pero que con el centro de Galapagar no tienen nada que ver, porque yo sí que me he pateado Galapagar porque he vivido en Galapagar. Ya te digo que he estado en alguna vez un sábado por la mañana en una tienda donde el único español era yo y estaba llena. En Galapagar.
4: ¿Qué pasa que además?
0: Es que...
1: Y estoy hablando de hace como mínimo 15 años, ¿eh? No de ahora.
0: Yo separaría... O sea,
1: Galapagar es Galapagar.
0: Separaría lo que es un poco el problema migratorio y realmente que tiene muchísimo también de lo que hablar, evidentemente. Yo creo que todos estamos de acuerdo que una persona que sea necesaria y que venga a buscarse la vida y a trabajar, que venga, fantástico, porque además nos hace falta...
1: Hay que aplaudirla.
0: Y nos hace falta a esas personas para puestos que evidentemente ahora no se cubren, sino... Y yo creo que todos estamos absolutamente de acuerdo en eso. Lo que no puedes hacer es un proceso de regularización sin ningún tipo de garantías y, como decía Josep, dando una puerta abierta a las mafias para que hagan lo que quieran, hagan y deshagan. Y en los ayuntamientos también sabemos mucho de certificados de empadronamiento y de diferentes cuestiones que se están promoviendo a raíz de eso. Entonces, incluso a veces hay que regularizar a gente en algún proceso extraordinario porque están aquí y porque hay que ver determinadas medidas, Pero todo esto se tiene que hacer con garantías. ¿Por qué se hace a la prisa y por qué no se hace sin garantías? Párrafo B de mi exposición. Pues este gobierno no hemos visto que haya tomado ninguna decisión por amor al arte. Porque otra cosa no serán, pero listos para meter las puntillas son bastante, ¿no? Igual que con la ley de nietos, este proceso hecho a la brava y a prisa y corriendo en contra de los propios sindicatos policiales, en contra de la propia, incluso te diría, no la dirección más alta, que seguramente está más politizada, pero muchos de los mandos intermedios de la policía, que saben perfectamente que aquí se va a colar mucha gentuza, y mucha gentuza de la que luego vemos en las calles y la que nos da miedo que nuestros hijos salgan con ese tipo de gentuza. Y digo gentuza porque es lo que son y deberían de estar o en la cárcel o expulsados, que es la otra inmigración que nadie quiere aquí. Y estoy seguro, bueno, nadie no, hay unos que sí la quieren. ¿Y por qué la quieren, no? Yo creo que ese es el debate y de por qué, hasta dónde quieren llegar con esa transformación social que les permita a lo largo de décadas estar permanentemente en el gobierno. Y son los votos agradecidos. Y los votos agradecidos se consiguen o con la gente que está hasta donde puedes llegar, aumentando X paguitas, X número de dinero, X tal, o con la gente que puede llegar y que te está eternamente agradecido, que además va a tener un subsidio pagado a costa de todos y que va a ocupar una plaza en el hospital donde no te van a atender a ti, porque luego la comunidad autónoma es la que se va a comer el marrón de que estén colapsadas las primarias, de que no haya pediatras suficientes para esto, claro, porque estamos asumiendo más gente de la que podemos, porque estaría muy bien poder asumir a todo el mundo en España, ojalá pudiéramos ser tan generosos, pero no podemos. Tenemos que serlo hasta donde se pueda, y ellas, esas personas que están en nuestro país, estén bien y estén bien atendidas, pero no estén colapsando nuestros servicios públicos. Y esto, desgraciadamente, se hace con un fin espurio. Y ese fin es el que sabe el gobierno 100%.
4: Sí, el gobierno no nos deja nada al azar. Todas las decisiones que hace, pero además las hace con maldad. No hay nada que digas tú, bueno, pero ¿por qué habrá hecho esto? No, detrás hay un motivo que es una maldad, que es para su propio beneficio. ¿Por qué Marlaska se carga a la Oconsur, que eran los que más estaban desarticulando el narcotráfico en el Estrecho? Porque le han dado el toque, dijeron, oye, que estás acabando con parte de la economía de Marruecos que viven del narcotráfico, y estos tíos de la Oconsur son muy efectivos, pues fuera de la Oconsur. Todas las decisiones que toman hay un motivo detrás, y el motivo suele ser siempre malo. O sea, es gente perversa, gente retorcida, es la PSOE.
1: No, no, yo estoy seguro que el motivo es malo. Lo que no sé siempre si acierto a saber el motivo.
0: Eso es el tema. Sí, hay veces que son muy listos para ese tema, ¿eh? Yo también hay veces que dudo también por dónde van.
1: Claro, y de la misma manera que los 400.000 estos que decís, es decir, la suma de todos estos, pues después pueden hacer la agrupación familiar, la madre que lo parió, todo eso, y eso va a colapsar servicios, no tengo ninguna duda. Servicios que, por cierto, ya están colapsados. O sea, la sanidad no hay que colapsarla en España. Ya está casi enteramente colapsada, ¿eh?
0: Pero luego saldremos a la calle a protestar contra Ayuso porque no claro, tiene y, la... Y, tal. Y o sea, aguanta, eso sí que lo haremos,
1: y
0: claro.
1: Dentro de lo que cabe, aguanta bastante bien, ¿eh? Porque yo al menos la uso, la pública, la de justo aquí delante, y he tenido muy pocos problemas. Pero también es verdad que eso peta, porque el número de médicos yo, no tiene nada que ver. Pero en Cataluña me contaban hace tiempo...
2: Adelante,
1: no, en Cataluña me contaban hace tiempo que la sanidad había crecido mucho en personal, pero no en médicos, sino en directivos.
2: Vamos con un tema que sé que habías introducido antes, lo habías dejado ahí con pinzas, que tiene que ver con esas declaraciones de un dirigente del Partido Socialista en Argentina, que le preguntaban sobre si esa nacionalización masiva se iba a llevar o se iba a ver repercutida en los resultados electorales, y ojo a lo que dice. Nos está dando problemas ese audio, vamos a intentar recuperarlo, pero si no, venía a decir que tenía una repercusión directa en las elecciones. Y es que recordamos que Argentina es precisamente el país que acumula más peticiones de nacionalidad por la ley de nietos, 1 millón en total. Ante la duda, los propios... me parece que ya sé que tenemos ese audio, vamos a intentar escucharlo.
5: Que es el tema de que 465.000 argentinas y argentinos descendientes de españoles y españolas se iniciaron sus trámites de nacionalidad española, de ciudadanía, en los distintos consulados. Un número de una dimensión absolutamente inmanejable en temas de la administración, de la tramitación de esos expedientes.
2: Pues sí, que tendrá repercusiones electorales. Los propios líderes del Partido Socialista en Argentina lo tienen claro. Creo que nadie tampoco dudaba de ello.
1: Pero no solo electorales, ¿eh? Hay una... Aquí también nos estamos chupando el dedo a veces. Hombre, electorales son muy importantes, pero vamos a suponer, vamos a poner un caso hipotético que seguramente no se va a dar. Y lo pondré en el extremo que no se va a dar seguro. En Cuba ya sabéis que la sanidad es buenísima.

0: de la misma manera que la alimentación. De hecho, la gente tiene unos hospitales que hay cola en Miami para ir a Cuba a que te traten de cualquier tipo de cosa, ¿no?
1: En balsa.
0: Entonces, claro, los 400.000 o no sé cuántos son, o 300.000 hijos de españoles, en teoría, de 100 españoles, que, en fin, se lanzaron al coito mañana, tarde y noche, supongo, para poder tener tantos hijos, que es imposible, pues esos señores se van a encontrar que a partir de un día determinado pueden usar gratis la sanidad española, viviendo en Cuba. Si consiguen poder venir a España, que a veces en Cuba no dejan, pero a veces sí podrían dejar, si consiguen venir aquí, resulta que con el precio del viaje puedes hacer la operación que quieras. Y vienes de un país que, vamos, supongo que para encontrar una tirita te las vuelves negro, porque yo no conozco Cuba, pero Venezuela puedo asegurar que para comprar una aspirina puedes tener que dejar el sueldo de 3 meses o que te la manden de fuera, porque no había ni aspirinas. Bueno, pues ya me explicarán, eso es un pequeño factor que no se está viendo. Uh-huh. Y esos señores, si aparecen aquí, tendrán el mínimo vital, ¿no? ¿Me parece? O sea, que pasarás de un sitio que pueden cobrar $1 o $2 al mes, trabajando como burros o trabajando lo que toque, $1 o $2 al mes, el sueldo de un cubano da para comprar 1 kilito o 2 de arroz al mes. El sueldo. Se va a encontrar que aquí le darán 400 o 500 euros... más sanidad gratis, más colegio gratis, no vengan, más, etcétera. Bueno, esperemos que no vengan, ¿eh?
1: No, pero a ver,
0: esperemos que solo voten.
1: En esto de polémicas entre españoles y argentinos, había un argentino muy gracioso en internet que decía, ojo con lo que decís, españoles, que yo tengo aquí un papelito que me va a permitir votar a la PSOE sin sufrir ninguna de las consecuencias. Como diciendo, os voy a dejar ahí al PSOE y yo me voy a quedar aquí, no lo voy a sufrir, o sea que, ojo, y nos amenazaba con... Era muy eso, porque tenía razón, decía, esta gente puede votar al PSOE, se puede quedar en Argentina y nos lo ponen a nosotros. Y lo decía así, ojo con lo que decís, que yo aquí puedo votar al PSOE.
0: Si es una amenaza buena.
1: Sí, claro, hay que tener cuidado.
2: Y como curiosidad, giro radical el que ha tenido lugar demográficamente en Ceuta y en Melilla, porque los nombres y apellidos árabes ya son mayoría. Un informe sitúa a las ciudades autónomas como el escenario más avanzado de un proceso de sustitución. Este concluye que las personas de origen magrebí podrían ser ya mayoritarias o estar muy cerca de serlo, teniendo en cuenta que en Ceuta y en Melilla los habitantes con primer apellido árabe son ya el 53,5% y el 56,4% respectivamente. En cuanto a los nombres de bebés varones, el 81% y el 93% ya son árabes. Dato curioso, pero que refleja la realidad que se está viviendo ya en Ceuta y en Melilla. Nos vamos a ir rápidamente a la última pausa publicitaria y a la vuelta seguimos aquí en Dando Caña.

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0: No sé si sabes que el insomnio no solo es el trastorno de sueño más común, es también uno de los más infradiagnosticados. Millones de personas lo sufren sin saberlo porque creen que dormir mal es lo normal. Ojo con esto, porque la falta de sueño reparador no solo se relaciona con enfermedades cardiovasculares o diabetes, también afecta al sistema inmunitario, aumenta las probabilidades de infecciones, altera el metabolismo y reduce la capacidad de gestionar el estrés. Hablamos de un problema que afecta ya al 48% de los adultos en nuestro país y que afortunadamente desde hoy puede tener solución. 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Adolfo Bisturé, responsable de Protege tu Vida, ¿qué tal? Muy buenas tardes.
1: Muy buenas tardes, Natalia.
0: Cuéntanos este Vago Relax que ha venido para salvar a más de uno que ya estaba prácticamente acomodado a no dormir, pero que no es lo normal, que gracias a Vago Relax, gracias a activar ese nervio vago, va a ser posible.
1: Pues sí, y además contento porque, bueno, ya sabes que aquí vamos presentando productos, ¿no? Intento que siempre sean productos que evidentemente que tengan una acción, que sean eficaces, que la gente los vea como productos buenos, sabiendo siempre que cualquier producto que no interese, que luego lo que no sea la expectativa se puede volver, para dar todas las confianzas del mundo. Bueno, al principio cuando yo empecé, ya estamos hablando de hace años, me reconocían por la calle por el del desfibrilador. Mira, el del desfibrilador, ¿no? Luego ahora ha sido por la artrosis, por los guantes, y ahora ya dicen por el vago, ¿sabes? Por lo del nervio vago, ¿no? Oye, pues es una alegría porque sí es verdad que bueno, que también vayamos teniendo de alguna manera cultura de lo que es la medicina, de lo que, porque debemos saber cosas, ¿no? Porque nosotros, nuestro médico nos dice cosas, pero nosotros también tenemos que saber muchas. Ese nervio vago, ese nervio que has comentado, Natalia, que tiene una importancia enorme, porque es un nervio que conecta el cerebro con todos los órganos que de alguna manera autónoma nosotros no controlamos, el corazón, el intestino, el bazo, el hígado, pero él lo conecta. Es decir, es una conexión nerviosa que hace que esos órganos funcionen bien. Pero claro, ese nervio vago, para que realmente consiga lo que tiene que conseguir, tiene que estar estimulado. ¿Por qué no se estimula? Pues porque vivimos en el continuo estrés, en el continuo cortisol, en el continuo, que eso está bien cuando estamos trabajando, cuando estamos haciendo cosas que necesitamos concentración, pero hay momentos del día y sobre todo de la noche que no debemos de estar en estrés, porque si no, dormimos mal. Nos despertamos a veces, nos cuesta dormirnos, y este aparato, Vago Relax, va a conseguir que a través de esa estimulación del nervio vago, que se consigue de manera totalmente científica, es decir, genera unas frecuencias, lo colocamos en los lóbulos de las dos orejas, no hay que dormir con él, simplemente colocarlo 20 minutos antes de irnos a dormir, va a conseguir que ese nervio se estimule, que diga, ahora toca dormir, toca descansar, toca que el sistema nervioso simpático apartarlo y que empiece el parasimpático, que es el del equilibrio y del relax, pues funcione. Y así es como conseguimos que dormáis mejor, que descanséis mejor, que tengáis mejor salud, porque dormir bien y tener un sueño reparador es un motivo de tener mejor salud. Así que estamos encantadísimos de que los espectadores del Toro Televisión y de Dando Caña pues tengáis el Vago Relax.
0: Importante recuperar ese sueño reparador. 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
0: Mañana, la primera cita, sábado, a partir de las 9:30 de la tarde.
1: 9:30, efectivamente.
0: Pues Adolfo, como siempre, allí estaremos y muchísimas gracias por estar
1: gracias
0: con nosotros.
1: Gracias a ti, Natalia, un abrazo.
0: Y vamos a actualizar la última hora que tiene que ver con esos incendios que tienen en vilo prácticamente a toda España. Entre ellos les comentábamos que el propio gobierno había activado ese plan de mecanismo de ayuda europea. La última hora pasa porque además de esos dos aviones que habían ya confirmado desde Grecia, se unen cuatro más, así lo ha reconocido en estos últimos minutos desde Bruselas. Por lo tanto, serán seis medios aéreos los que se unan a todas las labores para intentar acabar con el fuego que amenaza, sobre todo los tres que están en Madrid, que ya van 3.000 hectáreas arrasadas, y el de Ávila, el que preocupa, desde 9.000 hectáreas. La situación, el objetivo pasa por aislar estos incendios para que no salten de una comunidad a otra, para que no se sigan ampliando. El propio ministro de Interior, Fernando Grande Marlaska, se ha puesto al mando del Comité Estatal de Coordinación y Dirección del Plan Estatal de Emergencias y atendía a los medios de comunicación.
2: También se adoptó, que no lo he comentado, el nivel 3, consecuencia de los núcleos urbanos habitados que hay en la zona, la necesidad de utilizar y de tener disposición de medios muy importantes y muy relevantes para poder atacar de una forma efectiva estos tres incendios. Hemos activado el mecanismo europeo de protección civil. Nuestra prioridad máxima son las personas, los núcleos urbanos y evidentemente también el ecosistema. Y en eso estamos trabajando.
0: Además, la última hora pasa porque se han desalojado más núcleos urbanos en la Comunidad de Madrid y ya son 18.000 las personas que han tenido que abandonar sus viviendas para intentar huir del fuego. Hablamos de economía y nos vamos a centrar en la publicación de El Confidencial, que tiene que ver con el ingreso mínimo vital. Y es que asegura El Confidencial que el 30% de los hogares beneficiarios del ingreso mínimo cobran también el desempleo. Casi 3 de cada 10 hogares beneficiarios del ingreso mínimo vital perciben también una prestación por desempleo. Así se desprende de los últimos datos oficiales analizados por este diario, que reflejan la compatibilidad entre ambas ayudas cuando se cumplen los requisitos establecidos por la normativa. El Gobierno defiende que esta compatibilidad favorece la protección de los hogares más vulnerables y facilita la transición hacia el empleo. Esto último habría que ponerlo en duda, porque si están cobrando precisamente ese mínimo vital y además también cobran esas ayudas del desempleo, ¿para qué vamos a trabajar?
3: Sí, lo que pasa es que, por lo que veo, habla de hogar, no de personas.
0: Tres de cada 10 hogares.
3: Pero hogares, no personas.
0: Eso
3: o sea,
0: es.
3: Que no es que un señor que tenga paro, además tenga el mínimo vital, sino que en el hogar convive gente con el paro y gente con el mínimo vital, supongo, que van por ahí los tiros. No debe ser fácil de controlar eso, No debe ser tan fácil de controlar. Pero vamos, a ver, que en España se desincentiva el trabajar, yo creo que no hay ninguna duda, y eso lo sabe mucha gente, ¿no? Y en según qué zonas, el PER, por ejemplo, ayudaba mucho a eso, tenía su explicación, que no hay quien aguante tanto tiempo trabajando a pleno sol durante en el campo y tal, pero claro, si al final resulta que te van montando un sistema de mantenimientos, es evidente, pero eso sabes más tú que yo.
4: Cuantas más ayudas estatales reciba la ciudadanía, más fracaso es del sistema, porque lo vas al gobierno celebrando, no sé cuántos millones de personas ya reciben ingreso mínimo vital, eso no es algo para celebrar, eso es un fracaso,
3: claro,
4: como sistema.
3: Eso que, sí, que,
4: o sea, que el Estado
3: pobres
4: tenga que tutelar a personas en situación de... el nivel adquisitivo de las clases medias y bajas ha ido en descenso, es evidente. Cada vez más personas se pueden permitir de vacaciones, la cesta de la compra cada vez está más cara, y los españoles se van empobreciendo poco a poco. Consecuencia directa, evidentemente, del socialismo. Porque yo no creo que sea algo a celebrar el que el Estado mantenga con la paga a ciudadanos. O sea,
5: es que al final la izquierda se especializa en deformar causas o cuestiones que tienen un origen justo, deformarlas de tal manera para adaptarla a su propia conveniencia y que pasen a ser injustas para la gran mayoría de la población. Yo creo que en general, con el tema de los ingresos, y creo que todos tendríamos que hacer una reflexión, todos los partidos políticos, incluido el mío, al respecto, nace de cuestiones que pueden ser plausibles, como que haya que ayudar a alguien que realmente lo necesita en un momento determinado, y la aportación pública, o sea, la de todos nosotros, porque esto no lo pagan ni las comunidades, ni el Estado, ni nadie, lo pagamos entre todos, ni los ayuntamientos, todos, colaboramos con esto, pues que en un momento dado hay que ayudar a determinadas personas o familias a salir de una situación puntual de insolvencia o para ayudarles a incorporarse al mercado laboral, etcétera. Para eso hacen subsidios. Y hemos trabajado con esas cuestiones durante años sin que fuera muy cuestionable, pero después de las últimas, de retorcer todo esto, efectivamente se genera un sistema de dependencia de esto, que es precisamente lo que busca la izquierda, que busca tener a gente subvencionada y por lo tanto cautiva a la hora de emitir su voto, ¿no? O sea, si estos son los que me están dando esta paga y yo con esta paga estoy bien, y además se me ha desincentivado para que yo vaya a trabajar, pues ya eso lo tengo como asumido, pues ¿por qué no voy a seguir? Es más, debo de seguir votando a esta gente, que es la que me proporciona esta comodidad, y en muchos casos, gente que viene de otros países también asumiendo ese paradigma. Entonces, creo que como país deberíamos de hacer una reflexión muy seria de dónde nos conduce todo esto, porque efectivamente desincentiva a la hora de trabajar y no tenemos recursos tampoco para hacerlo. O sea, no podemos mantener a todo el mundo, españoles o extranjeros, que decidan venir a que les dé cobertura el Estado. O sea, lo que hay que promocionar efectivamente es la incorporación real al mercado de trabajo. Estoy convencido que hay mucha gente que quiere trabajar, pero si a ti te proporciona un granero constante de votos y sabes que por tus estudios tanto X% de los que reciben esta ayuda o esta otra va a acabar en tu buchaca, pues es la medida que retuerce en ese momento la izquierda, como hemos hablado antes de la ley de Nietos, como hemos hablado antes de la inmigración, como hemos hablado antes de tantas cosas. Son expertos en convertir una causa que en origen es justa en algo que solo les beneficia a ellos.
4: Pero Andalucía vivió durante décadas el voto cautivo del PSOE y de un montón de chiringuitos y de una red clientelar que fue tejiendo, y cuando perdió las elecciones y llegó Pepe y Vox, dijo, vamos a levantar las alfombras y esos chiringuitos los vamos a cerrar. Entonces dijeron, alerta antifascista, que perdemos el chollo.
3: Y no se ha cerrado apenas ni uno, ¿eh?
4: Claro, claro, pero solamente ante el miedo de que fueran a perder el chollo, dijeron, que viene el fascismo. Porque habían estado durante décadas ahí, el PSOE
3: tenía estructura. Probablemente se siga manteniendo la hegemonía de Juanma Moreno, porque no ha cerrado casi ni uno. Y sabe perfectamente que eso o lo hace con mucha prudencia, o si lo hiciera imprudentemente, las siguientes elecciones no las va a ganar. Porque Andalucía era una sociedad que se había acostumbrado a vivir en parte del cuento. En parte, como en todos los sitios, hay gente que trabaja de maravilla y muy bien, pero hay mucha gente que no trabaja muy bien y que es la que era mantenida por lo famoso del pez y la caña de pescar.
5: Es que hay debates extraordinariamente incómodos que los políticos no nos metemos mucho extraordinariamente costosos.
3: Claro, ese te puede costar caro
5: porque
3: decir eso.
5: Podemos hablar de pensiones, sí. Por ejemplo. ¿Quién no quiere que se revaloricen las pensiones? ¿Hay alguien que no quiere que se revaloricen las pensiones y que nuestros mayores que han trabajado y se han partido el lomo ganen un salario justo? Todos. Yo creo que no hay casi nadie que dijera lo contrario. ¿Nos da el dinero para mantener el sistema de pensiones con una pirámide de edad invertida? Pues probablemente no. Y a lo mejor es un debate que hay que afrontar con cierta valentía.
3: Sí, sí.
5: Pero en el frente de ese debate es probable que pierda unas elecciones porque hay muchos millones de pensionistas que van a ver inmediatamente, se está cuestionando mi ingreso, que es justamente ganado, además, porque eso nadie lo discute. Pero ¿hasta dónde está posibilitado un país para aguantar todo esto? Hasta que no tengamos valentía todos de afrontar un debate serio realmente, yo creo que las soluciones van a ser complicadas.
3: Sí, lo que pasa es que en las pensiones lo que siempre cuenta José Ramón Riera es que si España no hace nada, lo van a hacer de fuera. Y cuando lo hicieron de fuera en Grecia, pegaron un corte que aún corre todo el mundo. Entonces, que lo que hay que hacer en España es coger el toro por los cuernos, y además con una premisa que es bastante fácil, que es lo que se tiene ahora no se toca. Se legisla de lo que viene ahora. Pero no tocas los 9 millones o los 10 millones que ya están allí. Eso tranquiliza bastante a una parte importante del votante, porque como toques, como dices tú, los 9 o 10 millones, o simplemente amenaces con arenas movedizas en ese entorno, pierdes 9 o 10 millones de votos en 2 minutos, si se enteran, claro, que no se enteran, no, pero acordaos de Felipe González y Aznar en el segundo debate. En el primer debate arrasó Aznar y pasó a que iban a ganar las elecciones. Y Felipe González, que lo sabía en el segundo debate, le metió el tema de las pensiones y a partir de ahí, catacrac, perdió las elecciones, ¿eh?
0: Lo que también necesita un gran debate es precisamente el tema de la vivienda. Ya saben, es el principal problema para la mayoría de los españoles. Pues ojo, porque el gobierno a 30 de mayo de 2026 tan solo ha ejecutado un 1% del presupuesto previsto para políticas de vivienda en 2026. La mayor parte de los fondos destinados a este capítulo seguían sin gastarse cuando ya había transcurrido prácticamente la mitad del ejercicio. La información reabre el debate sobre la gestión de las políticas de vivienda en un momento marcado por el encarecimiento de los precios y la dificultad de acceso a una vivienda, especialmente para los más jóvenes. Y precisamente nosotros hemos querido analizar el perfil del nuevo inquilino, que nos lo detalla mi compañera Isabel Toscano.
6: La prioridad a la hora de buscar una vivienda ya no es dónde queremos vivir, sino dónde podemos permitírnoslo. Los altos precios del alquiler y la escasez de pisos dejan sin muchas opciones a quien quiere independizarse. Según el barómetro anual de mercado del alquiler 2026, los inquilinos han tenido que adaptarse a la nueva situación, sobre todo en las grandes capitales, y ahora una de las búsquedas más repetidas es la de viviendas en alquiler en la periferia. En cuanto al perfil, son las parejas sin hijos los que más acuden al arrendamiento para asegurarse un techo, seguidos de las parejas con hijos, las personas que quieren vivir solas y los grupos de amigos. En cuanto a sus edades, el 61,3% de ellos se encuentran entre los 30 y los 40 años, mientras que hace 5 años cerca del 90% se situaban entre los 20 y los 40. Pero lo que más llama la atención es el aumento de la media de edad del inquilino que va a comprar un piso. Mientras que hace 5 años se situaba en 31,5 años, ahora ha subido hasta los 36,2 años, es decir, casi 5 años más. El motivo, los altísimos precios de compraventa que hacen imposible para muchos jóvenes poder abonar la entrada de una vivienda y acceder a una hipoteca. Aunque el alquiler tampoco es mucho más económico, actualmente el 35,7% de los arrendamientos están entre los 700 y los 900 euros mensuales, seguidos del tramo de 500 a 700 euros. Los alquileres que más se formalizan son los que hay que pagar entre ese primer tramo de 700 y 900 euros, seguido de los que cuestan entre 900 y 1.100 euros al mes. Es por ello que ahora quien quiere alquilar prefiere compartir piso, hacerlo por temporadas o directamente alquilar solo una habitación.
0: Gracias, Isabel. Pues la necesidad hace que cada vez más personas tengan que buscar esa vivienda en las periferias de las ciudades. Dato relevante, por ejemplo, esa emancipación cada vez es más tardía, por lo que los jóvenes cada vez tardan más en dejar esa casa e irse a una casa de alquiler para comenzar a vivir solos. Y además, otro dato más que daba la compañera es que ahora para comprar esa primera vivienda la media está en 36,2 años, cuando antes, hace tan solo 5 años, bajaba hasta los 31 años. Situación
4: sí,
0: complicada.
4: Sí, sí, sobre todo porque a la hora de independizarse y cuando compartes, no es para nada compartir que vivir solo te da una serie de libertades o tener un piso en propiedad es lo que...

0: da valor también a una persona su patrimonio. Pero luego dicen, es que los jóvenes están desencantados con la actualidad, con el sistema. Tienen nostalgia del pasado. No es de nostalgia. Es que los jóvenes hemos visto como nuestros padres, trabajando con un sueldo, con un sueldo y medio, con dos, pero podían comprar una casa. Y podían comprar una casa con varias habitaciones, criar a los hijos, hemos visto a nuestros abuelos prosperar. Y luego está esta generación que se estanca. Y dices tú, no sé en qué momento voy a poder comprar y tener un piso en propiedad y dejar de vivir en alquiler o irme a la periferia, donde luego, pues bueno, tienes un montón de ventajas y también de inconvenientes. Claro, cuando nos comparamos con nuestras generaciones anteriores, salimos perdiendo. Pero no porque seamos más bajos, porque no queramos trabajar, es porque lo hemos tenido muchísimo más difícil que generaciones, que sí, como decía mi compañero, han trabajado, se merecen la pensión, claro que se la merecen, pero hemos visto cómo podían, se podían permitir con un sueldo, con tener acceso a una vivienda que ahora es imposible. Yo pienso en las casas de mis padres, los padres de mis amigos, los padres que he conocido. Yo, esta casa hoy en día tendría un valor, ¿sabes? Porque es una casa, pues, no sé, 120 metros cuadrados, en una capital de provincia o en Madrid. Hoy en día sería impensable poder hacer a ellos algo que seas eso, una Yolanda Díaz o algo así.
1: Es que...
2: o la ministra de Vivienda. Y antes he hablado de políticos, diríamos, ¿cómo diría yo?, eficaces, y hablaba de alcaldes, y inútiles y caros. Ahí tenéis el ejemplo de una política inútil y cara. O sea, es cara porque si solo ha conseguido gastar un 1% del presupuesto, con cobrar el 1% del sueldo, tendría suficiente y no saldría bien. Pero todo lo que cobre más del 1% del sueldo es que lo estamos tirando.
3: Yo diría, mira, por ejemplo, Comunidad de Madrid. La presidenta Ayuso ha impulsado ya y entregado cerca de 5.000 viviendas. No se va a solucionar el tema de la vivienda en Madrid solo con eso, evidentemente. Pero bueno, a través del Plan Vive, colaboración público-privada, mecanismos un poco imaginativos, porque al final el problema de vivienda se resuelve cuando haya más oferta que demanda o esté equilibrada la oferta y la demanda, lo demás creo que son tonterías. Las políticas pueden ayudar o no en un momento dado puntual, pero al final el problema de fondo es ese. Pero bueno, una comunidad autónoma que ha decidido un modelo y que por lo menos ya ha entregado, ya hay 5.000 familias que han resuelto un problema y que tenían. Ministerio de la Vivienda, el 1% decía, ese 1% seguramente lo habrán usado para pagar asesores y cargos, porque lo que es viviendas por parte del Ministerio, yo todavía no he visto ninguna. He visto anuncios, he visto al presidente Sánchez en la operación Campamento con un chaleco diciendo que no sé qué, he visto durante bastantes años que llevamos ya con este gobierno diciendo que es el problema de los jóvenes y que tal, y que somos los que venimos a ayudar y todas estas cosas, pero no hay una puñetera casa todavía que se haya entregado por parte del gobierno. O sea, promesas. Muchos anuncios y muchas promesas.
2: Casi
3: muchas...
2: 200.000 promesas.
3: O sea, tú puedes estar en desacuerdo con el modelo de gestión de la Comunidad de Madrid o de otras comunidades autónomas y discutir muchas cosas, seguramente. Pero hay 5.000 viviendas que están entregadas por parte de esta comunidad y el gobierno, después de 1.000 anuncios, lo único que ha hecho es tirar ese 1% probablemente en sueldos de asesores. Al final la política es que haya alguien que pueda entrar en esa casa, efectivamente, porque es un problema real para nuestros jóvenes. Yo en mi ciudad lo veo y para muchas familias, especialmente los que quieren formar una familia, independizarse y salir adelante. Y las políticas públicas tienen que colaborar. Pero al final lo que tienen que hacer es facilitar que la gente que quiere invertir en construir vivienda, porque tenemos un país que tiene un montón de suelo en el que se puede hacer, lo pueda hacer. Y también hay que agilizar los trámites administrativos y en eso todos nos tendremos que mirar el ombligo, por supuesto que sí, pero hay algo ya que se está haciendo. Por lo menos no torpedees y no te dediques a criticar todo lo que hacen los demás cuando tú no has hecho absolutamente nada en cuestión de vivienda, más que anuncios grandilocuentes y dejar tirados a los jóvenes sobre todo y a todas las familias que necesitan una casa para entrar.
4: Sin duda, ese 1% tan solo es lo que a 30 de mayo de 2026 había ejecutado el gobierno. Hablaba Roberto antes de que la victoria de España había dejado, bueno, pues celebraciones en el País Vasco. También nosotros aquí hemos denunciado pues las agresiones que algunos ciudadanos, incluso el propio compañero Kakemi Núñez, había sufrido por el simple hecho de llevar una bandera de España. Pues ojo a lo que tienen previsto hacer desde la Universidad del País Vasco, porque quieren retirar aquellos o van a dejar de impartir varias carreras en español. Dejará de ofertar en castellano aquellos grados que este curso hayan tenido menos de 20 alumnos matriculados en primero, mientras que las titulaciones impartidas en euskera se mantendrán con independencia del número de estudiantes. Esos son los nuevos criterios aprobados por el rectorado. Una situación

0: con la que el País Vasco, bueno, pues quiere seguir excluyendo, quitando del medio al castellano, mientras que quieren seguir impartiendo el euskera.
1: Sí, la lengua como herramienta política para pegarla en la cabeza sobre todo al otro, al que habla español, y ir en contra de los ciudadanos. Pero yo creo que lo tienen que hacer todo a base de imposición, si te das cuenta. El nacionalismo es la negación del otro, es la exclusión, es nosotros y ellos. Pero hay una marea rojigualda que jamás se ha visto, porque en el anterior mundial, en el 2010, eran cuatro los que salieron ahí a las plazas, y sin embargo Bilbao estaba lleno y la gente no tenía complejos, incluso había perdido el miedo. Pues, bueno, a lo mejor nos estamos aventurando a que nos agredan, pero hay que dejar de vivir en la clandestinidad, ¿sabes? Que antes eran celebraciones casi entre susurros, uno sacaba la bandera un poco, sí, un poquitín así, ahora ya no, han perdido el complejo. Entonces, por mucho que impongan, por mucho que quieran reducir el español, acorralarlo, yo creo que lo que viene detrás, y yo he hablado con gente en Cataluña, me han dicho, estamos emocionados, porque los chavales ya no casan con el nacionalismo. Lo que viene detrás, 18, 19 años, están creciendo en contra de ese nacionalismo. Y eso que están intentando adoctrinar desde las escuelas todo lo que pueden. Pero yo creo que hay un cambio de tendencia, y se ha visto, y yo creo que es esperanzador lo que ha pasado, por ejemplo, el domingo pasado, mismamente, esas plazas llenas en el País Vasco, en Cataluña, con total normalidad, a pesar de las agresiones. Esos cabestros no van a desaparecer de un día para otro, claro que no, pero hay que plantarles cara.
0: Sin duda. Abrimos rápidamente estos últimos cinco minutos de programa que nos queda en la página internacional para hablar de la última medida adquirida por Donald Trump, que tiene que ver con nuevos aranceles que ha impuesto a cerca de 60 países, entre ellos a España. Donald Trump vuelve a endurecer su política comercial y el presidente de Estados Unidos ha aprobado nuevos aranceles de entre el 10 y el 12,5% por las importaciones procedentes de más de 60 países y economías. Desde Washington ha justificado esta medida en que quieren considerar que los países afectados no están haciendo lo suficiente para impedir la entrada de productos fabricados mediante trabajos forzosos. Los nuevos gravámenes alcanzan también a Reino Unido, a China, India, Japón, Corea del Sur, Canadá y México, además de los países de la Unión Europea. Como decimos, aranceles de entre el 10 y el 12,4%, para intentar frenar los productos fabricados mediante trabajos forzosos.
2: Pues nada, mucho ánimo. Yo aquí le cedo la palabra a un liberal de pro, porque desde la liberalidad política o ideológica se explica muy bien que los aranceles les pasa como tapar el precio de los alquileres, les pasa como poner solo un idioma en un sitio, que te vas cargando, te vas, diríamos, emboinando y haciendo otro mocigótico, o sea, cada vez más lelo, porque todas esas medidas van en contra del país que las propone, en general, creo yo.
1: Bueno, yo prefiero que hable mi compañero también, porque hablé antes mucho, y como es el final del programa, para que
3: yo
1: también...
3: No sé, pues ya que me cedéis la palabra, yo no... Sí, claro. La verdad es que, sinceramente, con el presidente Trump no sabe uno que atenerse muchas veces, porque es verdad que hemos visto ya también esa famosa tabla arancelaria que puso en un momento dado, que luego no llegó a fin o a término. Hemos visto alguna ambigüedad también en las políticas exteriores, por no hablar de lo que está sucediendo en Irán. Por lo tanto, yo no sé en qué va a quedar todo eso. Yo soy de la misma opinión que expresaba Josep. Yo creo que al final las medidas regulatorias lo único que hacen es encorsetar los mercados, y creo que contra mejor funcione el libre mercado, en general, mejor funcionan las cosas. Evidentemente, los estados existen y deben de tener competencias, pero muy reguladas, y creo que los mercados se autorregulan muy bien solos cuando no solemos intervenir, y al final, efectivamente, el perjuicio, porque además, evidentemente, cuando hay medidas recíprocas, pero casi tú pones un arancel, el país de origen te va a poner aranceles a ti, vas a entrar en un marco regulatorio que no beneficia a nadie. Seguramente la libertad en general, la libertad, sea mucho más beneficiosa en todos los ámbitos de la vida, y esto no es una excepción.
0: Roberto, ¿algo que añadir o te lanzo otro tema rápidamente?
1: Lanza.
0: Veían en sus imágenes, precisamente, imágenes de Emmanuel Macron, del gobierno francés. ¿Y por qué? Pues porque ha sido el primer gobierno de la Unión Europea en aprobar la prohibición de redes sociales para los menores de 15 años. Es una medida que entrará en vigor el próximo 1 de septiembre para las nuevas cuentas y obligará a las plataformas a verificar la edad de los usuarios y eliminar progresivamente las cuentas ya existentes de menores de esa edad. Es decir, Francia se convierte en el primer país de la Unión Europea en regular y en prohibir las redes sociales para los menores de 15 años. ¿Cómo lo ves?
1: Eso lo tienen que hacer los padres, yo creo. Sí. Pienso que un menor de edad no pinta nada en determinadas redes sociales donde no hay control y donde además están expuestos. Y una vez que subes determinado contenido, tú ya no eres el dueño de ese contenido. Está en la red con todo lo que eso conlleva, con esas zonas de sombra. Un menor de edad bailando en TikTok o en Instagram subiendo fotos yo creo que los padres son los que tienen que tener el control. El Estado se puede meter, pero claro, el Estado no va a llegar a todos los ámbitos familiares ni de privados.
2: No, estamos en la idea esa de ir prohibiendo. Está bien, ¿por qué no prohibir el alcohol también? Y así tenemos la ley seca.
1: Bueno, los menores no pueden beber, supuestamente.
2: No, pero digo la ley seca. No, pero no lo digo por los menores, lo digo por lo de Estado.

0: hay algunas cuestiones que evidentemente me preocupan, pero vamos, por resumir, evidentemente yo no quiero que el Estado eduque a mis hijos, quiero educarles yo.
1: Efectivamente, pues veremos a ver si esa primera medida por parte de Francia se adopta en otros países de la Unión Europea. De momento, como decíamos, Francia es el primer país en prohibir las redes sociales a menores de 15 años. Con esta noticia hemos llegado al final del programa de hoy. Ya saben, nosotros volvemos el lunes a partir de las 12 del mediodía. Disfruten de este fin de semana, mucho cuidado con esos incendios y mucho cuidado si van a coger el coche en estos días. Hasta entonces.

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José Luis Rodríguez Zapatero acudió ayer a la televisión pública para romper su silencio. 40 minutos de televisión que, según diversos recuentos difundidos tras la entrevista, dejaron alrededor de 70 noes. No al rescate de Plus Ultra, no a las sociedades en el extranjero, no al haber influido sobre la SEPI, no a utilizar a sus hijas como testaferro, no a cualquier conducta irregular. Pero entre tantos no, apenas hubo espacio para dar explicaciones, porque unas entrevistas no sirven únicamente para negar, sirve para responder, sirve para aclarar, sirve para convencer, y eso fue precisamente lo que faltó. El problema de Zapatero ya no es solo lo que investiga la Audiencia Nacional. El problema es que uno de sus colaboradores más cercanos durante años, Julio Martínez, Julito, le ha señalado directamente como la persona que dirigía los movimientos relacionados con el rescate de Plus Ultra. Hacia él, pocas palabras, tan solo quiso desdecir las palabras de Julito que hacían referencia a sus hijas. Frente a una acusación de esa gravedad, muchos esperaban datos, documentos o argumentos que desmontaran este relato. En lugar de eso, escucharon una y otra vez la misma idea: soy inocente y todo se demostrará. Tampoco aclaró el origen de las joyas halladas en su despacho. Las clasificó como un regalo personal de hace años, pero evitó explicaciones y evitó decir quién se las había entregado, remitiéndose a la causa judicial. Tampoco aportó pruebas sobre los trabajos realizados por sus hijas, limitándose también a anunciar

que todos acreditará en sede judicial. Y quizá esa sea la imagen que deja la entrevista a un expresidente que acudía a una televisión pública con la oportunidad de disipar las dudas que pesan sobre él y que optó por una estrategia basada casi exclusivamente en la negación. Nadie discute su derecho a la presunción de inocencia y será la justicia quien determine si existe o no responsabilidad penal, pero la opinión pública también espera explicaciones. Y cuando durante 40 minutos predominan los no sobre las respuestas, es difícil que las dudas desaparezcan, porque negar no siempre es explicar, y ayer Zapatero lo negó todo.

0: ¿qué tal están? Muy buenos días, bienvenidos a Dando Caña, viernes 24 de julio, miramos el Santoral, Beata María de la Merced Prat. Por delante, como siempre, dos intensas horas de programa en las que vamos a hablar de esa entrevista, de esos 40 minutos en los que, bien es cierto, que poco dijo José Luis Rodríguez Zapatero, negó mucho, dio pocas explicaciones. De hecho, todos estábamos expectantes, sobre todo, no solamente por ese rescate a Plus Ultra, también sobre las joyas, y dijo que eran regalos personales, no dio más detalles, pese a que se cumplen un mes, más de un mes, desde que dijo que tan solo necesitaba 10 días para explicar, para dar el origen de cada una de esas joyas valoradas en más de 1.300.000 euros. Pero el programa estaremos muy pendientes de esos incendios que están prácticamente quemando toda España, muy pendientes de cuatro en particular, los tres que se están dando en la Comunidad de Madrid, pero también ese de Ávila. Ya son más de 12.000 las hectáreas que se han quemado entre ambos. Se ha pedido ayuda desde el Gobierno de España a Europa. Europa ya ha dado respuesta, pedían cuatro aviones para poder sofocar todos estos incendios. De momento, Grecia ya ha dado ese primer paso y en las próximas horas está previsto que vengan dos de esos aviones que vienen desde el país griego. El propio Marlaska, hace unos minutos ha acabado esa comparecencia, ha asegurado que estamos en un día muy difícil, en un día crítico y complicado. Asegura que esas rachas de viento que podrían superar los 50 kilómetros de hora no van a ayudar para nada a acabar con el fuego. Las temperaturas, si bien es cierto que estamos saliendo de esa ola de calor, siguen siendo muy elevadas y lo único que hacen es ayudar a propagar el fuego. También el propio Pedro Sánchez se ha pronunciado a través de las redes sociales y califica la situación como dramática. A lo largo del programa, a lo largo de estas dos horas, les vamos a ir contando la última hora todas las noticias que vayan surgiendo en torno a este tema, en torno a estos incendios que tienen en vilo a toda España. Toca presentar las personas que me acompañan hoy aquí. José María Francás vuelve a estar con nosotros. ¿Qué tal? Muy buenos días.
1: Muy buenos días. ¿Todo bien? ¿Feliz? Hoy estamos mejor de temperatura que ayer, con lo cual nos quemaremos menos nosotros. El monte lo dudo porque no depende de toda la temperatura, sino de los inútiles que nos dirigen, y esos son los mismos ayer que hoy y probablemente, que desgraciadamente, que mañana. Pero en fin, yo ayer me llevé una alegría muy interesante cuando me oí que Pedro Sánchez, chico este, quería promocionar a Yolanda al cargo de directora general de la OIT. Me dio una alegría por ella y por los españoles, que nos la quitaremos de encima, que esto no es ninguna tontería. Pero he investigado un poco. Bueno, ayer hablamos aquí de la idoneidad para el cargo, no la veíamos idónea, pero la duda es si los que han estado hasta ahora lo eran, y parece que tampoco eran mucho mejores que ella. O sea que, preguntado a los expertos, me dicen que para lo que sirve la OIT puede ir de director general hasta una tía mía. O sea que no sirve para nada, con lo cual la idoneidad se supone. Pero el sueldo os quedaréis un poco asombrados, porque preguntada la inteligencia artificial, ayer se hablaba de unos 300.000 euros al mes, al año, ¿no? Es mentira eso, porque hay una serie de complementos. Con los complementos y pasados a euros y no a francos suizos, estaríamos hablando de entre 533.000 o 642.000 euros al año. A mí que se los lleve Yolanda Díaz a una tía mía me da igual. Lo que mejor obra es que salen en parte de mi bolsillo. Entonces, no acabo de entender. Es más, me da asco y no entiendo que esos sueldos existan en el mundo para gente que está en un cargo que no sirve para nada, con lo cual no acabo de entender porque tiran, porque de estos, ¿cuántos debe haber?
0: Pues unos cuantos.
1: Ah, por cierto, además de eso, tiene un fondo de pensiones de la ONU para acabar de arreglar. Entonces, lo que me cabrea es que no solamente mantenemos inútiles que no son capaces ni de apagar un fuego ni de cambiar la hora de...

0: después de que todo el mundo les haya dicho lo de la hora, una hora más, una hora menos, que cada año discuten lo mismo y no son ni capaces de tomar la decisión de cambiar la hora. O sea, este tipo de gente, además, no salga tan cara, no lo entiendo, porque de esos hay mucho, tío. Creo que una de las revoluciones es todos esos cargos a tomar por saco. O sea, un tío de esos tiene que cobrar, no sé, 2, 3 veces el salario mínimo interprofesional, y si le gusta bien, y si no, que se dedique a otra cosa. Pero no entiendo que tengamos que pagar eso. Pero la gente normal creo que le joraba bastante, si no llega a final de mes, que sepa que alguien, no alguien, muchos alguienes cobran eso.
1: Pues sí, la verdad que sí, y más, o sea, inútiles, si lo ponemos en una persona como Yolanda Díaz, después de su trayectoria dentro del gobierno, después de todo lo que ha hecho, después de todo lo que no ha hecho, todavía cuesta más digerir que vaya a cobrar.
0: Sí, pero si no es ella, será otro, que es lo que me... Porque si dijeras, si no es ella, no lo cobra nadie, perfecto, vacío. Pero si no es ella, será otro que igual es más tonto todavía.
1: Bueno, pero o sea, si lo cobra alguien, nos va a sentar mal, pero si lo cobra alguien competente, parece como que nos dura un poquito...
0: Esa segunda parte no creo que ocurra.
1: Parece que nos dura un poquito menos.
0: Lo de competente...
1: Roberto Granda, ¿qué tal? Muy buenos días.
2: Bien. Decía lo de 3 salarios mínimos. Eso es lo que decía Podemos que iban a cobrar,
0: sí,
2: cuando
0: 2, creo que eran, ¿no?
2: Contando el cuento a la gente. No, 3 salarios mínimos.
0: 3, justo. Pues fíjate.
2: Sí, la cuestión es que Yolanda Díaz, que es una persona que intelectualmente va con lo justo, o sea, va en reserva, tiene las luces encendidas ya, y que tenga esos sueldos abultados, casi sueldos de futbolistas, ¿no? Pues, bueno, es también lo de la famosa casta que decía Pablo Iglesias, que existe, pero para darle sueldos a gente tan incompetente.
1: Y muy buenos días, estrena con nosotros David Conde, bienvenido.
3: Muchísimas gracias, encantado de estar aquí con vosotros. La verdad es que estaba escuchando atento a los contertulios y, bueno, lo primero, mi solidaridad, por supuesto, con todos los afectados por los incendios de Madrid, que todos los que conocemos la zona y tenemos amigos en esa zona sabemos lo peligroso y las circunstancias que están viviendo en estos momentos. O sea que ojalá, a pesar de la inutilidad del gobierno nacional, esto esté acabado cuanto antes. Y hablando de nuestra amiga Yolanda, a mí lo que me sorprende especialmente, ¿no?, ya es que el gobierno le busque una salida y le dé ese sueldazo, ¿no?, porque estamos acostumbrados a hacerlo. Hay cosas que me preocupan un poco más incluso que eso. Lo que realmente me sorprende es que sus propios votantes, o sea, ese espectro, digamos, que llaman ellos a la izquierda del Partido Socialista, Sumar, Podemos, no se den cuenta de que les están tomando el pelo. O sea, porque yo creo que qué más muestras necesitan de que les están vacilando. O sea, que esta señora se vaya a ganar 300.000, 400.000 o 500.000 euros, como apuntaba muy bien Josep, me parece una auténtica tomadura de pelo, evidentemente para el resto de españoles, pero el resto de españoles yo creo que ya no nos lo creemos, esas tomaduras de pelo. Pero ellos sí, y siguen apoyando no solamente a esa extrema izquierda, sino al propio Partido Socialista, que no olvidemos, facilita evidentemente que esta señora, gracias a sus servicios prestados, la den una salida. Pero bueno, me preocupa todavía mucho más situaciones, pues porque a esta señora, pues eso, se la van a quitar de en medio, la van a mandar allí, vas a ganar un sueldo estupendo y por lo menos ya no molestas aquí en Madrid, ¿no?, que básicamente es el resumen de la operación. Pero me preocupa bastante más que sigan haciendo cosas como colocar a personas como la señora Leire en puestos como Correos, ganando también un dineral exclusivamente para torpedear las estructuras del Estado. Eso me preocupa todavía bastante más, ¿no? Y lo que más me sorprende de todo, efectivamente, es eso, que su público, digamos, siga comprando ese discurso que es tan absolutamente falaz y tan absolutamente de tomarte por un auténtico estúpido, y tú sigas cogiendo la papeleta de ciertos partidos y la sigas echando en las urnas, ¿no? Pero bueno, ellos sabrán por qué lo hacen, la verdad.
1: Pues sobre todo ello, vamos a ir hablando a lo largo del programa de hoy. A quien tampoco le ha gustado nada esa candidatura de Yolanda Díaz para ese puesto, esa desde Podemos, que ya han mostrado su rechazo en estas últimas horas. Pero manda la actualidad, mandan los incendios que estamos sufriendo prácticamente en toda España, sobre todo en la Comunidad de Madrid y en Ávila, y fruto de ello, en las últimas horas el propio gobierno declaraba esa emergencia de interés nacional. Nos cuenta la última hora, nos cuenta cómo está el panorama. Marién Vallejo, ¿qué tal? Muy buenos días.
4: Muy buenos días, Natalia. Vamos a verlo porque hoy ya se ha publicado en el BOE esa declaración de emergencia de interés nacional en la Comunidad de Madrid, pero también en la provincia de Ávila, por todos los incendios que están afectando a esas zonas. Los que más preocupan, sobre todo, son los de Villa de Prado, San Martín de Valdeiglesias y Burgondo. Esta es una medida inédita, es la primera vez que se activa este mecanismo por incendios forestales. La última vez que se tomó fue por el apagón. Los incendios en estas zonas han provocado el corte en la red de telecomunicaciones, afectando a 40 poblaciones madrileñas. Se han tenido también que desalojar a 10.000 personas y ya hay hasta 24 carreteras secundarias cortadas. Otra de las consecuencias la vimos también ayer en la línea de alta velocidad que une Madrid y Barcelona, la cual fue suspendida por un incendio en Alcalá de Henares. Actualmente el servicio ya sí que ha sido restablecido. Eso sí, la declaración de este mecanismo llegó después de un nuevo

0: choque entre el Gobierno central y el de la Comunidad de Madrid. Al principio, el delegado del Gobierno en Madrid, Francisco Martín, reclamó a Ayuso que explicase bien las razones por las que no se podían asumir esta gestión de la emergencia y criticó esa petición. Más tarde, Marlaska declaró esta emergencia de interés nacional justificando las medidas por las condiciones meteorológicas adversas, el elevado volumen de recursos que debían ser movilizados y la existencia de riesgo para algunos núcleos urbanos. Natalia.
1: Gracias, Marian, por recuperar algunos de esos datos. En los tres incendios activos en Madrid son más de 3.000 las hectáreas quemadas. También en el de Ávila, en el de Burgondo, ascienden ya a 9.000 hectáreas. Además de estos cuatro focos que les estamos contando, ya saben, hay 9 incendios más activos en España. En los últimos días, en la última semana, teníamos puesto el foco en el de la Mierla, en la provincia de Guadalajara. Afortunadamente ha bajado a nivel 1. Son muchas las reacciones políticas, pero precisamente en las últimas horas era el propio Pedro Sánchez quien a través de su cuenta de X colgaba un tuit asegurando que estamos viviendo una situación dramática no solo en distintas provincias españolas sino también en comarcas de países vecinos. Los incendios forestales están arrasando miles de hectáreas y afectando a diversas poblaciones. Quiero trasladar toda mi solidaridad con todas las personas que están viviendo como el fuego calcina sus montes y amenazan sus viviendas. El gobierno ha desplegado todos los efectivos. Agradecía también la presencia de la BRIF, la UMED, las fuerzas y cuerpos de seguridad, al sistema de protección civil y a todos los servicios de emergencia que luchan día y noche para frenar el avance de las llamas y extinguir el fuego. Esta misma mañana el gobierno activaba ese mecanismo de ayuda europea solicitando 4 medios aéreos y como les comentaba ya son 2 por parte de Grecia los que están en camino para intentar ayudar a todo el país español porque los medios que tenemos están quedando insuficientes para estos fuegos que están amenazando toda España. Tenemos que mirar el tiempo porque el tiempo nos va a ayudar en cuanto a las temperaturas porque cerrábamos esa nueva ola de calor ayer por la noche, descienden de nuevo las temperaturas, una noticia positiva, pero ojo porque la mejora puede verse empañada por la llegada de fuertes rachas de viento que podrían reactivar algunos frentes y favorecer una rápida propagación de las llamas. Será a partir de media tarde cuando el viento vuelva a ser el gran principal enemigo. Además, esta situación atmosférica provocaba imágenes sorprendentes como las que van a ver en la provincia de Murcia, un gran reventón. Y es que este episodio de calor extremo dejado este jueves es un fenómeno especialmente peligroso. Murcia y Alicante han registrado reventones térmicos, un brusco descenso de aire muy caliente desde las tormentas que provoca un aumento repentino de las temperaturas y fuertes rachas de viento. Ahí están viendo cómo salía volando esa cubierta de esa vivienda y es que los vientos han superado los 90 kilómetros. Por hora. Otra imagen curiosa, otra situación curiosa también se vivía en Alicante y es que obligaban a desalojar las playas a partir de las 5 de la tarde porque ese choque térmico también podría poner en peligro a todos los bañistas que se estaban intentando refrescar y también otra playa, en este caso las de Málaga, más concretamente la de Predejalejo y El Palo, que todavía permanecen cerradas al baño como medida preventiva tras detectarse niveles elevados de la bacteria E. coli en varios puntos. La decisión se ha adoptado por recomendación de la Consejería de Sanidad de la Junta de Andalucía y, como les digo, a estas horas todavía estas dos playas de Málaga continúan cerradas. Y si seguimos hablando de fuegos, preocupan los fuegos en nuestro país, pero también en Francia. Esas imágenes que están viendo pertenecen a Francia, que vive una situación crítica con varios grandes fuegos activos que avanzan sin control, especialmente en los alrededores de Burdeos y en el departamento de Var, en el sureste del país. Las llamas han obligado ya a evacuar a unas 20.000 personas, han arrasado miles de hectáreas de bosque y mantienen un amplio despliegue de bomberos para intentar frenar el avance del fuego. Un nuevo verano en el que los incendios están siendo especialmente peligrosos, pero que a fecha de hoy son 4 veces más las hectáreas quemadas en España que lo que era en el pasado 2025.
2: Tengo la sensación de que el gobierno piensa resolver eso a base de que se queme todo y así no hay nada que quemar el año que viene, porque no hacen casi nada para evitarlo. A ver, los expertos en el tema de incendios suelen coincidir que para que ocurra un incendio se necesitan 3 cosas. Uno, unas condiciones atmosféricas determinadas, que en muchos casos son calor, ¿no? O sea, un calor, si hace frío, si estamos a menos 20 grados, es muy difícil que se queme nada. Unas condiciones de calor, que suele ser bastante normal que se den en verano, por aquello de que en verano, menos en el hemisferio norte, hay calor. Lo digo por si un político no se ha enterado de dónde estamos. El viento también ayuda, sería otra condición atmosférica. Político, ¿eh? Sí, hay políticos normales vale, y, hay, vale. Y hay los que nos...

0: paréntesis.
1: Y hay los que nos mandan, ¿no? Que los, está claro de quién hablo. O sea, temperatura o calor y viento. La segunda cosa es oxígeno. Si no hay oxígeno no se quema nada, nunca. Uh-huh. Podríamos quitar el oxígeno del mundo y entonces no se quemaría nada, pero tampoco estaríamos nosotros. Y la tercera cosa, que es muy interesante, es el combustible. O sea, se quema algo. El algo es el matojo, el matorral, el árbol, un coche, una batería de coche, mi ropa, mi prima, lo que sea. La especie humana solo puede afectar a la tercera parte. O sea, es muy difícil parar el viento. Y lo han intentado, se ponen así y no lo paran. Bajar la temperatura con cubitos se puede intentar, pero es muy complicado en verano. Lo del oxígeno, pues ya lo hemos explicado. Entonces, lo único que se puede hacer es quitar el combustible. Si resulta que esos inútiles que nos mandan y que nos salen tan caros como 300 o 500 mil euros al año, no son capaces de, por ejemplo, limpiar las cunetas o hacer limpiar las cunetas. Llevamos 3 incendios inmensos, 2 este verano y 1 el año pasado, por culpa de las cunetas. En la época de los Forrenta, la gran dictadura, se limpiaban las cunetas, lo cual no quita una cosa que no quita la otra, pero podríamos al menos no empeorar la situación, ¿no? Porque limpiar las cunetas lo sabían en todos los pueblos. Es más, os acordáis, habréis visto que incluso había unas máquinas especiales para las cunetas, ¿no? Aquellas que tenían un rodillo oblicuo y pasaban, o sea, no es tan complicado, ¿eh?, limpiar cunetas. Pues con eso nos hubiéramos evitado bastante, porque eso sí que podemos hacer, que es quitar combustible.
2: Lo que no se habla, sobre todo, es que la mayoría de estos incendios son provocados. Lo que pasa es que los políticos, no todos, pero los políticos de esta coalición de gobierno, sobre todo los del ecolarismo, la emergencia climática, te van a intentar vender que esto es producto, pues, del hombre, pero no del hombre que va con un bidón y un mechero, sino tú, que tienes un coche de hace 10 años y no te da la gana de ir en bici, y encima no reciclas y eres más ciudadano, mal ciudadano, porque no le quitas el botón, el tapón de la botella y te niegas a... Y eso te lo dice el tío que va en Falcon hasta los festivales de música, etc. Entonces, si esto va a servir para estrangular más las libertades del ciudadano y aplicar la Agenda 2030, pues lo estamos enfocando mal. Hay que poner medios, medios tenemos, o sea, está la UME, están distintos bomberos, ayuda, pero claro, contra la gente que quiere a propósito prenderle fuego al bosque porque luego va a sacar de ahí un negocio, luego no me vengas diciendo que esto es el cambio climático y que no sé qué, y que lo estás haciendo todo mal y que por eso no puedes entrar con tu coche al centro de las ciudades, porque eso es lo que te van a querer colar, no nos engañemos, detrás está el negocio del negocio verde, el negocio sostenible, que ahora vas a todos los sitios y todo es sostenible y todo es con perspectiva de género, etc. Esa Agenda 2030 pura y dura. Entonces, vamos a fijarnos sobre todo en quién está provocando estos incendios, que tienen nombre y apellidos, y el nombre no es cambio y el apellido climático, sino se llama Pepe Ramírez o Pepe Pérez.
1: Sí, pero los tres últimos gordos no ha sido nadie por descuido, ha sido un puñetero coche con batería eléctrica. Claro. Ha sido una puñetera máquina de no sé qué
0: que soltó una chispa.
1: Y ha sido la cantidad de rayos. De hecho, se está hablando de, me parece que es el 90% de incendios son por causas naturales. 90%. O sea, eso que dices tú, antes sí que ocurría, porque había recalificaciones de terreno y tal. Ahora eso se ha parado bastante. O sea, el problema está en que si tú antes ibas a la monte con una cerilla y encendías, se podía apagar en media hora y en media hectárea. Ahora, como hay matojos a punta pala y no hay, ni siquiera los bomberos pueden entrar porque nadie ha limpiado, pues pasa lo que pasa.
2: Y necesitas unos permisos y necesitas un papeleo, incluso para tener un gorrino en tu
1: claro,
2: casa.
1: Y una multa gallina, si te lo saltas, claro.
2: Sí, pues y para ir a desbrozar necesitas un permiso. Entonces la gente ya no limpia los caminos como antes, que llevabas el ganado y el propio ganado era el que limpiaba las vacas. Eran las que
1: si habría que regalar una cabra por cada español o los ayuntamientos invertir en cabras
3: yo,
1: en el monte.
3: Al hilo de lo que decías, hay dos cosas. Una, primero, que como político es algo muchísimo más barato estar tranquilos que la señora
0: no
3: Yolanda Díaz.
0: Cantidad, ¿no?
3: O sea,
0: ¿seguro?
3: No, vamos, ni 10 veces menos. Pero bueno, ya. A nadie le amargaría un dulce, pero vamos a estar tranquilos que no
1: nada
3: es mi
1: más
3: caso.
1: Hay políticos necesarios.
3: En ese sentido.
1: Los alcaldes son necesarios.
3: Sobre todo,
1: los
3: yo creo que sí, que estamos ahí en primera línea de batalla. Y luego, a mí lo que me también o sea, avanzando un poquito más en lo que decías, es cuando llega el presidente del gobierno a un sitio para sacarse la foto y estamos en una zona de incendios que suele ser una situación muy delicada en la que la gente está sufriendo mucho porque está no solamente viendo cómo se quema su paisaje que ha visto desde que era pequeñito, sino que es posible que pierda la casa donde vive, no una segunda vivienda, sino la casa donde vive, incluso personas mayores. Estás en una situación que no creo que lo primero que debas de decir, siendo quien sea, si menos el presidente del gobierno, al llegar a un sitio es lo que vamos a hacer es dar no sé cuánto dinero para la lucha contra el cambio climático. Oiga, exacto, yo creo que por lo menos por decencia y por educación no es el momento de transmitir ese tipo de mensajes. Será el momento de acompañar a las autoridades locales, de ver qué efectivos se pueden poner en marcha, de poner todos los mecanismos que tenga el Estado para luchar contra ese fuego, de ver incluso en un futuro posibilidades de reconstrucción. Pero no intente vender ese discurso en ese momento. Hágalo en otro momento, cuando usted considere. Yo respeto a todo el mundo y seguramente sobre el cambio climático podríamos tener aquí horas de tertulia, pero desde luego al llegar un incendio y en esas circunstancias no es el momento para que yo diga soy el presidente del gobierno y ahora mismo aprovecho para meter efectivamente esta cuñita del cambio climático y decir que el cambio climático tiene la culpa de todo esto. No, creo que hay que tener un poquito de decencia a la hora de presentarse en ciertos sitios, sobre todo en determinados momentos en los que hay gente que lo está perdiendo todo.
1: David, si te sirve el dato, en todos esos incendios que ha habido este año, desde la semana pasada o hace 15 días que empezó uno ya muy grande, siempre la información que ha salido, si una figura ha salido bien parada de este incendio, ha sido un político que es el alcalde. En la inmensa mayoría son alcaldes que han llamado a la población casi casa por casa. O sea, que te das cuenta de lo que es un político de proximidad y un cantamañanas, que es otra cosa. Lo digo porque podía, toda la explicación que he hecho antes, que por cierto yo he sido concejal de un ayuntamiento no pequeño, o sea, podía parecer que tengo fobia al gremio. No, los políticos de proximidad son otra cosa. Yo me refiero a los que no sirven para nada o los tropean todo.
3: Estamos absolutamente en la misma línea. Evidentemente, los políticos hay algunos que sirven y mucho, incluso en determinados puestos de mucho más nivel que, por decirlo de alguna manera, porque el nivel no lo comparo ahí de un alcalde, un concejal. Pero un alcalde, un concejal sí que estamos evidentemente directamente con nuestros vecinos el día a día para lo bueno, para decir que bien has hecho esto, alcalde, o alcalde, que mal estás haciendo esto, a ver si lo arreglas. Y yo creo que eso también tiene su valor, sobre todo, y yo rompo una lanza por los alcaldes, muchos de ellos afectados seguramente en toda esta zona de pueblos pequeñitos, porque bueno, los que estamos en una ciudad más o menos importante tenemos un sueldo, tenemos una obligación, una dedicación, pero ahí hay gente que está por amor al arte prácticamente, por cuidar de sus vecinos y por demostrar, o sea, por apoyar a su gente, y no tiene ninguna recompensa seguramente ni económica, pero efectivamente cuando hay un incendio van casa por casa llamando a cada uno de ellos.
1: Por liderazgo, porque es el líder del pueblo y la gente quiere que sea el alcalde, y muchas veces da igual la sigla.
3: Sí,
1: hay muchos
3: por supuesto,
1: que se han cambiado de siglas.
3: Hay gente
1: porque
3: la buena
1: les ha tocado las narices, se han cambiado de siglas y han seguido gobernando.
2: Estoy de acuerdo, lo que no puedes hacer es meter la cuña publicitaria cuando vas ahí como presidente de gobierno. Había un partido hace años en la selección que marcaban un gol y ponían en televisión española, vota PSOE, pa, pa. Pues solo falta que Pedro Sánchez vaya a los incendios y que por detrás pase una avioneta con esos carteles que ponga vota PSOE. O sea, es que es lo que le queda ya, ir allí, dar su discurso, chico, a ver,
1: centrarte
2: en la tragedia que está ocurriendo, en los vecinos que se van perdiendo su casa.
3: Es que el cambio climático mata, bueno, eso habrá que discutirlo donde sea. Lo que está matando ahora mismo es el fuego, y lo que está matando y arruinando la vida de las personas es el fuego. Dedíquese a eso, por favor, y luego ya el mensaje nos lo coloca en otro
1: momento. Pero además él no dice el cambio climático que mata, ¿eh? Él dice la emergencia climática mata. Porque si dijera cambio climático mata, yo no le criticaría mucho, porque cambio climático es evidente que llevamos 4.700 millones de años con cambio climático, es decir, desde que se creó la Tierra, porque el clima no es estático, no es una nevera, ¿eh?, que pone 7 o 8 grados y es fijo, no, es otra cosa. Lo que no está claro es que ahora vayamos a más calor y dentro de 3 años no vayamos a más frío, eso no está nada claro, por los expertos, siempre hablan de expertos, creo que no conocen ni uno.
4: Pues como les decía, ya son más de 10.000 los desalojados en la Comunidad de Madrid. Además, son 20 o más de 25 las carreteras secundarias que están cortadas al tráfico. Importante, vamos a viajar este fin de semana pendientes de esas carreteras porque muchas de ellas están cortadas por el fuego. Y además se ha anunciado desde el Gobierno que hoy a partir de las 8 de la tarde va a tener lugar otro Comité Estatal de Coordinación y Dirección del Plan Estatal de Emergencia. Esta misma mañana el propio presidente del Gobierno presidía uno de ellos. Se han vuelto a citar a las 8 de la tarde para seguir evaluando las consecuencias de estos incendios, el foco puesto sobre todo en los 3 de la Comunidad de Madrid, en ese de la provincia de Ávila, pero sin olvidar que hay 9 incendios más activos en España.
1: Por cierto, dices que hemos pedido 4 aviones, 4.
4: Sí. 4.
1: Nos han mandado 2 y el gobierno tenía presupuestados 10 que se los ha gastado en primas o no sé exactamente qué. Es interesante que la gente lo sepa. Los que les votan, que sepan que de 10 hemos pasado a tener que pedir 2 y los 10 no han aparecido.
4: Y vamos con una última hora que nos acaba de llegar, que tiene que ver con Plus Ultra, con toda esa trama, investigación en torno a José Luis Rodríguez Zapatero, el rescate...

a la aerolínea porque el juez Calama ha citado al presidente y al CEO de Plus Ultra el próximo 7 y 8 de septiembre. El juez de la Audiencia Nacional, en la que acuerda citar como investigados tanto a Julio Martínez Sola como a Roberto Roselli Mieles. Será el 7 y 8 de septiembre a partir de las 9 de la mañana en la Audiencia Nacional, cuando tengan que declarar como investigados estas dos personas, Julio Martínez y Roberto Roselli, para intentar esclarecer todo lo relacionado a ese rescate de la aerolínea Plus Ultra. Tendrán que confirmar, desmentir si José Luis Rodríguez Zapatero estuvo o no implicado en esas conversaciones, si tuvo algo que ver en este rescate. Nos vamos a ir rápidamente a la primera pausa publicitaria y en la vuelta analizamos esta última hora y también todo lo que tiene que ver con José Luis Rodríguez Zapatero, sus joyas y la entrevista concedida ayer.

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0: 8 y media del mediodía, seguimos aquí en directo en Dando Caña. Vamos a adentrarnos en esa entrevista que ayer concedió José Luis Rodríguez Zapatero en Televisión Española. 40 minutos en los que prácticamente no dijo nada, negó absolutamente todo y aseguró que era completamente inocente. Vamos a repasar algunos de esos momentos.
1: José Luis Rodríguez Zapatero ha concedido una entrevista en Televisión Española para defender su inocencia y se ha pronunciado sobre todos los frentes judiciales que tiene abiertos. En relación al rescate de Plus Ultra, ha reiterado que él siempre ha trabajado desde la legalidad, que jamás ha influido en el proceso y ha asegurado tajantemente que nunca aparecerán conversaciones suyas con gente de la aerolínea.
2: Obviamente la tramitación fue de la propia SEPI, luego la aprobación del Consejo de Ministros, no intervine nada de la tramitación, no lo supe, y por tanto, pues esa es la verdad. A partir de ahí, insisto, cada uno en su derecho a la defensa puede esgrimir lo que quiera, pero donde no voy a entrar.
1: Así ha contradecido la declaración de Julio Martínez y ha decidido no entrar a valorar su estrategia de defensa, aunque no ha llegado a negar las afirmaciones de su presunto testaferro ni ha respondido al ser preguntado si Julito mentía. De las joyas multimillonarias ha afirmado que son un regalo de cortesía personal de hace muchos años y ha dicho que para nada son contrabando, aunque no ha revelado su país de origen.
2: Quiero, debo, por respeto al procedimiento judicial,

0: oficial, aclarar todas las circunstancias y todo lo que se va a hacer constar ante la justicia. Debo hacerlo así porque es mi compromiso y mi deber. Lo único que quiero dejar aquí claro es que ni afán patrimonial, ni uso y destino, ni podíamos imaginar ese valor, estaban ahí y nada más. Y fueron fruto de un regalo personal, de una cortesía personal de hace mucho tiempo.
1: Lo que sí ha reconocido es que a lo mejor fue un error aceptarlas. También ha hablado de la supuesta empresa offshore que se le atribuye y ha señalado que es una invención absoluta. Aunque no quiere juzgar el trabajo del juez ni de la UDEF, afirma que los hechos son los que son y que quien le acusa tendrá que demostrarlo. De la misma manera que ha defendido su inocencia, ha defendido la de sus hijas y ha afirmado que han hecho su trabajo y que no se ha desviado ningún dinero ni a ellas ni a su empresa y que así lo demostrarán en el procedimiento judicial donde presentarán todos sus trabajos y contratos. El expresidente ha afirmado que es consciente de su condición, pero ha dicho que espera ser tratado igual que cualquier otro ciudadano ante la ley.
2: Pues aseguraba que todas sus actuaciones entraban dentro de la legalidad, que nunca vamos a ver ningún tipo de conversación con ningún representante de Plus Ultra, y sobre las joyas aseguraban que era un regalo, una cortesía personal, que llama un poco la atención porque si es cortesía no puede ser personal, si no sabía el ingreso o el valor de esas joyas, sin embargo las tenía bien guardaditas en esa caja fuerte.
3: 1.300.000 euros en joyas, eso ni a Julia Roberts en Pretty Woman le regalaban tanto en joyas. Vamos. A ver, está claro que en la entrevista aquella lo iba a negar todo, para eso iba, para negarlo y para que le lavaran la cara. Pero un periodista competente lo que tiene que hacer es acorralarlo con preguntas. No era el caso de Javier Ruiz, evidentemente. Televisión Española es Telepedro, ahí va a dar explicaciones y nadie le ha dicho nada. Tú puedes entrevistar a Zapatero, si lo haces bien. Incluso puedes entrevistar a Arnaldo Otegi, si lo haces bien. Entrevistar a Arnaldo Otegi no quiere decir que no te obliga a abrazarte a él. Jordi Évole, para que lo entienda. O sea, no es que tú entrevistes a un terrorista, a un asesino, a un violador, porque tiene un interés informativo, pero no estás obligado luego a abrazarte a él. Vale. Zapatero, en este caso, Javier Ruiz sí estaba obligado a hacerle un masaje porque va con el contrato. Luego Javier Ruiz se va a ir a la privada, que es la que van a hacer la nueva, no sé cómo se va a llamar. Que lo iba a negar es evidente. La cuestión es que este hombre está ya imputado y está acorralado y Julito está cantando. Y eso es lo importante, porque desde hace ya una década que están los venezolanos diciendo, Zapatero tiene negocios aquí. A mí me lo contaba un corresponsal de guerra, Irving Hoyos, ya fallecido. Hace 5 o 6 años me decía, Zapatero está en los papeles. Hay informes, incluso en Estados Unidos, que hablan de Zapatero, que hablan de Enrique Santiago, que hablan de Rejón. Antes de que España conociera, digamos, el gran público, ¿no?, a la gente de Podemos, en Venezuela ya los conocían. El gurú de Miraflores lo llamaran a Monedero. Monedero era el que lloraba cuando murió Chávez, que decía que tenían unos orinocos que le caían por los ojos y todo eso, porque estaban allí asesorando. No eran espectadores neutrales, no eran observadores internacionales, estaban al negocio. Y Zapatero, en Venezuela y en otros muchos países, estaba al negocio.
4: Pero ¿quién no tiene 2 millones de euros en joyas en casa y no se ha dado cuenta? Es que también somos un poco quisquillosos a veces valorando las cosas y un poco críticos, ¿no? O sea, todo el mundo ahora mismo se pone y seguramente no se acuerda de dónde tiene un collar de rubíes de Madagascar de 1.000.000 y pico de euros, un par de pendientes de no sé qué prima me regaló de otro 500.000. Y yo creo que cualquiera nos ponemos a rebuscar un poquito y en el cajón del fondo de la cocina donde se van quedando esas cosas que luego nunca encuentras, seguramente todos tengamos eso, hombre. La verdad es que somos muy quisquillosos en algunos aspectos. En fin, es que nos toman por idiotas, yo creo que nos toman por imbéciles y a lo mejor, yo entiendo que quiera lavar su imagen el señor Zapatero, ¿no?, porque era el gurú de la izquierda, era un faro luminoso que en Occidente parecía que iba a quitar todos los problemas estos de la hora ultra que venía y de la derecha, el conservadurismo, el neoconservadurismo y todas estas cosas, y ahora se han quedado sin icono y quiera lavar su imagen, y me parece muy bien, y estaría muy bien lavarla si no hubiera cometido presuntamente determinados delitos que está investigando el juez. Si fuera Zapatero, creo que, y ya hablo de Zapatero, no hablo ni siquiera de Julito Martínez, creo que me leería muy bien la doctrina o la jurisprudencia que ha sentado el Tribunal Supremo con respecto a Víctor de Aldama. Y me refiero a la hora, a estas alturas de la película, de decir quién realmente está en la X de todo este asunto. Porque evidentemente alguien para dar un rescate es alguien el que lo tiene que dar. No vale que yo solamente lo pida, por mucho que seas presidente y tal. Hay alguien que lo da. Y es el que da el dinero de todos los que estamos aquí y de todo el que necesitaríamos para estar apagando los incendios ahora mismo en la Sierra de Madrid. Y ese tiene pinta de que es alguien en concreto, porque no parece ser que el conserje del Consejo de Ministros o el ujier que sirve a los vasos de agua haya autorizado ese rescate. Entonces, yo creo que si fuera Zapatero a estas alturas de la película y viendo cómo va la investigación con pruebas más que solventes, por lo que parece, en ese Tribunal de Instrucción de la Audiencia Nacional, me empezaría a pensar si yo no debería de aplicarme a mí mismo la doctrina del Lama y decir, oiga, efectivamente todo esto ha pasado y voy a empezar a colaborar con la justicia. Y quien realmente está detrás de todo esto es este señor o estos señores. Yo me lo pensaría muy en serio a estas alturas de la película, porque creo que puede intentar convencer a su parroquia, seguramente alguno le habrá convencido con ese masaje que le hicieron en Televisión Española, pero estoy convencido de que al juez no le va a convencer con eso. Por lo tanto, si realmente me preocupa mi futuro judicial, incluso el de mis propias hijas a las que he metido en este fregado, a lo mejor tenía que empezar a tomarme en serio el hecho de leerme bien hasta dónde llega la doctrina Víctor de Aldama a la hora de colaborar con la justicia y empezar a planteárselo muy en serio.
5: Sí, David, a ver, has dicho que nos toman por imbéciles y en bastantes casos aciertan, ¿eh?
4: Desgraciadamente,
5: o sea,
4: sí.
5: Y pondré simplemente un ejemplo, porque yo esta mañana que he escuchado las tertulias, es alucinante los periodistas que intentan justificar lo que ha hecho Zapatero. Por ejemplo, diciendo que el tener joyas, si son aquellas fechas, como aún no se había hecho la orden del propio Zapatero de que no se podían tener, se podían aceptar perfectamente y que no pasaba nada. Y dices, hombre, pero Hacienda, no, Hacienda no tenía nada que ver, porque eso es una cosa que tengo yo. O sea, una cantidad de argumentos que dices, bueno, nos toman por imbéciles porque hay mucho imbécil. Pero cosas más rápidas. Ayer, tú, Natalia, dijiste que eso se producía un mes después de
2: esos 10 días que
5: y yo te seguí la hierba y dije 2 meses, ¿no? Pues metí la pata.
2: Siempre corrigiendo.
5: Pues metí la pata porque no eran 2 meses, era un mes. Eran 2 meses desde que se imputa Zapatero, pero un mes desde que con el juez habla de las joyas y dice que al cabo de 10 días, máximo 7 o 10 días, da la explicación. Con lo cual tenías razón tú. Otra cosa que es interesante, hay que agradecerle a Zapatero una contribución a la medicina que no sé si habéis caído. Ahora que estamos es tan importante las alergias, se explica muy bien cómo combatir las alergias, porque le dice que tiene alergia a las joyas. Lo dice en la entrevista. Entonces, combatir las alergias es comprar una caja fuerte y poner el bicho dentro. Con lo cual, eso es una contribución. No sé, las farmacias tendrán que empezar a vender cajas fuertes también para poder poner nuestras muchas alergias. Y bueno, pues es interesante porque yo no había caído en esto, ¿no? Por cierto, en la entrevista no salió nada de Venezuela. No fue preguntado por ese pequeño apartado que define fundamentalmente casi toda la biografía de los últimos años de Zapatero.
3: Pueblo de Puebla.
5: Y en una televisión se lo han pasado muy bien explicando cuántos nos había dicho.
2: 70 creo que han llegado a contar.
5: Y han llegado a contar más cosas de... O sea, sí, parece que no apareció ninguno, pero entre nos jamás.
2: No me consta.
5: No me consta y ni en la vida. Y como me pregunta usted eso, salen cientos y cientos, lo cual es interesante porque es una redundancia que tienes que ser muy elegante lingüísticamente para no ser pesado, ¿no? Decir lo mismo continuamente. Y que, o sea, dos contribuciones, a la lingüística y a la medicina.
2: ¿Y qué dicen los socios de gobierno sobre esta entrevista que ayer daba el propio José Luis Rodríguez Zapatero? Pues la mayoría de ellos se siguen sin creer la inocencia al 100% del expresidente del gobierno.
6: ¿No le ha convencido las explicaciones del presidente Zapatero?
7: No.
8: ¿Usted le cree?
7: Bueno, no se trata de que yo le crea o no le crea, sino si ha hecho algo bien o no.
9: Pero sí que es cierto que creo que tiene pocas explicaciones o cero explicaciones para según qué cosas.
10: Zapatero no ha aclarado nada en torno a ellas, por lo tanto seguimos en la misma situación que antes de la entrevista y bueno, tendremos que esperar a lo que se produce en juicio.
2: Y prácticamente en la misma línea, Partido Popular y Vox que dicen que la situación de José Luis Rodríguez Zapatero es ya insostenible.
11: El señor Sánchez está en manos del señor Zapatero y el señor Zapatero está en manos de Julio Martínez. Lo que ha hecho ayer... lo que ha hecho hoy el señor Zapatero es seguir las instrucciones del señor Sánchez. Sánchez necesita más tiempo para seguir y ha utilizado a Zapatero para distraer a la opinión pública sobre que él no ha hecho nada, que todo es una injusticia y que todos los informes y la instrucción pues son simplemente un infundio, ¿no? Mire,
8: La situación judicial del señor Zapatero a mí no me corresponde valorarla. La situación política es insostenible.
12: Zapatero sigue sin explicar el origen de las joyas que se encontraron en su despacho. Zapatero sigue sin explicar cuál fue su papel en el rescate de la compañía Plus Ultra y sigue sin explicar cuál ha sido el papel de sus hijas en toda esta trama, esta macrotrama corrupta.

0: corrupta que a nuestro entender no hubiera podido ser posible sin la intermediación del Consejo de Ministros y sin la mediación, el consentimiento o la tolerancia de Pedro Sánchez.
1: Y ojo a lo que publica hoy El Confidencial, porque habría tenido también ingresos el propio José Luis Rodríguez Zapatero de Hong Kong, y es que habría cobrado 49.000 euros de una empresa de Hong Kong dedicada al comercio internacional de pulseras de oro y piedras preciosas. Quizá no le daban tantas alergias las joyas francas. El expresidente del gobierno recibió una transferencia de la mercantil de Hong Kong que aprovecha los privilegios fiscales y aduaneros de la antigua colonia británica para intermediar con joyas fabricadas en Uzbekistán.
2: Caray.
1: Pues una más también, con las joyas también encontraría esos 49.000 euros.
2: O sea, que sería mentira lo de que le diera alergia y grima.
1: O igual a la hora de trabajar se ponía guantes.
2: Ah, puede ser, no sé.
3: Además, un hombre que tiene la vida resuelta, quiero decir, con el sueldo de expresidente ya te da para vivir holgadamente. Además, la avaricia termina...
2: Rompe el saco.
3: Sí, y en este caso el saco, las maletas de Elsie, lo que sea. No tenía... Tenía esa sensación de impunidad. Decir, bueno, a mí no me van a pillar porque además estamos ahora en el gobierno, tenemos a Pedro Sánchez ahí colocado. Fíjate, Pedro Sánchez era un apéndice, es un apéndice Zapatero. De hecho, puso de vicepresidente a Pablo Iglesias, luego a la gente de Sumar, que estaba pues, secretario de Estado Enrique Santiago, Yolanda Díaz, vicepresidenta. Todo tiene que ver con la Internacional Socialista o con el Grupo de Puebla, que son todos los dictadores latinoamericanos y caciquillos y narcotraficantes, muchos. Entonces... cuando Zapatero entra en estos negocios y mete a las hijas, hay gente que habla, ay, es que mira que meter a las hijas como es, pero las hijas no eran menores de edad, o sea, son mujeres adultas con capacidad de decisión y si se han metido en esos negocios ha sido con plena conciencia de lo que están haciendo, no es que coger una niña de 8 años y la puso ahí de testaferro, no, las hijas son adultas.
4: Son adultas y tienen una empresa que está facturando efectivamente eso, con análisis relevante y otras tantas un gran dinero, porque esto... Es muy difícil de seguir, o sea, yo estoy seguro que mis compañeros que siguen muy bien la actualidad tienen un mapa más o menos claro de todo, a mí me cuesta sinceramente.
5: Con problemillas, ¿eh?
4: Porque te quedas con las cosas más llamativas, ¿no? Un poco las joyas, todos nos imaginamos a lo mejor a Zapatero luciendo ese maravilloso collar en una ceremonia de graduación de sus hijas, por ejemplo, o algo por el estilo... Pero al fin y al cabo, creo, y por lo que más o menos se atisba, esto es el chocolate del loro. Sí. Es que empiezas a ver las ramificaciones en Venezuela, empiezas a ver las ramificaciones en China, todo el entramado societario, esos 50.000 euros seguramente sean una mera propina en relación a todos los millones de euros que han estado facturando esta gente, gracias a nuestro costado, porque evidentemente el Consejo de Ministros, que debería representarnos a todos, efectivamente, es el que aprueba definitivamente ese tipo de ayudas a Plusultra y tantos contactos que habrá facilitado como gobierno a este señor como expresidente. Por lo tanto, aquí hay una maraña tal que yo creo que cuando sepamos la cantidad de millones que están moviéndose detrás de todo esto, las joyas van a ser una anécdota y me atrevería a decir que hasta los ERE de Andalucía, que hasta ahora era la sentencia económicamente más cuantiosa con un caso de corrupción en España, se va a quedar también en una broma cuando sepamos realmente hasta dónde alcanza todo esto.
2: A ver, Aldama habla de que Zapatero... de que se mandaron 10 millones de euros a Dominicana que él supone que iban a Sánchez. Él supone, o sea, eso es súper presunto. Lo que no está tan presunto es todo lo que ha pasado con el COVID, no solamente con las mascarillas, sino con la cantidad de cosas que se compraron después. Por ejemplo, los PCR, todas esas cosas. Todo el dinero que se gastó y que no se ha justificado nada, se supone que si lo dan a una empresa que no tiene ni sede social, alguien cobrará por dárselo. Eso también es todo presunto, ¿eh? Y si vamos a otra presunción todavía más bestia, que son 160.000 millones de euros que la Unión Europea pasaba para ayudar a España con los Next Generation, pues me gustaría saber el Next qué nombre tiene. Porque igual es Generation Pepito, Generation Zutanito, pues claro, ahí justificados hay muy pocos. Y si no se justifican, y gente que los haya visto, empresas normales que los hayan visto, creo que se pregunta por la calle y no sale ninguna.
3: Estoy de acuerdo en que las joyas es una anécdota. Es decir, Nicolás
2: es una chorrada, pero es lo visual.
3: Sí, sí, pero Nicolás Maduro está en una celda en Estados Unidos no por bailar cumbia mal o por ser burro, sino por ser uno de los líderes del cártel de los soles. O sea, igual que Diosdado Cabello, que Vladimir Padrino, ahí es donde estaba el negocio, en el narcoterrorismo, en las minas de oro que Zapatero, dicen que Zapatero tenía en Venezuela. O sea, Nicolás Maduro es que probablemente pase el resto de su vida en la cárcel y porque a Trump le interesó de

0: la transición con Delcy, pero Delcy era la vicepresidenta y es otra igual.
1: Sí, claro.
2: Vamos a hablar de Plus Ultra, porque hace unos minutos les contábamos esa última hora de que el juez Calama ha llamado como investigados, como imputados, al presidente y al CEO de la aerolínea Plus Ultra. Vamos a recordar algunas de las últimas noticias que salían en las últimas horas y su implicación en toda esta trama, con José Luis Rodríguez Zapatero.
3: Nuevas confesiones confirman que el gobierno de Pedro Sánchez rescató a Plus Ultra con una estructura de control accionarial irreal y falseada. El presidente de la compañía ha reconocido que el control efectivo de la compañía lo ejercía el empresario venezolano y amigo de Zapatero, Rodolfo Reyes, una versión que choca con la documentación con la que la SEPI dio luz verde al rescate de 53 millones de euros, al considerar que el control permanecía en manos españolas. Julito Martínez señala al venezolano como el principal accionista, con un 64% de la compañía y responsable de los presuntos delitos relacionados con Zapatero. Si Rodolfo Reyes poseía el poder de la aerolínea, no puede considerarse una compañía con licencia de explotación en España. Así lo indica la Agencia Estatal de Seguridad Aérea y, por tanto, no tendría derecho a recibir dicha ayuda estatal. Lo curioso es que María Jesús Montero, ministra de Hacienda en aquel entonces, justificó la ayuda porque la aerolínea era estratégica para España. Ahora el escrito de Julito muestra datos que lo contradicen. Pero ese no es el único aspecto bajo la lupa. La investigación también pone en el foco el papel de la Seguridad Social durante la tramitación del rescate. La Tesorería General de la Seguridad Social concedió a Plus Ultra un aplazamiento de toda su deuda apenas 29 días después de la reunión entre el entonces ministro José Luis Escrivá y el expresidente Zapatero. Este aplazamiento permitía a la aerolínea acreditar que sus cuentas estaban al corriente y que cumplían con los requisitos exigidos durante la tramitación del expediente. Era además la segunda renegociación en menos de un año y se habría tramitado como un expediente nuevo e independiente. Zapatero y Escrivá han asegurado que en su reunión no se habló de Plus Ultra. Mientras tanto, estos nuevos elementos ponen más dudas sobre la legalidad con la que se concedió la ayuda de 53 millones de euros a la compañía aérea.
2: Pues escuchábamos esta misma semana en la Audiencia Nacional al propio Julito Martínez ya relacionar este rescate con José Luis Rodríguez Zapatero. Veremos a ver el 7-8 de septiembre qué es lo que reconocen, qué es lo que cuentan el propio presidente y el propio CEO de la aerolínea, a ver si hubo implicación directa o no de José Luis Rodríguez Zapatero, a ver si es cierto esas artimañas que desde el gobierno parece que montaron para sacar adelante este rescate, que claro está que no se trata de una aerolínea española como nos quieren vender, porque prácticamente todos los vuelos eran...
1: Sí, parece que no hay mucha duda en que las condiciones que tenía que tener una empresa para ser rescatada no cumplía ni una. Uh-huh. O sea, la duda no si cumplía un poco, no, sino ni una. Ni era española, ni estaba al tanto, ni estaba a cero con la Seguridad Social, ni había sufrido por...

0: mal dentro de ese Consejo de Ministros, dentro del Gobierno, se hizo mal.
1: Sí, pero cuidado, has dicho que esa chica no estaba en el Consejo de Ministros. No estaba, pero creo que estaba en algún sitio de la SEPI que tenía que firmar, es. O sea, no sé qué organismo era, pero que presidía el organismo que avalaba la cosa.
0: Por eso también está ella, sí, entre paréntesis.
1: Y me ha chocado que la radio sea la SER. Pensé que los ministros iban más bien a otras radios.
0: Y otras televisiones.
1: Pero me confundo, ¿no?
0: Porque
1: siempre sale la misma, siempre sale la misma radio detrás. Es
0: curioso. David.
2: A mí me parece que, o sea, Sara no sé si ha ido a correr con Julito, como es que le llamamos con una familiaridad esto de Julito, ¿no? Me dan ganas a darme una vuelta con unas zapatillas de deporte alrededor de la Moncloa, a ser posible en un espacio donde no haya señal de móvil, para terminar de hablar con algún amigo por allí, ¿no? Sara, no sé hasta qué punto estará o no, bueno, hay que ser implicada o no implicada en el tema, evidentemente, pero sí tiene pinta de que me estoy yendo un poco de un barco que veo que se está hundiendo por varios sitios y yo no quiero ser la orquesta del Titanic, ¿no? Voy a empezar a poner pie en pared ante todo esto y que todo esto es muy serio, puede afectar a mucha gente, puede afectar con penas incluso de prisión, evidentemente, y esta mujer puede ser cualquier cosa, pero desde luego no creo que sea idiota. Y todo el mundo a estas alturas, hasta los que no somos muy inteligentes como yo, nos hemos dado cuenta de que esto no era una compañía aérea. Creo que no tenía ni un avión en su momento, tenía un avión o prácticamente no tenía vuelos.
1: No, o con, o sea, leasing. Hay quien dice que era un leasing.
2: Incluso con leasing, pero no tenía aviones en propiedad. En fin, no era una compañía aérea. Esto es un expediente administrativo montado para obtener 50 millones de euros. O sea, y yo creo que eso ya nos hemos dado cuenta casi todos. Y esta señora, que no es tonta en absoluta, creo que también, si no ha participado, se ha dado cuenta de esto. Y tiene toda la pinta, desde mi modesto entender, sin conocerla, que está diciendo, esto huele mucho peor de lo que están diciendo mis compañeros de gobierno, voy a intentar irme a un ladito de lo que dice la opinión sincronizada gobierno barra prensa de nuestro entorno y voy a empezar a marcar distancias con todo esto porque no huele nada bien. Y yo creo que ellos están empezando también a dar cuenta y esta mujer lo que ha empezado es a decir, ojito que yo en esto casi que me pillo un poquito más de perfil, porque es evidente que esto es un expediente hecho, no es una compañía aérea, es un expediente hecho para sacar 50 millones de euros a los contribuyentes y repartírselos, sí, pero, de aquella manera entre X personas.
3: Pero que no existía, o sea, era como en la película...
2: Presuntamente, por supuesto.
3: Sí, sí, no, pero como en la película del golpe, que montan como una especie de casa de apuestas y luego cuando llegan ya está todo desmontado y no hay nada, pues esta compañía no existía. O sea, ponían un avión, pero yo creo que era un avión de juguete que por detrás era cartón, ¿sabes?, de atrezo, como en los teatros. Pero la cuestión es que es rescate de dinero público. O sea, dinero de los españoles rescatando esta compañía, que es lo mismo, es como lo de Zapatero, las joyas, es un regalo, sí, pero están declaradas, declaró Hacienda usted eso, porque tú vendes una cosa en Wallapop de 50 euros y Hacienda te va a perseguir. Sin embargo, este tío guarda joyas por valor de 1.300.000 euros y no da ninguna explicación.
1: Dice que es un capricho, ¿no? ¿Cómo le llamaba? ¿El regalo?
3: Sin ánimo, no. Sin ánimo
0: patrimonial. Una cortesía personal.
1: Una cortesía, si es cortesía. Cortesías pase usted delante, ¿no? ¿No? Por decir eso no hay que pagar a nadie, digo yo. Pues,
0: y del juez Calama, pasamos al juez Peinado para hablar de la mujer del presidente, Begoña Gómez, porque en las últimas semanas conocíamos que iban a devolver ese pasaporte a la propia Begoña Gómez, pues el juez Juan Carlos Peinado ha acordado que Begoña Gómez deberá acudir personalmente a los juzgados para recoger su pasaporte, pese a que la Audiencia Provincial de Madrid había ordenado devolver el documento al dejar sin efecto las medidas cautelares. La defensa de la esposa del presidente del gobierno ha recurrido la decisión al considerar que la devolución del pasaporte es un acto de ejecución procesal que debería realizar directamente el letrado de la Administración de la Justicia y no requiere una comparecencia personal ante el juez.
1: Bueno, podría mandar por correo.
0: ¿El pasaporte por correo?
1: Digo yo.
2: O por WhatsApp.
1: Por mandarlo. Pues mandar por correo y por si WhatsApp. Llega bien, llega y si no llega, no llega, ¿no?
0: Claro.
2: Porque se puede hacer un selfie, bueno, en la puerta de Alcalá para demostrar que está efectivamente aquí en España. Y
1: bueno, que a veces mandan cosas.
4: Antes de
1: a mí me han mandado una cosa una vez el Estado por correo y me asustó bastante.
0: ¿Pero un pasaporte, un DNI?
1: Bueno, era peor, porque me acuerdo que me pillaron yendo a la ITV en Barcelona, pero yendo a la ITV no tenía la ITV. Y entonces te retiran la documentación del coche. Uh-huh. Bueno, pues y a la que pasas la ITV y a la que pasa la ITV y demuestras que pasas la ITV, te devuelven la documentación del coche. Pero me la devolvieron por correo. O sea, a Madrid, donde vivía yo. Con lo cual, llegó. Creo que Puente en aquel momento no mandaba a esta zona, ni el chico Juanma tampoco. O sea que ni Leire tampoco estaban ahí. Pues estoy hablando de hace años, con lo

0: Igual no debió llegar tan tarde, pero imagínate que me lo mandan ahora esto.
1: Bueno, la idea estaría en correos, a lo mejor.
0: Pues un mismo... Imagínate que me mandan esto.
2: Nos vamos a ir rápidamente a una nueva pausa pública.

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1: Pues nuevo revés el que se vivió ayer en el Congreso de los Diputados, porque de nuevo se salió negativa esa votación para la senda del déficit, para sacar adelante los presupuestos del Gobierno. El Congreso ha rechazado por segunda vez la senda de estabilidad presupuestaria para el periodo 2027-2029 con los votos en contra del Partido Popular, Vox y Junts. A pesar del rechazo, el Gobierno mantiene su intención de presentar las cuentas desde 2027 y Hacienda sostiene que la obligación constitucional de elaborar unos presupuestos prevalece y prevé seguir adelante con el objetivo del déficit. La votación vuelve a evidenciar la debilidad parlamentaria de este Ejecutivo, incapaz de sacar adelante una iniciativa clave, incluso después de haberla llevado por segunda vez al Congreso. Decíamos ayer en este mismo programa que parecía que los presupuestos o la intención del propio presidente del Gobierno por sacar los presupuestos era un paripé. Parece que el Congreso pues otro paripé.
2: Sí, bueno, otra de las cosas que dijo Pedro Sánchez, que mintió como siempre cuando decía, no, es que sin presupuestos no se puede gobernar en la época de Mariano Rajoy, etcétera. Pues ahora que estamos sin presupuestos, sin el apoyo, además del Congreso, pero esto le viene bien porque al no haber presupuestos se pueden mover partidas de dinero de un sitio para otro para sus muchísimos asesores, que cada vez son más. Y el hecho de no tener el apoyo del Congreso, él ya cuenta con eso, incluso no tiene el apoyo del Congreso y tiene el rechazo ciudadano más clamoroso, que no puede pisar la calle. La ciudadanía a Sánchez le odia. Pero él piensa, bueno, ahora me voy a coger 5 semanas de vacaciones, así que os van dando, va a hacer hasta un corte de mangas, y en septiembre ya veremos cómo me apaño, porque él va salvando poco a poco las situaciones según van llegando. Esto que tengo ahora, bueno, va a ver cómo lo voy arreglando, a ver si la justicia me va haciendo. Y de momento le funciona, es verdad que parece que se le agota el crédito. Pero, ¿ahora qué tiene? Pues una bola de partido, un punto extra, como cuando en el fútbol te dicen, venga, tienes 5 minutos más de prórroga, ¿no? A ver si esta vez marcas. Pues él tiene ahora 5 semanas de descanso, donde además la actividad parlamentaria se va a frenar, porque creo que fue el último ya pleno, y entonces él dice, bueno, en septiembre, ya me ocuparé en septiembre de las cosas en septiembre cuando lleguen.
3: Tiene un extra, ¿eh? Por eso. Porque ya no olvidemos que Feijóo, que hace 2 días hizo el balance de 3 años, dijo una cosa muy interesante, que es que este será el último verano de Pedro Sánchez y seguramente las últimas Navidades. Es decir, que no piensa hacer nada antes de las Navidades.
2: Feijóo,
3: con lo cual le da canchita, o sea, que no son 3 semanas, no son 5 semanas. Son de aquí a Navidades, la oposición, sí, que no se preocupe, que no va a hacer nada.
2: 5 semanas.
3: Que se va a la oposición, se dedicará a la cría de cangrejos o algo así.
4: Aprovechar agosto para descansar un poco, aprovechando a mucha gente. Lógicamente está de merecidas vacaciones y no están tan de actualidad como últimamente que viene ocupando.

0: viendo todas las portadas por su propio protagonismo de los medios, ¿no? Aprovechará para descansar un poco. Pero esto de los presupuestos es otra especie de patada hacia adelante, ¿no? 3 años incumpliendo la Constitución, 3 años incumpliendo directamente la Constitución, no lo olvidemos, no solamente sin aprobarlo, sino llevar un proyecto de presupuestos al Congreso, que es lo mínimo que se espera de un presidente del Gobierno, ¿no? Llevar las cuentas con las que vas a gobernar tu país. Prácticamente es como tu programa electoral del día a día y el efectivo que estás dotando de dinero. Entonces, por lo menos llevar el proyecto de presupuestos. Y ahora sí que hay prisas por llevar un proyecto de presupuestos al Congreso cuando ni siquiera lo ha negociado. No ha mandado a Santos Cerdán a Waterloo, probablemente a lo mejor no es la mejor persona, no. Podría buscar algo más de banquillo, aunque más o menos el que busque va a acabar igual que Santos Cerdán, tiene toda la pinta, porque llevamos una racha que
1: ojo. Getafe no la va a mandar.
0: No, tampoco, ahora mismo está un poquito liado el hombre, pero bueno, seguro que busca un poquito más y encuentra a alguien que pueda ir a Montero, no sé, a quien sea, a negociar, pero es que tampoco parece que se haya molestado eso, por lo tanto, ¿esto qué es? Pues una pantomima más, él sabe que no va a sacar los presupuestos y no se va a esforzar en perder el tiempo negociándolo con sus maravillosos socios, herederos de asesinos e independentistas. Va a ganar tiempo, efectivamente. En agosto estará un poquito más descansado y luego a lo mejor busca, se le da una excusa programática, decir, mirar qué pedazo de presupuestos había presentado yo, súper sociales, y vamos a aumentar el gasto social, una barbaridad. Todos los, el salario mínimo, el tal, o sea, iban a ser maravillosos, pero no me han dejado. A lo mejor ahora tengo una excusa programática para hablar de otra cosa que no sea de mi propia corrupción, que es de lo que se habla constantemente, porque no nos da otra opción hablar de otras cuestiones estos señores, o sea, porque al final hablamos de esto porque es lo que está encima un día sí y otro también, ¿no? Ya nos gustaría a los demás hablar de política de verdad que hace falta en este país y de discutir cosas desde proyectos enfrentados, pero en un momento dado que pudieran incluso colaborar, pero no nos dan opción, porque está solo intentando huir de la corrupción. Y esto de los presupuestos es otra patada hacia adelante para intentar hablar de otra cosa, ganar tiempo y tener una excusa, a lo mejor en un futuro, incluso para convocar unas elecciones. Pero de momento, evidentemente, no es más que otra pantalla de humo más, como decía Feijóo antes, con lo de la entrevista de ayer de Zapatero. Dame un poquito de tiempo que se hable de otra cosa, porque evidentemente el que piense que Zapatero y Sánchez no hablan de la estrategia me parece que está fuera de este planeta, evidentemente. Yo no tengo ninguna prueba, no he estado viéndoles, pero soy plenamente consciente de que eso está programado para distraernos, ganar tiempo y no ir a elecciones porque tienen un verdadero miedo a ir a elecciones, perder las inmunidades correspondientes y tener que ir a declarar a la Audiencia Nacional.
1: Sí, a ver, lo de ganar tiempo no tengo ninguna duda. Además, hoy sale una información muy tenebrosa sobre el tema de la ley de nietos. Uh-huh. Por un responsable socialista de la Argentina, explicando muy bien qué se pretende, con lo cual no me chuparía tanto el dedo yo allí, pero hay una cosa que no entiendo, no sé si la entendéis vosotros, pero yo no la entiendo. Al no aprobar el techo de gasto ayer, por segunda vez, decae. Y entonces tiene que elaborar unos presupuestos con el último techo de gasto aprobado, que fue, no sé si hace 3 o 4 años. Con lo cual, diríamos, eso le encorseta los posibles presupuestos que va a presentar, con lo cual esa teoría de que va a presentar unos presupuestos donde fundamentalmente va el gasto social a lo bestia, incrementando partidas a los jubilados, les va a dar el oro del moro y a no sé quién más, y a los niños biberones gratis y tal, es muy difícil porque tiene que adaptarse a un techo de gasto. Entonces, no acabo de ver que sea compatible, pero no lo sé, no
2: pero
1: acabo de ver que sea compatible.
2: Puede hacer alguna modificación.
1: Bueno, puede hacer todas las que quiera, pero tendría que dejar sin... Claro, lo que han aprobado es un techo. Uh-huh. Tendría que dejar sin partidas. Claro, si deja sin partidas todo lo que son obras públicas, que puede hacerlo, claro, si puede dejar sin partidas todo esto, menos el sueldo de funcionarios, que se trata de doblarlo sin más. Los jubilados, doblarlo sin más. Los jóvenes, pagarles la Play durante los próximos 20 años y no sé si a alguien más le puede regar con algo. Bueno, si todo votante se ha regado con algo, sí, puede ser eso.
2: Lo que
1: debe
2: está
1: ser
2: claro,
1: eso, ¿ves? Me lo has explicado tú.
2: Lo que está claro es que a uno de esos socios que fueron primordiales para su gobernabilidad, como era Junts, parece que ya no son tan amigos. Es la segunda vez ha votado que no a esta senda, a este techo de gasto. Otros, sin embargo, desde Sumar les preguntaban hoy mismo que si esto era gobernar y ellos han asegurado que bueno, que no es que estén aguantando la legislatura, sino que siguen gobernando, que siguen sacando adelante pues leyes, partidas. Hace unas semanas les contábamos que en este curso político el propio gobierno tan solo había sacado 7 tristes leyes adelante y el propio Francas aseguraba que muchas de esas leyes podían haberse quedado en el dique seco porque tampoco iban a aportar mucho más. Otro de los socios, otra de las piezas claves que fueron importantes en su día fueron

0: tenemos? Pues bien, precisamente Jone Belarra ha querido hablar, ha querido debatir sobre ese puesto que quieren, ¿no?, esa candidatura que quieren dar a Yolanda Díaz para ese organismo internacional de trabajo. Y lo cierto es que no ha sentado nada bien a los morados que hayan elegido a Yolanda Díaz para esta candidatura.
1: Es evidente que la trayectoria pone a cada uno en su lugar y pues a nosotras nadie nos premió con un puestazo en un organismo internacional, creo que porque hicimos lo que dijimos que íbamos a hacer.
0: Nadie les premió con un puestazo, así hacía mención la propia Jone Belarra.
2: El mayor odio y la mayor inquina que existe entre políticos es entre los propios partidos de izquierdas, entre ellos, esa guerra fratricida desde que le metieron a... con el Payolet a Trotsky,
3: sí, sí.
2: en la nuca. Pues eso siempre ha sido así, o sea, y las matanzas, en la propia guerra
3: Lenin
2: civil,
3: y Stalin, por
2: se mataban más entre ellos que lo que mataba el ejército.
4: Ese era Alfonso Guerra que dijo, hay enemigos a muerte y compañeros
2: sí,
4: de partido.
2: ¿No? Pues esto es así, hablan de puestazos, podríamos, Irene Montero, ¿quién la colocó ahí? O sea, ¿quién la colocó primero de portavoz, luego de ministra de Igualdad y luego con un puesto en el Europarlamento, si no iba a ser porque está pareja o como quieras llamarlo,
3: no,
2: ¿no?
3: Sí, sí,
2: con Pablo Iglesias. Y luego, hablando de los socios de Sánchez, al final el único socio que le queda más fiable es Otegi, es Bildu. Y aún así están perdiendo la calle, están perdiendo el relato.
3: El PNV lo tiene bastante fijado, ¿eh? También.
2: Si hay algo que
3: no vimos,
2: yo creo, el pasado domingo, aquellas plazas en Bilbao, aquellas plazas en Cataluña, con la selección volcada y los socios de Sánchez intentando pegar a gente que llevaba la camiseta de la selección y no pudieron, o sea, que no pudieron, decir, la pantalla gigante de Bilbao intentaron desenchufarla, no fueron capaces, están perdiendo y ellos lo saben y son gentuza al margen de la sociedad porque las familias que iban ahí con la bandera, con la camiseta, iban a ver a la selección felices y estos que vienen de tragar bilis y están enfermos de odio, lo que querían era evitar que esa gente viera al partido y no lo consiguieron. Por eso creo que los socios de Sánchez, los más radicales, la anti-España, están perdiendo poco a poco el relato y la calle.
3: Sí, lo de Sumar es que no tiene nombre, porque es bastante... Claro, bueno, sí que tiene nombre, vamos. Tiene nombre el querer comer mejor que el resto del país y por eso haces lo que haga falta. De alguna manera igual se podía pensar en una palabra que es la prostitución del cargo, pero no sé si es muy fuerte o muy débil. Porque, claro, estos han votado a favor de gastar más en armas que en toda la vida en España, cuando son, en teoría, pacifistas. Y ahora se tragan todo lo que haga el gobierno. Bueno, pues nada. Ahí al menos Podemos intenta desmarcarse. Ayer votó, ayer que sepa yo, votó abstención. Tampoco es tirar muy fuerte, pero es algo. O sea, es te dejo sin postre. Los otros simplemente ni sin postre te dicen, ay, qué malo eres, chico, y ya está.
4: Es que yo creo que hay mucho nerviosismo en ese espacio, porque si nos fijamos en las encuestas, prácticamente de cualquier medio, estamos viendo que el Partido Socialista sigue aguantando a pesar de todo, y no he visto en ninguna encuesta prácticamente que baje de los 100 escaños, a mí me parece una auténtica barbaridad, viendo lo que estamos viendo diariamente en televisión, 110, 115, en fin, no baja de ese número de escaños, pero sí que es verdad que fagocita mucho del espacio que hay a su izquierda, ¿no? Se mantiene en gran parte la gente decente que está en ese espacio político y que dice, no puedo votar a esto, la recupera con este tipo de gente que está apoyando al gobierno, Podemos, /Sumar, etcétera, pero estos partidos están mermando, evidentemente, entonces están quedando en la raspa. Y hay mucho nerviosismo en ese espacio, porque también hay mucha gente trabajando en instituciones de asesores, en ministerios, etcétera, que quieren no vivir tan bien como va a vivir Yolanda Díaz si la dan el puesto de la OIT, pero por lo menos razonablemente desahogados. Y eso genera muchísimo nerviosismo, y yo creo que es lo que se está viendo. La señorita Yolanda Díaz parece que está empezando a decir, bueno, esto ya parece que no da para más y yo me voy. ¿Quién se queda con esto? Porque no tienen ninguna cara conocida. Y los otros, por el otro lado, los cuatro irreductos de Podemos, que dice que nosotros sí hemos cumplido, me gustaría ver los ingresos de sus sueldos, si están cumpliendo esos dos salarios mínimos interprofesionales, haciéndose de dignos. Pero bueno, estoy bastante convencido de que no.
3: Eso duró una semana.
4: Exactamente. O sea,
3: es que, perdón, duró hasta que llegó el sueldo.
4: Claro, pero siguen dando lecciones. A todos nos dan lecciones de moralidad esta gente. Pero bueno, es que no se da cuenta la gente que os engañan. O sea, que nos engañan a todos, pero a vosotros, que sois los que habéis mantenido ese espacio, que se supone que erais los de las tiendas de campaña en la Puerta del Sol cuando pasó todo esto, os están vacilando, o sea, os están meando en la cara, perdonad la expresión. ¿No os dais cuenta de que esto es así, joder? O sea, yo creo que hay que despertar alguna vez. Hay gente que estoy seguro que, por muy fanatizada que esté, es inteligente y al final se tiene que dar cuenta de todo esto, porque no me puedo explicar que te ríes.

0: De mí en mi cara y no reacciones. Yo porque creo eso ya es, no es inmoral, es
1: con,
0: falta de.
1: Con el caso Polonia perdieron un poco.
2: A ver, el 15M, sí, un poco. El 15M cuando, después de que nació Podemos, yo creo que Pablo Iglesias hizo un baremo. Dijo, a ver, ¿cuántos millones de tontos hay en España que podamos aquí pastorear? Y le dijeron, muchos, muchos, muchos. Hay muchos. Entonces dijo, vamos al caladero este, 5 millones. Y con esto, pues el tío se ha hecho rico, se ha comprado su casoplón, ha vivido una vida a todo trapo, que yo creo que era el objetivo. Y Yolanda Díaz se va a un puestazo porque se ha dado cuenta que Herray al final no la votan ni en su pueblo, literalmente. O sea, de donde es ella oriunda, no saca votos. Entonces dijo, es que yo no he visto una persona más inútil para la oratoria política y para decir algo sin decir nada que Yolanda Díaz. Vamos, Rajoy al lado de ella es un orador increíble. Eso,
1: bueno, coño, Rajoy es buen orador, ¿eh? ¿Mm? Rajoy es buen orador, ¿eh?
2: Sí, sí, pero que a veces se enreda y no sabes muy bien lo que quiere decir, pero es que Yolanda Díaz es la nada absoluta. O sea, es el comunismo cookie revestido de tontería. Pero sí, a ver, los populismos al final es la democracia de los ignorantes. Entonces tú la gente dice, mira, vamos a acabar con la casta y somos los de arriba contra los de abajo y yo voy a seguir viviendo en mi sitio y encima voy a saludar al panadero y encima solamente voy a cobrar 3 salarios mínimos y los políticos que viven en áticos pues no solamente se lo vamos a quitar sino que lo vamos a repartir entre el pueblo y tal. Eso dura lo que dura. Pero bueno,
1: sí, hasta que consigues el ático y ves que lo repartes entre tu hermano y tú, no entre el pueblo, claro.
3: Venga, hablamos ahora de la regularización masiva, porque ojo a lo que publica hoy el periódico The Objective, porque según un informe de la policía, calcula que 400.000 solicitudes de la regularización nunca han vivido en España. Un informe policial cifra por primera vez el efecto llamada. Miles de inmigrantes han llegado para aprovechar la medida. La Policía Nacional calcula que al menos esas 400.000 inmigrantes en situación irregular se han acogido a la regularización extraordinaria sin cumplir uno de los principales requisitos que exigía precisamente el gobierno, haber vivido en España al menos 5 meses antes del 1 de enero de 2026. Esta cifra, según desvelan fuentes policiales de extranjería, se explica precisamente por ese efecto llamada que estaría provocando esta regularización masiva. Al menos esa cifra, 400.000 personas que han requerido esta regularización jamás habrían vivido en España y una vez más no se hubiese cumplido ese requisito que ponía el gobierno de 5 meses antes del 1 de enero de este año, del 2026, haber residido en España. Aquí tampoco cumplen los requisitos.
1: Claro, efecto llamada y efecto mafia. Porque si esos 400.000 han podido presentar papeles, es que los han comprado a alguien. Con lo cual seguimos dando dinero a la mugre de personajes que hay en el mundo, de la misma manera que cuando fomentas que vengan con patera, alguien se forra, no precisamente el que va adentro, sino el que se queda ahí y ha cobrado el ticket o la plaza. Pues nada, felicidades. Lo que pasa es que me da la sensación de que eso se va a llegar tarde, ¿eh? La posibilidad de parar eso, yo la veo,
2: ya no se puede parar,
1: yo la veo muy difícil, muy difícil. Con lo cual nos lo tragaremos con patatas y no veo claro que el siguiente gobierno pueda revertir fácilmente la situación.
2: ¿Quién va a encajar toda esa inmigración? O sea, van a ir a los barrios periféricos de las ciudades, a los barrios más humildes, que luego tienen un problema de seguridad.
1: Sí, claro.
2: Oiga, aquí no podemos salir a la calle. Los parques donde antes jugaban los niños está lleno de esto y de esta gentuza. Y además tenemos miedo. Claro, el miedo no entiende mucho de ideologías. La gente vota a quien le diga que va a acabar con eso, a quien al menos tenga la intención. Porque todas estas masas de inmigrantes irregulares no van a ir a los barrios donde viven los políticos de izquierdas.
1: No, a la zona de Moncloa no va ninguno.
2: No, ni a Galapagar, etcétera. Entonces, se lo va a tragar la gente que...
1: Galapagar, Galapagar sí, ¿eh? Hay calles de Galapagar que con Marrakech la diferencia que tienen es simplemente que están en España.
2: Sí,
1: ¿eh?
2: Pero cuando Pablo Iglesias dice vamos a reventar a la derecha, etcétera, lo que quiere decir es reviéntale tú, pégale tú una patada antidisturbios y yo me alegro. Es básicamente eso. O cuando que hay que salir a pegar a los fachas y cuando pasa una señora por ahí da, con una lata, lo que hace es llamar a la Guardia Civil para que en todo caso lo revienten ellos si pueden. O sea, él es un tío que no se moja, es un tío muy cobarde. Da órdenes, pero sin bajar al barro.
1: No, y él de hecho no vive en Galapagar, él vive en las urbanizaciones lejanas que pertenecen al término municipal de Galapagar, pero que con el centro de Galapagar no tienen nada que ver, porque yo sí que me he pateado Galapagar porque he vivido en Galapagar.
2: Entonces, sí, pueblo,
1: ya te digo que hay que es más, he estado en alguna vez, un sábado por la mañana, en una tienda donde el único español era yo y estaba llena. En Galapagar.
2: ¿Qué pasa cada vez más?
0: Es que...
1: Y estoy hablando de hace como mínimo 15 años, ¿eh? No de ahora.
0: Yo separaría...
1: Galapagar es Galapagar.
0: Separaría lo que es un poco el problema.

0: Problema migratorio y realmente que tiene muchísimo también de lo que hablar, evidentemente. Yo creo que todos estamos de acuerdo que una persona que sea necesaria y que venga a buscarse la vida y a trabajar, que venga, fantástico, porque además nos hace
1: Hay que
0: falta
1: aplaudirla.
0: y nos hace falta a esas personas para puestos que evidentemente ahora no se cubren, sino, y yo creo que todos estamos absolutamente de acuerdo en eso. Lo que no puedes hacer es un proceso de regularización sin ningún tipo de garantías y, como decía Josep, dando una puerta abierta a las mafias para que hagan lo que quieran, hagan y deshagan. Y en los ayuntamientos también sabemos mucho de certificados de empadronamiento y de diferentes cuestiones que se están promoviendo a raíz de eso. Entonces, incluso a veces hay que regularizar a gente en algún proceso extraordinario porque están aquí y porque hay que ver determinadas medidas, pero todo esto se tiene que hacer con garantías. ¿Por qué se hace a la prisa y por qué no se hace sin garantías? Párrafo B de mi exposición. Pues este gobierno no hemos visto que haya tomado ninguna decisión por amor al arte. Porque otra cosa no serán, pero listos para meter las puntillas son bastante, ¿no? Igual que con la ley de nietos, este proceso hecho a la brava y a prisa y corriendo en contra de los propios sindicatos policiales, en contra de la propia, incluso te diría, no la dirección más alta, que seguramente está más politizada, pero muchos de los mandos intermedios de la policía, que saben perfectamente que aquí se va a colar mucha gentuza. Y mucha gentuza de la que luego vemos en las calles y la que nos da miedo que nuestros hijos salgan con ese tipo de gentuza. Y digo gentuza porque es lo que son. Y deberían de estar o en la cárcel o expulsados. Que es la otra inmigración que nadie quiere aquí. Y estoy seguro, bueno, nadie no. Hay unos que sí la quieren. ¿Y por qué la quieren, no? Yo creo que ese es el debate y de por qué, hasta dónde quieren llegar con esa transformación social que les permita a lo largo de décadas estar permanentemente en el gobierno. Y son los votos agradecidos. Si los votos agradecidos se consiguen, o con la gente que está hasta donde puedes llegar, aumentando X paguitas, X número de dinero, X tal, o con la gente que puede llegar y que te está eternamente agradecido, que además va a tener un subsidio pagado a costa de todos y que va a ocupar una plaza en el hospital donde no te van a atender a ti, porque luego la comunidad autónoma es la que se va a comer el marrón de que estén colapsadas las primarias, de que no haya pediatras suficientes para esto, porque estamos asumiendo más gente de la que podemos, porque estaría muy bien poder asumir a todo el mundo en España, ojalá pudiéramos ser tan generosos, pero no podemos. Tenemos que serlo hasta donde se pueda y ellas, esas personas que están en nuestro país estén bien y estén bien atendidas, pero no estén colapsando nuestros servicios públicos. Y esto, desgraciadamente, se hace con un fin espurio. Y ese fin es el que sabe el gobierno 100%.
2: Y el gobierno no nos deja nada al azar. Todas las decisiones que hace, pero además las hace con maldad. No hay nada que digas tú, bueno, pero ¿por qué habrá hecho esto? No, detrás hay un motivo que es una maldad, que es para su propio beneficio. ¿Por qué Marlaska se carga a la Oconsur, que eran los que más estaban desarticulando el narcotráfico en el estrecho? Porque le han dado el toque, dijeron, oye, que estás acabando con parte de la economía de Marruecos que viven del narcotráfico y estos tíos de la Oconsur son muy efectivos, pues fuera de la Oconsur. Todas las decisiones que toman hay un motivo detrás y el motivo suele ser siempre malo. O sea, es gente perversa, gente retorcida, ¿eh? Es la PSOE.
3: No, no, yo estoy seguro que el motivo es malo. Lo que no sé siempre si acierto a saber el motivo.
0: Eso es el
3: Pero
0: tema. Hay
2: sí,
0: veces que son muy
2: claro.
0: listos para ese tema, ¿eh? Yo
3: Pero que
0: también
3: es
0: hay veces
3: malo,
0: que
3: no
0: dudo
3: tengo
0: también,
3: ninguna
0: de saber por
3: duda.
0: dónde van.
3: Claro, y de la misma manera que los 400.000 estos que decís, es decir, la suma de todos estos, pues después pueden hacer la agrupación familiar, la madre que lo parió, todo eso, y eso va a colapsar servicios, no tengo ninguna duda. Servicios que, por cierto, ya están colapsados. O sea, la sanidad no hay que colapsarla en España. Ya está casi enteramente colapsada, ¿eh?
0: Pero luego saldremos a la calle a protestar contra Ayuso porque no
3: Claro,
0: tiene la edad.
3: y
0: O sea, eso sí
3: aguanta,
0: que lo haremos,
3: y dentro
0: claro.
3: de lo que cabe aguanta bastante bien, ¿eh? Porque yo al menos la uso, la pública, la de justo aquí delante, y he tenido muy pocos problemas. Pero también es verdad que eso peta, porque el número de médicos no tiene nada que ver. Pero en Cataluña me contaban hace tiempo,
4: Adelante,
3: no, en Cataluña me contaban hace
4: júntanos.
3: tiempo, que la sanidad había crecido mucho en personal, pero no en médicos, sino en directivos.
4: Vamos con un tema que sé que habías introducido antes, lo habías dejado ahí con pinzas,
3: Los
4: que tiene que
3: nietos.
4: ver con esas declaraciones de un dirigente del Partido Socialista en Argentina que le preguntaban sobre si esa nacionalización masiva se iba a llevar o se iba a ver repercutida en los resultados electorales y ojo a lo que dice. Nos está dando problemas ese audio, vamos a intentar recuperarlo, pero si no, venía a decir que tenía una repercusión directa en las elecciones. Y es que recordamos que Argentina es precisamente el país que acumula más peticiones de nacionalidad por la ley de nietos, 1 millón en total. Ante la duda, los propios...

0: Me parece que ya sé que tenemos ese audio, vamos a intentar escucharlo.
1: Que es el tema de que 465.000 argentinas y argentinos descendientes de españoles y españolas se iniciaron sus trámites de nacionalidad española, de ciudadanía, en los distintos consulados. Un número de una dimensión absolutamente inmanejable en temas de la administración, de la tramitación de esos expedientes.
0: Pues sí, que tendrá repercusiones electorales. Los propios líderes del Partido Socialista en Argentina lo tienen claro. Creo que nadie tampoco dudaba de ello.
2: Pero no solo electorales, ¿eh? Hay una... Aquí también nos estamos chupando el dedo a veces. Hombre, electorales son muy importantes, pero vamos a suponer, vamos a poner un caso hipotético que seguramente no se va a dar. Y lo pondré en el extremo que no se va a dar seguro. En Cuba ya sabéis que la sanidad es buenísima. De la misma manera que la alimentación. De hecho, la gente tiene unos hospitales que hay cola en Miami para ir a Cuba a que te traten de cualquier tipo de cosa, ¿no?
3: En balsa.
2: Entonces, claro, los 400.000 o no sé cuántos son, o 300.000 hijos de españoles, en teoría, de 100 españoles, que, en fin, se lanzaron al coito mañana, tarde y noche, supongo, para poder tener tantos hijos, que es imposible, pues esos señores se van a encontrar que a partir de un día determinado pueden usar gratis la sanidad española, viviendo en Cuba. Si consiguen poder venir a España, que a veces en Cuba no dejan, pero a veces sí podrían dejar, si consiguen venir aquí, resulta que con el precio del viaje puedes hacer la operación que quieras. Y vienes de un país que, vamos, supongo que para encontrar una tirita te las vuelves negro. Porque yo no conozco Cuba, pero Venezuela puedo asegurar que para comprar una aspirina puedes tener que dejar el sueldo de 3 meses o que te la manden de fuera, porque no había ni aspirinas. Bueno, pues ya me explicarán, eso es un pequeño factor que no se está viendo. Uh-huh. Y esos señores, si aparecen aquí, tendrán el mínimo vital, ¿no? ¿Me parece? O sea, que pasarás de un sitio que pueden cobrar $1 o $2 al mes, trabajando como burros o trabajando lo que toque, $1 o $2 al mes, el sueldo de un cubano da para comprar 1 kilito o 2 de arroz al mes. El sueldo. Se va a encontrar que aquí le darán 400 o 500 euros más sanidad gratis, más colegio gratis,
3: no vengan, había
2: más, etcétera. Bueno, esperemos que no vengan, ¿eh?
3: No, pero a ver,
2: esperemos que solo voten.
3: En esto de políticas entre españoles y argentinos, había un argentino muy gracioso en internet que decía, ojo con lo que decís, españoles, que yo tengo aquí un papelito que me va a permitir votar a la PSOE sin sufrir ninguna de las consecuencias. Como diciendo, os voy a dejar ahí al PSOE y yo me voy a quedar aquí, no lo voy a sufrir, o sea que, ojo, y nos amenazaba con... Era muy, muy eso, porque tenía razón, decía, esta gente puede votar al PSOE, se puede quedar en Argentina y nos lo ponen a nosotros. Y lo decía así, ojo con lo que decís, que yo aquí puedo votar al PSOE.
2: ¿Y si es una amenaza buena?
3: Sí, sí, sí, sí, sí, claro, hay que tener cuidado.
0: Y como curiosidad, giro radical el que ha tenido lugar demográficamente en Ceuta y en Melilla, porque los nombres y apellidos árabes ya son mayoría. Un informe sitúa a las ciudades autónomas como el escenario más avanzado de un proceso de sustitución. Este concluye que las personas de origen magrebí podrían ser ya mayoritarias o estar muy cerca de serlo, teniendo en cuenta que en Ceuta y en Melilla los habitantes con primer apellido árabe son ya el 53,5% y el 56,4% respectivamente. En cuanto a los nombres de bebés varones, el 81% y el 93% ya son árabes. Dato curioso, pero que refleja la realidad que se está viviendo ya en Ceuta y en Melilla. Nos vamos a ir rápidamente a la última pausa publicitaria y a la vuelta seguimos aquí en Dando Caña.

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0: No sé si sabes que el insomnio no solo es el trastorno de sueño más común, es también uno de los más infradiagnosticados. Millones de personas lo sufren sin saberlo porque creen que dormir mal es lo normal. Ojo con esto, porque la falta de sueño reparador no solo se relaciona con enfermedades cardiovasculares o diabetes, también afecta al sistema inmunitario, aumenta las probabilidades de infecciones, altera el metabolismo y reduce la capacidad de gestionar el estrés. Hablamos de un problema que afecta ya al 48% de los adultos en nuestro país y que afortunadamente desde hoy puede tener solución. 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Adolfo Albizure, responsable de Protege tu Vida, ¿qué tal? Muy buenas tardes.
1: Muy buenas tardes, Natalia.
0: Cuéntanos este Vago Relax que ha venido para salvar a más de uno que ya estaba prácticamente acomodado a no dormir, pero que no es lo normal, que gracias a Vago Relax, gracias a activar ese nervio vago, va a ser posible.
1: Pues sí, y además contento porque, bueno, ya sabes que aquí vamos presentando productos, ¿no? Intento que siempre sean productos que evidentemente que tengan una acción, que sean eficaces, que la gente los vea como productos buenos, sabiendo siempre que cualquier producto que no interese, que luego lo que no sea la expectativa, se puede volver, para dar todas las confianzas del mundo. Bueno, al principio cuando yo empecé, ya estamos hablando de hace años, me reconocían por la calle por el del desfibrilador. Mira, el del desfibrilador, ¿no? Luego ahora ha sido por la artrosis, por los guantes, y ahora ya dicen por el vago, ¿sabes? Por lo del nervio vago, ¿no? Oye, pues es una alegría porque sí es verdad que bueno, que también vayamos teniendo de alguna manera cultura de lo que es la medicina, de lo que, porque debemos saber cosas, ¿no? Porque nosotros, nuestro médico nos dice cosas, pero nosotros también tenemos que saber muchas. Ese nervio vago, ese nervio que has comentado, Natalia, que es, tiene una importancia enorme, porque es un nervio que conecta el cerebro con todos los órganos que de alguna manera autónoma nosotros no controlamos, el corazón, el intestino, el bazo, el hígado, pero él lo conecta. Es decir, es una conexión nerviosa que hace que esos órganos funcionen bien. Pero claro, ese nervio vago, para que realmente consiga lo que tiene que conseguir, tiene que estar estimulado. ¿Por qué no se estimula? Pues porque vivimos en el continuo estrés, en el continuo cortisol, en el continuo, que eso está bien cuando estamos trabajando, cuando estamos haciendo cosas que necesitamos concentración, pero hay momentos del día y sobre todo de la noche que no debemos de estar en estrés, porque si no, dormimos mal. Nos despertamos a veces, nos cuesta dormirnos y este aparato, Vago Relax, va a conseguir que a través de esa estimulación del nervio vago, que se consigue de manera totalmente científica, es decir, genera unas frecuencias, lo colocamos en los lóbulos de las dos orejas, no hay que dormir con él, simplemente colocarlo 20 minutos antes de irnos a dormir, va a conseguir que ese nervio se estimule, que diga ahora toca dormir, toca descansar, toca que el sistema nervioso simpático apartarlo y que empiece el parasimpático, que es el del equilibrio y del relax, pues funcione. Y así es como conseguimos que dormáis mejor, que descanséis mejor, que tengáis mejor salud, porque dormir bien y tener un sueño reparador es un motivo de tener mejor salud. 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
0: Qué importante es recuperar ese sueño reparador. 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
0: Y a las puertas del fin de semana, los sábados, tenemos una cita importante con Historia de Nuestros Médicos. Cuéntanos quién es el gran invitado de esta semana.
1: Pues tenemos a la doctora Dulce Ramírez. 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Es un hospital que ella va a hablar de las complicaciones que tienen esos hospitales, digamos, comarcales, que no son hospitales grandes, ¿no? Para tener médicos, luego por el tipo de paciente que tiene, que hay mucha gente de Marruecos, etcétera, pues también las complicaciones que tienen. Así que va a ser un programa muy interesante, así que os invito a que lo veáis este fin de semana.
0: Mañana, la primera cita, sábado, a partir de las 9:30 de la tarde.
1: 9:30, efectivamente.
0: Pues Adolfo, como siempre, allí estaremos y muchísimas gracias por estar
1: gracias
0: con nosotros.
1: Gracias a ti, Natalia, un abrazo.
0: Y vamos a actualizar la última hora que tiene que ver con esos incendios que tienen en vilo prácticamente a toda España. Entre ellos, les comentábamos que el propio gobierno había activado ese plan de mecanismo de ayuda europea. La última hora pasa porque, además de esos dos aviones que habían ya confirmado desde Grecia, se unen cuatro más, así lo ha reconocido en estos últimos minutos desde Bruselas. Por lo tanto, serán seis medios aéreos los que se unan a todas las labores para intentar acabar con el fuego que amenaza, sobre todo los tres que están en Madrid, que ya van 3.000 hectáreas arrasadas, y el de Ávila, el que preocupa, desde 9.000 hectáreas. La situación, el objetivo pasa por aislar estos incendios para que no salten de una comunidad a otra, para que no se sigan ampliando. El propio ministro de Interior, Fernando Grande Marlaska, se ha puesto al mando del Comité Estatal de Coordinación y Dirección del Plan Estatal de Emergencias y atendía a los medios de comunicación.
2: También se adoptó, que no lo he comentado, el nivel 3, consecuencia de los núcleos urbanos habitados que hay en la zona, la necesidad de utilizar y de tener disposición de medios muy importantes y muy relevantes para poder atacar de una forma efectiva estos tres incendios. Hemos activado el mecanismo europeo de protección civil. Nuestra prioridad máxima son las personas, los núcleos urbanos y evidentemente también el ecosistema. Y en eso estamos trabajando.
0: Además, la última hora pasa porque se han desalojado más núcleos urbanos en la Comunidad de Madrid y ya son 18.000 las personas que han tenido que abandonar sus viviendas para intentar huir del fuego. Hablamos de economía y nos vamos a centrar en la publicación del Confidencial, que tiene que ver con el ingreso mínimo vital. Y es que asegura el Confidencial que el 30% de los hogares beneficiarios del ingreso mínimo cobran también el desempleo. Casi 3 de cada 10 hogares beneficiarios del ingreso mínimo vital perciben también una prestación por desempleo. Así se desprende de los últimos datos oficiales analizados por este diario, que reflejan la compatibilidad entre ambas ayudas cuando se cumplen los requisitos establecidos por la normativa. El Gobierno defiende que esta compatibilidad favorece la protección de los hogares más vulnerables y facilita la transición hacia el empleo. Esto último habría que ponerlo en duda, porque si están cobrando precisamente ese mínimo vital y además también cobran esas ayudas del desempleo, ¿para qué vamos a trabajar?
3: Sí, lo que pasa es que, por lo que veo, habla de hogar, no de personas.
0: Tres de cada 10 hogares.
3: Pero hogares, no personas.
0: Eso
3: o sea,
0: es.
3: Que no es que un señor que tenga paro, además tenga el mínimo vital, sino que en el hogar convive gente con el paro y gente con el mínimo vital, supongo, que van por ahí los tiros. No debe ser fácil de controlar eso, ¿eh? No debe ser tan fácil de controlar. Pero vamos, a ver, que en España se desincentiva el trabajar, yo creo que no hay ninguna duda, y eso lo sabe mucha gente, ¿no? Y en según qué zonas, el PER, por ejemplo, ayudaba mucho a eso, ¿eh? Tenía su explicación, que no hay quien aguante tanto tiempo trabajando a pleno sol durante en el campo y tal, pero claro, si al final resulta que te van montando un sistema de mantenimientos, es evidente, pero eso sabes más tú que yo.
4: Cuantas más ayudas estatales reciba la ciudadanía, más fracaso es del sistema, porque luego está el gobierno celebrando no sé cuántos millones de personas ya reciben ingreso mínimo vital. Eso no es algo para celebrar, eso es un fracaso,
3: claro,
4: como sistema.
3: Eso quiere decir que,
4: o sea, que el Estado
3: pobres
4: tenga que tutelar a personas en situación de... el nivel adquisitivo de las clases medias y bajas ha ido en descenso, es evidente. Cada vez menos personas se pueden permitir de vacaciones, la cesta de la compra cada vez está más cara, y los españoles se van empobreciendo poco a poco. Consecuencia directa, evidentemente, del socialismo, porque yo no creo que sea algo a celebrar el que el Estado mantenga con la paga a ciudadanos. O sea,
5: es que al final la izquierda se especializa en deformar causas o cuestiones que tienen un origen justo, deformarlas de tal manera para adaptarla a su propia conveniencia y que pasen a ser injustas para la gran mayoría de la población. Yo creo que, en general, con el tema de los ingresos, y creo que todos tendríamos que hacer una reflexión, todos los partidos políticos, incluido el mío, al respecto, nace de cuestiones que pueden ser plausibles, como que haya que ayudar a alguien que realmente lo necesita en un momento determinado y la aportación pública, o sea, la de todos nosotros, porque esto no lo pagan ni las comunidades, ni el Estado, ni nadie, lo pagamos entre todos, ni los ayuntamientos, todos colaboramos con esto, pues que en un momento dado hay que ayudar a determinadas personas o familias a salir de una situación puntual de insolvencia o para ayudarles a incorporarse al mercado laboral, etcétera. Para eso hacen subsidios Y hemos trabajado con esas cuestiones durante años sin que fuera muy cuestionable, pero después de las últimas, de retorcer todo esto, efectivamente se genera un sistema de dependencia de esto, que es precisamente lo que busca la izquierda, que busca tener a gente subvencionada y por lo tanto cautiva a la hora de emitir su voto, ¿no? O sea, si estos son los que me están dando esta paga, yo con esta paga estoy bien, y además se me ha desincentivado para que yo vaya a trabajar, pues ya eso lo tengo como asumido, pues ¿por qué no voy a seguir? Es más, debo de seguir votando a esta gente, que es la que me proporciona esta comodidad, y en muchos casos, gente que viene de otros países también asumiendo ese paradigma. Entonces, creo que como país deberíamos de hacer una reflexión muy seria de dónde nos conduce todo esto, porque efectivamente desincentiva a la hora de trabajar y no tenemos recursos tampoco para hacerlo. O sea, no podemos mantener a todo el mundo, españoles o extranjeros, que decidan venir a que les dé cobertura el Estado. O sea, lo que hay que promocionar efectivamente es la incorporación real al mercado de trabajo. Estoy convencido que hay mucha gente que quiere trabajar, pero si a ti te proporciona un granero constante de votos y sabes que por tus estudios tanto X% de los que reciben esta ayuda o esta otra va a acabar en tu buchaca, pues es la medida que retuerce en ese momento la izquierda, como hemos hablado antes de la ley de Nietos, como hemos hablado antes de la inmigración, como hemos hablado antes de tantas cosas. Son expertos en convertir una causa que en origen es justa en algo que solo les beneficia a ellos.
4: Pero Andalucía vivió durante décadas el voto cautivo del PSOE y de un montón de chiringuitos y de una red clientelar que fue tejiendo, y cuando perdió las elecciones y llegó Pepi Vox y dijo, vamos a levantar las alfombras y esos chiringuitos los vamos a cerrar. Entonces dijeron, alerta antifascista, que perdemos el chollo.
3: Y no se ha cerrado apenas ni uno, ¿eh?
4: Claro, claro, pero solamente ante el miedo de que fueran a perder el chollo, dijeron, que viene el fascismo. Porque habían estado durante décadas ahí, el PSOE
3: tenía estructura. Probablemente se siga manteniendo la hegemonía de Juanma Moreno, porque no ha cerrado casi ni uno. Y sabe perfectamente que eso o lo hace con mucha prudencia, o si lo hiciera imprudentemente, las siguientes elecciones no las va a ganar. Porque Andalucía era una sociedad que se había acostumbrado a vivir en parte del cuento. En parte, como en todos los sitios, hay gente que trabaja de maravilla y muy bien, pero hay mucha gente que no trabaja muy bien y que es la que era mantenida por lo famoso del pez y la caña de pescar.
5: Es que hay debates extraordinariamente incómodos que los políticos no nos metemos mucho extraordinariamente costosos.
3: Ese te puede costar caro
5: porque
3: decir eso.
5: Podemos hablar de pensiones, sí. Por ejemplo. ¿Quién no quiere que se revaloricen las pensiones? ¿Hay alguien que no quiere que se revaloricen las pensiones y que nuestros mayores que han trabajado y se han partido el lomo ganen un salario justo? Todos, yo creo que no hay casi nadie que dijera lo contrario. ¿Nos da el dinero para mantener el sistema de pensiones con una pirámide de edad invertida? Pues probablemente no. Y a lo mejor es un debate que hay que afrontar con cierta valentía.
3: Sí, sí.
5: Pero en el frente de ese debate es probable que pierda unas elecciones porque hay muchos millones de pensionistas que van a ver inmediatamente, se está cuestionando mi ingreso, que es justamente ganado, además, porque eso nadie lo discute. Pero ¿hasta dónde está posibilitado un país para aguantar todo esto? Hasta que no tengamos valentía todos de afrontar un debate serio realmente, yo creo que las soluciones van a ser complicadas.
3: Sí, lo que pasa es que en las pensiones lo que siempre cuenta José Ramón Riera es que si España no hace nada, lo van a hacer de fuera. Y cuando lo hicieron de fuera en Grecia, pegaron un corte que aún corre todo el mundo. Entonces, que lo que hay que hacer en España es coger el toro por los cuernos, y además con una premisa que es bastante fácil, que es lo que se tiene ahora no se toca. Se legisla de lo que viene ahora.

0: pero no tocas los 9 millones o los 10 millones que ya están allí. Eso tranquiliza bastante a una parte importante del votante, porque como toques, como dices tú, los 9 o 10 millones, o simplemente amenaces con arenas movedizas en ese entorno, pierdes 9 o 10 millones de votos en dos minutos, si se enteran, claro, que no se enteran, no, pero acordaos de Felipe González y Aznar en el segundo debate. En el primer debate arrasó Aznar y pasó a que iban a ganar las elecciones. Y Felipe González, que lo sabía en el segundo debate, le metió el tema de las pensiones y a partir de ahí, catacrac, perdió las elecciones, ¿eh?
1: Lo que también necesita un gran debate es precisamente el tema de la vivienda. Ya saben, es el principal problema para la mayoría de los españoles. Pues ojo, porque el gobierno a 30 de mayo de 2026 tan solo ha ejecutado un 1% del presupuesto previsto para políticas de vivienda en 2026. La mayor parte de los fondos destinados a este capítulo seguían sin gastarse cuando ya había transcurrido prácticamente la mitad del ejercicio. La información reabre el debate sobre la gestión de las políticas de vivienda en un momento marcado por el encarecimiento de los precios y la dificultad de acceso a una vivienda, especialmente para los más jóvenes. Y precisamente nosotros hemos querido analizar el perfil del nuevo inquilino, que nos lo detalla mi compañera Isabel Toscano.
2: La prioridad a la hora de buscar una vivienda ya no es dónde queremos vivir, sino dónde podemos permitírnoslo. Los altos precios del alquiler y la escasez de pisos dejan sin muchas opciones a quien quiere independizarse. Según el barómetro anual de mercado del alquiler 2026, los inquilinos han tenido que adaptarse a la nueva situación, sobre todo en las grandes capitales, y ahora una de las búsquedas más repetidas es la de viviendas en alquiler en la periferia. En cuanto al perfil, son las parejas sin hijos los que más acuden al arrendamiento para asegurarse un techo, seguidos de las parejas con hijos, las personas que quieren vivir solas y los grupos de amigos. En cuanto a sus edades, el 61,3% de ellos se encuentran entre los 30 y los 40 años, mientras que hace 5 años, cerca del 90% se situaban entre los 20 y los 40. Pero lo que más llama la atención es el aumento de la media de edad del inquilino que va a comprar un piso. Mientras que hace 5 años se situaba en 31,5 años, ahora ha subido hasta los 36,2 años, es decir, casi 5 años más. El motivo, los altísimos precios de compraventa que hacen imposible para muchos jóvenes poder abonar la entrada de una vivienda y acceder a una hipoteca. Aunque el alquiler tampoco es mucho más económico, actualmente el 35,7% de los arrendamientos están entre los 700 y los 900 euros mensuales, seguidos del tramo de 500 a 700 euros. Los alquileres que más se formalizan son los que hay que pagar entre ese primer tramo de 700 y 900 euros, seguido de los que cuestan entre 900 y 1.100 euros al mes. Es por ello que ahora quien quiere alquilar prefiere compartir piso, hacerlo por temporadas o directamente alquilar solo una habitación.
1: Gracias, Isabel. Pues la necesidad hace que cada vez más personas tengan que buscar esa vivienda en las periferias de las ciudades. Dato relevante, por ejemplo, esa emancipación cada vez es más tardía, por lo que los jóvenes cada vez tardan más en dejar esa casa e irse a una casa de alquiler para comenzar a vivir solos. Y además, otro dato más que daba la compañera es que ahora para comprar esa primera vivienda la media está en 36,2 años, cuando antes, hace tan solo 5 años, bajaba hasta los 31 años. Situación sí, complicada.
3: Sí, sí, sobre todo porque a la hora de independizarse y cuando compartes, no es para nada compartir que vivir solo te da una serie de libertades o tener un piso en propiedad es lo que da valor también a una persona, su patrimonio. Pero luego, dicen, es que los jóvenes están desencantados con la actualidad, con el sistema, tienen nostalgia del pasado. No es de nostalgia, es que los jóvenes hemos visto como nuestros padres trabajando con un sueldo y medio, con dos, pero podían comprar una casa. Y podían comprar una casa con varias habitaciones, criar a los hijos, nos gusta a nuestros abuelos prosperar. Y luego está esta generación que se estanca. Y dices tú, no sé en qué momento voy a poder comprar y tener un piso en propiedad y dejar de vivir en alquiler o irme a la periferia, donde luego, pues bueno, tienes un montón de ventajas y también de inconvenientes. Claro, cuando nos comparamos con nuestras generaciones anteriores, salimos perdiendo. Pero no porque seamos más bajos, porque no queramos trabajar, es porque lo hemos tenido muchísimo más difícil que generaciones, que sí, como decía mi compañero, han trabajado, se merecen la pensión, claro que se la merecen, pero hemos visto cómo podían, se podían permitir con un sueldo, tener acceso a una vivienda que ahora es imposible. Yo pienso en las casas, los padres de mis amigos, los padres que he conocido. Yo, esta casa hoy en día tendría un valor, ¿sabes? Porque es una casa, pues, no sé, 120 metros cuadrados, en una capital de provincia o en Madrid. Hoy en día sería impensable poder hacer a ellos algo que seas eso, una Yolanda Díaz o algo así.
4: Es que...
0: O la ministra de Vivienda. Y antes he hablado de políticos, diríamos, ¿cómo diría yo? Eficaces, y hablaba de alcaldes, y inútiles y caros. Ahí tenéis el ejemplo de una política inútil y cara. O sea, es cara porque si solo ha conseguido gastar el 1% del presupuesto, con cobrar el 1% del sueldo tendría suficiente y no saldría bien. Pero todo lo que cobre más del 1% del sueldo es que lo estamos tirando.
4: Yo diría, mira, por ejemplo, Comunidad de Madrid. La presidenta Ayuso ha impulsado ya y entregado cerca de 5.000 viviendas. No se va a solucionar el tema de la vivienda en Madrid solo con eso, evidentemente. Pero bueno, a través del Plan Vive, colaboración público-privada, mecanismos un poco imaginativos, porque al final el problema de vivienda se resuelve cuando haya más oferta que demanda o esté equilibrada la oferta y la demanda. Lo demás creo que son tonterías. Las políticas pueden ayudar o no en un momento dado puntual, pero al final el problema de fondo es ese. Pero bueno, una comunidad autónoma que ha decidido un modelo y que por lo menos ya ha entregado, ya hay 5.000 familias que han resuelto un problema y que tenían. Ministerio de la Vivienda, el 1% decía, ese 1% seguramente lo habrán usado para pagar asesores y cargos, porque lo que es viviendas por parte del Ministerio, yo todavía no he visto ninguna. He visto anuncios, he visto al presidente Sánchez de la Operación Campamento con un chaleco diciendo que no sé qué, he visto durante bastantes años que llevamos ya con este gobierno diciendo que es el problema de los jóvenes y que tal, y que somos los que venimos a ayudar y todas estas cosas, pero no hay una puñetera casa todavía que se haya entregado por parte del gobierno. O sea, promesas. Muchos anuncios y muchas promesas.
0: Casi
4: muchos...
0: 200.000 promesas.
4: O sea,
0: ¿eh?
4: Tú puedes estar en desacuerdo con el modelo de gestión de la Comunidad de Madrid o de otras comunidades autónomas y discutir muchas cosas, seguramente. Pero hay 5.000 viviendas que están entregadas por parte de esta comunidad y el gobierno, después de 1.000 anuncios, lo único que ha hecho es tirar ese 1% probablemente en sueldos de asesores. Al final la política es que haya alguien que pueda entrar en esa casa, efectivamente, porque es un problema real para nuestros jóvenes. Yo en mi ciudad lo veo y para muchas familias, especialmente los que quieren formar una familia, independizarse y salir adelante. Y las políticas públicas tienen que colaborar. Pero al final lo que tienen que hacer es facilitar que la gente que quiere invertir en construir vivienda, porque tenemos un país que tiene un montón de suelo en el que se puede hacer, lo pueda hacer. Y también hay que agilizar los trámites administrativos y en eso todos nos tendremos que mirar el ombligo, por supuesto que sí, pero hay algo ya que se está haciendo. Por lo menos no torpedees y no te dediques a criticar todo lo que hacen los demás cuando tú no has hecho absolutamente nada en cuestión de vivienda, más que anuncios grandilocuentes y dejar tirados a los jóvenes sobre todo y a todas las familias que necesitan una casa para entrar.
1: Sin duda, ese 1% tan solo es lo que a 30 de mayo de 2026 había ejecutado el gobierno. Hablaba Roberto antes de que la victoria de España había dejado celebraciones en el País Vasco. También nosotros aquí hemos denunciado las agresiones que algunos ciudadanos, incluso el propio compañero Kakemi Nuez, había sufrido por el simple hecho de llevar una bandera de España. Pues ojo a lo que tienen previsto hacer desde la Universidad del País Vasco, porque quieren retirar aquellos o van a dejar de impartir varias carreras en español. Dejará de ofertar en castellano aquellos grados que este curso hayan tenido menos de 20 alumnos matriculados en primero, mientras que las titulaciones impartidas en euskera se mantendrán con independencia del número de estudiantes. Esos son los nuevos criterios aprobados por el rectorado. Una situación con la que el País Vasco quiren seguir excluyendo, quitando del medio al castellano, mientras que quieren seguir impartiendo el euskera.
3: Sí, la lengua como herramienta política para pegarle en la cabeza sobre todo al otro, al que habla español, y ir en contra de los ciudadanos. Pero yo creo que lo tienen que hacer todo a base de imposición. Si te das cuenta, el nacionalismo es la negación del otro, es la exclusión, es nosotros y ellos. Pero hay una marea rojigualda que jamás se ha visto, porque en el anterior mundial, en el 2010, eran cuatro los que salieron ahí a las plazas, y sin embargo Bilbao estaba lleno y la gente no tenía complejos, incluso había perdido el miedo. Pues, bueno, a lo mejor nos estamos aventurando a que nos agredan, pero hay que dejar de vivir en la clandestinidad, ¿sabes? Antes eran celebraciones casi entre susurros. Uno sacaba la bandera un poco, sí, un poquitín así, ahora ya no, han perdido el complejo. Entonces, por mucho que impongan, por mucho que quieran

0: traducir al español, acorralarlo. Yo creo que lo que viene detrás, y yo he hablado con gente en Cataluña, me han dicho, estamos emocionados porque los chavales ya no casan con el nacionalismo. Lo que viene detrás, 18, 19 años, están creciendo en contra de ese nacionalismo. Y eso que están intentando adoctrinar desde las escuelas todo lo que pueden. Pero yo creo que hay un cambio de tendencia y se ha visto, y yo creo que es esperanzador lo que ha pasado, por ejemplo, el domingo pasado, mismamente, esas plazas llenas en el País Vasco, en Cataluña, con total normalidad, a pesar de las agresiones. Esos cabestros no van a desaparecer de un día para otro, claro que no, pero hay que plantarles cara.
1: Sin duda. Abrimos rápidamente estos últimos 5 minutos de programa que nos queda en la página internacional para hablar de la última medida adquirida por Donald Trump, que tiene que ver con nuevos aranceles que ha impuesto a cerca de 60 países, entre ellos a España. Donald Trump vuelve a endurecer su política comercial y el presidente de Estados Unidos ha aprobado nuevos aranceles de entre el 10 y el 12,5% por las importaciones procedentes de más de 60 países y economías. Desde Washington ha justificado esta medida en que quieren considerar que los países afectados no están haciendo lo suficiente para impedir la entrada de productos fabricados mediante trabajos forzosos. Los nuevos gravámenes alcanzan también a Reino Unido, a China, India, Japón, Corea del Sur, Canadá y México, además de los países de la Unión Europea. Como decimos, aranceles de entre el 10 y el 12,4%, para intentar frenar los productos fabricados mediante trabajos forzosos.
2: Pues nada, mucho ánimo. Yo aquí le cedo la palabra a un liberal de pro, porque desde la liberalidad política o ideológica se explica muy bien que los aranceles les pasa como tapar el precio de los alquileres, les pasa como poner solo un idioma en un sitio, que te vas cargando, te vas, diríamos, emboinando y haciendo otro mocigótico, o sea, cada vez más lelo, porque todas esas medidas van en contra del país que las propone, en general, creo yo.
0: Bueno, yo prefiero que hable mi compañero también, porque hablé antes mucho, y como es el final del programa, para que
3: yo
0: también...
3: no sé, pues ya que me cedéis la palabra, yo no... Sí, claro. La verdad es que, sinceramente, con el presidente Trump no sabe uno que atenerse muchas veces, porque es verdad que hemos visto ya también esa famosa tabla arancelaria que puso en un momento dado, que luego no llegó a fin o a término. Hemos visto alguna ambigüedad también en las políticas exteriores, por no hablar de lo que está sucediendo en Irán. Por lo tanto, yo no sé en qué va a quedar todo eso. Yo soy de la misma opinión que expresaba Josep. Yo creo que al final las medidas regulatorias lo único que hacen es encorsetar los mercados, y creo que contra mejor funcione el libre mercado, en general, mejor funcionan las cosas. Evidentemente, los estados existen y deben de tener competencias, pero muy reguladas, y creo que los mercados se autorregulan muy bien solos cuando no solemos intervenir, y al final, efectivamente, el perjuicio, porque además, evidentemente, cuando hay medidas recíprocas, si tú pones un arancel, el país de origen te va a poner aranceles a ti, vas a entrar en un marco regulatorio que no beneficia a nadie. Seguramente la libertad en general, la libertad, sea mucho más beneficiosa en todos los ámbitos de la vida, y este no es una excepción.
1: Roberto, ¿algo que añadir o te lanzo otro tema rápidamente?
0: Venga, lanza.
1: Veían en sus imágenes, precisamente, imágenes de Emmanuel Macron, del gobierno francés. ¿Y por qué? Pues porque ha sido el primer gobierno de la Unión Europea en aprobar la prohibición de redes sociales para los menores de 15 años. Es una medida que entrará en vigor el próximo 1 de septiembre para las nuevas cuentas y obligará a las plataformas a verificar la edad de los usuarios y eliminar progresivamente las cuentas ya existentes de menores de esa edad. Es decir, Francia se convierte en el primer país de la Unión Europea en regular y en prohibir las redes sociales para los menores de 15 años. ¿Cómo lo ves?
0: Eso lo tienen que hacer los padres, yo creo. Sí. Pienso que un menor de edad no pinta nada en determinadas redes sociales donde no hay control y donde además están expuestos. Y una vez que subes determinado contenido, tú ya no eres el dueño de ese contenido. Está en la red con todo lo que eso conlleva, con esas zonas de sombra. Un menor de edad bailando en TikTok o en Instagram subiendo fotos, yo creo que los padres son los que tienen que tener el control. El Estado se puede meter, pero claro, el Estado no va a llegar a todos los ámbitos familiares ni de privados.
2: No, estamos en la idea esa de ir prohibiendo. Está bien, ¿por qué no prohibieron el alcohol también? Y así tenemos la ley seca.
0: Bueno, los menores no pueden beber, supuestamente.
2: No, pero digo la ley seca. No, pero no lo digo por los menores, lo digo por lo de Estados Unidos.
1: También por los mayores.
2: Ley seca, sí. Y entonces así tenemos más contrabando. O sea, primero se lo va a saltar el que quiera, y es más importante la educación que la prohibición.
1: David, no sé si eres padre de menores de 15 años, no sé cómo ves esa medida.
3: Sí, todavía no están en edad de tener redes sociales, porque el mayor tiene 11 años, aunque está a punto, y ya hay algunas cuestiones que evidentemente me preocupan, pero vamos, por resumir, evidentemente yo no quiero que el Estado eduque a mis hijos, quiero educarles yo.
1: Efectivamente, pues veremos a ver si esa primera medida por parte de Francia se adopta en otros países de la Unión Europea. De momento, como decíamos, Francia es el primer país en prohibir las redes sociales a menores de 15 años. Con esta noticia hemos llegado al final del programa de hoy. Ya saben, nosotros volvemos el lunes a partir de las 12 del mediodía. Disfruten de este fin de semana, mucho cuidado con esos incendios y mucho cuidado si van a coger el coche en estos días. Hasta entonces.

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1: ...8:29, estamos bastante bien, no llegamos ni a las 8:30, es que tenemos unas ganas de hablar. Don Rubén Herrero, muy buenos días.
2: ¿Qué tal? Siempre fuertes de conciencia contra ellos y su indecencia, la del Partido Popular y la del Partido Socialista.
1: Bueno, usted está también fuerte a nivel físico, ¿eh? No solamente de conciencia, bueno, tengo que decirlo.
2: Mens in sana, in corpore sano.
1: Pero es que es fundamental, porque si nos tiene que defender alguien, yo con Rubén Herrero, por si acaso. Y si ya está Samuel Vázquez. Samuel, buenos días.
3: Buenos días, yo no voy a igualar esta entrada de Rubén Herrero tan épica, entonces me limito a decir buenos días a todos,
1: bueno,
3: y ya está.
1: Pero muy importante eso de los buenos días y sobre todo que nos defiendan gente como Samuel Vázquez, ¿no? Que si hubiera más gente pues como él, que yo, un ministro del Interior como Samuel Vázquez, pues estaríamos todos muchísimo más tranquilos. Pero como por desgracia hay otro tipo de ministros, pues tenemos que estar preocupados. Doña Carmen Álvarez Vela, qué guapa la veo, buenos días.
4: Pues límpiate las gafas, algo así, no sé.
1: Pues no, no.
4: Bueno, buenos días, que digo que venimos súper protegidas. Esto yo, vamos, yo con ellos iría a todas partes.
1: Totalmente, totalmente.
4: En este Madrid y en esta España que vivimos... Sí. Lo firmo ya.
1: Yo, si vamos a cualquier sitio, como por ejemplo a Perlora, ciudad de vacaciones, que es donde se va de vacaciones don Samuel Vázquez, que me estaba contando que hay en Asturias un auténtico paraíso que yo no conocía y tengo que visitar.
3: ¿A ti tampoco te suena?
4: No.
3: ¿Perlora, ciudad de vacaciones, no suena? No.
2: Samuel.
3: Perlora, ciudad de vacaciones, es una ciudad que se creó, una ciudad gigantesca con salida a playa, la playa de Carranques, bueno, de hecho con salida a dos playas, que estaba llena de pequeños chalets, zonas verdes, campos de fútbol, comedor, un gran hotel... que se creó para los trabajadores de las minas asturianas. Yo soy hijo de minero, nieto de minero, sobrino de minero, para los trabajadores de Unosa, en Sidesa, para que tuvieran, digamos, a un coste muy bajo.
4: Suena un poco facha lo que me está contando usted, ¿verdad?
3: Mira,
4: ¿estoy acertando?
3: Te voy a decir, está absolutamente derruido todo. Yo voy a ir al hotel, algún hotel que hay en el pueblo, no a la mítica ciudad, porque está abandonada y derruida entera. Y hace poco vi un documental en referencia a esto que me dices, y le preguntaban a una señora que caminaba por ahí, ahora la gente a hacer footing y a caminar y por ahí, ¿no? Entonces le preguntaban, pero esto con lo que fue esto, con lo que miles de personas venían aquí, ¿cómo es posible que esté así? Y decía la señora,

0: señora. Fíjate la respuesta de la señora. ¿Quieres que te diga la verdad? En Asturias todavía hay un poquillo de miedo a... ¿Quieres que te diga la verdad? Decía el periodista, claro que quiero que me diga la verdad. Y respondía, porque lo construyó Franco.
1: Claro.
0: Ya está. Esa es la respuesta, porque lo construyó Franco. Y entonces
1: pero
0: había que...
1: no todos los periodistas dicen, no me diga la verdad, señora. No, esto pasa en muchas ocasiones. El otro día lo vi yo, por ejemplo, en Televisión Española, empezaron a hablar de qué bonito era lo del tema del Mundial, oye, España, campeones del mundo, no sé qué, y entrevistaron a unas personas que venían directamente desde Perú, y la periodista de Televisión Española les dijo, ¿están ustedes contentos tal y cual? Y de repente dijeron, no, sí, claro que sí, arriba España. Y de repente la periodista de Televisión Española enmudeció, en plan de Dios mío, se me ha colado esto, y rápidamente pasaron a plató, ¿no? Claro. Esto pasa mucho cuando habla la gente de la calle, igual ha pasado en las manifestaciones o incluso en esas celebraciones que de repente suena la canción del verano y enmudecen, sobre todo si son periodistas de la cadena pública.
2: Acordaros,
1: ¿no?,
2: cuando La Dana, pues la televisión entrevistó a un chico que ellos pensaban, por la estética que podía llevar el chico, que iba a ser de los suyos. Extrema izquierda.
1: Camino.
2: Y este chico, lejos del cliché de la extrema izquierda, recuerda el plan del año 1957 de Francisco Franco, que evita, que corrige las inundaciones y que evitó que esta dana fuese catastrófica. Y le saltó a la yugular.
1: Lo vi.
2: No, eso no. Una reportera diciéndole al entrevistado, no, eso no. O sea, Franco ha hecho una obra... ¿De infraestructura hidráulica? No, pero eso tampoco se puede decir. Es de locos. Es de locos. Ellos intentan fabricar su verdad y así nos va, claro. Y luego...
0: Bueno, lo han hecho y se lo ha creído mucha gente. Una posverdad, una nueva verdad.
2: Si han conseguido una narrativa, el marxismo cultural.
0: Luego histórica incluso, sí.
2: Luego sustituido por la ingeniería social woke. Pero bueno, y este famoso tema de Arriba España, pero ¿qué de malo puede tener decir Arriba España? Quiere decir España por encima de todo. No estás excluyendo a nadie ni insultando a nadie, te estás poniendo en valor un sol de historia de la nación más antigua del mundo y más gloriosa del mundo. Es que tampoco le demos ya muchas más vueltas.
1: Y además les tengo que decir que en concreto estos dos fanáticos de la selección española lo dijeron con una total inocencia, claro que sí, viva España, arriba España, yo creo que sin ninguna connotación política, y sin embargo ya ven ustedes.
3: Peruanos, no tenían la menor idea.
1: No tenían ni idea.
3: Hablando de fútbol, es que suena bastante lógico.
1: Y sin embargo, pues en ese momento, la cara de pánico y perplejidad de la periodista de
3: la calle
1: española, ¿no? De Dios mío, que
3: ¿qué no tengo plaza?
1: Exacto. Que me quedo fuera de estas oposiciones de Radio Televisión Española que luego dan, ya ven ustedes, a quien quieren y a quien les parece con esas correspondientes filtraciones. Pero bueno, hablando de Televisión Española, tenemos que hablar de la no noticia de ayer, de esa entrevista, de ese masaje a José Luis Rodríguez Zapatero, esa declaración que a mí hubo una cosa que me llamó la atención, cómo es posible que haya un periodista que no repregunta. Bueno, me llamó la atención porque en el fondo soy una ingenua y pienso en la independencia periodística y en las ganas que tenía yo de repreguntar, que es a mí una de las cosas que más me gustan, ¿no? Cuando se te escapa un poco el entrevistado, pues tirar de ingenuidad y decir, perdón, que no me ha quedado muy claro, por ejemplo, lo de las joyas, concretamente fechas, ¿no? O a la hora de hablar de ese rescate a Plus Ultra, hablemos concretamente de con quién se reunió o con quién dice que no se reunió. O, por ejemplo, poniendo los mensajes que ya han sido publicados encima de la mesa. En fin, no noticia la de José Luis Rodríguez Zapatero, que no dijo absolutamente nada más allá de lo que había hecho en su declaración. No sé si os sorprendió, os divirtió, os gustó.
2: Bueno, a mí, que haya un delincuente fuera de la cárcel, a mí ni me divierte ni nada. Rodríguez Zapatero es un criminal, es un miserable. Él y sus hijas tendrían que estar en la cárcel por todo lo que dice un informe de la UCO que han hecho. Cualquiera de los que estamos en esta mesa con la décima parte de lo que se dice en ese informe, estamos en prisión preventiva hasta el último día posible y necesario. Y aquí, a diferencia de todo esto, como siempre, la justicia va por un lado para unos y por otro para otros. ¿Cómo puede ser, no?, que una persona, solo por el delito fiscal, ya tendría que estar en prisión preventiva? Solo por el delito fiscal. ¿Cómo puede ser una persona que tiene joyas por valor, tasación oficial, muy por debajo del valor de mercado, 1.300.000, en una caja fuerte, sin declarar, ha cambiado no sé cuánto?

0: ¿Cuántas veces de versión del origen de las joyas? Claro, no encuentra quien diga que esas joyas eran suyas previamente. A ver de quién eran esas joyas también. A ver si las está buscando algún venezolano que se las incautaron o a ver de dónde han salido esas joyas. Es inaudito, es de primero de fuga. Tenemos aquí a
1: La
0: Samuel,
1: primera de fuga.
0: tope de gama en materia de interior y seguridad. Primero de fuga, tener joyas fácilmente desmontables para tragar y huir. Primero de fuga. Y va y dice, ya lo inaudito, en un esquema de confiscación fiscal como el que tenemos en España, donde en mi caso, y supongo que en el que todos los que estamos aquí, 50% de todo lo que ganamos entre impuestos directos e indirectos se lo quedan estos ladrones. Este tipo dice que tiene unas joyas que están ahí, que no tiene ningún afán patrimonial. Quiero decir en este momento que todos mis bienes, los presentes y futuros, no tengo ningún afán patrimonial, mi sueldo incluido. Así que, por tanto, pido la exención fiscal, porque no tengo ningún afán patrimonial. Mi sueldo está ahí, mis bienes están ahí, presentes y futuros, y como están ahí, es inaudito. El mundo al revés, un criminal que ha jugado con el hambre de los venezolanos, pero por los clavos de Cristo, que han comprado toneladas de basura, comida, no comida basura, basura, comida, y se la han vendido a los venezolanos, porque esas bolsas de comida podrida, el venezolano aún así tenía que pagar algo por ellas. Y este tipo, tan contento, y ayer el foro de focas amaestradas de la izquierda y sus socios, proetarras, que son todos, ya sin exclusión, no solo Bildu. Que bueno, que adelante, que ya se ha explicado, inaudito, el mundo al revés. ¿Cómo es posible, Samuel, que este tipo no esté en prisión preventiva?
1: A ver, yo no, nunca me gusta hacer el papel de juez, ni siquiera cuando me ha tocado a mí, porque ya sabéis que he pasado por procedimientos judiciales, personificado en el juez en concreto, ni nada por el estilo, ¿no? Yo no estoy allí para valorar toda la instrucción. Es evidente que si apelas a lo que en España se aplica para meter a alguien en prisión provisional, que al fin y al cabo son tres cosas, no hay más, ¿no? Destrucción de pruebas, riesgo de fuga. Es evidente que este hombre tiene conexiones internacionales suficientes. De hecho, es evidente que en España mismo se han protagonizado episodios en aeropuertos, pues, dignos de mención, ¿no? También es evidente, teniendo en cuenta lo que íbamos descubriendo, que la posibilidad de destrucción de pruebas existía. Pero bueno, si los jueces, que son los que tienen toda la idea en la cabeza y toda la instrucción en la cabeza, han decidido eso, siempre habrá ciudadanos que piensen que en otro caso que no fuera Zapatero sí que estaría en prisión provisional. Es normal, es normal, ¿no? Pero más allá de eso, has dicho una cosa que efectivamente es cierta. Yo te voy a decir, yo no he podido ver la entrevista, no puedo ayudaros en el análisis. Hay cosas que mi estómago ya no acepta, lo siento, de verdad, no, hay cosas que mi estómago ya no acepta. Y un tipo que con lo que se estaba llevando, con la caja fuerte llena de joyas, era capaz de dirigirse a una audiencia y decir frases del tipo: los socialistas somos gente que tenemos muy poco y estamos dispuestos a dar mucho. Es un nivel de hipocresía que mi estómago ya no acepta. Es además un tipo que estaba haciendo, como tú bien dices, relaciones empresariales o negocios con un régimen. Es que hay que recordar ciertas cosas. No es un régimen cualquiera, es un régimen que robaba elecciones, es un régimen que expulsaba a millones de familias de su propio país, es un régimen, no por matar, no por violar, que a un chaval por ir a manifestarse contra Chávez o contra Maduro, te lo cogían la motorizada en medio de la calle, te lo llevaba al helicoide, lo desnudaban, lo colgaban de un gancho y lo torturaban. Y tenemos testimonios de esto. Y con ese régimen, la izquierda española hacía negocios económicos y blanqueaba ese régimen, y al frente de esa izquierda española estaba José Luis Rodríguez Zapatero. Por lo tanto, que no me exija ningún ciudadano español la tortura de escuchar a este hipócrita en televisión española. Y a la respuesta a tu pregunta, sobre la entrevista en concreto, que yo no he visto, pero me da exactamente igual, he visto tu análisis o he escuchado tu análisis. Estamos en manos de una banda organizada. Una banda organizada tiene muchos tentáculos, tiene un plan organizado y es evidente que Televisión Española forma parte de ese plan y, por lo tanto, fue al sitio donde en momentos como estos era, dentro del espectro mediático, su única zona de confort, la única zona donde sabe que iba a salir diciendo y colando el mensaje que él quería colar. Bueno, me parece dantesco todo el episodio de ayer y pido perdón por no haberlo visto y poder hacer un análisis, pero es que mi estómago da para lo que da.
2: Bueno, es que es lógico, efectivamente, es que al final hay cosas que te sientan mal porque es una.

0: auténtica ofensa. Por ejemplo, es una ofensa al procedimiento judicial. Yo no sé qué tal le habrá sentado al juez ver cómo se sienta en un plato de televisión a contar lo que le ha dado la gana. Hablar incluso de las joyas, lo que no dijo en sede judicial. Y tampoco es que dijera mucho más, pero sí que añadió algo en
1: pues
0: el plato de televisión.
1: Dicen los juristas que llevan estos casos que eso cae mal en los juzgados. A ver, ayer hubo varias cosas que, aparte de las morales, que es que son terribles, hay que... Su estrategia mental. Cuando dice que es regalo de cortesía, está, tiene una razón. Aparte... Ay, ya iba a decir un taco, estamos en horario.
0: Eso es de protección infantil, por favor,
1: ya me
0: Carmen.
1: Estoy autocensurando. Está eludiendo su propio, el propio código de conducta, porque ellos son todo fachada. En el 2005 establecen un código de conducta que dice, una de las cosas que dice, se rechazará cualquier regalo, favor o servicio en condiciones ventajosas que vaya más allá de sus usos habituales, sociales y de cortesía. Todos los periódicos lo están explicando que, y todos lo saben, bueno, más o menos sabemos que las grandes empresas te obligan a los grandes, a los altos directivos, ya están obligando a rechazar regalos de más de 100 o 150 euros. 100 o 150 euros. Y él acepta como regalo de cortesía unos joyones, porque no se le puede llamar de otra manera...
0: No, y, además
1: o sea, y él coge y dice, qué cortesía, qué persona más cortés. Yo puedo hacer un llamamiento. Que si alguien tiene, y además un regalo sin intención, quiero hacer un llamamiento en que si alguien quiere tener una cortesía sin intención ninguna, como un ático en Serrano o algo así.
0: Sin intención de
1: yo lo voy
0: patrimonial,
1: a aceptar como
0: exacto.
1: Regalo de cortesía.
2: Por no ser descortés tú como
1: exacto.
2: Tratero.
1: Yo soy una persona muy educada y a mí me han enseñado claro. En casa que no se rechaza y se dan las gracias eso. Muy cortésmente y ya está. O sea, esto es una tomadura de pelo total. Entonces, esto es un mensaje probablemente a su propia audiencia porque el gobierno parece ser que sí le ha exigido estos días de decir, viendo la deriva de la situación, de su referente moral, los que tenemos, vamos, yo tengo de oídas gente que me cuenta de amigos suyos socialistas que tienen como una excepción y sobre todo es que están ojipláticos diciendo, no me puedo creer, pero buena gente que te dice, no me puedo creer esto de Zapatero. Es que no me lo puedo creer porque ya empiezan incluso a interiorizar que sea, después de semanas y semanas empiezan a interiorizar que esto sea cierto. Entonces, ¿qué pasa? Que en el gobierno le están diciendo, oye, ha podido ser una exigencia que vaya a una entrevista masaje a dar alguna explicación. Entonces, esto de decir es un regalo de cortesía para un poco su propio pretende parar, perdón, el código, su propio código de conducta respecto a esto. Luego también el gobierno estaba muy preocupado porque lo de Plus Ultra puede ser un bombazo en toda la línea de flotación del gobierno.
0: Y que afecta a muchas personas, efectivamente, a María Jesús Montero. Hablábamos, exacto.
1: Porque el gobierno aprueba sus decisiones de manera colegiada. Entonces, aquí ya no es cuánto se llevó, que también, cuánto se llevó Zapatero, si un 1% o un 10%, que a mí me interesa mucho, el de... de ser socialista es tener poco y dar mucho, que por cierto, ¿cuánto tendrá el colega para tener unos joyones en la caja fuerte
0: sin
1: y
0: afán
1: que no
0: patrimonial.
1: Se hable en casa y que no tenga ni uso ni destino? Pero tío, ¿cuánto tienes para que tener ahí más de 1.000.000 de euros en joyas?
3: Pero mucho más, dices, es 1.300.000, ¿eh?
1: Por supuesto.
3: Mucho más.
1: Eso
3: es una tasación oficial, muy por debajo del precio mercado.
1: Sea, no te dé ni frío ni calor. Yo digo, Zapatero, tío, eres un crack, eres una hormiguita trabajando, ¿cómo trabajas? Bueno, y no lo da, y no lo da, da. Pero bueno, yendo a Plus Ultra, el gobierno tiene que tener una seria preocupación. Y si no, de los 900, ya pasarán de los 900 asesores que hay en Moncloa, alguno, si tiene cerebro, tiene que tener una preocupación seria. ¿Por qué? Porque ya no es la comisión que se haya llevado él, sino porque es el gobierno el que aprueba el rescate de Plus Ultra.
2: El Consejo de Ministros. Pablo Iglesias, Irene Montero.
1: Y claro, el Consejo de Ministros. ¿Eso qué incluye? Pues algo Escribá, un ministro muy discreto, un ministro que nunca ha estado, porque Marisú es una bocaza, Marisú es Marisú. O sea, es que yo no puedo describir más que un decir Marisú. Ya está todo dicho. Pero Escribá, un ministro discreto, un ministro que venía de la AIDEF, ¿no? Y además venía, creo que Escribá venía de la AIDEF y venía con buena fama. Hay algunos que venían con buena fama, pero el día que aceptaron el cargo de Sánchez se les fue. Por lo menos para mí, se les fue. No les di ni medio minuto de confianza. Y a Escribá se le pide que, por favor, se aplace, si no recuerdo mal, los 450.000 euros que se debe, que Plus Ultra debe de la Seguridad Social. Paro. Para los que no me estén viendo, alzo las manos y digo, paro, stop. A ver, empresarios, autónomos, societarios, a ver, a ustedes, ¿quién... la Seguridad Social tiene misericordia con ustedes? ¿Tiene misericordia para aplazarles? Tal, para darles un rescate de regalo, bueno, de regalo que se supone que tiene que devolver, qué tal, que lo que sea. Pero para una empresa que no es estratégica, o si lo era, pero no para el Estado, sino para el gobierno. No sabemos. Es que esto tiene tantísimas...
3: ¿Cómo va a ser estratégica si tenía dos aviones?
1: No era para el Estado. Sí, no, pero a no ser
0: ni
1: que
0: para
1: fuera
0: los
1: estratégica
0: intereses
1: para
0: de
1: el gobierno.
0: Españoles, exacto.
1: Pero exactamente. Entonces, esto de la Seguridad Social me tiene loca. Y, perdóname, pero voy a poner un ejemplo. Yo tengo contratado a una persona y el primer mes y el segundo me viene una cotización a casa... No, a casa, a mi querida cuenta, a mi querida y exigua cuenta, más alta de lo que debería. Entonces yo llamo a la gestoría y digo, ¿pero qué? ¿Alguien se ha equivocado
0: ¿Qué ha pasado?
1: Aquí?
0: ¿Qué ha pasado?
1: Y me dicen, no, no lo entendemos, Carmen, tienes que tener una deuda. Digo, perdón. Digo, no, yo no tengo una deuda. ¿Sabéis que si tú tienes un accidente en Tarifa, todavía el sistema sanitario... estatal, no nacional, como decía, no puede acceder a si tú tienes RH negativo, tal, no tiene acceso a tu tema sanitario, pero sin embargo la Seguridad Social y la EAT sí cruzan tus datos y resultó que a mí me habían multado en esa cotización, ¿vale? Porque tenía una multa de tráfico que no me había sido notificada de 120 euros. ¿Vale?
0: Así atan las cosas para
1: así
0: el tema.
1: Atan las cosas.
0: Para el tema económico
1: así
0: se gestiona muy bien.
1: Así obra la Seguridad Social con una persona que paga impuestos regularmente como pagamos todos. Corra. Y resulta que a Plus Ultra le aplazan. Entonces, esto de Plus Ultra, esto es un ejemplo, ¿vale? Podría poner muchísimos más ejemplos, porque por mi puesto de trabajo, yo trabajo, tengo que ver muchas nóminas y tengo que ver muchísimos números. Podría contar muchas cosas, pero esto le hacen a una persona que tiene a una empleada cuidadora, o sea, que es necesidad pura, no es vicio. Entonces, con Plus Ultra se saltan todas las normas de estrategia, de seguridad social, se aplaza para que pueda acceder a ese rescate. Esto es un escándalo. Lo de Plus Ultra, que la gente dice, lo de Plus Ultra es lo de menos. No.
2: No, y además es se puede llegar más arriba.
1: Es un puro escándalo. El Plus Ultra solo, como tantas cosas, podría hacer caer al gobierno.
3: No va a caer nunca.
1: No va a caer nunca.
3: Este gobierno no cae.
1: Por supuesto que no. Por eso he dicho como tantas miles de cosas que pasan. Entonces por eso el gobierno es muy posible que parece todo indicar que el gobierno ayer a Zapatero le diera un toque para decir salidas explicaciones. Y dio unas explicaciones penosas. Gracias también al incisivo periodista que le estaba entrevistando.
0: Esas explicaciones penosas que no terminan de convencer, lógicamente, dentro del PSOE, consideran que no han sido suficientes a la hora de intentar alejar el foco de la corrupción del Ejecutivo, de Ferraz también. Esta misma semana escuchábamos a Cristina Narbón hablar de las cloacas, pero sobre todo a mí me llamó la atención un dardo envenenado que lanzó a Felipe González cuando hablaba de las sociedades offshore. Dijo Zapatero, bueno, pues que hable Felipe González, ¿no? Que
1: él,
0: yo no sé,
1: sí,
0: si
1: sabrá.
0: Es, no sé si es un aviso a navegantes diciendo, oye, que si tiran de la manta, ojo que voy yo detrás.
1: Que aquí estamos todos.
0: Que aquí estamos todos pringados porque son herederos de la corrupción, algo propio del socialismo, el de llevárselo crudo siempre, pero de los bolsillos de otras personas, ¿no? Ellos son muy fans del dinero, pero el dinero de otros, y esto es lo que estamos viendo. Respecto a las acusaciones que ha lanzado la oposición, hay que decir que, en fin, bastante tibios están siendo desde las filas del Partido Popular, que activaban una maniobra de marketing llamada la cuenta atrás, diciendo que era la última,
1: acabará,
0: pero que era el último verano en La Mareta y la última Navidad en Moncloa, lo que significa que no van a hacer nada por acelerar ese calendario.
3: Vamos a ver, el Partido Popular llamado oposición, que básicamente es como el partido campesino que existía en Bulgaria, que era para apoyar al Partido Socialista. ¿Qué más tiene que pasar en España? Porque ya no sé qué más tiene que pasar para que el Partido Popular haga una moción de censura. Estos dicen que no les dan los números. La pregunta es si les da la decencia. Evidentemente no les da la decencia. ¿Qué más tiene que pasar? Pero es que el Partido Popular, que sigue anclado en los años 90, se cree que esto del poder es heredar. Ellos acostumbrados al desastre socialista, a aparecer cada X tiempo, un corto periodo de tiempo en el gobierno, heredando. Entonces su estrategia es heredar, que el PSOE caiga y que ellos llegarán como pues allí de nuevo. Pero la situación no es la de los años 90. Ellos creen que sigue en el año 90, que no existe un partido llamado Vox y que ellos están llamados a heredar. Y ellos encima tienen la desfachatez de hablar de un PSOE bueno. ¿Pero cuándo ha existido un PSOE bueno? Que dice Juanma Moreno. En su vida. Felipe González, este mito del Partido Popular, al que Feijóo ha votado dos veces, según ha reconocido, tiene una historia atrás de él de desastre económico, corrupción, sin límites. Este es el bueno, en teoría, para ellos, para Juanma Moreno. El que iba a repetir elecciones porque no había ganado con la suficiente mayoría. Y luego, claro, cuando ya le han dado el toque habitual, para abajo. Tienen que hacer una moción de censura y aunque la pierdan, tú obligas a los socios del gobierno que no quieren salir en la foto con este gobierno a retratarse con el gobierno. Pero es una cuestión de decencia y tampoco les da la decencia al Partido Popular. Es una cuestión de hacer vídeos ridículos. Ellos hacen oposición como en los 90, se creen que por ir a cantar al hormiguero y porque sus NNGG se marquen bailecitos estúpidos en redes sociales, en hacer vídeos de la cuenta atrás, la playa de Chanquete de Borjita Samper, se creen que con esto han conquistado el electorado. Y además, ellos en su mente de los años 90, ese PP vintage de González Pons, el autor de cuentecillos porno, Arenas, Planas, que quiere, de Valencia, quiere volver otra vez, pero por
1: Camps.
3: Camps, que lleva 70 años en política, Willy. Y estos se creen, y sus medios, que cuando llegue el momento de gobernar, habrá un satélite, que es Vox para ellos. Que Vox tiene que ser algo como muy pequeño, muy reducido, votarles a todo que sí. Yo tengo un mensaje para el Partido Popular. Si quieres satélites, te compras un telescopio. Porque lo que Vox ha demostrado en todo momento es sangre, sudor, lágrimas y líneas rojas para negociar. Vox no es la banda de vagos e inútiles de Ciudadanos que cambia sillones por votos de forma irreflexiva. Con Vox, cada medida, cada ley, cada apoyo cuesta. Y claro, esto el Partido Popular no está acostumbrado, porque normalmente sus interlocutores cedían a todo lo que les decían a cambio del sillón. Y el Partido Popular tiene un problema. Se creen que van a sacar 150 escaños, sus medios de comunicación se lo están diciendo, esto es falso, A día de hoy, en el mejor de los casos, para el Partido Popular cabría hablar de 120-70. Para Vox, 70. Y cuidado, que el Partido Popular está a un punto de la teoría de la piel de plátano. Cuidado, que un último tropezón se los llevan por delante.
0: Pero lo que sí que hay que pedir directamente es que... Está claro que Pedro Sánchez no se va a ir de la Moncloa, que los plazos son los que son y él quiere seguir en el poder. ¿Por qué? Porque la alternativa es muy complicada, ¿no? Incluso hablando directamente de los juicios en torno a su familia próxima. Estoy pensando directamente en Begoña Gómez y en un calendario judicial que apunta a que podría ser en primavera ese juicio a Begoña Gómez y que, por tanto... Hay una opción que es convocar antes para que no le dañe ese juicio o que se posponga el juicio a Begoña Gómez, que sea pues a finales de septiembre y que aproveche el verano para ir adelante con esas elecciones. Algo que le está pidiendo la gente en la calle. Este mismo fin de semana, saben ustedes que el domingo hay convocada una manifestación, una marcha por la dignidad en Marbella. Esto es lo que están leyendo los ciudadanos a la luz de todos estos escándalos de corrupción y, sin embargo, el Partido Popular no está entendiendo o no quiere entender lo que le pide en la calle y no se esfuerza para que jamás Sánchez desocupe la Moncloa, ¿no? Está ahí insistiendo en que los plazos son los que son y no hace nada. Bueno. Amparándose en que no dan los números, no se esfuerza en una oposición férrea, no sé.
2: Ya convenimos en este programa que lo llamaron PP porque PSOE ya estaba cogido. Entonces... En relación a lo que ha dicho Rubén, yo no creo que sea solo el PP. Yo creo que en realidad todos los partidos políticos en España habían convertido la política en un cambalache donde se cambiaban las ideas y los principios de lunes a viernes para llegar a las siguientes elecciones, los pactos, los sillones, las direcciones generales y todo esto, ¿no? Entonces, es verdad que probablemente les haya pillado a pie cambiado que por primera vez aparezca una formación política dispuesta a no negociar ciertos principios, ciertos valores, e incluso, algo que no había pasado nunca, dispuesto, si no cumplís, nos salimos de los gobiernos, perdemos los coches oficiales, perdemos las poltronas, perdemos todo lo que implica eso, nos da igual, ¿no? Entonces, yo creo que les ha pillado con el pie cambiado a todos. El PP, evidentemente, habría que exigirle un poco más, pero ya sabemos lo que es el PP. Has empezado hablando de él y de esa supuesta amenaza. El PP es como este niño... que amenaza a otro a sabiendas de que nunca va a poder cumplir su amenaza, entonces le da hasta 10 para que haga lo que tenga que hacer y cuando llega al 9 dice 9 y 9 y un cuarto y 9 y medio y 9 porque nunca quiere llegar al 10.
0: 9 y 3 cuartos.
2: Claro, nunca quiere llegar al 10. Entonces es muy difícil con una mentalidad de ese tipo luchar contra lo que tenemos enfrente. Que no son personas normales, no son políticos normales, son políticos sin límites. Y tú has hablado antes de algo muy importante, que precede a todo lo demás, que es lo moral. Has incorporado el tema moral en la diatriba sobre Zapatero. Claro, es que la corrupción moral es la que precede a todas las demás corrupciones, económica, empresarial, funcionarial, la que pidas.
1: El gran problema que tenemos es la corrupción ideológica y moral.
2: Si no tienes principios y valores, todo lo demás puede llegar, te puede comprar cualquiera a cualquier precio y en cualquier sitio y en cualquier escenario. Y ahora solo, por irme un poco, si me permites, por favor, solo 2 minutos quiero irme del tema, porque estamos hablando de Zapatero. Zapatero es el protagonista de que los filoterroristas estén en las instituciones. Cuando Policía Nacional y Guardia Civil habíamos literalmente vencido a la banda terrorista ETA, se caía un comando por semana, no tenían ninguna capacidad de negociar nada, por primera vez en la historia, nada. Este tipo, para apuntarse el tanto, llamó a sus asesores, dijo, este tanto no se lo van a apuntar Policía Nacional y Guardia Civil bajo ningún concepto, este tanto se lo va a apuntar el Partido Socialista Obrero Español, así que forma mesas de negociación y vamos a acabar esa negociación diciendo que nosotros acabamos con ETA, que es un mensaje miserable que todavía lanzan hoy algunos de sus ministros, incluido Patxi López. Y lo que hicieron no fue acabar con ETA, sino que darle el triunfo político a ETA de lo que habían pedido. Entonces yo quiero decir, por defecto profesional, las escenas que hemos vuelto a vivir en el País Vasco con la final del Mundial, que a todos nos apenan, otra vez los perros salvajes desplegados en las calles, otra vez estos tipos cobardes que siempre van por la espalda, que van de 4 a 1 o de 5 a 1, estos tipos que persiguen a un niño de 12 años por un parque, entre 7 y 8 adultos de 12 años, estos chicos que rodean entre 4 a un chaval de 14, 15 años, lo derriban en el suelo y le pegan patadas en el suelo, lo hemos vuelto a ver. Quiero decir una cosa, aunque suene dura, es imposible, sobre todo en un escenario tan predecible como el País Vasco. en una final de un Mundial de España. Es imposible ver las escenas que vimos si no hay una complicidad del Lehendakari Pradales y de este tipo, que es consejero de Interior, Bingen Zupiria, este tipo que es un esperpento, que sirve de mofa y risa en todos los chats policiales, no españoles, sino de Europa, este tipo que se supone debe proteger a los vascos y cuando Vox propuso darle a los Ertzainas un taser, se levantó y dijo, es la primera vez en mi vida que oigo la palabra taser, y es consejero de Interior, es decir, está puesto ahí por algo, y yo le quiero decir a la sociedad vasca que este tipo de acciones, este tipo de cosas, si no las frenas ahora, podemos volver a tener un disgusto y algo muy grave. Yo le pido a la sociedad vasca que se ponga, que levante la cabeza, que no la agache y que se ponga enfrente de estos tipos, que son ahora mismo pocos y cobardes, auténticos cobardes. Quiero decir una cosa, ni siquiera entre los hombres malos en Europa, ni siquiera entre los criminales, escógeme una banda, Lira, por ejemplo, ¿no? Puedes ver entre los, digamos, los simpatizantes de Lira, las escenas de tipos persiguiendo, tipos adultos persiguiendo a un niño de 12 años por un parque. Eso ni se ve. Es decir, son perros salvajes. Son la raza más cobarde de hombres. Es así. Son mujeres, la raza más hombres y mujeres. No digo, hablo en genérico
1: Pero en este caso son mujeres especialmente eso. Permíteme una cosa, porque me encanta que saques este tema y que tiene que ser medio minuto. A mí me escandaliza de Zapatero muchísimo más que resucitara a ETA, que iniciara la descomposición de España, la destructuración del Estado español. Todo eso me escandaliza muchísimo más su corrupción ideológica y repugnante que el hecho de que se lleve medio millón de plus ultra, o que tenga joyas, o que de verdad, o que robe el cepillo de la Iglesia. O sea, me escandaliza muchísimo más que resucitara a ETA muerta. Y quiero decir que es cierto, y lo he dicho y lo he escrito por activa y por pasiva, que a ETA no la mató, se la cargó la sociedad española, no se la cargó la democracia, no se la cargó nadie, ni lo último, el PSOE y Zapatero. Se la cargó las fuerzas de seguridad del Estado, que la dejaron como un queso gruyer, completamente infiltrada, de tal manera que no se podían mover, y la dejaron incapacitada para matar, hasta que este buen señor, eso es lo que yo y si acaba en la cárcel por todo esto, pues será como el Capone, pues diré, pues mira, me alegro que acabe en la cárcel por todo esto, pero yo me alegraré por lo que ha hecho a España, la ley de memoria histórica, el daño terrible moral que ha hecho a España, sí, y que esperamos que sea reversible, y trabajaremos y muchos estamos trabajando para que sea reversible.
2: Pero muy bien traído lo de Capone, porque por todo lo otro no va a pagar,
1: Siempre estamos muy de acuerdo, Samuel.
2: Pero por todo lo otro, siendo muchísimo más grave, lo que pasó en el entorno de ETA, no va a pagar.
1: Ese trabajo lo tenemos que revertir nosotros.
0: Pero eso puede ser.
3: Bueno, aquí va a haber una revisión. A ver, en el momento en que los soberanistas alcancemos el poder, aquí va a pagar mucha gente por muchas cosas que han hecho.
0: Y eso es sumamente importante.
3: Cuidado. Es que aquí va a haber una revisión.
2: Sí, pero este tipo ni siquiera había pagado en términos de imagen. Seguía siendo el príncipe de la paz. Era el príncipe de la paz.
3: Pero por eso el terror de las fuerzas del régimen, Partido Popular y Partido Socialista, a que un partido soberanista como Vox alcance el poder, que lo alcanzará.
0: Llegará,
3: lo dudéis.
0: Llegará ese momento.
3: No, hombre, claro que llegará. Llegaremos.
0: Hombre, y sobre todo, como se suele decir.
1: Ya, pero mientras tanto, que vaya yendo a la cárcel.
3: Sí, pero luego habrá una revisión donde aquí todo el mundo va a pagar lo que ha hecho uno tras de otro. Aunque al Partido Popular le dé mucha penita Felipe González, Zapatero y sus hijas.
0: Bueno, eso efectivamente, que luego se exhiben como víctimas y ya ven ustedes la honda perplejidad que nos deja este gatillazo televisivo de ZP en Televisión Española. 9:05, 8:05 en las Islas Canarias, pausa publicitaria y seguimos aquí en Mañanas en Libertad.

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0: 9:08 en las Canarias. Es que teníamos un debate muy interesante y queremos abrir los micrófonos para seguir escuchando lo que estábamos diciendo respecto, por ejemplo, a los cuerpos y fuerzas de seguridad del Estado. Yo les decía que lo de José Luis Rodríguez Zapatero sería curioso que acabara en la cárcel por este tema casi fiscal, ¿no? Relacionado incluso con la declaración de bienes, como es el caso de las joyas, pero tenemos que estar muy preocupados porque mientras sigan en el gobierno los socialistas, sigue hundiéndose España, siguen acabando con nuestro país tal y como lo conocemos. ¿Cómo? Pues con la ausencia de ayuda a los cuerpos y fuerzas de seguridad del Estado. Es algo que hemos denunciado muchas veces en nuestro programa, como en muchas ocasiones, por ejemplo, en la frontera, ahora que son épocas calientes respecto a la inmigración ilegal, al tema del narcotráfico en el sur de nuestro país, se sienten completamente desatendidos. Como la policía en muchas ocasiones, pues comentaba Samuel Vázquez, como en el País Vasco con estas celebraciones de la selección nacional, no tiene herramientas para controlar a todos estos radicales que van asediando a las personas que libremente celebraban la victoria de nuestro país en ese Mundial de Fútbol. Y luego vemos cómo hay ministros que no dicen absolutamente nada cuando hay un alcalde, como es el de Berriozar, que dice que los militares que estaban viendo un encuentro deportivo pertenecían a una organización fascista, que era el ejército. Y la ministra de Defensa, ojo, ¿qué ha dicho a este respecto?
1: ¿Qué ministra de Defensa? No hay ministra de Defensa. Cualquier ministra de Defensa de cualquier país europeo habría dado una rueda de prensa a las 3 horas en cuanto se captara la primera información. Quiero decir una cosa con respecto a este episodio de este bar, porque es bastante más grave de lo que parece, bastante más grave, porque hemos visto imágenes más o menos espontáneas donde se cruzan con estos perros salvajes algún niño y los agreden o tal, pero esto no es espontáneo, ojito, ¿eh? Lo del bar no es espontáneo. El bar puede ser perfectamente un acto catalogado de terrorista.
2: Lo has puesto en Twitter, ¿verdad?
1: Claro, lo he puesto en Twitter porque es así. Es decir, lo que pasó en el bar exige información primero, sabían que iban a estar allí, exige planificación, fueron a por una serie de armas, de palos y demás, y exige un despliegue. Además, es una manera de actuar que en los BOEL llaman razzia, o en el mundo anglosajón se llama hit and run, que es muy, lo digo porque algunos dicen los soldados no hicieron nada, es una acción militar muy difícil de defender porque somete a la víctima a una situación de caos instantáneo que la imposibilita de evaluar sus posibilidades de defensa, por decirlo de alguna manera, y cuando evalúa esas posibilidades la acción ya ha terminado, la acción dura apenas 40-50 segundos, y cuando evalúas quiénes son, qué armas traen, tienen una pistola, si me levanto puedo llevarme un tiro, los tipos estos se van. Se denomina, yo he dicho razzia o hit and run, tiene otra serie de nombres, pero esto ya exige de información previa, planificación y despliegue. Luego ya no estamos hablando de acciones de que te topas a uno por la calle con la camiseta de España y decides rodearle y tirarlo al suelo. Esto es muchísimo más grave y debería darse la importancia que tiene, porque puede ser el origen otra vez y en el mismo sitio de lo peor, y nadie quiere que llegue lo peor. Sin embargo, la ministra no dice nada, el ministro del Interior no dice nada, el consejero del Interior Vasco no dice nada, y quieren que todos nos olvidemos de este episodio, que pasemos página, y entonces volvemos a la España de los años 80, a la España de los años 80 y 90, donde unos mataban, y lamentablemente desde las instituciones, tantos y tantos y tantos no querían que se hablase de esos tipos y ocultaban todos los temas. Así no vamos a solucionar nunca problemas criminales, ocultándole, Samuel, no llamando a las cosas por su nombre.
3: Es que nunca salimos de los años 80 ni los años 90. Ese ficticio fin de ETA, los pueblos de Vascongadas han seguido gobernando.

0: gobernados por auténticos hijos de puta de partidos proetarras que han ensalzado a etarras, que han recibido a etarras con homenajes, que han mantenido la política del terror y del silencio. Nunca hemos salido de los años 80. Vascongadas sigue en manos de la ETA. Bien, los que recogen las nueces del PNV y, por supuesto, de Bildu, al cual ya las encuestas le dan una victoria increíble en las siguientes elecciones. Porque no se hace nada en Vascongadas. Se les deja hacer por completo. Estos, los hechos que tú estás relatando, del menor acosado, es que a ellos solo les importan unos menores, bueno, supuestos menores, los menas, sus menas, para sus casitas de menas si hay dinero, para sus supuestos menas si hay protección. El centro de Fuenlabrada, como se ha denunciado, tiene 92 internos, 94 funcionarios. Todo muy normal en la administración. Relación 1-1 con el administrado. Ayer mismo estaba nuestra querida y admirada Isabel Pérez Moñino en Ciudad Lineal.
1: Yo estuve con ella.
0: Estabais, perdón. Denunciando la inseguridad, denunciando a los supuestos menas. Yo también he estado en otros actos donde se han denunciado estas cuestiones de menas y de inseguridad. Es inaudito. ¿Cómo un chaval de 12 años le persiguen por tener la bandera de España? Pero es que estos menores no les interesan. Este merece lo que le ha pasado de acuerdo al gobierno y de acuerdo a todas las fuerzas políticas vascas. En cambio, los otros, los que crean la inseguridad, los que hacen de los barrios un ambiente irrespirable, los supuestos menas, que ya se ha visto que el 80% más años que un bosque. Y hay que recordar que quien no ha hecho pruebas a esos menas es el Partido Popular, no el Partido Socialista. Isabel Díaz Ayuso, madre de todos los menas, no hace pruebas de menores en la Comunidad de Madrid. ¿Por qué? Porque sabe que no son menores y hay que echarlos. Y como tiene que colaborar con el gobierno, porque son colaboracionistas finalmente, entonces la situación es trágica. Porque lo que se refiere a nacionalismo, independentismo vasco, no hemos salido de los años 80. Pero si sigue todo exactamente igual, pintadas a favor de ETA, homenajes a los etarras, liberación de etarras, el alcalde de Berriozar, pero es que es inaudito. Pero y como este, muchísimas alcaldías en Vascongadas.
1: Pero es que hay una, perdóname Carmen, solo un apunte. Porque hay una confusión en torno a lo que es exactamente ETA, que ha llevado, por ejemplo, a hacer un documental muy bonito, este John Sistiaga, sobre Miguel Ángel Blanco, pero empeñarse en ir a todos los medios de comunicación a presentar el documental diciendo que ETA ya ha acabado y que los que hablan de ETA son no sé qué, no sé cuánto. Mira, que quede claro esto a los oyentes. ETA no eran solo las bombas, ETA no eran solo los tiros en la nuca, ETA era sobre todo y ante todo el miedo que paralizaba a una sociedad. Mientras exista ese miedo, existirá ETA. Y en el País Vasco, quien hoy visite el País Vasco, las Vascongadas, y diga que ese miedo ya no existe, miente. Quien diga que ese miedo ya no existe, miente. Por lo tanto, mientras exista ese miedo, existe ETA. Lo siento por el autor del documental y por quien quiera que defienda otra tesis. Que mataban para conseguir unos objetivos políticos de estar en unas instituciones y ahora ya los han conseguido y han dejado de matar, no quiere decir que mañana no puedan volver a matar. Mañana, pasado mañana o cuando sea. Y mientras exista ese miedo, mientras yo pasé por la playa de la Concha antes de dar una conferencia y se me acerque gente durante 2-3 segundos solo, con mucho miedo, a decirme: Samuel, sé que das la conferencia aquí hoy, me encantaría ir a tu conferencia, pero ya sabes cómo son las cosas aquí. Mientras exista esa frase, lo siento mucho, existe ETA.
2: Y además es muy preocupante precisamente lo que veíamos el fin de semana pasado, que parece que ha pasado mucho tiempo desde que, sobre todo a raíz de la victoria de España en el Mundial, pero es que el fin de semana pasado se estaban reuniendo PNV y EH Bildu en Vergara, hablando de autodeterminación y lo que ellos llaman el derecho a decidir de la nación vasca, de reconocimiento y además teniendo en cuenta la posición que tienen dentro del bloque de legislatura, que son los que están sosteniendo a Pedro Sánchez en la Moncloa. Es sumamente peligrosa la situación en la que se encuentra ahora mismo Pedro Sánchez, porque sabe que tiene que aferrarse al poder y es capaz de absolutamente todo. Y esto lo están aprovechando PNV y EH Bildu para seguir pidiendo cosas. Aquí la pregunta es si va a ser suficiente para todos ellos, ¿no? Lo de seguir pidiendo el derecho a decidir, el reconocimiento de la nación vasca, el autogobierno, etcétera, etcétera, ¿no? Que es algo que nos debería preocupar a todos.
3: A mí me preocupa muchísimo. El mejor aliado que tiene el PSOE de

0: De hecho, que nunca ha cuestionado, porque todos los demás hacen, de los independentistas, hacen de vez en cuando, hacen actuaciones payasitas sobre todo el más sobreactuado es Rufián. Señor, iba a decir señor Zapatero, señor Sánchez, aquí se pone en plan chulito, aquí no vale todo, lo
1: Es
0: que sea,
1: pose, pero lo
0: es
1: hace, pero
0: pose,
1: lo
0: si
1: hace.
0: hace eso, una sobreactuación. Bildu ni siquiera la hace. Bildu dice, estamos aquí para todo. Y existe ese vídeo que a mí es que me molesta muchísimo la falta de memoria con ciertas cosas, porque con las cosas de comer no se juega. Existe ese vídeo de Bildu en el que Arnaldo Otegi está hablando en vasco y está traducido y dice, tenemos... En ese momento tenían 200 presos vascos, digo en ese momento porque ya tienen menos, en las cárceles. Mientras lo tengamos, aquí estamos con Sánchez y tal. En el 2018 y en el 2019 hay varios vídeos que se pueden encontrar en la red de Otegi diciendo, nos conviene que gane Sánchez, nos conviene... Es que no es... No, o sea, el mayor valedor de Sánchez... Aunque no esté sentado en el Consejo de Ministros, es Bildu. Antes se irán, antes le retirarán el apoyo a incluso Rufián. Bueno, esto ya es pasarse, porque Rufián está muy bien en Madrid.
1: No,
0: Quien
1: no, yo creo que el
0: sea.
1: último que se quedaría en el barco sería Bildu, ¿eh?
0: El
1: Yo creo que se tiraría
0: último,
1: antes
0: pero es
1: Rufián,
0: que lo tienen
1: claramente.
0: claro, es que lo tienen clarísimo, lo han dicho y la gente tiende a olvidarlo. Pero a mí me gusta mucho hablar con los taxistas. Porque es que de verdad hay unas opiniones muy contrarias entre ellos. Y hay muchos, los socialistas y estos y los de izquierdas, que dicen, es que yo prefiero tenerlos encima de la mesa. Digo, claro que sí, digo, que se te lleven el dinero delante de tus narices. ETA también hay que recordar que era una organización delincuente de dinero. O
1: Extorsión,
0: sea,
1: de
0: de
1: extorsión
0: extorsión
1: pura y dura.
0: dineraria, de
1: Sí.
0: extorsión dineraria. Y no para toda para la liberación del pueblo vasco, emulando a Aznar.
1: Incluido
0: Para,
1: control de tráfico de drogas, de que sacaban
0: incluido el
1: dinero.
0: control de tráfico de drogas, efectivamente. Y ahora se llevan una pasta porque gobiernan en muchísimos pueblos, bueno, pero no en muchísimos pueblos, es que no tengo el dato, o sea, pero en
1: Tranquila.
0: cientos y cientos de pueblos de las provincias vascongadas. Pero no eso, es que como el vasquismo está controlando Navarra, controlan muy, a través también gracias a Geroa Bai. ¿Quién es Geroa Bai? Es la marca blanca del PNV en Navarra. O sea, y sin embargo, Bildu ha controlado muchísimo Geroa Bai y sus políticas. Entonces, ¿quién se ha llevado los votos de Geroa Bai en Navarra? Bildu. No se lo ha llevado el PNV, lo siento. Ah,
1: El alcalde de Pamplona.
0: Aitor, claro,
1: Sí, ¿no?
0: se lo ha llevado Bildu. Entonces, Bildu se ha convertido en una macroempresa que domina datos de vecinos, domina todo. Porque si tú estás cobrando tasas y estás cobrando impuestos en un pueblo, tienes cuentas corrientes, tienes de todo. O sea, si esta gente se echa al monte alguna vez, tendrá de todo. Para extorsionar, tendrá de todo. Pero ahora mismo no les hace falta. ¿Por qué? Porque están obteniendo réditos políticos, están obteniendo pasta. Y aquí lo que estamos viendo es que hasta Bambi, el de nuestro querido Bambi, resulta el del dinero sin intención, sin uso ni destino, el del que
1: Qué
0: estaba
1: frase,
0: mirando,
1: qué
0: me encanta,
1: frase.
0: es que yo aquí ya me pongo,
1: La tierra era del viento,
0: me
1: decía.
0: pongo
1: Es que es
0: romántico,
1: maravilloso,
0: me pongo
1: efectivamente.
0: romántica y el que se iba a ver nubes, ¿qué nubes?
1: Tenga cuidado, doña Carmen,
0: Tenía.
1: que va a acabar usted también de observadora de nubes a este paso,
0: Yo
1: ¿no?
0: sí.
1: Como el bueno, como
0: Sí,
1: el bueno
0: sí,
1: de José Luis
0: sí.
1: Rodríguez Zapatero.
0: Resulta que lo que estaba era metiendo joyas en la caja fuerte y
1: Sin
0: dinero
1: afán
0: y
1: patrimonial.
0: comprándole pisitos a las niñas y tal. Era un padre de lo más tradicional, pero un poquito a lo bestia. Compra, que lo que quiere es dejar colocados a sus hijos y tal, pero por la vía un poquito más directa. Es decir, que aquí es todo por la pasta. Y Bildu es una asociación delincuente y son los últimos que van a dejar. Entonces, tenemos Sánchez para rato y ahora, perdón que me vuelvo al tema que a lo mejor llevábamos hace un rato hablando, era...

0: La marcha atrás del PP. Claro, hay marcha atrás para todo, hay marcha atrás para para todo, porque estamos viviendo el penúltimo día de nuestras vidas. Es
1: Pero
0: decir,
1: no nos
0: y
1: olvidemos de
0: preocupante,
1: una cosa
0: preocupante,
1: muy
0: claro.
1: grave del Partido Popular. Es que estos
0: Es que era
1: aparecen
0: para
1: como
0: que. Es
1: marcianos
0: que sé
1: de
0: que te gusta ese
1: ¿qué
0: tema,
1: ha
0: Rubén,
1: pasado?
0: y te
1: Claro
0: da.
1: que me gusta, porque es que Bildu, el Partido Popular, Bildu dirigido por un secuestrador de la ETA con 44 terroristas en sus últimas listas electorales, autonómicas y locales, Bildu pudo ser ilegalizado por el Partido Popular con mayoría absoluta en el Congreso y en el Senado, en el Tribunal Constitucional, en todos los TSJs. ¿Qué dijo M. Rajoy? Esto es una anacronía. Ilegalizar a un partido dirigido por un secuestrador de la ETA como Arnaldo Otegi es una anacronía, Partido Popular. ¿Qué dijo Borja Sémper? Tenemos que entendernos con ellos. ¿Qué dijo el proetarra de Iñarritu en el Congreso? Creo que es, pues hará unos meses, cuando el Partido Popular intentaba a modo fachada distanciarse de Bildu. Subió el proetarra, miró a la bancada popular y dijo: si quieren, comparto los WhatsApps que me envían con besitos y abrazos. En el PP están enviándole WhatsApps a Iñarritu con el emoji del besito, porque son así. Los han podido ilegalizar y no lo han hecho. Dicen que forman parte de Vascongadas, que hay que negociar con ellos. Maroto, alias el de la moto, diciendo que su peluquera era de Bildu. Como el
0: Diciendo.
1: acomplejadito. No, no, si yo me corto. Habría que ver las conversaciones del acomplejado, concediéndole todos los argumentos a la proetarra de su peluquera. Que Bildu son gentuza, del primero al último. Cuando se dice, no, pero Matute es un proetarra. Iñarritu es un proetarra. Merche Ipurua es una etarra condenada. Otegi es un etarra condenado. Y el PP los pudo ilegalizar y no lo hizo. Pero sorprenderos, ya no, no, no, no os sorprendáis. Ayer, porque esto es ayer, a propuesta de Vox, porque siempre es Vox, en el Senado, mayoría absoluta del Partido Popular, el de todas las glorias de España. Dice Vox, vamos a ilegalizar a Bildu. ¿Qué hace el PP en el Senado con su mayoría absoluta? Abstenerse. Abstenerse ayer. Estoy hablando de hace 2 meses.
0: Que abstenerse es lo peor, ¿eh? Porque
1: Hombre.
0: mira, si tienes narices,
2: Porque implica todo más la cobardía.
0: vota no. Exactamente.
1: Todo más
0: Si
1: la
0: tienes
1: cobardía.
0: narices, vota no. Y argumentalo. Dices, digo no porque considero que esta gente tiene que estar encima de la mesa, bla, bla, bla. Argumenta. Pero esa abstención, hay otras abstenciones que están justificadas en otras cosas. Pero esa abstención es lo más cobarde del mundo.
3: Pero y eso lo estamos viendo muchas veces en el Congreso. Ayer era el último pleno antes del verano. Se reían en la bancada socialista de que no salía adelante una de las últimas propuestas. Se reían, aplaudían y escuchábamos a la presidenta del Congreso decir, bueno, que descansen en vacaciones como si se hubieran ganado el sueldo, ¿no? Hablando precisamente de esas cosas que se tenían que presentar. Perdió la votación y la bancada socialista aplaudía. Y a la hora de hablar de los presupuestos, ya saben ustedes que ha anunciado Pedro Sánchez que a la vuelta del verano tenemos los presupuestos más amplios y sociales de la historia. Presupuestos que previsiblemente van a ser tumbados y de nuevo van a poner encima de la mesa la posición de víctima del Partido Socialista que vela por los españoles y que sin embargo, pues por culpa de unos pocos no se están acometiendo reformas. A mí me preocupa mucho que la opinión pública compre este discurso del Partido Socialista. De verdad que me preocupa. Hay muchos votantes socialistas que
0: También.
3: son hooligans, que votan una marca, que votan un
0: Muchísimos.
3: color y que siguen comprando este mensaje victimista del PSOE, ¿no?
4: A ver, yo soy asturiano, sé lo que hizo el PSOE en Asturias, acabaron con todo, es decir, en minería, antes hemos hablado de en Sidesa, Unosa, minería, Altos Hornos, siderurgia, no sé, no acaban con la arena de la playa porque no habrá manera razonable de hacerlo, pero si no me
3: No de
4: imagino.
3: ideas, ¿eh? No de ideas, don Samuel, que son capaces de todo.
4: Pero quiero decir que con todo y con eso, mi tierra la gobierna Borbón, que es un socialista. Socialista, además de los primeros ayudantes, digamos, del sanchismo, ¿no? Por lo tanto, hay que entender que esa ideología se acerca muchas veces a una secta y que es capaz de generar muchos esclavos, pero no esclavos cualquiera, porque Espartaco era un esclavo, pero estaba dispuesto a morir por dejar la esclavitud.
0: Perdón, perdón. Espartaco era un sindicalista, ¿no? Dijo Yolanda Díaz.
4: No, pero vamos a...
0: Creo recordar.
4: Sí, Yolanda Díaz.
3: La de la Organización Internacional de los Trabajadores.
0: Creo recordar que lo dijo.
3: La de Comisiones Obreras, la mejor.

0: mejor pagada de la historia. Tu,
1: perdón, que a lo mejor me...
0: No, no,
1: dijo,
0: no, es correcto, es correcto.
1: Disculpe, es que hoy viene Yolanda, es su día, perdón.
2: No, quiero decir...
1: Hoy es Santa Yolanda.
2: Que hay esclavos que quieren salir de la esclavitud, pero hay esclavos, que es una cuestión más mental, que están orgullosos de ser esclavos, y ahí ya vamos al término secta. Tú sabes que hay sectas, sí, absolutamente... Sí. Que hacen barbaridades y sus sectarios están...

0: El PP se la ha puesto muy fácil durante mucho tiempo. Te están robando la cara. Ya, es que los otros roban también.
1: Claro, claro. El clásico de que roben los míos, ¿no? Claro, que por lo menos algo claro. me caerá. Y es esto que... pasaba mucho en Andalucía, en la época de la FAFE, en la época de los ERES, y por desgracia se ha trasladado a muchos otros puntos. Lo estamos viendo con José Luis Rodríguez Zapatero, que vaya usted a saber a quién ha robado, ¿no? De dónde ha venido ese dinero. Pero, en fin.
0: Si me permites, por llevarlo otra vez a mi terreno, que es que yo domino mi terreno. Fuera de ahí soy un poco más, cogeo más.
2: No, además no dominamos ninguno, así que.
0: No, quiero decir que hay. No sé si habéis fijado la campaña mediática. Muy grande estos días por intentar relacionar lo que está pasando en las cúpulas de las fuerzas y cuerpos de seguridad del Estado, la barbaridad que está pasando en las cúpulas, con un intento por derrocar al PP de Ayuso y relacionarlo todo con lo de este general o del teniente general, relacionado todo con el PP de Ayuso. Mira, esto de las cúpulas policiales lleva décadas. Esto de las cúpulas policiales ya pasaba con el Partido Popular, por mucho que esta campaña intente decir lo contrario. Pero es que además la campaña coincide en el tiempo con el juicio en la Audiencia Nacional a toda la cúpula de Interior de Mariano Rajoy por el caso Gürtel, que es exactamente lo mismo, la utilización de una escala de mandos para actuaciones políticas, incluida rodear la casa de un extesorero y asaltarla después de meses de vigilancia alegal sobre esa casa. ¿Cómo podéis decir que esto de las cúpulas policiales es una cosa sanchista? ¿Pero no. cómo sanchista? Él lo ha perfeccionado y lo ha llevado a límites de banda organizada. Pero esto viene de mucho atrás, el problema viene de mucho atrás. Y ese problema, el PP se lo ha puesto siempre en bandeja al PSOE para que estos hooligans, si tú les dices lo de los robos, te dicen, nosotros también roban. Si tú les dices, has visto cómo tienen la cúpula policial absolutamente a tu servicio, perdona, la cúpula policial de la Gürtel está siendo juzgada ahora mismo en la Audiencia Nacional. El PP se lo ha puesto en bandeja siempre para que existan este tipo de
2: Ese es el problema.
1: 9:30, 8:30 en las Islas Canarias. Momento de irnos a una pequeña pausa publicitaria y a la vuelta hablamos de cómo el Partido Socialista está cambiando el tejido social en nuestro país. Cómo a través de la ley de nietos y a través de esa regularización extraordinaria de inmigrantes. Atención, porque hay una noticia que publica The Objective. La policía calcula que hay 400.000 solicitantes de regularización que nunca habían vivido en España. 9:30, 8:30 en las Islas Canarias. Pausa publicitaria. Y a la vuelta seguimos aquí en la sintonía de Mañanas en Libertad.
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0: Tenemos que hablar del cambio de nuestro país. A España va a llegar un momento en el que no lo reconozca, pues iba a seguir con este refrán, ¿no?, que dijo alguien hace bastante tiempo, pero lo cierto es que el Partido Socialista se está empeñando en ello. Me preocupa mucho el tema de la ley de nietos y me preocupa mucho la regularización extraordinaria de inmigrantes. Ya les decía yo antes de la pausa publicitaria que los sindicatos policiales avisan de que hay 400.000, casi medio millón de personas que nunca ha vivido en España y que, sin embargo, se ha acogido a esta regularización extraordinaria, que han llegado a nuestro país esos miles de inmigrantes para aprovechar que hay papeles gratis. Pero no solo eso, sino que las comparaciones son odiosas. Esta misma mañana les hablábamos del caso de Portugal. Portugal, en un momento determinado, ha dicho que va a preservar sus valores y sus tradiciones y que no va a haber hueco para islamistas radicales que apuesten por el burka, por cercenar las libertades de las mujeres. ¿Qué han dicho esos islamistas radicales? Que, lógicamente, se van a ir a otro país. ¿Algún país, qué sé yo, que esté cerca? ¿Qué país puede haber?
1: Marruecos.
0: Frontera con Portugal. Frontera con Portugal que dé papeles gratis. Pues efectivamente, señores, que vienen a nuestro país. ¿Qué hacemos con estas cuestiones?
2: Pues la situación es trágica porque estamos invadidos, reemplazados. Y esto es un parque temático. Ya España, con las administraciones del Partido Socialista y el Partido Popular, se ha convertido en un parque temático, salvajes incluidos. No hay pasa un día sin la violación, el machetazo o la violación y el machetazo de rigor. La solución del Partido Popular y el Partido Socialista, por ejemplo, es excusar a Isabel Pérez Moñino de ser la hoja de sucesos. Esto lo han dicho. Usted es la hoja de sucesos. No. Lo que hace Isabel o lo que hace Samuel, lo que hacemos los soberanistas es señalar la inseguridad que ha provocado la invasión migratoria y además los inmigrantes ilegales, los menas. Eso es levantar el acta de la realidad. A ellos no les conviene, porque claro, cuando levantas el acta de la realidad, muestras los desastrosos efectos de una invasión migratoria absoluta y completamente descontrolada, con el agravante de la importación de unos valores completamente opuestos a los valores españoles y europeos tradicionales. Ya está bien de menús halal, pagados con nuestros impuestos. Ya está bien de permitir cárceles de tela en España y en Europa. Ya está bien de mirar hacia otro lado con la inseguridad provocada por los inmigrantes ilegales, por los supuestos menas, que no son tales. Ya está bien de que tu abuela tenga 500 euros de pensión y un mena 5.000 euros al mes. Ya está bien de sus casitas de menas. Ya estamos completamente hartos. Pero el Partido Popular y el Partido Socialista resistirán hasta el último de los momentos. Porque esto, también lo decía antes Carmen, esto es una cuestión de pasta. Esto es un tinglado que hay montado en torno a los menas y a la inmigración monumental. Y ahora además se suma la alteración del censo para intentar ganar unas elecciones que tienen completamente perdidas. El modelo migratorio es un auténtico suicidio en directo que, combinado con la cultura de la muerte promovida por el Partido Popular y el Partido Socialista, estoy hablando del asesinato del aborto, la cultura de la eutanasia, está despoblando de nativos España y Europa. España y Europa no necesitan extranjeros, necesitan españoles, necesitan europeos. Y luego un complemento completamente controlado, si fuera necesario, de un tipo de inmigración. No una inmigración que viene a decirnos que la mujer no vale al lado de un hombre. No una inmigración que te dice que tienes, a un caso de las mujeres, que tienen que ir cubiertas con una cárcel de tela. Hemos visto cómo ahí hay centros educativos donde se da menú halal y tienen puertas para mujeres. ¿Pero de qué estamos hablando? Y todo con dinero público. ¿Cómo con dinero público? Y si no es por Vox, otra vez, porque estos del PP arrodillados ante el tarado de Blas Infante este y el islamismo, querían construir una megamezquita en Sevilla donde iba a haber prioridad nacional, pero ya el mundo kafkiano para musulmanes. Esto es inaudito con dinero público español. Estamos quebrados moralmente, quebrados como sociedad, invadidos y con un problema de seguridad terrorífico. 400

0: 3%, si me equivoco me corrige Samuel, de incremento de agresiones sexuales en la última década. Probablemente sea peor, Samuel.
1: Desde el año anterior a la llegada del gobierno estamos en el entorno del 300. No llega al 300, pero en el entorno del 300% en el incremento de violaciones, que son las agresiones sexuales con penetración anal, vaginal o bucal, o los hechos más graves referidos a los delitos contra la libertad e indemnidad sexuales. Desde el 2017, año anterior a la llegada de este gobierno, estaríamos, creo, recordar así de memoria, en un 278% de aumento. Es una auténtica barbaridad que, junto con otros delitos violentos, implica un periodo nunca antes visto por ninguna generación viva, excepto los que vivieran guerra y posguerra. Nunca en ningún periodo de gobierno con ningún presidente se dieron cifras de este tamaño, y sin embargo nadie le echa cuenta y seguimos hablando del gobierno más feminista de la historia. Esto ha pasado durante el gobierno más feminista de la historia. Efectivamente, la invasión migratoria tiene un impacto directo. Esto no es opinable, es un facto. Todos los territorios europeos que han vivido una invasión migratoria han sufrido una nueva realidad criminal y un aumento exponencial de toda la criminalidad violenta. Siempre la peor parte se la ha llevado la mujer, ya sea Bélgica, Francia, Suecia, y ahora lo estamos viviendo aquí, porque estos procesos migratorios no tienen nada que ver con los procesos del siglo XX, donde nuestros abuelos se iban a Alemania a trabajar y porque había trabajo. Nada más llegar allí con la maleta, empezaban a trabajar. Ahora tenemos miles y miles de personas, jóvenes, varones en edad militar, deambulando por nuestras calles sin oficio ni beneficio. Y además, la integración, integrar es meter una parte en un todo. El todo está ya constituido, y además es nada más y nada menos que Occidente, la tierra más libre y próspera que ha conocido la humanidad. Por eso todo el mundo huye hacia Occidente. Entonces, ese todo ya está construido. Integrar es que ellos se integren a nosotros. Lo que estamos viviendo es el proceso contrario. Es decir, el todo está integrándose a la parte. Nosotros renunciamos cada vez más a todo lo que construyeron nuestros abuelos. Incluso mucha gente lo llega a odiar. La religión, sí. La Navidad, la Semana Santa, las fiestas de guardar, la familia tradicional. Nosotros renunciamos cada vez más a eso y ellos no renuncian absolutamente nada. Es decir, nosotros nos tenemos que integrar a los menús halal, nos tenemos que integrar a las cárceles de tela, y esto es exponencial, esto cada vez pedirán más, ¿eh? Si ven que ganan, cada vez pedirán más. Y esto ya lo estamos viendo en otras ciudades europeas, donde literalmente hay barrios donde ya rige la sharia y donde la autoridad tradicional occidental, jueces y policías, ni siquiera entran. Por lo tanto, estamos equivocando lo que es la integración. Y precisamente por eso es tan importante, cuando necesitas meter una parte en un todo, la capacidad integradora de esa parte. Es decir, no es lo mismo recibir a cientos de miles de camerunenses o malienses que a cientos de miles de argentinos. No es lo mismo. Tenemos ciertas capacidades de asimilación y es evidente que con unos será mucho más fácil que con otros. No obstante, hay que decir que nuestro país hoy tiene todas las capacidades desbordadas, en sanidad, en vivienda, en seguridad, todas las capacidades desbordadas, y por lo tanto necesitamos un plan muy duro. Va a ser un plan muy duro y muy fuerte. Pero ¿qué es el plan que nos va a salvar? Yo no estoy aquí luchando por mi mundo. Yo tengo 50 años, ya he vivido lo que he vivido. Yo estoy luchando por el mundo de mis hijos, por el mundo de los que vienen detrás. Y vamos a tener que ponernos muy serios y muy duros si queremos que ese mundo siquiera se parezca al mundo en el que nosotros nacimos, que es lo mínimo que una generación debe legar a la siguiente: un mundo igual o mejor, lo mínimo.
2: Me encanta que digas eso. Yo estoy aquí luchando por ello, en mi caso, luchando por el mundo, gracias a Dios, de mi hija, de mis sobrinos, que para mí son como hijos, y de mis nietos. En serio, o sea, es que estoy luchando por ellos. Y les escucho hablar y veo que hay un despertar. Pero veo que hay un despertar porque están viendo. Y el otro día les escuchaba hablar sobre sus impuestos, porque son muchachos súper trabajadores, ellas y ellos y sus maridos y tal, y mi sobrino, son trabajadores y les crujen a impuestos y están viendo que los que están alrededor se van a llevar las guarderías gratis y se van a llevar, en fin. Y respecto al tema que has expuesto de las agresiones a las mujeres, yo llevaba años y me he pasado toda mi juventud y mi madurez sin tener miedo, saliendo, entrando y sin tener miedo. Y ahora no tienes miedo por ti. Tienes miedo por tu hija, por tu sobrina, tienes miedo, tendré miedo por mi nieta, tendré miedo por mis cosas. Y tengo que soportar que en la televisión regañen a mis españoles, regañen a mis hombres. Digo, no, tía, o sea, te estás equivocando. Sí, yo puedo conocer a este, decir, este tío es machista y conocer, yo te, con, claro que conozco a españoles machistas, pero me lo tomo, pues igual que conozco a españoles, pues pasados de peso o faltos de peso o tal, yo qué sé. Para mí es una cualidad más que me resbala, no me afecta. O sea, no me afecta. Yo con tener a un tío machista en una mesa, no me afecta. Le miro y digo, pobre de ti. O sea, ya está. O sea, me da igual. Bueno, me he enfrentado con muchísimos machistas, claro. Pero con muchísimos. Y en situaciones algunas veces tal, y he tenido la ley de mi parte. O sea, no, no voy a dar datos biográficos. Pero me he enfrentado con muchísimos machistas y me dan el mismo miedo que me puede dar un tío... con carácter autoritario, un tío con carácter no sé qué, me da igual su tara, o sea, o una mujer con otra tara, o sea, es una tara personal, no me afecta, y si me afecta, me defiendo, pero lo que no puedo tolerar es que se regañe desde la televisión, tertulianas de medio pelo, a todos los españoles y se les señalen los llamados micromachismos y macromachismos y se invierta dinero contra esas porquerías, mirad qué comedida estoy, contra esas estupideces mientras se nos están colando gente que está agrediendo a nuestras hijas, que está agrediendo en los parques, que está agrediendo tal, que cuando en la vida...
3: Y a nuestros mayores, no nos olvidemos.
2: Y a nuestros mayores y se esté tirando el dinero en eso, por favor, cierre el Ministerio de Igualdad ya... Ya, porque aunque no tengamos a Irene Montero gritando, se sigue tirando el dinero.
3: 20.000 millones de euros en 4 años.
2: Se sigue tirando el dinero. Yeah. Y metan, y de verdad, y eviten que entren machistas de libro, literalmente, que no me entren por la frontera. Machistas agresivos que tienen, que a mí me tienen por infiel... y que tienen una cultura y una religión que les dice que agrederme a mí no es pecado y que yo soy barra libre en su cultura. ¿Por qué? Porque yo soy infiel. Por favor, a ese tío me lo dejan fuera. ¿Y eso ¿vale? Es... Que no entre en España.
3: Pues están dentro y por millones.
2: Exactamente.
3: Están dentro y por millones, pagados con nuestros impuestos... por supuesto.
2: Y le quitan las ayuditas. Y por favor,
3: solo se
2: lo pido.
3: Las incrementan. Carmen, esto se está poniendo cada vez peor, porque lejos de quitárselas, se las incrementan. Quiero que sepa la audiencia, esa que cree lo del cuentecito este de los Menas, que los Menas tienen una tarjeta Monedero, tienen sí. Móvil, tienen ortodoncia. Vamos, como nuestros hijos.
2: Claro, lo mismo.
3: Que hay que poner la ortodoncia y llegan y te pagan la ortodoncia. Es una auténtica locura lo que está pasando. El Partido Popular, otra vez el de todas las glorias de España, que está en todas las fotos siniestras, en Ceuta, donde está uno de los personajes más siniestros de España, del Partido Popular, y mira que ya tienen mitología, que es Vivas, pacta con un partido islamista y textualmente odia a Vox, textualmente.
2: Se pelea con él, pero vamos, que casi llegan a las manos. Sí.
3: Lo odian. El Partido Popular de Ceuta, pactan con un partido islamista, se arrodillan ante un tarado islamista como Blas Infante, reniegan de la toma de Granada, literalmente, dan menús halal y todo tipo de ayudas a musulmanes. Las familias españolas abandonadas a su suerte. Nosotros los españoles solo estamos los primeros a día de hoy en una fila, la de Hacienda. Oye, ahí nos tienen... Por favor, usted primero, pase premium. Cuando, y luego hay otras filas también destinadas para españoles. Paro y hambre. Porque todas las ayudas sociales están destinadas a los inmigrantes, a los extranjeros, a los invasores. Tengo un camarada, su hermana, madre soltera, con dos hijos. Llamó para ver qué esquema de ayuda social podría ya recibir. La respuesta literal fue, ¿es usted extranjera? ¿Dónde estamos los españoles? En la cola de Hacienda. Prioridad nacional. Eso es una línea roja que tiene que ser o dejaremos de ser. O dejaremos de ser. Porque lo que no puede ser es que todos los extranjeros colapsen los esquemas
0: de ayudas. No puede ser. Y está pasando. Pero ¿cómo? Dios santo. Que estamos pagando el menú halal. Mira, decía mi abuela, que en paz descanse. Quien da lo que tiene no está obligado a dar más. Yo doy un menú. Oiga, mire, usted tendrá que adaptarse a ese menú.
2: Me aparta el cerdo con mucho cuidado.
0: No, si no, bueno, se o no la aparta o me da igual.
2: Me da igual, quiero decir.
0: Pero yo doy lo que tengo.
2: Sí,
0: y
2: sí.
0: Tú no me puedes imponer un menú halal. ¿Cómo han conseguido cambiar, por ejemplo, horarios de clase de gimnasia? Porque las niñas no pueden hacer gimnasia según qué condiciones. Yo ya me pierdo. Pero esto está pasando. Y dices, bueno, pero estos serán los radicales, la extrema izquierda. No, es el Partido Popular. El Partido Popular, generosísimo. Bueno, la famosa frase de Juanma Moreno, el corazón así de ancho, con los menas. ¿Y los españoles? Pero también tenemos que ser, tener buenas actitudes e intenciones con los españoles. Es que estamos los últimos. Es que ya no es que reparta, no, es que hemos sido excluidos de los esquemas de ayuda. Porque dicen, aguanta tu vela. Esto lo hace el Partido Popular y el Partido Socialista.
4: Mira, vamos a los datos, si os parece, brevemente. 2 millones de euros es lo que se ha destinado a las horas extraordinarias de los funcionarios que han tenido que tramitar todos esos procedimientos. Fíjense ustedes que bien estaba planteado este procedimiento de regulación extraordinaria, que no tenía ni memoria económica, no sabían cuánto nos iba a costar y, sobre todo, hasta qué punto vamos a poder gestionar ese día después. ¿Qué pasa con todos esos inmigrantes que se quedan en nuestro país después de esa regularización? El presidente del Gobierno ha creado un nuevo chiringuito, es la Agenda Estatal de Movilidad Humana. Atención a los nombres, Agencia Estatal de Movilidad Humana, porque ya el tema de la inmigración es muy facha, ya ni siquiera son migrantes, sino que se habla de la movilidad humana a la hora de hablar de la coordinación y la eficiencia de la gestión de esas solicitudes después del procedimiento de regulación. 500 millones de euros van a ese plan de movilidad humana.
0: Pero no hay dinero para Alzheimer, ni para cáncer, ni para ELA, ni para dependencia.
1: Pero fíjate que antes en la noticia de entrada, aunque luego nos hemos ido un poco, has hablado de los sindicatos policiales y de su denuncia, ¿no? Hay que decir que da igual lo que digan los sindicatos. Los profesionales da igual lo que digan. Da exactamente igual lo que digan los profesionales. Marlaska es el primer ministro del Interior, creo que lleva 7 años, que en 7 años no ha ido ni una sola vez a donde el ministro escucha a los policías, es la mesa del consejo, ¿no? Están los representantes de los policías y ahí el ministro va a escuchar lo que le tienen que decir los profesionales, ¿no? No ha ido en 7 años, no ha tenido tiempo en su agenda a ir ni una sola vez. Bueno, ha ido una vez porque se declara el conflicto colectivo, es obligatorio, es una norma legal, tienes que estar allí. Pero vas, lo firmas y te piras de allí. Ni una sola vez, no ha tenido ni 10 minutos para escuchar a los profesionales, porque no le importa absolutamente nada lo que digan los profesionales, el impacto que puede tener en nuestras vidas y en la de nuestros hijos la invasión migratoria, los millones de personas que se pueden colar, que al principio eran 400.000 y ya sabemos que no van a ser 400.000, lo que implica la reagrupación familiar, lo que implican los flujos europeos que están no solo llegando de África, sino de otros países europeos a la llamada, claro, al llamado.
2: Claro,
1: de,
2: están
1: de
2: viniendo aquí a sacarse los papeles, claro.
1: Todo lo que implica esto, que está diagnosticado por profesionales, a Marlaska le da exactamente igual, porque es un plan que tiene unos objetivos políticos, y dentro de esos objetivos, la vida que puedan vivir o lo que pueda pasar tus hijos en el barrio, en el centro médico, les da exactamente igual. En los últimos en los que están pensando Marlaska y su gobierno y Pedro Sánchez y los suyos es en nuestros hijos, en los últimos en los que están pensando.
4: En los españoles, en realidad, a los que debería ir destinado, como decíamos anteriormente, este dinero. Y mientras tanto, pues se lo llevan crudo otras personas. Última hora que publica El Confidencial, José Luis Rodríguez Zapatero cobró 49.000 euros de una empresa radicada en Hong Kong dedicada al comercio de pulseras de oro y piedras preciosas,
1: pecata
4: señores.
1: Pecata minuta.
4: Esas joyas fabricadas en principio en Uzbekistán y que aprovechó pues el privilegio que tenía José Luis Rodríguez Zapatero para pues intentar mediar a la hora de traer esas joyas a Europa, que por supuesto será sin afán, como decía, sin afán patrimonial. Mero recuerdo.
2: Sin intención y sin uso ni de, bueno, destino sí, pero
4: destino, el de su caja fuerte, la que tenía en el despacho de Ferraz. Tenemos que preguntar a la audiencia, y lo hemos hecho a través de esa libre encuesta, sobre esa entrevista a José Luis Rodríguez Zapatero. Los juristas ya han dicho que la entrevista en Televisión Española no va a servir como prueba, que la batalla de José Luis Rodríguez Zapatero se libra en los tribunales, ante el juez, y no en los platós de televisión. Pero como les contaba yo, esto generalmente a los abogados no les hace mucha gracia, y a los jueces mucho menos. Hay que preguntarle a la audiencia al respecto y sobre todo teniendo en cuenta que la factura la pagan ellos, la pagan ustedes, la pago yo, pagamos la factura de Televisión Española que se utiliza para blanquear a José Luis Rodríguez Zapatero. Don Eric Gutiérrez, buenos días de nuevo.
5: Buenos días otra vez.
4: Vamos a ver qué ha dicho la audiencia sobre esta pregunta que lanzábamos, que era de blanco o negro, de sí o no, en la que poníamos al líder socialista en el punto de mira, pero sobre todo que poníamos también al ente público, a esa Televisión Española que al final ha servido pues para hablar de todo y de nada y para darle un masaje al presidente José Luis Rodríguez Zapatero.
5: Es que, a ver, los masajes también están bien de vez en cuando. Lo que pasa es que a Zapatero últimamente le dan demasiados, ¿no? O sea, igual se va a cansar de tanto.
4: Bueno,
1: y que se lo pague, el que se lo pague.
4: Exacto, sí, y claro, pagados con su dinero, pero con dinero que no venga de todos los españoles,
5: claro,
4: ¿no?
5: Por supuesto, por supuesto. Les
4: no del robado, sino que ni siquiera no. Tiene que pagar la factura.
5: No, está bien. Vamos con la pregunta del día de hoy. ¿Cree que el programa de Javier Ruiz en Televisión Española era el mejor sitio para que compareciera Zapatero? Damos dos opciones, como decía doña Carmen, o blanco o negro, no o sí, y ha ganado el no con el 73%. Un 27% de la gente cree que sí. Entiendo que, viendo los comentarios, será un sí, porque, bueno, para su feudo, pues es el mejor sitio, ¿no? Evidentemente.
4: Es verdad que era bastante cómodo, ¿no? Para José Luis Rodríguez Zapatero, ¿era el mejor sitio de Televisión Española? Pues para él, sí, en particular, porque no iba a tener preguntas incómodas, porque no se iba a reincidir sobre esas cuestiones que dejaba sin contestar, porque directamente no iba a haber una oposición que preguntara. En fin, para él, lógicamente, sí que era bueno. Pero les preguntábamos, les pedíamos a los oyentes que justificaran su respuesta y que nos dijeran qué le parecía Televisión Española tal y como lo conocemos ahora.
5: Efectivamente, doña Carmen, es que cuando vemos que todos los líderes socialistas a donde suelen ir es al mismo sitio, pues habrá que preguntarse por qué van allí, ¿no? Y por qué no van a otros sitios. Concretamente, por ejemplo, nos decía José Manuel Quesada, nos decía, no había sitio mejor para Zapatero que el programa de Ruiz. Dios los cría y ellos se juntan. Entiendo que ahí va por el sí, ¿no? Porque para ellos, pues evidentemente, pues está muy bien. Al final no les preguntan prácticamente nada, o sobre todo no le reinciden en las preguntas, porque preguntar alguna cosa sí, pero le da una respuesta que al final no dice nada, porque en la entrevista prácticamente no se dice nada, y no se reincide. Por ejemplo, Curropeo nos dice, no, fue bueno para él, porque para los suyos resultó increíble, y no fue bueno para la verdad, porque no aclaró nada. Entonces da esa vertiente del sí para él, evidentemente, pero para el resto de España, que debería ser pues lo importante, ¿no? La gente que vota al Partido Socialista o los que no le votan, pues que den explicaciones, pues para nosotros no fue tan bueno. Emilio Ojeda Morales nos dice, para buscar la verdad no era el mejor sitio, pero para soltar su relato y sus mentiras era el sitio indicado. Es que, como claro, digo, es que ahí, dependiendo de cómo lo veas, pues si es el mejor sitio o no. Claro, evidentemente, pues desde aquí que esperábamos, bueno, no sé si esperábamos, pero bueno, nos hubiese gustado algún titular un poquito sacado que se pudiese sacar, ¿no? De esa entrevista, pues no gusta tanto, ¿no? Evidentemente. Gema nos dice, es uno de los medios en los que nunca vería una entrevista a Zapatero, y eso hice, no verla. Porque claro, al final, pues como no va a decir mucho, hay gente que prefiere que ni verlo. Leo un par de comentarios más, nos dice Bitcoin 164, Zapatero solo tiene que comparecer ante el juez, lo demás son fuegos artificiales o mandangas. Y por último nos dice Mama Henry 28, he votado no, porque haga lo que haga no le va a servir para eludir su ingreso en prisión antes o después, y su más que probable condena. Solo hay que tener paciencia y mantener la calma y la tranquilidad. Chimpún, finaliza el comentario.
4: Me encanta terminar con ese chimpún.
0: Si mantiene, si él está tan satisfecho con cómo salió la entrevista, que repita ese testimonio ante un juez. Y todos sabemos que si repite ese testimonio ante un juez va directo a la cárcel. Porque las joyas, no, esto estaban ahí. Ah, pero oiga, ¿que de dónde vienen? Es que estaban ahí. Perfecto, usted va a la cárcel. Usted estará allí. Claro, si tan contento salió de la entrevista, repite tus argumentos en un juzgado. Todos sabemos que de repetir esos argumentos en un juzgado, ¿dónde va?
1: Es que mucha gente, yo claro, yo he sido policía y he estado en juzgados cientos de veces por mis detenidos, no por otra. Bueno, lamentablemente también he estado en el otro
0: por
1: lado
0: la persecución.
1: Por la persecución. Pero bueno, con mis detenidos. La gente no sabe lo que es ponerse delante de un juez. Mucha gente no entiende lo que es ponerse delante de un juez. Tú te pones delante de un juez y el juez te dice, discúlpeme, tenemos aquí una joya de 500.000 euros, otra de 400.000 euros, otra de tal, explíquese. No tenían ni uso ni destino. No cuela en un juzgado. Claro. Puede colar en Televisión Española, pero el juez te va a decir, ¿qué me está usted contando, caballero? Que me explique de dónde viene, está, dónde la adquirió, dónde la guardó y cuánto cuesta. Que me explique de dónde viene,
2: que
1: está,
2: no
1: dónde
2: le digo
1: adquirió,
2: dónde va a ir la joya, que de dónde vino.
0: Y por cierto, ha tributado como incremento patrimonial estaba allí y no tenía afán, pero usted, a pesar de que la joya no tuviese afán, usted ha tributado ese incremento patrimonial
2: es que es absurdo.
0: Minúsculo de 1.300.000, que otra cosa habría que ver, ¿no? Si, y los incrementos de patrimonio.

0: matrimonio, pero ya dado que la ley es así...
1: Pero es que hablan para idiotas. Sí. O sea, no tenían ni uso ni destino, que nos da igual, que no pensábamos de ella, en ellas en casa, que nos da igual, que de dónde ha salido.
2: Lo importante es que la audiencia es muy juiciosa y la audiencia de este programa, por suerte, se plantea estas preguntas. No, lo importante es que se hagan este tipo de preguntas y que nadie opine por ellos, ni siquiera nosotros.
0: Ya, pero 100 escaños.
2: En fin, vamos a seguir fuertes en esta batalla contra Pedro Sánchez. Doña Carmen Álvarez Vela, muchas gracias.
1: Gracias a usted.
2: Don Samuel Vázquez, muchas gracias también por estar aquí con nosotros. Don Rubén Herrero, siempre fuertes.
0: Siempre fuertes y sin descanso hasta conquistar, no parar hasta conquistarlo todo.
2: Bueno, y hablando de fuerza, Eric Gutiérrez, también siempre fuertes. Muchas gracias.
3: Pues por supuesto.
2: La suya física y de conciencia, como decíamos anteriormente. Y si ustedes les indignan estas cuestiones, sepan que este fin de semana hay una marcha por la dignidad en Marbella. Nos vamos a hablar con don Paco Linares, que nos va a dar más datos de cuán importante es la rebelión cívica. Paco, muy buenos días.
4: Gracias. Saludos. En estos días se han escuchado muchas cosas que me chirrían. Me chirría que la recién elegida para presentarse en las autonómicas valencianas, o sea, la actual ministra de Ciencia, Diana Morán Ripoll, es chirriante para mí porque me parece nefasta. Nada más saberlo, Diana compara al Partido Popular con los nazis de Hitler. Esto ya merece una reflexión, porque los nazis españoles son los socios del PSOE, los que matan con un tiro en la nuca o matan a todos, incluso niños, con bombas. El partido de esta mujer sí que es nazi, porque el PSOE saca a estos criminales de la cárcel y gobiernan con ellos. Doña Diana no conoce lo que es la vergüenza. Pero también me chirrían las promesas de Feijóo cuando afirma que va a cambiar las injusticias y las leyes aprobadas por el PSOE y sus socios. Y pregunto yo, al PP, seguidor siempre de ese PSOE cuyos cargos llevan en su solapa el escudo de la Agenda 2030, ¿el Partido Popular ha cambiado alguna vez las líneas del PSOE respecto a la inversión lingüística, o a la justicia, o a la memoria histórica, etcétera, etcétera? Jamás, jamás, nunca cambió nada cuando pudo. Eso solo lo hará si aumenta considerablemente el número de españoles que voten a Vox. Y Vox sí puede hacer que el Partido Popular no siga las consignas del PSOE. La unión con un partido fuerte como Vox, un PP-Vox, sí que puede mejorar la situación de España. Y hoy, por último, recordamos algo muy importante. Este domingo, 26 de julio, hay una marcha por la dignidad de España organizada por Sociedad Civil Española, en Marbella. Esa marcha contará con todo el que quiera unirse desde cualquier punto de España y de cualquier ideología. Queremos democracia de verdad, con total independencia de los jueces, ni que nos gobiernen corruptos, ni traidores. Si hemos sido capaces de movilizarnos por el Mundial de Fútbol y ha sido fantástico, no nos vamos a movilizar para evitar la tiranía en nuestra nación, claro que lo merece. Toda España en Marbella, recuerdo, este domingo 26 de julio a las 8 de la tarde estaremos en ese paseo marítimo, desde la Plaza del Faro hasta la Avenida del Mar, frente al Monumento a la Libertad. Sánchez, dimisión. Tendremos la adhesión de Sociedad Civil Española. Recuerden, debemos estar todos los españoles libres a las 8 de la tarde, 20 horas, en la Plaza del Faro y caminaremos hasta la Avenida del Mar, frente al Monumento a la Libertad. Allí nos vemos. Y desde aquí, ahora, les deseo un gran fin de semana. El lunes, más y mejor. Punto final.

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1: En aquella época, los niños cuando volvían del colegio a casa escuchaban la radio y oían los cuentos dedicados mientras merendaban pan con chocolate o pan con aceite y azúcar. La gallina Marcelina, Caperucita Roja, La Lechera, La Ratita Presumida. Estos cuentos fueron realizados por el entonces cuadro de actores de Radio Madrid y dirigidos por el inolvidable y gran profesional, querido por los niños de aquel entonces, Manolo Bermúdez Boliche.

0: Que no y que no. Le he dicho ya muchas veces que no quiero trabajar.
1: ¡Ay, qué diferencia de su honrado padre!
0: Pues por eso, como mi padre trabajó mucho, yo he nacido cansado.
1: Ya lo veo, ya. ¿Y usted, señora Misifú?
2: ¿Quién, yo? ¿Llevar yo el trigo al molino? ¡No, no, no, no! ¡Que no lo llevo! ¡Que no, que no, que no! ¡Tengo tanto frío!
1: Está bien, yo lo llevaré.
3: Marcelina llevó el trigo al molino y cuando volvía a casa con la harina, tuvo la gentileza de preguntar a sus vecinos.
1: ¿Quiere usted hacer un buen pan con esta harina, don Caifás?
0: Que no, le he dicho que no quiero trabajar.
3: Y entonces Marcelina se fue al horno, amasó la harina, coció el buen pan y cuando estuvo a punto preguntó...
1: ¿Quieren comer de este buen pan?
4: Esto es una cosa muy, muy especial. Esto es el boliche de aquella época que le hizo soñar a los niños. El boliche que cuando le operaron de desprendimiento de retina le mandaban estampitas a los niños y rezaban por él. Esto es el símbolo de aquella época.

0: andemos, hijos míos.
1: ¡Pío, pío, pío!
0: ¡No le temáis al frío!
1: ¡Pío, pío, pío!
0: Yo soy una gallina con mucha tradición, pues era de mi abuela el huevo de Colón. Pues era de mi abuela el huevo de Colón.
2: Menudos recuerdos para mí personalmente, y seguramente que a muchos de vosotros, de alguna manera que ya cumplís años, os tenéis que recordar lo que acabáis de ver y escuchar. Para mí es un programa muy emocionante. Bueno, en algunas ocasiones he dicho lo mismo, pero este es algo muy especial. Es recordar algo que realicé hace 31 años y tengo la suerte de que estoy aquí arropado con cuatro de los actores y actrices que participaron en este proyecto. Este proyecto que se emitió en Televisión Española en un programa que muchos recordaréis, La Bola de Cristal. Y bueno, empezando por mi izquierda, os tengo que presentar a Enrique Ferragut, que era el hombre de los efectos especiales. Y que no solamente efectos especiales, sino que estaba constantemente actuando y haciendo mimo de las circunstancias y la situación que creaba la narrativa de aquellos cuentos. Y a continuación, Celia Seguí. Celia, que era una preciosidad de actriz, con esos vestiditos que aparecías y cómo bailabas, no solamente cómo interpretabas, ¿te acuerdas?
3: Sí, muchas gracias. Sí, bueno, la causante de los vestidos tan bonitos era tu mujer, Teresa.
2: Sí, ahora lo iba a contar. A mi derecha, Charo Sebastián.
4: Hola, ¿qué tal?
2: Que era la rubia platino.
4: Sí.
2: Eras como una Marilyn y estabas justamente al lado de Ferragut.
4: Sí, sí, sí.
2: Del
4: sí.
2: Hombre de los efectos, y tú también hacías, ponías de tu parte algo muy importante en el tema de los cuentos. Y ya por último, a un gran amigo mío, que ya éramos amigos entonces, él me ayudó a escoger y a buscar el elenco de actores y actrices para este encargo. Me acuerdo que me lo encargó, nunca lo olvidaré, Lolo Rico, que era la directora de La Bola de Cristal en Televisión Española, y estos cuentos se emitieron en dicho programa, en La Bola de Cristal. Y yo estuve con ella, iba a haber venido a un España a la Memoria de los que hacía en la Castellana, pero la pilló eso que nos va a pillar a todos y no sabemos cómo nos pilla, la muerte.
5: Espero que sea tarde.
2: Los cuentos de la radio. Ella me comentó que estaba muy satisfecha con el trabajo de todos y que para ella era de las mejores cosas que se habían incorporado a ese espacio que en su conjunto se llamó La Bola de Cristal, y que muchos de los que nos están viendo seguramente que lo siguieron siendo niños. Bueno, yo seguí estos cuentos, los seguí de niño, pero en los años 50, que cuando regresaba del colegio los escuchaba en la radio y merendando, y en una ocasión mis padres me dieron una sorpresa. Me dedicaron un cuento. Me acuerdo que se hacía una compra en unos almacenes que había en Madrid, que era Corte Fiel, y te daban un impreso que entraba dentro de las dedicatorias que hacían de estos cuentos. Entonces, estos eran cuentos que yo escuchaba de niño, los cuentos dedicados. Y cuando Lolo Rico me habló de hacer algo en base a esos cuentos, yo

0: Rápidamente me puse en contacto con Enrique, que ya estábamos en contacto, ya empezamos a realizar cosas juntos y surgió el recoger un conjunto de actores y actrices que harían playback para respetar toda la base de los originales, de los cuentos que me facilitaron en la cadena SER, que los realizó pues un inolvidable para los que fuimos niños en aquella década de los 50, Manolo Bermúdez Boliche, que hemos visto ahora, al empezar, a su viuda, que ya triste y lamentablemente están los dos juntos, y que era los padres de un compañero del conjunto que interpretaban los cuentos de la radio y que yo realizaba, que hacía el papel del Botones Sacarino, que lo veremos más tarde.
1: John Bermúdez,
0: que seguramente nos está viendo y le recordamos todos con cariño y le queremos mucho. A su padre, a su madre y a él, a Enrique. Es algo muy emocionante porque yo esto lo hice hace 31 años y yo creo que a mí me vino muy bien, incluso para moverme y para todo lo que a continuación realicé, desarrollé y los kilómetros que me hice. Pero yo creo que a Enrique Villén le vino también muy bien, porque a partir de entonces no ha parado en el cine. Es el mejor actor de los que llaman secundarios, que yo creo que podía ser un protagonista de tomo y lomo del cine español. ¿Cuántas películas has hecho hasta ahora?
1: No tengo ni idea. Bueno, hay 150 títulos, pero no son películas, son películas, series.
0: Sí, yo pensaba que eran 80, pero sí.
1: No, 150 títulos. Títulos son 150.
0: Sí, sí, sí.
1: Eso sí me lo sé, pero no, el número de películas no tengo ni idea. Bueno, los secundarios tenemos que hacer muchas. Porque, claro, somos secundarios. En una película puedes participar cuatro días.
0: Tú me comentaste una vez que algún director de estos que ya consagrados de la época de la historia del reciente cine español, les pusiste un DVD, que entonces no existía vídeo, donde tú interpretabas tu maravilloso papel en los cuentos de la radio, ¿no?
1: Pues
0: sí, me lo dijiste.
1: Se lo dije, pues no lo sé, a lo mejor es posible, sí. Bueno, de por sí, claro, hay un videobook, y supongo que dentro del videobook estaría alguna parte de los cuentos de la radio, claro, lógicamente. Pero yo he tenido mucha suerte, ¿eh? A mí me han llamado por cosas muy puntuales. Y la verdad es que he tenido mucha suerte. Pero bueno, sí, lo pasamos muy bien haciendo los cuentos de la radio.
0: Lo pasamos muy
1: bien. Y creo
0: que
1: la calidad de imagen que todavía se conserva de lo que hicimos hace 30 años, bueno, hoy lo ves y dices...
0: Pues luego comentaré de qué forma, que no salgo de mi asombro, cómo conseguí el montaje de estos cuentos. A continuación vamos a ver tres cuentos, que son... Aquí lo tengo. Caperucita Roja, La Lechera y La Bella Durmiente. Menudo historia que nos trae a los que ya tenemos ciertos años, porque los oíamos en la radio siendo niños cuando volvíamos del colegio. Lo vemos y lo escuchamos.
2: Soledad Nava se lo dedica a sus padres con todo cariño y lo escuchen también sus tíos en Cangas de Onís.

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1: Érase una niña muy buena y linda, a quien todos querían y mimaban. Su abuelita la adoraba y constantemente la estaba haciendo preciosos vestiditos y hasta una caperuza de terciopelo rojo que siempre llevaba puesta y que la hacía encantadora, por lo que dieron en llamarla Caperucita Roja. Un día le dijo su mamá:
2: Caperucita, hija mía, vas a llevarle a tu abuelita este trozo de carne y esta botella de vino. Está enferma y débil y la sentará muy bien.
3: ¡Sí, mamá!
2: Date prisa y no te entretengas en el camino.
3: No, no. Todo lo haré como deseas. Adiós, mamita.
2: Adiós, hijita.

0: Perucita se fue alegre y contenta a casa de su abuelita, que vivía en el centro del bosque, a media hora de camino.
1: La, la, la, la, la, la, la, la, la, la, la, la, ya verá mi abuelita.
0: Marchaba alegremente por el sendero cuando la salió al encuentro un feroz lobo. Pero como Caperucita no conocía su crueldad, no se asustó lo más mínimo al ver a la fiera.
2: Buenos días, Caperucita. ¿A dónde vas tan temprano?
1: A casa de mi abuelita, que está enferma, a llevarle esta merienda.
2: ¿Dónde vive tu abuelita?
1: En la casita de los avellanos, ¿sabes? En medio del bosque.
2: Tu abuelita se pondrá muy contenta si la llevas un ramo de estas preciosas florecillas que llenan el bosque.
1: Ya no creo que le gustará. Es temprano todavía y puedo llevarle un buen ramillete, ¿verdad?
2: Claro que sí. Esta niña es linda y tierna, y si obro con astucia devoraré a las dos. Me adelantaré y llegaré a casa de su abuelita antes que ella. Bueno, adiós, Caperucita. Me voy, que tengo mucha prisa.
1: Adiós, señor lobo, adiós y muchas gracias. La la la la la la la la la la la la la. Ya verá mi abuelita.
0: Y mientras Caperucita se internaba en el bosque cogiendo flores para su abuelita, el astuto lobo corrió a la casita de los avellanos.

0: Soy Caperucita, que vengo a traerte carne y vino, abuelita. Ábreme la puerta.
1: Alza tú misma la aldabilla. Estoy demasiado débil para levantarme.

El lobo entró y sin decir palabra saltó al lecho y de un solo bocado se comió a la abuelita. Se puso la ropa de esta y se metió en la cama. Al poco rato llegó Caperucita cantando y con un gran ramo de flores.

0: Al ver abierta la puerta, se extrañó mucho. Entró, se aproximó a la cama y al ver tan rara a su abuelita, la dijo:
1: ¡Ay, abuelita! ¡Qué orejas tan grandes tienes!
2: Son para oírte mejor, hijita.
1: ¡Uy, qué ojos más grandes tienes!
2: Son para verte mejor.
1: ¿Y qué manazas tan grandes tienes?
2: Son para acariciarte mejor, hija.
1: Pero, abuelita, ¿qué dientes tan grandes tienes?
3: Son para comerte mejor.
0: Y saltando veloz de la cama, se tragó a la pobre Caperucita. Tan pronto hubo saciado su apetito, se acostó de nuevo y quedándose dormido empezó a roncar ruidosamente. Un cazador que pasaba por allí, al oír los ronquidos, pensó:
4: ¿Cómo ronca la anciana? Voy a ver si necesita algo. ¿Cómo? ¿Eres tú el que roncas, viejo lobo? Ya has hecho otra fechoría, ¿eh? Hace mucho que ando buscándote y ahora me las pagarás todas juntas.
0: Y el cazador, al oír los gritos que daban Caperucita y la abuela dentro del cuerpo del lobo,

0: con un enorme cuchillo de monte le abrió el vientre, saliendo las dos alborozadas y agradecidas al valiente cazador.
1: ¡Gracias, señor cazador!
0: Caperucita prometió a su abuela no entretenerse nunca más en el bosque ni andar con desconocidos. Y colorín colorado, mi narración se ha acabado.

0: habéis salido al campo ninguna mañana de primavera? ¿No ha acariciado ese suave vientecillo vuestra carita? ¿No habéis sentido en vosotros mismos el despertar de la naturaleza? Si no habéis sentido ninguna de estas sensaciones, haced la prueba y veréis cómo pensáis de una forma parecida a la de una joven lecherita que una mañana primaveral se dirigía desde su granja a la ciudad con un cántaro de leche.
1: ¡Oh, qué felicidad! ¡Qué mañana tan hermosa! Dan ganas de saltar y correr. Pero no debo hacerlo, pues a lo mejor se me cae el cántaro y se rompe. Cuando llegue a la ciudad venderé esta leche y con lo que me den por ella me compraré una canasta de huevos. Los llevaré a casa y podré sacar 100 pollos. Con el importe de todos los pollos compraré un cerdo, al que cebaré muy bien con bellotas y castañas hasta que esté muy gordote. Entonces lo llevaré a la ciudad y me darán por él mucho dinero. Con él me compraré una vaca, que me dará un ternero, que saltará y correrá por el prado cercano a la granja.
0: Así la imaginación de la lecherita la iba llevando por el camino de la fantasía cada vez más alto, guiada por ese falso señuelo que es la ambición, que en el barco de la fantasía nos hace olvidar las realidades del camino de la vida. Pero no creáis que ella pensaba en todas estas cosas. Antes, al contrario, su imaginación continuaba llevándola vertiginosamente en alas de la fantasía.
1: Con la leche que me dé la vaca y los terneros que me dará, podré comprar un terrenito en el que haré una casita que la pintaré toda de blanco y las ventanitas azules. A la puerta plantaré una parra y una hiedra que en el verano darán buena sombra. Cuando vaya a la ciudad, todos los mozos se fijarán en mí al saberme rica y con una casa tan buena. Y alguno de ellos pedirá mi mano y nos casaremos.

0: enajenada por sus pensamientos, loca de alegría ante el sinfín de buenas venturas que veía en su imaginación, saltó y corrió, y en uno de sus saltos más violento se le cayó el cántaro.
1: ¡Ay, de mí! Se ha roto el cántaro. ¿Qué va a ser de mis pollos, de mi vaca, de mi casita y de mi marido? ¿Qué va a ser de mí?
0: Oh, loca fantasía, ¿qué castillos fabricas en el aire? Pobre lechera, con tu alegría inmoderada al saltar de contento rompiste tu cántaro y con él todo el raudal de ilusiones y esperanzas. No seas ambiciosa, que la fortuna no se puede crear en un momento. El camino hay que hacerlo despacito y con paso seguro. Por dejarte llevar de tu ambición no miraste al suelo y una piedra, un leve obstáculo que fácilmente podías haber salvado con solo levantar un poquito el pie, fue suficiente para hacer caer por tierra todo el enorme castillo que tu fantasía había imaginado y que ahora ni tus lágrimas pueden volver a levantar. No seáis ambiciosos de mejor y más próspera fortuna, que viviréis ansiosos sin que pueda saciaros cosa alguna.

0: reino en el que el sol lucía cada día con su mejor esplendor y en el que aquel día de gracia parecía que las flores lucían su más bello colorido y los pajaritos sus mejores trinos. Las gentes en los campos y ciudades vestían sus mejores ropas y las casas aparecían engalanadas. También en el viejo castillo que era morada de los reyes, los salones y jardines aparecían invadidos por todos los palaciegos, ataviados con galas que deslumbraban por sus ricos colores. Vosotros os preguntaréis, queridos chiquitines, ¿a qué era debido todo este jolgorio y alegría? Pues enseguida lo sabréis. Aquel día presentaban los reyes a la corte a su sucesora, la princesita Mariés.
1: ¡Sus majestades los reyes! ¡Su alteza real, la princesita Mariés!
2: Amados súbditos, príncipes amigos, hadas de mi reino, os presento a mi hija heredera del trono, que cuando llegue su momento de reinar, deseo que sea para vosotros bondadosa y justa.
3: Majestad, en nombre de las hadas de vuestro reino y de todo vuestro pueblo, auguro para vuestra hija toda suerte de felicidades.
2: Como premio a vuestras bondades, os regalo a cada una de vosotras un cofre de oro que podréis llenar con lo que más os apetezca de mi palacio.
4: Y a mí no me regaláis nada. No me habéis invitado a la presentación. ¿Me despreciáis, eh? Pues sabed que yo todavía soy poderosa. Y por eso os aseguro que aunque la princesa sea perfecta, se pinchará con un huso y morirá.
3: Yo no tengo poder suficiente para romper el maleficio de mi mala compañera. Pero os digo que la princesa caerá solo en un profundo sueño y que llegará un príncipe valiente y bello que la despertará al cabo de 100 años con un beso de amor.
0: Por disposición del rey, fue propagada por todo el reino una orden por la que se prohibía el empleo de ruecas y usos bajo pena de muerte. Pasaron 18 años y la princesita se transformó en una bella doncella. Cierto día, la princesita, burlando la vigilancia de sus damas, recorrió las habitaciones del palacio que nunca le habían dejado ver. Y en una de ellas...
5: ¿Qué hacéis, buena mujer?
4: ¿No lo ves, niña? Estoy hilando con mi rueca y con mi huso.
5: ¿Eso es una rueca y un huso? No los había visto nunca. Dejadme que hile un poco.
4: Puedes hacerlo, pero ten cuidado, no vayas a pincharte.
5: ¡Ah! Es muy fácil. ¡Ay! ¡Me he pinchado! ¡Oh! ¡Ay, qué sueño!

0: Oh, hada buena. Ya hace 10 días que mi hija duerme. ¿Qué puedo hacer?
1: Dejadla dormir, que ya llegará la hora de su despertar. Y para que cuando despierte dentro de 100 años no se vea sola,
0: sí,
1: yo tocaré con mi varita mágica a todos los seres vivientes del palacio, que quedarán aletargados hasta el día en que la princesita despierte.
2: Y así ocurrió. Toda la servidumbre y cortesanos, hasta los gatos y los perros, quedaron adormecidos. Y pasaron los años. El bosque que rodeaba al castillo fue creciendo hasta que lo cubrió por completo, ocultándolo a la vista.

0: 100 años una princesa, en espérale que el hijo de un rey rompa el encanto y la vuelva a la vida. Dicen que es bellísima.
1: Ya me siento enamorado de ella. Penetraré solo en el bosque, pues quisiera ser yo quien despertase a esa bella durmiente.
2: Y el príncipe penetró entre los árboles del bosque que doblaban sus ramas para abrirle paso. Al llegar a la puerta del palacio, esta se abrió sin que nadie la tocase. Y lo mismo ocurrió con todas aquellas que halló a su paso en los diversos salones, donde hermosas damas y gentiles caballeros dormían en las más diversas posturas. Al fin, llegó al salón del trono, donde, en un lecho de oro, descansaba desde hacía 100 años la bella durmiente, cuyo rostro resplandecía con la más pura belleza y juventud. El príncipe se arrodilló, hechizado por su belleza, y lleno de amor, besó su mano.

0: decidme, buen anciano, ¿qué es lo que oculta esa intrincada selva?
1: Oh, príncipe, el palacio de los antiguos reyes, en el que dicen que duerme desde hace 100 años.

0: sois vos el esperado, el príncipe.
1: Antes de conoceros, ya estaba enamorado de vos.
2: Y en aquel momento, el palacio se llenó de vida y de aclamaciones de alegría. Se casaron y fueron felices, siempre protegidos por la varita de virtudes del hada bienhechora, que desde su estrella les sonreía.

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0: Menudos recuerdos, sobre todo a mí personalmente, porque recordaréis a Teresa, mi mujer, que en aquella época Teresa estaba llevando todo el estilismo de un programa que había en Televisión Española, que era Viéndonos, con Martes y Trece. Hacía las caracterizaciones y el vestuario de Martes y Trece en los sketches, esos cómicos que hacían. Y rápidamente pues yo la dije del proyecto que tenía entre manos y se vino con nosotros. Y es la que creo que os probaba, os llevaba a los vestuarios, que cada cuento era un vestuario distinto.
1: Era una maravilla, ¿eh?
0: Y los bigotitos y toda la careta. Y la verdad es que creo visualmente algo muy atractivo, porque no había un decorado. Si era un fondo perdido de iluminación.
2: Bueno, esto tiene muchas. La verdad es que el tema del vestuario era increíble. O sea, la estética
0: de época,
2: conseguida,
0: de cuando
2: claro, conseguida de los años 50. No solamente eso, sino también, ya te digo, no sé cómo. Porque trabajábamos con una cámara.
0: Sí,
1: teníamos
2: recuerdo
1: solo
2: que
1: una.
2: Trabajábamos con una cámara.
1: Una, no había más.
2: Y había que hacer el cuento como 5, 6, 7 veces.
0: Sí, se hacía. Y había veces que se lanzaba el playback. Y yo cogía a Kike, a lo mejor, haciendo sus interpretaciones, pensando que eso lo iba a insertar. Pero yo no salgo de mi asombro, no tenía código de tiempos. O sea, yo me encontraba para montar un cuento, me montaba con una torre de cintas Betacán y yo escuchaba, siempre tomaba referencia que tiraba un playback entero en plano general y ahí era donde iba insertando y ajustaba menos dos frames, más dos frames, tal, y de oído ajustaba y está clavado.
2: Pues tienes muy buen oído. Por cierto, Quique,
0: bueno, fui músico.
2: Tenía ya bajo de los Pop Tops, ¿no?
1: Sí, señor.
0: Bueno, de un montón de grupos, pero
2: bueno,
0: que
2: los Pop Tops.
0: Ahora lo que soy es el que estoy haciendo este programa.
2: Quique,
0: con un cariño
2: quería contarte
0: inmenso.
2: Una cosita, porque él tiene una experiencia con el tema de los cuentos, que te lo cuente.
3: No, yo lo que quería comentar simplemente es que, como he dicho al principio, que me lo pasé muy bien. Y lo que yo agradezco de toda esta historia, de todo este montaje, de todo este grupo de gente, es que se me dejó mucha libertad para hacer un poco lo que quisiera.
0: Lo que quisieras, claro.
3: Entonces, yo sé que habían el personaje, eran unos efectos de sonoro, ¿no? Unos efectos de sonido, y entonces a partir de ahí, pues cualquier cachivache, pues podía ir bien. Entonces yo me iba al rastro y me compraba un rallador de cocina, me compraba esto, lo otro, la cosa más rara que veía, y lo podía aportar al equipo. Y a mí ese punto de creatividad a mí me estimuló muchísimo. Y también tengo que decir que era un personaje, para mí era más sencillo que cuando los veía a ellos memorizando el texto y teniéndolo que encajar con algo que es dificilísimo.
0: Sí, me acuerdo que tenías una puerta que cerrabas, sí, y abrías, sí, y dos
3: dos cocos para hacer
0: cascos
3: de caballo.
0: Los caballos.
3: No, era.
0: Sí, no.
3: Además, me llevaste un día a Televisión Española, a un estudio que ya me parece que ya no se usaba, donde habían
0: los efectos,
3: donde se hacían efectos de sonido.
0: Con objetos. Con el sonido que producían diferentes objetos.
3: Exactamente, y había uno que era como sonido de catedral. Sí. Entrabas ahí y todo retumbaba. Y luego había otra sala que era como sorda. Entonces se te caían las palabras, no oías nada, era muy impresionante.
0: Sí. Lo que pasa es que a mí me emociona este trabajo porque es que yo era niño, el creador primario de esto fue el que creó esos cuentos con el cuadro de actores de Radio Madrid. Si he visto ahora, cuando he estado remontando el programa, preparándolo, que uno de los narradores era Pedro Pablo Ayuso. Y el artífice de todo esto primario pues fue Manolo Bermúdez Boliche. Y que su hijo entró también con nosotros y hacía de Botones Sacarino.
1: Sí.
0: Que no sé si lo hemos visto, lo vamos a ver a continuación.
1: Sí, sí. Entonces, era mudo también.
0: Claro,
1: yo, sí,
0: para
1: John
0: mí,
1: mudo.
0: Para mí fue muy importante, sí, y muy emocionante este trabajo, porque sabía que era para Televisión Española, con Lolo Rico, pero que yo estaba creando algo totalmente novedoso de imágenes para algo que yo lo había disfrutado de niño, cuando volvía del colegio.
2: Y luego, si tenemos un momento, Alfonso, hablaremos de que esto tuvo muchas más posibilidades que al final no pudimos llevar a cabo.
4: Desgraciadamente.
2: Porque queríamos traer no solamente los cuentos de la radio, sino
0: Matín
2: Amarrosa.
0: Matín de Perico y Periquín.
2: Amarrosa.
0: Hay un demo. Hicimos
2: hicimos una prueba con Amarrosa y también con Los Porreta.
4: Sí, con
5: los
4: porretas.
5: Es verdad, sí. No me acordaba de esto, fíjate.
1: O sea, eran de hacer todas las series.
2: Pero
1: de la
2: respetando
1: radio.
2: La voz de los respetando actores
0: de la de audio de la radio, está claro.
1: Sí. Bueno, que eran unas voces maravillosas.
5: Maravillosas.
1: Quiero decir, una broma. Yo recuerdo cuando me ponían la peluca Teresa, yo la odiaba mucho, porque picaba como un demonio. Sí, o sea, yo rubia platino no soy, como podéis ver, sigo sin serlo. Casi, me aproximo un poquito, últimamente me estoy aplatinando, pero era como era otra galaxia.
0: Yo además, me lo pasé muy mal, pero es que luego a mí personalmente me
2: traigo unos recuerdos
1: entrañables.
0: A mí personalmente me traigo unos recuerdos entrañables porque es que Teresa Muñoz, que es protagonista de este tema, de cómo me puso las imágenes impresionantes, que me trasladaba a la época que Manolo Bermúdez creó estos cuentos, estaba embarazada de mi hijo. Uh-huh. Estaba embarazada de mi hijo Alfonso, que ahora mismo está por ahí volando, que es comandante de aviación. Uh-huh. ¿Cómo pasa el tiempo, Enrique?
2: Estaba embarazadita.
0: Tú tenías 31 años menos que ahora.
2: Yo tenía 31 años menos, y ellos también.
0: Y no, no habías
5: yo
0: hecho...
5: Yo tenía 28.
2: No, pero teníais 31 años menos.
0: Y no habías hecho la cantidad de películas que has hecho. Porque has trabajado con todos. Bueno.
2: No, con todos no, me faltan algunos. Pero ellos se lo pierden.
5: Exacto. Sí, sí.
1: Oye, ¿aún queda? Ay, qué.
2: Yo qué sé qué decirte.
0: Sí.
2: Yo bueno, pues los cuentos de la radio segunda parte.
1: Hoy sí, yo también.
5: Ah, pues oye.
1: Yo volvería también a hacer
2: si alguien, mira, ahora que estamos aquí, a ver si alguien los produce.
1: Eso es.
0: Mira, sí. Vamos a ver.
1: Aceptamos
0: ahora
1: sponsores.
0: Otro bloque que no solamente hay cuentos ahí, que un día llegué, me tomasteis por loco. Y yo dije, quiero que hagamos la canción de un anuncio, del Colacao.
1: Sí, sí, yo sí, sí.
0: Y que eso no se ha emitido, que lo,
2: pero
0: lo
2: que
0: tengo
2: eso,
0: yo con un
2: eso lo hicimos improvisadamente, además, porque ¿eh? Que eso fue una improvisación.
0: Sí, sí, total. Y después del Colacao, Periquito Tragapepes, Los Tres Ositos y El Doctor Sábelo Todo. Lo vemos y lo escuchamos.
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dicen adiós. No teníamos tele, solo oíamos radio. También lo pasamos oyendo los cuentos de la radio.

0: Pues señor, a principios del siglo XII, antes del siglo XV, vivía un labrador que tenía un hijo llamado Periquito. No lejos de la casa de Periquito, habitaba un terrible gigante a quien todos conocían con el nombre de Pepe. El gigante Pepe abultaba lo que tres hombres y para calmar su apetito robaba cuantos bueyes y ovejas encontraba, por lo que tenía atemorizados a todos los habitantes de la comarca. El padre de Periquito se quejaba.
1: ¡Ay! Este gigante va a ser la ruina de todos los labradores. Periquito, hijo mío, si Dios no se apiada de nosotros, estamos perdidos.
2: No te apures, padre. Yo mataré al gigante Pepe.
1: ¿Tú matarás a Pepe?
2: Sí.
1: ¡Infeliz! A él, que es capaz de hundir esta casa de un manotazo.
2: Te digo que no te apures, padre.
0: Y en efecto, una noche salió Periquito de su casa sin que el padre lo advirtiera en busca de la gruta del gigante Pepe. Una vez allí, cavó un hoyo en el suelo, lo cubrió con palitos y hierbas para disimularlo y cuando hubo terminado, tocó con fuerza un cuerno de caza que llevaba. De pronto...
3: ¡Bah! ¿Quién ha osado acercarse a mi gruta?
2: ¡Oiga!
3: ¿Eh? ¡Ah, Tunante, ha sido tú!
2: ¡Sí, señor!
3: Está bien, me servirás de cena aliñadito con unos cuantos melones como aceitunas. ¡Sí, sí! ¡Ay, qué rico debes de estar!
2: Pero antes tendrás que darme alcance.
3: ¿Darte alcance, sí, mocoso? ¡Pues claro que sí! ¡Ahora verás! ¡Ven aquí!
0: Y el gigante Pepe salió en persecución de Periquito, que corrió hacia la trampa que tenía preparada. Y en efecto...
3: ¡Maldito niño!
0: Pepe había metido el pie en el hoyo, cayendo dentro con gran estrépito, lo que aprovechó Periquito para, enarbolando un hacha, rebanarle la cabeza.
2: ¡Ahora verás! ¡Todo!
0: Después de tan gran hazaña, Periquito volvió a su casa y todo el pueblo celebró solemnemente la muerte de Pepe.
4: Como alcalde de esta villa y por tu heroica hazaña, te entrego como ofrenda esta espada que fue del bravo conde de Rabadilla y te adjudico el honorífico título de Periquito Tragapepes.
0: Mas poco iba a durar la alegría en la comarca. A los pocos días...
1: ¡Ay, hijo! ¿Sabes que en la cercana Papilandia ha hecho su aparición otro gigante que tiene secuestrada una princesa?
2: ¿Otro gigante? Jeje, gigantes a mí. Papi, mañana libraré a Papilandia de ese monstruo y así tendré ocasión de estrenar la espada que fue del bravo conde de Rabadilla.
0: Y al amanecer del nuevo día, Periquito salió del pueblo cantando su himno de guerra.

de la región. Porque he matado tres ogros, un gigante y un dragón.

0: Cuando llevaba un rato caminando, sintió apetito y se sentó a un lado del camino para tomar de su zurrón algo de pan y tocino.
1: Hijo, ¿no le darás un poco de pan a esta pobre anciana que lleva varios días sin abrir la boca más que para bostezar?
2: Pues claro que sí. Toma mi comida, abuelilla. Yo puedo aguantar más tiempo sin comer.
1: Ay, gracias, hijo. Y por tu buen corazón, voy a regalarte esta capa que te hará invisible a todo el mundo cuando te la pongas.
0: Poco después, llegaba ante la gruta del gigante Ronchabichos.
2: ¡Socorro! ¡Socorro! ¡Auxilio a un pobre caminante que se ha perdido en la noche!
3: ¿Eh? ¿Quién anda por ahí?
2: Yo.
3: ¿Que te has perdido?
2: Sí.
3: Pasa, pasa, pequeño, que aquí encontrarás cuanto deseas. Ya tengo aperitivo para la cena de esta noche. Me lo comeré rociado con 30 cubos de buen vino. Aquí dormirás bien. ¡Hasta mañana y que sueñes con los angelitos!
2: Este tío grandullón se cree que soy tonto y que me la va a dar con queso. Ya verás lo que es bueno.
0: Y cuando el gigante Ronchabicho se alejó, Periquito se puso la capa que le hacía invisible y recorrió todos los aposentos hasta llegar a donde estaba la princesa de Papilandia. Hizo una señal en la puerta para acordarse y luego fue en busca del gigante.
2: ¡Eh, Ronchabichos!
3: ¿Quién me llama?
2: ¡Yo!
3: ¿No se ve a nadie?
2: ¿No se ve, eh? ¡Pues toma!
3: ¡Ay! ¡Ay! ¡Me has matado!
0: Acercándose al gigante, le había clavado la espada, librando a la comarca de semejante monstruo y liberando a la joven princesa. Como Periquito Tragapepes era muy pequeño, no se pudo casar con ella como ocurre siempre. Pero su padre, el rey, le regaló 100 sacos llenos de oro, 100 vacas, 50 caballos y un peón de plata maciza. Así vivieron felices Periquito Tragapepes y sus padres, que por cierto eran de Yepes.
4: Érase un hermoso valle, todo cubierto de fragosos bosques, recogido y silencioso. Únicamente rompía este silencio el piar de algún pajarito o el siseo de la fresca brisa en el ramaje. En lo más intrincado de aquel laberinto de árboles y en un claro, tenía una hermosa casita, toda una

0: familia de osos pardos, juguetones y alegres. Y en su organizada vida, todo su entretenimiento, aparte de comer los tiernos retoños de los arbolillos, era dar conciertos con su corneta, violín y tambor.
1: ¡Qué hermoso día hace hoy!
2: ¡Uy, qué buen día para bañarnos en el arroyo y secarnos luego al sol!
3: ¡Uy, qué hambre tengo! Con este sol tan bueno, que bien vendría un plato de sopas de leche y después todo lo demás.
1: ¡Uah! ¡Qué inteligente eres, hijo mío! ¿Cómo te pareces a tu padre? Mamá Osa, ¿qué te parece la magnífica idea de nuestro pequeño?
2: ¡Uy, me parece buena la idea! Pero llega con retraso, porque yo ya he hecho la sopa y en la mesa la tenéis. De lo que se deduce que las ideas de nuestro hijo son fiel reflejo de las mías y no se parece a ti en nada.
3: ¡Papi, mami! ¡Por Dios! ¡Dejar ya de hablar y de hablar y vamos ya a comer, que yo tengo mucha hambre!
2: ¡Ay, sí, hijito! ¡Vamos a la mesa, que tu padre se pone insufrible!
1: Bueno, bueno, menos devaneo y a la mesa, que yo también tengo mucha hambre.
2: Pues yo tampoco soy manca porque tengo un hambre.
1: ¡Vamos
2: a comer!
3: ¡A comer sopitas, a comer sopitas!
1: ¡Vamos a comer!
0: Y con gran alegría y contento, y mucho apetito, por cierto, los tres osos tomaron asiento ante la mesa, cada uno en su sitio respectivo. Pues habéis de saber que Papá Oso tenía una silla muy grandota para él, una silla algo más pequeña para Mamá Osa y una sillita pequeñita para el osito chiquitín. La vajilla estaba en proporción al tamaño de cada uno de ellos. Papá Oso tenía un plato, un vaso y un cubierto muy grandes, Mamá Osa más pequeño y el osito un cubiertito chiquitito. Los tres se dispusieron a comer las sopas que Mamá Osa había preparado.
1: ¡Esta sopa no hay quien la tome! ¡Está muy caliente! ¿Has creído por ventura, Mamá Osa, que mi garganta es de acero?
3: ¡Es verdad! ¡Esta sopa está muy caliente! ¡Y me queman los hociquitos, mamá!
2: ¡Tenéis mucha razón! ¡Esta sopa debe haber estado en la lumbre, porque no hay quien la tome!
1: ¿Ves? Menos mal que alguna vez tenías que dar tu pata a torcer. Bien, pues si os parece, mientras se enfría la sopa, podemos dar un paseíto por el bosque.
3: ¡Ole, ole, sí, sí! ¡Vámonos al bosque mientras se enfría la sopita!
2: De acuerdo, vamos al bosque.
3: ¡Esperad, esperad! ¡Yo me llevo mi tambor!
1: Tampoco es mala idea la del pequeño. Es mi vivo retrato. Yo llevaré mi violín.
2: Pues no creáis, pero esa idea la había tenido yo antes. Pero por si me decías que era tonta, no lo he dicho. Yo llevaré mi corneta.

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0: La emoción que tengo hoy es contenida, porque, bueno, es reencontrarme con Enrique, no, porque ya nos hemos visto en muchos temas, pero con Celia, con Quique, contigo, es muy emocionante y yo no puedo olvidar los que faltan. Y sobre todo uno que iba a haber venido, pero al final ha sido imposible, que es
1: John Bermúdez.
0: John Bermúdez, que es el hijo del que verdaderamente creó toda la banda sonora de lo que estáis escuchando, que eran cuentos producidos y elaborados para la radio y que yo escuchaba de niño. Eso me produce una emoción increíble. También me produce una emoción que yo, cuando realicé estos cuentos, no tenía ni la menor idea de los 30 años que se me avecinaban, viajando por el mundo, recopilando archivos, entrevistando personajes, y ya la emoción que culmina todo es que estaba Teresa, Santa Teresa, yo diría, que me ha hecho muy feliz y que es una gran profesional del medio, y que llevaba dentro de ella a Alfonso, a mi hijo. ¿Qué os puedo decir? O sea, la emoción la tengo.
2: Alfonso, no sigas, que te tengo que dar el pañuelo, que tengo que dar el pañuelo para que.
1: Vamos a llorar.
2: Vamos a hacer una cosa. Cuenta aquel día que viniste diciendo, oye, chicos, tenemos que hacer hoy 7 cuentos.
3: Aquello fue bestial. Sí.
0: Toda
3: bestial.
0: La noche grabando cuentos.
3: Y aquel día nevaba, me acuerdo perfectamente.
1: Sí, hacía frío.
0: Y es cuando grabamos el Colacao, que hemos visto.
2: Que fueron 24 horas trabajando.
3: Sí.
0: Sí.
1: Sí, pero lo más divertido es que, por ejemplo, Quique y yo estábamos en el Teatro Infanta Isabel en ese entonces y llegamos sin dormir a las funciones. No,
2: sin dormir estábamos todos.
1: Bueno, claro.
3: Todos.
2: hicimos como 7 cuentos sin saberlos. Sí. O sea, no teníamos ni idea del texto y tal, y conseguimos encajar las...
3: ¿Cómo lo hicimos?
2: El playback, no sé, milagrosamente,
0: pues
2: un milagro.
0: Me permito el transmitiros lo que me dijo Lolo Rico, la responsable y directora del gran espacio La Bola de Cristal, que lo presentaba Alaska, la que hizo lo de los pegamoides, que me dijo que nunca olvidará esos cuentos, que era de lo mejorcito que había habido dentro de La Bola de Cristal. Y bueno, es que yo, se ven ahora mismo y parece mentira cómo se han conservado.
2: La verdad que sí, porque la calidad... ¿Y se grababa? ¿En qué formato?
0: En Betacam.
2: Betacam. O sea, estamos hablando
0: y luego
2: de...
0: yo lo sincronizaba, lo montaba con...
2: Ella, pero la calidad, digamos, visual es...
3: Sí, sí,
0: porque no solamente tiraba un playback del cuento, que lo tiraba, sino una vez que ya tenía todo el conjunto de todos vosotros, me iba uno a uno a hacer... un segmento del cuento, porque yo ya tenía pensado, aquí me voy a explayar con la mímica que hacías de tu papel, de Quique, y tú con tus bailes, esos que hacías, y tú con tu aspecto de Marilyn Monroe, y tú con tus gestos,
2: y
0: tu movimiento. Yo me acuerdo, lo hemos visto, en los 3 ositos que hacías del osito pequeño, y te decía... Mira, y la decías tú, mira cómo muevo los ojitos. Impresionante. Yo sé de verdad...
2: Es que en realidad la interpretación que hacíamos era de niños.
0: Tú me contaste a mí una vez que alguien, no sé si fue Almodóvar, ¿no?
2: Almodóvar, no, seguro que no, porque con Almodóvar
0: no... porque no has trabajado con él, pero...
2: ¿tú, no,
0: con
2: qué,
0: dime nombres de con los que has trabajado, ¿eh?
2: No sé, con Álex de la Iglesia, Fernando León, no sé, Oscar Aybar...
0: Sí, pero tú a uno de los que hiciste cine les enseñaste un cuento...
2: Sí, pero yo sé que se quedó... Sí,
0: y alucinaron...
2: No recuerdo ahora mismo...
0: Alucinaron y entraste en el...
2: ¿En la película?
0: En la película, sí. Tú me lo dijiste una
2: posible.
0: Vez.
2: Alguna mentira que tienes.
0: Me acuerdo. Mira, y las canciones, que las canciones son canciones que los que ya tenemos una edad las tenemos metidos en la memoria. Que podemos ver ahora mismo, he hecho una pequeña cola de 2 canciones que son señeras de aquella época infantil, de los años 50, de los niños españoles que ya tienen años. A ver si las podemos ver y escuchar y hablamos sobre ellas.

0: Y tú, Celia, que lo clavabas. Yo tenía desajustes a la hora de montar, de lógica, por la imagen, pero en cuanto adelantaba o retrasaba dos o tres frames, clavado. ¿Tú qué hacías? ¿Te lo currabas? ¿Te lo aprendías?
1: No. Yo es que tenía facilidad para esto porque yo hacía playbacks de Marilyn Monroe durante muchos años, entonces lo tenía como incorporado. Para mí era facilísimo.
0: Sí, sí, yo
1: y me lo ponía y lo
0: hacía. Yo en aquella época estaba asombrado y ahora mismo, a tiempo de hoy, no salgo de mi asombro.
2: Bueno, el playback cantado es más fácil, pero el playback hablado, sí, esto era lo que era complicado.
0: Sí. Mira qué bonito. La verdad es que la interpretación, no me extraña que muchos directores de la época te vieran, Enrique, y te ficharan. Has tenido una carrera impresionante en el cine. No me extraña. Y yo no sé qué ha sido de los de la orquestina ni de otros compañeros, porque la verdad es que erais...
3: Sí, sí.
0: Limpio mi casita, ahí está. La Celia de hoy y la Celia de antes de ayer.
1: Nada que ver.
3: Perdona, estamos estupendos todos.
1: Yo no digo que no, pero...
3: Estamos todos estupendos.
0: Bueno, y estoy viendo el trabajo de Teresa, o sea, qué bonito, bueno, cómo os ponía el bigotito, la pajarita, el chaleco... Trató, yo sé que ella trató, yo se lo comenté, de hacer un poco el look
3: de una radio,
0: visualmente de la época que se hacía
2: radio.
0: Manolo Bermúdez Boliche, que realizó y grababa. No,
2: y la ambientación. Y en luego, Radio Madrid. Lo que fue un éxito también dentro de lo que se llama el conjunto estético del programa es la orquesta.
1: Sí.
2: O sea,
1: sí.
2: Creo que si no hubiera habido esa orquesta... Hubiera sido otra cosa.
0: Menos credible.
2: Claro.
0: Da credibilidad.
2: Mucha credibilidad.
0: Por el acompañamiento musical.
2: Sí, y porque además era así, bueno, porque la radio se hacía todo en directo.
0: Y Quique, el papel que interpretó del hombre de los efectos especiales en la radio, increíble. Si es que me habló de ti, Enrique, y me dijo, tengo un amigo, un conocido, que es Mimo.
4: Estoy muy agradecido por todos los comentarios. Me estáis haciendo sonrojar.
0: Y hacíais
4: yo es que
0: una
4: estoy un poco abobado de ver las imágenes que ahora estamos viendo.
0: Hacíais una pareja
4: todos.
0: Excepcional, precioso. Tú como el hombre de los efectos especiales.
3: Sí, yo
0: tú
3: que no
0: con,
3: sé muy bien.
0: Con esa peluca que dices que te costaba trabajo.
3: Horrores, la vida me costaba.
0: Aceptarla, más que colocártela, aceptarla.
3: Bueno, la colocaba muy bien, pero luego era como, qué sí, rara sí, sí. Estás, porque veníamos de hacer... una obra de militares y yo llevaba el pelo sí. Así, cortito, con lo cual de pronto esa chica boom.
0: Ay, sí, verdad.
3: Claro, hacíamos tres de la chica.
0: No me acordaba.
3: Claro. Sí.
4: Nosotros estábamos en Madrid, estuvimos casi medio año ¿sí? en el Infanta Isabel con historias de la puta mili.
3: Sí, sí.
4: Y entonces, estando por aquí, es cuando nos enteramos, nos llamaron, hicimos casting y.
2: Sí, el casting lo hice yo.
4: Maravilloso.
2: El casting lo hice yo.
0: Sí, y ha sido una experiencia increíble.
2: Yo, hombre, no fue una experiencia y es de agradecer porque durante una temporada unos actores totalmente desconocidos estuvimos comiendo.
1: Pues sí.
3: Sí.
2: O sea, que eso es muy de agradecer.
0: Sí. No, y yo
2: no,
0: voy a decir una
2: no
0: cosa.
2: Era fácil, no era fácil.
0: Gracias a estos cuentos yo he conseguido cosas que no me lo puedo creer. O sea, entrevistar, por ejemplo, al segundo hombre que pisó la luna, que era Aldrin, o sea, cosas así. Y,
2: pero estuvieron en la luna al final.
0: Y atiende un momento, y estar con Marlon Brando.
1: Wow,
0: sí. Yo he estado con Marlon Brando y la he entrevistado.
1: Wow.
0: Cuando estaba rodando en Segovia, en el Alcázar
2: Colón.
0: De Segovia.
2: Colón.
0: Carlos Colón, sí. Carlos Colón, digo.
2: Colón. Colón.
1: Wow, wow.
0: Sí, vaya, sí. Vaya historia. Cuando yo hacía estos cuentos con vosotros, no me podía imaginar los 30 años que tenía por delante.
2: Pues algún día tendremos que hablar de...
0: Con Alfonsito incluido.
2: Del canal por cable.
0: Ah, y lo que hicimos.
2: Tendremos que hablar algún día.
1: ¿Cuál, de
0: tú y
1: lo
0: yo
1: de
0: hicimos... Cuando
2: el primer canal por cable
0: no existía
2: de este
0: la televisión...
1: Pero fue aquello de Villalba, de la
2: de Villalba,
1: tele de Villalba,
2: de Fuenlabrada,
1: que
2: era televisión
1: también.
2: Por cable.
0: Sí,
1: claro.
0: Bueno,
2: pero por cable que iba por
0: me
2: cable.
0: Llamó un día Victoria...
2: no por cable, sino que iba por
0: te cuento,
2: iba por
0: te cuento, ¿sabes que recientemente nos ha dejado José Luis Balbín? Que José Luis Balbín al final no fue mi maestro, sino que fue un gran amigo. Yo estuve incluso pasando unas vacaciones con Teresa en su casa en Cudillero. José Luis Balbín y Victoria Prego me entrevistaron en una ocasión precisamente porque yo hacía programas para los comienzos de lo que luego desembocó en la televisión privada, que era la televisión por cable.
2: Claro.
0: que eran los antenistas, se juntaban y metían cable a bloques de edificios y a manzanas enteras. Y él y yo tuvimos experiencia con eso.
2: ¿Cómo que experiencia? Yo creo que lo inauguramos de alguna manera.
0: O sea, sí, es historia también.
2: Los programas que hicimos fueron.
0: Que era la televisión por cable.
2: Hacíamos de todo, sí, reportajes, sí. Y en programa, la clave, concurso.
0: En La Clave un día me entrevistó mi inolvidable amigo José Luis Balbín, que ya adelanto tengo un programa preparado para recordar, no a José Luis, a don José Luis Balbín, el creador de La Clave.
2: Ya no hay más de esos.
0: Ya no,
2: quedan
0: pero
2: pocos.
1: Es verdad.
0: Si
1: esa
0: yo
1: pipa,
0: tengo.
1: ¿No? Esa pipa.
2: No, esos programas,
1: bueno, que
2: donde
1: no
2: la gente, digamos, debatía. Sin chillar, vamos.
1: Exactamente.
2: Sin chillar. Se debatía de una forma.
0: Yo perdóname, pero yo soy
2: libertad, claro.
0: Un pequeño resquicio que queda de aquellos grandes personajes que fueron todos mis maestros. Que imagínate, el de protagonistas, que yo estuve con él en Vietnam, haciendo la posguerra de Vietnam.
2: Bueno, ya nos ha dejado el loco.
1: Sí.
0: Sí.
2: Otro gran comunicador, ¿no?
1: Sí.
0: Antonio Dolano, le recuerdo cariñosamente.
3: Bueno, ha cambiado mucho la comunicación.
2: Sí. ¿Tú que estás en la radio ahora?
3: Sí, yo me quedé en la radio.
0: Tú has hecho radio, ¿no?
3: Sí, yo después de hacer los cuentos de la radio, seguí haciendo de actriz un tiempo y me pasé a la radio porque me enamoré del medio y sigo enamorada de ese medio, es maravilloso, es la libertad absoluta.
0: Sí.
3: Y en radio yo creo que sí, que prevalece un tanto este tempo y este...
0: Del pasado, en la televisión.
3: En televisión no.
2: ¿Sabes lo que me parece entrar a la radio? Que la radio quiere estar en la televisión.
0: José Luis Uribarri fue otro maestro.
3: Esa es la radio en colores, que le llaman.
2: La radio con televisión. Yo esto no lo he entendido muy bien nunca.
3: Es como si es la televisión con radio. ¿Qué tontería es esta?
0: Ahora en la televisión actual no cuentan historias.
2: No.
0: Cuentan el desastre que hay.
1: Exactamente.
3: Bueno, es cuestión
0: pero
3: de sacar
0: no el desastre
3: marranadas.
0: Que hay en España, el desastre que hay en la humanidad. La humanidad atraviesa uno de los momentos más peligrosos de su existencia.
2: Bueno, es que estamos hablando de los años 80, 90, donde en este país había una libertad que hoy día no existe.
3: Cierto.
2: O sea, hoy día no existe la libertad que existía en los años 80 y 90.
0: Yo al
2: de
0: final,
2: los 80 y 90. Yo creo que a finales de los 90 ya.
0: Enrique,
2: empezó a decaer.
0: Yo me considero un afortunado porque solamente al haber conocido a los personajes que he conocido y que encima me dedicaban su tiempo y como estaba en sus casas me decían que qué quería tomar y estaba con ellos. Impresionante.
2: Sí, la verdad es que tú, yo que te acompaño en algunas entrevistas.
0: Sí.
2: La verdad es que eres una persona como muy... O sea, la verdad es que has entrevistado en estas dos Españas que hay. Porque sí,
0: a
2: que
0: todos,
2: sí,
0: claro.
2: Tanto a los de un lado como de otro.
0: Lo mismo estaba con el general Lister,
2: que estuvimos
0: que estaba
2: juntos.
0: Con Girón de Velasco.
2: Exactamente. Y eso es muy interesante. O sea,
0: que de ahí viene cuando me han preguntado qué personajes de los que has conocido y has podido entrevistar es el que más te ha marcado o más recuerdos tiene. Y no contesto a eso. Digo, prefiero decir qué personaje me hubiera gustado haber podido entrevistar. Y digo siempre los dos mismos, el inventor de la penicilina,
3: Fleming,
0: el doctor Fleming y Marilyn Monroe.
3: Pues lo que es una pena, Alfonso, es que se pierda todo ese material.
0: Pero tú fíjate, de acuerdo, no conocí a Marilyn Monroe, pero yo he estado incluso cenando y la he tenido al lado a Claudia Cardinale y mucha más gente, con Marlon Brando.
3: Wow. Pues igual
0: que
3: nosotros.
0: He sido una fortuna.
3: Sí, pero esa fortuna tienes que empezarla a alegar, porque si no, se va a perder.
0: No, hombre,
2: bueno,
0: yo creo...
2: Bueno, he pensado meterla en agua, ¿eh?
0: Yo creo...
2: ¿O no, Alfonso? Tienes ahí una mala idea.
0: En este país, la mayor parte de los que administran y gestionan...
3: Los medios.
0: ...este país, tienen un aspecto que me recuerda a los que adquirían la meningitis. O sea, están...
2: Sí.
0: ¿Entiendes?
2: Pero tú un día me dijiste una cosa que a mí me horrorizó mucho. Tú tienes un material increíble.
0: Pero es que el miedo que tengo es topar con alguien que diga que se hace cargo del archivo y lo quiere para destruirlo.
1: Exactamente.
3: Hombre, no, esto tiene que salir a la luz en un programa. De aquí...
2: No, pero lo que está diciendo no es ninguna tontería.
0: No es ninguna tontería.
1: manipular
2: manipular todo no es manipulable, ¿no? Sí. No, el problema es eso.
3: Es que se destruya.
2: Que tú tienes un material ahí donde estás mostrando las diversas caras, ¿no? O sea, una multiplicación de caras y que de pronto pues desaparezca eso. Me parece que son testimonios de tan claro, digamos, generales.
0: Y como ha pasado el tiempo, muchos ya han fallecido. Están los personajes que he ido con el equipo a entrevistarles a sus domicilios y luego están los personajes que han estado sentados, como estáis vosotros al lado mío, en un plató. Y políticos, pues prácticamente todos. Bueno, y los reyes y la reina. Y luego, pues todo, porque para mí la historia ha sido el deporte, el deporte,
3: la música,
0: el cine, la televisión, la música, la historia del turismo, la pesca. Somos un país con kilómetros de costa y parece que vivimos de espaldas al mar.
3: Sí, sí.
0: Es un desastre. Bueno. Y lo que ahora mismo hay en las televisiones son todo tertulias hablando del gran problema que tenemos actual.
2: Los políticos.
0: No se toca el tema del pasado.
2: Y nosotros, el problema que tenemos en este país,
0: para bien o para mal, venimos del pasado.
1: Y bueno,
2: ¿tú sabes lo que decía Gila, no? Gila decía una cosa.
0: Le tengo entrevistado también.
2: Gila decía,
0: era impresionante.
2: Gila decía, impresionante. Fíjate si es mala la política, que hasta a la suegra se la llaman madres políticas.
3: Sí, sí, sí,
2: sí. Esto que a lo mejor ahora suena un poco machista.
0: Bueno, que me indican que ya el tiempo se nos ha terminado. Enrique, muchas gracias a vosotros.
4: Gracias,
1: gracias
4: Alfonso.
1: A ti, Alfonso.
4: Muchas gracias.
1: Que, un placer. O sea,
4: ha sido muy bonito revivir todo esto.
0: Qué felices me hiciste. Nos vamos. Y bueno, nos vamos, pero no nos vamos. Yo sigo en el toro. El domingo que viene volveré a estar otra vez con vosotros y con otro programa, ni más ni menos importante que este. Desde luego diferente total. Muchas gracias, os quiero mucho.

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0: Mucho se habla de la ocupación, pero el problema no solo consiste en echar a los ocupas, aunque como en este caso lleguen a ser más de 300. No, el verdadero calvario comienza después, como podrán ver en los próximos minutos.
1: Bueno, estamos aquí en Costa de Eje, con la familia propietaria del hotel Callao Sport, que hace 10 meses se vio ocupado, y a continuación os vamos a contar la historia de una ocupación y la historia de la post-ocupación.
0: Recorrimos el hotel guiados por su propietario, Pedro. Fue una experiencia sobrecogedora. Las imágenes hablan por sí solas, pero además allí apestaba.
2: Se dice que llegaron a estar hasta 300 personas. El hotel tiene un aforo de 225 personas. Y imagínate, ¿no? Si hay 300, no están solo en las habitaciones. Se dice que ellos había un equipo organizado donde pedía un dinero por las habitaciones. La mayoría todos eran marroquí, colombianos y africanos.
1: Precinto local, de la policía local. Han prendido fuego en el cuadro.
2: Acudieron los bomberos, ellos mismos mandaron a la empresa de electricidad, a Endesa en este caso, a que cortara la luz del hotel completo.
1: Claro, de hecho, en este momento tienes el perjuicio, además de que no tienes ni agua ni luz debido a este incidente. Pedro, incluso, ¿tú crees que esto puede haber sido un hecho delictivo premeditado?
2: Hombre, yo no lo descarto. Yo no lo descarto por la sencilla razón de que nosotros después de la pandemia teníamos esto en venta, el hotel, y ahora después de la desocupación he tenido varias ofertas por los suelos.
1: Por los suelos, claro.
2: Por los suelos.
1: O sea, que tú, el valor de tu propiedad con la desocupación, yo recuerdo que me lo comentaba tu hijo la primera vez que vine aquí, que decía que, claro, estabais vendiendo, el hotel estaba impecable. Porque después veremos imágenes del hotel como estaba, ¿no?
2: Estaba para entrar,
1: ¿no? Y de repente...
2: O sea, que no había liquidez para reabrirlo, o sea, hemos pasado una pandemia como todos, ¿no?
1: Claro, un momento complicado.
2: A las grandes empresas, las grandes cadenas subsistieron y las pequeñas empresas como nosotros, que somos una empresa familiar pequeña, pues no pudimos salir a flote.
0: Uno puede llegar a entender que la gente en situaciones de precariedad llegue a ocupar, pero en esos casos no se dedican a destruir, a arrasar el lugar. ¿Ven esta hermosa fuente? ¿Qué daño les hacía? ¿Por qué esa hazaña? ¿Y esta piscina, digna del mismísimo paraíso? Fíjense.
1: Porque esa piscina está desvalijada, destrozada, la han quitado tesela a tesela, o sea, se han divertido destrozando la piscina. O sea, es que es increíble ya.
2: Luminaria.
1: Es malicia, ¿no?
0: Vean cómo era el hotel hace menos de un año. Esta gente no está en condiciones de vulnerabilidad. Esto no es digno, ni siquiera de animales. Imaginen el gasto para poder dejar el hotel como estaba.
2: Bueno, pues según los cálculos que han ido haciendo los técnicos, aquí hay que invertir para dejar esto otra vez funcionando entre 1.100.000 y 1.500.000 de euros.
3: ¿Te lo va a pagar Sánchez?
2: Pues no sé si me lo pagará Sánchez, pero alguien tiene que pagarlo, ¿no?
0: Fíjense en el calzado. No es barato. Y no se lo pierdan, porque durante la ocupación, Pedro tuvo que pagar la fiesta a esta gentuza.
1: Sí, el tema de la luz es un gasto súper elevado, ¿no?, que habéis tenido que soportar.
2: Pues sí, aquí te he traído los gastos de luz desde la ocupación, desde febrero a noviembre, que todavía nos queda otra por llegar, porque esta llega hasta el 30 del 11, y el desalojo fue el 10 de diciembre.
1: Sí, unos días más ahí.
2: Y bueno, como puedes comprobar, yo lo sumé todo.

0: Y esto nos da 36.198,68 euros.
1: 36.000 euros que habéis pagado,
0: sí,
1: de luz de a luz, los ocupas,
0: a los
1: en 10 meses.
0: Exactamente.
1: No, menos de 10 meses.
0: Sí, bueno, 17 de febrero, 10 de diciembre.
1: Sí, sí, ahí anda.
0: 9 meses, faltan unos días.
1: Tremendo.
0: Por no decirte después lo que nos hemos gastado en abogados, ¿no?
2: Vemos una factura de antes de la ocupación. Fíjense, 897 euros.
0: Aquí nos encontramos, y fue una de las cosas que más me llamó la atención el día que hice el recorrido, el día de la desocupación, el 10 de diciembre, con estas edificaciones que han hecho ellos por su cuenta, con su dinero. Pues ya lo puedes comprobar, ¿no? Perfilerías de aluminio que cuestan dinero, pladur, de todo. O sea, aquí han hecho encerramientos en terrazas para poder disfrutar de la terraza y...
3: ¿Te parece?
0: Y tener sol.
1: Bueno, como veis, se cuidaban, ¿eh?
2: Bueno, ya están viendo. Además resulta que, en teoría, esta gente no bebe alcohol.
0: Aquí también están ocupados todos los baños que nos encontramos aquí en esa esquina. Pues dicen que el incendio fue por una disputa entre dos ocupas, peleándose por una habitación.
2: Queda claro lo que ocurre tras una ocupación de estas dimensiones. Un paraíso destruido a conciencia.
0: Yo creo que esto es una vergüenza lo que está pasando en este país. Este gobierno corrupto que tenemos asfixia a los que trabajamos y a los que nos levantamos a las 6 de la mañana.
4: Alfonso, ¿y si esto le pasara a alguien que no fuera una empresa, como por ejemplo tu abuela o la mía?
1: Claro, eso es la pregunta, ¿verdad?, que veníamos charlando, que la posocupación es un problema que tenemos que poner en el tintero, que todo el mundo conozca que el problema no acaba cuando se recupera la propiedad, porque ese caso que tú dices, Miguel, es la mayor parte de ellos. Son gente que tiene una segunda vivienda o que ha dejado su vivienda y que cuando llega se la encuentra ocupada. ¿Qué le pasa a esa señora mayor? ¿Qué hace cuando llega y ve su propiedad destruida? O sea, es que yo lo hemos hablado, lo hemos pensado y se nos ponen los pelos de punta, ¿no? Porque es que esa gente no tiene futuro. ¿Cómo va a conseguir recuperarlo?
2: Ya vieron las consecuencias de estas leyes absurdas que sufrimos en España por culpa de un gobierno que se empeña en hacernos la vida imposible a los españoles. ¿Hasta cuándo podremos aguantar esta sinrazón? Lo dejo ahí, dándoles las gracias por ver este reportaje y, por supuesto, por difundirlo.

Bienvenidos a tiempos modernos. Se suele decir de forma simplista que la Segunda Guerra Mundial fue simplemente, valga la redundancia, producto de la ansia expansionista de Adolf Hitler y de su camarilla nazi. Sin embargo, la historia es muchísimo más compleja que eso y más lo es si hablamos de la antesala de ese segundo conflicto mundial, de esa Segunda Guerra Mundial que dejó entre 70 y 85 millones de muertos. Y tal vez deberíamos preguntarnos, deberíamos retrotraernos al 1919, a esa paz de Versalles, porque quizá fue un castigo demasiado duro para Alemania que provocó esa ansia de revanchismo que posiblemente desencadenó posteriormente en la Segunda Guerra Mundial y produjo ese auge del nazismo que llevó a Hitler al poder en 1933. Hoy hablamos del periodo de entreguerras. Comenzamos.

0: nosotros no aceptaremos la exclusión de nuestro pueblo de ese derecho.
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0: Y para hablar de este convulso periodo de entreguerras, tenemos con nosotros a Gerardo Pérez, que es director de la cuenta de Instagram History of World Wars. Gerardo, muy bienvenido.
1: Miguel, muchas gracias.
0: En primer lugar, me gustaría que viéramos esa página tan interesante de historia que has puesto en marcha en Instagram, que ya cuenta con más de 50.000

0: Y en el que efectivamente ponemos una foto en Instagram a todo color de una época tan convulsa como el siglo XX y vamos haciendo pues una descripción de la foto y enlazando con un contexto histórico en lo reducido que es Instagram, ¿no? Porque no te da para mucho, para escribir mucho, pero intentamos sintetizar la información,
1: que
0: sí.
1: sintetizar, y precisamente uno de estos periodos que toca son justo, primero, bueno, lo que vamos a tocar hoy, final de la Primera Guerra Mundial, periodo de entreguerras, convulsísimo, y luego esa segunda, y lo primero que tenemos que tocar es la paz de Versalles, es decir, esa paz que no tanto acordada, más bien impuesta por las potencias vencedoras, hablando bien claro, sobre todo Gran Bretaña y Francia, a Alemania. A tu juicio, ¿cómo la calificarías este tratado de paz de Versalles?
0: Pues bueno, si tengo que definirla en pocas
1: Sí.
0: palabras, la paz de Versalles fue un insulto al pueblo alemán, porque básicamente se le culpó de todo lo que había sucedido en la Primera Guerra Mundial. Y más allá de eso, reflejaba un poco, ¿no?, esa visión previa a la Primera Guerra Mundial colonialista, ¿no?, de
1: Sí.
0: que unas naciones que querían ser más poderosas que otras podían imponerles una serie de normas o impartirles una serie de fronteras o ponerles una serie de sanciones, que fue lo que al final pasó con Alemania. Pero claro, fueron unas sanciones demasiado duras y en un contexto en que la población alemana pues pensaba que no había sido para tanto ni que habían perdido la guerra de esa manera como para semejante sanción. Ya te digo, fue un insulto para el pueblo alemán.
1: Si es que de hecho Alemania no se encuentra en una situación de perder la guerra totalmente, es decir, ha ganado territorio en esa Primera Guerra Mundial.
0: Sí.
1: Lo que le faltó es la gasolina para seguir pudiendo hacer la guerra, más bien que una derrota total como se si ocurre en la Segunda Guerra Mundial. Y de hecho,
0: Correcto.
1: esa paz de Versalles se ve también como una suerte de revancha por esa guerra franco-prusiana del año 70, 71, 1870, 1871, que la primera paz se firma justo en el Salón de los Espejos de
0: Sí.
1: Versalles, una humillación para Francia, porque ahí nace el Imperio Alemán y muere el
0: Exacto.
1: Imperio Francés, y pues sí, se hace como ese paralelismo, ¿no? Y ahora pues Francia
0: Sí.
1: se la devuelve a Alemania también en ese mismo salón,
0: Sí.
1: y esa paz tan dura, ¿no? Y de hecho
0: Sí.
1: vamos a ver las condiciones del Tratado de Versalles para quien no las conozca, porque sí que fueron, pues efectivamente, dejaron a Alemania en una situación muy complicada, la vamos a ver a continuación en pantalla. Por ejemplo, reparación de 132.000 millones de marcos de oro. Bien, esto sí suena una cantidad muy grande, pero para que nos hagamos una idea, Alemania lo terminó de pagar en el año 2010.
0: Sí.
1: O sea, vamos, una barbaridad, una reparación casi impagable. Limitación del ejército a 100.000 soldados nada más, cuando estamos hablando de que hubo millones de combatientes en la Primera Guerra Mundial.
0: Sí.
1: Prohibición armamentística, ni tanques, ni aviones, ni submarinos, ni portaaviones. Nada, o sea, indefensión. Y luego ya las pérdidas territoriales, que es la que vamos a hablar ahora un poquito más a fondo, 13% del territorio europeo y la pérdida de todas las colonias. Sobre todo en el ámbito territorial, Gerardo, porque se pierden zonas que Alemania considera como propias,
0: Sí,
1: ganadas
0: correcto.
1: también en el frente en la Primera Guerra Mundial, y por un lado se hace daño a la industria alemana en esas zonas y luego que encima te parten el territorio, ¿no?
0: Sí. No solo que se hiciera daño a la industria alemana, sino es que la industria se incautó. O sea, Francia, Bélgica, los aliados incautan esa industria alemana, sobre todo en la cuenca del Ruhr. Hay otras zonas como son Alsacia y Lorena, que a lo mejor sí que han estado más históricamente en disputa, pero esa zona del Ruhr, esa aparición de Checoslovaquia, los Sudetes y sobre todo el corredor polaco, ¿no?, que le da acceso al mar a una nación recientemente creada como es Polonia, que separa a Alemania de su joya de la corona, que era Prusia Oriental.
1: Sí, vamos a ver, de hecho, tenemos una imagen de ese armisticio, de esa firma, que de hecho la hemos cogido de tu cuenta de Instagram, que efectivamente, lo que se firma es un armisticio, que no es lo mismo que
0: Efectivamente.
1: una paz directamente, luego ya.
0: Efectivamente. Aquí lo que se ve pues es al alto generalato aliado, en concreto los franceses, se les ve con su uniforme, ¿no?, celeste característico de la Primera Guerra Mundial, y es el mismo vagón de tren en Compiègne donde en 1940 Hitler firmará la paz con Francia en ese mismo vagón
1: Todo
0: simbólicamente,
1: también simbólico. Fíjate lo que hemos hablado antes, ¿verdad? Del
0: exactamente
1: Salón de Versalles.
0: certificando su revancha. Efectivamente, eso es, sí.
1: Y pues es bien, esto es la paz. Alemania se siente humillada. Pero claro, hay consecuencias no solo para el orgullo nacional,
0: Sí.
1: sino también para el bolsillo, ¿no? Es decir, la economía alemana queda totalmente destruida con esas reparaciones tan costosísimas.
0: Correcto.
1: Una inflación pues del 29.500% llegó en el 1923, es decir, el dinero alemán no valía nada.
0: Sí.
1: Absolutamente, y claro, empieza una época muy, muy revuelta para Alemania de lo que es el principio de los años 20, ¿no?

0: Exacto. En Alemania se inicia un proceso revolucionario cuando acaba la Primera Guerra Mundial, porque la población, por un lado, entiende que ha habido un frente no exclusivamente militar, sino un frente civil que les ha dado una puñalada por la espalda, y eso es uno de los grandes dogmas que se van a adoptar en esa época. Aquí es donde entran en juego los socialistas, los judíos, y esa, digamos que esa leyenda, por así decirlo, se va a centrar en ellos como los traidores de la patria, ¿no? Que han traicionado le llamarán los criminales de noviembre, porque será el mes donde se solicite el armisticio. Y se inicia un proceso revolucionario, el socialismo está muy candente. Hay que recordar que en el 17 ya comenzó la revolución rusa, de
1: Sí.
0: hecho estaban en una guerra civil. Y en Alemania pues se forma un frente de izquierda que, sin embargo, va a estar dividido. La revolución no va a suceder del mismo modo que en Rusia, porque en Alemania el socialismo, como digo, está dividido, por un lado reformista, por otro lado revolucionario, y ese choque de socialismo va a evitar que se imponga uno sobre otro y que finalmente haya una revolución. A esto hay que sumarle que ya el nacionalismo alemán se está empezando a mover, ¿vale? Primero en forma de Freikorps, que fueron una fuerza paramilitar que estaba en ese momento manteniendo el control del
1: Los
0: país.
1: vemos en pantalla, los Freikorps. Justo.
0: Efectivamente, aquí podemos ver uno de los Freikorps, ¿vale? Ahí en concreto me parece ver el número 54, si no me equivoco. En fin,
1: Sí.
0: estaban numerados como si fuera una unidad militar, porque en el fondo eran ex militares de la Primera Guerra Mundial que, ante la ausencia de poder, ante el vacío de autoridad, ellos mismos
1: Decir,
0: salieron.
1: la República de Weimar era tan débil, ¿no? Digamos, los gobiernos
0: Sí.
1: que tenían que recurrir a milicias paramilitares
0: Exactamente.
1: para imponer el orden, ¿no?
0: Sí, y hasta que estuvo formada la República de Weimar, eran ellos los que voluntariamente, estos Freikorps, los que mantenían a raya pues cualquier intento revolucionario, incluso intento en las fronteras de traspasar los límites de Alemania. Por ejemplo, sucedió en Estonia, que los estonios intentaron traspasar límites de frontera con Alemania y los Freikorps tuvieron que intervenir, no de una forma como para iniciar otro conflicto
1: Sí.
0: bélico, porque no estaban en condiciones, pero sí como para poner coto a lo poco, el desmoronamiento que estaba habiendo de Alemania en aquel momento. Sí.
1: Sí, y una República de Weimar que no la querían ni las derechas ni las izquierdas. Es decir, podríamos decir incluso que tal vez nació muerta. O sea, era una transición a otro régimen, pero todavía no estaba determinado, ¿no?
0: Efectivamente, la República de Weimar nace en esa comunión entre el reformismo del SPD, que es el actual Partido Socialista Alemán, que sigue estando en el electorado alemán, el SPD con los Freikorps. Digamos que esa conjunción de fuerzas es en la que nace la República de Weimar, que va a ser rechazada tanto por la izquierda revolucionaria como por los nacionalistas, y ahí ya empieza a asomar un poco la cabeza el partido de Hitler. Y tampoco ni siquiera muchos funcionarios públicos, como el Poder Judicial, tampoco estaban a favor de la República de Weimar. O sea que se veía claramente que iba a ser un régimen efímero y que desembocó, pues, como sabemos, una dictadura.
1: ¿Y cuándo comienza? Porque sí, has mencionado las revoluciones comunistas, los años 20, ¿no? Al principio. ¿Cuándo empiezan los partidos o las fuerzas nacionalistas o de carácter revanchista a coger fuerza, como por ejemplo el partido nazi?
0: Sí, empiezan a partir de la década de los 20, es cuando empiezan, pero les pasará un poco como a la izquierda, que van a estar muy divididos. Pues piensa que en Alemania confluyen tanto fuerzas más conservadoras, de corte monárquico, algunas de corte protestante, católicos, es decir, que hay como
1: O sea, el
0: mucho.
1: espectro conservador es muy amplio,
0: Es
1: ¿no?
0: muy amplio y es difícil de aglutinar. Quizá el que tenga a partir de los años 20 más peso sea Alfred Hüttenberg, que es el director o el que comanda el Partido Nacionalista del Pueblo Alemán, que sería como una opción monárquica conservadora, pero que luego dejará expedito el camino a que llegue Hitler, que hasta pues el año 29-30 el NSDAP, que son las
1: Sí.
0: siglas del Partido Nazi, todavía no es prácticamente nada, tiene muy poca representación. Ahí es cuando da el verdadero salto hacia ser el partido, pues llegó a ser el partido coma votos.
1: Porque, por ver un poco qué es lo que impulsa al partido de Hitler, ¿no?
0: Sí.
1: Porque recordemos que llega al poder en 1933
0: Sí.
1: de forma democrática, es el partido más votado, sí es verdad que no puede sumar mayorías más allá del 50%, ni mucho
0: Correcto.
1: menos, pero sí que Hindenburg le hace canciller, ¿no?
0: Sí, efectivamente.
1: Pero ¿qué le lleva? Es decir, ¿qué le aúpa, ¿no? A que la gente cada vez le vaya votando más. Por un lado, sí, lo que hemos venimos hablando del revanchismo, de
0: Sí.
1: ese orgullo nacional herido por la paz de Versalles, pero
0: Exacto.
1: luego la situación económica también hemos comentado que era terrible
0: Sí.
1: viniendo de Versalles, pero es que encima, después de la Primera Guerra Mundial, quiero
0: Sí.
1: decir, pero es que encima luego está la Gran Depresión del 29.
0: Exacto.
1: Que
0: Sí,
1: eso
0: sí,
1: ya es
0: sí.
1: lo que hace estallar todo, ¿no? Y ya, pues,
0: Sí.
1: claro, en periodos convulsos, en periodos la gente busca un salvador, sí, y a veces el salvador pues es más bien un tirano.
0: Claro, sí, eso fue lo que pasó. Al principio de los 20, como he dicho, fue un periodo muy revolucionario y mucha gente se amparó en los que podían hacer frente a esa revolución y a ese desorden. Y en eso, pues Hitler fue de los que se mostró más enérgico, sin duda el que más, con su cuerpo de las SA, muy famosas en aquel momento, que luego dejarían el paso a las SS más convulsa de la Segunda Guerra Mundial. Y a partir de la crisis neoyorquina, como tú dices, la crisis posterior al crack del 29, la Gran Depresión, ahí el factor clave, efectivamente, es el económico y que ya la gente pues tiene que buscar un salvador nacional. Y el otro factor es el que te he mencionado antes, de cómo la banca y cómo los grandes empresarios, las grandes corporaciones también van viendo con buenos ojos al partido de Hitler. Hay un hecho muy concreto, pero que es bastante importante. Antes te he hablado de Alfred Hugenberg, que es el líder del Partido Nacional Conservador Alemán.
1: Sí, lo suponemos aquí,
0: sí. Sí, él hace un referéndum en 1929 para oponerse al plan Daus, que era, perdón, al plan Jaun, que era un plan para intervenir en las medidas económicas que se habían tomado respecto a Alemania. Ese referéndum sale en contra y eso le resta puntos, digamos, a Hugenberg, pero aupa mucho a Hitler. Él quiere hacer un frente común con Hitler, pero al final, con esa decisión, lo que consigue es que él, digamos, pierda votos y que Hitler lo vaya a ganar. Y a partir de ahí se inicia pues toda una maquinaria de propaganda, y ahí hay que mencionar a Goebbels, que será un yo creo que uno de los artífices de la propaganda más importante del siglo XX, que empiece a consumar el mito de Hitler, que, como digo, hasta el año 30 todavía no era nada, y a partir de ahí es cuando llega su eclosión.
1: Es que vamos a ver, de hecho, cómo va ampliándose ese apoyo popular, porque en el año 33 ya tiene el 43,9%, o sea, es un porcentaje importante, no es mayoría total, ¿no?
0: Sí.
1: Pero ya es suficiente porque, claro, él ya se hace sus leyes habilitantes y ya, pues, ya se pasa así, la República de Weimar muere.
0: Sí.
1: Y Hitler ya, empieza su régimen, digamos.
0: Exactamente,
1: ¿no?
0: Se hace canciller, aunque verdaderamente el totalitarismo empezará a partir de agosto del 34, que es cuando muere Hindenburg, presidente de Alemania en aquel momento. Que fíjate la inteligencia luego que tiene Hitler de dejar su efigie en la moneda alemana y en recordar ese pasado, ¿no?, de prusiano, digamos, militar que representa Hindenburg, pero él ya se va a hacer con el poder de forma total y ya va a ser el Führer de Alemania a partir del año 34.
1: Y de hecho, Hitler protagoniza ese llamado, entre comillas habría que ponerlo, el milagro económico alemán,
0: ¿sí?,
1: porque en apenas 6 años, desde que coge el poder hasta que empieza la guerra, con una economía de guerra, es decir, pensada en eso,
0: sí,
1: que ahí ya es verdad que todo lo que se había estipulado en Versalles muere, es decir, se lo saltan a la torera, y tampoco con ese apaciguamiento tampoco es que le impongan lo que se había firmado en eso el 19, ¿no? Pero sí, una política ahora económica en infraestructuras y gasto militar, y con eso se acaba con el desempleo y la economía alemana vuelve a funcionar a tope.
0: Sí, sí, sí, se basó sobre todo pues en grandes programas de, como tú dices, de infraestructura pública y militares, sobre la base de deuda. Eso es inevitable para este tipo de resurgimientos, pero a nivel popular pues supuso poner al país en funcionamiento y poner al país a trabajar con el aliciente de hemos dejado de pagar las imposiciones de Versalles, vamos a poder ser el pueblo que queremos ser y vamos a construir carreteras, la Reichsautobahn, que fue un gran sistema de carreteras que a día de hoy sigue presente en Alemania, y vamos a impulsar también efectivamente un gran ejército que nos permita defendernos de todos esos enemigos que nos han creado alrededor, de todas esas naciones que han ido surgiendo, y para eso pues crearon pues la Wehrmacht, que fue el consecutivo al Reichswehr, que es ese pequeño ejército que le dejaron tener los aliados de la Primera Guerra Mundial, la Luftwaffe, muy importante en la Segunda Guerra Mundial, y el Plan Z, que es un plan para rearmar la flota que se había perdido y que se había incautado después de la Primera Guerra Mundial.
1: Y esos planes, pues vamos a ver cómo era la situación que la que se encuentra Hitler, y bueno, la que se encuentra Alemania después de esa Primera Guerra Mundial, con esa imagen que tenemos preparada. Lo vamos a ver en pantalla, ¿no? La caída del PIB con esa Primera Guerra Mundial, 40-50%, una auténtica barbaridad. Luego, la hiperinflación desde el año 1923, lo que les comentaba anteriormente, ¿no? Ese 29.500%. El desempleo que crece por años, ¿no? 1,5 millones en 1918, a 4 millones en 1923 y un poquito más tarde que llegaría a los 6 millones. Y claro, Hitler lo revierte todo esto. con un crecimiento del PIB en ese periodo que les he comentado del 50%, es decir, un 8% anual, y el paro, pues que lo deja en... Las estadísticas nazis directamente hablaban de que no había paro, pero que las cifras van más, pues eso, de esos 6 millones que les he comentado a 300.000 parados tan solo en 1939. Y claro, ya con una Alemania vigorosa en lo económico, empieza la búsqueda del Lebensraum, ¿no?, de ese espacio vital.
0: Sí.
1: Y recuperar todo lo que le habían quitado en la Primera Guerra Mundial, pero claro, luego Hitler va a más, no se conforma con, digamos, volver al estatus previo a esa Primera Guerra Mundial, ¿no?
0: Correcto. Hitler entra en un delirio expansionista absoluto. Se puede entender las reclamaciones, ¿no?, sean más o menos justas sobre ciertos territorios que habían caído en manos que él consideraba enemigas o que consideraba legítimas de Alemania, pero llega un punto a partir del año 35 que es un delirio absoluto en lo expansivo. Efectivamente.
1: Y sí, porque efectivamente, o sea, sabemos que es para recuperar esos territorios. Has hablado antes de la puñalada por la espalda, o sea, todo es culpa de los judíos. Que eso, fíjate, en campaña, no, claro, como para no asustar demasiado, ¿no?
0: Sí.
1: No lo pregona tanto, o sea, tan abiertamente, ¿no? Luego ya, claro, cuando tiene el poder absoluto, ya
0: sí
1: los judíos son culpables de prácticamente todo.
0: Sí, sí.
1: Y se empieza ya, bueno, sí, ya luego las barbaridades que se cometieron en esa Segunda Guerra Mundial con los campos de concentración y esos 6 millones, ¿no?
0: Sí, siempre se tapó más. En parte también porque hubo parte todavía del empresariado judío y de la banca judía que podían seguir teniendo intereses. Entonces, bueno, no fue una guerra tan abierta al principio, pero fue increchendo, por supuesto. Y lo que comentabas antes del Lebensraum, efectivamente, es el concepto de espacio vital que se desarrolla en la universidad alemana por teóricos en comunión totalmente con las ideas del nazismo y que hablaban de, básicamente, que Alemania necesitaba un espacio de expansión para poder introducir en sus fronteras a todo el pueblo alemán, a todos los pueblos germánicos, y que tendía como a irse hacia el este, digamos, ¿no?, a ganar territorios en el este, y ahí, pues, evidentemente, el primer eslabón era Polonia y luego sería la Unión Soviética, y apuntaban claramente en esa dirección.
1: Y los países que debían de alguna forma controlar a Alemania eran Francia y Gran Bretaña, que apuestan por esa política de apaciguamiento.
0: Exacto.
1: Que no funciona en lo absoluto, la política internacional fracasa.
0: Sí, es un fracaso absoluto porque, bueno, cuando, como te he comentado antes, cuando incautan esa industria alemana y cuando imponen esas sanciones, luego en cuanto Alemania empieza a recuperar ese poder económico y ese orgullo, ¿no?, nacional, pues digamos que esas naciones se van echando hacia atrás en sus medidas y llega un punto en que ya es insostenible y ya, pues, directamente Alemania ha dejado de cumplir esas condiciones. Y directamente lo que hay es un escenario en el que parece que las ansias de expansión no tienen fin y que pueden conseguir lo que quieran, y de hecho es lo que va a pagar, lo que va a suceder, hasta que en el año 39 ya no hay más remedio que iniciar una
1: guerra. La guerra.
0: Sí.
1: Estamos viendo las imágenes de esa conferencia de Múnich, también conocida como la conferencia de la vergüenza, ¿no?, porque se acaban entregando los sudetes checoslovacos a Hitler, y claro, como bien has mencionado, era el inicio del fin, es decir, ya de aquí... cuesta abajo, sin frenos, y a continuar con esa expansión, hasta el punto de que Churchill decía que eligieron el deshonor, ¿no?
0: Sí.
1: Y ahora, claro, van a tener la guerra por culpa de eso.
0: Eso se lo dijo Churchill a Neville Chamberlain, que era compañero suyo de partido, eran de Partido Conservador, pero la conferencia de Múnich, y lo hemos visto en esta imagen, refleja mucho dos vertientes contrapuestas. Por un lado, un Chamberlain que llega enfermo a esa reunión de un cáncer que le costará la vida 2 años después, que está decidido a plegarse ante Hitler pensando en que su verdadero enemigo es interno, son los sindicatos británicos, es el Partido Laborista, es el comunismo internacional. No ve, digamos, en ese momento tanto el peligro cuando el lobo realmente
1: lo tiene delante,
0: que es el propio Hitler. Y de hecho, y esta es una información yo creo que desconocida por muchos, pero muy interesante, se sabe que Chamberlain, el equipo de Chamberlain, mandaba sus discursos antes de pronunciarlos a los equipos de los dictadores.
1: Para no molestarles.
0: Tanto de Hitler como de Mussolini. No tanto para no molestarles, sino como para indicarles que ese discurso, esas invectivas, no iban contra ellos, sino que iban contra lo que él quería evitar, digamos, es que el enemigo socialista, ¿no? Pero que no iba tanto dirigido a los dictadores. Es decir, que Chamberlain lo que hace es plegarse y, como dice Churchill, efectivamente, eligió el deshonor y eso luego acabó con la guerra.
1: Sí, de hecho, bueno, tal era ese apaciguamiento, ¿no?, que se hace a Hitler, portada de la revista Time, se le hace una entrevista y todo. O sea, tampoco es que lo estén justificando, ¿no? Pero tal vez para tratar de entender a una persona que se acaba de anexionar Austria,
0: sí,
1: que se ha hecho con los Sudetes y que está cambiando

0: el mundo tal y como se conocía. Pero por ir ya cerrando, Gerardo, ¿sí? Tu conclusión de este periodo de entreguerras, ¿cuál sería? Porque nos queda muy poquito tiempo de programa.
1: Pues bueno, la conclusión es que no se supo internacionalmente gestionar una paz que podía haber sido perfectamente más holgada para una nación como fue Alemania, que tenía visos de ser el verdadero árbitro europeo, por la cultura alemana, por la industria alemana, por todo el poder que el del Estado alemán, no se supo gestionar, y eso efectivamente llevó a que la incipiencia de esos movimientos nacionalistas, que cristalizó, desgraciadamente, lo peor de todo, que fue la dictadura nazi. Podía haber sido otro tipo de dictadura, pero finalmente lo que fue la dictadura nazi. Y en eso sí que tuvo, sobre todo la paz de Versalles, mucha culpa. Es verdad que a partir del 35 ya se dejan de, digamos, el tratado queda anulado, y a partir de ahí entran otros muchos factores. Pero la conclusión es un poco esa. Si esa visión de aquellos políticos que se reunieron en el Salón de los Espejos de Versalles hubiera sido más flexible, no hubiera estado tan basada en políticas revanchistas, colonialistas, sí, y demás, pues hubiera sido algo mejor. Si me dejas 10 segundos, precisamente en los tratados de Múnich, en los acuerdos de Múnich que hemos visto, tú has dicho que Hitler reclama a los sudetes checoslovacos y se los queda. En la paz de Versalles hay un punto de los 14 puntos de Wilson, de la doctrina Wilson, de Woodrow Wilson, presidente americano, que habla de que los pueblos tienen derecho de la autodeterminación. Y eso es lo que pasó con Checoslovaquia. Le dejaron autodeterminarse por su cultura, por su lengua, etcétera. Pero, sin embargo, a los alemanes que vivían en Checoslovaquia no les tuvieron en cuenta. Entonces, digamos que ahí es donde se ve verdaderamente la injusticia que se cometió en ese Tratado de Versalles, y se entiende un poco los movimientos que van a hacer, que va a hacer Hitler en este caso hasta el inicio de la Segunda Guerra Mundial. Es decir, no da puntada sin hilo, y todo tiene un motivo verdaderamente detrás, importante.
0: En definitiva, una paz de Versalles que lo que hizo fue dar pie a esa Segunda Guerra Mundial. Pues Gerardo, muchísimas gracias por estar hoy con nosotros.
1: Encantado, Miguel,
0: nosotros
1: de que me acuerdes.
0: Nos despedimos ya, hasta el próximo episodio de Tiempos Modernos. Muchas gracias por estar ahí.

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0: Son las 7:30 de la tarde, una hora menos en las Islas Canarias. Sean muy bienvenidos todos a la redacción abierta aquí en el Toro Televisión, donde ya estamos dispuestos para contarles lo que trae la actualidad en el día de hoy, para enmarcarlo, para que sea más comprensible, para opinarles a propósito de estos grandes asuntos de la actualidad diaria. Todo eso lo queremos hacer con dos principios, la valentía y el rigor. Y queremos llevarlos de la mano, porque el uno sin el otro tampoco vale de nada. Si es que tienen que ser valentía y rigor al mismo tiempo y dentro de un ambiente que nos favorece y que hace posible este programa y los de esta casa, que es un ambiente de libertades en el que no nos interesan estos que vienen con el argumentario del partido escrito y que van desgajando verbos y adjetivos que luego escuchamos a otro personaje del mismo partido en otro medio de comunicación, en otra tertulia. Eso no nos interesa. Eso se lo dejamos a las telepedros. Nosotros queremos gente que venga aquí y hable pues como quiera y como pueda de los temas que yo le proponga. Puede que me equivoque en las preguntas, puede que se equivoque en las respuestas, pero eso es un sentido estricto de la libertad de cada uno, no lo que quiere el partido que su terminal mediático venga a declarar aquí o allá. Luego resulta que cuando eso pasa, que pasa en todos los partidos o en la mayor parte de ellos, resulta que tú vas escuchando una tertulia en la radio, en la tele, aquí, allá, en diferentes horas del día, y oyes la misma argumentación con los mismos verbos y los mismos adjetivos. Y entonces dices, hombre, pero ¿esto qué es, no? Bueno, terminales mediáticos, sí, es como les conocen. Bueno, naturalmente el gran tema de actualidad el día de hoy en España son los incendios. No nos salimos con los incendios. Hay emergencia por incendios. El gobierno de España ha tenido que pedir ayuda a la Unión Europea. Por favor, mándeme usted 4 hidroaviones. De momento han contestado Grecia e Italia, que van a mandar 2 cada uno, pero bueno, pues son países que a lo mejor en un momento dado van a poder necesitar sus hidroaviones y se los van a llevar. Esperemos que para cuando eso suceda ya se hayan extinguido los incendios aquí. Por decirlo en líneas generales, el año pasado a estas alturas de partido, a finales de julio, teníamos 35.000 hectáreas quemadas, ahora tenemos 130.000 hectáreas, es decir, 4 veces más en el 26 que en el 25. Y bueno, eso nos lleva a preguntarnos qué hemos hecho mal, qué hemos hecho mal, qué podemos mejorar, qué hay que cambiar. Y de todo eso, pues los que saben son los ingenieros forestales. Y pues don Raúl de la Calle, que es nuestro siguiente invitado, es secretario del Colegio de Ingenieros Forestales de Madrid y ya le doy la bienvenida. Y muchas gracias por estar aquí con nosotros y por compartirnos eso que ustedes saben, pero que nosotros no. Muy buenas tardes.
1: Hola, muy buenas tardes.
0: Bueno, ¿qué hemos hecho mal y en qué podemos mejorar, aunque sea el año que viene?
1: Bueno, pues llevamos haciendo muchas cosas mal durante mucho tiempo. Es un tema que ya venimos demandando año tras año. Esto llega a esta época del año y lanzamos los mismos mensajes y pues vamos a volver a ello, ¿no? Seguimos insistiendo en que tiene que haber una mayor inversión en prevención, tenemos que invertir en gestión forestal sostenible, tenemos que apostar por una gestión continuada de nuestro territorio, que haya presupuestos de una vez por todas, que no nos tengamos que acordar de los incendios solo en el verano y más ahora en estos momentos en el que ya no es un problema de nuestro medio natural, sino que es una emergencia de protección civil. Nos estamos encontrando ya con situaciones muy graves, no estamos únicamente ya ante incendios forestales. Cuando varios incendios coinciden con temperaturas muy altas y vegetación extremadamente seca, ante un medio natural en el que no hemos actuado de ninguna manera, con lo cual hay una gran continuidad de combustible, con un viento desecante terrible como el que estamos teniendo en la Sierra de Madrid en estos momentos. Hace escasamente una hora nos han comunicado que estaba habiendo 60 kilómetros por hora. Pues bueno, pues estos incendios pueden alcanzar intensidades que impiden totalmente el ataque directo y además es que se está amenazando simultáneamente a poblaciones e infraestructuras, además de espacios naturales.
0: Pero parece que algunos reproches sí podemos hacer, los ciudadanos por lo menos. Tenemos pocos medios aéreos, tenemos medios aéreos sin renovar, algunos muy viejos, y tenemos pues poca musculatura para evitar que esos incendios, lo hemos visto en Guadalajara, ahora lo estamos viendo en la Sierra de Madrid, se conviertan en de imposible extinción.
1: Sí, a mí me gusta más centrarme en lo que no hemos hecho en prevención, pero es cierto que bueno, lo que se refiere a medios aéreos, pues España ahora está mostrando un déficit. Inicialmente se anunciaron 14 medios aéreos de gran envergadura. En la actualidad solo tenemos 8. Además, es una flota vieja que, con sus paradas técnicas, mantenimiento y demás, pues cuando pasan episodios de esta intensidad, de este tan extremos, pues nos hace activar el mecanismo europeo de protección civil y bueno, pues solicitar esa solidaridad a los países europeos, como nosotros lo hemos hecho en otras ocasiones, ¿eh? No hay que olvidarlo, que sí, también sí. España, para eso, pues existe un mecanismo, sí, el mecanismo, sí, FAST, que en estos temas pues somos de los mejores del mundo y vienen cantidad de equipos de extinción a nuestro país a formarse. Lo que podemos reclamar, pues no acordarnos precisamente ahora de que nos faltan aviones, sino de intentar evitar que esos incendios forestales alcancen esas dimensiones, porque no debemos olvidar que incendios, desgraciadamente, vamos a tener. En nuestro país estamos hablando de que tenemos una media de 9.000, 10.000 incendios forestales al año. A los medios de comunicación llegan 50 o 60. El año pasado, un 1% de esos incendios supuso más del 90% de la superficie quemada. Desgraciadamente, hay incendios que alcanzan una intensidad que quedan fuera de capacidad de extinción y que no por tener más medios, desgraciadamente, vamos a poder actuar de una mejor manera.
0: Sí, pero podremos actuar con más eficacia y antes, porque aquí, pues, montar los dispositivos, en algunos, recuerdo que se quejaban los vecinos en Guadalajara que había llevado más de 2 horas, entre 2 y 3 horas, montar el dispositivo, y eso es mucho tiempo. En ese tiempo, con viento, pues, las llamas avanzan una barbaridad. Decía usted que en materia de prevención sí que había que plantear cambiar las normas, hacer algo. Ahora mismo tengo entendido que ovejas y cabras no pueden entrar en el monte. Parece que cualquier actividad sacar del monte o utilizar comercialmente pues madera o lo que sea, está prohibida. Entonces, lo que tradicionalmente servía para desbrozar, para que buena parte de ese combustible seco que en un año de lluvia se ha acumulado, desaparecía. Ahora no desaparece.
1: Sí, bueno, esas afirmaciones también hay que matizarlas. Tampoco es cierto que no se puedan realizar ni aprovechamientos de biomasa, de leñas, así como el pastoreo. Es cierto que lo que impide muchas veces esa ejecución, pues, es la excesiva burocracia que hay que realizar para realizar esas actuaciones que, bueno, en épocas pasadas pues se hacían con una habitualidad que era normal, ¿no? Esa recogida de leñas, ese aprovechamiento de pastos, de matorral por el ganado. Y bueno, pues ahora hay que pedir permisos que se conceden, pero es cierto que cuando estamos hablando de los habitantes del medio rural, estas circunstancias, estos permisos, pues no siempre se lo ponemos de la forma más sencilla posible. Esas prácticas tradicionales, esa apuesta por la ganadería extensiva, desde luego que se tiene que incentivar, pero no olvidemos que tampoco es una tarea fácil. Encontrar gente que hoy se quiera ir a trabajar 24 horas, 7 días a la semana en el medio rural, con ganado y demás, pues bueno, hay que reconocer que es duro y hay que incentivarlo de una manera que bueno, pues que nos permita luego ahorrar en otras situaciones como las que estamos viviendo en estos momentos. Se dice mucho esa frase de los incendios se apagan también en invierno mediante gestión del territorio. Pues efectivamente, no solo en invierno, es durante todo el año. Tenemos que apostar por revitalizar nuestros montes, por apostar por la bioeconomía forestal, volver a aprovechar todos esos productos que nos da el monte y que tienen un valor enorme y muchas oportunidades, que además son sostenibles. Estamos hablando de biomasa, de la propia madera, que no hay material más sostenible que la madera, leñas, corcho, resina, etcétera, etcétera, ¿no? Todo ese tipo de actuaciones pues se tienen que potenciar. Pero también los tratamientos preventivos, ¿no? Como pueden ser las quemas prescritas, como pueden ser tratamientos selvícolas, que son actuaciones en zonas estratégicas. Pedir que actuemos sobre las 28 millones de hectáreas que tiene nuestro país forestales, que suponen el 56% de España, pues es algo utópico. Pero sí podemos pedir que al menos, o por lo menos nosotros demandamos, que se actúe al menos en un 1% anualmente en ese territorio. Estamos hablando de 280.000 hectáreas en zonas estratégicas. ¿Y qué son zonas estratégicas? Pues son zonas en las que los medios de extinción luego se puedan apoyar para hacer una defensa segura y mucho más eficiente de estos incendios forestales que sin duda estamos viendo que cada vez nos afectan y nos llegan más cerca. Y por eso yo sinceramente creo que es vital concienciar a la población. Tenemos que priorizar la protección de lo que son las poblaciones, las urbanizaciones y las infraestructuras. Existe obligación de tener planes de autoprotección. No los hay, o los hay en pocas medidas. Cuando los hay, se limita a que exista un ejemplar en una estantería y no se ejecuta porque no hay inversión. Por favor, lo estamos viendo ahora mismo. Mucha gente, 19.000 personas evacuadas ahora mismo en la Sierra de Madrid, miles de personas confinadas con el corazón en un puño. Hay que actuar. Esto tiene que significar que los responsables políticos empiecen a asumir responsabilidades. No hay que echar balones fuera, hay que actuar sobre el territorio en la medida de lo posible y evitar excusas.
0: Don Raúl de la Calle, un placer enorme tenerle en el programa. Le agradezco mucho que nos haya querido dedicar estos momentos, secretario del Colegio de Ingenieros Forestales de Madrid. Muchísimas gracias y vamos a ver si mejora la situación en las próximas horas.
1: Muchas gracias a vosotros
0: Un
1: y
0: placer.
1: os agradezco que hagáis de altavoz a los técnicos en toda esta materia, porque ayudamos a poner cordura un poco a todo este asunto.
0: Muchas gracias. Bueno, continuamos. Yo, sin embargo, me acuerdo de las promesas, porque a lo mejor no tendríamos que haber pedido 4 hidroaviones a Europa, porque no sabemos, ni queremos, ni podemos atacar los incendios, si se hubieran comido el trabajo que tenían, que era un compromiso. ¿De quién? De Pedro Sánchez. ¿Qué es lo que dijo Pedro Sánchez? Lo vamos a recordar.
2: Vamos a contar con una flota de 10 aviones anfibios, con el nuevo kit apagafuegos para aeronaves A400 de Airbus y con 4 nuevos helicópteros Chinook y 2 Cougar que se suman a los medios ya operativos del batallón de helicópteros de emergencias.
0: No ha sido así, no han llegado más que la mitad de lo que estaba previsto, siendo que se han retirado otros que llevan 40 años de servicio. Situación, el caos. El caos porque no tenemos con qué atender esos fuegos tan serios, con falta de humedad, con los bosques hasta arriba de material combustible por las lluvias de la primavera. En Madrid estuvieron 90 días con lluvias seguidas diariamente. Pues claro, la Sierra de Madrid, ¿cómo estará? Ya se lo pueden imaginar. Ahora les voy a dar datos más concretos, porque lo que pasa en Madrid es que un incendio y otro se han conjuntado y ahora son un mega incendio. Y a eso se le ha añadido un tercer incendio. Ya son 19.000, como nos decía antes don Raúl de la Calle, los que han tenido que ser desalojados, los que por ahora no hay víctimas, pero pues muchos temen porque su casa sea pasto de las llamas, otros porque sus ganados, otros porque han pasado un miedo atroz. La cosa empezó en un incendio en Pelayos de la Presa y en San Martín de Valdeiglesias. Fue un coche lo que incendió el monte. A partir de ahí se unió otro incendio que tenía 3 pueblos como protagonistas: Navas del Rey, Chapinería y Colmenar de Arroyo. Y ahora tenemos otro incendio que se une a la fiesta, a la cosa de las llamas. Está en Robledo de Chavela, en Fresnerías de la Oliva y en Navalagamella, en el sureste de Madrid. Y bueno, ahora ya la situación es de un absoluto descontrol, un absoluto miedo, como el que pasan los vecinos, que hay que darles a ellos la palabra para que nos cuenten cómo fue lo suyo, a pesar de que, bueno, pues lo han vivido de muy cerca, con algunos con más suerte que otros, pero bueno, en cualquier caso, el susto y el miedo se lo han llevado todos. Por ejemplo, quiero saludar a doña Soledad Bravo, que ha sido desalojada de su casa en Villa del Prado, aquí en Madrid. Muy buenas tardes, Soledad.
3: Hola, buenas tardes.
0: Le agradezco mucho que quiera hablar con nosotros, son momentos muy difíciles. Cuénteme, ¿cómo es el susto? ¿Ustedes ven el fuego relativamente cerca, ven que el humo se va como acercando a donde ustedes viven y de repente les dicen deprisa, que hay que desalojar? ¿Cómo fue eso?
3: Pues sí, efectivamente. Es más, vinieron unos amigos nuestros que vivían en el otro lado contrario del pueblo porque los desalojaron, se vinieron a nuestra casa pensando que ahí estábamos a salvo. Y cuando nos quisimos dar cuenta en momentos de 10 minutos como mucho, nos dijeron que nos desalojaban, que nos desalojábamos, que tuviéramos que salir corriendo. Estaba ahí ya una humareda impresionante, no se veía casi nada y cogimos los coches. Lo primero que cogimos fue dos mochilas con pocas cosas. Es más, a mí se me olvidó hasta el móvil en casa, estoy hablando con el de mi marido. Las llaves no sabía si cogerlas o no y salimos corriendo, era imposible. No pensaba que iba a ser tan rápido. Y seguía el fuego a 2 metros de casa.
0: Y cuando salieron a la calle, ustedes no podían ver, por el humo, no podían ver ni siquiera su coche que lo tenían aparcado enfrente.
3: Íbamos mi hijo delante del mío, mi marido el de detrás, íbamos con las luces dadas y era la humanidad para poder vernos un poco. Y el fuego al lado, en 2 metros.
0: Soledad, cuando empieza esto a preocupar a otros vecinos, ustedes alojan en su casa a algunos de esos vecinos y luego tienen que marchar todos de su casa porque también corre peligro.
3: Sí. Efectivamente, ellos estaban en la otra punta del pueblo porque empezaron a desalojar, porque se produjo ahí otro incendio, desalojaron aquella zona, venimos a la nuestra y cuando quisimos, pues salimos otra vez todo de la nuestra y nos tuvimos que ir y desalojar. Y me vine a casa de mi hermana, que vive en Villaviciosa. Han dejado salir a gente del pueblo, pero ya hubo un momento que ni dejaban salir a gente del pueblo, ni ya nosotros de momento no podemos volver.
0: Soledad, ¿y qué os dicen ahora los vecinos? ¿Cómo va la extinción del fuego? ¿Se le da por inextinguible, tengo entendido?
3: Sí, al parecer, bueno, están intentando controlar que sobre todo no llegue a los cascos urbanos, porque es que no pueden hacer otra cosa, no sé qué sea ahora con medios aéreos, pero por medios de bomberos, la UME, Guardia Civiles, que todos están haciendo todo lo posible, protección civil, pues lo único que hacen es que intentar que no se vuelva a reproducir otro fuego más y haya más brotes por alrededor del pueblo, ¿no? Porque la verdad es que han hecho cortafuegos con tractores y todo, y bueno, pues es lo que hay.
0: Afortunadamente, creo que no ha habido ningún herido.
3: No, que yo sepa, de momento no. Bueno. Están intentando acceder a gente con... a las parcelas del Encinar con la Guardia Civil para que puedan ir por persona, por parcela o a casa a poder coger medicinas o algo, pero con la Guardia Civil, intentando poco a poco.
0: Soledad, ¿y cómo es esto de que un Guardia Civil te dice ya, enseguida, fuera? ¿Cómo es?
3: Pues yo estaba muy tranquila hasta entonces porque no pensaba que iba a ser así tan rápido y bueno, pues ya te digo, las llaves cogí unas que no eran mías, al final las tenía metidas dentro de la mochila, el móvil se me ha quedado allí... Pues corriendo, no te da tiempo a mucho más para reaccionar, con que salgas, pues ya está.
0: ¿Tu casa está bien?
3: Que sepa sí, no ha sido afectada, salvo algunas de las alrededores que han tenido, pues eso, aritónicas, y se han visto afectados algunos coches por esas mismas, que iban soltando las mismas llamas de las aritónicas y algún coche. Pero mi parcela afortunadamente, creo que está bien. Cuando vuelva ya te informaré.
0: ¿Sabes si los vecinos necesitáis algo que os podamos aportar, los que no tenemos la desgracia de vivir en un sitio pasto de las llamas?
3: Pues no sé, con que vaya la suficiente fuerza aérea como para que puedan echar agua y bueno, los que puedan estar allí, me imagino que ayudando a la gente que no tiene casa, que están en el polideportivo y ofreciéndoles lo mejor.
0: Pues Soledad, muchísimas gracias. No te entretengo, sé que son momentos de tensión. Te agradezco mucho que nos hayas dedicado estas palabras. Estamos con vosotros, naturalmente que sí, y nuestros mejores deseos para todos, y que esto acabe en un susto, que se apague ya de una vez y que deje de incordiar.
3: Sí, creo que va a costar, pero por lo menos que sí, que acabe pronto. Muchas gracias por todo.
0: Un beso muy grande, Soledad.
3: Muchas gracias a vosotros.
0: Bueno, pues eso es lo que yo les contaba, que es que en Madrid... un fuego se ha unido a otro y ahora a un tercero. Y claro, esto ya la situación es que es pues, muy preocupante. muy preocupante y además en lo político también es bastante preocupante porque ha tenido chisporrotazos, ha tenido incendios bastante llamativos. Por ejemplo, Ayuso, que habla de que alguien es un mamarracho. Vamos a recordarlo.
4: Que es el peor incendio de la historia de la Comunidad de Madrid. Y también lo que hacemos ahora es seguir analizar persona a persona cómo se encuentra, porque ahora nuestra prioridad es salvar vidas y dejarnos de estupideces. Salvar vidas, salvar casas, salvar las historias, las propiedades de miles de familias que están viviendo una catástrofe de esta magnitud. Entonces, el primer mamarracho que se ponga por medio a calentar el ambiente, allá él, allá su conciencia y allá su historia. Pero nosotros estamos solamente a reconocer a quien está ayudando, en buscar la colaboración de todos y después ya volveremos a la misma refriega de siempre, ¿no?
0: ¿Cómo no? Gutanito, Óscar Puente, en un tuit que dice, hombre, vamos a ver, al final del tuit está lo relevante, lo interesante. Oiga, vamos a ver si aquí hay alguien que sea una mamarracha, eres tú. Qué bien, muy bien. Y los trenes no van, Óscar Puente, pero tú ahí lanzando mamarrachadas diariamente. Toda esta bronca de Isabel Díaz Ayuso a propósito de llamar mamarracho a quien procure enfrentar a las diferentes administraciones tiene que ver con el delegado del Gobierno de Madrid, Francisco Martínez. ¿Y por qué? Pues porque hoy ya parece que hoy ha reculado, parece que hoy está más normal. Pero ayer decía, hombre, esto del Partido Popular está muy bien porque en sus comunidades autónomas reducen lo que pagan para tener más bomberos forestales y luego cuando hay que apagarlo llaman a la UME y llaman al gobierno porque ellos son como niños, venía a decir. No decía con esas palabras, pero muy parecidas. Hoy, ahora le vamos a escuchar, parece que, bueno, pues ya está más razonable a la vista de la gravedad de los incendios, seguramente.
5: Bueno, creo que está claro que una situación de esta no se resuelve con un tuit, sino con responsabilidad y es lo que estamos haciendo. Trabajamos desde el Gobierno de España contando con todos los recursos públicos, las distintas administraciones y, por supuesto, con un esfuerzo importantísimo por parte de la Unidad Militar de Emergencias, también del Ministerio de Transición Ecológica, por supuesto, también de la Guardia Civil, la Policía Nacional en su demarcación, todos los recursos del Gobierno de España colaborando.
0: Bueno, Ayuso no sale del centro de control. Hoy ha estado Sánchez. Vamos a ver alguna imagen del centro de coordinación de los fuegos, donde ha pasado por allí un ratito, bueno, pues para que le filmaran y para que pareciera que tiene un enorme interés en ayudar. Mañana va a volver a ir a Cenicientos, al centro de control, más o menos lo mismo que hoy, ¿no? Pues un poco de paripé, que parezca que está muy concernido por el tema. Dice que sí. Pero vamos a ver, Sánchez, que prometiste unos hidroaviones y ahora no los tenemos, que esto es, mira que este dinero tiene, este gobierno tiene dinero para todo, que lo tira a las puertas, en el Ministerio de Igualdad, con los inmigrantes, con el no sé qué, y te comprometiste a que tendríamos una flota renovada de hidroaviones y tenemos la mitad, y esto es una responsabilidad, vamos, que de verdad sí, ya puedes ir diciendo que sí, pero es que no, no tenemos los aviones. Bueno, y les quiero hablar del incendio en Ávila, porque también se vive en horas muy difíciles, que no está para nada resuelto. Ha mejorado, eso es lo que dicen, pero amenazó al Tiemblo y a otros municipios el incendio que empezó en Burgondo y en el cual hay novedades, porque parece que ha habido un detenido y un investigado. Claro, el origen, ¿no? Vamos a ver si fue provocado, como parece sugerir, la detención de un individuo y la investigación sobre otro, y ya veremos en qué queda. Les recuerdo que el incendio en Madrid, al menos el más grave de ellos, lo produjo un vehículo híbrido que estaba cerca del monte y que ardió de forma incomprensible o no aclarada todavía, ¿no? Pero ahí, como veis, la Guardia Civil detiene pues al presunto autor del incendio de Burgondo, porque estaba pues usando una maquinaria prohibida por el SEPRONA, que el SEPRONA es el Servicio de Vigilancia de lo Natural de la Guardia Civil. Así es que no den por resuelta la dificultad en Ávila. En Ávila continúan las cosas muy complicadas. Ha mejorado, cierto. Nos alegramos muchísimo, pero si hace viento, si no hay humedad Y si los medios aéreos no pueden atacar las llamas, que son en algunos lugares, vamos, son terroríficas. Y antes les he dicho que el incendio llegaba a Fresnería de la Oliva, en Madrid, a Robledo de Chavela y a Navalagamella. Y hay imágenes de algunos de estos municipios que son, bueno, pues verdaderamente horribles, horribles de todo, en fin, de toda duda, ¿no? Ya les he dicho antes que hemos pedido ayuda a la Unión Europea, que algunos países han tenido a bien enviar, que no sé si llegarán esta noche o mañana, medios aéreos con los que pues podremos atender la urgencia de tantos incendios a la vez en tantos sitios que, en fin, se llegan incluso a sumar en un incendio mayor. Una cosa increíble. Bueno, dejemos aquí los incendios con nuestro más cariñoso saludo y abrazo a todos los que lo sufren, a los que han tenido que abandonar sus casas, a los que están en polideportivos, a los que se han tenido que ir a casas de familiares o volverse a Madrid, en el caso de la Sierra de Madrid, o los que están aterrorizados porque tienen ganado y ahora pues no pueden acercarse a darle de beber al ganado. Ya no te digo de comer, digo de beber, ¿no? Son realidades del mundo rural que a veces pues los que vivimos en las ciudades no tenemos en consideración, pero ahí están y son muy importantes. Bueno, digo que dejamos los incendios, ojalá que mejoren, y nos vamos a atender una especie de sección que vamos a tener que hacer de cómo está España. Les cuento, hay un tipo que está encarcelado en una cárcel en Tarragona. Ese tipo resulta que le dan un permiso, que se marcha, que se fuga, y le han localizado en Badajoz. No es precisamente un lugar próximo a Tarragona, ¿verdad? ¿Qué se da? Pues se da la circunstancia de que esta persona, este preso, tiene 150 detenciones en su haber. La pregunta es, vamos a ver, ¿este no tiene que estar sometido en la cárcel a una vigilancia especial? ¿Cuántas veces se nos tiene que fugar el prenda para que entendamos pues que, hombre, que no es cualquiera, que no es cualquiera, que este está decidido a marcharse? Y, naturalmente, antes de irnos a publicidad, tenemos que hablar de drogas, porque la droga no descansa nunca, ni con fuegos ni sin ellos. La droga está, el negocio, uy, no puede parar. Pim, pim, pim, pim, pim. Bueno, ya sabéis que tenemos que conseguir entre todos que los partidos políticos se impliquen y que cambien las normas, las sentencias, los juzgados, lo que haga falta. Pero no podemos seguir con este problema que amenaza la seguridad de los españoles. Ya no es un problema contra la salud, como dice el Código Penal, no, es un problema contra

0: contra la seguridad de todos, la vuestra y la mía. Y además está pudriendo a jóvenes y no tan jóvenes, porque claro, si por bajar fardos de una lancha de goma en el litoral mediterráneo alguien cobra 6.000 euros, pues eso no se lo van a dar en la mayor parte de trabajos, en el 100% de los trabajos. Así es que la gente dice, hombre, me tengo que arriesgar, me pueden detener, pero me sale rentable. Y luego la pena, ¿cómo es la pena? Si me pillan, bueno, pues te imputan unos cargos, vas a juicio o no, o te desapareces, ¿verdad? Y al final, pues acaban condenándote a algo que, si acaso te lleva a la cárcel, te lleva por un tiempo muy, muy pequeño. Y al salir, vuelves a empezar a ganar, a tal, a no sé qué, a bajar fardos, todo ese rollo. Hoy os traigo un ejemplo para que veáis hasta qué punto estamos pues, agobiados por este tema de la droga. Nos vamos a Málaga, porque en Málaga, vais a ver las imágenes ahora, ha caído una banda, la Policía Nacional ha desactivado una banda que se dedicaba al tráfico de armas y de drogas. Yo os digo a menudo que los delitos de drogas producen muchos delitos conexos, a veces tráfico de armas, a veces de personas, a veces prostitución, en fin, son muchos los delitos que cuelgan de ese dinero que se gana fácil traficando con armas, y, perdón, y con drogas. Cuatro detenidos se han producido en Málaga y, naturalmente, pues tenían ahí su arsenal para defender que otras bandas rivales no les asalten y les roben lo que tienen. La Policía Nacional, pues como suele hacer y como hace la Guardia Civil, se ha jugado la vida levantando estos alijos y a estas personas violentas que tienen armas de fuego a su alcance. Y ahora, pues lo ridículo va a venir cuando los cuatro detenidos pasen a presencia judicial, les imputen unos cargos o los manden a prisión provisional, que sería lo lógico, ¿verdad? Pero, a la espera de juicio. Y la organización o designa a otros o se muda de ciudad o se va a otro barrio de la misma ciudad y allí, pues, a lo mismo. A lo mismo, que es tremendamente rentable. Bueno, y dicho esto, nos vamos a ir a publicidad. 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

0: Son las 8:06 jóvenes minutos, momento en el que abrimos nuestra mesa de análisis económico, digo económico, político, ¿en qué estaría yo pensando? Estoy preocupado por el precio de la gasolina, que ya está por encima de los $100. Bueno, y lo primero será, lógicamente, presentarles a nuestros invitados hoy. Doña Arancha Cabello, muy buenas tardes.
1: Buenas tardes.
0: Tengo que agradecerle a doña Arancha, que es concejal de Vox en el Ayuntamiento de Madrid, que esté esta tarde con nosotros, no con poca preocupación.
1: Estamos muy preocupados con el incendio de Madrid. Bueno, es Ávila, Madrid, tenemos una casa en el pantano de San Juan y no sabemos lo que va a pasar.
0: Están todos desalojados.
1: Todas las urbanizaciones del pantano están desalojadas. Uh-huh. Y no solamente eso, es que hay un montón de pueblos que han desplazado también a la población y estamos muy preocupados. Sí.
0: Sí, sí. Don Fernando Fanego. Abogado especialista en responsabilidad civil. Muy buenas tardes.
2: Muy buenas tardes, don Javier. Pues sí, la verdad es que es un desastre. Después de todo lo que llevamos en el aspecto político y social, pues ya que vengan las inclemencias estas del tiempo, que siempre hay que tener precaución, pues la verdad es que lastimoso.
0: Lastimoso. Y tener que pedirle a ver si nos pueden prestar aviones a Grecia o a Italia, pues a mí me parece también altamente lastimoso. Don Luis Sancho, abogado del Estado. Muy buenas.
3: Muy buenas.
0: ¿Cómo estás?
3: Pues consternado por lo que oigo. Y me gustaría preguntarle a Fernando Fanego quién rayos va a responder de estos incendios, porque hay muchas culpas implicadas, de los señores que no han limpiado el monte, de los señores que no tienen servicios de extinción de incendios, etcétera, etcétera. Porque aquí mucho hablamos de qué tal, del cambio climático y otras tonterías, pero...
2: Pues le respondo muy rápidamente. De hecho, en el despacho estamos llevando algún que otro afectado en Paiporta, en el caso del Barranco del Pollo, el famoso, la gota fría que pasamos y que lamentablemente se llevó tantas vidas. Habría que preguntarle, lógicamente, al gobierno y a la

0: circunferencia hidrográfica del Júcar, que es el que lleva, lógicamente, el agua, el torrente de por donde pasa la corriente, y sobre todo al gobierno de la Comunidad Valenciana, que es el que impidió y ha impedido y sigue impidiendo la limpieza de los barrancos. Con eso ya le digo todo.
1: En lo de los fuegos está más complicado.
0: Más complicado, pero a ver, lo que sí que está clarísimo es que se reduciría, que haber fuego puede haber, siempre va a haber, pero si alguna vez de alguna forma atajas el campo y que limpias de rastrojos, como antiguamente sacaban los animales a pastar y bueno y se comen el brezo, o sea la broza, lo que es la paja y demás, y claro, y eso reduce de una forma ostensible la posibilidad de que se cause un incendio. Si eso te lo impulsa, vayas usted a coger una piña y que no le vea el Seprona.
2: Eso sí, es. Sí. Es que yo cuando era pequeña, cuando tenía los niños pequeños, cuando era pequeña también, pero cuando no hace tanto.
3: Joven, vamos.
2: Íbamos a coger piñas pues para echar a la estufa y bueno, pues era algo divertido, cogíamos un saco y ahora no puedes tocar una piña, no puedes tocar una ramita. Están los troncos de los árboles de la Filomena. Están ahí en el monte porque no se pueden tocar. Eso es combustible. Y toda la gente que conoce el campo, la gente de allí, decía, esto nos va a dar un disgusto un día. ¿Qué ha pasado? Que además ha llovido mucho. Y se quemó en San Martín un coche que por lo visto lleva una batería eléctrica. Es un soplete. Es que no pueden apagar el incendio. Y entonces, bueno, pues como hacía viento, pues saltó el incendio.
0: Y casualmente muy cerquita del Parque de Bomberos en San Martín.
2: Sí, hablando de responsabilidades, pues bueno, al final el consorcio de compensación de seguros, que tendremos que hacerlo frente a nosotros.
0: En el caso de Paiporta, en el caso de La Dana, está pagando el infraseguro nada más, es decir, todo lo que prometió el gobierno de que iba a ayudar a los damnificados, ni en La Palma todavía han satisfecho la indemnización, ni en las casas están pagando el infraseguro que llaman de la póliza, que es pues, si una casa tiene un valor aproximado de 140.000 euros o 150.000, han cobrado a lo mejor 14.000, 15.000, 20.000, así están las cosas.
3: Madre mía. Bueno, vamos con el territorio de la corrupción, que a pesar de que estemos preocupados por el fuego, hay que atenderlo siempre para estar al día, para que no avance el fuego de la corrupción, sí que nos demos cuenta. Yo ya os enseñé ayer que había habido una reunión de ministros a propósito del eclipse, que es el día 12 de agosto, ya vamos a ver. Pero claro, hombre, el eclipse es muy bueno porque a lo mejor ofrecen a los españoles unas gafas para ver el sol, sin dañarse la vista, y a ver si pueden hacer que esas mismas gafas nos tapen lo feo de la corrupción, lo que salpica al PSOE. Bueno, hoy vamos a hablar de las joyas de Zapatero, porque la Fiscalía Anticorrupción, que está dando la talla, dice que hay que ampliar el análisis de joyas de Zapatero. Es decir, que ya han dicho, mira, los 10 días, quita, quita, ya llevamos 37 y se ha acabado. Entonces le piden al juez, oiga, tenemos que averiguar la fecha exacta de cuándo esas joyas fueron montadas. Se entiende que, sabiendo eso, más o menos pueden precisar en qué momento alguien se las pudo regalar a Zapatero o lo que fuera. Así es que la fiscal del caso Plusultra ha reclamado al juez Calama que ordene recabar más información sobre estos bienes, que son bienes suntuarios, y que yo creo que él cometió un grave error en su entrevista el otro día, esta de regaliz, esta que le hicieron en Televisión Española, porque él dijo que no tenía afán patrimonial, pero es que en Hacienda lo del afán, querido Zapatero, no cuenta nada. Ahí tienes patrimonio o no lo tienes, lo has declarado o no lo has declarado. Eso de tener, es que tengo las joyas sin afán patrimonial, yo no sabía lo que valían esas joyas, pero no las tenías puestas en una caja vacía de puros, las tenías en la caja fuerte. ¿Y las has declarado o no? Déjate de rollos. No, es que no hay afán patrimonial. Bueno, bien, vale, de acuerdo. Pero que si valen lo que parece que valen, lo que han dicho en una casa de subastas, 1.300.000 euros. Ya veremos lo que valen de verdad. Pero parece que hay algunos que entienden de esto de joyas y dicen que si averiguan cómo están engarzadas, van a saber la fecha y el lugar. Que el lugar tampoco lo ha querido precisar, no sé por qué se anda Zapatero con tanto secretismo, si está pillado. ¿Y ahora qué nos puede decir? ¿Cómo más nos puede escandalizar Zapatero? diciéndonos que es todo de Marruecos, ya está descontado. Que es de Dubái, o que es del rey que se murió, que... ¿Qué más da? ¿Qué más da? El hecho es que lo tenías en una caja fuerte. No, pero era sin afán patrimonial. Cuéntaselo a los inspectores de Hacienda, majo. Vamos a ver todo eso en junto.
4: Después de conocer el valor inicial de las joyas halladas en el despacho de José Luis Rodríguez Zapatero, valoradas en 1,3 millones de euros aproximadamente, la Fiscalía Anticorrupción ha reclamado ampliar el estudio y la tasación. Mediante un escrito remitido al juez que investiga el caso Plus Ultra, se solicita que la Casa de Subastas Sansorena, encargada del primer estudio, amplíe el análisis para conocer su valor actual y la fecha en la que fueron montadas. Anticorrupción quiere conocer dos cuestiones que no da por respondidas en la tasación inicial. El objetivo es conocer el valor actual de mercado, ya que sospecha que es muy superior a la cifra provisional de 1,3 millones de euros, y conocer cuándo se engarzaron esas joyas incautadas el pasado 19 de mayo. Unas piezas que poseían piedras preciosas como esmeraldas, zafiro, diamantes y rubíes. Zapatero sigue sin dar explicaciones del origen de ellas, un silencio que constituye un indicio poderosísimo para los investigadores. Lo último que conocemos sobre las joyas es que fueron supuestamente un regalo de cortesía, que estaban ahí y ya está, dice el expresidente, y que para nada pensaban en ellas ni en el valor económico que podían tener. Habrá que esperar a que Zapatero se siente ante el juez para conocer la procedencia de dichas joyas. El expresidente ha asegurado que le dirá el origen al juez. Pero si no tiene nada que esconder, ¿por qué no se puede hacer público su origen? Un secretismo que llama la atención y que deja muchas preguntas en el aire.
3: Don Luis Sancho, así es que poco a poco van a conseguir saber quién, cuándo, cómo y por qué.
5: Yo tengo una sospecha que es muy personal, pero que la hago aquí delante. A mí me da la impresión de que estas joyas son producto del expolio en Venezuela. Estas joyas tienen todo el aspecto de cosas que le han arrebatado el gobierno venezolano a gente de dinero de allí y que este tío las ha recibido en pago a sus servicios bastante imperdonables al gobierno venezolano. No me trago lo de los árabes y demás. Me suena bastante inverosímil.
3: Hombre, yo no tengo ninguna experiencia ni en joyas, que no llevo nunca ninguna, ni en que me regalen joyas. En eso tengo menos experiencia aún, pero se me ocurre pensar, alguna vez sí que me ha tocado regalarlas. Y las joyas, cuando se regalan, cuando es un jefe de Estado que te las regala, se supone que van en un estuche, se supone que van con el escudo del país, se supone que van con una carta de presentación de la joya, se supone que van con un certificado de autenticidad, se supone que es un regalo de esos de protocolo de la diplomacia, que pueden ser o no ser. Desde luego a mí me parece que ya no hay nadie en el mundo que regale ese tipo de cosas, que regale joyas, esmeraldas, rubíes, topacios, diamantes, en fin. Pues...
1: Fanego,
3: a ti sí te la regalan. ¿Sí?
0: A mí no he tenido la suerte todavía, no he tenido la suerte, pero porque he contactado con las personas que a lo mejor no son las que... Y bromas aparte, a ver, como tú bien dices, todo esto tiene que estar de alguna forma reflejado, es igual que cuando compra uno una obra de arte, un cuadro, es decir, si es la autenticidad que tenga pues, la firma de Picasso, en la parte de atrás del cuadro lleva su matrícula, lleva su documentación, como que ese cuadro tiene y tiene un registro y está registrado en determinados, es decir, de dónde procede, ¿no? En este caso, atiendo a lo que decía Luis, es perfectamente plausible, o sea, que posible que no tenga que provenir de Oriente Medio ni de ningún país árabe. A ver, los regalos de cortesía, como él decía, o como no sé quién decía, he oído hace poco, los regalos de cortesía son los que se dan en Navidad, que te pueden mandar pues, un regalo de cortesía, pues una caja, una cesta, un jamón. Regalo de cortesía, joyas por valor de 1.300.000 euros, como comprenderá don Javier.
3: Bueno, vamos a ver, puede que ocurra. Lo que pasa es que el presidente del gobierno de un país occidental serio lo que tiene que hacer es entregarlos a patrimonio.
0: Claro, como hace el rey, como hace la Casa Real.
3: Tema resuelto.
0: Es decir, pero claro, pero la procedencia y de todas las joyas, porque son distintas joyas.
3: 103.
0: O sea, son distintas. Claro, por eso hay relojes, hay broches, hay creo pendientes. Será. Y demás. A ver, Por algo está tardando este señor en ir al juzgado a decir la procedencia de dónde tienen las joyas, porque si viniera parte de eso, si no fuera todo, pero de parte de ese lote, si viniera de parte familiar, que hubiera sido pues por herencia o por cualquier tipo de tal, eso es relativamente fácil, entre comillas, de poder acreditar, si viene de la madre, de su suegra o de su tía abuela. Pero claro, cuando es tanto dinero en esa cantidad y volumen de joyas y de piedras preciosas todas, claro, el buscar, el acreditar cómo las ha recibido, le va a ser imposible. Y tiene un problema, y para mí es una confusión. Yo no sé si el abogado, su abogado y su defensa está de acuerdo en hacer lo que ha hecho, en dar ese tipo de pase por la televisión española, que es su televisión afín, es decir, la Pedro Sanchista, y claro, y creo que Falaco favor le hace para su defensa.
3: Desde luego, yo creo que es un error. No sé qué opinaréis vosotros.
0: No ha conseguido nada.
3: Arantxa.
2: Yo es que cuando vi las joyas, digo, pero bueno, eso me parece como el tesoro de Sisi Emperatriz, porque no son joyas para usar. Es evidente que eso no son joyas para usar. Eso pertenece pues al joyero, por ejemplo, de las casas reales, claro. Pero eso no se usa. Eso no es para usar, eso es para tenerlo. Y ahora lo que pretende hacer es aplicar la prescripción, y yo es que, claro, tampoco lo entiendo, porque una vez que aflora un incremento patrimonial, la prescripción tampoco existe. O sea, en el momento que aflora es cuando empiezan los plazos de prescripción. ¿O es que piensa también la agencia tributaria no mirar? Porque claro, es que yo escucho a tertulianos y tal, digo, yo con la aplicación de la normativa tributaria, si a ti te encuentran un capital, aunque no sean joyas, no te cuentan de, no, es que esto yo lo generé hace 35 años y ha prescrito. No, es desde el momento en que aflora. Entonces yo no llego a entender por qué quieren jugar con el tema de la prescripción, eso por un lado. Lo segundo, a mí lo que sí que me ha sorprendido es que los joyeros sí dicen lo que usted ha dicho, que pueden saber, según la técnica, cuándo, más o menos quién, y que no existe ninguna joya de esa categoría que no tenga un certificado. Que eso no existe, porque tiene un valor patrimonial impresionante. Y lo último, es una primera opinión la que se hizo en Ansorena. O sea, no es el valor de las joyas. Simplemente le echaron un vistazo, miraron 4 o 5 gemas, creo, nada más, y con eso ya salían 1.300.000. Yo creo que va a ser bastante más. Y lo que ha dicho Zapatero en la entrevista es que lo va a someter a contradicción, pero alguien va a poder decir que algo que vale 2, 3 millones, lo que sea, 1.300.000 en esa primera aproximación, va a valer 25.000. Es que yo tampoco creo que haya nadie que lo certifique. Y la última posibilidad, que es encontrar un jeque que le diga que se lo regaló, pues parece ser que los jeques no deben estar por la labor, porque ya lleva muchos días y no parece que tenga muchos 36, amigos jeques.
3: 36 días.
2: Sí.
3: Bueno, entonces, ¿por qué? Vamos a ver, yo me voy a poner en la hipótesis más educada hacia Zapatero, la mejor para sus intereses. Fue, como dice él, un regalo de protocolo de alguno que entiende el protocolo de una manera muy singular. Topacios, rubíes, esmeraldas, diamantes, muy singular. Bien. Puede ocurrir. ¿Quién ha hecho desaparecer los certificados y por qué? ¿Quién ha hecho desaparecer los estuches y por qué? Pues alguien que quiere disimular sobre el origen de las joyas. Ahora le viene fatal haber hecho desaparecer, si es que existen, que tampoco lo tengo del todo claro. Pero bueno, vamos a hacer una apuesta, creámoslo. Entonces, todo esto se ha hecho desaparecer porque a él lo que le convenía era que, bueno, pasara por lo que no era tal, porque tenía una voluntad de apropiárselo, o sea, un afán de tener eso en su patrimonio. Puede decir ahora a misa que no tenía afán patrimonial, pero bien que lo guardo en la joya, no lo tenía en un cajón de la mesilla de noche, ¿eh? No. Y luego hay otra cosa singular. Hoy hemos sabido que Zapatero cobró 49.000 euros de una empresa de Hong Kong que se dedica al comercio internacional, tanto de piezas de oro como sobre todo de piedras preciosas. Y yo, como no entiendo nada de esto, le he preguntado a un amigo joyero. Y le digo, mira, oye, yo cada vez que voy a una joyería, si acaso pago, pero pagar, pagar, a mí no me ha pagado nunca en una joyería nadie. Y me dice, no, es que eso no es una joyería, eso es una empresa internacional. Yo os lo he contado antes bien porque me toma buena nota. Una empresa de comercio internacional que se dedica a eso. Y entonces le digo, bueno, vale, me has aclarado algo, pero dime, ¿cómo si Zapatero, que yo no sé si ha estado alguna vez en Hong Kong, le paga una empresa de allí 49.000 euros en concepto de qué? Dice, pues si la empresa se dedica a comprar y vender piedras preciosas, será que él ha vendido a esta empresa alguna piedra preciosa. A lo mejor le ha dicho a algún amigo, mira, ¿vas a Hong Kong? Pues mira, llévate esto a ver si le das un pase y me traes la pasta. Bueno, la pasta va a ser conocida por el juzgado, o sea que otra explicación más que se va a añadir a este zapatero que parece que tiene una empresa de compraventa de joyas.
0: No, y sobre todo porque como no llevan, o sea, ese tipo de joyas, normalmente el joyero, creo que el orfebre, hace como una especie de muesca, hace una especie como de, cuando hace como son únicas piezas únicas, como
3: firma,
0: como de hecho, hace como, sí, como hace una especie como de grabación, en sobre la joya, pues para, pues hay que llevar la firma. Pero casualmente creo que todavía no sé si han sido sometidas a ese tipo de pericia, ¿sabes? Para comprobar si tienen firma, porque eso se vería muy fácilmente sabiendo quién ha sido el fabricante, el que ha hecho la pieza esta única, ¿no? Hombre, sorprende. Y lo tiene sobre todo complicado, es decir, que haya aparecido y que haya habido un incremento de su patrimonio, que de momento, así, casualmente, entre comillas, esté tasado en 1.350.000, pues hombre, ni a la agencia tributaria, pero es que estamos viendo y hemos visto en esta misma semana que el tal Julito no dejó la aclaración en 2020, 2021, 2022 y aquí no pasó nada.
3: Y tenía 20 sociedades.
0: Escucha, y es que, claro, es que clama al cielo que para algunas cosas la agencia tributaria sea tan minimalista y para otras cosas, pues lógicamente vea la aguja en el ojo ajeno, ¿no?
3: Sea, yo hubiera, tú eres un tío muy educado y has dicho minimalista, yo diría tan groseramente talibán.
0: Sí, efectivamente, ¿eh? Bueno, lo mismo, ¿eh?
3: Luis.
5: Hombre, yo la verdad es que creo que con esto de las joyas nos tienen como los prestidigitadores, la bolita, y que el verdadero dinero que ha ganado este tipo con todas sus gestiones por ahí está en otro lado. Si este señor ha intermediado en temas de petróleo, por un solo petrolero que te tu gerencias, cobras 20 collares de estos de los que tiene en el... De modo que creo que no deberíamos dedicar mucho más tiempo al tema de las joyas y sí dedicarnos a ver cuáles son los otros negocios que son los verdaderamente lucrativos.
3: Pues
5: del amigo Zapatero.
3: Ahora mismo lo vamos a hacer. Doña Arancha.
2: Sin embargo, estos 49.000 euros, que no son importantes en dinero, ¿no? Y sobre todo para alguien que tenía tanta fortuna guardada en la caja fuerte, pero sí que es significativo el trato que se les estaba proporcionando desde los servicios de inteligencia financiera, el SEPLAC. Pues a cualquiera de nosotros, y lo digo yo como concejal del Ayuntamiento de Madrid, cada vez que voy a hacer una gestión al banco, y yo, en fin, yo cobro de funcionaria, o sea que no he sido nunca política con responsabilidades de gobierno, o sea que lo mío es absolutamente transparente, como debería serlo también para el resto de los políticos, pero me refiero que, en fin, y me preguntan una cantidad de cosas todos los años, que si voy a hacer transferencias al extranjero, que si voy a recibir transferencias al extranjero, que cuál es el importe que yo preveo que pueden hacerme, solamente pongo no, porque no tengo ninguna actividad en el extranjero, ¿no? Y tampoco tengo ninguna empresa y solamente cobro de mi nómina, ¿no? Y entonces digo, ¿y qué ha pasado todo este tiempo? Julito no presentaba la declaración de la renta, el señor Zapatero recibía transferencias del extranjero y nadie la miraba absolutamente nada. Entonces, ¿qué pasa? ¿Que hay unos ciudadanos en España, hay españoles que están marcados para que nadie les mire nada? O sea, que no, lo significativo ya no es tanto el dinero, sino qué impunidad han debido tener para que si, por ejemplo, le han estado pagando, vamos a suponer que no sea solamente que haya hecho una intermediación y tal, sino que tenga una intermediación que puede venir de los cupos y tal, y tiene que desplegarlo para que lo vaya cobrando en una multitud de empresas, eso que llamaban offshore, una en Hong Kong, otra en tal.
3: Que no sabe lo que son.
2: Y para que todo eso sumado en sumatorio sea mucho dinero, que cabe la posibilidad, porque solamente están mirando una parte muy pequeña que será la que puedan investigar. ¿Y con qué impunidad han estado? Porque ellos sí pueden hacer todo aquello que un español no puede hacer, pero no puede hacer incluso haciendo una actividad legal. Pero este señor se ve que vivía en una impunidad, no solamente él, sino también su socio.
3: Otro ejemplo, fíjate que en la declaración en la televisión dijo que sí que es verdad que le había llamado al vicepresidente del Banco Santander para que hiciera el favor de recibir y atender a sus clientes de Plus Ultra. Ya nos dirá que esto es un trabajo típico de consultor. No es verdad. Eso si acaso es un conseguidor, pero no un consultor. Un consultor tú le pagas porque te haga un dictamen y punto, y no se va a poner a llamar al vicepresidente del Santander para que te reciba, porque si necesitas ser recibido es que algo especial tienes que pedirle. Naturalmente eso entra en el secreto del banco y del cliente, pero es evidente que Zapatero no llama al vicepresidente del Santander por cualquier chorrada. No es que ha perdido la visa el hijo de mi cliente. No, no sería, por eso con toda seguridad. Vamos a hacer una pausa de publicidad, apenas 2 minutos, y enseguida estamos de vuelta.

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0: Bueno, atendiendo peticiones, como antiguamente, con los cumpleaños. Don Luis Sancho decía antes que lo importante no son las joyas, que lo importante son los cupos petroleros. Evidentemente, si no le han soltado, si no le han dejado caer a Zapatero, es porque Zapatero sabe muchas cosas de la financiación del PSOE, de Pedro Sánchez, de la Internacional Socialista. De modo y manera que la clave de este caso, la verdadera, la que puede acabar con el entramado de mentiras y de corrupción que hay detrás, se llama Apamate. Apamate es una sociedad que controlaba un banquero chavista, muy amigo de José Luis Rodríguez Zapatero, que falleció. Estas cosas inoportunas que da la vida. En febrero, creo recordar. Bueno, su sociedad Apamate es la que sacaba de Venezuela los cupos petroleros. ¿Qué es un cupo petrolero? Pues es una especie de vale al portador. Soy titular de X barriles de petróleo venezolano cuando los traigan a algún puerto en Europa o en África o donde sea, ¿vale? De manera que tú, con un talonario de cheques de cupos petroleros, te forras, claro. Hablamos de 250 millones de euros en cheques en cupos petroleros que los apamates encargaban de convertir en dinero y de mandar a diferentes lugares del mundo, eso sí, con mucho cuidado para no ser pillados, pero eso lo manejaba un banquero chavista muy amigo de José Luis Rodríguez Zapatero, del cual ahora lo vais a saber todo. La clave, Apamate.
1: Apamate, el cabo suelto de Zapatero. Se trata de la sociedad que intentó contratar al expresidente a través de Julito Martínez, una vía por la que pudo haber canalizado los cupos de petróleo de PDVSA por valor de 250 millones de dólares para financiar ilegalmente al PSOE. En su declaración de este martes en la Audiencia Nacional, Julito aseguró al juez Calama que fue Zapatero quien le puso en contacto con la aerolínea y Delcy Rodríguez, aunque rechazó la oferta. Según Libertad Digital, el testaferro reveló un nombre clave, Francisco Flores. Se trata del banquero ligado al chavismo y narcotráfico que falleció en España bajo extrañas circunstancias el pasado 6 de febrero, con solo 55 años. Una semana después de que Aldama declarase ante el juez Pedraz y publicase el famoso sobre de PDVSA, un documento que contiene información sobre la presunta financiación ilegal del PSOE y de la Internacional Socialista. Tras la misteriosa muerte de Flores, el contratista estrella de PDVSA, el juez Pedraz remitió esa información a Ismael Moreno, el instructor del caso Coldo, que mantiene abierta una causa secreta sobre la posible financiación ilegal. Aldama afirma que fue Delcy Rodríguez la que le facilitó ese sobre. En su contenido figuraba un supuesto acuerdo para la asignación de un cupo de PDVSA, el mismo valorado en 250 millones de dólares del que podría haberse beneficiado el PSOE. Según la última declaración de Julito Martínez, todos querían contratar a Zapatero como asesor por sus contactos a nivel internacional. Finalmente, Apamate logró contratar la asesoría de Zapatero a través de Softgestor SL, el que podría ser el gran nexo entre PDVSA y la presunta financiación ilegal del PSOE. Ahora Apamate está siendo investigada por la UDEF en el caso Plus Ultra y la UCO en la causa de la financiación ilegal. Según la exclusiva de Libertad Digital, Francisco Flores logró contratar los servicios de asesoría de Zapatero a través de la sociedad Softgestor SL, ya que era el contratista estrella de PDVSA.
0: Pues como ves, Luis, no soltamos el tobillo.
2: Bueno, hay que aplicar simplemente la lógica y el sentido común. ¿Qué son las cosas que produce Venezuela, de verdad? Petróleo y droga. Y tengo la vehemente sospecha de que este, que es un intermediario nato, habrá intervenido, desde luego, en el petróleo, y me temo que también en la droga. Porque este gobierno, si no se, se nota que tiene una cierta blandura con el tráfico de drogas, ha desmantelado Oconsur y, en fin, y mira con ojos blandos a todos los traficantes. Y mucho me extrañaría que no mojara en ese guiso. Sé que lo que estoy diciendo es muy grave, pero no hay que ser un águila para darse cuenta de que en un sitio donde hay dinero para aburrir, no haya metido sus zarpas alguien.
0: De hecho, Aldama enseña, no al público, sino a algunas personas particulares, les enseña fotografías que dice que hizo de lo que llevaba las maletas de Delcy. Y todos, yo vi a Ana Rosa Quintana, que que se quedaba horripilada al ver las fotografías. O sea, no, no sé lo que llevaban las fotografías, pero me temo que nada bueno. Arancha.
3: Tratándose de esta banda, yo creo que nada, absolutamente nada bueno. Y a mí lo que me ha sorprendido de esta noticia, bueno, sorprendido tampoco, es que hemos estado hablando de las comisiones que podría haber cobrado, supuestamente, el señor Zapatero. Pero esta noticia trata de la financiación ilegal del Partido Socialista. Es que, claro, si tú quieres montar un negocio y vivir de un negocio de tráfico de influencias, lo que necesitas es un gobierno. Rodríguez Zapatero no era amigo de Pedro Sánchez. Fue posteriormente cuando salió Ábalos el que sustituyó como persona influyente en el presidente Sánchez. Quien sustituyó a Ábalos fue Zapatero. Y ahí se abrió un mundo para Sánchez, un mundo de negocios de verdad a nivel internacional. Es

0: hacer a zapatero. Pero claro, si tú vendes influencia y con gente tan delicada, vamos a dejar en delicado, ¿no? Que se dedica a temas sucios o, bueno, sí que hay unas investigaciones de la DEA y tal, pues necesitas tener un gobierno a tu disposición. Y para tener un gobierno a tu disposición no solamente vale con un señor Pedro Sánchez que ordena y manda, es que tú tienes que ir comprando voluntades. Y es a lo que se ha dedicado el chavismo, pero no solamente por lo visto con España, sino que ahora se está descubriendo en Estados Unidos, se están descubriendo con los informes de la CIA que ha comprado muchas voluntades, no solamente posiblemente las españolas.
1: Hombre, lo primero que tenemos que decir es que Venezuela siempre ha sido un narcoestado. Es decir, de hecho, han quitado, han depuesto al máximo dirigente que está en prisión en Nueva York. Sigue Delcy y no veo a militares por la calle. Yo no veo a los militares a los que el cartel de los soles, el famoso cartel de los soles. Está clarísimo que quien juega con fuego al final se quema y se mete en ese negocio, haciendo alusión a lo que tú dices. Será acertado o no, pues no deja de ser una suposición porque no está probado, pero lo que sí que está claro que es que el gobierno de Sánchez viene ya, o proviene, si miramos y no muy lejos, de cuando él accede a Ferraz, es decir, y de posiblemente su suegro, el señor que en paz descanse,
2: Gabiniano Gómez.
1: Sabiniano Gómez, y de la red de negocios que tenía, ¿no? Y que disponía, ¿no? Y que creo que hasta en más de una ocasión pues puso dinero para
2: La campaña del
1: la misión
2: teatro.
1: que hizo efectivamente, que no creo que fuera en un Citroën, irían en otros coches y demás. He visto cómo se ha librado todo. A ver, no deja de ser la necesidad, es decir, para poder financiar cualquier tipo de proyecto, como bien apuntaba Arancha, es decir, necesitas, no de una persona, necesitas comprar muchas voluntades, necesitas tener una red clientelar muy importante internacional para poder, ya no solo eso, y tratar. Aparte de financiar un partido político, que es el que gobierna ahora mismo una nación, la presidencia de la nación, del nacional, del la presidencia del socialista, de la
2: La
1: Internacional
2: Internacionalista.
1: Socialista, que no me salía la palabra. Es decir, que claro, que son hechos que sí que se van a poder probar. El dinero, quieras o no, deja rastro. Y lo puedes más o menos seguir hasta cierto punto. Luego se pierde, o se pierde antes o después, pero tiene un cierto rastro. En este caso es manifiesto, es decir, y el contacto, y ahora mismo lo estamos viendo hasta hace poco, que ha salido el tema de Zapatero al relucir, de los negocios que tiene Zapatero con China. Es decir, a ver quién han traducido aquí en España lo de Huawei. Y ahí sí que tenemos un peligro, porque ese tipo de tecnología está en pleno contra lo que es el otro tipo de sistemas electrónicos americanos y demás que no tienen lo mismo, digo, de cara a la seguridad nacional. Y eso es importante. Y Zapatero no ha dejado de ir a China en no sé cuántas cientos de veces. A Hong Kong no lo sé, para comprar y vender joyas, pero desde luego a China sí.
2: Ya. Bueno, vamos a ver, dice Zapatero que todos los que le imputan determinados papeles en la corrupción de lo de Plus Ultra y sus ayudas, lo hacen para defenderse, es una estrategia procesal que lo hacen para defenderse, pero que él es inocente. Esa es su tesis central. Sin embargo, hay pruebas que se produjeron ya hace 6 años, están intervenidas por el Homeland Service de Estados Unidos, que ya le ha dicho a la Audiencia Nacional Española, por supuesto que vamos a colaborar. Eso es lo que no quiere Zapatero, que esa intervención del móvil de Rodolfo Reyes, que era el dueño de Plus Ultra, en el que se burla y dice que le van a pagar al PANA por lo que ha conseguido. El PANA era Zapatero. Que le van a pagar por lo que ha conseguido, vamos a tener que pagar un poquitico, pero está muy bien porque ya me ha dicho el PANA que ha conseguido las ayudas. Antes de que se dieran las ayudas, claro, esto es brutal, esos WhatsApps van a arrasar con Zapatero en el juzgado. Nos lo cuenta Yolanda Rodríguez.
3: Según Zapatero, quienes le relacionan con Plus Ultra lo hacen como estrategia de defensa. El expresidente señala que cada imputado tiene su estrategia y que no va a entrar en ellas. Niega así todo lo que se ha dicho sobre su vinculación con la compañía aérea. Llama la atención que todos los imputados comparten la misma versión. Zapatero estaba detrás de todo lo que ocurría con Plus Ultra y, por tanto, es solo él quien dice tener una versión diferente. Algo curioso.

0: curioso y poco creíble. Sobre los diferentes mensajes y llamadas que intercambió con varios cargos y directivos de Plus Ultra no ha dicho nada. Unas conversaciones que contradicen sus palabras y que le relacionan directamente con la compañía. En los mensajes de WhatsApp hallado en el teléfono de Rodolfo Reyes, principal accionista de la compañía, se refleja la conversación entre Zapatero y Martínez Sola en 2020 y también su encuentro con el venezolano Camilo Ibrahim, socio de Plus Ultra. Reyes afirmaba que Zapatero le aseguró a Camilo que todo iba viento en popa y también indicaba en otro mensaje que su pana Zapatero estaba detrás. Conversaciones que sin duda le quitan toda la credibilidad de la versión del expresidente, quien asegura no haber hablado con ningún directivo de Plus Ultra sobre el rescate de la aerolínea.
1: Y a eso yo le tengo que añadir que Julio Martínez Sola, que es el presidente al menos formal de esto de Plus Ultra, tendrá que ir a declarar ante el juez Calama el próximo 7 de septiembre y que al día siguiente, día 8, irá Roberto Rosselli, que es el CEO de la compañía. Los dos, esto es importante, ya han remitido una carta al juzgado diciendo que tienen voluntad de declarar, que lo quieren hacer por su propia cuenta y que le han transmitido al juez lo que quieren aclararle. Es decir, que ellos van a ratificarse sobre ese escrito que ya consta en el juzgado de ambos los dos.
2: Sí, sobre todo porque ahí es una prueba concluyente, es decir, de las manifestaciones que ha hecho en sede judicial el expresidente Zapatero, que están corroboradas por ese escrito que se ha presentado por Julito y que lo van a corroborar. Es decir, ya no por el beneficio que de alguna forma judicial pueda tener, es decir, a la hora de las posibles condenas que se vayan a solicitar por las partes, en el caso de la acusación particular, que están personadas en la causa, sino porque a ellos les beneficia también decir, no, es que lógicamente se le pagó. Tu cuenta que salió de esa operación, salió 500 y pico mil euros.
1: Entonces, con destino. Se pagaron en Dubái a una sociedad de Julito
2: exactamente, con lo cual a ellos les interesa decir, por lo menos poner en claro que eso no se lo quedaron ellos.
1: Y luego además esa tesis que ellos seguramente van a defender encaja con lo que declaró en el Senado el auditor de Plus Ultra, que dijo que en la contabilidad estaba reflejada una salida de 521.000 euros, que es justo el 1% de las ayudas. Don Luis.
3: La verdad es que se va cerrando el cerco sobre Zapatero y yo tengo, quizás sería wishful thinking, pero tengo la impresión de que este caballero, si se le aprieta y ve próximo el ingreso en prisión, se le va a poner cara de cantante. Y desde luego, si Zapatero canta, se puede producir un cataclismo porque lo sabe todo de mucha gente. Porque toda la golfería del PSOE no es de hoy ni de Sánchez. Uno de los errores en los que incurre mucha gente es hablar de sanchismo. No es sanchismo, es socialismo. Porque yo estoy leyendo ahora mismo un libro antiguo, que es El dinero del poder, que habla de la primera etapa socialista con Felipe González y te ponen los pelos de punta de toda la golfería que se produjo en ese hipotéticamente maravilloso gobierno de Felipe González. Todos los que dicen que Felipe González es otra cosa, de eso nada, es lo mismo y es lo que pasa es que es un tío más hábil y menos bruto que Sánchez, pero lo mismo. Y desde luego los negocios que ponen, que tienen mucho que ver con los negocios que ahora mismo se le están descubriendo a Zapatero. Si no, es sota caballo rey. Entonces, había afortunadamente para entonces y desgraciadamente para ahora, había un botín que lo expoliaron, que fue todo el capital que tenía de empresas el Estado, el INI, todo, y un montón de empresas como Rumasa, etcétera, etcétera, que las saquearon, literalmente las saquearon. Y ahora están saqueando otro tipo de cosas. Han saqueado Venezuela y demás, pero es el spoil system. Van a rapiñar y dicen que en parte es para sufragar los gastos del partido, pero en parte también es para hacer unas fortunas personales verdaderamente importantes.
1: Arancha.
4: Yo coincido con Luis en que son una banda criminal y como estructura es una estructura criminal. Es evidente que en todos estos años del régimen del 78 ha habido un denominador común, y es que todas las estructuras del Estado se han ido manipulando, acomodando, modificando para estar al servicio del expolio. Y eso es una realidad.
1: Las del PP también.
4: Efectivamente, sí, sí. A eso iba a ir.
1: Sí, sí, sí.
3: Por supuesto, libres de pecado, ¿no?
4: No, no, no. Es más, no querían que Zapatero llegara a esta situación. Y me consta porque me lo ha dicho gente del PP. No querían llegar a que un expresidente del gobierno tuviera que declarar en un juzgado como imputado porque le han pescado haciendo lo que no debía. Eso no quiere decir que los demás hayan hecho o no. No lo sé.
1: Y si le condenan, ya no está Sánchez y manda Feijóo, le indultará.
4: Sí. Tengo la misma opinión. Absolutamente. Estoy de acuerdo. Amén. Entonces, amén. Por eso yo la tesis de Luis, pues no sé. Porque de
3: ¿a cuál
4: eso,
3: te refieres?
4: A la de que Zapatero vaya a cantar. Yo creo que no va a cantar Zapatero. Yo creo que Zapatero va a aguantar.
3: Le puede ir la vida en ello, ¿eh? Porque están...
4: Sí, sobre tiene todo, malas amistades,
2: tiene,
4: ¿no?
2: Tiene un handicap importante, que son sus hijas, que también están, y las ha involucrado en un delito muy grave.
4: Es decir, eso es algo que yo no he llegado
2: entiendo
4: a entender.
2: Una persona que ha sido profesor, creo que ha dado derecho, ha dado clases en bueno, León, creo, bueno, bueno. No, dicho, bueno, es licenciado en derecho, no lo sé. Sí, no sé si ha ejercido o no ha ejercido tal.
3: Es condiscípulo de Rajoy. Pero, estudiaron en el mismo colegio en León.
4: Bueno, sí.
2: Bueno, pero a lo que voy, que si, teniendo por lo menos unos conocimientos mínimos en este tipo de avatares, lo que no vas a poner nunca es a tus hijas, no. ¿Sabes? De pantalla, sobre
4: pero
2: todo
4: porque,
2: para lucrarse de un negocio que viene
4: claro,
2: de una extorsión.
4: Pero
2: o
4: eso,
2: de
4: lo hace,
2: negocio.
4: Eso lo hace alguien que siente el riesgo. Claro. Pero el problema de la política en España y de los políticos que realmente han ejercido el poder es que se han sentido tan impunes claro. Que ni siquiera han tenido las mínimas precauciones para no involucrar a tus hijas. Entonces, por eso yo sí que creo que Zapatero va a seguir con esta doble personalidad que tiene. Él considera que no ha hecho nada malo, vamos, que él considera que él tiene derecho a robar, eso fundamentalmente. Pero yo creo que va a jugar a la parte de no involucrarse o intentar salir lo mejor posible. En fin, que son cosas que son feas, pero que no son delitos y tal, para luego conseguir un indulto. Yo creo
2: seguro,
4: que es más o menos la estrategia que se plantea él.
2: Yo estoy seguro que las joyas que aparecieron, que hemos hablado antes, él no las quería tener. Yo creo que... Lo que pasa que es que ese tipo de joyas y ese tipo de valor de piezas tan importantes no las puedes vender a cualquiera si no tienes un justificante que de alguna forma detalle de dónde proceden. Porque puede ser,
1: mira, yo no tengo tu opinión. Yo creo que a todos los que han sido presidentes del gobierno en España, menos probablemente a Adolfo Suárez y a Leopoldo Calvo Sotelo, les gusta mucho la pasta. La tela les gusta horrores. Me refiero a Aznar, me refiero a Felipe González... Me refiero a José Luis Rodríguez Zapatero, me refiero a Mariano Rajoy. ¿Les gusta la pasta? Quizás a Rajoy menos, porque es funcionario, registrador, tal. También le gusta la pasta. También. Pero luego tienen un daño, una tara psicológica. Cuando en la transición decíamos, cuando la UCD decíamos, no, hombre, es que es el síndrome de la Moncloa. Síndrome de la Moncloa consiste en el caso de Zapatero. En decir, bueno, ¿quién era mi ministro de Defensa? ¿O no? ¿Y si este tío está forrado? ¿Y quién era el que yo tenía de Correvidile? ¿Pepiño Blanco? Pero si este está forrado, pues yo también me voy a forrar. Hay algo psicológico en un tío que se cambia, ahora vive en Las Rozas, en una casa que es una miniatura de la Moncloa. Os ruego que veáis en internet cómo es la casa... De Zapatero, a ver, no vale una foto de la puerta, una que se vea un poco los muros, las cosas estas así en forma de pizarra, el ladrillo visto, le faltan las escaleras y el jardín, pero es 100% la Moncloa.
3: Añoranza.
1: Un tío que tiene un despacho de expresidente, pero no recibe ahí. Hombre, él recibe en el Hotel Santo Mauro. Ese es un tío que tiene un problema psicológico, porque luego cuando va a los mítines dice, socialista es el que no tiene casi nada, pero lo entrega todo a los demás. Por allí. En fin, y ese daño psicológico depende de ser codicioso. ¿Ser codicioso?
4: Sí.
1: Claro, ¿qué necesidad tiene él de estar metido en estos follones? Le pagamos un sueldo, ¿no? Un sueldo para que viva dignamente y no tenga que mendigar por ahí. Ni a apañar con Huawei, ni a apañar con los chavistas, ni a apañar con nada. Quiere ser un líder mundial, pues que defienda la democracia en el mundo, no a las dictaduras del mundo, ¿no?
4: Pero es un perfil que yo, que llevo unos años participando en la política, no es el único perfil que me he encontrado como este. O sea, Pedro Sánchez tiene ese mismo perfil, pero es ese narcisismo, esa forma de decirle al mundo...
1: porque todo... yo lo valgo, como dicen.
4: Sí, pero
1: creo,
4: ¿cómo tiene que ser? Y esos discursos morales, y luego no coinciden con
3: como
4: nada
3: hay
4: de la
3: mucho,
4: realidad.
3: Mucho tiralevitas que les dice tú eres un bien para España, eres... Sí. Pues ellos piensan y lo llegan a interiorizar y dicen, yo con todo el bien que le hago a España, ¿por qué no me voy a llevar un trocito pequeñito del pastel? He creado un pastel enorme.
2: Hacen del delito bueno,
1: Bueno, vamos a hacer una pausa. De publicidad estamos de vuelta en nada, en dos minutos.

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0: Las 9 en punto, vamos a cambiar de asunto porque resulta que, por un lado, ha fracasado el intento de que el gobierno le aprobasen el techo de gasto. Probablemente fracase la votación parlamentaria de esos presupuestos si los llegan a presentar. No lo tengo nada claro. Si los presentan y fracasan, porque no les apoyan los de Junts, ni Vox, ni el PP, ni tal y tal, pues ¿qué harán? Pues entonces, si los presentan y no se los aprueban, podrán prorrogarlos, con lo cual ellos no tienen demasiado problema. Pero esto es un inconveniente. Es un inconveniente, está feo, ¿verdad? Porque van a prorrogar unos presupuestos del año 23. Es que eso no vale para nada. Bien. Pero luego además hay otro elemento, y es que el juicio de Begoña está, la Audiencia Nacional, la Audiencia de Madrid, los que la conocen y están cerca de ella, dicen que será en marzo. Finales o quizás en abril. Como en mayo, esto sí lo sabemos, va a haber elecciones municipales que elegirán los ayuntamientos, todo esto. Entonces, Sánchez va a tener la obligación, aunque no le guste, de convocar elecciones en febrero. Porque las va a querer tener las elecciones antes de la sentencia de Begoña y porque ya no tiene nada que hacer sin presupuestos, sin acuerdos, sin apoyos. Esto desgasta, ¿eh? Mucho, mucho. A él le gustaría aguantar hasta septiembre. Eso es lo que tenía en su cabeza. Pero los imponderables hacen que mejor convoque en febrero. Hay un tiempo luego, hasta mayo, 45 días, ¿no?, que no puedes convocar. Por lo tanto, pues esto es lo que nos lleva, lo que nos empuja a febrero, como nos cuenta Isabel Toscano.
1: El Congreso ha rechazado por segunda vez en 10 días la aprobación de la senda de estabilidad de Hacienda que fija los objetivos de déficit de las administraciones públicas propuestas por el ministro del ramo, Arcadi España. PP, Vox y Junts han vuelto a votar que no a la propuesta, lo que en consecuencia dificulta aún más la aprobación de los presupuestos generales del Estado. Y es que este era el primer paso necesario para allanar ese camino que ahora se ve sin soporte parlamentario, algo que el ministro se podía imaginar, ya que el texto presentado este jueves era exactamente el mismo que le tumbaron hace unos días. Las opciones del gobierno se reducen y solo tienen dos alternativas: presentar los

presupuestos aun sabiendo la falta de apoyos y que no salgan adelante, o prorrogar los actuales, que recordemos siguen siendo los mismos que en 2023. Sea esta posible falta de apoyo para aprobar las cuentas públicas, que según señala el Ejecutivo se presentarán en noviembre, le sumamos el juicio

0: Si has fracasado en unas elecciones, te vas tú y se te van todos los demás detrás. O sea, yo no lo veo tan claro. Y además este hombre en el año 23 hizo lo contrario, ¿no? Primero las elecciones locales y luego las generales, me parece recordar.
1: Van primero
0: Pues
1: las
0: yo creo que
1: municipales
2: sí, fue
0: y luego
2: así.
0: las generales,
1: Y luego
2: Sí,
1: lo van a las generales.
2: fue así. Fueron en mayo, el último
0: Yo
2: domingo de mayo, y luego
0: lo que
2: fueron
0: espero
2: en
0: que como
2: julio
0: en el
2: las
0: Campeonato
2: elecciones
0: Mundial, después
2: generales.
0: de la prórroga del presupuesto, haya penaltis, es decir, haya moción de censura y lo pongan en la calle.
1: Y sobre todo porque
3: Arantxa, ¿tú
1: hay
3: cómo lo
1: perdón,
3: ves?
1: perdón.
2: Los presupuestos para él nunca han sido un impedimento. Es más, se han buscado todos los artificios y todas las ilegalidades para poder gestionar el presupuesto prorrogado sin las limitaciones que tiene un presupuesto prorrogado. Desgraciadamente, esto no lo ha sufrido solamente el Estado, la Administración General del Estado, sino que, por ejemplo, el Ayuntamiento han utilizado las mismas técnicas, sin necesidad. Además, coger un presupuesto prorrogado y sacar nominativas y tal, lo llevo a los tribunales y ahí está pendiente de fallo. Pero lo de los presupuestos ha sido una oportunidad porque han abierto los controles para poder pasar las partidas de aquí y de allá. No lo hemos visto, que para ellos ha sido fantástico. Dijeron con la excusa del COVID que no, que tú no tenías limitaciones para pasar de unas secciones a otras y han hecho lo que les ha dado la gana. Aparte que es que para ellos la ley, pues cuando la aplican no existe. Entonces, ¿cuál podría ser la estrategia de Pedro Sánchez? ¿Convocar en febrero, pero para quién? ¿Para salvar al Partido Socialista? A él le da igual. Yo creo que lo que pretendería o lo que le gustaría es ni siquiera convocar elecciones. Eso es primer objetivo.
1: Claro.
2: Segundo objetivo, si no puede conseguir el primero, poder manipularlas como con la ley de nietos, manipulando el censo electoral, haciendo controles a través de correos, bueno, pues lo que pasó también un poco en el 23J, ¿no? Que hubo cosas raras. Y luego la última opción, yo creo que es que pase algo, que él sueña con que pase algo que le permita no convocar elecciones.
1: Yo creo que está un poco al albur de cuando se señale el juicio de su esposa. Es decir, y yo lo digo, que digo, meterse en esa mente, es decir, es kafkiana, es decir, porque es muy, muy difícil hacerlo. Todos hemos leído aquí el Príncipe, pero es complicado meterte en semejante psique, ¿no? Yo creo que para él es vinculante lo que le pase a su mujer y sobre todo va a tener una repercusión mediática, social muy importante. Y vamos, y aparte va a seguir avanzando el asunto de José Luis Rodríguez Zapatero en la Audiencia Nacional, con lo cual se juntan muchos factores. Lo de su hermano ya está como resuelto. Creo que ha presentado Justicia Europa ahora ha presentado algo en el juzgado como para que devuelva o que solicite
3: Al Tribunal de Cuentas.
2: Al Tribunal de
1: Cuentas,
2: Cuentas,
1: pero ¿quién maneja el Tribunal de Cuentas si no es el PSOE, si no
3: claro.
1: es el gobierno?
3: Efectivamente.
1: Entonces, con lo cual, pero bueno, en fin, el caso es que los hechos no. Pero sí que va a ser un poco importante para él, yo creo, de cara a su. De cara, porque le importa tres pepinos la imagen que él tiene, ya sabe y
2: Le da
1: la
2: igual.
1: conoce, con lo cual le da igual. Pero que puedan condenar a su mujer, es decir, y que tenga que convocar en ese momento las elecciones, desde luego, desde el punto de vista estratégico político, mal. Es
2: Pero
1: decir, o sea,
2: él
1: acaban de
2: tiene.
1: con han condenado a su hermano, han condenado al fiscal general del Estado, a palos en la cárcel, Cerdá más detrás. Que el número es
3: Es que en
1: fino.
3: febrero puede estar en la cárcel Santos Cerdán,
1: Claro,
3: condenado.
1: entonces el plantel que él tiene ahora mismo para decir,
3: Zapatero.
1: ¿eh?
2: Pero
1: Zapatero. Zapatero no está
2: van a decir
1: rápido,
2: que es una
1: Zapatero va a ser.
2: estrategia para ir contra él. Y como tiene tanto dinero, yo creo, ¿cómo
1: Sí.
2: piensa, ¿eh?
1: Bueno,
2: No
1: es,
2: que
1: claro,
2: lo
1: son
2: consiga.
1: suposiciones,
2: Lo
1: claro.
2: que yo creo que puede pensar. Tiene a toda su cuadrilla mediática, que es enorme, la tiene bien regada con dinero, diciendo que todo esto es lawfare, que van a por él, que Begoña es muy buena, que no había nada, que los jueces son fachas. Y entonces, como decía Luis, yo soy el presidente y la indulto porque realmente ella se merece librarla de las garras de la derecha o de los fachas o de la extrema
1: Sin
2: derecha.
1: justificar eso.
2: Y además, es que claro, si hay elecciones va a llegar la extrema derecha. Bueno, en fin, esto es
1: Bueno,
2: el discurso que tienen ellos.
1: eso es lo que ha vendido siempre. Y el
2: Sí.
1: monasterio del Escorial, y Franco, y lo que sea.
2: Entonces, yo casi estoy apostando porque va a acabar la legislatura y que va a intentar, como sea, buscar algún artificio para excusarse y no convocar.
1: Aun siendo condenada a su esposa y a lo mejor Zapatero.

0: a convocar las elecciones.
1: Sí, hasta el final, sí, bueno, a lo mejor, a lo mejor es el Supremo el que le tiene que obligar.
2: El puchero está en la lumbre, ¿eh? Y todavía no, el guiso no está terminado. El puchero está en la lumbre y el guiso no está terminado. Y
0: claro, claro.
2: Cuanto más a fuego lento y demás, más votantes consigue para sus fines.
0: Pero eso siempre ha pasado. Es que eso es una máxima del socialismo. Yo no entiendo exactamente que los acólitos sigan todavía. Pues haciendo haciendo cada vez que pasa, cuando saben perfectamente lo que hay detrás de todo esto. Es decir,
3: bueno, y luego está la acusación que ejerce el Partido Popular, que le ha pedido al juez algo que a lo mejor cae en la mesa, en el lado bueno de la mesa del juez. Lo dudo bastante, pero en cualquier caso la petición es llamativa y merece la pena que la comentemos. ¿Qué le pide el PP al juez? Pues que el DAO, Manuel Llamas, y la directora general de la Guardia Civil, Mercedes González, no le puedan dar órdenes a la UCO. A la vista está de cómo se han producido esas órdenes. Poneros de perfil, a ti te sanciono, a ti te abro un expediente, a ti te digo no sé cuántas cosas. Bueno, el juez no sé qué dirá, pero es muy probable que el juez no quiera pronunciarse en asuntos organizativos del Instituto Armado, porque vamos, que es que eso, desde cuándo el juez va a tomar ese tipo de decisiones, saltando por encima de un tal Marlaska, no sé si sabéis, que sigue siendo ministro. Lo veo muy, muy complicado, pero bueno, está bien, como iniciativa es interesante. Luis.
2: Sí, yo también lo veo bastante hipotético, porque además, ¿cómo se hace efectivo esa orden sobre el DAO y sobre la directora? Si la incumplen, ¿qué hacen los jueces? ¿Castigarles por desobediencia? Sí.
1: Pero yo creo que sí que puede el juez, cuando tiene a gente trabajando en sus casos, decirles que no tienen por qué seguir las órdenes. De que no hace falta que lo pida el PP.
2: Bueno, no,
1: yo entiendo que los jueces
2: que
1: sí que pueden
2: la UCO,
1: decidir...
2: La UCO, ya se lo habrá responde, dicho. La UCO claro. responde ante los jueces, porque es policía judicial. Y por tanto, las órdenes a la UCO se las tiene que dar los jueces. Eso lo tenemos claro todo el mundo. Lo que ya no tengo tan claro es que tú, en frío, sin imputar y sin procesar al DAO y al otro, les puedas dar órdenes de, oiga, usted a la UCO no le diga ni palabra.
1: Yo creo.
2: Lo veo difícil.
0: Yo eso lo entiendo muy raro y sobre todo retorcido. Es decir, y sobre todo por el cargo que ostentan y de qué depende lo que investiguen. Es decir, que eso yo no lo veo que sea posible, vamos.
1: No sé, yo lo que le pediría al Partido Popular es que no vaya a ningún sitio y no trate al Partido Socialista como si fuera un partido al uso democrático. No, esta gente no es así. Y esto, no sé, se tendría que haber resuelto desde
2: ¿Y
1: hace
2: para
1: mucho.
2: Cuándo la moción de censura? Porque es que, vamos, no sé ya qué es
3: no,
2: lo que
3: ya,
2: tiene que caer,
3: no,
2: fuego
3: ya
2: del
3: no
2: cielo.
3: Creo que la hagan.
0: Y sobre todo también tiene su parte de culpa de vernos así, que no tengamos una posición firme contra lo que hay delante.
1: Bueno, pero hay un partido que sí, ¿eh? El mío, Vox, hace una oposición muy firme.
0: Me refiero al partido de la oposición, pero, que ahora mismo...
1: Pero
0: que,
1: ¿cuántas...?
0: Sí, que el tuyo sí, pero que pero, también el PP, porque es el
1: que la
0: mayor,
1: lucha que llevamos,
0: tiene,
1: Fernando...
0: Tiene, ya, ya, pero...
1: Madre
0: la,
1: mía.
0: No, ya te, luego de fuera de cámara te digo. Pero sí que es verdad que el partido de la oposición, el verdadero partido de la oposición, el que puede tener ahora mismo más garantías para poder ganar las elecciones, es el PP, no es Vox. Es decir, está clarísimo que es el que tenía que haber movido ficha, no ahora, como tú bien has dicho. Pero venimos de un gobierno de Mariano Rajoy que tampoco hizo eso. Era de los que prefería ver el muerto pasar por el hemiciclo.
1: Y que siguen antes de hacer siendo
0: nada.
1: Socios en Europa. Y es que
0: eso
1: son
0: es lo que,
1: socios.
0: Eso es lo que,
1: yo lo veo.
0: Eso es lo que es detestable. Sí. Es decir, que aquí es una imagen y que luego, para determinadas políticas en el extranjero, en el Parlamento extranjero, vayas de la mano. Es decir,
3: en el Partido Popular hay una ensoñación muy compartida. No es que sea una neurosis que tenga uno, ¿no? Muy compartida. Que desea volver al bipartidismo. Eso no va a volver en muchos años a España, si es que vuelve, porque la corrupción hace que desconfiemos del bipartidismo. Es verdad que hay algunos personajes en el Partido Popular a los que les ha costado muchísimo, por ejemplo, Alberto Núñez Feijóo, entender, estamos en una realidad distinta, en la que hay una tercera fuerza política con la que vamos a tener que compartir lo que sea, porque de lo contrario no alcanzaremos el poder.
0: Efectivamente.
3: Le ha costado mucho entenderlo, pero ahí tiene detrás una letanía de personajes como Juanma.

0: Bonilla, como Isabel Díaz Ayuso, como María Guardiola, como
1: Manuel. Les gustaría ser de mayor socialista.
0: Que todos, todos estaban rezándole a la Virgen para ver si los del PSOE les daban los votos para gobernar en mayoría sin Vox. Y uy, uy, uy, qué lío, ¿no? Como decía Rajoy, líos y algarabías. Bueno, pues eso, ahora les daba pavor, pavor. Y en eso también hay que reconocer las cosas. Alberto Núñez Feijóo ha sido el primero que ha cambiado y que ha forzado a que haya acuerdos en un montón de comunidades, porque no querían, no querían de ninguna manera. Por ejemplo, en Andalucía, Juanma Moreno, sí, pero ¿qué me dice? Nada, no quería para nada. Y otros, pues María Guardiola, ya lo vimos, ¿no? Ya os acordáis.
1: Bueno, y además en Europa les ilusiona que en España haya, como en Alemania, la Gross Coalitionen entre los socialistas y los populares. Aparte, el tema del bipartidismo, en España hemos tenido dos experiencias y las dos son nefastas, porque el decano Basisagasta pues produjo el desastre del 98 y el actual, pues vamos camino también de otro desastre. Porque Sagasta, al que todo el mundo venera, resulta que es el tío que vendió Cuba, Puerto Rico y Filipinas a los americanos. Y eso no lo airean suficientemente la gente, pero la pérdida de Cuba y Filipinas fue un episodio vergonzoso de la historia de España en donde intervino muy directamente el señor Sagasta.
0: Bueno, ahora estamos en la época actual.
1: El
0: bipartidismo no puede funcionar porque hemos visto cómo ha llevado a las instituciones a la parálisis. Consejo del Poder Judicial, Tribunal de Cuentas, lo que queráis. Porque el bipartidismo, ¿cómo ha funcionado en la justicia en España? Y tú lo sabes, Luis, mucho mejor que yo. ¿A ti qué te conviene?
1: Por cuotas.
0: A mí me conviene controlar la Audiencia de Sevilla, que tengo un caso ahí que me va a apretar el zapato. Claro. ¿Y a ti? A mí la de Badajoz. Pues mira, tú te quedas la de Badajoz, la de Sevilla. Sigamos, siguiente punto. Así ha funcionado la justicia en España, seamos objetivos. Y los jueces no han pintado una mona en su futuro, ni en el Consejo del Poder Judicial, ni en los grandes nombramientos, ni ha pintado el mérito ni la capacidad.
1: Y espérate que no hagan jueces selectivos, ¿eh? Espérate que no hagan jueces selectivos, porque Bolaños anda atrás de...
0: Nuestra historia reciente lo que dice es que bipartidismo, malo. Bipartidismo, malo, porque es que luego se han cubierto las miserias. ¿Ha sido el Partido Popular duro con el caso de los ERES de Andalucía? No. ¿Ha sido el Partido Popular duro con el golpismo en Cataluña? No, lo fuisteis vosotros.
2: No.
0: Lo fuisteis vosotros, llevando el tema al tribunal, consiguiendo una sentencia. Bueno, luego ha servido para lo que haya servido. Para lo que ha servido un tribunal constitucional que ha sido también hijo del reparto entre el bipartidismo. Hombre, hombre, no, estaríamos locos si quisiéramos que volviera el bipartidismo. Yo ya sé que para Moreno es muy cómodo. Claro, oye, yo pacto con este, le doy lo que me pida, me da carrete y hasta luego, Lucas, ya está dentro de cuatro años.
1: ¿Qué puedes esperar de un tipo como Alberto Núñez Feijóo, que se ha vanagloriado en público de haber votado a Felipe González y de haberle votado dos veces? Pero que yo no digo que tengas que ser un sectario, pero vamos, no te vanaglories de yo he votado a Felipe González.
2: Pero ha sido perfecto el bipartidismo para conseguir las mismas políticas y los mismos objetivos, porque estamos como estamos por culpa de los dos grandes partidos que nos han gobernado. Y era perfecto porque tú cubres los dos espacios ideológicos, uno supuestamente de derechas y uno supuestamente de izquierdas, porque luego al final el resultado siempre va a ser el mismo, pero siempre el que vota cree que las cosas van a cambiar y luego nunca cambian. Es que era como una resignación en la que hemos tenido con los gobiernos también del PP, entonces lo tenían todo
0: si
2: cubierto.
0: El PP tragó con los atentados del 11 de marzo,
3: hombre,
0: va a tragar
2: por ejemplo.
3: Por ejemplo, el mejor ejemplo.
1: Le robaron el gobierno en sus barbas.
0: En sus barbas y se dejaron.
3: Y luego otra cosa que es muy importante, que nosotros cuando votamos no sabemos a quién votamos. son listas, ¿no? Y tú a partir del segundo, el tercer persona candidato, tú no lo conoces.
1: Y luego una
3: contradicción. Son los más listos y el mejor de los
1: casos. Y luego
3: casos.
1: Una contradicción. En la Constitución se dice que el mandato de los diputados y senadores no es un mandato imperativo. Y la disciplina de partido es justamente todo lo contrario.
0: Bueno, no tenemos tiempo para más, si acaso para que yo agradezca a mis invitados su estancia en el programa y sobre todo sus opiniones y a ustedes su paciencia e interés. Pero les deseo a todos un gran fin de semana, especialmente le dedico el programa a las víctimas de los incendios en toda España, porque los hay por todas partes, y yo les veré, más he perdido Cuba, el próximo sábado y nos vemos el lunes. Buen fin de semana.

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4: 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Que muchos en estos últimos años hayan perdido ya la cuenta de cuántas veces los españoles hemos tenido que ir a votar. Y es que no son pocas las jornadas electorales que se han ido celebrando, además de todo tipo, municipales, autonómicas, generales y hasta elecciones europeas. Los resultados de todos esos comicios han podido llamar a muchos la atención y a otros no tanto. Durante las míticas campañas electorales, independientemente de qué y dónde se vote, algunas formaciones e incluso algunos electores miran a menudo las encuestas en busca de alguna pista de lo que pueda llegar a pasar. Otros no se fían tanto de ellas. Sin embargo, ¿se han preguntado alguna vez cómo vota España? ¿Influye dónde hayamos nacido a la hora de ir a votar? Durante este programa analizaremos todas estas cuestiones y muchas más. Pero antes de nada, me gustaría que repasáramos a los distintos presidentes que hemos visto pasar por la Moncloa desde que llegó la democracia.
5: El 20 de noviembre de 1975, España decía adiós a Francisco Franco, jefe del Estado español hasta la fecha de su muerte. Este acontecimiento hizo que nuestro país dejase atrás la República y se encaminase a una democracia. Durante este camino, conocido como la Transición Española, Luis Carrero Blanco y Carlos Arias Navarro se pusieron al frente. Sin embargo, para hablar del primer presidente del gobierno de la democracia hay que mencionar a Adolfo Suárez. Su primer gobierno fue por designación del entonces rey Juan Carlos de Borbón, para dejar atrás todo lo relacionado con el franquismo. Pero el 15 de junio de 1977 se celebraron las primeras elecciones generales de la democracia, las cuales ganó Suárez. Las cortes salidas de aquellas elecciones aprobaron la Constitución. El 1 de marzo de 1979, Adolfo Suárez ganó sus segundas elecciones y, por consiguiente, comenzó su tercer mandato como presidente hasta que el 29 de enero de 1981 presentó su dimisión. Le sustituyó Leopoldo Calvo Sotelo hasta diciembre de 1982. Durante su gobierno, España ingresó en la OTAN, asunto que originó una gran polémica en el país. En 1982 llegó a la Moncloa el primer presidente de izquierdas de la democracia actual, Felipe González. El socialista fue presidente durante 13 años y medio, el periodo más largo de un presidente. Durante su mandato se consolidó la democracia. España entró en la Comunidad Económica Europea. Se celebraron los Juegos Olímpicos de Barcelona de 1992 y la Exposición Universal de Sevilla. Tras él llegó Aznar, quien estuvo al frente del Ejecutivo desde 1996 hasta 2004. Su mandato estuvo marcado por ETA y la lucha contra el terrorismo, pero también por la llegada del euro, el acercamiento entre España y Estados Unidos y la invasión de Afganistán. Desde 2004 y hasta 2011, el Partido Socialista volvió a la presidencia de la mano de José Luis Rodríguez Zapatero. Durante esos años en España se legalizó el matrimonio homosexual, la creación de los juzgados de violencia sobre la mujer, el intento de proceso de paz con ETA, la ley antitabaco, la ley del divorcio exprés y la reforma de varios estatutos de autonomía, como el de Cataluña. Sin embargo, desde el 2011 hasta el 2018, la derecha volvió a ganar las elecciones, haciendo que Mariano Rajoy del Partido Popular se pusiese al mando. Durante este periodo se aprobó la reforma laboral, la abdicación del rey Juan Carlos y posterior proclamación de Felipe como monarca o la reforma del Código Penal, en la que se incluyó la pena de prisión permanente revisable, pero sin duda el gobierno de Rajoy se conoce por el referéndum ilegal celebrado en 2017 en Cataluña. Actualmente el presidente del gobierno es Pedro Sánchez. Su ejecutivo ha sido el primero de coalición de la democracia y está marcado por su gestión durante la pandemia del coronavirus en 2020. El apoyo militar a Ucrania durante la invasión rusa, la aprobación de la ley de eutanasia, la ley trans, la ley de memoria democrática y la de libertad sexual, más conocida como la ley del solo sí es sí.
4: Como hemos visto, hasta la llegada de Pedro Sánchez a la Moncloa, nunca había existido un gobierno de coalición. Primero fue con Unidas Podemos para después pasar a gobernar con Sumar, el partido liderado por Yolanda Díaz. Para hacer este breve repaso por todos los presidentes de gobierno, se puede comprobar cómo el Partido Popular y el PSOE siempre se han ido turnando los diferentes gobiernos, lo cual puede hacer que nos preguntemos por la tendencia política de los españoles, porque parece que no está muy clara. En el estudio sobre audiencias de medios de comunicación social que realiza el Centro de Investigaciones Sociológicas, es decir, el CIS, se pide a los encuestados que se posicionen ideológicamente del 1 al 10. ¿Y cómo lo hacen los españoles? Pues el resultado puede llegar a sorprender. El 43,7% de ellos se considera de izquierdas, vota a un partido de esta ideología y se siente más afín con sus ideas y sus planteamientos. Por otro lado, casi el 33% de la población se siente más reflejado en partidos de derechas. Y dentro de cada porcentaje nos encontramos con otros datos que también pueden llegar a sorprender. Y es que del porcentaje que se consideraba más de izquierdas, un 17% se considera de extrema izquierda. Un porcentaje que baja significativamente si hablamos de las personas más afines a partidos conservadores. El 8,1% de ellas se considera una persona de extrema derecha. Pero como en todo, aquí también entra en juego la comunidad autónoma en la que vives. El País Vasco, Cataluña y Navarra son las que se consideran más de izquierda, justamente las comunidades en las que el separatismo juega un papel muy importante.
6: Cataluña, Navarra y el País Vasco. ¿Qué tienen en común estas tres comunidades autónomas? Las tres son del norte, tienen lenguas cooficiales y sus habitantes viven envueltos en el separatismo. En Cataluña, el 55% de las personas se considera de izquierdas, frente a un 22% que cree que los partidos de derechas les representan más. Si echamos un ojo por el historial de esta comunidad, vemos cómo desde que llegó a la Generalidad Artur Mas en el año 2010, todos los presidentes autonómicos catalanes han sido de partidos separatistas. Si nos vamos al País Vasco, nos encontramos con la comunidad con más personas que se sienten de izquierdas de toda España, concretamente el 56% de la población. El 19,1% asegura que es más afín a partidos de derechas. Y quitando solo dos gobiernos, desde el año 1980 todos los presidentes han sido separatistas, y además del PNV. ¿Y qué pasa en Navarra? El 52,7% de los navarros tienden a votar a las formaciones más progresistas, frente al 29,3% que lo hace a las más conservadoras. En esta comunidad, aunque UPN ha tenido varios años la presidencia, ha registrado un aumento de apoyo EH Bildu, el brazo político de ETA. Tres comunidades que tienen mucho más en común que los miles de votantes progresistas.
4: ¿Y qué nos encontramos en la otra cara de la moneda? Al igual que hemos analizado las comunidades que se posicionan más a la izquierda, tenemos que hacer lo mismo, pero con las que se posicionan del lado de los partidos más conservadores. De este lado nos encontramos con Andalucía, la región de Murcia y Castilla y León. Un hecho que sorprende sobre todo al conocer el historial político de todas estas comunidades autónomas.
3: Son muchas las comunidades cuyos electores son más progresistas, pero en España también hay otras donde la derecha, en estos últimos años, suele vencer. La región de Murcia es una de ellas y precisamente la que, de acuerdo con sus electores, más de derechas es. Concretamente, el 42,6% de los votantes se considera de derechas frente a un 35,1% que lo hace de izquierdas. Esto puede que nos sorprenda mucho, ya que desde el año 1995 es el Partido Popular el que gobierna. Por otro lado, tenemos a Castilla y León con un 39,7% de los electores que se inclinan por partidos más conservadores. En el otro lado de la ideología política hay un 34,4% de la población. Esto tampoco sorprende de primeras porque desde 1989 el PP es el que ocupa la presidencia del gobierno. La sorpresa llega con la siguiente comunidad, Andalucía. Aquí el 38,2% de los votantes se considera de derechas frente a un 37,7% que se considera de izquierdas. Una diferencia casi nula que se explica mejor al ver el historial político de la Junta de Andalucía. Desde 1982 y hasta 2018, es decir, casi 40 años, el PSOE estuvo al frente de los gobiernos de esta comunidad. Ahora, después de 40 años de socialismo y sus consecuencias, la mayoría de los electores andaluces prefieren un gobierno de derechas. Un hecho que puede sorprender a algunos.
4: Y si ampliamos un poco más la lupa y este repaso lo llevamos al ámbito nacional. En las tres últimas elecciones celebradas en 2023, la forma de votar de los españoles ha ido cambiando mucho. Es cierto que la gestión y leyes aprobadas durante cada legislatura influye y mucho a la hora de votar, pero el mapa de España ha pasado de teñirse de un color a hacerlo de otro totalmente distinto. Si nos remontamos a las elecciones generales celebradas en abril de 2019, vemos cómo se coloreó el mapa de España de color rojo en todas las comunidades autónomas, excepto Cataluña, Navarra, el País Vasco y Melilla. El partido más votado fue el Partido Socialista. En noviembre de 2019 se volvieron a celebrar otros comicios. Fueron las segundas elecciones generales celebradas en ese mismo año, convocadas por la imposibilidad de formar gobierno, y las cuartas además en menos de 4 años. Pero aquí el mapa cambió ligeramente de color y mostró además muchos otros colores. En Andalucía, Extremadura, Castilla-La Mancha, Madrid, la Comunidad Valenciana, ambos archipiélagos, en Aragón, La Rioja y Asturias, el socialismo volvió a arrasar. Pero el Partido Popular se hizo con Galicia, con Castilla y León, Cantabria y Melilla. Por otro lado, Navarra y el País Vasco y Cataluña siguieron ganando los partidos separatistas. Pero en esas elecciones, además, entró una nueva fuerza, Vox, que arrasó en la región de Murcia y también en Ceuta. Y este cambio se quedó corto si vemos los resultados de las elecciones de 2023. El Partido Popular fue el claro ganador y el Partido Socialista perdió todo su poder, excepto en Extremadura, Cataluña, las Islas Canarias, el País Vasco y también en Navarra. Como hemos visto a lo largo del programa, la forma de votar de España ha ido cambiando mucho en los últimos años, tanto a nivel autonómico como también a nivel nacional. Las diferentes ideologías, las malas o las buenas gestiones de algunos gobiernos y los diferentes acontecimientos que han ido marcando a nuestro país han hecho que los españoles vayan también cambiando su forma de votar. Seguramente dentro de algunos años veremos un mapa teñido de otro color tras muchos cambios, pero a día de hoy así es como vota España. Nosotros seguiremos analizando estos datos y muchos más en otro programa. Recordad mirar siempre con lupa cualquier cifra o problema social, porque muchas veces los datos reflejan una realidad silenciada. Nos vemos en otro programa de La Lupa.

0: 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Cada 10 de septiembre se celebra el Día Mundial para la Prevención del Suicidio. Un tema tabú en España, pero que es cada vez más preocupante. Y es que el suicidio se ha convertido ya en la primera causa de muerte externa en nuestro país. De hecho, es la primera causa de muerte entre los más jóvenes. Y es justamente ese grupo de población el que más pensamientos suicidas tiene. Por eso, durante este programa vamos a tratar este tema, cómo afecta a la sociedad y, sobre todo, qué hacer para evitarlo.
1: El suicidio es el acto por el que una persona se provoca la muerte de forma intencionada. Por lo general, en consecuencia de un sufrimiento psíquico y desesperación derivado atribuible a circunstancias vitales como las dificultades financieras, los problemas en las relaciones interpersonales, enfermedades dolorosas, soledad o el acoso psicológico. Todo esto puede llegar a dar forma a una patología psiquiátrica y ser catalogada de trastorno mental como la depresión, el trastorno bipolar, la esquizofrenia, el trastorno límite de la personalidad, el alcoholismo o el uso de drogas. El indicador conocido más importante y factor de riesgo individual es el antecedente de un intento de suicidio no consumado. Aunque la relación entre el suicidio y los trastornos mentales son claros, muchos también pueden producirse de forma impulsiva en momentos de crisis, como una pérdida económica. Algunos factores de protección son las relaciones personales sólidas, las creencias religiosas o espirituales y las estrategias de afrontamiento.
0: El suicidio, aunque no se sepa, es la primera causa externa de muerte en España. El INE realiza cada año un informe con datos de las estadísticas de defunción por causa de muerte, entre las que se encuentra la defunciones por suicidio. Los últimos datos son los referentes al año 2022 y causan verdadera preocupación. En ese año se quitaron la vida un total de 4.227 personas, lo que supone un aumento del 5,6% con respecto al año anterior. Esto supone casi 12 suicidios al día. Es la mayor cifra de suicidios registrada en España desde que hay datos. Pero además es el tercer año consecutivo en superar su propio récord. Por sexo, son los hombres los que más se quitan la vida. El número de hombres que se ha suicidado, según los últimos datos publicados por el INE, es de 3.126 frente a 1.101 mujeres. En otras palabras, 3 de cada 4 hombres y 1 de cada 4 mujeres se quitan la vida. Por otro lado, estos datos son aún más alarmantes si nos fijamos ahora en las edades. El número de suicidios infantiles, es decir, niños menores de 15 años, fue de 13 a lo largo del año 2022. Los cometidos por personas de entre 30 y 50 años ascienden a 2.184. Esa cifra se sitúa en 1.679 personas si nos centramos en otra franja de edad, la comprendida entre los 50 años o más. Sin embargo, hay una que preocupa en exceso y es el aumento del suicidio en jóvenes, comprendido entre las edades de 15 y 30 años. 341 personas de esas edades se quitaron la vida a lo largo del año 2022, el último año en el que hay registros. Por sexos, 224 fueron hombres y 117 mujeres. Hay que poner especial atención en esta parte de la población porque desde el año 2004 la tasa de suicidio ha aumentado en casi un 50% y ya es la segunda causa de fallecimiento, solo superado por el cáncer. Según UNICEF, uno de cada 5 jóvenes sufre algún tipo de problema de salud mental, lo que sitúa a España como el país europeo con mayor prevalencia diagnosticada de este tipo de problemas. Los pensamientos suicidas, además, han pasado de un 5,8% en 2019 a un 8,9% en 2021. Si pasamos ahora a comunidades autónomas, la preocupación no cesa. Andalucía lidera esta tasa con 651 suicidios registrados en 2022. Le sigue Cataluña con un total de 440 y la Comunidad Valenciana con 328. Ceuta y Melilla son las que menos suicidios registraron en 2022, con una persona muerta por este tipo de actos. Y ante esto, muchos se preguntarán qué se puede hacer para prevenir el suicidio.
2: Escuchar a alguien hablar de querer quitarse la vida es muy duro y difícil de asumir. Es fundamental que todas las personas sepan identificar cuándo otra puede estar teniendo pensamientos suicidas. Es fundamental actuar lo antes posible para evitar estas ideas. Lo primero es empezar haciendo preguntas sobre pensamientos suicidas, ayudando a que la persona no cometa ese acto. De hecho, dar a la persona la oportunidad de hablar sobre sus sentimientos puede reducir el riesgo de que se suiciden. Otra de las cosas que se pueden hacer es buscar signos de advertencia, como los cambios de humor, el aumento de consumo de alcohol, desarrollar cambios de personalidad o despedirse de algunas personas como si fuese para siempre. Si una persona cumple con todo eso, lo mejor es pedir ayuda a un profesional cualificado lo antes posible, como un psicólogo o un psiquiatra, y sobre todo, que sientan en todo momento el apoyo de su familia y amigos.
0: Frente a estos datos tan preocupantes, algunas comunidades autónomas han decidido dar un paso hacia adelante. Una de ellas es la Comunidad de

0: Madrid, que ya tiene la primera guía para familiares y educadores de prevención del suicidio en adolescentes. Esta guía incluye material informativo y didáctico que no solo forma a las personas, sino también a los propios profesionales. Este plan cuenta con hasta 21 equipos específicos en prevención del suicidio en todos los hospitales de la capital. Además, también hay 370 profesionales especializados en este gran problema. El suicidio, por otro lado, tiene una parte también relacionada con la religión. En el cristianismo, esta práctica para morir es considerada un pecado, ya que la vida se considera un regalo de Dios en el que nadie puede interferir. Para el judaísmo, la vida también es sagrada y los suicidas son considerados como homicidas. Y ese acto en sí es considerado un delito grave. Aunque en el hinduismo el suicidio también está prohibido, aceptan el mal llamado derecho de las personas a poner fin a su vida por medio, por ejemplo, del ayuno. Pero por desgracia, el suicidio viene derivado muchas veces por enfermedades mentales, las cuales también van en aumento, sobre todo en la población más joven.
1: Las enfermedades mentales entre los españoles, sobre todo los más jóvenes, van cada vez más en aumento. Se cree que la pandemia y sus consecuencias y el auge de las redes sociales son los principales culpables. Se estima que entre el 20 y el 25% de los españoles padecerán a lo largo de su vida algún tipo de trastorno psiquiátrico. Esto, en otras palabras, supone que una de cada cuatro personas en nuestro país requerirá atención médica. Pero ¿cuáles son los trastornos mentales más frecuentes? Uno de ellos es la depresión, que no solo afecta a la persona que lo padece, sino también a su entorno. En España, 4 millones de personas padecen depresión. Esta enfermedad se caracteriza por un estado de desesperanza continuada, falta de motivación, llanto frecuente y descuido de las relaciones sociales y obligaciones profesionales. La ansiedad, por otro lado, la sufre un 15% de la población. Las personas que la padecen suelen estar permanentemente alarmadas y estresadas por cuestiones que escapan de su control. La esquizofrenia afecta a cerca de 500.000 de personas. Se trata de una enfermedad mental grave que hace que el paciente pierda el contacto con la realidad. El Alzheimer es de las más comunes. Es una enfermedad degenerativa que hace que el paciente comience por olvidar personas, vivencias y detalles de su vida. Por último, está el trastorno bipolar, que ocasiona cambios muy bruscos de humor. Según la Clínica Universitaria de Navarra, entre el 10 y el 15% de las personas que lo sufren y no reciben atención médica padecen un alto riesgo de suicidio.
0: A falta de un plan nacional de prevención del suicidio, existe un número, el 024, para la atención a la conducta suicida. Se trata de una línea telefónica de ayuda a las personas con este tipo de pensamientos, ideaciones o riesgo de conducta suicida, así como a sus familiares y amigos. Sin embargo, en caso de emergencia vital inminente, también se puede llamar al 112. Nosotros seguiremos analizando estos datos y muchos más en otro programa. Recordad mirar siempre con lupa cualquier cifra o problema social, porque muchas veces los datos reflejan una realidad silenciada. Nos vemos en otro programa de La Lupa.
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1: Muy buenas noches, señoras, caballeros. Bienvenidos al Gato al Agua. Enhorabuena a todos los húsares porque hemos ganado la segunda Copa del Mundo de Fútbol. Digo hemos, porque lo que tiene este tipo de campeonatos es que al final es toda una comunidad o una comunión, si usted prefiere, en torno a un campeón, al estilo clásico. Bueno, y está muy bien, es así. Al final este tipo de espectáculos deportivos lo que consiguen es unificar en torno a alguien, en este caso un campeón, el sentimiento colectivo. Y eso está francamente bien. Está doblemente bien, además, cuando se constata, y está muy bien que se constate, que ya no hay complejo alguno en exhibir los símbolos nacionales. Y esto también está muy bien, porque vosotros sois muy jóvenes, pero yo recuerdo los tiempos en los que no podías llevar una bandera de España. Todavía hay que cuando vas con una pulserita con la bandera de España te miran mal. Bueno, pero hay una generación nueva que lo ha normalizado enteramente. Yo tengo dicho que la mayor revolución cultural que ha habido en España, de hecho la única en el último cuarto de siglo, ha sido esa ola de reapropiación de la identidad española por parte de la gente, contra el poder, porque se ha hecho contra el poder. Bueno, pues lo que hemos visto estos días atrás en las calles de toda España, de una forma enteramente espontánea, primaria, instintiva, elemental, y eso está muy bien, es precisamente esa reapropiación sin complejos de la identidad nacional, de los símbolos nacionales. Y también lo hemos visto, y esto en realidad no solo no contradice, sino que corrobora la primera afirmación, la reacción furibunda, sulfurosa de la anti-España, violencia incluida, contra algo tan elemental como el que un español quiera ser español. Claro, español en general, o sea, no español de la min, español en general, y está muy bien. E insisto, es lo más importante desde mi punto de vista, efectos sociológicos, culturales, etcétera, de lo que está pasando en estos días. Y es particularmente relevante, además, que lo esté haciendo una generación que lleva, bueno, que llevamos medio siglo de adoctrinamiento antinacional en España. Pero hay cosas que forman parte de la naturaleza humana, que no son ideológicas. El sentimiento de arraigo a una patria, por ejemplo. Y eso es lo que se ha visto salir con esos chavales que con toda seguridad conocerán de Don Pelayo y de Blas de Lezo y de Agustina de Aragón lo que hayan oído en algún podcast de Fernando Paz y poco más. Pero da igual. Precisamente lo relevante es lo instintivo, lo elemental, que uno, de naturaleza, se siente arraigado en su patria. Y eso es muy sano, y eso es muy bueno. Había mucha gente muy preocupada porque, mucha no felizmente, porque la chavalería ha escogido como emblema musical a Nino Bravo, una canción de 1972, Un beso y una flor. Es un fenómeno igualmente maravilloso. Yo no sé exactamente, la canción es preciosa, por supuesto, no sé exactamente por qué Nino Bravo. Nino Bravo es uno de nuestros grandes voces, un valenciano maravilloso, lamentablemente fallecido en un accidente de tráfico demasiado joven. Pero me parece todavía más relevante que sea una canción de 1972, ¿sabe usted? O sea, 1972, contra lo que nos digan ahora, España era un país que había dejado enteramente atrás sus fantasmas, han tenido que venir después políticos a resucitarlo para jodernos y dividirnos mejor. Era un país que estaba en plena ola de optimismo, lanzada en el crecimiento, cuando la gente joven tenía expectativas. Era un país más sano que hoy. Yo ya sé que habrá quien diga, bueno, no podías abortar, no podías divorciarte y no podías hablar catalán en el Congreso. Pues entiendo que haya gente a la que esto le parezca importante, pero que reflexionen, porque ¿cómo estaremos ahora para que esa gente más joven se vea mejor reflejada en una canción de 1972 que en la España que ellos han fabricado? un beso y una flor. En fin, mi último libro se llama, como usted sabe, Reiniciar España. El reinicio consiste precisamente en eso, en volver a empezar desde donde estabas cuando has llegado a un momento de colapso. Hoy esta España está colapsada. El mejor modo de reiniciarlo, un beso y una flor.

0: Gato de viernes, gato de húsares y hoy en el menú de la cantina, bueno, platos suculentos, invitados, mucha memoria histórica, de la buena, en fin, estos platos. Bueno, tema importante que planteábamos esta semana con un estupendo vídeo de Mónica Fuster. ¿A quién le molesta que los futbolistas crean en Dios? Porque esto ha sido una cosa muy llamativa, ¿eh? Han salido de la Fuente, Ferran, Rodri y tal, diciendo lo que, pues, lo que siente mucha gente, le pasa algo bueno y da gracias a Dios. Y entonces llega la Charo o el Mariano de turno y te levantan la ceja, ¿no? Pero, ostras, que estás en el país que estás, ese país que niegas. Vamos a comentarlo, esto y otras cosas vinculadas al efecto sociocultural del triunfo de esta selección. Le decía yo que teníamos mucha memoria histórica hoy. Vamos a ver, vamos a contar cómo fue la primera semana de la Guerra Civil. ¿Por qué? Bueno, ya hablamos la semana pasada del 18 de julio, del alzamiento o del golpe, según la otra versión, de las circunstancias, etc. Pero ¿usted sabe lo que pasó en la primera semana? Cuando España se partió en dos realmente. Sobre todo desde el punto de vista político, además. ¿Qué pasó en cada una? Porque esto es lo más importante, claro. Es justamente esa semana la que hunde el relato de la legitimidad republicana democrática, que desapareció enteramente. Vamos a contarlo, lo veremos con calma y seguramente aprenderemos con Fernando Paz y Pedro Fernández Barbadillo hoy en la mesa cosas que no conocemos. Que el 25 de julio es Santiago, patrón de España. Claro. Y eso es algo que estoy bien. Yo personalmente le tengo mucha devoción. Primero como soldado de caballería y luego por mi libro El jinete de luz, que cuenta precisamente la aparición de Santiago, espada en mano, en la batalla de Clavijo. Vamos a recordar por qué es patrón de España y lo que ha significado la figura de Santiago en nuestra historia, que no solo el patrón de la comunidad autónoma gallega, que es a lo que queda reducido en esta España miserable de hoy. No, Santiago es... Bueno, le decía Goethe, o sea, Europa es la peregrinación, y la peregrinación es Santiago. Y luego vamos a hablar de la iniciativa de Eva Blardingenbrook, creo que lo he dicho bien, del Europe Save Act y de ese 500.000 de firmas para pedir la remigración en Europa. Y es un debate que se está planteando ya, sencillamente porque se ha constatado que no caben, aquí tampoco hay más historia. Pero me parece que vale la pena hablar del asunto, es ya una evidencia, no caben más. Ya es un problema. En ningún otro país del mundo pasa esto. Quiero decir país, en ninguna otra zona, solo en Europa, en la Europa comunitaria. Lo contaremos. Por cierto, que dentro de esta revisión de la primera semana de la Guerra Civil hablaremos del Alcázar de Toledo, claro, un episodio que conmocionó al mundo, literalmente. Y vendrá Rafa Rodrigo para contaros la reedición del libro de Martínez Bandes sobre la batalla de Brunete, que fue no el 36, sino el 37, para que rimara con Brunete, pero que una batalla, seguramente la primera gran batalla, me corregirá aquí alguno, de la Guerra Civil fue esa, por la dimensión, por la cantidad de material, por la cantidad de bajas también. Bueno, veremos todo esto en compañía de nuestros contertulios de esta noche, don Jesús García Conde, cuya profecía sobre Lamine Yamal y su novia se verificó el otro día en el campo de fútbol.
1: Sí, no solo esa, acerté el resultado en una de las emisoras del 1-0, a favor de España, o sea que ojo a lo que yo pueda anunciar. Entonces, hoy no desarrollaré mis poderes, pero podría hacerlo. Bien. Y cuidado. Pero me alegro mucho por la selección, por toda España, por el Mundial. Estaba comentando antes que me alegro mucho y supongo que será un estímulo para los equipos españoles para que no se llenen de jugadores fracasados que por muchas banderas que vendan y mucho mal perder que tienen, no tienen, digamos, el aura, como dice ahora, de los Rodrigo, Ferran, Oyarzábal o los nuestros. Y el equipo está aquí al lado, el que lo podría hacer eso. Luego, sobre las primeras semanas de la guerra, de haber estado en Valladolid, Fernando, te rías, me hubiera traído 19 de julio, el libro de Ignacio Agustí, de la serie de Mariona Rebull, El Vido Rius, porque sí, relata ese 19 de julio que pasa el día siguiente de la guerra.
0: Grandes libros esos de Mariona Rebull. Yo los minusvaloré muchísimo tiempo, pero para entender realmente cómo era la España, sí, del primer tercio de siglo, muy importantes.
1: Son muy buenos.
0: Sí, señor.
1: Van Mariona Rebull, El Vío de Rius, Mariona Rebull, Desiderio, Guerra Civil, 19 de julio y Guerra Civil. Son los cinco libros de una serie que es La ceniza fue árbol, creo que se llama la serie, y es muy bonito, son muy bonitos.
0: Ignacio Agustí, no lo pierde usted de vista, ¿eh? Si tiene usted un rato este verano, se mete en Amazon y lo pide, sí, o va a su librería y pregunta, porque de verdad que es un autor de esos, sí, que ha quedado atrás, ¿no? Cancelados por la cultura oficial contemporánea, pero es muy importante.
1: Sí, sí. Yo lo conocí por Vizcaíno Casas, otro, porque hablaba de Vizcaíno Casas en uno de esos libros. Y luego sobre Santiago hay una poesía de José María de Cortázar en un libro que se llama Poesía Legionaria, que habla de que voy a entrar en combate, señor Santiago el Mayor, pon íncame en tu corazón, que voy a entrar en... Dame la flecha valiente, íncame en tu corazón. Precioso. Una poesía se llama Poesía Legionaria el libro, pero era un requete, que invocaba a Santiago el Mayor cuando iba a entrar en combate.
0: Don Jesús, bienvenido, buenas noches. Don Pedro Fernández Barbadillo, ¿se puede contar de dónde has regresado?
2: Pues sí, no es ningún secreto de Estado. He estado pasado con la señora pues unos días en Escocia y hemos estado bajo una ola de calor, nos decía ahí en Escocia, 23, 24 grados.
0: 23, o sea, yo quería que contara esto para que se nos pusieran los dientes largos, sobre todo a mí.
2: Y eso es. Y mira, tiene una ventaja viajar. Eso que dice.
0: Oye, una cosa te iba a preguntar, perdóname. Una cosa que he visto yo no la he visto porque no estaba allí, pero me lo han contado. Es que la diferencia entre los grandes centros urbanos escoceses y el interior, en cuanto a paisaje humano, es enorme. Que ciudades como Glasgow, por ejemplo, están absolutamente abarrotadas de inmigración extraeuropea y que por el interior apenas ves.
2: Hombre, no estuvimos tampoco tanto tiempo como para notar esa diferencia, pero sí es cierto que Glasgow, son diferentes Glasgow y Edimburgo.
0: Sí, sí,
2: Glasgow es la ciudad industrial destruida desde los años 60, sin que interviniese la Thatcher más que al final, o sea, peor y más fea de lo que pueden ser pues Bilbao, Basauri y Gijón en los tiempos de la desindustrialización. Tremendo, espantosa, feísima, a medio hacer, ahora están intentando meter museos, parques, etcétera, y encima coincidimos con el desfile del orgullo, con lo que no me pidas más explicaciones.
0: Vale.
2: Y sobre las otras ciudades...
0: No es el mejor momento para hacer una visión objetiva de la realidad humana.
2: Y sobre lo que me cuentas del interior, pues estuvimos en Inverness, capital de las Highlands, ciudad tomada por los jacobitas un par de veces en el siglo XVIII, incluso hubo soldados españoles presos en Inverness.
0: Eran los partidarios del rey Jacobo, que se sepa.
2: Y bueno, estaba ahí ya también encuentras no europeos, incluso vimos una furgoneta, sabores afganos.
0: ¿Sabores afganos?
2: Afghan flavors.
0: Como la canción italiana aquella, ¿no? Sabores afganos.
2: Sí, sapore di mare.
1: Más o menos.
2: Gracioso, sí, a unos metros del precioso monumento memorial que hay en Inverness a los caídos en la Primera Guerra Mundial, que luego, claro, han ido añadiendo nombres, pues la Segunda, después del 45, etcétera. En Inverness, en la zona, lo que ellos llaman la parroquia de Inverness, reclutaron 5.000 personas para la Primera Guerra Mundial. Murieron 717, o sea, más del 10%.
0: La Primera Guerra Mundial fue una carnicería extraordinaria. Nunca daremos suficientes gracias a don Eduardo Dato por mantenernos al margen de la carnicería aquella, porque fue una cosa brutal.
2: Asesinado por tres anarquistas.
0: Asesinado, sí, señor. Que uno de ellos acabó en el PC, por cierto. En Francia, tú vas por los pueblos y, fijo,
2: señor.
0: Todos los pueblos, la cruz con

0: la lista.
1: Uy, qué carnicería. Es lo que yo lo comparaba. Y también en otro viaje al norte de Italia, a los lagos del norte de Italia, visita también muy recomendable, ibas por todos los pueblos, por Como, por Lugano, y unos monumentos descomunales, con ese gusto italiano tan bueno que se mantiene, también a los caídos en la Primera Guerra Mundial, y luego ya las placas más pequeñas a los de la Segunda. O sea, en la Primera Guerra Mundial, como dice, fue una carnicería que segó generaciones enteras, pero además, en caso de Gran Bretaña, se ve muy claro. Desde las clases altas de Oxford, sí, de Cambridge, hasta
2: las
1: bajas.
2: Hay quien sostiene la tesis de que en realidad la élite británica se extingue ahí. Lo que queda ya es...
1: Eso lo decía Harold Macmillan, que fue primer ministro en los años 60.
0: Me alegra coincidir con Macmillan.
1: y eso encima lo cuenta Kissinger, aquí estamos ya presumiendo, y dice Kissinger, que le contaba a Macmillan, que cuando se reunían en los años 50 los supervivientes de su college de Oxford para reunir la promoción, decían, es que éramos tres, porque todos los demás cayeron en Flandes.
0: Hay una, si usted no lo sabe, ya se lo cuento yo, mi tesis doctoral no acabada, por cierto, para que luego no diga, venga a Santa Olalla a decir, ¿qué? ¿No eres doctor? Es sobre Ernst Jünger, al que tuve la inmensa fortuna de conocer, además, cuando él estaba ya con 100 años. La experiencia vital de Jünger fue precisamente la Primera Guerra Mundial, que empieza con 19, me parece. Ya se va voluntario, como tantos otros, y lo que la gente tiene en la cabeza en ese momento es la guerra franco-prusiana de 1870, con los uniformes de colores y los penachos y todo eso todavía. Y cuando llegas a un frente en el que en el primer minuto muere más gente que en el resto de la batalla por el desencadenamiento de fuego, o sea, esa generación le cambia enteramente el alma. Nada de lo que pasa en Europa después se entiende sin el trauma formidable de ver los elefantes de la batalla técnica, que dice Jünger en Tempestades de Acero, que es seguramente el libro emblemático de aquella Primera Guerra Mundial, ¿no? Bueno, no me des materia, Pedro, que me disipo.
1: No, bueno, yo solo quería decir del viaje en Escocia que cuando sales de España te das cuenta de que aquí tenemos unas mujeres hermosísimas y una comida deliciosa.
0: Sí, señor. ¡Viva España!
1: Y puedo defender
0: el libro. Vino, como decía. Viva vino.
1: Y quiero exponer este libro que he traído aquí de Guillermo Gortázar,
0: sí,
1: fallecido,
0: señor,
1: hace unos meses.
0: Sí, señor, de muerte. Muy bien traído, además, para esta primera semana de la Guerra Civil.
1: Exactamente.
0: Sí, señor, Guillermo Gortázar, que en paz descanse, como usted es el historiador, con tertulia del Gato al Agua, fue su penúltimo libro, si no me equivoco, ¿no? O una cosa así. O
1: sí, penúltimo o último, no te sabría decir.
0: Está muy bien porque, a pesar de la portada, que da la impresión de que va a ser como una novela ligera, lo que él cuenta es la realidad de esa semana en San Sebastián, concretamente.
1: Bueno, esa semana y los 57 días que San Sebastián permanece bajo control del Frente Popular y, sobre todo, de las milicias. Y en esos 57 días de terror, las izquierdas pueden montar 10 checas en una ciudad de menos de 100.000 habitantes y mueren asesinadas solo en la ciudad 252 personas.
0: Qué barbaridad. Bueno, don Pedro, bienvenido. Todo esto era para calentar el ambiente de cara a la presentación del único húsar condecorado de esta mesa, que es don Fernando Paz, después de la portada del País, ya va a ser con la medalla de prisa.
3: Solo me preguntan por eso.
0: Menos mal. Muy buenas noches, ¿qué tal?
3: ¿Qué tal, cómo estamos? Pues yo venía exultante, pero después de Jesús y de Pedro, yo ni estoy en Escocia, ni tengo nada que decir de las mujeres. Bueno, sí, somos guapas todas, pero que no. Y además, al revés, que Jesús no doy una. O sea, que yo llevo jugando a la quiniela desde los 14 años, y aquí sigo, aquí me veis, ¿no? Ya. Más o menos.
4: Sí, pero
3: entonces
4: bueno,
3: no doy una.
4: Yo también.
3: Pero no solamente en materia futbolística. O sea, que creí que ganaba Hillary Clinton y ganó Trump, creí que Le Pen iba a ser ministro, presidente del año 22, y tampoco, que iba a haber una moción de censura, y tampoco. O sea, en mí el error, en el vaticinio, es la norma, es lo permanente, así que...
1: ¿Y creías que iba a ganar Argentina?
3: No, creí que España no... Bueno, sí, mayormente creí que España iba a perder con Francia ya antes, con lo cual imaginaos, y ya al final pues la daba como medio así. Soy un tío optimista, joder, pero no lo veía, la verdad. Así que pues mi contento y mi alegría pues es inconmensurable. Al respecto de lo de Nino Bravo, sí me gustaría decir a la gente que cuando acabe de ver el programa, por supuesto, que busque la canción en el vídeo que aparece en YouTube, que es un vídeo grabado entonces, en 1972, para que vea la España de entonces.
0: Sí, qué buena idea. Sí, señor, sí, señor. Sí,
3: porque
0: señor.
3: Aparece, está rodado en Mallorca, aparece hasta el Hotel Victoria, emblemático de aquella capital de Palma, y aparecen las playas y la gente, en fin, la casa de Chopin, en Valdemosa y tal. Sí. En fin, que lo vean, sin necesidad de ulteriores comentarios a pie de página. Y luego venía muy contento porque esta expresión y esta explosión de patriotismo a la que tú aludías al principio, José Javier, hay gente que la critica, incluso, porque parece que es que, joder, que solo somos patriotas cuando gana la selección. Que no es verdad, que no la genera el fútbol la manifiesta.
0: Ah, exacto.
3: El fútbol permite que aflore.
0: Sí, señor, ¿cuánto me alegro de que digas eso y que coincidamos con Harold Macmillan también? ¿Por qué? Porque

0: Para todo el mundo normal, y no había más que estar en la calle el Cibeles el otro día, ¿qué representa Pedro Sánchez? Pues lo que la gente le cantaba. Representa eso. Y si España gana, con más razón. Claro.
1: Es que, mira, ha habido un intento, yo creo que no se le oculta a nadie en los últimos años, de literalmente de raptar a la selección española por parte de la izquierda.
0: Sí, señor.
1: O sea, que si la roja.
2: Sí, la roja.
1: La roja, que sí. Si la multiculturalidad, porque hay dos hombres de color y tal, los jóvenes allí jugando. Anda, que no nos han contado la historia de cómo los padres de Nico Williams, ya aparte de Lamin, ¿no? De Nico Williams, vinieron desde Ghana, atravesando desiertos, montañas. Parecía la historia de Marco buscando a su mamá. No sé qué, han llegado a España, tío, y nos dieron la Eurocopa. Bueno, todas estas historias, ¿no? Se lo he intentado apropiar por todos los modos y maneras. Pero al final es tan evidente la cosa que ha tenido que salir Rufián y una normal de Sumar, con perdón por la redundancia, una normal de Sumar de Valencia, diciendo que sí, Ferran Torres tiene muchos pisos en Valencia.
0: Ah, el Ibáñez.
1: El Ibáñez, que no es el de los TVO.
0: Es lo peor de Valencia.
1: Bueno, es de TVO, pero
0: va a parar, no es... macho. Bueno, pues, o sea, no Iván... se puede ser más, en fin.
1: Pero, coño, que el año tiene 52 semanas. Joder, han ido a elegir la peor semana del año para contar esto. Bueno, son cortitos. Y Rufián hablando de las elecciones autonómicas cuando España acaba de proclamarse campeona del mundo y quiere la selección de su pueblo. Pues vete a tu pueblo, Rufián.
0: Pero si su pueblo es de
1: ¿dónde? De Santa Coloma, de Adrián.
0: Por cierto, le ha sacado a Borja Iglesias más casas que a Ferran. Todo, ay, todo se ha dicho.
2: Ahí está, que esa es la otra parte, la parte
1: decir,
2: de la cuota.
1: Vamos. Pero quiero decir que lo que tú comentabas antes, de ese ombliguismo de la clase política y de los periodistas, no, esto beneficia a Pedro Sánchez. ¿Pero qué coño va a beneficiar a Pedro Sánchez que la gente salga con banderas de España protestando contra ese rapto de la roja, de la multiculturalidad? Si lo que ha sucedido es todo lo contrario. Ha habido una reivindicación de identidad y de pertenencia a la comunidad. Y se ve cómo la gente busca, en estos casos, trascenderse a sí misma y manifestar esa pertenencia a la comunidad. Es justo al revés. Que no se va a hablar de Begoña dos días. Coño, pues bienvenido sea, que además nos desintoxicamos un poco y ya estamos
0: Ahí estamos.
1: He dicho.
0: Con lo cual, me permite Fernando Paz pasar al siguiente tema. Pero antes, que era justamente este, la selección, lo que ha significado. Y muy particularmente la cuestión religiosa, porque es uno de esos, como decir, sismógrafos que no fallan nunca, ¿no? Forma parte de la identidad profunda del país. Bueno, sale sola. O sea, es como con la visita del Papa, solo hay que rascar, sale sola. Por eso les molesta tanto. Pero bueno, vamos a la publi, hacemos una pausa y a la vuelta entramos a fondo en esta cuestión.

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0: el Eclipse de Valladolid, que está aquí, claro, o sea, en fin, y que entrevistamos el otro día al presidente de la Diputación, por cierto, sobre esta cuestión. Gato de viernes, gato de húsares a nuestras espaldas, los húsares de nuestro padrino Augusto Ferrer Dalmau, sobre la mesa, el batallón de la Madrina Paz, las estatuas de Francano, el diorama de Silvia y todas estas cosas que nos vais mandando y nosotros tan felices, y las tazas a las que nunca hacemos referencia y que tanta gente pide una, lo siento, no es posible, son customizadas y personalizadas por las manos de la madrina, para todos y cada uno de nosotros, menos para Jesús García Conde, que habrá que hacerle una. Pero bueno, esto ya se andará. Lo de la selección. De verdad que vale la pena, ¿eh? Vale la pena porque es que, vamos a ver, fútbol aparte, que también hablaremos, me temo, pero es un magnífico exponente de que la identidad nacional profunda sigue viva. La identidad nacional profunda es esa que se manifiesta sin necesidad de que le pongas nombre porque todo el mundo se reconoce. Es un poco como el toro de Osborne. Ya nadie sabe qué es Osborne, pero da igual. O sea, es el toro, está ahí, somos nosotros, ¿no? Pero esto es un poco lo mismo. Y dentro de todo eso, la cuestión religiosa. Mónica Fuster hacía un acercamiento el otro día de esta manera.
1: El corazón de la selección, Luis de la Fuente. Un entrenador que no venía de entrenar al Madrid o al Barça. Es más, tras ser despedido del Alavés y pasar casi 2 años sin trabajo, encontró un anuncio en un periódico para entrenar a categorías inferiores durante un par de meses. Enlazando contratos y entrenando a categorías que nadie sigue, poco a poco, llegó a ganar en 2015 el Europeo Sub-19 con un equipo que incluía a Rodri, Merino o Unai Simón. Llegó la Sub-21, luego la Eurocopa y el 19 de julio de 2026 levantó la Copa del Mundo. Podría llamarse lo que se dice un fuera de serie. Un entrenador que da importancia a la unidad, que valora a sus jugadores, que les cuida. El hombre que ha creado el equipo que ha hecho a España campeona del mundo. Y hay un elemento que le hace especial, su fe. A lo largo de todo el Mundial, su mejor amigo ha ido a encender una vela a la Virgen de la Vega. Y no solo eso, sino que ha hablado abiertamente de cómo vive el catolicismo. A lo largo de las entrevistas respondía que su libertad e inteligencia son lo que le han invitado a creer con seguridad, algo que le da fortaleza. Un motor incansable que marca su visión del fútbol y de la vida, llena de gratitud. El entrenador ha conseguido reunir a una selección de jugadores que han sabido luchar unidos. Muchos han sido bastante discretos, han sabido apoyar al equipo donde tocase, ya fuese desde el césped o desde el banquillo. Su capitán Rodri no ha marcado ningún gol en el Mundial, pero ha sido el jugador que más kilómetros ha hecho, el que ha dado los pases más precisos y que jugada a jugada ha sido el enlace perfecto entre la defensa y el ataque de su equipo. Y es que el villanovense comparte algo con el entrenador con el que lleva ya 11 años. La fe. El capitán de la selección afirmaba que es muy cristiano y agradecía al de arriba la victoria. Otro de los jugadores que ha levantado pasiones es Ferran, el héroe de la final que marcó el gol en el minuto 106. Tras haber sufrido muchas críticas por su rendimiento, respondió con sencillez señalando que Dios da las cosas a quien más lo merece. En definitiva, un equipo que ha pasado a la historia de España, la misma España de raíces cristianas que en su día conquistó el mundo y que una vez más lo ha vuelto a hacer.
0: Sí, bueno. A mí, ¿sabe usted lo que más me interesa de todo esto? La naturalidad, la espontaneidad. O sea, no han hecho una proclama ideológica, porque no, son así. Como son así, la inmensa mayoría de los españoles, errores teológicos incluidos, claro. Pero es que es así, es que el país es eso. Y está muy bien constatar que medio siglo después de tratar de aniquilarlo, pues el país sigue siendo eso. Y yo que me alegro.
2: Sí, de todas maneras, toda esta gente no dijo nada cuando el gol de contra Arabia Saudí, me parece que Lamine Yamal celebró el gol postrándose delante de la afición, y parecía que era un gesto religioso por parte de la religión. Es decir, que no les molesta que Lamine Yamal crea en su Dios, le molesta que Luis de la Fuente crea en
0: su Dios. No, claro, porque es la identidad española, es que ese es el tema. Claro, y eso es lo que les irrita, pero les irrita solo a ellos, ¿eh?
2: Sí, porque
0: la gente, yo no he visto a la gente hablando en los bares o en las peluquerías de
3: ¡ay, qué ver! ¡Qué vergüenza!

0: Cree en Dios. Sin vergüenza el tío.
1: Exactamente.
0: Qué canalla.
2: Pero este mismo ataque a la religiosidad expresada por jugadores o por deportistas ya sucede en Estados Unidos desde hace décadas. Porque en el fútbol americano, que no es el nuestro, pues es muy habitual que los jugadores, que los equipos tengan tengan un capellán y tengan también, vamos, antes de saltar al terreno del juego, pues recen una oración dirigida por lo general por el entrenador, que suele ser un cristiano devoto, incluso lo que dicen allí, un cristiano renacido. Además, y esto a los progres les saca de quicio. Incluso se han manifestado, han hecho apelaciones a que no puede haber momentos de oración en los partidos de fútbol, porque eso viola la separación Iglesia-Estado propia de la Constitución de Estados Unidos, etcétera, etcétera.
3: Es interesante esto que cuenta Pedro, porque este asunto de la separación Iglesia-Estado, aquí también se ha comentado a propósito de esto, pero, o sea, el fútbol no es el Estado, coño, de verdad, que penséis que es el Estado, por Dios. O sea, cualquier manifestación pública es el Estado. No. No. Hay que empezar a poner pie en pared.
0: Hombre, pero es
3: Marcos
0: un poco,
3: de Quinto.
0: Es un poco la opsus, ¿no? O sea, pretender que cualquier manifestación pública es el Estado.
3: ¿Un poco la opsus por qué?
0: Por parte de ellos, por parte de quienes lo censuran.
3: Pues sí,
0: es decir, si no lo es, debería serlo.
2: El espacio público es para ellos, claro, es lo que quieren decir. Ellos.
0: Claro, exacto, ¿no?
2: Oye, y hablando de separaciones, permíteme, Fernando. ¿Cuándo vamos a conseguir en España la separación Estado-Masonería?
3: Bueno, yo esto es una idea que...
2: De esto vamos a hablar luego, el 18
3: de julio. Que yo pensaba que se me había ocurrido a mí, y luego constaté que no, que se me había ocurrido a mucha gente antes también, porque es una cosa tan palmaria, ¿verdad? Que ves la cara de Bolaños y lo primero que piensas es eso, que hay que separar la masonería del Estado.
2: Bueno, y la separación, en fin. Estado-PSOE.
0: No, eso es imposible. La primera todavía se podría lograr.
3: La segunda, en fin.
0: Hombre, si la salió la masonería protestando de estar colonizada por el PSOE. No es que la masonería se haya infiltrado en el PSOE.
3: Es al revés.
0: Es el PSOE. Es al revés. Es el PSOE el que controla la masonería.
3: Creo que tenemos las imágenes de las celebraciones en diferentes lugares de España en estos días. Yo os pediría que la pusierais porque son tan emotivas y tan espontáneas y tan naturales que yo sí que querría subrayarlo y ponerlo encima de la mesa. Es decir, fueras donde fueres, ¿eh? En algunos lugares hemos visto con violencia separatista, pero en Madrid, en Salamanca, en Vitoria, en Toledo, en Zaragoza, el cerro de Zaragoza fue el, yo creo que proporcionalmente, o sea, no ha habido más gente nunca que en Zaragoza celebrando la victoria de la...
2: En la Coruña.
3: De la selección, en La Coruña, en Orense, en todas partes, y de la forma más espontánea y más natural. Bueno, es que insufla optimismo todo esto. Porque hay un pueblo que quiere serlo. Y eso es lo más importante de todo. Cuando se habla tanto de que el pueblo salva al pueblo y no sé qué, cosa que es bonita, pero no es verdad. Pero, en fin, pero el primer paso es que el pueblo quiera serlo.
0: Y esto es lo que lo demuestra.
3: Exactamente.
0: Esto es lo que lo demuestra. Por eso las críticas, en el fondo, las críticas a la expresión pública de religiosidad de algunos componentes de la selección o de cualesquiera otros personajes públicos, les merecen censura porque la religión es el elemento constitutivo de nuestra identidad. Solo falta que la Conferencia Episcopal se entere, por supuesto. Pero es evidente, es tan evidente que la crítica va por ahí, que no va por el hecho de la creencia en una especie, pues no sé, de ser sobrenatural o de...
3: No,
0: porque
3: no,
0: otros no les molestan y porque además, incluso ellos entienden que esas creencias son, como diríamos, atemperadoras, ¿no?, de la posible protesta que pudieran suscitarse contra ellos. Eso no les molesta. Lo que les molesta es que forma parte de nuestra identidad nacional. Entonces, como ellos están pensando en que existe en este momento una ola reaccionaria, que te la cuentan de muchas maneras y tal y cual, este sería un elemento fundamental para ellos. Joder, cualquiera que vea desde el posicionamiento progresista esas manifestaciones públicas de fe y, por supuesto, de identidad nacional con la bandera, pues, hombre, mucha gracia no les hace. Y, de hecho, como decía antes, han intentado apropiarse de esto, no pueden, porque el tsunami se los lleva por delante y entonces ha aflorado su verdadera personalidad. Selecciones autonómicas que puedan elegir los jugadores, que Ferran Torres tiene no sé cuántos pisos, o sea, pero ¿dónde estamos, de verdad? Porque no, les ha pasado un poco lo de Podemos cuando quiso ser transversal.
3: Sí.
0: Y al final, pues no se pudo por la dogmática.
3: Al final el rojo que te llevas dentro.
0: Tío.
3: No, es verdad, está muy bien traído lo de Podemos, efectivamente. Podemos hubo un momento en que parecía que iban a hacer algo nuevo. Me acuerdo de aquellas cosas que decía Errejón y todo aquello. Ni siquiera lo que hizo Rejón era nuevo. En fin,
1: ¿y al final en qué ha quedado? Pues en la cerrilidad berroqueña del rojo español, ¿no? Esto que cuenta Fernando Paz de lo religioso sí que es interesante, que es en realidad un malestar dirigido solo con

0: contra una religión, la católica, que es la del suelo de aquí, porque con otras no. Otras incluso las exhiben oficialmente y de forma enteramente artificial y forzada, como ocurrió durante la salida. Vamos a ver, por favor, la imagen de la línea del hijab en la salida de los jugadores españoles al campo de fútbol en la final. Tenemos la imagen, ¿verdad?, de la niña con el pañuelico puesto en la cabeza. O sea, ¿es esto qué gilipolleces? Digo gilipollez. ¿Sabe usted por qué digo gilipollez? Porque los musulmanes, normalmente, una niña de esa edad nunca lleva hijab. El hijab es una cosa que, en el ámbito familiar, digamos, conviene que se ponga a las niñas fundamentalmente a partir de la menstruación. Bueno, se pone cuando son, ya se convierten en mujeres, como la canción famosa de Julio Iglesias. Entonces, vale. Entonces se pone el pañuelico. Bueno, mire, son sus costumbres y hay que respetarlas, como dice el clásico. Pero una niña de esa edad, en ninguna familia musulmana lleva velo. En ninguna. Lo ponen aquí de forma enteramente forzada, artificial y por tanto falsaria, los comisarios políticos de la selección española de fútbol. Es una payasada.
1: Es un constructo que se dice.
0: Es un constructo, sí,
1: total,
0: señor,
1: que dicen ellos. Es decir, escoger a una niña que no tiene la edad para llevar el hijab, pero que se lo ponen para personalizar en la inocencia la bondad de aquello que refleja la imagen.
0: Y en la imagen de la selección española. Claro. O sea, la imagen de España es una niña con hijab que va a la primera y tal. O sea, ¿de verdad que tenéis en la cabeza, coño?
1: Pues ahí lo tenéis.
0: Ha faltado un berbiquí, ¿verdad? Y empezar a sacarles a...
2: Bueno, pero Infantino, esto lo sabrá bien Fernando, Infantino, no sé si con motivo del anuncio del Mundial en Qatar, se proclamó delante de todos
0: califa.
2: Gay, no, pero no, mejor, más importante en estos tiempos, se proclamó gay, ¿qué más? Dijo mujer o negro,
1: sí,
2: tal.
1: Sí, sí,
2: o sea, todos
1: un
2: los
1: recuento de todas las marginalidades,
0: el
1: según ellos.
2: Que el multimillonario, que por cierto está viviendo en Qatar, tiene nacionalidad italiana y suiza, estos siempre tienen dos pasaportes como mínimo, esta élite globalista, pero él vive en Qatar.
0: ¿Ya?
2: Que como cualquier hijo de vecino, ¿quién no ha vivido en Qatar, en esta mesa?
0: Yo no sé si esto es delito decirlo, si es delito que me perdone el juzgado de guardia, pero o sea, Elefantino ha quedado como un gilipollas integral. Pero el asunto, ¿viste cómo celebraba el gol de España, no? O sea, puso una cara de ¡oh!
1: No le moló,
0: gestos
1: no
0: de
1: le moló,
0: contrariedad
1: no
0: absoluto. Una cosa, en fin.
1: No, claro, pero bueno. Es que el poderoso hace un recuento, una especie de memorial de agravios, ¿no?
0: ¿Ya?
1: Un recuento de todas las persecuciones, pero que es mentira, que esto es como cuando Ana Patricia Botín dice lo que me ha costado llegar por ser mujer.
0: Ya.
1: ¡Jódete! O sea, con perdón. Pues, que es, como es mujer, ha estado, vamos, toda la vida discriminada.
0: Verdad,
1: o sea, es como
0: sabe,
1: una broma,
0: ¿sí?
1: Tío, un tío que vive en Qatar y dice, no, yo soy catarí, soy musulmán, soy gay, soy no sé. Tú lo que eres es un sinvergüenza y un cara dura, pero de tamaño
2: y
1: natural.
2: Y millonario, no te olvides de
1: no,
2: eso, pa, millonarísimo.
1: Hombre, coño, si vive en Qatar y vamos.
0: Menos mal que avisaste a Judo de Guardia, que no entra. Otra cosa muy llamativa, muy comentada también. Que
2: el posado de Trump con la selección.
0: Ah, bueno, a mí es verdad, parece que hubo que explicarle que él no formaba parte de la selección española, con lo cual mejor que se marchara lo de Trump, es una cosa de verdad. Ay, qué personaje. Ah, oye, enhorabuena de verdad al cámara de TVE, que por estar pendiente de los tobillos de Lamine Yamal nos quitó la imagen de la medalla que recibían Oyarzábal, Pedri y no sé cuántos. O sea, de verdad, ¿eh? Lo de TVE, mira que yo he defendido siempre la televisión pública y la gente que me conozca de cuando escribía en el grupo correo lo sabrá, pero ya no, ¿eh?
1: Bueno, es que ya no es
0: ya
1: la
0: no,
1: televisión
0: o sea,
1: pública.
0: Hay que ya, exactamente, claro. Ya no es pública. Sí, sí. Bueno, no, lo de la gorra de Ferran, que es otra cosa que también ha fastidiado mucho a la gente, porque llega este y aparece, aparte de con una cruz bien ostentosa al cuello, con la gorrica del Make Spain Great Again, o sea, hace España grande otra vez. Y entonces ya veías al Ibáñez este de Sumar y al Pablo Fernández y toda esta gente. Y esa cosa, ese humillo verde que le salía de las orejas era el azufre que estaban consumiendo dentro. Claro.
1: Que huele a azufre.
0: A mí, sinceramente, tengo que decir que me parece una patochada que lo pongan en inglés. Ya, yo soy como Pirmoa,
1: sí, total.
0: Sinceramente. Pero bueno, pero a Ferran, ¿qué le vas a pedir? Pues lo que él identifica con Viva España. Pues
1: hace
0: eso,
1: España,
0: ojo.
1: Haz España grande de nuevo y lo dices en inglés, no
0: ya,
1: en la lengua
0: sí,
1: de España.
0: Pero métele
1: pero bueno,
0: a este filosofía.
1: No le vamos
0: filosofía.
1: A decir a Ferran, no vamos a ser como el de Sumar. Hombre, al revés.
0: Exactamente.
1: Además, es un excelente futbolista y mejor persona. Ferran Torres.
0: Sí, lo de mejor persona, por cierto. No sé si se enteró usted de lo que escribió cuando la Dana, cuando la Real de Valencia, porque este se fue ahí con las botas a sacar barro. Pues se lo voy a leer, si usted no lo ha leído, y si me deja que lo busque, porque lo tengo aquí colocado y va a ser 20 segundos, no, que va, mucho menos. No tengo fuerzas hoy ni de ir al estadio a ver a mis compañeros jugar. Frustración e indignación con nuestros gobernantes, sean unos u otros. Necesitamos que todo el país dé un paso adelante. Esto podría pasar en cualquier parte. Sentimos el calor y apoyo de todos los compatriotas. El Estado está fallido, el pueblo salva al pueblo, visca Valencia y viva España. Y se acaba la foto, pues allí con los chavales quitando barro. Ferran es eso.
3: Y como futbolista,
0: es un chaval español normal. Claro.
1: ¿Puedo decir una cosa de Ferran?
0: Por favor.
1: Porque para mí, de verdad, para mí, ha sido la imagen más conmovedora del Mundial. Ferran es un jugador que, bueno, juega en el Barça y no juega mucho de titular porque tiene por delante futbolistas de mayor tronío, que se decía.
0: Nos lo quitó el Barça al Valencia.
1: Sí, señor. Es valenciano.
0: Parece que lo regala todo, es una cosa.
1: Así le va al pobre Valencia, ya. Que le deseo lo mejor, de verdad, lo mejor de lo mejor. Pero bueno, y Ferran, va al Mundial... Pues un poco, no digo forzado, pero en fin, no pensando que va a ser el 9 y no lo ha sido, de hecho, de la selección española. Entonces es un poco reserva del Barça, reserva de España, y está en una situación complicada. En uno de los primeros partidos del campeonato marca un gol en situación dudosa, de fuera de juego, bueno, era fuera de juego realmente, ¿no? Pero cuando se está revisando la jugada para conceder el gol o no, una cámara desde muy cerca, claro, le graba, ¿no? Y mientras él está pendiente de eso, como el gol lo había metido él y en las circunstancias en las que está, se le entiende perfectamente decir, por favor, que sea gol, por favor, Dios, que sea gol. Está así. A mí, de verdad, que me conmovió enormemente esa imagen. Y, hombre, entre comillas, se ha hecho justicia, ¿no? Habiendo sido él el que finalmente ha marcado el gol de la victoria en España en la final de la Copa del Mundo. Pues a mí me resultó particularmente gratificante, digamos.
0: Yo quiero mandar un abrazo muy fuerte al ángel de la guarda de Ferran. Porque si Ferran pudo llegar al balón con semejante soltura, fue porque el membrillo de Simeone Junior se paró a subirse las medias. Si ve usted la jugada, Ferran se queda de repente libre de marca porque el que le marcaba, que era Simeone, le dio un así y entonces va el tío y se para. Y Ferran va por la pelota, claro. Y pegó un chut maravilloso. En fin, última contribución de la noche sobre la cuestión de la selección y me parece que lo resume todo en realidad. Insisto, esa manifestación espontánea de lo que el pueblo español quiere. ¿Qué es lo que dijo Luis de la Fuente? ¿Qué fue esto?
4: Gracias, España, por apoyarnos, por estar aquí, por vivir tan de cerca nuestro éxito, que es el vuestro. Fantásticas personas, que además son fantásticos futbolistas, los mejores del mundo. Así que es un honor para mí poder dirigirles, igual que compartir este momento con mi cuerpo técnico y todos los que trabajamos en beneficio del grupo. Y sobre todo una cosa, no os olvidéis, que también lo dije hace 2 años, juntos somos más fuertes. ¡Viva España! ¡Gracias!
0: Juntos somos más fuertes. Es eso. Y ya está. Y, insisto, lo repetiré mil veces porque es que de verdad que es muy importante. Hay un patriotismo que es elemental, primario, instintivo, natural, sano, forma parte de la salud colectiva. ¿Qué es esto? No es ni de derechas ni de izquierdas. Es una condición de supervivencia colectiva, claro. Y aquí estamos abocados a la muerte colectiva por una casta política que lleva horadándolo medio siglo. Con lo cual, que sigue existiendo de una forma espontánea, de verdad, que a mí me parece que es una gran noticia. Luego están... Un USA se nos
3: la emoción.
0: Tranquilo, sí. está allá, joder, el caballo piafando, bueno, diciendo... No, lo de Santiago viene después.
1: El USA no es por nada, pero lleva los colores azul y blanco, que son los de Argentina.
0: No, sí, es un USAR de Almansa. Es previo a la experiencia argentina.
2: Es la bandera portuguesa
0: que lleva los colores. Luego están los orcos. Y se les ha visto, además, con toda claridad. Tanto en el mundo así más burguesillo del separatismo catalán, como en el mundo salvaje del separatismo vasco. Señores del PP, no es fascismo. El fascismo es el fascismo. Esta gente no es fascista. Cometisteis el mismo error en los 90... cuando asesinaban a nuestros, digo nuestros porque yo estaba allí entonces, compañeros. No es fascismo, son separatistas comunistas. Y Fernando Vaquero ha explicado en este programa 3 o 4 veces en lo que consiste la cosa. O sea, si le pilla alguien de sorpresa es porque no verga todo el agua. Porque se estaba gestando. Se estaba gestando con el apoyo de Bildu expreso y el apoyo implícito de los que apoyan a Bildu. Léase PSOE, PNV y compañía. Y lo que ha pasado estos días, bueno, oiga, es terrorismo callejero. No tiene otro nombre. Bueno, y aquí ya dejo a Pedro, que además como es de la tierra...
2: Pues sí, a mí me ha indignado, no me ha sorprendido, pero sí me ha indignado, por ejemplo, la paliza que le dieron cuatro hijos de la gran puta, batasunos...
0: A un chaval que pillan suelto.
2: A un chaval pero en tenía, plena Gran Vía
0: pero que
2: de
0: tenía
2: Bilbao,
0: muy poquitos
2: 15 años, dicen como mucho, porque, por ser, el delito cabrón. De llevar una bandera nacional. Esto es lo que la juventud tiene también que saber, que muchos lo están aprendiendo ahora, que es que a lo mejor en 6-8 provincias de España durante 30 años te mataban por, o te daban una paliza, o te escupían, o te amedrentaban, o te hacía la vida imposible por llevar una bandera española en el llavero. Y esto está pasando, esto en Bilbao ha pasado, que mandaron los batasunos a su banda de matones, al Lumpen, a reventar la exposición, vamos, la pantalla gigante que había puesto el PP, porque el Ayuntamiento de Bilbao, del PDV y del PSOE no la había puesto.
0: Honor a Esther Martínez, ¿eh?
2: Sí, señor.
0: Joder, no,
2: pero es que ese Lumpen, fíjate, Javier, ya está cambiando, ya no es el Lumpen habitual de antes, de la pobre gente, drogadictos, gente en paro, de familias desestructuradas, pues de la margen izquierda y demás. No, ahora es un lumpen inmigrante.
0: Sí, sí, lo vimos.
2: Qué curioso, ¿eh? ¿Qué diría Sabino Arana de esto, verdad? Y otro asunto sobre... Tú hablas muy bien y me parece estupendo que hayas recuperado el término anti-España para definir a los que están en contra del éxito de la selección española. Es que el Lendakari Pradales, que es de familia de Burgos, como hay que ver que bien se ha asimilado, no le da la gana de recibir a los jugadores vascos de la selección española. Y el Parlamento catalán ha dicho que tampoco.
0: ¿Qué te iba a decir?
2: Que tampoco. Porque hay categorías. Aquí los verdaderos racistas
0: mira,
2: son
0: ahí está Esther Martínez contra la Berchale Berebera. Sí, señor.
2: ¿Y dónde estaba la policía municipal de Bilbao? Porque la policía sí te pone multas en Bilbao porque superas los 25 kilómetros de velocidad en el coche. Los patinetes pueden ir a la que les dé la gana. Pero la policía municipal sí te multa por eso. ¿Dónde estaba la Ertzaina? Ah, en casa. Viendo el partido.
0: Bueno, lo de Berriozar, fíjese usted cómo es la cosa. O sea, es evidentemente terrorismo. O sea, ahí queda un grupo de gente... quedan deliberadamente para pegar. El alcalde de Bildu, que es otro hijo, tal como todos los demás, es que claro, había una reunión fascista, porque había unos militares y uno de ellos llevaba una camiseta de Noviembre Nacional y no sé qué, pero vamos a ver, como si llevase una camiseta que dice mírame a los ojos aquí en el pecho, ¿me entiende? O sea, eso es, y luego por otra parte es que se dice, no es verdad. Quiero decir que espontáneamente no aparece una recua de 10 tíos con barras de hierro, porras extensibles, puños de tal. No, estaba previsto. Y eso es terrorismo, claro. O sea, gente se ha reunido para hacer eso que está viendo usted en pantalla, con familias allí dentro y tal. O sea, esa gente hay que detenerla y meterla en la cárcel. Y el alcalde de Bildu por encubridor si se tercia. Eso se tiene que acabar. Los chavales que cantan Un beso y una flor, seguramente esto no lo han conocido, claro, porque son muy jóvenes, ¿no? Pero tienen que verlo ahora, porque esto ha sido así demasiado tiempo y se tiene que acabar. Como sea, ¿eh? Como sea. Y sé lo que digo, como sea. En fin, bueno.
1: Yo me quiero sumar a la calificación de hijos de puta que ha hecho... Pedro, Grande Barbadillo, a los agresores y hacerla extensiva a las autoridades que permiten y alientan esto. Porque sin la impunidad que generan esos ayuntamientos y esas autoridades,
0: totalmente,
1: esto sería imposible. Y tienen absoluta impunidad. Y todo eso procede también de la dimisión del Estado en determinadas regiones de España que cada día va a más. Y dicho esto, me gustaría también decir otra cosa, que es a la que has aludido tú anteriormente. A ver cuándo se enteran todos estos creadores de la opinión pública y todas estas historias, de que ya está bien de llamar fascistas a esta gente. Los fascistas son una cosa, y esta gente es otra cosa, que además se justifican en el antifascismo, precisamente. Llamarles fascistas es aceptar el marco de valores y el marco narrativo que ellos imponen, que aquellos contra los que ellos quieren ir, imponen. O sea, la idea fundamental de esto es que como la izquierda es el bien, en el momento en que la izquierda deja de ser mala, ya no puede ser calificada de izquierda y por tanto se convierte en fascista. O sea, les estás dando la razón, idiota. Bueno, ya no voy a insultar nada más esta noche. Lo prometo. Pero es que
0: yo sí.
1: Pues te lo hacemos aquí.
3: Hay temas nuevos.
1: Es que es verdad, es que ya está bien, es que ya ha caído mucho como para que sigamos con el sonsonete ese. Además, de verdad, ¿qué se creen? Que se van a ofender porque le llaman fascista. Hace falta ser idiota.
0: Exactamente. Y me, al final,
1: y mira, otra
0: al
1: vez final, he caído eso, por su culpa. Eso,
0: es que no, pues yo voy a doblar la apuesta.
2: Dos palas de pecada.
0: Esto ya es una historia de abuelete, pero hay que saberlo. O sea, en los 90, cuando los asesinatos salvajes de ETA permanentemente, que iban a por los concejales y los cazaban como a conejos, y la doctrina oficial también en el PP, ¿no?, era la de denunciar el fascismo de ETA y llamarles nazis, al mismo tiempo que ETA llamaba fascista al Estado. Y al final tú tenías una cosa, que era el fascismo, que se la lanzaba a todo el mundo, ¿verdad?, de lado a lado de la trinchera, y evidentemente no llegaba a ningún lado, porque no era en ninguno de los dos casos eso. Era un mero argumento retórico. Y no quisieron mirar a la realidad de frente. Y la realidad es que el separatismo era asesino. Y mataban porque eran separatistas, no porque fueran asesinos. Bueno, pues esto conviene ahora no olvidarlo, puesto que es evidente que vuelve. No sé con qué intensidad volverá, pero es evidente que está volviendo.
1: Estos grupos son de extrema izquierda. Su ideología es de extrema izquierda, y lo ha contado efectivamente Fernando Vaquero en varias ocasiones. Porque en España el terrorismo ha sido siempre de extrema izquierda, es decir, que están en la línea de lo que hemos venido padeciendo durante 6 décadas. Y en consecuencia hay que ocultar, y esto lo han hecho fundamentalmente los medios de comunicación durante más de medio siglo, hay que ocultar la raíz ideológica y la naturaleza ideológica de los asesinos, de los criminales y de los que verdaderamente llevan a cabo actos violentos. Tú apuntabas hacia allá, yo creo, hace un rato. Yo de verdad creo que también que esto se tiene que acabar como sea. Y cuando tú decías como sea, me sumo también a como sea. Y lo que no haga el Estado, pues lo tendrá que hacer la gente, pero no
0: es
1: nos
0: que...
1: vamos a dejar pegar.
0: Es que es la cuestión.
1: Esto es así.
0: Señores, a la publicidad, dentro de un instante
2: Simplemente, si me permites, adherirme a lo que ha pedido el padre Juan Manuel Góngora, que la selección española vaya a Cerro de los Ángeles.
0: Está bien, también, ¿no? Pues a Luis de la Fuente estaría encantado. Y más de uno. Señores, a la publicidad. Viene enseguida Rafa Rodrigo. Vamos a abrir tema memoria histórica. Vamos a hablar de la Guerra Civil, de la primera semana, de la caza de Toledo. Saltaremos a la batalla de Brunete. Nos despedimos, si os parece. Yo creo que sí, ¿no? Merece la pena. Un beso y una flor. Por favor, Mónica, regálamelo. Anda, venga, un beso y una flor. Y con un beso y una flor nos vamos a la publicidad.

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1: Estamos de vuelta. Gato de viernes, gato de húsares. Sabe usted que a nuestra espalda están los húsares de nuestro padrino Augusto Ferrer Dalmau. Sobre la mesa, el batallón creciente de la Madrina Paz con guardias civiles, jesuitas, soldados de División Azul, legionarios, húsares de Almansa, dragones de Cuera, soldados de los tercios, un don Pelayo customizado por Randy Cuevas, presidente del Iberum, sumergido en la pila de agua bendita de Covadonga, que yo creo que esto no lo tiene nadie en la historia. En fin, de todo. Y además, los soldados de los tercios de nuestro amigo Francano, al que desde aquí mandamos un fortísimo abrazo, y a ver si está ya en breve la exposición de las guerras púnicas, que es una preciosidad, ¿eh?, lo que ha hecho, es una cosa. Y se suma a la mesa para hablar de guerra civil, 90 años se cumplen ahora de su inicio, el maestre de campo de Tercios Viejos, don Rafael Rodrigo. ¿Cómo estás?
2: Muy bien, muchas gracias por la invitación. Vamos a hablar de estas cosas que últimamente ya hablábamos en off de políticamente incorrecto, es casi un nivel superior.
1: ¿Esto?
2: Sí, sí, sí, sí, sí.
1: Mejor, ¿no? Quiero decir que al final se trata de eso. Tercios Viejos, usted no lo sabe, está especializada en historia. Y en historia militar, además, un montón de libros. Y prácticamente todo lo que se ha escrito decente sobre estos episodios los puede usted encontrar en esa librería y en su web. Y si además se le interesa, puede usted ver los vídeos, porque hay un montón de charlas, de conferencias, de presentaciones en las que se aprende un montón y que están en la web de Tercios Viejos, que además hacéis editorial ahora.
2: Sí, alguno de los aquí presentes creo que hemos coincidido más de una y más de dos veces en la librería. Sí, sí, haciendo presentaciones y charlas. Y luego vuestros libros los tenemos todos allí, por supuesto, a disposición de todas las personas que quieran. Les orientamos, les decimos, les recomendamos, les buscamos, les encontramos, y si no es bueno, se lo decimos también y se lo recomendamos que busquemos otra cosa.
1: Y si usted no quiere que le den la vara, limítese a pasear por las estanterías. Porque es una preciosidad, o sea, lo que se ve allí, en fin. ¿Habéis sacado reedición del Martínez Bande, de Brunete?
2: Sí, hemos sacado la primera, pero vamos a sacar las 20. Martínez Bande escribió 20 monografías de guerra civil, principios de los años 70 y mediados de los años 80.
1: Trabajos muy rigurosos, bastante técnicos, muy bien escritos, con muchísima información.
2: Es que Martínez Bande es el primer historiador que verdaderamente hace una historia militar de la guerra civil española. Sí. Por supuesto que hay que tocar la parte política, porque hay decisiones políticas que influyen, claro, en cómo son las campañas, las batallas y demás, pero Martínez Bande lo que hace es un análisis de fuentes documentales originales de ambos bandos y, por supuesto, de memorias y escritos y libros de ambos bandos, y siempre dando una visión técnica sobre por qué sucedieron las cosas.
1: Eso es lo que hace tan interesante, y tan interesante también que esté aquí Rafa Rodrigo precisamente para estos 40 minutos que vamos a dedicar a la cuestión de la guerra civil, empezando por el principio, la primera semana. ¿Y por qué subrayo yo lo de la primera semana? Porque donde más patente se hace lo que políticamente estaba en juego es precisamente, desde mi punto de vista, es una opinión, en esa primera semana. En esa primera semana la legitimidad republicana famosa se hunde definitivamente y lo que aparece es el mundo de los comités antifascistas, las checas, el doble poder, que decía Brunet Bulloten, ¿era? Es exactamente eso, ¿eh? Hay un poder institucional que no pinta nada y tienes el poder de hecho, que son los comités de milicias. En la España del Frente Popular y en la otra España, una situación desesperada, porque... bueno, ahora yo voy a dejar enseguida hablar a Fernando, a Pedro y a Rafa, porque realmente lo que tienen son trozos de país. Son trozos de país y lo único que tienen en común es la determinación de que ellos no los van a matar como ha matado a Calvo Sotelo. Y a partir de ahí empieza esa primera semana.
3: Por donde sí, si me permites decir una cosa previamente, ese libro está sobre la mesa, ¿verdad, Rafa? Porque un pariente del autor, de Martínez Bande, que ve este programa, tú esto no lo sabes, Esparta, pero es por este programa.
1: Ah,
3: sí, señor. Porque un pariente que ve este programa se pone en contacto con un servidor de ustedes y yo, él me pregunta por una editorial en España fiable que pueda reeditar esto en condiciones y demás, y lógicamente yo pienso en Rafa Rodrigo inmediatamente y les pongo en contacto. Es decir, que tú sin saber esto, pero has traído
1: a
3: Rafa.
1: O sea, este libro es nuestro.
3: Fantástico. Es así, de verdad que
1: fantástico.
3: Es así. De verdad. Y bueno, pues lo han reeditado y lo han hecho de una manera además magnífica, pero es una colección, la de Martínez Bande, que no se puede perder, o sea, no se podía perder eso. Y ha quedado como una cosa de libros de viejo y tal, que ahora están reeditándose y es una referencia necesaria donde las haya, pero para la guerra civil. Y con respecto a lo que decías, efectivamente se produce ese doble poder a partir del 19 de julio, cuando Giral entrega las armas a las milicias, que no al pueblo, porque pueblo era todo, a las milicias. Pero precisamente se generan esos comités antifascistas y el sistema de checas, el doble poder, etcétera, porque ya preexistía.
1: Claro. Esto, yo os voy a interrumpir todo el tiempo, de verdad, o sea, me tiréis de las orejas o lo que sea. Hay una cosa que la mayor parte de la gente no sabe, yo lo cuento en el Terror Rojo, pero os ha contado mil veces. Tú tienes, por cierto, ahora mismo una breve historia de la Guerra Civil por ahí circulando,
3: sí, señor,
1: ¿no?
3: Sí, señor, sí,
1: sí. O sea, que en fin,
3: sí, sí.
1: Que
3: va muy bien, por
1: era, ¿era en SND o dónde era?
3: No, es en Almuzara,
1: en
3: Secotia.
1: En Secotia, vale. Sí. Ok, que cada cual lo suyo. Cuando empieza el alzamiento, cuando empieza el movimiento, Casares Quiroga, al que Franco había escrito contándole, lo contamos la semana pasada, oiga, mire usted que eso está muy mal, por decirlo en términos de técnicos, se caga para abajo, enteramente, y lo quitan del medio. Simultáneamente, uno de los padres fundadores de la Segunda República, que había le habían quitado del medio enseguida, que era Miguel Maura, está escribiendo artículos pidiendo una dictadura militar republicana. Porque el problema para la República no es la conspiración monárquica, que es lo que ellos están pensando. Es el PSOE. Es el PSOE. Entonces, lo que quieren sus milicias. Porque se ha abstenido de entrar en el poder para poder incendiar la calle. Y Maura pide una dictadura militar republicana, para que la República ponga orden y se sanee vía militar. Y la idea les hace tilín, y es entonces cuando meten a Martínez Barrio, que es el masón por antonomasia, y en España la masonería era el mayor partido del país, porque tenía tanto en la izquierda como en la derecha, ¿verdad?, para que se pongan en contacto con Mola y lo arreglen. Lo que pasa es que ya es demasiado tarde, están ya los requetés con 40.000 fusiles, eso ya no se puede parar. Y Martínez Barrio es el presidente del gobierno que dura menos en la historia de España, porque en cuanto fracasa la gestión lo quitan y meten a Giral, que era un buen hombre. Un poco espenta, que decimos en Valencia. Y ante la presión feroz de la izquierda, al final se entrega las armas al largo caballero que venía pidiendo la guerra civil y preparándola, y aquí es donde, por eso te he interrumpido, es que me lo he recordado, al menos desde abril, que es cuando publican en Claridad, que es el periódico del largo caballero, el manifiesto bolchevique ese que va a llevar a la revolución, pero enteramente determinados.
3: Totalmente, es así.
1: Ya me he
3: callado, de hecho, la salida de los presidentes de gobierno se produce porque son conscientes de que la entrega de armas es el final de la República, lógicamente. Es decir, el Estado dimite de su poder y ese poder armado, que no puede ser otro en ese momento, al entregar los fusiles, pues el poder está en la boca de los fusiles. Y lo que pueda quedar de República, que sería hartamente discutible, pero incluso lo que pueda quedar, pues lógicamente desaparece. Es verdad que luego, en los meses posteriores, hay un tira y afloja entre las instituciones estatales y las milicias y se va encauzando todo, pero ya no es la República anterior.
1: No.
3: Ya hablaríamos casi de una tercera República.
1: Es una tercera. Me parece que es Puigdemont, además, quien utiliza esa fórmula, pero es que objetivamente es una tercera República.
3: Sí.
1: La llegada del largo caballero, meter a la CNT en el gobierno y todo eso, es de hecho una tercera República. El ejército pasa a llamarse Ejército Popular de la República, le ponen la estrellita roja a todos, los comisarios políticos, ya es un país bolchevique.
3: No, y además es un error político, por muchas razones, pero evidentemente hay una transformación de las estructuras, pero es que incluso lo es militarmente. El papel de las milicias, que cada día está más revisado en los primeros días de guerra y en esta primera semana de la que hablamos, no es ni mucho menos determinante. Indudablemente fue un factor coadyuvante allá donde fracasó el alzamiento, pero es la Guardia Civil.
1: Es la Guardia Civil.
3: Sin la Guardia Civil no se mantiene.
1: Pero vamos, en Madrid el Partido Comunista es el único que va al frente. Claro. Los demás se quedan matando gente de la retaguardia.
3: En Cataluña, en toda Cataluña, había prácticamente el doble de fusiles en retaguardia que en el frente.
1: Sí, señor.
3: Esa fue la
1: realidad. Claro, porque ellos estaban en lo suyo, quieren hacer su revolución, es decir, en exterminar a la población civil de sus respectivas zonas. Una tragedia, Pedro.
4: Bueno, ya, mira, antes de meterme en harina, habéis mencionado a tres presidentes de gobierno que se suceden en dos días escasos. Casares Quiroga, Diego Martínez Barrio y José Giral. Qué casualidad, los tres masonazos, no solo Martínez Barrio, que era grado 33.
1: ¿Qué casualidad?
4: Estoy siendo irónico.
1: Ah.
4: Oye, y dentro de lo malo que fue Casares Quiroga, hay que reconocerle algo, que es que dimite porque no quiere abrir los arsenales y dar armas a las milicias. Eso sí, comete un error al firmar un decreto en el que disuelve las unidades militares que se habían sublevado, con lo que contribuye a agrandar ese vacío de poder que se establece sobre todo en la zona llamada Leal. Pero si nos situamos desde el principio, 17 de julio, el alzamiento comienza en Melilla por una confusión que hay con la Legión. Y a partir de ahí ya se pierde la sorpresa de los rebeldes. Y se activan ciertos elementos y casualidades que hacen que el golpe que había preparado Mola no se pueda ejecutar de esa manera. Se fracasa pues en Madrid, en Barcelona, Málaga, en Valencia.
1: En Valencia y en Madrid, la verdad es que son dos meteduras de pata descomunales.
4: Sí. En San Sebastián, lo que cuenta Guillermo Gortázar, Gijón, Albacete. En Albacete, la guarnición, el coronel, se hace con la ciudad, pero claro, está totalmente aislado y acaba rindiéndose.
3: Donde los sublevados se encierran. Son los dos factores que explican el desenlace de la sublevación, básicamente. Es así. Una cosa de pura puntillosidad, diríamos. Los primeros movimientos militares se producen el 16, cuando un tabor de Ríos Capapé, desde Villa Sanjurjo.
1: Un tabor es una unidad de regulares.
3: Eso es.
4: Un batallón.
3: Un batallón de regulares, desde Villa Sanjurjo a Lucemas, empieza a moverse hacia Melilla, que levantó algunas sospechas y tal, pero al que no se prestó mayor atención. Se fue a sumar a la guarnición de Melilla, que se sublevaría el 17. Hubo por parte, y esto creo que es un asunto muy, muy, muy interesante, que no se ha terminado de aclarar, hubo una información, o el gobierno dispuso de alguna información de lo que estaba pasando en las primeras horas, y Azaña, como le sugirió el propio presidente de la República a Franco, según testimonio de Franco, Azaña permitió que las cosas llegaran lo suficientemente lejos para ver fracasar el alzamiento. Lo digo porque él se lo dice a Franco refiriéndole su actitud del 10 de agosto del 32, cuando el golpe de Sanjurjo. Sí, sí. Y dice, bueno, pude haberlo ahogado en principio, pero preferí verlo fracasar. El gobierno disponía de algunas informaciones, y algunas muy evidentes, que le indicaban la magnitud y la extensión de lo que se estaba produciendo. Sí, sí. No quiso actuar porque probablemente prefirió eso, verlo fracasar.
1: Ahí hay un personaje clave que es Manuel Muñoz, que era el director general de Seguridad en el Ministerio de Gobernación, se llamaba entonces, que era Galarza ya, ¿no?
3: Galarza, sí.
1: Sí. Que según él mismo se jactaba, aunque vete tú a saber, porque luego aquí, en fin, funciona mucho el es que los iban a cazar en cuanto salieran de la madriguera, ya ves tú la cosa. Solo para cerrar y dar la palabra a Rafa Rodrigo, yo quiero aquí rescatar el episodio absolutamente extraordinario del general Aranda en Oviedo, cuando en una ciudad que estaba todavía llena de milicianos con armas por todas partes, de la Revolución del 34, el tío aguanta en la ciudad, recibe a los milicianos, les dice que viva la República, que donde se está jugando todo es en Madrid, que tiene el tren preparado para que se vayan, los saca de la ciudad y acto seguido se alza. Sí, sí. Lo de Aranda es una cosa. Y una sangre fría descomunal. Sí.
4: Bueno, si me permites a mí seguir un poco más, Javier, entre estos acontecimientos que se suceden. Mira, hemos mencionado dónde fracasa. mencionemos dos sitios donde triunfa, aparte de Oviedo, que es Valladolid y Sevilla. Caramba. Y eso se hace gracias, no a Jesús García Conde, que está...
1: Bueno,
4: había puesto de su parte todo lo posible. Y eso es gracias a que Saliquet y Queipo de Llano se presentan con un puñado de oficiales, entran por las bravas en capital, lo que luego se llamó Capitanía General, y destituyen al, ¿cómo era?, general jefe de la división orgánica, a punta de pistola. Sin ese valor, sin de esos generales, el desastre podría haber sido mayúsculo. Otro de los acontecimientos que sucede y que explican el fracaso del golpe y que derive en guerra civil es que las instrucciones que da Mola a los mandos de la Armada son interceptadas y entonces desde ese momento...
1: Y en la Armada, en el Estado Mayor de la Armada, hay un tío que es un comandante de infantería de Marina, creo, absolutamente... Yo, en aquel momento, o sea, ahí había conspiradores en los dos lados, militares quiero decir, y la UMRA... funcionaba, que era una fusión, para entendernos, de la patalayana, de militares masones y de militares comunistas que se habían juntado. Este tío era uno de los capitostes. Uh-huh. Y este es el que... La matanza masiva de oficiales de la Armada es precisamente fruto de esta...
4: También otro elemento que acerca la Revolución Española a la Revolución Bolchevique.
1: Sí, señor.
4: Bueno, pues al perder la flota... se pierde la posibilidad del paso del estrecho y entonces hay que esperar a montar el puente aéreo que hace Franco.
3: Y es el primer puente aéreo del mundo.
1: Sí, señor. Sí.
3: El primero del mundo en situación de guerra, pues los norteamericanos habían hecho maniobras antes de este tipo, pero claro, en una situación de paz. No, en tiempo de guerra es el primer puente aéreo del mundo, del que por supuesto no se habla demasiado por razones que se le alcanzan a cualquiera.
1: Pero es una genialidad.
3: Es una genialidad militar.
1: Es una genialidad táctica de Franco, absolutamente.
4: Sí. Y el 20 de julio se mata a Sanjurjo en accidente de avión en Portugal.
1: O sea, por si podía pasar algo más, sí. Porque el jefe iba a ser Sanjurjo, que era el más antiguo, y eso es que los militares van así con esas cosas. Pero es el más antiguo, aunque sea un miembro de ese que tiene que mandar. Bueno, oiga, es una forma como cualquier otra, ¿verdad?
3: Se advierte la mano de la providencia en este.
1: Se advierte la mano de la providencia y Sanjurjo, cuando va a despegar, el avión se estrella. Luego Galarza, que era un fanfarrón infame, se jactará de que el ministro este del Interior... que un canalla, ¿eh? Bueno, se jactará de que la había provocado. El avión iba sobrecargado, el piloto salto, que salió vivo,
4: salió despedido, o sea, porque chocaron con un muro de piedra.
1: Y Rafa está aquí mirando y como es nuevo, pues no mete bolas.
2: No, yo qué pasa es que viendo estos pozos de sabiduría que me has traído aquí, un poco también a traición, madre del amor hermoso, lo que saben estos muchachos. O sea, es como si no hubieran hablado nunca jamás de la guerra civil, ¿verdad? Y he escrito un libro sobre ellos. Cualquier de los aquí presentes.
1: Hay una frase que un episodio que le gusta muchísimo a Fernando Paz, que repite siempre, y lo entiendo porque es elocuente a más no poder, que es cuando Indalecio Prieto, y esto sería, no la primera semana, pero muy poquito después, dice que el golpe va a fracasar.
3: Creo que es el 8 de agosto del 36 en la radio.
1: Y además tenía razón, desde su punto de vista, el golpe va a fracasar, porque ellos ¿qué tienen? Nosotros tenemos la mayor parte de los generales, que era verdad, la Armada, la mayor parte, era verdad, la Fuerza Aérea, era verdad, el Banco de España, las zonas industriales, era verdad. Coño, pues con todo eso vas y pierdes. Sí. Es interesante. Y pierdes por la mecánica del doble poder. Porque no había realmente, o sea, un gobierno sólido, cohesionado, con mando, etcétera, o sea, un Estado, habría sofocado eso, con muchos muertos, pero lo habría sofocado. Pero es que eso ya no era esto. O sea, la España del Frente Popular era una multiplicidad de centros revolucionarios que no funcionaba. Bueno, ¿quién es? Es Puigdendolas, el que es en el frente de Badajoz. Tiene que sujetar a tiros a sus milicianos porque se van despavoridos.
3: Y pasarán el Alcázar otra vez. Entre los sitiadores.
1: Que ahí es donde vamos a la segunda parte de este bloque, que es precisamente el Alcázar. Ahora se ha conmemorado esta semana el principio del asedio del Alcázar. A estas horas de hace 90 años ya estaban sin luz en el Alcázar. Y venga a bombardearlos con aviones y con cañones y no sé qué. Y ahí aguantaban.
2: Se iban de fin de semana desde Madrid en tren a pegar tiros.
1: Sí, señor.
2: Los milicianos, o sea, aprovechaban que terminaban de trabajar de lunes a viernes, entonces el fin de semana aprovechaban para coger un tren el viernes por la tarde, según se cerraban los talleres y demás. Pasaban por Toledo, tomaban unos vinos, pegaban unos tiros al Alcázar y se volvían todos contentos el domingo por la tarde a Madrid a contar sus hazañas a lo largo de la semana.
3: Sí, señora, tal cual.
1: En fin, bueno, hemos dejado la cosa, lo ha contado Pedro, en un momento, se ha muerto Sanjurjo, bueno, entonces, ¿quién manda aquí? No te lo mandaba nadie.
4: Bueno, el 23 de julio se monta en Burgos una junta presidida por el general Miguel Camanellas, en parte porque era el más veterano, masón también, donde no hay un masón. A lo mejor en esta mesa hay alguien.
1: Camanellas había sido... No, sí, ¿había sido ministro con la CEDA?
4: No, había sido
1: ministro. ¿Había sido?
4: Había sido inspector había tenido, de carabinero. No, tenido, ese fue el que hipo de
1: ella. Era el que hipo de ella, no. Camanellas había tenido un cargo político en el gobierno.
4: Y conspiró contra Primo de Rivera también.
1: Sí, señor. Claro, es sí, que en el otro lado...
3: Era masón. De hecho, en Zaragoza triunfa la sublevación, porque Zaragoza, que era mayoritariamente de la CNT, porque los sindicatos, la CNT sobre todo, se fía de Cabanellas. Dice, ah, que aquí está Cabanellas, aquí no pasa nada y tal, y entonces vámonos para Madrid y tal. Y por eso triunfa, porque un poco lo de Aranda, sin tanto tirabuzón de Adorno, pero un poco lo mismo, ellos sí confiaban en que Cabanellas como se iba a sumar. El problema estaba en la naturaleza de la rebelión. ¿De qué tipo era?
1: Es que estamos con, es que eso bueno, es muy importante.
3: A Aranda se le relacionó también con la masonería, y tal. Es decir, que allí había militares un poco de todas partes. Si algo no era la sublevación, si algo no era, el 18 de julio fue una sublevación fascista. No fue eso en absoluto, fue un movimiento cívico-militar de carácter genéricamente conservador, con elementos ideológicos de otras sensibilidades y tal, con una importancia clara en esa sublevación. Pero los militares que tenían el mando, allí había literalmente de todo. De todo.
1: Empezando por Quipo de Llano, que mencionó Pedro, efectivamente, claro, el inspector de carabineros, que era cuñado de Alcalá Zamora. Exacto. Claro, es que el... En fin, y conspirador, por otra parte, conspirador liberal. Quipo de Llano, sí, pero toda la vida. Se forma una junta de defensa que en realidad lo que hace es dar instrucciones de qué, porque en la retaguardia, mientras tanto, sí que se está desencadenando la única parte descontrolada que hay en zona nacional de represión política, que son en estas semanas. Que es cuando pasa lo de García Lorca, por ejemplo, o tantas otras, donde la guerra civil muestra su lado caínita. Yo me parece que es importante subrayarlo, que al final la mayor parte de la población, pero con diferencia, pues no era ni roja ni azul. Y tú estás en la zona que te ha tocado y cómo sobrevives. Y estas son historias que esta zona de gris, que es enorme, la contó muy bien Pedro Corral muchas veces. Familias de derechas de toda la vida en zona, derechas no, católicas, sin más, en zona roja, ¿qué hacen? Algunos los matan y los otros sobreviven como pueden, y viceversa. Claro, y eso es lo que es una guerra civil.
4: Pues así es, el propio José Giral tenía un hijo, Francisco, que estaba con su familia en la zona sublevada. Y luego consiguen sacarlo y que se una a ellos. Y de esos casos, pues muchísimos, gente que, bueno, luego está el asunto de los refugiados en Madrid en las embajadas, por ejemplo. Venceslao Fernández Flores, que se pudo salir porque tenía la protección de los holandeses, pero se pasa casi un año aquí en Madrid, hasta entrado el 37, temiendo que las milicias asalten la embajada y los maten a todos.
1: Por seguir con el discurso, vamos a estar en la primera semana, empieza el asedio del Alcázar, en la zona nacional lo que queda es ese mando más o menos difuso, autoridades que fundamentalmente son las militares, porque lo que la gente necesita es buscar refugio, no hay una autoridad política. O sea, no hay un partido político que diga yo soy el que se ha alzado, para nada. Pero autoridades militares sí que hay, que son las que más o menos organizan todo. Pronto organizarán también la represión, por supuesto, pero organizan fundamentalmente la guardia hasta que llegue alguien. Y es muy interesante que todo el mundo empiece a pensar en Franco muy pronto.
3: Pues el militar con más prestigio, por supuesto. Sin la participación de Franco, el

golpe no hubiera podido triunfar en ningún sentido. De hecho, el golpe no triunfa, porque es un golpe para deponer al gobierno de la República y no, para provocar una guerra civil. En la medida en la que provoca una guerra civil, el golpe fracasa. La guerra civil es producto del fracaso del golpe y de la entrega de armas a las milicias, la conjunción de las dos cosas. Pero el golpe no está pensado, lógicamente, para ser una guerra civil, y en todo caso, si la hubiere, para que sea muy rápida, ¿no? Y el

0: El éxito o el fracaso del alzamiento en muchísimas ciudades, o prácticamente en todas, y el ejército de África. Era clave. Sin el ejército de África, los sublevados no hubieran podido sostenerse de ninguna manera. Por tanto, era fundamental haber controlado el paso del estrecho. No fueron capaces de hacer eso, que era técnicamente fácil, de haber tenido el dominio del mar y de haber sido capaces, incluso, porque los aviones desde el norte de África iban a Sevilla, de haber sido capaces de haber parado eso. Fueron incapaces desde el punto de vista militar y eso reflejó el fracaso de un Estado, el fracaso de un gobierno, es que eran incapaces de organizarlo. Y de hecho fueron incapaces de organizarlo durante toda la guerra de verdad de una forma eficiente. En octubre se crea el Ejército Popular de la República, que combatirá bien muchísimas veces, ¿eh? Sí, sí. O sea, será un ejército que en algunos aspectos y tendrá algunas unidades encomiables desde el punto de vista militar. Si luego
1: hablamos ahora vamos de ponerte,
0: seguramente eso lo muestra también. Pero siempre mostró un grado de eficiencia por debajo del Ejército Nacional, incluso en las mejores situaciones. De hecho, el Ejército Nacional se nutría fundamentalmente del armamento capturado al Ejército Popular de la República, en el caso de la artillería, por encima del 80%.
1: Y en cuanto a los tanques, carros soviéticos, por ejemplo, claro, que además eran mejores. Sí. Pues, en fin. Quería decir una cosa, sí, y nos vamos a Brunete ya.
2: Sí, que al hilo de Pedro Corral, esta semana o la semana pasada, el Gobierno rechazó declarar Paracuellos como lugar de memoria democrática porque no tiene relevancia histórica. Y parece ser que eso había sido una iniciativa,
0: sí, señora, sí fue,
2: de Pedro Corral. A quien me une una amistad y me cae muy bien. Me hace un tío extraordinario.
0: Buen tipo, sí, señor.
1: Y nos conocemos desde el año 87, que entramos juntos en ABC. O sea, tú no habías nacido.
2: Yo sí había nacido, sí.
0: Pero tampoco.
2: No tanto, ¿eh? Pero bueno. Y otra cosa. La referencia familiar mía es que en la foto esa de Los Llanos, hay varios de Canarias, había varios familiares míos.
1: Ah,
3: o sea, que si no era en Valladolid,
1: si no era en Valladolid, sí, Valladolid estaba muy presente. Bueno, en esa primera semana, y era lo que a mí me interesaba subrayar sobre todo, se define políticamente ya, sobre todo un bando. Y es verdad que a partir de ese momento, antes, pero bueno, la República ya no existe, es otra historia, no tiene nada que ver. Y lo que hay enfrente se va a ir amalgamando políticamente bajo un mando militar a trancas y barrancas, y en las semanas siguientes, y hasta el 1 de octubre, que Franco es proclamado jefe del gobierno del Estado, que si no me equivoco es la fórmula que le dibuja a Yagüe y compañía, es fundamentalmente una estructura de supervivencia armada, eso es verdad.
4: Fíjate que en esa semana, ya para cubrir ese espacio de tiempo, creo que es el día 23, ya Franco intenta ponerse en contacto con el gobierno alemán para pedir aviones. Y el día 25 hay un telegrama de José Giral al embajador de la Unión Soviética en París, también para pedir armamento. Es decir, antes de cumplirse la semana, ya empieza la internacionalización, sí, de la guerra, sí, española.
0: El conocimiento de los gobiernos a los que se dirigen una y otra parte es el mismo día. Es el cuando consta, por ejemplo, en Berlín o en Roma, y cuando consta en Moscú a través de la embajada de la Unión Soviética en París, es significativamente el mismo día, 25 de julio, además, Día de Santiago.
1: Día de Santiago, del que luego hablaremos. Bueno, y un año después, justo un año después, la batalla de Brunete. Brunete, como usted sabe, dio nombre a la división, primera división acorazada española, hoy ya no se llama así, está deshecha, tenía fundamentalmente dos brigadas, la 11 y la 12, servidor era de la 11, en fin, la división acorazada de Brunete, número uno, y era por aquella batalla, claro, que fue una batalla espectacular, decía antes, perdón, no quiero frivolizar, es que en términos militares lo fue, decía antes Fernando Paz, que el Ejército Popular de la República había conseguido empezar a aparecer un ejército, es verdad, pero la reforma militar en términos de brigadas mixtas, etcétera, aquello estaba funcionando bastante bien, era operativo, era móvil, en fin, funcionaba, tenía sus talentos propios, pues, esencialmente Miaja, Rojo y compañía, que perfectamente podían haber estado en el otro lado si les hubiera tocado el alzamiento en el otro lado, porque eso fue así, ¿verdad? Y a partir de ahí empiezan a organizar algo, y en el 37... El verano del 37 se les plantea, creen ellos, una posibilidad de liberar cualquier presión sobre Madrid con una ofensiva de gran escala. ¿Y quién está al frente de esa ofensiva? Rafael Rodrigo.
5: Habéis apuntado bastante bien la evolución de los primeros meses, porque verdaderamente el bando republicano colapsa políticamente y colapsa militarmente. Por eso prácticamente hasta el mes de septiembre-octubre es todo el avance nacional. Martín Levante tiene otro de las monografías, que es el avance sobre Madrid, y luego la defensa de Madrid o las ofensivas alrededor de Madrid. El ejército republicano, vamos a llamarlo así, es capaz al menos de defender, de atacar atacar todavía no. Pero es que

0: la transformación política, y por eso tiene gracia que un oficial del ejército como Bande también haga referencia a esta evolución, es que estos cambios en el gobierno republicano van a afectar justamente a la evolución de la guerra. ¿Por qué? Porque bien apuntabas que se crean unas nuevas unidades, las brigadas mixtas, para entendernos, una especie de multiarmas o armas combinadas que tratarían de sustituir a las antiguas divisiones.
1: Claro, porque habían eliminado los empleos superiores y tal. Nota al pie. Normalmente, esto es muy, muy, muy elástico, pero normalmente una brigada es sobre un arma. Brigadas de infantería, de caballería, etcétera, básicamente. Una división incorpora ya otras cosas. Por ejemplo, en el ejército alemán durante la Segunda Guerra Mundial, las divisiones de las SS siempre pidieron, para convertirse en divisiones de verdad, artillería, porque era solo de infantería. Bueno, cuando tú metes una brigada mixta es porque no tienes suficiente gente para hacer una división, pero sí que le incorporas la multiplicidad de armas correspondiente a una división, de tal forma que una unidad más pequeña sí que tiene, sin embargo, infantería, caballería, artillería, etc.
0: Y eso es lo que va a crear el bando republicano en época de Largo Caballero. Largo Caballero lo que está planteando es una ofensiva que, para mi gusto personal, no hubiera estado nada mal diseñada, que era atacar en la zona de Talavera de la Reina. ¿Por qué? Porque cruzar Talavera, cortar el Tajo, cortar la carretera de Extremadura, hubiera llevado a todas las tropas nacionales que están alrededor de Madrid a un problema logístico y de suministro. Lo lógico hubiera sido evacuar toda la zona. Sin embargo, Largo Caballero cae. ¿Por qué cae? Porque tenemos los sucesos de mayo del 37, tenemos a Juan Negrín, ya se impone definitivamente el Partido Comunista.
1: Otra nota al pie de página, muy breve. A Largo Caballero se lo cargan los comunistas. Después de... Es que, joder, de verdad... ¡Ay, Dios mío!
2: Nota a pie de página de la nota a pie de página. Largo Caballero pergeña esa ofensiva entre enero y marzo del 37 y pone Extremadura como objetivo porque él interpreta que ideológicamente las tropas populares de la República van a ser mejor acogidas en Extremadura que en otros sitios. Y ese es el objetivo. Es un plan de ataque en tres sectores, ¿no? A través de Talavera de la Reina. Y esa ofensiva no se lleva a cabo porque el PCE está ya en la liquidación de Largo Caballero, claro, y sabotean la ofensiva de Largo Caballero, y hasta que no cae con motivo de los sucesos de mayo en Barcelona y es sustituido por Negrín, que es un hombre del PSOE, pero muy afecto y dirigido por el Partido Comunista y la Unión Soviética, no se puede emprender la ofensiva de Brunete. Esa es la interacción política con la cuestión militar, efectivamente.
1: ¿Y qué fueron los sucesos de mayo? Básicamente una guerra civil, como hubo otras, por cierto, dentro del bando rojo durante la guerra. Pero bajamos aquí porque si no, no caeremos con las notas al pie. Y
0: así que ese ejército que ha conseguido crear la República de Largo Caballero, que llaman el ejército de maniobra, se decide utilizar en Brunete. ¿Quién lo planifica? Hombre, teóricamente Vicente Rojo y el Estado Mayor republicano. Verdaderamente las órdenes vienen de Moscú. Me preguntaba, recuerdo cuando hicimos una charla justamente en Brunete, que está Pedro Corral además también dando una charla previamente, decía, pero participaron los tanques soviéticos, porque a lo largo de la defensa de Madrid había que llamar a Moscú para que movieran una oruga. Y aquí dices, sí, porque estaba diseñado desde allí. Entonces, lo que se plantea es que desde la zona de Torrelodón en Las Rozas, en toda esta zona de Brunete, llegaran a Valcarnero. No es una batalla para ganar la guerra, es una batalla para demostrar que la República puede atacar, para volver a recuperar el favor internacional que se ha perdido con el Comité de No Intervención, con la ayuda francesa, donde volvemos a tener el Frente Popular, y sobre todo esa nota maravillosa que hubiera sido decir, el ejército de la República es capaz de hacer retroceder, y en este caso ya llamados por ellos, a los fascistas de Madrid, y Madrid ha quedado totalmente liberado. El problema es que la batalla termina siendo un auténtico desastre, pero ojo, eso es lo que nos cuenta Martínez Bande en su libro como buen oficial, además de Estado Mayor y comandante de artillería, pero no utilizando solamente los informes del bando nacional, sino justamente poniéndole énfasis en los informes del bando republicano, que les ponen literalmente a caer de un burro, porque uno de los informes es... De todos los generales que hay, surgidos entre comillas del pueblo, salvo uno, el resto no saben leer un mapa. Y claro, lanzar una ofensiva militar sin saber leer un mapa de curvas de nivel...
1: Esto es muy interesante, esto que dice, porque es verdad que en el bando rojo aparecen talentos militares naturales, de esos que de España, como Cipriano Mera, por ejemplo, que es un albañil, pero es una cosa impresionante. Luego hay mucho comunista que va a la Academia Frunze, se llamaba, esta Academia de Moscú, allá a formarse, no sabemos muy bien cómo vienen, y luego tienen algunos que son más boca que otra cosa, como el campesino, y otros que eran más eficaces como...
2: Y el propio Lister. No era un gran líder militar, ni muchísimo menos. En todo caso, tenía una gran ascendencia política, pero militarmente, bueno, no hay más que leer a Castro Delgado, lo que cuenta de Lister, lo que dice de Lister y la pulsión de Lister en favor de los alcoholes. O sea, no solamente en Brunete, sino posteriormente también en la zona de Teruel, ¿no? O sea, fue algo... De hecho, el fracaso de la undécima división de Lister en el frente de Brunete por un mal empleo de los carros fue decisivo para que la batalla no terminara favorablemente para el Ejército Popular de la República, porque los carros de combate soviéticos, los T-26 que se emplean allí, se emplean de una manera clásica. En principio están concebidos para, en cuanto a la doctrina que entonces empezaba a aflorar del empleo masivo de los tanques, buscando la retaguardia enemiga para, en fin, descoyuntarla y demás, pero el empleo que se hace de los tanques en Brunete es un empleo erróneo. Se detiene el avance de los blindados para asaltar los núcleos de resistencia, lo cual va contra los más elementales principios de la guerra blindada, y ahí es donde se produce el fracaso de la ofensiva soviética, digamos, de la ofensiva, que lo era, porque muchos de los técnicos que dirigían aquellos tanques evidentemente eran soviéticos. Tenían el mejor carro del mundo, podemos decir, en aquel momento, en 1937, como digo, que era el T-26. Y luego hay otro aspecto de la ofensiva de Brunete, y es que hasta entonces la supremacía aérea había estado discutida entre los dos bandos. Y a partir de la irrupción, básicamente del Messerschmitt 109, BF-109 y en los cielos de Brunete, pasados los primeros 4 o 5 días de la batalla, a partir de ahí ya los nacionales no perderán la supremacía aérea, y es gracias al caza alemán. Y no olvidemos también, en un marco más, bueno, una puntualización simplemente, decir que ese empleo de los tanques soviéticos, al modo en lo que lo fueron usados, se debe a la caída, que es casi simultánea, porque se produce en mayo del 37, de Tujachevsky y de todas las doctrinas blindadas ligadas al mariscal soviético, que es fusilado en la gran purga militar que comienza en ese año, en mayo del 37, y en consecuencia no se puede emplear los tanques de acuerdo a las tácticas más innovadoras del Ejército Rojo, que vuelven a reestructurar las unidades, a deshacerlas, etc., ¿no? Y luego Brunete es simultánea, por decir mejor, a la ofensiva en el frente del norte. Entonces, uno de los objetivos también era distraer fuerzas del ataque nacional en el frente del norte. La pérdida de Brunete y la pérdida del norte por parte de la República sellarán el destino de la zona republicana. Prieto lo vio y dijo, después de esa doble pérdida y tal, es imposible que ganemos la guerra.
0: Sí, porque lo único que consiguen es demorar el asalto del norte durante un mes. Eso, o sea, porque vista la ofensiva que se está desarrollando en Brunete, Franco toma la medida de paralizar momentáneamente las operaciones en el frente norte y concentrar todos los efectivos que puede lo más rápidamente posible, según se dan las circunstancias, justamente para la contraofensiva.
2: El 19 de junio entran en Bilbao los nacionales, y no será hasta agosto, hasta que no retome la ofensiva, porque Brunete termina 25, 26 de julio.
0: Pero es que Franco lee lo mismo que Vicente Rojo, necesita una masa de maniobra. Lo que pasa es que Vicente Rojo constituye este nuevo ejército, digamos, republicano, y Franco lo que hace es, ¿de dónde puedo conseguir un ejército de maniobra? Y dice, pues eliminando todas las tropas que tengo concentradas en el frente norte. Si eliminamos el frente norte, todas esas tropas me quedan disponibles para volver a utilizarlas sobre Madrid.
2: Es que hasta entonces, numéricamente, el Ejército Popular de la República estaba por encima del Ejército Nacional. Lo que pasa es que pierden en torno a 250.000 en la campaña del norte, el Ejército Popular de la República, la mitad de los cuales, por cierto, significativamente, se reenganchan en el Ejército Nacional.
1: Sí, sí,
2: con lo cual se dobla esa esquina, por decirlo así, se pasa de estar por debajo del Ejército de la República a ser más numeroso. Pero antes de eso, no.
1: ¿Cómo se aguanta? Por supuesto, hay que leer el libro, pero no, en todo caso no hace falta leerlo para saber cómo acaba la batalla. ¿Qué es lo que pasa? Esto ya es una cosa ya conocida. ¿Qué pasa
0: el libro tiene una gracia, porque tiene como tres niveles. Es decir, un aficionado general a guerra civil y operaciones puede leer el texto general y hacerse una idea, porque además la forma de escribir de Bandes es muy entretenida, es decir, no se hace pesada. Ahora, si quieres profundizar más, tiene un cuerpo de notas a pie de página que aquello es colosal. Pero es que si todavía quieres más, tienes toda una sección de apéndices finales. Entonces, que digamos que te tocan los tres niveles. Como bien apuntaba Fernando, van de dar por terminada la ofensiva en cuanto Lister se para. En las primeras 24 horas, justamente por lo mismo, porque no se atreve a lanzar sus tanques sobre Navalcarnero. Dice, es que si dejamos Brunete detrás con nacionales, entonces a lo mejor, claro, eso es lo de... Es que tú necesitas generales, no solamente que tengan la pericia, la instrucción, sino la veteranía y también las agallas de decir, bueno, aunque deje guarniciones tras de mí, el objetivo final es Navalcarnero.
1: ¿Pero por qué no venía detrás del Lister o qué?
2: ¿Perdón?
1: ¿No venía nadie detrás del Lister?
2: Sí, pero lógicamente el avance, la irrupción en las primeras horas, en la mañana del 6 de julio, tenía que ser y estuvo a punto de ser determinante para el desenlace de la batalla.
1: Te digo porque yo me acuerdo de una cosa que decía Ricardo de la Cierva, que en paz descansé, que era que al final lo que veías en el curso de la guerra es que una de las razones, desde el punto de vista tanto militar como psicológico, de la victoria nacional, son las resistencias decisivas. Sí. Que salvo en el caso de Teruel, no encontrabas en ningún otro lugar en el bando rojo.
0: Pero por eso partes. Justamente es la importancia del Alcázar de Toledo.
1: Claro.
0: Tú le puedes pedir a tus tropas que resistan todo lo humanamente posible, porque por su parte las tropas de tu bando van a hacer todo lo humanamente posible para llegar a contactar contigo y rescatarte. Puede pasar cosas como el santuario de Santa María de la Cabeza, que no es posible. Ajá. Pero desde luego, o sea, tú no tienes que rendir las armas y no tienes que rendirte porque sabes que tus compañeros de armas no te van a dejar en la estacada. Entonces, claro, eso es lo que ves en Brunete. No hay una... Es que hay guarniciones que estás hablando de un pelotón y una pieza de artillería pequeña.
1: En Belchite fue una cosa parecida, ¿no?
0: Entonces, pero estos no se rinden.
2: Repitieron los errores una y otra vez. Es que les costaba mucho aprender. No aprendían de la experiencia. El problema de Lister no es lo que venía detrás. Había un ejército de 500.000 del Ejército Popular de la República en torno a Madrid. Es que por eso emprenden la ofensiva, porque están más que sobradamente respaldados. Pero el problema no fue ese, el problema fue que, lógicamente, la velocidad lo es casi todo, como decía Napoleón, ¿no? Claro, el hecho de que los tanques, que eran los encargados de llevar a cabo la maniobra de una manera lo más veloz posible, se detuvieran delante de los núcleos de resistencia, que lógicamente tenía que haber asaltado la infantería y, en todo caso, las piezas de artillería menos movibles, y dedicarse a emplear los tanques exclusivamente a la manera de artillería, es lo que sería el destino de la batalla. Luego grupos de banderas de falange y de legionarios y de requetés, por cierto, en abundancia, la Brigada de Navarra, una de las brigadas de Navarra, que la resistencia, claro, que enceló a los atacantes, es lo que les hace perder la batalla, porque si se hubieran movido con rapidez y lo hubieran dejado en retaguardia, unas guarniciones que por su propia magnitud no tenían la capacidad de salir,
1: otra cosa,
2: claro,
1: entendido.
2: Estaban condenadas.
3: Bueno, eso que ha comentado Fernando, por ejemplo, es lo que hizo MacArthur en el Pacífico, iba dejando detrás de sí pequeñas islas con guarniciones japonesas, porque de ahí no van a salir. Claro, yo me concentro en lo principal, pues que es ir a Filipinas e ir a otros lugares.
2: Y así salió un japonés en 1972, que encontraron que no se había enterado que había terminado la Segunda Guerra Mundial.
3: Eso sí que fue mil.
0: Y seguí allí, sí.
3: Oye, te quiero preguntar, aquí hemos hablado de Lister, de legionarios, de requetés, de falangistas. En Brunete también hubo brigadas internacionales.
0: Y por poco no sobreviven. Bueno, de hecho... hay una ofensiva previa, de la que estaba hablando Fernando, hay una ofensiva previa del mal uso de los blindados que podía haber dado, porque antes de Brunetes, digamos como que se prueba este ejército en maniobra y es la ofensiva sobre Segovia, en Balsaín. La granja, y es un auténtico desastre porque se les ocurre atacar por una zona boscosa, preciosa, para ir a dar un paseo con la familia, pero no para meter un T-26 por mitad de una pista forestal, o sea, porque no tienes capacidad ninguna de que el tanque vaya a ningún otro sitio.
1: El bosque de los belgas.
0: Es un sitio precioso, menos para organizar una ofensiva blindada. Entonces, aquello fue un desastre. Y en la ofensiva de Segovia ya hay una brigada internacional que abandona el frente porque dicen que ellos no siguen atacando porque les están masacrando. Pero es que en Brunete, literalmente, sí les masacran. A partir de entonces es como cuando en el bando nacional comienzas a hablar de el antiguo CTV y los voluntarios italianos, donde más, casi más de la mitad del personal comienza a ser español y no solo italiano. Pues las brigadas internacionales comienza a pasar lo mismo, es decir, siguen llevando el título de brigadas internacionales y te encuentras que un 60, un 70% de los efectivos verdaderamente son españoles, porque ¿qué ha pasado con los voluntarios? Pues que han sido segados por las ametralladoras nacionales en Brunete y luego los eran en el Ebro y
2: hasta
0: aquello
2: un 80% de los efectivos cuando son retiradas en octubre del 38, un 80% de los efectivos de las llamadas brigadas internacionales
1: son nacionales.
0: La brigada Lincoln, o sea, queda...
2: Sí, no duró nada, cayó en el jarama.
1: Señores, hay que hacer la publicidad y le recordamos el dentro de este ejercicio de memoria sobre la guerra civil, este libro sobre la batalla de Brunete, que en realidad es un acontecimiento editorial, la reedición de Martínez Bande en tercios viejos, que además me dices que vais a reeditarlo todo.
0: Todo, ahora que habéis estado hablando del Alcázar de Toledo, no va a ser el siguiente, sino el próximo. Hemos estado hablando de Belchite, ese es el siguiente, será a final de año. ¿Por qué? Porque justamente cuando contacté con la familia a través de Fernando, o sea, me faltó poco para decirle, déjame el teléfono que les llamo yo ahora mismo, que llevo años intentando reeditar esto. Entonces, vamos a sacar los 20 a la mayor brevedad posible. Al menos dos al año, ojalá podamos hacer más.
1: Y nosotros aquí para contarlo. Rafa Rodrigo, muchísimas gracias por estar esta noche con nosotros aquí en El Gato al Agua. Sé que has seguido Blas de Lezo, no pasa nada. Se queda permanentemente porque le falta una pierna al pobre. Publi, venga. Recuerde, Brunete, en tercios viejos. Y si se puede usted además pasar por la librería, de verdad que se os va a pasar bomba. Y nunca mejor de eso. Sí. Publi, y a la vuelta vamos con otras cosas.
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Estamos de vuelta y Rafa Rodrigo, que al final se ha quedado. ¿Por qué? Le pasa a todo el mundo. Aquí se queda porque se está muy a gusto. Y además con el aire acondicionado. Y porque vamos a hablar de Santiago Apóstol.

0: Y ya sé usted, además, cuál era el grito de guerra de los tercios, entre otras cosas.
1: Además, me estoy acordando yo que hace unos años, no tantos, hicimos un especial de Santiago Apóstol.
0: Sí, señor, un programa dedicado a Santiago
1: Apóstol.
0: Que
1: se puede ver en redes sociales.
0: Que se puede ver en redes sociales, en YouTube, etcétera. ¿Por qué Santiago? 25 de julio, Santiago, patrón de España, y hay que recordar lo que significa y lo que es, porque como la cultura oficial tiende a jibarizarlo para convertirlo en algo así como la fiesta del presidente de la comunidad autónoma gallega y el botafumeiro y tal, pues vamos a contar de verdad lo que es Santiago. Santiago es faro absoluto de la identidad nacional histórica española, muy vinculada evidentemente a la cuestión religiosa. Hoy estoy hablando más de lo que debería, pero es por la culpa de estos señores que me dan pie. Sabe usted que yo publicaba hace un par de años una novela histórica que se llama El jinete de luz, que cuenta el momento en el que Santiago aparece en la historia de España como soldado de caballería. Eso no siempre fue así. Si queréis podemos poner la portada del libro para que se vea. Dice la tradición que esto ocurre en la batalla de Clavijo a mediados del siglo IX. La primera fuente histórica documentada que nos conste es de principios del siglo XIII, más bien más cerca de mediados que de principios, y es Jiménez de Herrada, que es con el que cuenta la aparición de Santiago en aquella batalla, por otra parte legendaria, pero transformación de batallas que sí que existieron realmente en aquella época, a mediados del siglo IX. Y esta vinculación de Santiago con la caballería hace que hoy el patrón del arma de caballería sea evidentemente Santiago. Nuestro himno termina con uno: Santiago y cierra España, con coma, por cierto. Cierra, coma, España. ¿Por qué? Porque cierra significa acomete, ataca, en el lenguaje militar tradicional. Y le da una identidad completamente, digamos que la multiplica respecto a lo que ya venía siendo, porque antes incluso de la aparición del sepulcro, de la invención, como se dice, del sepulcro de Santiago en Compostela a principios del siglo IX, ya consta, lo sabemos por San Beda, el Venerable, que la devoción a Santiago en España estaba muy arraigada, y por el Beato de Liébana, por el Apocalipsis, hasta el himno de Santiago, eso es previo a la aparición del sepulcro. Es decir, que había una devoción ya muy profunda. ¿Por qué? Bueno, esto ya seguro que Pedro y Fernando me lo pueden contar, además, para no seguir hablando yo. ¿Por qué era tan importante Santiago para la cristiandad española?
2: ¿Empieza usted? ¿Empiezo yo?
3: ¿Empieza usted? Dale,
0: empiezo yo.
2: Pues quien más ha escrito sobre esto es el señor Esparza, pero en fin. Bueno, lo acabas de contar, la participación en la batalla de Clavijo, real, supuesta, has escrito abundantemente sobre eso. Veneración por el santo que había tradicionalmente en España, por algo aparece en la batalla de Clavijo, después de que con Alfonso I se descubran los restos del apóstol.
0: Segundo
2: el casto, sí, sí. Por cierto, restos del apóstol que frente a lo que se ha querido durante tanto tiempo cada día parecen ser más probables. Pero
0: sí, esto es muy importante. Esto es muy importante.
2: Que esto es enormemente importante. Y de ahí que empieza entonces la devoción, bueno, tenemos en el siglo VIII, a partir de ahí, bueno, pues la atribución de la participación en la batalla de Clavijo. Y me parece que es en el siglo XVII, si no recuerdo mal, cuando se convierte en patrón de España, mediados del siglo XVII.
3: A principios.
2: 1620 o veintitantos.
3: Ahora entro yo.
2: Y pues entro usted, joder, que me has pillado.
3: Pues en 1622 el Papa declara... No te emociones. El Papa canoniza a cinco santos, pues de ellos cuatro españoles: San Isidro Labrador, Santa Teresa de Jesús, San Ignacio de Loyola, San Francisco Javier y, digamos, el foráneo San Felipe Neri. Y un poco más tarde, en 1627, ahí la presión de los carmelitas, el lobby que tenían los carmelitas...
0: El lobby carmelita.
3: Sí, señor.
0: Qué maravilla aquel mundo en el que había un lobby carmelita. Había un lobby
3: carmelita
0: sionista.
3: Descalzo, ¿eh? Consigue un breve de Urbano VIII que declara patrones, copatrones de España a Santiago y a Santa Teresa de Jesús. Y, señores, la que se montó en España por ese breve... porque hubo gente como Francisco de Quevedo y Villegas, miembro de la Orden de Santiago, que dijo que no, de ninguna manera, el patronazgo de España tenía que ser único y para el apóstol Santiago. Que sí, que Santa Teresa estaba muy bien, que era una mujer excelentísima, con mucha sapiencia, que había renovado la Orden de los Carmelitas, pero que solo podía ser patrón de España Santiago. Y se lo escribió en un memorial a Felipe IV, don Francisco.

0: Francisco, siempre haciendo amigos, y le decía que el que le había dado el reino a sus antecesores, a sus antepasados, había sido el apóstol Santiago, que lo había conquistado y defendido por la espada.
1: Es muy interesante porque la figura aparece, vamos a ver, Beda, que era un evangelizador de las Islas Británicas, San Beda el Venerable, cuenta que ya había culto a Santiago aquí antes, el poema de Beato de Iber Vital es previo a la aparición del sepulcro, y tiene mucho que ver con lo que estaba contando Fernando Paz sobre la cada vez más probable veracidad de los restos del santo. ¿Por qué? Porque efectivamente, y hay mil reconstrucciones muy científicas del asunto, donde aparece era un cementerio romano, de época romana, lo que aparece allí ya es el edículo, como se llama, es un sepulcro específico para gente muy principal, con otras dos personas, que eran los discípulos que según la tradición se traen el cuerpo, bueno, y lo que se encuentra son restos de esa época. Vamos a ver, la época en la que se, los años en los que se identifica la fecha de los restos, es la misma época en la que se está desenterrando Troya, ¿eh? O sea, no estamos hablando de una invención medieval, estamos hablando ya del principio de la arqueología moderna. Esto quede claro. Luego, es verdad que pueden ser de Santiago o pueden ser de algún gallego random que había por allí, no lo sé. Pero evidentemente a ningún gallego random le hacen un edículo para enterrarlo. Claro. Y a partir de ahí, y luego la tradición importa, la tradición es importante, porque permite entender muchas cosas. Y el propio episodio de Clavijo es importante en ese sentido, porque Clavijo como batalla, tal cual nos la cuenta Jiménez de Rada y luego se perpetúa, no existió. Pero, como explico yo en El jinete de luz, en Albelda, es decir, al lado, a kilómetro y medio, se combatió durante años exactamente en las condiciones en las que la tradición lo ha reflejado. Así que normalmente, eso que suena como tradiciones legendarias con frecuencia, y por cierto, muy particularmente en el caso de Castilla, que en esto somos muy romanos, ¿no?, tiene que ver con una realidad histórica previa. Roma es igual, o sea, Roma, sus tradiciones legendarias, no sé qué, en realidad son hechos históricos concretos, ¿verdad? Y viceversa. Bueno, aquí es un poco lo mismo. Por eso, y Santiago es muy importante por eso. Antes de la fecha esta en la que hemos visto la agria disputa entre Paz y Barbadillo, de 1622, en Chile, por ejemplo, se aparece Santiago, Santiago de Chile se llama así por eso. Claro. Está allí Inés Suárez con Valdivia, se ha ido de copas, se ha ido a reconocer y tal, y se ha quedado Inés Suárez con una poquita, que era su pareja, como se diría ahora, sí. Con una poquita gente y tal, y de repente aparecen 2.000 picunches allí que se los quieren comer. Es el de cuando Inés Suárez se dedica a decapitar caciques, bueno, las mujeres de la época eran así, como las de ahora. Sí. Y cuando termina la batalla, en la que unos pocos jinetes españoles consiguen vencer a la masa indígena, empiezan a contar y dicen, nos falta uno. Si aquí estaba combatiendo otro, ¿dónde está? Y no estaba. Fíjese usted cómo sería la batalla, que no me acuerdo si era Aguirre o quién. Cuando va a soltar la lanza, no puede. Eso, tantas horas combatiendo a caballo con la lanza en la mano, que se le había quedado la mano enteramente rígida. Y hubo que cerrar la lanza, meterle la mano en agua, y así horas y horas y horas hasta que consiguió abrirla. Bueno, pues ahí había aparecido un jinete que nadie supo nunca dónde estaba, que era Santiago. Oye, Santiago de Chile se llama así por eso. Y aparece permanentemente en la tradición militar.
2: Pero es como el milagro de Empel. Es decir, como dice Fernando.
1: Sí, es verdad.
2: Lógico es que, hombre, si además científicamente puedes demostrar que quien está enterrado en Santiago es el apóstol, mucho mejor. Pero sobre todo lo que viene es una especie de mito-historia, como bien has apuntado, de base romana, que tiene una base, tiene una realidad. Lo que pasa es que, claro, pasados los siglos, no es tan importante, por ejemplo, también si en Empel hubo verdaderamente, se encontró una tabla, hubo una procesión de la tabla o no, sino que los soldados españoles entendieron en aquel momento que la Virgen había obrado un milagro porque de allí no se salvaban, vamos, literalmente ni de broma.
1: Efectivamente.
2: Y hasta el general holandés dice, o sea, esto, o sea, Dios debe ser español, porque es imposible que os hayáis salvado de esta. O sea, es algo francamente increíble. El caso del apóstol pasa tres cuartos de lo mismo, es decir, no es tan importante, bueno, sí, luego históricamente, que efectivamente la batalla de Clavijo, como tal nos han contado, no existe, pero sí tiene una base real. Entonces, eso es lo que ha quedado en la... Y eso es la, entre comillas, mitología, es decir, los mitos, las historias antiguas, que no deja de ser la historia que merece ser contada. Entonces, merece ser contado el apóstol Santiago, la Asunción de la Virgen, y que unos españoles en aquel momento, ellos sintieron que efectivamente fueron ayudados por una intervención que estaba más allá del conocimiento normal.
0: Si tú en el siglo IX te inventas un culto para abrir un camino que te beneficie económicamente y te permita estar en contacto con la Europa carolingia, de un gallego random, pues entiendo que en el siglo XX la gente investiga y tal y cual y no sé qué, y dice, pero qué diablos, esto es del siglo V, o sea, o del 8 antes de Cristo, me da igual. Es decir, un tío en el siglo IX no tiene la capacidad de establecer aquellos restos de qué época es. Hoy sí tenemos la capacidad, pero entonces no teníamos la capacidad. Bueno, se da la circunstancia de que aquello que Alfonso II alienta, resulta que se compadece perfectamente con lo que hoy sabemos científicamente que hay ahí. Claro, los restos del apóstol, si es que lo son, que yo estoy cada día, desde luego, más convencido de que sí, no se van a levantar para decir que sí, que soy yo, pero todos los análisis científicos abundan en esa hipótesis, ¿no? Hasta ahora, frente a lo que han querido, sobre todo los anticlericales de profesión, y lo que se populariza y divulga en las redes y de todas estas cosas y tal, lo que ha hecho la Iglesia mayormente, y se ve muy claro con el caso de Santiago, es santificar una devoción popular. O sea, la Iglesia no se lo inventa, como cree mucha gente, que dice, bueno, a partir de hoy vamos a tener la devoción a Santiago, porque lo ha dicho el obispo de Tuy. No, no es así. O sea, no funciona así. Sino que es, al revés, es una santificación de una devoción popular, que en ocasiones pues cuesta, pensemos en la definición del último dogma de fe, o en fin, o tantos, o el de la Inmaculada, que los españoles veníamos profesando durante largos siglos, y que no es hasta mediados del siglo XIX, donde la Iglesia
1: así
0: dice,
1: es,
0: venga,
1: así es, así es, desde la monarquía goda.
0: Efectivamente, sí, efectivamente, así es, la creencia en
1: bueno, según la tradición, que es lo único que hemos contado, Santiago el Mayor, hijo del Trueno, que era el apelativo de la...
0: Que era hijo del Cebedeo y de Salomé, que era el hijo del Trueno, hermano de San Juan.
1: Que le llamaban así por... hermano de San Juan, y le llamaban así por la mala leche, o sea, para entendernos, o sea, vamos, ¿para qué vamos a andar con... Una cosa muy española también, porque viene a predicar aquí. De ahí viene la tradición. Predica en España y cuando está pasando por Zaragoza ya nos va a mandar a tomar viento a todos. Y entonces se para y se le aparece la Virgen en un pilar, sobre un pilar en Zaragoza, a orillas del Ebro. La iglesia donde se apareció durante mucho tiempo estuvo allí. Y es muy bonita además la tradición, porque en realidad se le aparece en el mismo momento en el que la Virgen, que quiere ver por última vez a los apóstoles, pide la gracia de poder comunicárselo a todos al mismo tiempo. Entonces se aparece en diferentes, lo que dice la tradición, ¿no? Se aparece en diferentes lugares. Bueno, aquí es así. Entonces Santiago, desde entonces, Santiago el Mayor consta como el predicador en España, y esa es la parte de la tradición.
0: Claro, y está vinculado precisamente a la Virgen María, Santiago, que es el hermano de Juan, y no olvidemos que María vive con Juan,
1: y María vive con Juan.
0: En Éfeso, todavía hoy existe.
1: Una casa preciosa.
0: La casa de la Virgen, precisamente, y tal, que ha sido también objeto de las visiones de Ana Catalina Emmerich, etc. De una forma muy interesante. Es decir, que hay una vinculación ahí en los orígenes del cristianismo. Y, bueno, la predicación de Santiago no solamente no es descabellada, ni tampoco que sus restos estén en la ciudad gallega, sino que además cada día parece más plausible incluso la presencia de San Pablo en las costas mediterráneas españolas.
1: Sí, porque es otra de las tradiciones, es que él dice que va a ir. Es que lo dice expresamente. ¿Fue o no fue? Bueno, la tradición ha dicho siempre que sí. Bueno, ¿estaba allí en la vanguardia para que mandara un gacetillero? No.
0: Y si fuera por la vanguardia no nos hubiéramos enterado de forma fidedigna, en cualquier caso.
2: Es que en aquella época no había los medios digitales de hoy en día, que sacas directamente a tu teléfono inteligente y te dice dónde has estado, en qué momento y dónde has sacado las fotos.
0: Santiago, San Pablo, estuvieron ustedes.
1: Hay que hacer una pausa, ¿no? Bueno, vamos, hay que hacer una pausa de publicio, sí, y vamos a consumir la recta final que nos queda en algo que vamos a decidir mientras dura la publicidad. Ya, ahora se lo someto yo aquí a estos señores.

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0: Recta final del gato, recta breve, pero que vamos a correr rápidamente. Mire, pasaba una cosa muy importante de la que solo esta casa ha informado en todo el programa audiovisual español, que es la entrega de 500.000 de firmas en Bruselas para instar o exhortar, que se diría, a los poderes europeos a iniciar procesos de remigración. Hace unos pocos días el Financial Times, nada menos, explicaba que económicamente la inmigración no ha sido una buena apuesta. Esto hay que decirlo mil veces porque la gente dice, oh, ¿cómo va a decir eso? Lo ha dicho con números porque ya es una evidencia. O sea, no sale a cuenta, al revés. Bueno, por otra parte, la atmósfera general de inseguridad, etcétera, que ha creado un montón de gente que no cabe, cosa que era enteramente lógica, pues ha llevado a estas cosas. Y a raíz de una iniciativa de Selner y de Eva Flardingerbrook, pues no crees que es complicado aprenderse el apellido, se ha llevado esta iniciativa que nos contaba Iago Soler.
1: Más de 500.000 de europeos ya han dado un paso, 500.000 firmas y un objetivo, obligar a Bruselas a debatir un cambio radical en la política migratoria de la Unión Europea. La iniciativa se llama Ley para Salvar a Europa. Ha sido impulsada por una activista neerlandesa y se presenta como la primera iniciativa ciudadana europea de carácter patriótico, que reclama el fin de la inmigración masiva, el refuerzo de las fronteras exteriores, la aceleración de las expulsiones de inmigrantes en situación irregular, lo que en España se conoce como devoluciones en caliente, y un marco europeo para la remigración de quienes, según sus promotores, no estén integrados o supongan una carga para los Estados miembros. La campaña fue lanzada hace apenas unas semanas y ya ha superado el ecuador del objetivo. Necesita 1.000.000 de firmas para que la Comisión Europea esté obligada a reunirse con sus promotores y responder oficialmente a sus propuestas. Esto no implica que Bruselas tenga que aprobarlas, pero sí debatirlas de manera formal. Mientras tanto, el debate sobre la inmigración se endurece en buena parte del continente. Países como Polonia, Hungría o Italia llevan años reclamando un cambio de rumbo y otros gobiernos europeos ya han comenzado a endurecer sus políticas migratorias en los últimos meses, como por ejemplo Dinamarca, Suecia, Alemania o Francia. Está cambiando Europa, se está agotando. El modelo migratorio impulsado por Bruselas durante las últimas décadas, ¿o seguirá la Comisión Europea defendiendo la misma hoja de ruta?
0: Y otros, que no son de la Unión, aunque con la boca chiquita, lo están haciendo ya. El Reino Unido, por ejemplo, ha suspendido los subsidios vitalicios para inmigrantes que se quedan en paro. Y es lógico, han ido ya a trabajar, pues están 2 años en paro, cobrando un subsidio, después de 2 años, pues ya chico, vuélvete a casa si no encuentras trabajo. Esto era lo que pasaba toda la vida de Dios antes, ¿eh? Y esto es una forma de reemigración, no lo dicen, claro, porque son británicos, bueno, vale, pero lo están haciendo también. Como el que ha sugerido ir a este tema ha sido Barbadillo, le dejo en la palabra.
2: Pues mira, parece ser que al final los europeos, los políticos europeos van a tener que debatir sobre un tema que de verdad interesa a los ciudadanos. Yo me pregunto, ¿cuándo se ha debatido en los parlamentos nacionales, español, italiano, alemán, belga, que tenemos que abrir las puertas a cientos de miles, a millones de extranjeros para que vengan aquí, se establezcan? Y no sé, dicen que van a salvar las pensiones, los necesitamos para que abran bares, como decía el otro día no sé qué secretario de Estado de no sé qué chornada de repoblación en España y demás. Y de ese tipo.
3: Bares.
2: Sí, señor, que hablan bares. Que hablan bares y eso, la izquierda ahora defendiendo los bares, cuando hasta hace poco eran enemigos de ellos.
0: Hay un ministro que se llama Álvarez.
2: Sí, pero no creo que sea por lo que él va a los bares, más bien por lo que va a la casba.
0: Lo siento mucho.
2: Entonces, bueno, pues van a tener al menos que retratarse sobre este asunto y como ya sabemos cuál va a ser el resultado de la votación, y aunque hubiese una votación en contra, pues diría la Comisión Europea, aplíquese mi voluntad. Bueno, pues otra ampliación de esa grieta entre las oligarquías políticas y empresariales y el pueblo.
0: Sí, señor. Usted puede firmar, ¿eh? O sea, entra usted en la web y pone Europe Save Act. O sea, Europe Save Act. Europe Save Act. Y firme. Yo firmo.
4: Sabe con V.
0: Sabe con V, sí. Sabe. Yo he firmado, ¿eh? O sea que Y yo también. Todo el que quiera, y Fernando también. Jesús.
3: Bueno, yo ¿qué más decir de esto? O sea, yo ojalá todas las iniciativas que hay por toda Europa cundan, y hay que agradecerle mucho a esa generación de Eva Blatt, que es verdad, no ha salido en el vídeo, pero vamos, y todos los restos de políticos europeos que están detrás de estas iniciativas. Y al final la realidad se impondrá, porque como hemos dicho en este programa, la identidad nacional se está imponiendo y se manifiesta a través de cosas como las que hemos hablado al principio.
4: Yo me alegro enormemente, como es lógico, pero tenemos que verlo desde el punto de vista español. Y esto quizá, es decir, si entramos en este debate, que hay que entrar, que hay que hacerlo, por supuesto, no faltaba más, pero puede redundar paradójicamente en perjuicio de España. ¿Por qué? Pues porque nos van a mandar todo lo que le sobra a Europa, porque el informe que, como hemos dicho en más de una ocasión, que publicó el diario El Español hace unos 15 días aproximadamente, un par de semanas, que era un informe policial alertando de que 1,5 millones de extranjeros en Europa, de inmigrantes en Europa, iban a venir a España, 1,5 millones en 4 años, que iban a ser 5 millones por la reunificación familiar, 5 millones, son naturalmente los extranjeros que Europa no ha naturalizado, no ha nacionalizado y no ha legalizado. Es decir, que todo este tipo de cosas, en la medida en la que la Unión Europea, por un lado, está adoptando unas ciertas medidas, no podemos negarlo, están viendo de las
0: cosas. Bueno, en Francia fue muy interesante que lo dijera nada menos que Darmanin, que era un inmigracionista absoluto, de ese cerro al cupo. Claro. Tanto de legal como de ilegal.
4: Claro, claro, claro. Porque es que ya no se puede, si ya no es una cuestión, fíjate, ni de supervivencia de la identidad.
0: Que no cabe pues, nadie más en la barca.
4: Es que ya no caben, claro. Es que ya no caben más. Es que ya no caben más en el metro, en el autobús, en la sanidad. Fíjate el colapso sanitario que estamos viviendo. Es decir, que ya no caben más. Y todo eso, mucho me temo, que si seguimos teniendo este mismo gobierno, va a venir a España. De ahí el cálculo del diario El Español de 5.

0: 5 millones en 4 años, señores. 5 millones de inmigrantes que además son los que Europa no quiere para España en 4 años. Repito, que no me lo invento yo, que es un informe policial publicado por El Español. Bueno, es lo que tenemos. Por eso, estas medidas que está tomando Europa, que hay que celebrar, por supuesto, que son tibias y que son absolutamente moderadas y que no tienen que ser más que el comienzo de un camino muchísimo más largo, por supuesto, pero estas medidas son buenas, pero nosotros tenemos que acompañarlas.
1: Sí, el problema es que tienes una noticia también de hace unas semanas. Bueno, se supone que el proceso de regularización en España iba a ser de unas 300.000 personas. Bueno, o medio millón. Esto parece que es la broma de la COVID. No, habrá uno o dos casos ahí aislados. Bueno, pues ya se está hablando de cerca de 3 millones de personas. Entonces, ¿qué ocurre? Que cuando las agencias de prensa te dicen que hay un montón de inmigrantes que está en Francia o que está en Portugal, que está cruzando la frontera para, como sea, conseguir la documentación necesaria para iniciar el trámite. Entonces, ¿qué ocurre? Que lo que estás haciendo es que, es como bien dices, es ojalá pudiéramos acoger a todos, o al revés, ojalá todos los países del mundo pudieran ser ricos y la gente pudiera vivir tranquilamente allí, pero desgraciadamente el número es finito. Entonces, tú lo que no puedes hacer es dar unos subsidios per eternum. Recuerdo hace ya bastantes años, y hoy en día este hombre que salía en la televisión hablando de ello, decía, ¿y usted dónde estaba antes de venir al Reino Unido? Y dice, no, yo en Francia. ¿Y qué hacía? Robar todo lo que podía, porque no tenía nada. Y entonces, ¿qué ocurre? Que cuando pudimos, crucé a Inglaterra, y en Inglaterra directamente me dieron casa, bono, y ahora dice, pues encima además, por cada vez que tenemos un hijo, nos van incrementando el bono. Entonces yo vine, tenía un niño, ahora tengo 4. Y además, he llamado a mis primos, y entonces todos mis primos han venido de toda Europa y de nuestro país, han venido aquí, porque vivimos literalmente, o sea, no es posible, no es posible. Es decir, ojalá la bondad pudiera tener una capacidad de acoger a todo el mundo y de desarrollar todos los países, pero hay que poner un cierto orden.
0: La bondad, Rafa, no es que pudiéramos acoger a todos, la bondad es que nadie se viera obligado a emigrar. Eso sería lo deseable. Y lo que está sucediendo son políticas contra el tercer mundo que están cegando el futuro, todo posible futuro de los países del tercer mundo, que es uno de los objetivos presupuestos en los orígenes de todo este movimiento, que es neutralizar al tercer mundo. Está el informe Kissinger de diciembre del 74. Es que se percibe como una amenaza. Pero es que además de eso, no solamente no es que no tengan futuro por una descapitalización poblacional, es que con la reunificación familiar, algunos de los beneficios que obtenían esos países porque los inmigrantes volvían, que era pues el conocimiento y desarrollo de, en fin, de lo que fuera, del empleo, de la profesión que habían desempeñado en Occidente durante un tiempo y que servía para, en fin, para un mejor desempeño, para un mejor trabajo en sus países de origen, todo eso ya no se va a producir. ¿Por qué? Porque ya no regresan. Por la reunificación familiar y las divisas que mandaban antes a los países de origen, tampoco las mandan. ¿Por qué? Por la reunificación familiar. Es un proyecto concebido para destruir Occidente y para destruir los países del tercer
2: mundo. Y nosotros en lo que estamos en qué es, en el reinicio de España, como hemos visto estos días en la calle. Don Jesús García Conde, don Rafael Rodrigo, don Pedro Ferreira Paradillo, don Fernando Paz.
3: Un placer.
2: Gracias a los cuatro. Nosotros nos vamos con la nueva canción del verano, Alabado sea Dios, se puede escuchar con una sonrisa. España, que vuelve a amanecer.
0: Viva España, campeona del mundo.

Muy buenas noches, gente guapa, simpática y maravillosa de este país deportivo. Tengo claro que lo único que une este país es este circo, como yo digo, del balón redondo. El mundo del fútbol. 1.400.000 personas en las calles de Madrid hoy viendo el autobús, el descapotable de la selección española, pasándose por la capital, destino, plaza de la ciudad.

0: niveles, donde se está celebrando pues una fiesta que todavía va a durar, ¿eh? Porque aquí no se acaba nunca la fiesta. España ha ganado porque ha sido superior en todo momento. Dominio absoluto de la selección de Luis de la Fuente frente a una Argentina que ha sido una caricatura de equipo. Lamentable y vergonzoso comportamiento de la selección argentina. Decepcionado con Messi. ¿Qué imagen dio el capitán? Penosa imagen. No ha sabido perder. España es que ha sido tan superior que nunca se ha visto en una final de un mundial un equipo tan enormemente superior al rival como pasó en esta final de Nueva York frente a la selección de Argentina. España ha podido con todo. Con una Argentina que no ha sido nada, que llegó a la final gracias a las ayudas arbitrales. Estaba también ahí Infantino, estaba el esloveno Vinci. Ya avisaba el otro día, el pasado jueves, cuidado con el esloveno, que es un satélite de la UEFA y de la FIFA. Y al final no pudieron tampoco ni con eso. Porque España fue tan superior y gracias a que tenían a Dibu Martínez en la portería. Porque si no, la derrota hubiera sido humillante, de 5-0. Esa es la realidad. ¿Qué buscaban los argentinos? Los penaltis, porque estaban impotentes, porque no podían hacer absolutamente nada. Porque además España no cayó en la trampa, que era lo que ellos querían. Porque el guión lo tenía bien aprendido, lo sabían de memoria. Ellos iban a ser marrulleros, como se vio. Y al final, 1-0 suficiente. Eso sí, en la prórroga. 2026, 2010 en el minuto, hay que decirlo, 116. Y en esta ocasión en el 106. Siempre con el 6. ¿Por qué será? ¿Por qué será, será? España, segunda estrella. Somos campeones del mundo. Comienza Goles, el clásico de la radio deportiva. En sintonía exclusiva de Radio Libertad y el Toro Televisión, tenemos ya la segunda estrella. Comenzamos. Lo que son las cosas después de 16 años. La primera vez en Sudáfrica y la segunda en Estados Unidos, en Nueva York. En esa finalísima donde España, yo diría que es la primera vez que yo recuerdo la historia que se ha visto una finalísima donde un rival ha sido tan superior al otro. En esta ocasión España, muy superior a una mediocre Argentina, vamos a decirla así. España ha sido bueno en los 8 partidos. Y eso que empató el primero frente a Cabo Verde. Se dice pronto. Y había dudas. Había muchas dudas. No. Al final, todo le salió bien a Luis de la Fuente. Los titulares y los cambios. Esa es la verdad. Apareció Oyarzábal cuando tenía que jugar, hizo 5 goles, máximo goleador de España. Apareció Merino, la zona Merino, y también fue un jugador providencial para España. Rodri ha ido de menos a más, el mejor jugador del Mundial. Cubarsí, el mejor joven del Mundial. Unai Simón, el mejor portero. Y Ferran Torres, muy cuestionado, fue el autor del tanto del triunfo que le da a España esta Copa del Mundo. Lo que son las cosas y lo que es la vida. Queridos míos, Torquemada y Bermúdez, muy buenas noches a los dos, que estáis felices y contentos.
1: Buenas noches,
2: Hola,
1: sí.
2: buenas noches.
1: Y hablas tú de estrella.
0: Noche de felicidad.
1: Buenas noches como campeones del mundo. Primer goles como campeones del mundo de nuevo. Hablas, Pedro, de dos estrellas. Mira, me encanta que esta camiseta ya sea vintage. Solo una estrellita, ha quedado prescrita, caducada y encantado de que se haya convertido en camiseta vintage. Nada, fenomenal. España futbolísticamente una pasada. Hemos
0: ¿Qué es
1: comentado
0: lo que más
1: aquí.
0: te ha gustado de España? A ver, de la selección española en este partido, sobre todo frente a Argentina. Cuando la soberbia de los argentinos lo pagaron caro,
1: Una vez más, Pedro, lo
0: porque han
1: que
0: hecho el ridículo,
1: la, sí, la tónica me ha gustado la tónica general de todo el mundial, incluido el empate a cero de Cabo Verde, incluido. La tónica general de todo el mundial es que ha prevalecido el bloque sobre las individualidades. Y lo que comenté el otro día, analizando el mundial y que se ha visto refrendado también ayer, España campeona del mundo sin balón, porque con balón es evidente, lo tienes tú y puedes generar lo que generes, pero tampoco hemos generado mucho en el sentido de goles, que no está mal, casi 2 goles por partido. Pero es que España, cuando no tiene el balón, se posiciona de una manera que es que no sufre nada, no nos han hecho ocasiones. Y poniendo el foco en el partido de ayer, tiros a puerta Argentina en 90 minutos, cero. Cero tiros a puerta. Entonces, me ha gustado mucho el bloque, con
2: Es que
1: balón.
2: no ha pasado nunca eso,
1: Claro,
2: en una final, claro. Nunca, nunca ha pasado.
1: con balón
0: Nunca
1: muy
0: se había
1: bien,
0: visto.
1: mucho dominio, mucho jugador de calidad, llegando, ya llegaremos a oportunidades de gol. Tuvimos 12 a lo largo de los 90 minutos y sin balón, tranquilos, entre comillas, porque no nos generan ocasiones de gol. Y
0: Bueno,
1: perdonad un segundito porque
0: hay tiempo suficiente, o sea.
1: creo que viene a cuento rendido
0: A ver,
1: homenaje.
0: a ver, a
1: Sí,
0: ver.
1: si viene a cuento rendido homenaje. Tal día como hoy, hacer, José Manuel, enfócanos, perdona a los tres, perdona el atraco, Pedro, me lo tienes que perdonar, hoy me lo tienes que perdonar, pues vamos a poner de pie para que quepa, me tienes que perdonar el atraco, Pedro, porque un día como hoy, ninguna mejor combinación que la bandera de
0: Bueno,
1: España con el toro televisión.
0: vaya
1: Así que,
0: bandera
1: hombre, por
0: guapa,
1: favor,
0: ¿eh?
1: Pedro, vamos a
0: Vaya
1: poner de
0: bandera
1: pie.
0: guapa, ¿eh? Aquí está el
1: Hombre,
0: toro de verdad, ¿eh?
1: hombre,
0: Sí,
1: claro, vamos a poner el
0: ¿eh?
1: toro. Qué mejor hoy que presentarnos aquí con la bandera de nuestra querida España con el toro de nuestro querido El
0: Ya
1: Toro
0: sabes que somos
1: Televisión.
0: los bravos del deporte.
1: Así
0: Bueno,
1: que
0: a ver, poeta. España tiene dos cosas para mí diferentes a los demás, ¿eh? Y sobre todo Argentina en una final. Además del talento y de fútbol, tiene algo que antes no teníamos. Es que podemos, creemos ya en nuestras posibilidades para ganar a cualquiera.
3: Ah, sí, sí, por supuesto.
0: Mira, no tememos a nadie.
3: España, yo te digo, Pedro, es que ha estado fantástica. O sea, es que no hemos ni, su,

0: íbamos a llegar a los penaltis, que tenía que llegar el gol. Fíjate lo que paró Dibu Martínez. Sí, sí. Si no llegase el portero, humilla en Argentina.
1: Sí, sí.
0: O sea, el resultado hubiera sido 5-0.
1: Justicia sin poética. Problema. Ha sido justicia poética.
0: En este caso, justicia mundialista.
2: Chicos, y hemos ganado el Mundial, pero hay que decir claramente, ahora que lo hemos ganado, que tuvimos que meter 3 goles para ganar la final 1-0. ¿Eh?
0: Sí.
2: Porque es que está clarísimo que el gol de Nico Williams es gol legal,
0: haber subido,
2: es gol legal, es un indemostrable, pero si ese gol lo mete Argentina, el gol es válido.
1: El otro está anulado por esto.
2: Y el otro, es un acto de fe. O sea, lo del semiautomático del fuera de juego es un acto de fe.
0: Eso hay que resolverlo. Eso tiene que mirarlo la FIFA, esa normativa, porque es injusto que pasen estas cosas por una cosa así breve, vamos. De un dedo.
2: Nada.
1: A mí lo que me gusta es cómo,
0: por favor.
1: Lo comentábamos antes en la relación, cómo se desploma Otamendi, ¿sabes? O sea, es en la supuesta un pisotoncín de nada.
2: El gol de Nico,
0: ellos son especialistas en esas cosas, ya lo sabemos. Sí. Pero bueno, a ver.
2: España se convierte, Pedro, en la mejor, datito así puntualmente que te meto, ¿no? Sin ser farragoso, pero así, de vez en cuando te voy a clavar una, como dices tú, me la has clavado. España es la mejor selección del siglo XXI, irrefutable. 2 mundiales, 2 Eurocopas. Venga, un datito, luego te voy diciendo más cositas.
0: ¡Ay!
1: 3 Eurocopas.
2: No,
0: en este siglo XXI.
2: O sea, perdón, que he dicho, porque, perdón, sí, que me he equivocado. El
0: 2008, 2010,
2: 2 mundiales y
0: 2012.
2: Que sí, no, que son 2 mundiales y 3 Eurocopas. La Eurocopa 2008, 2012 y 2024. Mundial 2010 y 2026. Mejor selección con datos concretos del siglo XXI.
0: Querido Julio Alberto, sabio de goles, mundialista, ¿cómo estás, hombre?
3: ¿Qué tal? ¿Cómo estás?
0: No estábamos acostumbrados nunca a esto. Fíjate tú que hemos vivido mundiales y Eurocopas. Oh, y siempre pasaba lo mismo. Jugábamos como nunca y perdíamos como siempre. Volvíamos a casa, en
3: sí,
0: cuartos.
3: En cuartos de final siempre teníamos problemas y no teníamos esa suerte o esa fortuna o digamos esa habilidad para poder llevarnos el encuentro y meternos en una semifinal y una final con un equipo, con equipos que hemos tenido anteriormente, hablo de los años 80, 90, buenísimos, buenísimos. Pero bueno,
0: grandes equipos que podían haber ganado, haber llegado por lo menos hasta alguna final, efectivamente, de los mundiales.
3: Por lo menos hasta alguna final, seguro.
0: Sí.
2: El de julio del 86.
0: Sí, por ejemplo.
1: Sí. Fueron finalistas en el 84 en la Eurocopa, claro.
3: Claro, y ahí, bueno, ahí tuvimos mala suerte porque yo creo que ese partido lo jugamos muy bien. Pero bueno, vamos a hablar del presente y no tanto del pasado, porque yo creo que España está emocionada, estamos todos emocionados. Yo ayer lo vi con mis vecinos aquí, hicimos una cena, pusimos una pantalla grande en casa de mi amiga Esperanza y ahí vimos el partido y la verdad es que fue muy emocionante y muy bonito ver a España ganar su segunda estrella, que se la merece porque es que no hay otro equipo, hoy en día en la actualidad, no hay otro equipo que juegue al fútbol como lo hace nuestra selección.
0: Bueno, ya está también Juan Señor con nosotros, que tiene un poquito de prisa. Hola, Juan, ¿cómo estás? Bienvenido a Goles, amigo.
4: Buenas noches.
0: Buenas noches,
4: amigos.
0: España,
4: buenas y felices noches.
0: España muy superior, Juan. Y además España, lo más inteligente es que no cayó en la trampa argentina.
4: Está claro, si España juega lo que sabe hacer, sin entrar en ese desvío de atención, bueno, pues España lo mostró. Tuvo una especie de saber estar, de saber leer el partido en todo momento, que yo de verdad dije, esto es una gozada verlos, es una versión a lo mejor un poquito inferior a la que vimos contra Francia, pero absolutamente suficiente para ganar la final. Es que somos la mejor selección del mundo.
0: Bueno, tú imagínate, señor, que De la Fuente acertó en todo, en los 11 titulares de siempre y en los cambios que hacía. Es que hasta el punto de que, vamos, el Mundial solamente aparece España como campeona del mundo, mejor portero Unai Simón, mejor jugador del Mundial Rodri y mejor joven Cubarsí. ¿Qué más se puede pedir?
4: Nada, simplemente felicitarles porque nos han hecho gozar y se ha mostrado una España como una estructura donde sí puede haber premios a unos y a otros, pero es una estructura de equipo donde todo el mundo cumple su rol y ese rol es tan importante como el del otro. La parte principal es que la suma de todos ellos es la que nos han hecho muy felices y han sido esta vez sí justos ganadores, porque en fin,
0: ha sido tan superior, ha sido tan superior España a Argentina, vamos a ser claros. Pero tremendamente superior. Es que Argentina fue una caricatura de equipo, al margen de Messi. Ahora os quiero hacer una pregunta para terminar. A ver, voy a empezar contigo, Juan, que tienes prisa y vas en coche ahora mismo. A ver,

0: ¿Por qué no supo perder a Argentina, Juan?
1: Uf, ellos mismos se llaman cancheros. Ellos saben cuál es el motivo de esa definición. Pero lo que sí tengo muy claro es que Argentina tiene que aprender, no a jugar al fútbol, porque son buenísimos jugadores, tiene que aprender a reconocer que hay otros que lo hacen tan bien como ellos o mejor. Y no por eso tienes que llegar a donde llegaron en todo momento. Yo tenía muy claro que España, si no se dejaba llevar por esa especie de desvío de atención, por ese protestar continuamente, por eso el sacarte un poco del contexto en el cual tú estás absolutamente mentalizado de lo que tienes que hacer, de cuál es el paso que tienes que dar, dónde está tu compañero, además, que íbamos a ganar. Y afortunadamente España no entró en ese juego. Yo, perdóname, pero todavía no entiendo cómo el amigo Paredes, bueno, salió absolutamente revolucionado.
0: Desquiciado,
2: desquiciado,
0: esa es la verdad,
1: Yo entiendo que cuando no las cosas no salen bien, pues uno se frustra un poco, pero uf, yo noté una desesperación excesiva en un equipo que no está acostumbrado a perder y tiene que pensar en que España, con toda esa cuadrilla de jóvenes que tenemos, dentro de 4 años jugaremos un mundial y esos jóvenes tendrán más experiencia y sabrán
0: Tú
1: sumar a
0: imagínate
1: otros.
0: la
1: Y
0: generación que
1: además,
0: hay, la hornada que hay para el Mundial
1: fíjate.
0: 2030, dentro de 4 años, en España. Lo que hay, ¿eh? Es la primera
1: Bueno,
0: vez que
1: también.
0: se va a organizar un Mundial siendo el vigente campeón el organizador, y en este caso España,
1: Claro,
0: pero bueno, con Portugal y con Marruecos. De todas maneras, esta semana hablamos ya con más tranquilidad. ¿Te parece bien, Juan? Hablamos ya más
1: me
0: tranquilos.
1: parece perfecto,
0: Venga,
1: queridos.
0: cuídate, un abrazo. Bueno, Julio,
1: Un abrazo fuerte, Julio. Un
0: ¿por
1: abrazo,
0: qué no
1: Juan.
0: has
1: Un
0: sabido
1: abrazo.
0: perder a Argentina, Julio Alberto?
3: Bueno, es que Argentina, mira, tuve los 45 primeros minutos del partido de Inglaterra y es horroroso. Es para acabar el partido y mandarlos a casa, porque no se puede jugar al fútbol así. Pero esta manera que tienen ellos de jugar, parar el partido, pegar patadas, provocar al contrario, discutir con el árbitro, la falta y tal, esto no es un debate en Argentina. Hoy he estado leyendo algunas cosas y algunos artículos y he estado escuchando a algunas personas y resulta que esto es la manera que tienen ellos de ser, la manera que tienen de jugar al fútbol. Y tienen que cambiar esa manera de jugar al fútbol, porque teniendo jugadores como han tenido, como Maradona, como Kempes, como Leo,
0: No, grandes
3: este toda la gente,
0: jugadores, y tiene grandes jugadores, pero una cosa es ser competitivos, que lo son, y otra cosa es ser marrulleros, que lo han sido.
3: claro,
0: Escúchame, es
3: es que
0: que
3: prefieren
0: la
3: sacar a...
0: vergüenza anoche de no saber perder y de no saber intentar
3: No, y
0: felicitar
3: ese,
0: al
3: y es,
0: campeón, de alguna manera, darle la
3: Pedro,
0: espalda a España,
3: y es el
0: no puede
3: estilo,
0: ser.
3: y es el estilo, y es el estilo. Y depender de que un señor como Leo Messi haga una jugada y meta un gol, o lleguemos a los penaltis y no ganen los penaltis. Es decir, o esa mentalidad la cambias y tienes que cambiar algunas cosas porque vimos lo que pasó una vez acabado el partido y tienes que cambiar algunas cosas porque es un mal ejemplo para las futuras generaciones, sobre todo de Argentina, y de chicos que quieren jugar al fútbol y que luego quieren llegar a equipos europeos donde se tienen que adaptar a un fútbol totalmente diferente.
0: Bueno, tú imagínate el comportamiento de algunos jugadores, no solamente en el transcurso
3: Claro,
0: del tiempo, que el
3: claro.
0: árbitro perdonó en exceso demasiado, condescendiente con el juego sucio de los argentinos, y que no se
3: Penoso.
0: atrevió, bueno, expulsó luego a Enzo Fernández por la segunda amarilla. Bueno, no sé si le mostró la roja directa con la entrada
2: No,
0: que
2: es
0: hizo.
2: segunda amarilla.
0: Segunda amarilla, pero bueno, es que. Y luego lo que pasó al final del partido. Es que
3: Sí,
0: la
3: sí,
0: FIFA va a
3: sí.
0: entrar de oficio en este tema porque ha sido una vergüenza lo que ha pasado ahí.
3: No, es que es una vergüenza. Es que si eso lo consienten, están diciéndole que les están dando permiso para que lo sigan haciendo. Y esto, el fútbol tiene que ser, el fútbol es un deporte que sobre todo tenemos que transmitir muchas cosas. Y sobre todo honestidad, honradez, juego limpio, etcétera. No se pueden hacer estas cosas. No se pueden
2: Y ya no,
3: hacer.
2: ya no solo es la inadmisible condescendencia que tuvo el árbitro con los argentinos, sino que hubo una verdadera declaración de intenciones desde el principio. Hay una pared en la frontal del área entre Oyarzabal y Pedro Porro
3: Sí,
2: que
3: sí,
2: faltan todos los manuales del fútbol, es falta
3: sí.
2: y
3: Sí, sí,
2: sí.
3: sí,
2: ¿Te
3: sí,
2: acuerdas,
3: sí.
2: Julio?
3: Sí, claro que me acuerdo. Bueno, ya te digo, yo, por ejemplo, que sabiendo que Argentina nos podía tocar, el partido que vi con ellos de Inglaterra, no el de ayer, el de Inglaterra, a los 40 primeros minutos tenía que haber echado cuatro.
0: También,
2: Sí,
0: también es
3: es
0: verdad.
3: que, es que, es que luego, ayer metemos un gol, y nadie va al VAR, y no van al VAR, el árbitro no va al VAR.
0: Este Mundial, Julio Alberto, vamos a ser todavía más claros, ¿está bajo sospecha? ¿Tú crees que había...?
3: ¿Cómo sospecha?
0: Bueno, por decirlo de alguna manera, ¿eh?
3: ¿Cómo sospecha?
0: Había instrucciones de que tenía que ganar Argentina, había que otorgarle el Mundial a Messi en el último baile. A ver, ¿qué pasaba con esto?
3: Hombre, no lo sé, pero Al Capone estaba ahí, ¿eh? Te lo digo yo, porque sinceramente, que tú metas que en un Mundial, donde estás jugando la final del Campeonato del Mundo, esto se lo dices a cualquier persona del mundo del fútbol, periodistas, aficionados, entrenadores. Se mete un gol como el que se metió ayer y no se revise en el VAR.
0: Efectivamente.
3: Es para meterle 2 años de prisión al árbitro.
0: Es verdad.
3: Y 3 al presidente. Pero, ¿cómo no se va a revisar?
0: Es que había que haber ido al VAR. Los del VAR tenían que haberle dicho, vete al monitor.
3: Que estamos en la final del Mundial.
0: Que
3: no es un torneo de verano, coño.
0: Claro, que es una final de un Mundial, que es un título. Ojo.
3: Es que yo flipo. Pero bueno,
0: estos protocolos, que yo no creo en los protocolos cada vez, vamos
4: a ver.
0: Es que
4: se dicen que si Vincent no hubiera pitado, sí, entonces, o sea, si lo hubiera dejado, entonces dices gol y lo vas a ver. Entonces le tienen que llamar, oye, vete a ver que hay una posible falta. Pero como él pita la falta, ya no dejan entrar.
2: No dejan entrar.
4: Claro,
2: pero
4: porque ya lo ha pitado el árbitro, sí, sí. ¿Sabes?
3: O sea, es que no vivo ninguna situación donde ayer se llamara al VAR para poder entrar.
0: No, ninguna, no. Vamos a ver.
3: Ni una entrada, ni una falta, ni nada. No sé. Es decir, a mí me sorprende que con todo lo avanzados que estamos, porque el VAR es una tecnología que ha venido para quedarse y para ayudar al fútbol, con todo lo avanzados que estamos, no la utilicemos lo mejor posible y no lo hagamos y más en un evento como este que lo están viendo 1.000.000.000 de personas en el mundo.
0: Lamentable.
3: A mí digo, bueno, pues no sé, pues nada.
0: Pues ya ves que aquí lo que vale es mucha Madonna, mucha Shakira,
2: mucha tontería,
0: mucho Justin Bieber.
3: El próximo Mundial creo que lo va a pitar Madonna a la final.
0: Posiblemente.
3: Seguro.
0: No sé si saldrá Ronaldo y Ronaldinho conduciendo el coche, pero bueno.
3: Ahí andarán.
2: Bueno, abundando en lo que decía Julio del VAR, comentar que ha estado muy bien el semiautomático en líneas generales. A los pocos segundos se ofrecía la imagen y ayer tardó 5 minutos en darnos el acto de fe de que estaba fuera de juego Ferran Torres. 5 minutos, línea, Julio.
4: No lo parecía la imagen.
3: La línea,
4: ¿no?
3: Esa que la tiraron. Que yo creo que la tiró uno de los perros que tengo yo aquí.
0: Bueno, felicidades, Julio Alberto. Seguiremos hablando esta semana. Cuídate. Oye, un abrazo fuerte.
3: Un abrazo.
0: Hasta pronto. A ver, el observatorio. Amigo Balmaseda, don Juan Carlos, ¿cómo estás?
5: Buenas noches, don Pedro, y viva España.
2: Viva España.
4: Pata negra.
0: Me decía Julio Alberto que en esta final había resucitado Al Capone.
5: Vamos a ver. Que no haya sospechas. Es que hay indicios razonables de criminalidad por parte de la FIFA.
0: Sí, te escucho.
5: ¿Me escuchas, Pedro?
0: Sí, perfectamente. Venga, sigue, no te pares ahí.
5: Decía que había indicios racionales de criminalidad porque el arbitraje fue del juzgado de guardia. Consentir lo que consintió, que es una cosa, vamos, inaudita. Lo del VAR, ¿sabe para qué vale, para qué no vale, para qué se utiliza, para qué no se utiliza, cuándo tiene que entrar, cuándo no tiene que entrar? Es decir, que lo están utilizando también como control político de la competición. Y yo creo que fue una cosa vergonzosa absolutamente, ¿sabes?
4: Es que, ¿sabes lo que pasa? Es que ahora tienen un doble control. Tienen un control abajo y un control arriba.
5: Claro,
4: esto,
5: claro, claro.
4: Ya en su momento avisó Negreira que podía ayudar con el VAR. Y esa frase, que parecía enigmática en su momento, ¿y cómo vas tú a poder ayudar con el VAR?
5: Está cargada
4: de
5: sentido.
4: Porque los partidos se controlan. De hecho, en España... En fin, solo os digo un poco por esto, porque es muy interesante el tema del VAR, es que es hasta las imágenes que se suministran. En un partido del Real Madrid, pues solo os cuento esto, Mbappé acabó sangrando y la gente del VAR no vio ni las imágenes para poder llamar. No, os lo digo porque para que sepáis que se controlan las imágenes que van. Os digo, o sea,
0: oye, Balmaseda,
5: se seleccionan las imágenes.
0: Claro. España fue inteligente porque no cayó como se temía la trampa de Argentina, ¿no? ¿Por qué no supo perder anoche Argentina?
5: Pero vamos a ver, una banda armada, ¿cómo vas a ver perder?
0: Quiero escucharte tu análisis de esta situación que se ha creado. A ver.
5: Ya te mandé un recortillo, ¿te acuerdas?
0: Sí, lo sé, ese buen artículo.
5: Un recortillo diciendo, claro, que era el duelo, esa es la previa, el duelo entre unos alumnos de los jesuitas formales.

0: progresión de un reformatorio.
1: Sí, pero fíjate cómo además el mal perder al final del partido, porque tú dices, cuando ya acaba el partido, eso sí que es intolerable.
2: Pero ha sido lamentable y vergonzoso el comportamiento que tuvieron los argentinos durante y al final del partido, ¿no?
0: Lamentable, lamentable.
2: Yo me han decepcionado, sobre todo Messi me ha decepcionado muchísimo. No, no esperaba ese comportamiento de Messi. Me da igual que llore, que no llore. No, no, es que vamos a ver, hacer lo que hizo, intentar a un compañero, a Cucurella, sí, que lo expulsase,
1: exacto, eso,
2: porque le decía que había, le había insultado, que había tapado la boca, en fin. Y luego, tirado en el suelo allí, dando la espalda a España cuando le dieron la Copa
0: fue
2: del Mundo.
0: Lamentable,
2: no
0: fue
2: sé, chico,
0: lamentable.
2: No sé, qué pensar.
1: ¿Y sabes lo que le había dicho Cucurella? Lamentable. Porque se sabe lo que dijo Cucurella. Le había dicho, estás bien, ¿sabes? Y
3: espérate,
1: utiliza eso, o sea, es tremendo. O sea, y entonces, claro, Cucurella se queda muy sorprendido. ¿Y cómo corren Otamendi y todos los otros diciendo el gesto de que, o sea, es una cosa, lo de Argentina?
3: Un tío que se dedica a llamar, a llamar bobo, como por ejemplo el Mundial de Qatar, que mira a Bobo en zona mixta.
2: Sí. Oye, Balmaseda, hemos sido testigos de muchos mundiales y de europeos. A ver, yo creo que España ha cambiado mucho ya a raíz de los títulos que ha logrado, pero lo que más me convence de esta España es que ya está convencida de que puede ganarle a cualquiera. Que eso es lo que eran,
0: claro,
2: antes no teníamos. Antes éramos
0: esa
2: frágiles,
0: madurez,
2: frágiles.
0: Yo creo, sí. Yo creo que esa es la clave de fondo, es esa. Es decir,
2: o sea, somos fuertes
0: España,
2: ya futbolísticamente con el balón y fuertes mentalmente. ¿Qué era lo que nos faltaba?
0: Claro, es una España madura y que sabe que es posible, porque lo ha conseguido, ¿no? Entonces, esa fortaleza con el balón, con el juego, porque ha sido la mejor selección del Mundial. Ya comenté, vamos, y creo que es obvio, que el Francia-España fue una final anticipada del Mundial.
2: Es verdad,
0: real,
2: es verdad.
0: En juego real, con el espectáculo que dieron los macarras estos ayer, pues mucho más claramente todavía, ¿no? Pero, aparte de esa madurez de juego, está la madurez psicológica, ¿eh? A ver, aguantar un partido como el de ayer no es fácil, ¿eh? No es, quiero decir, que es muy fácil entender.
2: Ellos sabían, vamos a ver, España ya conocía,
0: hombre,
2: ya conocía
0: hombre,
2: de memoria el guión, del partido.
1: Y 90-10 en el campo de seguidores, o sea, es decir, había mayoría absoluta de Argentina.
2: Claro que había mayoría absoluta. Lo que pasa es que fíjate tú, si tenían aprendido de la lección, que no cayeron en la trampa. ¿Eh? Por eso ahí está el cambio de España.
1: España fantástica.
2: De la mentalidad de los jugadores.
0: Eso lo que indica, Pedro, es precisamente lo que tú apuntabas, de madurez no solo en el juego, sino de madurez psicológica.
2: Claro, claro. Esa es la fortaleza, esa es la fortaleza.
0: Y bueno, y claro, es que ya fue tan ostensible el tema que es que no le pudieron quitar el partido. Fue tan ostensible que no pudieron.
2: Ah, ya lo intentaban por todos los sitios. Ya hasta Dibu Martínez paraba lo imparable. Y bueno, al final llegó el gol. Yo estaba tranquilo porque sabía que iba a llegar el gol. Me daba igual. Antes de llegar a los penaltis, yo sabía que había que hacer un gol y se hizo el gol. Y apareció Ferran.
0: Ellos hacen un drama
2: claro,
0: o un psicodrama, porque son el país con más psiquiatras, con más oficinas psiquiatras del mundo.
2: Sí,
0: hacen un psicodrama que te conduzca a los penaltis. Ahí está el muerto. Porque ellos viven ahí, esa es su supervivencia. Es que se pasaron 109 minutos en su área, con Messi por libre, y luego se pasaron los últimos minutos, a raíz del gol de España, todos en el área de España. Es acojonante, perdón.
2: Yo nunca había visto una final con tanta superioridad, en este caso de España,
1: sí,
2: de un rival como España. Y hemos
0: bueno,
2: vivido algunas,
0: Fue un baño total, absolutamente.
3: España hizo muy bien.
2: A pesar de Fantino, a pesar de Vinci, a pesar de todo.
3: España hizo muy bien. Argentina planteó una guerra infructuosa y España dijo, no, yo doy un pasito atrás, a la guerra vas tú solo, chaval. Vamos a hacer un partido bélico, pero jugando al fútbol, efectivamente. Eso, guerra sucia, Pedro.
0: Guerra sucia. Y Fantino estaba como apesadumbrado. ¿No le visteis como apesadumbrado?
1: No estaba en sus planes, ¿no? Todo esto se le escapó. Oye, por cierto, otro acierto más, ya que lo de Luis de la Fuente, es que mete Ferran, que yo creo que le hacía ilusión a toda España que este chico marcara, y el que le da el cabezazo es Williams.
2: Sí,
1: que
2: Williams,
1: ha sido otro cambio.
2: Claro.
1: Y el centro venía ya de Pedro Porro, que es un mundial estratosférico de este chico, ¿sabes? O sea, que es siempre
2: bueno,
1: cuando acierto más.
2: Estamos de moda. Segunda estrella, ahora voy a estar en Cibeles, en las calles de Madrid, que es una fiesta. Bueno, esta semana seguiremos analizando lo de España y la selección. ¿De acuerdo, Balmaseda? Pata negra. Venga,
0: un abrazo muy fuerte a todos.
3: Un abrazo.
0: Viva
3: un abrazo.
0: España y sus colonias.
2: Vamos. Así es. Bueno, tremendo, ¿no?
3: Sí,
2: tremendo.
3: Lo que apuntaba Alex tenía.
2: Ahora vamos a estar en.
3: Iba a mudar lo que decías tú,
2: con Pedro Lorente.
3: Que ha acertado de la Fuente con los cambios. Pues fíjate hasta qué punto lo que decía Alex en el 61. Sale Ferran. Foriarzabal, que es el que mete el gol. En el 74 sale Nico por Baena, que es el que da la asistencia de gol. O sea, hasta eso le salió perfecto. Claro. O sea, fueron determinantes. Y fíjate qué buen sabor de boca para Zubimendi, que no ha jugado nunca, no ha jugado nada, estar presente en el campo cuando ganas el campeonato del mundo. O para el chico este que salió por la Porta. Para...
2: Bueno, ¿se va a quedar Ferran en el Barcelona o se va al PSG? ¿Va a venir Rodri al Madrid?
1: Me encanta Ferran. Me encanta Ferran. En todos los festejos con su bandera de España. Maravilloso este chico, ¿sabes? No sé cómo
2: decirlo. Bueno, aquí seguimos. Sintonía de goles. No pido la sintonía, que nos queda todavía mucho tiempo y muchos goles por delante.
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0: querido Arnaiz. Don Luis, ¿cómo estás, amigo mío?
1: Hola, Pedro, buenas noches, ¿qué tal?
0: Otro mundial y otra estrella en el pecho que nos colgamos. Ver para querer. ¿Cómo cambian los tiempos, Arnaiz?
1: Sí, bueno, la verdad es que bueno, tampoco han cambiado demasiado, ¿no? Hemos ganado...
0: Tú imagínate los que hemos vivido nosotros, ojo, ¿eh? Que jugábamos como nunca, perdíamos como siempre y para casa, para casa.
1: Sí, eso ha pasado y en algunos ni siquiera hemos estado, ¿no? En algunos
0: ni siquiera
1: estuvimos. Por ejemplo, en el 70-74 no estuvimos, ¿no? No lo jugamos siquiera. O sea, que bueno, pues es una enorme alegría, un gran mérito del equipo, es algo, un triunfo indiscutible, con muchas preguntas y muchas interrogantes, cómo Argentina puede acabar jugando
0: ¿Cómo acabó Argentina?
1: No, y cómo empezó, ¿no? Renunciando a tener la pelota, ¿no? Argentina le pasó un poco lo que pasó a Inglaterra con Argentina, ¿no? Lo que pasa es que Inglaterra iba con un gol por delante. Inglaterra se encerró pensando que ese gol la iba a salvar y Argentina por hecho, por coraje que le echó y ganó el partido, ¿no? Y luego Argentina, sin embargo, juega contra España, se echa atrás, renuncia a la pelota, probablemente porque si hubiera disputado la pelota tampoco la habría ganado, porque el medio campo de Argentina no tiene nada que ver con el medio campo de España. Y en consecuencia, pues bueno, pues te asistes a un partido en ese sentido insólito, ¿no? Yo soy uno de los muchos, naturalmente, que han visto probablemente la peor selección argentina ofensiva de la historia, ¿no? Quiero decir, ningún remate o medio remate a puerta, la gran estrella desaparecida. Yo no sé si Messi estaba físicamente fundido o no, o que no encontró nunca, y es verdad que no lo encontró a nadie en el medio campo que le diera un balón bueno para jugar, pero Argentina absolutamente decepcionante, incluido su entrenador, que es el responsable máximo de cómo hay que encarar el partido.
0: Yo diría, Arnaiz, que mostraron una impotencia absoluta porque en ningún momento han podido con España. Y para mí hay dos cosas determinantes que ha cambiado en esta España, en esta selección española. Que hace años este partido lo hubiéramos perdido. Pero ¿qué pasa aquí? Que hemos encontrado una selección, tenemos ya talento, tenemos equipo, sabemos a lo que jugamos, sabemos dominar las situaciones en los partidos y sobre todo somos poderosos con el balón y mentalmente también. Y eso es lo que no teníamos antes, que ahora tenemos, y no le tenemos miedo a nadie. Podemos ganarle a cualquiera. Esa es la gran ventaja, Arnaiz.
1: Bueno, la verdad es que les hemos ganado. Quiero decirte, España, el mérito indudable del equipo es que ha eliminado a tres aspirantes al título. Aspirantes a los que todos situábamos como probables candidatos a la victoria final, que han sido sucesivamente Portugal, Francia. Quiero decirte, no ha sido un camino de rosas. La fase inicial pues era cómoda y fue muy cómoda. Lo que siguió con Austria y Bélgica también, a pesar de lo del partido de Bélgica, que fue un poco más apurado. Y sin embargo, cuando ha llegado la hora de la verdad, pues bueno, y esto, en mi opinión, fundamentalmente responde a muchas cosas, ¿no? A todo lo que tú has dicho, pero responde a eso que dijo un día que dijo De la Fuente, que tenía razón y que algunos pues hemos defendido durante mucho tiempo, ¿no? Que España tenía un banquillo, entre comillas, suficiente como para que las bajas o los malos momentos o lo que fuera, o las lesiones de los titulares, no se notaran demasiado. Y así ha sucedido, no se ha notado nada. Luego el torneo ha deparado pues un formidable comportamiento defensivo en el que han brillado.
0: Un solo gol ha encajado en 8 partidos, y de pronto.
1: En el que no han sufrido nada, y yo claro. Debo reconocer que tenía mis dudas sobre los centrales, y resulta que han sido de los mejores del torneo, pero también tengo que decirlo porque lo pienso, porque me parece que les han llegado muy poquitos balones. Quiero decirte, el medio campo ha sido tan bueno, los 5, 6 o 7 que han jugado ahí, que han evitado evitaron que llegara Francia, un poquito Mbappé, no llegó nadie más de Francia, no llegó Ronaldo y no llegó Messi. Es decir, y todo se ha parado en el medio campo porque el medio campo ha tenido el balón casi siempre en todos los partidos. Entonces tú juegas a hoy, luego los dos laterales han estado formidables los dos y en definitiva pues hemos visto pues lo que queríamos ver, ¿no? Luego cuando ha habido que buscar soluciones de emergencia, pues el seleccionador ha dado con la tecla, hemos hecho un torneo felicísimo y nos hemos encontrado. Yo lamento el comportamiento final de los argentinos.
0: Sí, ¿no? Lamentable y penoso, está claro.
1: Porque no todos los argentinos son así, ni muchísimo menos. Yo tengo alguna raíz argentina, mi abuela era argentina, pero bueno, quiero decirte, y ahí también responsabilizo yo, en la medida de lo posible, que a lo mejor era muy poco, a Scaloni, ¿no? Scaloni ha estado muy triste en las conferencias de prensa, pero ellos tienen el deber y la obligación y la responsabilidad de que cuando un equipo que les ha ganado, y les ha ganado sin duda alguna, está celebrando, pues ellos deben ser respetuosos y ponerse, no digo que se pongan a hacerle la ola al campeón, ¿no? Pero otra cosa es que todo el plantel, incluidos los técnicos, los ayudantes, todo el plantel, todo el equipo se pone de espaldas a la selección y se va a saludar a los suyos. Eso no hay necesidad de nada. Además, alimenta esa animadversión que en algunos sectores ha surgido, y yo diría que está justificadamente, con algunos otros sectores de cafres que los hay en todas partes, ¿no? En los medios de comunicación, en las gradas, de todas partes, ese sentimiento anti-argentino, pues que hay que parcializar, ¿eh? Es decir, Argentina no es esto ni muchísimo menos, ¿no? Pero, quiero decirte, ¿a qué viene esto? ¿Qué se gana con eso? Si tienes la fama que ya arrastras durante el Mundial de que te están ayudando, que no, yo no sé si es verdad o no es verdad.
0: Hombre, algo de cierto hay.
1: Sí, bueno, algunas cosas hemos visto, ¿no? Pero quiero decirte, ¿qué ganas comportándote así?
0: Pues nada, evidencia.
1: Hay una frase argentina que yo recuerdo que dice, al pedo me trujo mamita al baile. Es decir, ¿para qué me trajo mi madre al baile si nadie me iba a sacar a bailar? Bueno, algo así es
0: muy,
1: esto, ¿no?
0: Muy fea tenía que ser para que no sacase nadie a bailar. No,
1: bueno, pues sí, la madre la llevó, quiero decirte. ¿Qué ganas haciendo eso? Pues por lo que ganas es antipatía y que la gente diga, pues mira cómo son, cómo eran. El espectáculo final de Argentina no se corresponde ni con la Argentina ni con la mayoría de los argentinos, pero sí con esta selección, que ha sido una selección desagradable, áspera, dura, violenta, y al final con nada de fútbol, renunciando a lo suyo y a lo que tanto presumen, que es el fútbol. Hombre, no en vano han tenido a Di Stéfano, a Maradona y a Messi, entre muchos otros. Ellos tienen fútbol y, sin embargo, ayer no tuvieron fútbol.
0: Bueno, quería hablar contigo para ponerte la segunda estrella también, Arnaiz, que te la mereces, ¿de acuerdo?
1: Vale.
0: Venga, ya hablamos otro día del Mundial de España, ¿de acuerdo? Con el 2030. Y la renovación de Luis de la Fuente hasta el 2030, ¿vale?
1: Sí, hombre, eso debería estar. Si fuera la época de Villar, ya sabes que renovaba solo con las calificaciones por 2 años.
0: Así es.
1: Bueno, aquí tenemos equipo y parece que vamos a seguir funcionando igual de bien. Yo diría que hasta sorprendentemente bien, pero sin que hubiera ningún cabo suelto ni nada al azar. Es decir, España ni siquiera puede decir, pues, es que ha tenido mucha suerte, ¿no? No ha tenido suerte, ha tenido la suerte que se ha buscado y ha sido abrumadoramente superior a cualquiera de sus adversarios.
0: Así son las cosas. Arnaiz, un abrazo fuerte, amigo mío.
1: Cuídate.
0: Bueno, insisto, hoy en un sitio emblemático de Barcelona vamos a escuchar la entrevista, el documento sonoro significativo entre Antonio Guijarro y Jaume Llopis.
2: Vamos a lo más importante. Hace pocas semanas la prensa conoció las intenciones del Barcelona de emitir unos bonos de 210 millones de euros. Unos días antes había tomado posesión en el nuevo cargo del señor Laporta después de las últimas elecciones. Vuelven a reelegir, es la realidad. Y dice en su toma de posesión que la economía del Barcelona está mejor imposible. Y a los pocos días de decir esto, nos enteramos, repito, de esos bonos que, aunque puedes explicar perfectamente como economista qué significan bonos y créditos, pero es lo mismo, tienes que pagar unos intereses.
0: Es una deuda.
2: Es una deuda, evidentemente, es endeudamiento. Pero que se tiene que llevar durante 10 años la devolución. Con la situación real y cómo están las... la caja y la tesorería, y luego nos enteramos que aparte de que se pueda fichar algún jugador, resulta que también es dinero que necesita el Barcelona para tener liquidez y poder pagar nóminas.
3: Sí, a ver, efectivamente. Leo un día en un titular de la prensa deportiva de Barcelona, el titular, el Fútbol Club Barcelona refuerza su tesorería. Esto es una mentira como una casa. Es como si tú pides un crédito al banco, te dan el crédito y evidentemente tú en tu casa, en la caja, tienes dinero, pero lo tienes que devolver con intereses. Por tanto, estos 210 millones, efectivamente es tesorería para el Barcelona ahora, pero es una deuda que deberá devolver, además garantizada por más derechos de televisión, que ya hay bastantes derechos de televisión que están hipotecados, y no solamente habrá que devolver los 210 millones, sino también los altos intereses, el 5,14% de intereses, que es el doble de lo que el mercado hoy considera como intereses de mercado. Pero es que además, en la Junta Directiva del Barcelona hace una trampa. 210 millones deberían pasar por la Asamblea de Socios del FC Barcelona, porque dicen los estatutos que todo lo que pase del 10% del presupuesto del FC Barcelona tiene que aprobarlo la Asamblea. Por tanto, el presupuesto son 1.000 millones aproximadamente, serían 110 millones aproximadamente. ¿Qué hacen? Una trampa. Lo dividen en dos, 105 y 105, con lo cual no tiene que pasar por la Asamblea. Una vez más engañan al socio. Una vez más engañan al socio. Entonces, ahora se piden 105 millones y en septiembre, octubre, noviembre, otros 105 millones. Y como decimos en Cataluña, a más, habrá los 400 o 500 más que pedirán

0: para terminar el estadio, lo cual es otra mentira.
1: Sí, pero una cosa quiero decirte, porque la gente me lo dice y tienen toda la razón del mundo. ¿Por qué tienen que recurrir a fondos de inversión con este tipo de bonos cuando se puede ir al banco a pedir un crédito? ¿Es que los bancos ya no le dan créditos al Barcelona?
0: La banca ya no le da más créditos al
1: Barcelona. ¿Esto es así?
0: Sí, sí, esto es así.
1: ¿Seguro?
0: ¿Qué hacen?
1: ¿Al Barça no le dan más crédito?
0: La banca no. La banca no. Entonces lo que hacen es emitir. ¿Qué es emitir? Estos 105 millones se reparten entre decenas o
1: fondos de inversión.
0: De personas, fondos de inversión, etc. Que tienen un papelito en sus manos que le da un 5,14% de interés. El Fútbol Club Barcelona no desaparecerá nunca. Eso acabará en manos de árabes o de inversores, lo que sea. Pero el Fútbol Club Barcelona no desaparece nunca. Mientras tanto, estos bonistas, estos inversores, que es lo mismo que los 1.450 millones para la SPY Barça, que lo gestionó Goldman Sachs, no fue Goldman Sachs el que puso el dinero. Es el que gestiona con 21 inversores. Esto fue los 1.450 millones. Cuando la oposición fuimos al club y preguntamos quiénes son estos inversores, porque si yo sigo siendo, cosa que dudo, los propietarios del Fútbol Club Barcelona, yo quiero saber quién ha puesto dinero en mi casa.
1: Bueno, también lo quería saber con lo del tema del SPY Barça.
0: También. Bueno, es esto lo que estoy diciendo. Entonces bueno, me dicen,
1: y ahora lo otro.
0: Y ahora lo otro. Entonces me dicen que es confidencial.
1: Ya.
0: Es confidencial. Sí. Y entonces digo, vamos a ver, entonces, en estos que compran los bonos, aquí puede haber pues cualquier tipo de persona más o menos honorable, e incluso podría haber gente que no es del Fútbol Club Barcelona, seguro que hay muchas, pero que no sabemos quién ha comprado estos bonos. Mientras tanto, estos bonos, el inversor tiene un interés más elevado que el que conseguiría en el mercado, y el tema será cuando haya que devolver el capital. Este es el tema. Si en este momento, que también yo lo que han hecho es pasarlo a largo plazo, un día hablando precisamente en Guijarro, en Clave Baurana y en Goles, dije hace ya quizá 2 o 3 años que el Barça tenía una deuda perpetua, es decir, la deuda del Fútbol Club Barcelona está refinanciada constantemente. Como no se puede atender el capital, devolver el capital cuando vence, lo que hacen es refinanciarla a largo plazo.
2: ¿Cómo está el patio Torquemada en Barcelona? Vaya ruina que tiene. Bueno, no hablamos de la economía madridista, porque también, vamos a ver, nadie dice nada, nadie escucha absolutamente nada.
3: Ojalá me equivoque, por supuesto, pero ahí como se rasca un poquito a ver qué nos encontramos. Yo creo que la situación en el Madrid no es tan bollante como parece. Desde luego, lo que está más que demostrado es que el Barcelona está...
2: Pero tiene una ventaja, de momento, que Madrid no le cierra la banca al grifo.
3: De momento no le ha cortado el grifo, todo lo contrario. Yo creo que se pelean por darle...
2: Bueno, tú imagínate, estábamos comentando estos días atrás la goleada económica de la Premier en relación con las demás ligas europeas. Es que, vamos a ver, es que hasta ahora han invertido solamente hasta ahora 1.500 millones de euros. Se han gastado en fichajes.
3: Es otra liga.
2: Entonces, claro que es otra liga.
3: De verdad.
2: Entonces, cuando yo digo que el Barça y el Madrid, que son dos grandes equipos que lideran en el mundo, no tienen más solución y más salida que ser convertirse en una sociedad anónima competir con esta gente.
3: Ya sabes que yo discrepo con todo el cariño de ti en ese sentido, porque el Madrid, de momento, hasta el momento, no tiene motivos para hacerlo. A lo mejor en un futuro
2: no
3: le queda más remedio, pero a día de hoy la historia y los títulos...
2: Ya, pero es que no tenga motivos. Estamos ya en el siglo XXI. El pasado es el pasado. Ahora hay que hablar de la realidad. Y la realidad es que para competir a esos niveles hay que estar en una sociedad anónima. Hay que capitalizar el Madrid. De hecho, ya lo intenta Florentino con una parte de ese capital. Se habla solo del 10%. Quiero ver hasta dónde se llega con esta película.
3: Sí, sí, efectivamente, Pedro. Eso está claro. Se habla de un 10% con la excusa, con el argumento de tasar la totalidad del club, ¿no? Del valor del club. Pero es una excusa, porque tú puedes vender un 0,01% y tasas igual la totalidad del club. Entonces, si tasas el 5 o el 10, es porque ya son palabras mayores, ya es una parte importante del club. Y aparte, retomándolo como hemos dicho en alguna ocasión, hablando de aquel tema, ten en cuenta que es un 5 o un 10%, pero con la capacidad de gestión de todo. Es decir, que dice, no, es que el 90% restante de los socios. No, es que esa parte que gestiona el 5 o el 10% lleva todo. Derechos televisivos, compra-venta de jugadores, merchandising, explotación de todos los recursos del estadio. O sea, cuidado con eso, que sabes que me pongo malo.
2: Pero malo, ¿eh?
3: Sí, no sé, ya te digo, mientras no haya argumentos de peso.
2: ¿Pero tú quieres seguir siendo

0: socio o accionista del Madrid? A ver. Porque claro, si te dan 100.000 euros, tú los coges. Vamos, lo tengo claro. Vamos a ver, no me engañes a mí.
1: No sé.
0: A ti te dan 100.000 euros y mañana mismo entregas el carnet de socio.
1: Hay que verse en esa tesitura. A ver, yo soy socio del Madrid y quiero seguir siendo socio y con el modelo tradicional. De verdad, lo pienso y lo votaré. Ahora bien,
0: tú eres inteligente, no hemos hablado. Si todo va hacia ese lado. El lado de ser una sociedad anónima para estar en el mercado y competir con los grandes equipos, en muchos casos que son además clubs Estado.
1: Sí, totalmente. O sea, lo que está claro es que es un
0: contrasentido. Clubs Estado.
1: Es un contrasentido, Pedro.
0: Que no es que tengan dueños, inversores, grupos de inversión poderosos económicamente hablando, porque el Atlético está hablando de un grupo inversor que es Apollo, americano, por ejemplo. Sí, pero todo camina hacia ahí, ¿no?
1: No, me está claro. Y nadie da punta sin hilo. Nadie invierte un dinero si no espera un retorno a cambio. A ver, es que es difícil, o sea, explicar cómo el Madrid, que siempre está en el buen sentido alardeando o haciendo demostraciones de que estamos en Forbes, como ejemplo de tal, de primer club en recursos, en ingresos, no sé qué tal, ¿por qué tienes que...? Es que es un poco contrasentido, o sea, si estás tan bien, tan bollante económicamente, no es necesario tasar el club y vender una mínima parte
0: tú
1: para
0: estás un poco, otros recursos. Tú estás un poco mosqueado.
1: Ahora bien, una vez que sucede, o sea, yo no...
0: Tú no tienes la misma ilusión que hace un año.
1: Yo no soy Poncio Pilato, Yo me mojo y digo, mi voto es un no para el tema del nuevo societario. Ahora bien, si sucede, pues ya es un escenario...
0: O sea, lo que quieres es que te lo explique.
1: Pero...
0: Y además, que se lo explique al Madrid.
1: Pero para que veas que cojo el guante de lo que me has dicho y me mojo, si sucede, ya estamos en un escenario diferente y si me ponen 100.000 euros... Claro, es una manera... Se habla de eso, pero claro, igual son 20.000 o 10.000.
0: No, si te ponen 100.000 euros.
1: Si me ponen 100.000 euros ahora mismo... Pues si me ponen 100.000 euros, es que claro, puedo entrar al fútbol durante muchos años las veces que me dé la gana.
0: Vamos a ver qué dice nuestro frenesí futbolero.
1: Reconozco que me lo pensaría, Pedro, que no es poco, viniendo de mí.
0: Ballesteros y Juanchito. A ver, don Fernando, muy buenas, amigo.
2: Muy buenas, ¿qué tal? Buenas
0: Juanchito, noches. ¿Cómo estamos? Saludos también. Muy buenas noches.
2: ¿Qué tal? Buenas noches, ¿cómo
0: bueno,
2: estamos?
0: Fernando, si te dan 100.000 euros a ti a cambio del carné, ¿qué dirías?
2: Adelante, ¿no? Adelante con los faroles.
0: ¿A que sí? Adelante con los faroles, vamos.
2: Hombre, pero vamos.
0: ¿Qué es lo que me hace gracia a mí? Mucho más de esta. No, yo quiero seguir siendo lo que somos, una sociedad deportiva. Sí.
2: Bueno, sí, pero fíjate que Torque estaba abriendo una especie de debate interesante. Digo, ¿qué es lo que haría? Él dice que iría al fútbol toda la vida. Entonces, ¿qué sería? ¿Que por el precio de lo que realmente valdría para el accionista no le cobrarían los abonos o cómo sería el tema?
1: No, que tendría pasta para ir a los partidos de capricho que quisiera con ese...
0: Yo te digo que con 100.000 euros no van ni a los partidos. Los ve la televisión.
2: Si te dan 100.000 pavos, te vas a comprar algo más importante que pagarte un abono, vamos.
1: O sea, que ya has decidido, Pedro, que literalmente no perdemos un partido, que tú sabes que es literal, de no perder un partido del Bernabéu a perderme todo.
0: Vas a un pueblo de Segovia todos los fines de semana y ves los partidos en la tele.
1: A Zamarramala.
2: Pero es que me ha parecido muy interesante el matiz de lo que dice Torque, porque me da la sensación de que a lo mejor puede ser así.
0: Pero el Atlético ya no tiene ese problema.
2: Puede salir Florentino a decir...
0: Que lo puede decir y que lo va a decir.
2: A los socios le regala el abono para no pagar la pasta.
0: Y que lo va a decir. Bueno, en el Atlético no tenéis ese problema, porque hace tiempo ya que es una sociedad normal.
2: Y además no le costó un duro
0: a mi amigo el desaparecido Gil.
2: Pues tampoco le va a costar a Florentino.
3: Gil puso el dinero por la noche, lo quitó por la mañana y bueno.
0: Que lo puso Cerezo, el talón era de Cerezo, de Credit Lyonnais, de 500 millones de pesetas.
3: Vaya noche aquella.
0: Aquello fue un espectáculo allí, en el Consejo Superior de Deportes.
3: Tremendo.
0: A ver, bueno, vamos a ver. Juanchito, Kang Jin-Lee, ¿qué pasa? De momento no sé nada del coreano.
2: ¿Qué pasa con Kang Jin-Lee? Es que Atlético de Madrid dice lo mismo, que los tiempos de Corea, que la mercadotecnia, en fin, están esperando el momento indicado, cuando nadie se lo espere o cuando sea el momento que le digan en Corea hazlo, lo harán. Pero vamos, que el plan ya está preparado, el jugador ya... está a la espera, ya está viajando a Madrid o ya está en Madrid, no lo tengo confirmado, pero en Corea no está, eso seguro, y está a la espera de...
0: O sea, lo tenemos claro, lo de Kang Jin-Lee clarísimo, ¿eh?
2: No, Kang Jin-Lee está hecho.
0: Lo de Grimaldo también, lo de Hulman, por supuesto.
2: Grimaldo ya se ha anunciado. Grimaldo no hay ninguna duda, y lo de Hulman igual.
0: ¿Y ahora quién falta ahora?
2: Y ahora falta...
0: ¿Qué le queda por fichar al Atlético? A ver.
2: Lo que quiere Simeone es otro delantero.
0: O sea,
2: no va a ser Ferran Torres.
0: Siempre y cuando se venda Sorlo, ¿no?
2: no va a ser Ferran Torres a corto plazo, pero el Atlético de Madrid sí que tiene mucho interés en Ferran Torres.
0: A ver.
2: Y en devolverse al Barça, que lo venimos contando muchas veces.
0: No, si me parece bien, pero vamos a ver esta película, porque este coqueteo entre...
2: Entre
0: dos jugadores, Marcos Llorente y Ferran Torres, pues
1: coqueteo de verdad.
0: Sí, coqueteo de verdad, ¿eh?
2: Sí, pero coqueteo, pero es que el coqueteo no solo ha sido no solo con ellos.
0: Sí, hombre.
2: El coqueteo no solo con ellos, porque durante el Mundial han estado tanto Baena como Grimaldo y se van a unir Baena y Grimaldo en breve a él.
0: Pero que nadie piense mal, que no estamos hablando de piquitos.
2: No, que no pasa nada, que el año pasado
0: que aquí nadie flojea del roscón.
1: A ver, que se han dado besitos, que se ha visto, pero por eso te digo que por eso te he dicho coqueteo de verdad, pero muy legítimo.
2: Que se den besitos, eso ya es cosa de ellos, ahí no entramos. Pero el verano pasado se fueron de vacaciones Nico Williams y Lamine Yamal a Marbella y no pasó al final que Nico fichara por el Barça. Es decir, no significa que Ferran vaya a fichar por el Atlético de Madrid. Ahora, que hay un interés claro del Atlético de Madrid por traer a Ferran y que hay gente del Atlético de Madrid y jugadores del Atlético de Madrid que ya le han dicho a Ferran, en el Barça no te valoran como te mereces.
3: Para los jugadores del Atlético de Madrid que se dediquen a jugar en el Atlético de Madrid, a meter goles y a dejar de ser asesores.
2: Bueno, son sus amigos, son sus amigos también.
3: Los jugadores del Atlético lo que tienen que hacer los jugadores de otro equipo. Juan, por favor.
2: Bueno, son sus amigos.
3: O sea,
2: son
3: y más amigos. Baena, preocúpese usted de dar una patada a un bote la próxima.
2: Yo no he dicho que haya sido Baena.
0: Porque no se ha enterado la temporada pasada.
2: Yo no he dicho que haya sido Baena.
3: Jugadores del Atlético de Madrid, que es como decir.
2: Sí, porque no quiero dar el nombre,
0: Pero todo el mundo. Todo el mundo lo entiende, Juanchito. Estás hablando de los mundialistas.
2: Mundialistas en
0: claro, claro. Esa es la historia.
2: Que unen muchas cosas a Ferran.
0: Pero vamos a ver, Fernando, ¿tú ves a Ferran en el Atlético? ¿Necesita un jugador como Ferran?
3: Absolutamente no.
0: Yo pienso que no, vamos. No me encaja a mí ahí.
3: Absolutamente ya. Es que si vamos a cambiar todo por un gol en una final, que de verdad que está muy bien, que es histórico, y además, si tenía que elegir un jugador para que lo marcara, yo elijo a Ferran Torres porque me cae bien. Pero hombre. Ferran Torres es hoy igual que era antes de la final del Mundial, que es un buen jugador, pero no es el 9 que necesita el Atlético. Y ahora mismo es que Ferran, si sale del Barça, va a salir por una buena cantidad, a pesar de que solo le quede un año.
2: Eso depende también de lo que diga el Paris Saint-Germain, porque el Paris Saint-Germain también va a decir es que el jugador no está a gusto aquí y como el jugador no está a gusto aquí...
3: Todo depende para que al final sea lo que tú dices, es que no entiendo muy bien.
2: Nuestra oferta tiene un límite.
3: Claro, es que el Barcelona no va a regalar a Ferran Torres.
0: No lo va a regalar, está claro. Pero bueno, yo lo que creo que este chaval lo que quiere es quedarse aquí en España, no quiere marcharse
2: esto es información y también lo ha contado Antonio. El Atlético de Madrid se la quiere hacer al Barça con Ferran Torres.
0: Me parece bien, hombre.
2: Da igual si es en enero o es en junio.
0: Bueno, está bien que se lo haga, a mí me encanta.
2: Se la quiere hacer al Fútbol Club Barcelona. No quiere vender a Julián Álvarez, pero sí le quiere quitar a Ferran Torres.
3: Como si le quitan a Jesús Mariano Angoy en el 95, más o menos.
2: Esa es tu opinión, Fernando.
3: Van a temblar los cimientos de Can Barça.
2: Fernando, a día de hoy el Barcelona no tiene delantero.
3: Se ha ido Lewandowski.
2: Ferran Torres fue el año pasado marcó 21 goles en 1500 minutos. Es un chico que no lo han valorado lo suficiente.
3: Vale, son los 24.
2: Ha dado un rendimiento.
3: Son los 24. Valora tú a Sorloth y no vamos a dar lecciones a los demás de cómo tienen que valorar a los jugadores.
2: Perfecto. Yo a Sorloth no me lo daba. 24 goles, Juan.
0: Juan, tranquilo, vamos a escuchar a Fernando.
3: Que decirlo para que suban el sueldo al noruego, que además ha salido reforzado del Mundial.
0: Ay, qué bueno es esto.
1: Quería preguntarle si...
0: Bueno, lo de Rodri, a ver qué pasa con Rodri.
1: Déjame que les haga una pregunta. En principio, chicos, vendría Canin Lee con el 7. Por su condición de coreano, ¿se lo podría tomar con suficiente frialdad para no soportar esa presión, ese peso? ¿O creéis que podría llegar a tener cierta presión por el dorsal?
2: Yo no creo que tenga presión.
0: No, tiene mucha experiencia ya, Canin Lee, a mí ya lo veo con mucha experiencia.
1: Antoine Griezmann, ¿eh?
0: Pero no se pone nervioso. Este sí que está hecho ya.
1: Vale, yo pregunto.
3: Yo creo que Canin Lee sabe que nadie le va a comparar con Griezmann, porque claro, como alguien compara a Canin Lee con Griezmann,
0: estoy esperando a que Julián Álvarez aparezca en escena. O ya el Atlético diga algo definitivamente. Hay una fecha límite, creo que es el 1 de agosto, que le ha dado el Barcelona, pero lo que diga Laporta me da igual.
2: ¿Pero qué fecha límite? El Barcelona no puede dar fecha límite ni a la Caixa.
0: Pero bueno, ¿qué es lo que...? No, a la Caixa ni a ningún banco porque le ha cerrado el grifo. Esto está claro. O sea, eso lo tengo claro. Pero bueno, tengo ganas de... Ese morbo, el morbo de Julián Álvarez me encanta. Quiero verlo pedir perdón, de rodillas, suplicando a la afición rojiblanca. Porque de los mercenarios estoy ya hasta aquí, hasta arriba. hasta arriba.
2: Sí, sí. ¿Sabes cómo
0: no, no,
2: acabar
0: quiero que se arrodille, quiero que sí, se arrodille y que pida perdón públicamente. Sí, además, en el Calderón, en el centro del campo, en el Metropolitano, claro, no en el Calderón.
2: Claro que sí, claro que sí. Para
0: Ballesteros, claro que sí, se arrodille y pida perdón en el centro del campo.
3: Que pida perdón, pero que lo pida una vez, por favor. Que no sea como Griezmann, que es que hemos aguantado 4 años de un tío pidiendo perdón, que era una cosa ya lastimera. O sea, que lo pida una vez, que la gente, si le quiere perdonar, le perdone, y si no, que no le perdone. O sea, pero si vamos a volver a la normalidad de tener a ese jugador con la camiseta de Atlético de Madrid, pues vamos a intentar normalizarlo a la medida de lo posible. Yo todavía, Pedro y Juan y compañeros, yo lo sigo teniendo, o sea, a mí me sigue costando mucho ver a Julián Álvarez la temporada que viene en Atlético de Madrid.
2: Pero yo lo tengo clarísimo, para mí se va a quedar porque él no quiere salir a otro destino que no sea España.
0: Vale, si se queda, perfecto. O sea, vale, que pida perdón y se acabó la historia. Y se cierra el tema.
2: No se acabó la historia. Si se queda, el Atlético de Madrid lo que va a hacer encima, contraproducente o no, va a ser convertirse en el jugador mejor pagado de la plantilla.
0: Bueno, pues yo, no sé si
2: no
0: le daría ese premio.
2: No se lo merece en absoluto.
0: Pero bueno,
2: no
0: yo si pide perdón, yo ya no voy a meterme de momento, no voy a criticar más lo que hizo, que está mal hecho, sino que voy a juzgar su actuación deportiva partido a partido. Lo demás me da igual ya, lo olvido.
2: Pero para no, es que el problema de Julián son los representantes, los benditos representantes. Son los representantes, Fernando Hidalgo, que es el que le ha dado, le ha hecho meter la pata, como le ha hecho meter la pata por las presiones del Barcelona, entre otras cosas que quería que dinamitara todo en el Atlético de Madrid. Porque al Barcelona le da igual fichar o no a Julián Álvarez. El Barcelona lo único que quería era que dinamitase todo en el Atlético de Madrid y cobrarse su propia venganza de 2 eliminaciones que fueron justas y de un Atlético de Madrid que este año en Liga no compitió, pero en el resto de competiciones miró a la carita del Barça y le dijo: no vas a ganar ni la Copa ni la Champions, porque nosotros, aunque a lo mejor no la ganemos, tú tampoco la vas a ganar.
3: O sea, que no quería el Barça a Julián, que es por las eliminaciones. Bueno, pero de todas formas, aparte de esas cosas...
0: Venga, que nos vamos ya, caballeros.
3: Julián, un poquito de responsabilidad tiene. Es que llevo meses escuchando
0: mucha.
3: Todo de la prensa diciendo que el representante...
0: Para mí toda.
3: Venga, por favor.
0: El que salió a la palestra y dio la cara fue él.
3: Pues claro.
0: Pues, sí. Y ya está. Y lo demás son cuentos chinos. Bueno, Juanchito, Ballestero, mañana más y mejor. Un abrazo.
3: Venga, un abrazo.
1: Un abrazo.
2: Buen fin de...
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José Luis Rodríguez Zapatero acudió ayer a la televisión pública para romper su silencio. 40 minutos de televisión que, según diversos recuentos difundidos tras la entrevista, dejaron alrededor de 70 noes. No al rescate de Plus Ultra, no a las sociedades en el extranjero, no al haber influido sobre la SEPI, no a utilizar a sus hijas como testaferro, no a cualquier conducta irregular. Pero entre tantos no, apenas hubo espacio para dar explicaciones, porque unas entrevistas no sirven únicamente para negar, sirve para responder, sirve para aclarar, sirve para convencer, y eso fue precisamente lo que faltó. El problema de Zapatero ya no es solo lo que investiga la Audiencia Nacional, el problema es que uno de sus colaboradores más cercanos durante años, Julio Martínez, Julito, le ha señalado directamente como la persona que dirigía los movimientos relacionados con el rescate de Plus Ultra. Hacia él, pocas palabras, tan solo quiso desdecir las palabras de Julito que hacían referencia a sus hijas. Frente a una acusación de esa gravedad, muchos esperaban datos, documentos o argumentos que desmontaran este relato. En lugar de eso, escucharon una y otra vez la misma idea: soy inocente y todo se demostrará. Tampoco aclaró el origen de las joyas halladas en su despacho. Las clasificó como un regalo personal de hace años, pero evitó explicaciones y evitó decir quién se las había entregado, remitiéndose a la causa judicial. Tampoco aportó pruebas sobre los trabajos realizados por sus hijas, limitándose también a anunciar que todo se acreditará en sede judicial. Y quizá esa sea la imagen que deja la entrevista: un expresidente que acudía a una televisión pública con la oportunidad de disipar las dudas que pesan sobre él y que optó por una estrategia basada casi exclusivamente en la negación. Nadie discute su derecho a la presunción de inocencia y será la justicia quien determine si existe o no responsabilidad penal, pero la opinión pública también espera explicaciones. Y cuando durante 40 minutos predominan los no sobre las respuestas, es difícil que las dudas desaparezcan, porque negar no siempre es explicar, y ayer Zapatero lo negó todo.

0: ¿qué tal están? Muy buenos días, bienvenidos a Dando Caña, viernes 24 de julio, miramos el santoral, Beata María de la Merced Prat. Por delante, como siempre, dos intensas horas de programa en las que vamos a hablar de esa entrevista, de esos 40 minutos en los que bien es cierto que poco dijo José Luis Rodríguez Zapatero, negó mucho, dio pocas explicaciones. De hecho, todos estábamos expectantes, sobre todo, no solamente por ese rescate a Plus Ultra, también sobre las joyas, y dijo que eran regalos personales, no dio más detalles, pese a que se cumplen un mes, más de un mes, desde que dijo que tan solo necesitaba 10 días para explicar, para dar el origen de cada una de esas joyas valoradas en más de 1.300.000 euros. Pero el programa estaremos muy pendientes de esos incendios que están prácticamente quemando toda España, muy pendientes de cuatro en particular, los tres que se están dando en la Comunidad de Madrid, pero también ese de Ávila, ya son más de 12.000 las hectáreas que se han quemado entre ambos. Se ha pedido ayuda desde el Gobierno de España a Europa, Europa ya ha dado respuesta, pedían cuatro aviones para poder sofocar todos estos incendios. De momento Grecia ya ha dado ese primer paso y en las próximas horas está previsto que vengan dos de esos aviones que vienen desde el país griego. El propio Marlaska hace unos minutos ha acabado esa comparecencia, ha asegurado que estamos en un día muy difícil, en un día crítico y complicado, asegura que esas rachas de viento que podrían superar los 50 kilómetros de hora no van a ayudar para nada a acabar con el fuego. Las temperaturas, si bien es cierto que estamos saliendo de esa ola de calor, siguen siendo muy elevadas y lo único que hacen es ayudar a propagar el fuego. También el propio Pedro Sánchez se ha pronunciado a través de las redes sociales y califica la situación como dramática. A lo largo del programa, a lo largo de estas dos horas, les vamos a ir contando la última hora todas las noticias que vayan surgiendo en torno a este tema, en torno a estos incendios que tienen en vilo a toda España. Toca presentar las personas que me acompañan hoy aquí. José María Francás vuelve a estar con nosotros. ¿Qué tal? Muy buenos días.
1: Muy buenos días. ¿Todo bien? ¿Feliz? Hoy estamos mejor de temperatura que ayer, con lo cual nos quemaremos menos nosotros. El monte lo dudo porque no depende de toda la temperatura, sino de los inútiles que nos dirigen, y esos son los mismos ayer que hoy y probablemente, que desgraciadamente, que mañana. Pero en fin, yo ayer me llevé una alegría muy interesante cuando me oí que Pedro Sánchez, chico este, quería promocionar a Yolanda al cargo de directora general de la OIT. Me llevo una alegría por ella y por los españoles, que nos la quitaremos de encima, que esto no es ninguna tontería. Pero he investigado un poco. Bueno, ayer hablamos aquí de la idoneidad para el cargo. No la veíamos idónea, pero la duda es si los que han estado hasta ahora lo eran, y parece que tampoco eran mucho mejores que ella. O sea que, preguntado a los expertos, me dicen que para lo que sirve la OIT puede ir de director general hasta una tía mía. O sea que no sirve para nada. Con lo cual la idoneidad se supone. Pero el sueldo os quedaréis un poco asombrados. Porque preguntada la inteligencia artificial, ayer se hablaba de unos 300.000 euros al mes, al año, ¿no? Es mentira eso, porque hay una serie de complementos. Con los complementos y pasados a euros y no a francos suizos, estaríamos hablando de entre 533.000 o 642.000 euros al año. A mí que se los lleve Yolanda Díaz o una tía mía me da igual. Lo que mejor obra es que salen en parte de mi bolsillo. Entonces, no acabo de entender. Es más, me da asco y no entiendo que esos sueldos existan en el mundo. Para gente que está en un cargo que no sirve para nada, con lo cual no acabo de entender porque tiran. Porque de estos, ¿cuántos debe haber?
0: Pues unos cuantos.
1: Ah, por cierto, además de eso, tiene un fondo de pensiones de la ONU para acabar de arreglar. Entonces, lo que me cabrea es que no solamente mantenemos inútiles que no son capaces ni de apagar un fuego ni de cambiar la hora después de que todo el mundo les haya dicho lo de la hora, una hora más, una hora menos, que cada año discute lo mismo, y no son ni capaces de tomar la decisión de cambiar la hora. O sea, este tipo de gente, además, no salga tan cara, no lo entiendo.

0: Sí, y
1: o sea,
0: más
1: inútiles
0: si lo ponemos en una persona como Yolanda Díaz, después de su trayectoria dentro del gobierno, después de todo lo que ha hecho, después de todo lo que no ha hecho, todavía cuesta más digerir que vaya
1: a cobrar. Sí, pero si no es ella, será otro. Que es lo que me, porque si dijeras, si no es ella, no lo cobra nadie, perfecto, vacío. Pero si no es ella, será otro que igual es más tonto todavía.
0: Bueno, pero o sea, si lo cobra alguien, nos va a sentar mal, pero si lo cobra alguien competente, parece como que nos dura un poquito.
1: Esa segunda parte no creo que ocurra.
0: Parece que nos dura un poquito menos.
1: Lo de competente...
0: Roberto Granda, ¿qué tal? Muy buenos días.
2: Decía lo de tres salarios mínimos. Eso es lo que decía Podemos que iban a cobrar
1: sí,
2: cuando
1: dos,
2: les estaban
1: creo que eran, ¿no?
2: contando el cuento a la gente. No, tres salarios mínimos.
1: Tres, justo. Pues fíjate.
2: Sí, la cuestión es que Yolanda Díaz, que es una persona que intelectualmente va con lo justo, o sea, va en reserva, tiene las luces encendidas ya, y que tenga esos sueldos abultados, casi sueldos de futbolistas, ¿no? Pues, bueno, es también lo de la famosa casta que decía Pablo Iglesias, que existe, pero para darle sueldos a gente tan incompetente.
0: Y muy buenos días. Estrena con nosotros David Conde, bienvenido.
3: Muchísimas gracias, encantado de estar aquí con vosotros. La verdad es que estaba escuchando atento a los contertulios y, bueno, lo primero, mi solidaridad, por supuesto, con todos los afectados por los incendios de Madrid, que todos los que conocemos la zona y tenemos amigos en esta zona sabemos lo peligroso y las circunstancias que están viviendo en estos momentos. O sea que ojalá, a pesar de la inutilidad del gobierno nacional, esto esté acabado cuanto antes. Y hablando de nuestra amiga Yolanda, a mí lo que me sorprende especialmente no ya es que el gobierno le busque una salida y le dé ese sueldazo, ¿no? Porque estamos acostumbrados a hacerlo. Hay cosas que me preocupan un poco más incluso que eso. Lo que realmente me sorprende es que sus propios votantes, o sea, ese espectro, digamos, que llaman ellos a la izquierda del Partido Socialista, Sumar, Podemos, no se den cuenta de que les están tomando el pelo. O sea, porque yo creo que qué más muestras necesitan de que les están vacilando. O sea, que esta señora se vaya a ganar 300.000, 400.000 o 500.000 euros, como apuntaba muy bien Josep, me parece una auténtica tomadura de pelo, evidentemente para el resto de españoles, pero el resto de españoles yo creo que ya no nos lo creemos, esas tomaduras de pelo. Pero ellos sí, y siguen apoyando no solamente a esa extrema izquierda, sino al propio Partido Socialista, que no olvidemos, facilita evidentemente que esta señora, gracias a sus servicios prestados, la den una salida. Pero bueno, me preocupa todavía mucho más situaciones, pues porque a esta señora, pues eso, se la van a quitar de en medio, la van a mandar allí, vas a ganar un sueldo estupendo y por lo menos ya no molestas aquí en Madrid, ¿no? Que básicamente es el resumen de la operación. Pero me preocupa bastante más que sigan haciendo cosas como colocar a personas como la señora Leire en puestos como correos, ganando también un dineral exclusivamente para torpedear las estructuras del Estado. Eso me preocupa todavía bastante más, ¿no? Y lo que más me sorprende de todo, efectivamente, es eso, que su público, digamos, siga comprando ese discurso que es tan absolutamente falaz y tan absolutamente de tomarte por un auténtico estúpido y tú sigas cogiendo la papeleta de ciertos partidos y la sigas echando en las urnas, ¿no? Pero bueno, ellos sabrán por qué lo hacen, la verdad.
0: Pues sobre todo ello, vamos a ir hablando a lo largo del programa de hoy, a quien tampoco le ha gustado nada esa candidatura de Yolanda Díaz para ese puesto, esa desde Podemos, que ya han mostrado su rechazo en estas últimas horas. Pero manda la actualidad, mandan los incendios que estamos sufriendo prácticamente en toda España, sobre todo en la Comunidad de Madrid y en Ávila, y fruto de ello, en las últimas horas el propio gobierno declaraba esa emergencia de interés nacional. Nos cuenta la última hora, nos cuenta cómo está el panorama. Marién Vallejo, ¿qué tal? Muy buenos días.
4: Muy buenos días, Natalia. Vamos a verlo porque hoy ya se ha publicado en el BOE esa declaración de emergencia de interés nacional en la Comunidad de Madrid, pero también en la provincia de Ávila, por todos los incendios que están afectando a esas zonas. Los que más preocupan, sobre todo, son los de Villa de Prado, San Martín de Valdeiglesias y Burgondo. Esta es una medida inédita, es la primera vez que se activa este mecanismo por incendios forestales. La última vez que se tomó fue por el apagón. Los incendios en estas zonas han provocado el corte en la red de telecomunicaciones, afectando a 40 poblaciones madrileñas. Se han tenido también que desalojar a 10.000 personas y ya hay hasta 24 carreteras secundarias cortadas. Otra de las consecuencias la vimos también ayer en la línea de alta velocidad que une Madrid y Barcelona, la cual fue suspendida por un incendio en Alcalá de Henares. Actualmente el servicio ya sí que ha sido restablecido. Eso sí, la declaración de este mecanismo llegó después de un nuevo choque entre el Gobierno central y el de la Comunidad de Madrid. Al principio, el delegado del Gobierno en Madrid, Francisco Martín, reclamó a Ayuso que explicase bien las razones por las que no se podían asumir esta gestión de la emergencia y criticó esa petición. Más tarde, Marlaska declaró esta emergencia de interés nacional justificando las medidas por las condiciones meteorológicas adversas, el elevado volumen de recursos que debían ser movilizados y la existencia de riesgo para algunos núcleos urbanos. Natalia.
0: Gracias, Marían, por recuperar algunos de esos datos. En los tres incendios activos en Madrid son más de 3.000 las hectáreas quemadas. También en el de Ávila, en el de Burgondo, ascienden ya a

0: 9.000 hectáreas. Además de estos cuatro focos que les estamos contando, ya saben, hay 9 incendios más activos en España. En los últimos días, en la última semana, teníamos puesto el foco en el de la Mierla, en la provincia de Guadalajara. Afortunadamente ha bajado a nivel 1. Son muchas las reacciones políticas, pero precisamente en las últimas horas era el propio Pedro Sánchez quien a través de su cuenta de X colgaba un tuit asegurando que estamos viviendo una situación dramática, no solo en distintas provincias españolas, sino también en comarcas de países vecinos. Los incendios forestales están arrasando miles de hectáreas y afectando a diversas poblaciones. Quiero trasladar toda mi solidaridad con todas las personas que están viviendo cómo el fuego calcina sus montes y amenazan sus viviendas. El gobierno ha desplegado todos los efectivos. Agradecía también la presencia de la BRIF, la UMED, las fuerzas y cuerpos de seguridad, al sistema de protección civil y a todos los servicios de emergencia que luchan día y noche para frenar el avance de las llamas y extinguir el fuego. Esta misma mañana el gobierno activaba ese mecanismo de ayuda europea solicitando 4 medios aéreos y, como les comentaba, ya son 2 por parte de Grecia los que están en camino para intentar ayudar a todo el país español, porque los medios que tenemos están quedando insuficientes para estos fuegos que están amenazando toda España. Tenemos que mirar el tiempo, porque el tiempo nos va a ayudar en cuanto a las temperaturas, porque cerrábamos esa nueva ola de calor ayer por la noche. Descienden de nuevo las temperaturas, una noticia positiva, pero ojo, porque la mejora puede verse empañada por la llegada de fuertes rachas de viento que podrían reactivar algunos frentes y favorecer una rápida propagación de las llamas. Será a partir de media tarde cuando el viento vuelva a ser el gran principal enemigo. Además, esta situación atmosférica provocaba imágenes sorprendentes como las que van a ver en la provincia de Murcia, un gran reventón, y es que este episodio de calor extremo dejado este jueves es un fenómeno especialmente peligroso. Murcia y Alicante han registrado reventones térmicos, un brusco descenso de aire muy caliente desde las tormentas que provoca un aumento repentino de las temperaturas y fuertes rachas de viento. Ahí están viendo cómo salía volando esa cubierta de esa vivienda, y es que los vientos han superado los 90 kilómetros por hora. Otra imagen curiosa, otra situación curiosa también se vivía en Alicante, y es que obligaban a desalojar las playas a partir de las 5 de la tarde porque ese choque térmico también podría poner en peligro a todos los bañistas que se estaban intentando refrescar. Y también otra playa, en este caso las de Málaga, más concretamente la de Predejalejo y El Palo, que todavía permanecen cerradas al baño como medida preventiva tras detectarse niveles elevados de la bacteria E. coli en varios puntos. La decisión se ha adoptado por recomendación de la Consejería de Sanidad de la Junta de Andalucía y, como les digo, a estas horas todavía estas dos playas de Málaga continúan cerradas. Y si seguimos hablando de fuegos, preocupan los fuegos en nuestro país, pero también en Francia. Esas imágenes que están viendo pertenecen a Francia, que vive una situación crítica con varios grandes fuegos activos que avanzan sin control, especialmente en los alrededores de Burdeos y en el departamento de Var, en el sureste del país. Las llamas han obligado ya a evacuar a unas 20.000 personas, han arrasado miles de hectáreas de bosque y mantienen un amplio despliegue de bomberos para intentar frenar el avance del fuego. Un nuevo verano en el que los incendios están siendo especialmente peligrosos, pero que a fecha de hoy son 4 veces más las hectáreas quemadas en España que lo que eran en el pasado 2025.
1: Tengo la sensación de que el gobierno piensa resolver eso a base de que se queme todo y así no hay nada que quemar el año que viene, porque no hacen casi nada para evitarlo. A ver, los expertos en el tema de incendios suelen coincidir que para que ocurra un incendio se necesitan 3 cosas. Uno, unas condiciones atmosféricas determinadas, que en muchos casos son calor, ¿no? O sea, un calor, si hace frío, si estamos en menos 20 grados, es muy difícil que se queme nada, ¿no? Unas condiciones de calor que suele ser bastante normal que se den en verano, por aquello de que en verano, menos en el hemisferio norte, hay calor. Lo digo por si un político no se ha enterado de dónde estamos. El viento también ayuda, sería otra condición atmosférica. Político, ¿eh? Sí, hay políticos normales,
0: vale,
1: y,
0: vale.
1: Y hay los que nos mandan. Y hay los que nos mandan, ¿no? Que los, está claro de quién hablo. O sea, temperatura o calor y viento. La segunda cosa es oxígeno. Si no hay oxígeno no se quema nada, nunca. Uh-huh. Podríamos quitar el oxígeno del mundo y entonces no se quemaría nada, pero tampoco estaríamos nosotros. Y la tercera cosa, que es muy interesante, es el combustible. O sea, se quema algo. El algo es el matojo, el matorral, el árbol, un coche, una batería de coche, mi ropa, mi prima, lo que sea. La especie humana solo puede afectar a la tercera parte. O sea, es muy difícil parar el viento. Y lo han intentado, se ponen así y no lo paran. Bajar la temperatura con cubitos se puede intentar, pero es muy complicado en verano. Lo del oxígeno, pues ya lo hemos explicado. Entonces, lo único que se puede hacer es quitar el combustible. Si resulta que esos inútiles que nos mandan y que nos salen tan caros como 300 o 500 mil euros al año, no son capaces de, por ejemplo, limpiar las cunetas o hacer limpiar las cunetas. Llevamos 3 incendios inmensos, 2 este verano y 1 el año pasado, por culpa de las cunetas. En la época de los Forrenta, la gran dictadura, se limpiaban las cunetas. Lo cual no quita una cosa, no quita la otra, pero podríamos al menos no empeorar la situación, ¿no? Porque limpiar las cunetas lo sabían en todos los pueblos. Es más, os acordáis, habréis visto que incluso había unas máquinas especiales para las cunetas, ¿no? Aquellas que tenían un rodillo oblicuo y pasaban, o sea, no es tan complicado, ¿eh? Limpiar cunetas. Pues con eso nos hubiéramos evitado bastante, porque eso sí que podemos hacer, que es quitar combustible.
2: Lo que no se habla, sobre todo, es que la mayoría de estos incendios son provocados. Lo que pasa es que los políticos, no todos, pero los políticos de esta coalición de gobierno, sobre todo los del ecolarismo, la emergencia climática, te van a intentar vender que esto es producto pues, del hombre, pero no del hombre que va con un bidón y un mechero, sino tú, que tienes un coche de hace 10 años y no te da la gana de ir en bici y encima no reciclas y eres más ciudadano, mal ciudadano porque no le quitas el botón, el tapón de la botella y te niegas a... Y eso te lo dice el tío que va en Falcon hasta los festivales de música, etc. Entonces, si esto va a servir para estrangular más las libertades del ciudadano y aplicar la Agenda 2030, pues lo estamos enfocando mal. Hay que poner medios, medios tenemos, o sea, está la UME, están distintos bomberos, ayuda, pero claro, contra la gente que quiere a propósito prenderle fuego al bosque porque luego va a sacar de ahí un negocio, luego no me vengas diciendo que esto es el cambio climático y que no sé qué, y que lo estás haciendo todo mal y que por eso no puedes entrar con tu coche al centro de las ciudades, porque eso es lo que te van a querer colar, no nos engañemos, detrás está el negocio del negocio verde, el negocio sostenible, que ahora vas a todos los sitios y todo es sostenible y todo es con perspectiva de género, etc. Esa Agenda 2030 pura y dura. Entonces, vamos a fijarnos sobre todo en quién está provocando estos incendios, que tiene nombre y apellidos, y el nombre no es cambio y el apellido climático, sino se llama Pepe Ramírez o Pepe Pérez.
1: Sí, pero los tres últimos gordos no ha sido nadie por descuido, ha sido un puñetero coche con batería eléctrica.
2: Claro.
1: Ha sido una puñetera máquina de no sé qué
0: que soltó una chispa.
1: Y ha sido la cantidad de rayos. De hecho, se está hablando de, me parece que el 90% de incendios son por causas naturales. 90%. O sea, eso que dices tú, antes sí que ocurría, porque había recalificaciones de terreno y tal. Ahora eso se ha parado bastante. O sea, el problema está en que si tú antes ibas al monte con una cerilla y encendías, se podía apagar en media hora y en media hectárea. Ahora, como hay matojos a punta pala y no hay ni siquiera los bomberos pueden entrar
2: porque no
1: nadie ha limpiado, pues pasa lo que pasa.
2: Y necesitas unos permisos y necesitas un papeleo, incluso para tener un gorrino en tu
1: claro,
2: casa.
1: Claro. Y una multa gallina, si te lo saltas, claro. Sí, pues
2: y para desbrozar necesitas un permiso, entonces la gente ya no limpia los caminos como antes, que llevabas el ganado y el propio ganado era el que limpiaba las vacas. Las que
1: si habría que regalar una cabra por cada español o los ayuntamientos invertir en cabras
3: yo,
1: en el monte.
3: Al hilo de lo que decías, hay dos cosas. Una, primero, que como político salgo muchísimo más barato estar tranquilos que la señora
0: no,
3: Yolanda Díaz.
0: Cantidad,
3: o sea,
0: ¿no?
3: No, vamos, ni 10 veces menos. Pero bueno, ya. A nadie le amargaré un dulce, pero vamos a estar tranquilos que no
1: nada
3: es mi
1: más
3: caso.
1: Hay políticos necesarios.
3: En ese sentido.
1: Los alcaldes son necesarios.
3: Sobre todo,
1: los
3: yo creo que sí, que estamos ahí en primera
1: de
3: línea
1: IT,
3: de batalla.
1: Lo dudo.
3: Y luego, a mí lo que me. También me. O sea, avanzando un poquito más en lo que decías, es. Cuando llega el presidente del gobierno a un sitio para sacarse la foto y estamos en una zona de incendios que suele ser una situación muy delicada en la que la gente está sufriendo mucho porque está no solamente viendo cómo se quema su paisaje que ha visto desde
1: casa,
3: que era pequeñito, sino que es posible que pierda la casa donde vive, no una segunda vivienda, sino la casa donde vive, incluso personas mayores, estás en una situación que no creo que lo primero que debas de decir, siendo quien sea, si menos el presidente del gobierno, al llegar a un sitio es lo que vamos a hacer es dar no sé cuánto dinero para la lucha contra el cambio climático. Oiga, exacto, yo creo que por lo menos por decencia y por educación no es el momento de transmitir ese tipo de mensajes. Será el momento de acompañar a las autoridades locales, de ver qué efectivos se pueden poner en marcha, de poner todos los mecanismos que tenga el Estado para luchar contra ese fuego, de ver incluso en un futuro posibilidades de reconstrucción. Pero no intente vender ese discurso en ese momento. Hágalo en otro momento, cuando usted considere. Yo respeto a todo el mundo y seguramente sobre el cambio climático podremos tener aquí horas de tertulia, pero desde luego al llegar un incendio y en esas circunstancias no es el momento para que yo diga soy el presidente del gobierno y ahora mismo aprovecho para mentir efectivamente esta cuñita del cambio climático y decir que el cambio climático tiene la culpa de todo esto. No, creo que hay que tener un poquito de decencia a la hora de presentarse en ciertos sitios, sobre todo en determinados momentos en los que hay gente que lo está perdiendo todo.
1: David, si te sirve el dato, en todos esos incendios que ha habido este año, desde la semana pasada o hace 15 días que empezó uno ya muy grande, siempre la información que ha salido, si una figura ha salido bien parada de este incendio, ha sido un político que es el alcalde. En la inmensa mayoría son alcaldes que han llamado a la población casi casa por casa. O sea, que te das cuenta de lo que es un político de proximidad y un cantamañanas, que es otra cosa. Lo digo porque podía, toda la explicación que he hecho antes, que por cierto yo he sido concejal de un ayuntamiento no pequeño, o sea, podía parecer que tengo fobia al gremio. No, los políticos de proximidad son otra cosa. Yo me refiero a los que no sirven para nada o los tropean todo.
3: Estamos absolutamente en la misma línea. Evidentemente, los políticos hay algunos que sirven y mucho, incluso en determinados puestos de mucho más nivel que, por decirlo de alguna manera, porque el nivel no lo comparo ahí de un alcalde, un concejal. Pero un alcalde, un concejal sí que estamos evidentemente directamente con nuestros vecinos el día a día para lo bueno, para decir que bien has hecho esto, alcalde, o alcalde, que mal estás haciendo esto, a ver si lo arreglas. Y yo creo que eso también tiene su valor, sobre todo, y yo rompo una lanza por los alcaldes, muchos de ellos afectados seguramente en toda esta zona, de pueblos pequeñitos, porque, bueno, los que estamos en una ciudad más o menos importante, tenemos un sueldo, tenemos una obligación, una dedicación, pero ahí hay gente que está por amor al arte prácticamente, por cuidar de sus vecinos y por demostrar, o sea, por apoyar a su gente, y no tiene ninguna recompensa seguramente ni económica, pero efectivamente cuando hay un incendio van casa por casa llamando a cada uno de ellos.
1: Por liderazgo, porque es el líder del pueblo y la gente quiere que sea el alcalde, y muchas veces da igual la sigla.
3: Sí,
1: hay muchos que se han cambiado de siglas.
3: Hay gente
1: porque
3: la buena
1: les ha tocado las narices, se han cambiado de siglas y han seguido gobernando.
2: Estoy de acuerdo, lo que no puedes hacer es meter la cuña publicitaria cuando vas ahí como presidente de gobierno. Había un partido hace años, la selección, que marcaban un gol y ponían región española, vota PSOE, pa, pa. Pues solo falta que Pedro Sánchez vaya a los incendios y que por detrás pase una avioneta con esos carteles que ponga vota PSOE. O sea, es que es lo que le queda ya, ir allí, dar su discurso, chico, a ver,
1: Céntrate
2: en la tragedia que está ocurriendo, en los vecinos que se van perdiendo su
3: casa. Es que el cambio climático mata. Bueno, eso habrá que discutirlo donde sea. Lo que está matando ahora mismo es el fuego, y lo que está matando y arruinando la vida de las personas es el fuego. Dedíquese a eso, por favor, y luego ya el mensaje nos lo coloca en otro
1: momento. Pero además él no dice el cambio climático que mata, ¿eh? Él dice la emergencia climática mata. Porque si dijera cambio climático mata, yo no le criticaría mucho, porque cambio climático es evidente que llevamos 4.700 millones de años con cambio climático, es decir, desde que se creó la Tierra, porque el clima no es estático, no es una nevera, ¿eh?, que pone 7 o 8 grados y es fijo, no, es otra cosa. Lo que no está claro es que ahora vayamos a más calor y dentro de 3 años no vayamos a más frío, eso no está nada claro, por los expertos, siempre hablan de expertos, creo que no conocen ni uno.
0: Pues como les decía, ya son más de 10.000 los desalojados en la Comunidad de Madrid. Además, son 20 o más de 25 las carreteras secundarias que están cortadas al tráfico. Importante, vamos a viajar este fin de semana pendientes de esas carreteras porque muchas de ellas están cortadas por el fuego. Y además se ha anunciado desde el Gobierno que hoy a partir de las 8 de la tarde va a tener lugar otro comité estatal de coordinación y dirección del Plan Estatal de Emergencia. Esta misma mañana el propio presidente del Gobierno presidía uno de ellos. Se han vuelto a citar a las 8 de la tarde para seguir evaluando las consecuencias de estos incendios, el foco puesto sobre todo en los 3 de la Comunidad de Madrid, en ese de la provincia de Ávila, pero sin olvidar que hay 9 incendios más activos en España.
1: Por cierto, dices que hemos pedido 4 aviones, ahora
0: sí, 4.
1: Nos han mandado 2 y el gobierno tenía presupuestado 10, que se los ha gastado en primas o no sé exactamente qué. Es interesante que la gente lo sepa. Los que les votan, que sepan que de 10 hemos pasado a tener que pedir 2 y los 10 no han aparecido.
0: Y vamos con una última hora que nos acaba de llegar, que tiene que ver con Plus Ultra, con toda esa trama, investigación en torno a José Luis Rodríguez Zapatero, el rescate a la aerolínea, porque el juez Calama ha citado al presidente y al CEO de Plus Ultra el próximo 7 y 8 de septiembre. El juez de la Audiencia Nacional, en la que acuerda citar como investigados tanto a Julio Martínez Sola como a Roberto Roselli Mieles. Será el 7 y 8 de septiembre a partir de las 9 de la mañana en la Audiencia Nacional, cuando tengan que declarar como investigados estas dos personas, Julio Martínez y Roberto Roselli, para intentar esclarecer todo lo relacionado a ese rescate de la aerolínea Plus Ultra. Tendrán que confirmar, desmentir si José Luis Rodríguez Zapatero estuvo o no implicado en esas conversaciones, si tuvo algo que ver en este rescate. Nos vamos a ir rápidamente a la primera pausa publicitaria y a la vuelta analizamos esta última hora y también todo lo que tiene que ver con José Luis Rodríguez Zapatero, sus joyas y la entrevista concedida ayer.

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0: 12 y media del mediodía, seguimos aquí en directo en Dando Caña. Vamos a adentrarnos en esa entrevista que ayer concedió José Luis Rodríguez Zapatero en Televisión Española. 40 minutos en los que prácticamente no dijo nada, negó absolutamente todo y aseguró que era completamente inocente. Vamos a repasar algunos de esos momentos.
1: José Luis Rodríguez Zapatero ha concedido una entrevista en Televisión Española para defender su inocencia y se ha pronunciado sobre todos los frentes judiciales que tiene abiertos. En relación al rescate de Plusultra, ha reiterado que él siempre ha trabajado desde la legalidad, que jamás ha influido en el proceso y ha asegurado tajantemente que nunca aparecerán conversaciones suyas con gente de la aerolínea.
2: Obviamente la tramitación fue de la propia SEPI, luego la aprobación del Consejo de Ministros, no intervine nada de la tramitación, no lo supe, y por tanto, pues esa es la verdad. A partir de ahí, insisto, cada uno en su derecho a la defensa puede esgrimir lo que quiera, pero donde no voy a entrar.
1: Así ha contradecido la declaración de Julio Martínez y ha decidido no entrar a valorar su estrategia de defensa, aunque no ha llegado a negar las afirmaciones de su presunto testaferro ni ha respondido al ser preguntado si Julito mentía. De las joyas multimillonarias ha afirmado que son un regalo de cortesía personal de hace muchos años y ha dicho que para nada son contrabando, aunque no ha revelado su país de origen.
2: Quiero, debo. Por respeto al procedimiento judicial, aclarar todas las circunstancias y todo lo que se va a hacer constar ante la justicia. Debo hacerlo así porque es mi compromiso y mi deber. Lo único que quiero dejar aquí claro es que ni afán patrimonial, ni uso y destino, ni podíamos imaginar ese valor, estaban ahí y nada más. Y fueron fruto de un regalo personal, de una cortesía personal de hace mucho tiempo.
1: Lo que sí ha reconocido es que a lo mejor fue un error aceptarlas. También ha hablado de la supuesta empresa offshore que se le atribuye y ha señalado que es una invención absoluta. Aunque no quiere juzgar el trabajo del juez ni de la UDEF, afirma que los hechos son los que son y que quien le acusa tendrá que demostrarlo. De la misma manera que ha defendido su inocencia, ha defendido la de sus hijas y ha afirmado que han hecho su trabajo y que no se ha desviado ningún dinero ni a ellas ni a su empresa y que así lo demostrarán en el procedimiento judicial donde presentarán todos sus trabajos y contratos. El expresidente ha afirmado que es consciente de su condición, pero ha dicho que espera ser tratado igual que cualquier otro ciudadano ante la ley.
0: Pues aseguraba que todas sus actuaciones entraban dentro de la legalidad, que nunca vamos a ver ningún tipo de conversación con ningún representante de Plusultra, y sobre las joyas aseguraban que era un regalo, una cortesía personal, que llama un poco la atención porque si es cortesía no puede ser personal, si no sabía el ingreso o el valor de esas joyas, sin embargo las tenía bien guardaditas en esa caja fuerte.
3: 1.300.000 euros en joyas, eso ni a Julia Roberts en Pretty Woman le regalaban tanto en joyas. Vamos. A ver, está claro que en la entrevista aquella lo iba a negar todo, para eso iba, para negarlo y para que le lavaran la cara. Pero un periodista competente lo que tiene que hacer es acorralarlo con preguntas. No era el caso de Javier Ruiz, evidentemente. Televisión Española es Telepedro, ahí va a dar explicaciones y nadie le ha dicho nada. Tú puedes entrevistar a Zapatero, si lo haces bien. Incluso puedes entrevistar a Arnaldo Otegi, si lo haces bien. Entrevistar a Arnaldo Otegi no quiere decir que no te obliga a abrazarte a él, Jordi Évole, para que lo entienda. O sea, no es que tú entrevistes a un terrorista, a un asesino, a un violador, porque tiene un interés informativo, pero no estás

0: obligado luego a abrazarte a él. Vale. Zapatero, en este caso, Javier Ruiz sí estaba obligado a hacerle un masaje porque va con el contrato. Luego Javier Ruiz se va a ir a la privada, que es la que van a hacer la nueva, no sé cómo se va a llamar. Que lo iba a negar es evidente. La cuestión es que este hombre está ya imputado y está acorralado y Julito está cantando. Y eso es lo importante. Porque desde hace ya una década que están los venezolanos diciendo Zapatero tiene negocios aquí. A mí me lo contaba un corresponsal de guerra, Irving Hoyos, ya fallecido. Hace 5 o 6 años me decía Zapatero está en los papeles, hay informes incluso en Estados Unidos que hablan de Zapatero, que hablan de Enrique Santiago, que hablan de Rejón. Antes de que España conociera, digamos, el gran público, ¿no?, a la gente de Podemos, en Venezuela ya los conocían. El gurú de Miraflores lo llamaran a Monedero. Monedero era el que lloraba cuando murió Chávez, que decía que tenían unos orinocos que le caían por los ojos y todo eso, porque estaban allí asesorando. No eran espectadores neutrales, no eran observadores internacionales, estaban al negocio. Y Zapatero, en Venezuela y en otros muchos países, estaba al negocio.
1: Pero ¿quién no tiene 2 millones de euros en joyas en casa y no se ha dado cuenta? Es que también somos un poco quisquillosos a veces valorando las cosas y un poco críticos, ¿no? O sea, todo el mundo ahora mismo se pone y seguramente no se acuerda de dónde tiene un collar de rubíes de Madagascar de 1 millón y pico de euros, un par de pendientes de no sé qué prima me regaló de otro 500.000. Y yo creo que cualquiera nos ponemos a rebuscar un poquito y en el cajón del fondo de la cocina donde se van quedando esas cosas que luego nunca encuentras, seguramente todos tengamos eso, hombre. La verdad es que somos muy quisquillosos en algunos aspectos. En fin, es que nos toman por idiotas, yo creo que nos toman por imbéciles y a lo mejor, yo entiendo que quiera lavar su imagen el señor Zapatero, ¿no?, porque era el gurú de la izquierda, era un faro luminoso que en Occidente parecía que iba a quitar todos los problemas estos de la hora ultra que venía y de la derecha, el conservadurismo, el neoconservadurismo y todas estas cosas, y ahora se han quedado sin icono y quiere lavar su imagen y me parece muy bien y estaría muy bien lavarla si no hubiera cometido presuntamente determinados delitos que está investigando el juez. Yo, si fuera Zapatero, creo que, y ya hablo de Zapatero, no hablo ni siquiera de Julito Martínez, creo que me leería muy bien la doctrina o la jurisprudencia que ha sentado el Tribunal Supremo con respecto a Víctor de Aldama. Y me refiero a la hora, a estas alturas de la película, de decir quién realmente está en la X de todo este asunto. Porque evidentemente alguien para dar un rescate es alguien el que lo tiene que dar. No vale que yo solamente lo pida, por mucho que seas presidente y tal, hay alguien que lo da. Y es el que da el dinero de todos los que estamos aquí y de todo el que necesitaríamos para estar apagando los incendios ahora mismo en la Sierra de Madrid. Y ese tiene pinta de que es alguien en concreto, porque no parece ser que el conserje del Consejo de Ministros o el ujier que sirva a los vasos de agua haya autorizado ese rescate. Entonces, yo creo que si fuera Zapatero a estas alturas de la película y viendo cómo va la investigación con pruebas más que solventes, por lo que parece, en ese Tribunal de Instrucción de la Audiencia Nacional, me empezaría a pensar si yo no debería de aplicarme a mí mismo la doctrina de Aldama y decir, oiga, efectivamente todo esto ha pasado y voy a empezar a colaborar con la justicia. Y quien realmente está detrás de todo esto es este señor o estos señores. Yo me lo pensaría muy en serio a estas alturas de la película porque creo que puede intentar convencer a su parroquia. Seguramente alguno le habrá convencido con ese masaje que le hicieron en Televisión Española, pero estoy convencido de que al juez no le va a convencer con eso. Por lo tanto, si realmente me preocupa mi futuro judicial, incluso el de mis propias hijas a las que he metido en este fregado, a lo mejor tenía que empezar a tomarme en serio el hecho de leerme bien hasta dónde llega la doctrina Víctor de Aldama a la hora de colaborar con la justicia y empezar a planteárselo muy en serio.
2: Sí, David, a ver, has dicho que nos toman por imbéciles y en bastantes casos aciertan, ¿eh?
1: Desgraciadamente,
2: o sea,
1: sí.
2: Y pondré simplemente un ejemplo, porque yo esta mañana que he escuchado las tertulias, es alucinante los periodistas que intentan justificar lo que ha hecho Zapatero. Por ejemplo, diciendo que el tener joyas, si son aquellas fechas, como aún no se había hecho la orden del propio Zapatero de que no se podían tener, se podían aceptar perfectamente y que no pasaba nada. Y dices, hombre, pero Hacienda, no, Hacienda no tenía nada que ver, porque eso es una cosa que tengo yo. O sea, una cantidad de argumentos que dices, bueno, nos toman por imbéciles porque hay mucho imbécil. Pero cosas más rápidas. Ayer, tú, Natalia, dijiste que eso se producía un mes después de
3: esos 10 días que
2: y yo te seguí la hierba y dije 2 meses, ¿no? Pues metí la
3: pata. Siempre corrigiéndome.
2: Pues metí la pata porque no eran 2 meses, era un mes. Eran 2 meses desde que se imputa Zapatero, pero un mes desde que con el juez habla de las joyas y dice que al cabo de 10 días, máximo 7 o 10 días, dará explicación. Con lo cual tenía razón tú. Otra cosa que es interesante, hay que agradecerle a Zapatero una contribución a la medicina que no sé si habéis caído. Ahora que estamos tanto, es tan importante las alergias,

0: se explica muy bien cómo combatir las alergias, porque le dice que tiene alergia a las joyas. Lo dice en una entrevista. Entonces, combatir las alergias es comprar una caja fuerte y poner el bicho dentro. Con lo cual, eso es una contribución. No sé, las farmacias tendrán que empezar a vender cajas fuertes también para poder poner nuestras muchas alergias. Y bueno, pues es interesante porque yo no había caído en esto, ¿no? Por cierto, en la entrevista no salió nada de Venezuela. No fue preguntado por ese pequeño apartado que define fundamentalmente casi toda la biografía de los últimos años de Zapatero.
1: Pueblo de Puebla.
0: Y en una televisión se lo han pasado muy bien explicando cuántos nos había dicho.
2: 70 creo que han llegado a contar.
0: Y han llegado a contar más cosas de... O sea, SIS parece que no apareció ninguno, pero entre nos jamás...
2: no me consta.
0: No me consta y ni en la vida y cómo me pregunta usted eso, salen cientos y cientos, lo cual es interesante porque es una redundancia que tienes que ser muy elegante lingüísticamente para no ser pesado, ¿no? Es decir, lo mismo continuamente. Y que, o sea, dos contribuciones, a la lingüística y a la medicina.
2: ¿Y qué dicen los socios de gobierno sobre esta entrevista que ayer daba el propio José Luis Rodríguez Zapatero? Pues la mayoría de ellos se siguen sin creer la inocencia al 100% del expresidente del gobierno.
3: ¿No le ha convencido las explicaciones del presidente Zapatero?
4: No.
5: ¿Ya le cree?
4: Bueno, no se trata de que yo le crea o no le crea, sino si ha hecho algo bien o no.
6: Pero sí que es cierto que creo que tiene pocas explicaciones o cero explicaciones para según qué cosas.
5: Zapatero no ha aclarado nada en torno a ellas, por lo tanto seguimos en la misma situación que antes de la entrevista y bueno, tendremos que esperar a lo que se produce en juicio.
2: Y prácticamente en la misma línea, Partido Popular y Vox dicen que la situación de José Luis Rodríguez Zapatero es ya insostenible.
7: El señor Sánchez está en manos del señor Zapatero y el señor Zapatero está en manos de Julio Martínez. Lo que ha hecho ayer... lo que ha hecho hoy el señor Zapatero es seguir la sustitución del señor Sánchez. Sánchez necesita más tiempo para seguir y ha utilizado a Zapatero para distraer a la opinión pública sobre que él no ha hecho nada, que todo es una injusticia y que todos los informes de la instrucción pues son simplemente un infundio, ¿no? Mire, la situación judicial del señor Zapatero a mí no me corresponde valorarla. La situación política es insostenible.
8: Zapatero sigue sin explicar el origen de las joyas que se encontraron en su despacho. Zapatero sigue sin explicar cuál fue su papel en el rescate de la compañía Plus Ultra y sigue sin explicar cuál ha sido el papel de sus hijas en toda esta trama, esta macrotrama corrupta que a nuestro entender no hubiera podido ser posible sin la intermediación del Consejo de Ministros y sin la mediación, el consentimiento o la tolerancia de Pedro Sánchez.
2: Y ojo a lo que publica hoy El Confidencial, porque habría tenido también ingresos el propio José Luis Rodríguez Zapatero de Hong Kong, y es que habría cobrado 49.000 euros de una empresa de Hong Kong dedicada al comercio internacional de pulseras de oro y piedras preciosas. Quizá no le daban tantas alergias las joyas francas. El expresidente del gobierno recibió una transferencia de la mercantil de Hong Kong que aprovecha los privilegios fiscales y aduaneros de la antigua colonia británica para intermediar con joyas fabricadas en Uzbekistán. Pues una más también, con las joyas, también encontraría esos 49.000 euros.
0: O sea, que sería mentira lo de que le diera alergia y grima.
2: O igual a la hora de trabajar ahí se ponía guantes.
0: Ah, puede ser, no sé.
1: Además, un hombre que tiene la vida resuelta, quiero decir, con el sueldo de expresidente ya te da para vivir holgadamente. Además, la avaricia termina...
0: Romper saco.
1: Sí, y en este caso, el saco, las maletas de Edzi, lo que sea. No tenía... ¿Tenía sensación de impunidad? Es decir, bueno, a mí no me van a pillar porque además estamos ahora en el gobierno, tenemos a Pedro Sánchez ahí colocado, fíjate. Pedro Sánchez era un apéndice, es un apéndice Zapatero, de hecho puso de vicepresidente a Pablo Iglesias, luego a la gente de Sumar, que estaba pues, secretario de Estado Enrique Santiago, Yolanda Díaz vicepresidenta, todo tiene que ver con la Internacional Socialista o con el Grupo de Puebla, que son todos los dictadores latinoamericanos y caciquillos y narcotraficantes, muchos. Entonces... cuando Zapatero entra en estos negocios y mete a las hijas, hay gente que habla, ay, es que mira que meter a las hijas como es, pero las hijas no eran menores de edad, o sea, son mujeres adultas con capacidad de decisión y si se han metido en esos negocios ha sido con plena conciencia de lo que están haciendo, no es que coge una niña de 8 años y la puso ahí de testaferro, no, las hijas son adultas.
9: Son adultas y tienen una empresa que está facturando efectivamente eso, con análisis relevante y otras tantas un gran dinero, porque esto... Es muy difícil de seguir, o sea, yo estoy seguro que mis compañeros que siguen muy bien la actualidad tienen un mapa más o menos claro de todo, a mí me cuesta sinceramente.
0: Con problemillas,
9: porque Te quedas con las cosas más llamativas, ¿no? Un poco las joyas, todos nos imaginamos a lo mejor a Zapatero luciendo ese maravilloso collar en una ceremonia de graduación, sí, de sus hijas, por ejemplo, o algo por el estilo. Pero al fin y al cabo, creo, y por lo que más o menos se atisba, esto es el chocolate del loro. Sí. Es que empiezas a ver las ramificaciones en Venezuela, empiezas a ver las ramificaciones en China, todo el entramado societario, esos 50.000 euros seguramente sean una mera propina en relación a todos los millones de euros que han estado facturando esta gente gracias a nuestro costado, porque evidentemente el Consejo de Ministros, que debería representarnos a todos, efectivamente es el que aprueba definitivamente ese tipo de ayudas a Plus Ultra y tantos contactos que habrá facilitado como gobierno a este señor como expresidente. Por lo tanto, aquí hay una maraña tal que yo creo que cuando sepamos la cantidad de millones que están moviéndose detrás de todo esto, las joyas van a ser una anécdota, sí. Y me atrevería a decir que hasta los ERE de Andalucía, que hasta ahora era la sentencia económicamente más cuantiosa con un caso de corrupción en España, se va a quedar también en una broma cuando sepamos realmente hasta dónde alcanza todo esto.
0: A ver, Aldama habla de que Zapatero de que se mandaron 10 millones de euros a Dominicana que él supone que iban a Sánchez. Él supone, o sea, eso es súper presunto. Lo que no está tan presunto es todo lo que ha pasado con el COVID, no solamente con las mascarillas, sino con la cantidad de cosas que se compraron después. Por ejemplo, los PCR, todas esas cosas. Todo el dinero que se gastó ahí, que no se ha justificado nada, se supone que si lo dan a una empresa que no tiene ni sede social, alguien cobrará por dárselo. Eso también es todo presunto, Y si vamos a otra presunción todavía más bestia, que son los 160.000 millones de euros que la Unión Europea pasaba para ayudar a España con los Next Generation, pues me gustaría saber el Next qué nombre tiene. Porque igual es Generation Pepito, Generation Zutanito, pues claro, ahí justificados hay muy pocos. Y si no se justifican, y gente que los haya visto, empresas normales que los hayan visto, creo que se pregunta por la calle y no sale ninguna.
1: Estoy de acuerdo en que las joyas es una anécdota, es decir, Nicolás...
0: Es una chorrada, pero es lo visual.
1: Sí, sí, pero Nicolás Maduro está en una celda en Estados Unidos no por bailar cumbia mal o por ser burro, sino por ser uno de los líderes del cártel de los soles. O sea, igual que Diosdado Cabello, que Vladimir Padrino, ahí es donde estaba el negocio, en el narcoterrorismo, en las minas de oro que Zapatero, dicen que Zapatero tenía en Venezuela. O sea, Nicolás Maduro es que probablemente pase el resto de su vida en la cárcel. Y porque a Trump le interesó de momento la transición con Delcy, pero Delcy era la vicepresidenta y es otra igual. Es otra igual.
0: Sí, claro.
2: Vamos a hablar de Plus Ultra, porque hace unos minutos les contábamos esa última hora de que el juez Calama ha llamado como investigados, como imputados, al presidente y al CEO de la aerolínea Plus Ultra. Vamos a recordar algunas de las últimas noticias que salían en las últimas horas y su implicación en toda esta trama con José Luis Rodríguez Zapatero.
10: Nuevas confesiones confirman que el gobierno de Pedro Sánchez rescató a Plus Ultra con una estructura de control accionarial irreal y falseada. El presidente de la compañía ha reconocido que el control efectivo de la compañía lo ejercía el empresario venezolano y amigo de Zapatero, Rodolfo Reyes, una versión que choca con la documentación con la que la SEPI dio luz verde al rescate de 53 millones de euros, al considerar que el control permanecía en manos españolas. Julito Martínez señala al venezolano como el principal accionista con un 64% de la compañía y responsable de los presuntos delitos relacionados con Zapatero. Si Rodolfo Reyes poseía el poder de la aerolínea, no puede considerarse una compañía con licencia de explotación en España. Así lo indica la Agencia Estatal de Seguridad Aérea y, por tanto, no tendría derecho a recibir dicha ayuda estatal. Lo curioso es que María Jesús Montero, ministra de Hacienda en aquel entonces, justificó la ayuda porque la aerolínea era estratégica para España. Ahora el escrito de Julito muestra datos que lo contradicen. Pero ese no es el único aspecto bajo la lupa. La investigación también pone en el foco el papel de la Seguridad Social durante la tramitación del rescate. La Tesorería General de la Seguridad Social concedió a Plus Ultra un aplazamiento de toda su deuda apenas 29 días después de la reunión entre el entonces ministro José Luis Escrivá y el expresidente Zapatero. Este aplazamiento permitía a la aerolínea acreditar que sus cuentas estaban al corriente y que cumplían con los requisitos exigidos durante la tramitación del expediente. Era además la segunda renegociación en menos de un año y se habría tramitado como un expediente nuevo e independiente. Zapatero y Escribá han asegurado que en su reunión no se habló de Plus Ultra. Mientras tanto, estos nuevos elementos ponen más dudas sobre la legalidad con la que se concedió la ayuda de 53 millones de euros a la compañía aérea.
2: Pues escuchábamos esta misma semana en la Audiencia Nacional el propio Julito Martínez ya relacionar este rescate con José Luis Rodríguez Zapatero. Veremos a ver el 7-8 de septiembre qué es lo que reconocen, qué es lo que cuentan el propio presidente y el propio CEO de la aerolínea, a ver si hubo implicación directa o no de José Luis Rodríguez Zapatero, a ver si es cierto esas artimañas que desde el gobierno parece que montaron para sacar adelante este rescate, que claro está que no se trata de una aerolínea española como nos quieren vender, porque prácticamente todos los vuelos eran...
0: Sí, parece que no hay mucha duda en que las condiciones que tenía que tener una empresa para ser rescatada no cumplía ni una. Uh-huh. O sea, la duda no si cumplía un poco, no, sino ni una. Ni era española, ni estaba al tanto, ni estaba a cero con la seguridad social, ni había sufrido por culpa del COVID unos malos números, sino que los arrastraba de antes. Con lo cual no se sabe exactamente qué ocurría allí. Claro, después María Jesús Montero supongo que tendrá que explicar de dónde sacó la idea brillante de que era estratégica y española, porque parece que no lo es. ¿Esos dos chicos que van a declarar también han mandado sendas cartas o solo uno?
2: Se pronunciaron a través de la aerolínea.
0: Ah, vale. Porque el juez recibió esta semana, o sea, la
2: el
0: novedad,
2: lunes, antes de la declaración de Julito, semana, recibió primero la carta del propio Julito Martínez y horas después la propia aerolínea, Plus Ultra, remitió también un escrito.
0: Que vendría a nombre de esos dos y por eso son citados. Porque ahí muy bien Zapatero no quedaba, creo.
2: No.
0: Más bien no.
2: En ninguna de las dos cartas recibidas.
1: Aprobó el Consejo de Ministros. Sí. Es decir, un Consejo de Ministros donde estaba Ábalos, donde estaba...
0: Pero dicen que no fue un rescate, dicen que fue un préstamo.
1: Sí, el matrimonio Iglesias-Montero, por ejemplo, que dice que el Consejo de Ministros... Habría que preguntarles a cada uno también en sede judicial, oiga, ¿y ustedes por qué aprobaron? ¿Qué garantías les dieron? ¿Qué interés tenían en lavar dinero venezolano? Etcétera.
2: Pues quien no estaba en ese Consejo de Ministros es la actual vicepresidenta tercera, Sara Gessen, pero sí que ha reconocido en las últimas horas que nunca se debió filtrar esa aprobación, esa concesión del rescate a Plus Ultra antes de que se hiciese oficial. Así lo reconocía en una radio.
11: Esto no debió ni nunca debió ocurrir. La información tenía que quedar centrada no solo en el Consejo Gestor, sino en los equipos de la SEPI sin ningún tipo de filtraciones. Esto nunca debió ocurrir.
12: Pero ocurrió
11: según la información que hemos podido ver.
2: Parece que no solo no cumplía con todos esos trámites la aerolínea, sino que también parece que todo lo que se podía hacer mal dentro de ese Consejo de Ministros, dentro del Gobierno, se hizo mal.
0: Sí, pero cuidado, has dicho que esa chica no estaba en el Consejo de Ministros. No estaba, pero creo que estaba en algún sitio de la SEPI que tenía que firmar, o sea, no sé qué organismo era, pero que presidía el organismo que avalaba la cosa.
2: Por eso también está ella, sí, entre y paréntesis.
0: Y me ha chocado que la radio sea la SER. Pensé que los ministros iban más bien a otras radios.
2: Y otras televisiones.
0: Pero me confundo, ¿no? Porque siempre sale la misma, siempre sale la misma radio detrás. Es
2: David.
9: A mí me parece que, o sea, Sara no sé si ha ido a correr con Julito, como es que le llamamos con una familiaridad esto de Julito, ¿no? Me dan ganas a darme una vuelta con unas zapatillas de deporte alrededor de la Moncloa, a ser posible en un espacio donde no haya señal de móvil, para terminar de hablar con algún amigo por allí, ¿no? Sara, no sé hasta qué punto estará o no, bueno, que ser implicada o no implicada en el tema, evidentemente, pero sí tiene pinta de que me estoy yendo un poco de un barco que veo que se está hundiendo por varios sitios y yo no quiero ser la orquesta del Titanic, ¿no? Voy a empezar a poner pie en pared ante todo esto y que todo esto es muy serio, puede afectar a mucha gente, puede afectar con penas incluso de prisión, evidentemente, y esta mujer puede ser cualquier cosa, pero desde luego no creo que sea idiota. Y todo el mundo a estas alturas, hasta los que no somos muy inteligentes como yo, nos hemos dado cuenta de que esto no era una compañía aérea. Creo que no tenía ni un avión en su momento, tenía un avión o prácticamente no tenía vuelos.
0: No, o sea, leasing. Hay quien dice que era un leasing.
9: Incluso con leasing, pero no tenía aviones en propiedad. En fin, no era una compañía aérea. Esto es un expediente administrativo montado para obtener 50 millones de euros. O sea, y yo creo que eso ya nos hemos dado cuenta casi todos. Y esta señora, que no es tonta en absoluta, creo que también, si no ha participado, se ha dado cuenta de esto. Y tiene toda la pinta, desde mi modesto entender, sin conocerla, que está diciendo, esto huele mucho peor de lo que están diciendo mis compañeros de gobierno, voy a intentar irme a un ladito de lo que dice la opinión sincronizada gobierno barra prensa de nuestro entorno, y voy a empezar a marcar distancias con todo esto porque no huele nada bien. Y yo creo que ellos están empezando también a dar cuenta, y esta mujer lo que ha empezado es a decir, ojito que yo en esto casi que me pillo un poquito más de perfil, porque es evidente que esto es un expediente hecho, no es una compañía aérea, es un expediente hecho para sacar 50 millones de euros a los contribuyentes y repartírselos, sí, de aquella manera entre X personas.
1: Pero que no existía, o sea, era como en la película...
9: Presuntamente, por supuesto.
1: Sí, sí, no, pero como en la película del golpe, que montan como una especie de casa de apuestas y luego cuando llegan ya está todo desmontado y no hay nada, pues esta compañía no existía, o sea, ponían un avión, pero yo creo que era un avión de juguete que por detrás era cartón, ¿sabes?, de atrezo, como en los teatros. Pero la cuestión es que es rescate de dinero público. O sea, dinero de los españoles rescatando a esta compañía, que es lo mismo, es como lo de Zapatero, las joyas, un regalo, sí, pero están declaradas, declaró Hacienda usted eso, porque tú vendes una cosa en Wallapop de 50 euros y Hacienda te va a perseguir. Sin embargo, este tío guarda joyas por valor de 1.300.000 euros y no da ninguna explicación.
0: Dice que es un capricho, ¿no? ¿Cómo le llamado? ¿El regalo?
1: Sin ánimo, no. Sin ánimo
2: patrimonial. Una cortesía personal.
0: Una cortesía, si es cortesía. Cortesías pase usted delante, ¿no? Por decir eso no hay que pagar a nadie, digo yo. Pues,
2: y del juez Calama, pasamos al juez Peinado para hablar de la mujer del presidente, Begoña Gómez, porque en las últimas semanas conocíamos que iban a devolver ese pasaporte a la propia Begoña Gómez, pues el juez Juan Carlos Peinado ha acordado que Begoña Gómez deberá acudir personalmente a los juzgados para recoger su pasaporte, pese a que la Audiencia Provincial de Madrid había ordenado devolver el documento al dejar sin efecto las medidas cautelares. La defensa de la esposa del presidente del gobierno ha recurrido la decisión al considerar que la devolución del pasaporte es un acto de ejecución procesal que debería realizar directamente el letrado de la Administración de la Justicia y no requiere una comparecencia personal ante el juez.
0: Bueno, podría mandar por correo.
2: ¿El pasaporte por correo?
0: Digo yo.
9: Por WhatsApp.
0: Por mandarlo. Pues mandar por correo y por si WhatsApp. Llega bien, llega, y si no llega, no llega, ¿no?
2: Claro.
9: Porque se puede hacer un selfie, bueno, en la puerta de Alcalá para demostrar que está efectivamente aquí en España. Y
0: bueno, que a veces mandan cosas. A mí me han mandado una cosa una vez el Estado por correo y me asustó bastante.
2: ¿Pero un pasaporte, un DNI?
0: Bueno, era peor, porque me acuerdo que me pillaron yendo a la ITV en Barcelona, pero yendo a la ITV no tenía la ITV. Y entonces te retiran la documentación del coche. Uh-huh. Bueno, pues y a la que pasas la ITV y a la que pasa la ITV y demuestras que pasó la ITV, te devuelven la documentación del coche. Pero me la devolvieron por correo. O sea, que a Madrid, donde vivía yo, con lo cual llegó, creo que Puente en aquel momento no mandaba a esta zona, ni el chico Juanma tampoco.
2: ¿Puede ser?
0: O sea, que ni Leire tampoco estaban ahí. Pues estoy hablando de hace años, con lo cual no debió llegar tan tarde, pero imagínate que me lo mandan ahora esto.
9: Bueno, Leire estaría en correos, a lo mejor.
0: Pues un mismo... Sí. Imagínate que me mandan esto. ¿Eh?
2: Nos vamos a ir rápidamente a una nueva pausa publicitaria y a la vuelta hablamos del futuro de los presupuestos generales del Estado, que parece que se está poniendo más que negro ese futuro.

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1: Pues nuevo revés el que se vivió ayer en el Congreso de los Diputados, porque de nuevo se salió negativa esa votación para la senda del déficit, para sacar adelante los presupuestos del Gobierno. El Congreso ha rechazado por segunda vez la senda de estabilidad presupuestaria para el periodo 2027-2029 con los votos en contra del Partido Popular, Vox y Junts. A pesar del rechazo, el Gobierno mantiene su intención de presentar las cuentas desde 2027 y Hacienda sostiene que la obligación constitucional de elaborar unos presupuestos prevalece y prevé seguir adelante con el objetivo del déficit. La votación vuelve a evidenciar la debilidad parlamentaria de este Ejecutivo, incapaz de sacar adelante una iniciativa clave, incluso después de haberla llevado por segunda vez al Congreso. Decíamos ayer en este mismo programa que parecía que los presupuestos o la intención del propio presidente del Gobierno por sacar los presupuestos era un paripé. Parece que el Congreso pues otro paripé.
2: Sí, bueno, otra de las cosas que dijo Pedro Sánchez, que mintió como siempre cuando decía, no, es que sin presupuestos no se puede gobernar en la época de Mariano Rajoy, etcétera. Pues aquí estamos sin presupuestos, sin el apoyo, además del Congreso, pero esto le viene bien porque al no haber presupuestos se pueden mover partidas de dinero de un sitio para otro para sus muchísimos asesores, que cada vez son más. Y el hecho de no tener el apoyo del Congreso, él ya cuenta con eso, incluso no tiene el apoyo del Congreso y tiene el rechazo ciudadano más clamoroso, que no puede pisar la calle. La ciudadanía a Sánchez le odia. Pero él piensa, bueno, ahora me voy a coger 5 semanas de vacaciones, así que os van dando, va a hacer hasta un corte de mangas, y en septiembre ya veremos cómo me apaño, porque él va salvando poco a poco las situaciones según van llegando. Esto que tengo ahora, bueno, va a ver cómo lo voy arreglando, a ver si la justicia me va haciendo. Y de momento le funciona, es verdad que parece que se le agota el crédito. Pero, ¿ahora qué tiene? Pues una bola de partido, un punto extra, como cuando en el fútbol te dicen, venga, tienes 5 minutos más de prórroga, ¿no? A ver si esta vez marcas. Pues él tiene ahora 5 semanas de descanso, donde además la actividad parlamentaria se va a frenar, porque creo que fue el último ya pleno. Y entonces él dice, bueno, en septiembre, ya me ocuparé en septiembre de las cosas en septiembre cuando lleguen.
3: Tiene un extra, ¿eh? Por eso. Porque ya no olvidemos que Feijóo, que hace 2 días hizo el balance de 3 años, dijo una cosa muy interesante, que es que este será el último verano de Pedro Sánchez y seguramente las últimas Navidades. Es decir, que no piensa hacer nada antes de las Navidades. Feijóo, con lo cual le da canchita. O sea, que no son 3 semanas, no son 5 semanas. Son de aquí a Navidades, la oposición, sí, que no se preocupe, que no va a hacer nada.
2: 5 semanas.
3: Que se va a la oposición, se dedicará a la cría de cangrejos o algo así.
4: Aprovechar agosto para descansar un poco, aprovechando mucha gente. Lógicamente está de merecidas vacaciones y no es tan de actualidad como últimamente, que viene ocupando todas las portadas por su propio protagonismo de los medios, ¿no? Aprovechará para descansar un poco. Pero esto de los presupuestos es esto, otra especie de patada hacia adelante, ¿no? 3 años incumpliendo la Constitución, 3 años incumpliendo directamente la Constitución, no lo olvidemos, no solamente sin aprobarlo, sino llevar un proyecto de presupuestos al Congreso, que es lo mínimo que se espera de un presidente del Gobierno, ¿no? Llevar las cuentas con las que vas a gobernar tu país. Prácticamente es como tu programa electoral del día a día y el efectivo que estás dotando de dinero. Entonces, por lo menos, llevar el proyecto de presupuestos. Y ahora sí que hay prisas por llevar un proyecto de presupuestos al Congreso cuando ni siquiera lo ha negociado. No ha mandado a Santos Cerdán a Waterloo, probablemente a lo mejor no es la mejor persona, no. Podría buscar algo más de banquillo, aunque más o menos el que busque va a acabar igual que Santos Cerdán, tiene toda la pinta, porque llevamos una racha que ojo.
3: Getafe no lo va a mandar.
4: Tampoco, ahora mismo está un poquito liado el hombre, pero bueno, seguro que busca un poquito más y encuentra a alguien que pueda ir a Montero, no sé, a quien sea, a negociar, pero es que tampoco parece que se haya molestado eso, por lo tanto, ¿esto qué es? Pues una pantomima más, él sabe que no va a sacar los presupuestos y no se va a esforzar en perder el tiempo negociándolo con sus maravillosos socios, herederos de asesinos e independentistas. Va a ganar tiempo, efectivamente. En agosto estará un poquito más descansado y luego a lo mejor busca, se le da una excusa programática, decir, mirar qué pedazo de presupuestos había presentado yo, súper sociales, y vamos a aumentar el gasto social, una barbaridad. Todos los, el salario mínimo, el tal, o sea, iban a ser maravillosos, pero no me han dejado. A lo mejor ahora tengo una excusa programática para hablar de otra cosa que no sea de mi propia corrupción, que es de lo que se habla constantemente, porque no nos da otra opción hablar de otras cuestiones estos señores, o sea, porque al final hablamos de esto porque es lo que está encima un día sí y otro también, ¿no? Ya nos gustaría a los demás hablar de política de verdad que hace falta en este país y de discutir cosas desde proyectos enfrentados, pero en un momento dado que pudieran incluso colaborar, pero no nos dan opción. porque está solo intentando huir de la corrupción. Y esto de los presupuestos es otra patada hacia adelante para intentar hablar de otra cosa, ganar tiempo y tener una excusa, a lo mejor en un futuro, incluso para convocar unas elecciones. Pero de momento, evidentemente, no es más que otra pantalla de humo más, como decía Feijóo antes, con lo de la entrevista de ayer de Zapatero. Dame un poquito de tiempo que se hable de otra cosa, porque evidentemente el que piense que Zapatero y Sánchez no hablan de la estrategia, me parece que está fuera de este planeta, evidentemente. Yo no tengo ninguna prueba, no he estado viéndoles, pero soy plenamente consciente de que eso está programado para distraernos, ganar tiempo y no ir a elecciones, porque tienen un verdadero miedo a ir a elecciones, perder las inmunidades correspondientes y tener que ir a declarar a la Audiencia Nacional.
3: Sí, a ver, lo de ganar tiempo no tengo ninguna duda. Además, hoy sale una información muy tenebrosa sobre el tema de la ley de nietos. Uh-huh. Por un responsable socialista de la Argentina, explicando muy bien qué se pretende, con lo cual no me chuparía tanto el dedo yo allí, pero hay una cosa que no entiendo, no sé si la entendéis vosotros, pero yo no la entiendo. Al no